0: Liverpool Tottenham que también nos hizo sangrar los ojos, pero eso es lo de menos. Al final te juegas
1: el City
0: final.
1: Inter no le pareció
0: también, el City Inter, creo que si ponemos una lista aparecerá este partido, ¿no?
1: Y pero... ahí está una de las finales más desabridas, pero
0: bueno, también el París Inter 5-0, digo, la cantidad sí. es estrepitosa, pero al final pues sí te queda como
1: el Bayern Múnich París Saint Germain de la,
0: yo creo que sí estuvo interesante,
1: de la pandemia con el gol de Kingsley Coman
0: también.
1: O sea, ha habido partidos que malos. no se recuerdan.
0: Pero este también.
1: Pero se va a recordar por lo que significa, ¿no? Doblete, sí. Bicampeonato.
0: Algo que no pasaba desde el Real Madrid en 2018. Si el París gana el siguiente también.
1: Ahí fue
0: el
1: tricampeonato.
0: Sí, pero hablando de un bicampeonato
1: sí,
0: también.
1: Sí, títulos
0: se acabaría la mística del Real Madrid con los famosos tricampeonatos en esta era si lo logra también el Paris Saint-Germain. Pero, híjole, yo creo que acá, entre la suerte, los penales, decide al ganador en el aspecto de que creo que estaban muy, muy anulados los dos equipos, estaban muy anulados, estaban ya sin variantes, físicamente destrozados, y los cambios también ya era por temas de lesiones, y yo creo que el Arsenal pierde una gran oportunidad de poder llevarse la UEFA Champions League, a ver cuándo vuelve el equipo de Mikel Arteta.
1: De los calambres, ¿no? Que ya vimos a Vitinha también, sí. Que salió, que fue el MVP del partido. Oliver Figueroa, Arsenal... ¿Decepcionando como siempre, como lo veíamos desde la previa, o fueron las circunstancias lo que no hizo que Mikel Arteta levantara la orejona?
2: ¿Cómo estás, Tate? Cántalo. No, para mí incluso decepciona un poco más el Paris Saint-Germain. Digo, es campeón y poco se le puede decir cuando obtienes el título, pero en el juego como tal, en el trámite, a mí me decepcionó más el Paris Saint-Germain. Se jugó a lo que quiso el Arsenal.
1: Sí, jugó a lo que quiso, jugó
0: hasta
1: a...
0: Hasta el 65.
1: Jugó a lo que quiso. Hasta que
0: el 65. Porque a partir del 65 hasta el 120 de los tiempos extras...
1: Pero incomodando en cual a David Raya.
0: Pero me parece que el que domina no, ya no, es el París.
1: Ya tiene la posesión de la pelota, pero tuvo la posesión 75% todo el partido, hasta los tiempos extras.
2: Sí, o sea, le había salido el plan perfecto al Arsenal hasta los penales. Y ahí sí, poco y nada puede hacer Mikel Arteta, ¿no? Si se define desde el manchón penal, si se falla, si se ataja o no, pues ya ahí Mikel Arteta.
1: Pero es consecuencia de la postura a la que estás yendo, ¿no, Mikel Arteta? A lo que me refiero.
2: O sea, sí, si lo llevas a ese punto, pues te arriesgas mucho, ¿no? A que se defina desde los 11 pasos.
1: Si te sale, eres un genio.
2: Sí.
1: Y que no, es que las piezas, lo que hablamos, un fútbol más defensivo.
2: Pero lo que decíamos es que si se le ponía el tú por tú al París, iba a ser una goleada, una humillación. Y el plan le había salido perfecto, porque hasta el penal no había tenido una el Paris Saint-Germain. Cambian las cosas un poco a partir del penal, pero en realidad me parece que el juego del Arsenal fue bastante sólido el día de hoy.
1: No, Mikel Arteta estaba muy feliz.
2: Sí, no, o sea, muy bien.
1: Una sonrisa,
2: o sea,
1: en la cara.
2: Muy sólidos atrás, muy sólidos.
0: Ganó la partida tan sólido. Luis Enrique, que no es poca cosa.
1: Sí, no, el tema del ritmo de juego, ¿no? El
0: muy semilar.
2: Ahora también... ¿no? En las lesiones, muchos futbolistas ya, a ver, se va a acabar Celia, se va Ousmane Dembélé, del Arsenal también ya había varios que no podían.
0: Pero no nos vamos tan lejos, Mosquera, que entró en el lugar de Ben White, es el que comete el penal a Ficha Carabasquelia, ¿no?
1: Sí, y después ya entra Jurrien Timber y viene una pérdida de balón que viene la de Bárcula, ¿no? La de Bradley Bárcula, que hace una conducción de más de 20 metros, le quiere pegar cuando estaba entrando ya Gonzalo Ramos para hacer la diagonal hacia atrás, pero se tiene confianza Bradley Bárcula y le pega las redes por fuera. Pero los errores, la debilidad, fue por la banda en donde no estaba Ben White, ¿no? Del otro lado, Piero Hincapié también en el tiempo extra ya está lesionado y aguantó porque se había quemado los 6 cambios. Que vamos al debate, ¿no? Innecesario ya 30 minutos más, ¿no? En un partido en donde ya está muy tenso, en donde el espectáculo carece de que la gente se emocione, pues dale ya directamente a la tanda de los penales, ¿no? Los jugadores ya están fatigados y le das la posibilidad de tener a sus mejores jugadores para patear los penales.
0: Y aparte en esos 30 minutos te puede venir una lesión, ¿no?
1: Sí, bueno, Vitinha.
0: Ve, y aparte las dudas de cara a la Copa del Mundo, ¿no?
1: No, el forcejeo también de que buscaban penal de Noni Madueke con Nuno Méndez, que me parece que no es.
2: No, y coincido con la prórroga. Caes o en el riesgo que si se mete un gol iniciando el tiempo extra, prácticamente el equipo que mete gol lo va a terminar ganando, o si no, vemos lo que pasó en los 30 minutos, que no se atreven. Sí, pero también existe el riesgo de que incluso por ese gol de oro pues los equipos menos atacarían, ¿no? Si de por sí en la prórroga sin el gol de oro no atacan, pues acá menos, tendrían que irse a los penales sin ningún problema, lo que decían en la transmisión, incluso más por la época en la que estamos. El Mundial inicia en 2 semanas, también creo que se tiene que considerar un poco eso, ¿no? El hecho de que los futbolistas van a seguir, la mayoría de ellos van a seguir compitiendo al máximo nivel en cuestión de 2 semanas.
1: Sí, no, y que ha habido tiempos extras muy emocionantes, lo del Real Madrid, ¿no? ¿Cuántas veces ha emocionado?
0: Bueno, las Champions que consigue, también recordemos que viene
1: el gol de Ramos, porque el gol de Ramos, que tuvo al 93 minutos, ¿no?
0: Sí, cuando se repite el Atlético
2: pero
0: Madrid.
2: Y ahí el Atlético ya no pudo en los tiempos extra.
0: No, ya no.
2: Ahí el Madrid les pasó por encima ya en la prórroga.
1: También ahora, con Gareth Bale, ¿no? Cuando lo liquida con el Liverpool, si
0: también,
1: no me equivoco.
0: Ahora, sea lo que quieran, pero lo de Luis Enrique es para aplaudir, que hace 2 años.
1: Y alguien no lo ha dicho, perdón, Camacho, solamente segundo año que ganan y sin Kylian Mbappé.
0: A eso iba. Hace 2 años.
1: No es casualidad, ¿eh?
0: Hace 2 años, Luis Enrique en su serie.
1: ¿Qué ha ganado el Madrid?
0: Nada.
2: Hace dos años. No.
0: Dijo que se iban los que tenían que irse y dijo, yo estoy feliz porque yo puedo controlar absolutamente todo. Y la realidad es de que yo prefiero, ahí te bátate. Prefiero un delantero o un extremo como Vítor Kvaratskhelia, que tiene 20 goles por temporada y ser campeón, a tener un delantero que infla sus números a 50 y no ser nada.
1: Nada más.
0: Y eso le está pasando, ¿no?, a Mbappé con el Real Madrid.
1: Hay que jugar en el tema colectivo. También Neymar no funcionó. También Lionel Messi no funcionó.
0: Lo de Neymar.
1: Cavani no funcionó.
0: Neymar, yo creo que sí
1: no funcionó. Es que cuánto sufrió el París ya después de la inyección económica que tuvo, ¿no? Sí. ¿Cuántos pasaron por acá desde estrategas? Thomas Tuchel, Pochettino.
0: Con Thomas Tuchel llegan a una final y tienen, creo que, la mejor versión del Paris Saint-Germain.
2: En la pandemia, ¿no?
0: Pero yo creo que lo que le faltaba a este París era dejar de traer nombres y hacer hombres, en el buen aspecto de la palabra.
1: Y ganas nombres ahora también.
0: No, claro, velo de Nuno Méndez, velo de lo de Vítor Kvaratskhelia, lo de Vitinha. ¿Quiénes eran estos jugadores antes del Paris Saint-Germain, ¿no? Y los escoge Luis Enrique y hace un sistema conforme a lo que él quería. Bueno, vaya, Ousmane Dembélé. Dembélé ya estaba borrado en el Barcelona, medio lo recupera Xavi. Y Luis Enrique se lo trae diciendo, a mí tráemelo. ¿Y cuántas veces ha lesionado ya?
1: Y lo apartaba del equipo por las indisciplinas. También las indisciplinas llegaban con Dembélé y que llegó a hacer el balón de oro.
2: Y que le han creído también el discurso. Yo creo que no es fácil teniendo a Luis Enrique por cómo quiere implementar todo el sistema de juego. Tienes que convencer al futbolista y que no se te rompa el vestidor. Lograr en 2 años justamente los títulos de Champions no es nada fácil por eso mismo del vestidor. Yo no sé si ese proyecto Luis Enrique lo vea a largo plazo o no, por eso mismo de que a lo mejor se empieza a desgastar la relación. Habrá que esperar el momento de cuando él decide irse, hay que saber cuándo irse. Obviamente le van a dejar abiertas las puertas del club después de lo que consiguió. Pero me queda esa duda, ¿hasta dónde va a sostener su discurso en este club?
1: Yo creo que le va a quedar mucho tiempo, ¿no? Ya está
0: para
1: transformarse en la dinastía, ¿no? Hoy de Europa. La Liga ON viene en automático. 5 temporadas ganándola de forma consecutiva.
0: Es que también aquí hay otro tema clave. Tienes la misma base de la Champions anterior, son 15, ¿no? 15 jugadores repiten.
1: Sí, solo Donnarumma.
0: Dime a otro lado que se puedan ir estos jugadores.
1: No, en cualquier otro equipo estarían siendo titulares.
0: Ok, pero ¿qué otro equipo que te den esta parte de inyección económica, de ganar bien, de estar cómodos,
1: y tener un proyecto ganador? El City.
0: Hoy no creo que sean atractivos estos jugadores. No, yo no creo que para estos jugadores sea atractivo ir al City o al Chelsea, por ejemplo.
1: Quizá
0: el Real Madrid o Barcelona, que sabemos lo que significa. Pero hoy en día yo creo que volteas a ver la base y dices, estos mismos van a jugar la siguiente temporada en otro lado no les van a convencer el proyecto ganador que tienen hoy.
2: Sí, pero yo creo que también, bueno, no sé si tenemos palabras de Luis Enrique.
0: Ahorita lo estaremos
1: corroborando. Vamos a escuchar a Luis Enrique ya sus palabras como campeón. Bueno.
3: Es el momento de la temporada, somos campeones. Es sorprendente. Lo merecimos por nuestros aficionados y creo que en toda la temporada nosotros ganamos muchos partidos, merecimos estar en la final. Fue muy duro, muy difícil. Felicidades al Arsenal. Ellos jugaron muy bien y fue un gran torneo. Sí, es normal. En el campo ellos trataron de llevar el partido a las fases en las que ellos son fuertes. Nosotros tratamos de presionar y de tomar la bola, de hacer nuestro trabajo y ganar el título. Somos campeones. No creo que sea una leyenda.
1: Ahí está el mensaje, y Ousmane Dembélé también de inmediato, a ver si lo podemos tener a continuación. Ya estaremos escuchando más reacciones de estos campeones de la UEFA
0: Champions. Regresando al tema, yo hoy no veo que salga nadie del Paris Saint-Germain, porque creo que este es el proyecto ganador hoy en día. Yo no veo, está, yo no veo a Vitinha que lo convenzan a irse al City o al Chelsea.
2: Pero
0: hoy
2: yo,
0: no.
2: Yo creo que todo depende de la estadía de Luis Enrique.
1: Exactamente.
2: Si se va Luis Enrique, no sé si este proyecto sea tan atractivo para los futbolistas.
1: Y se hablaba de su salida, ¿eh? Se hablaba de que ya lo estaría tentando la Premier League, claro, de ir a tomar otros retos. Bueno, yo como Vitinha, como preguntas, veo, no, es que estamos muy fuertes, claro, vamos por el tricampeonato. Pero se va Luis Enrique.
0: Hoy en día yo bueno, no veo.
1: Vámonos a donde vaya Luis Enrique.
2: Tienes que traer a un entrenador muy parecido a lo que implementa Luis Enrique, que es muy complicado. Y la otra, pues ver si los futbolistas se quieren quedar, ¿no? En el club.
0: El detalle es que hoy en día yo no veo otro proyecto para que vaya Luis Enrique en Premier League, por ejemplo. Hoy el United está con Michael Carrick. Hoy el Chelsea ya está con Xabi Alonso.
1: Hablaron del United con
0: Liverpool ya está Andoni Iraola.
2: Sé que es difícil, sonaba o suena muy fuerte Enzo Maresca con el City, obviamente, pero
0: está.
2: Yo creo que era el proyecto quizá más parecido, ¿no?
0: Sí.
1: Ah, claro, sí. O el Chelsea, ya con Xabi Alonso.
0: Uh-huh. Es que
1: ya,
0: hoy en
1: con
0: día...
1: el dinero que hay del Chelsea. Es campeón del mundo.
0: Sí, no,
1: Chelsea.
0: Completamente de acuerdo. Que por cierto, ya el Chelsea...
1: Le fue mal, el Luis Enrique los goleó, pero...
0: El Chelsea ya sacó una joya ahí en redes sociales, puso una foto, un tuit. Aquí en Londres sí pueden ver títulos de internacionales.
1: Bueno, ahí...
0: Ah, boletos para el Tour del Trofeo y pone el de Champions, el de Mundial de Clubes.
1: Es que será la encomienda, ya se habla siempre del campeón, pero es que vamos con el Arsenal. Yo entiendo lo que dice Oliver, yo estoy con él, yo creo que hizo un partido pulcro, yo creo que hizo...
2: Yo creo que no se le puede reclamar.
1: Pero sí es reclamarle ganar ya.
2: Sí,
1: ahora... 20 años después estás en la final y no la ganas. Bueno, vamos a escuchar a decir Edwe.
3: Estamos muy orgullosos, muy felices, agradecidos porque fue un juego muy duro contra un muy buen equipo, así que tenemos que felicitarlos porque ellos también tuvieron una gran temporada, pero ahora nosotros tenemos que festejar como equipo, como familia, porque creo que lo merecemos. Mira al público, mira a nuestra familia. Solamente quiero decirles gracias, estoy muy feliz y no puedo describir lo que ha pasado hoy. Estoy orgulloso de ganar esta Champions otra vez y lo hicimos. No, yo creo que es parte de mi trabajo. Yo trato de mantenerme calmado cada penal que cobro. Y hoy marqué, eso es sorprendente.
4: To retain the Champions League trophy, could this PSG team go down as one of the best this competition has ever seen?
5: I don't know.
3: No sé. Tú tendrías que decirme. Tenemos que mantenernos humildes. Es muy loco lo que ha pasado. Tenemos que trabajar otra vez porque queremos más. Tenemos que mantenernos con hambre. Somos un equipo joven, somos ambiciosos y la próxima temporada tenemos que ir por más.
1: Ahí las palabras de Desiré Doué, otro de los hombres, ¿no? Ahí que se han encargado de hacer jugar Luis Enrique, ¿no?
0: Ay, qué bien juega.
1: No juega.
0: No, Francia tiene un ataque. Con Doué, Olís y Mbappé, que
1: Dembélé. O sea, ¿va a llegar a arruinar a Francia o qué?
2: Cherki.
0: Ryan Cherki.
2: Ese es Cherki. Impresionante.
0: Sí. No, a ver, Mbappé tiene una versión...
1: Bárcola
0: también. Creo que Mbappé en Francia sí tiene una versión distinta. Creo que ahí se transforma
1: con ser Francia. Ahora sin Griezmann.
0: También eso es una realidad.
1: Ahora Francia en el Mundial.
0: Pero lo que sí me sorprende es cómo retumba el nombre de Kylian Mbappé y que creo que esto... Yo no sé qué más señales del destino tiene que tener el francés para cambiar, ¿eh?
1: No ganaban con Kylian Mbappé, se va y ganan dos consecutivas. Y el Madrid en esos dos años no gana nada. ¿Qué conclusión vamos a sacar?
0: Bueno, a lo que voy
1: es... Algo pasa al interior cuando está Kylian Mbappé. No hay que esconderlo. Algo pasa. Y felicidades a Luis Enrique por darse cuenta, al Paris Saint-Germain por darse cuenta y generar un proyecto que todo el mundo lo puede tachar como loco, ¿no, Oliver? Dejas ir a Mbappé, ¿con qué vas a ganar? Y ahora, ¿qué le van a decir a...
2: Y además, las declaraciones, incluso en rueda de prensa, cuando se da la noticia de de Mbappé decía, bueno, hoy es un día lluvioso, pero a la vez permite que se respire un nuevo aire y me gustan los días lluviosos, dice, me recuerda a mi tierra. Y entonces también desde sus declaraciones él estaba totalmente convencido del proyecto que se venía ya sin Kylian
1: Mbappé. Ya lo tenía Mbappé. Formado de la paciencia.
2: Sí, ahora lo del Arsenal, tanto nadar para morir en la orilla, ¿no? Llegaste hasta los penales, hasta la instancia donde querías.
1: Y no puedes dejar la estrella que dices, es que hicieron buen partido. Y sí, no hay nada que reprocharle. Eso al aficionado hoy del Arsenal.
2: Sobre todo porque caes ya en los penales, ¿no? Ya habías logrado lo más complicado. Aguantar 120 minutos con el Paris Saint-Germain, que solo te haga un gol, no es cosa sencilla. Cosa. No es cosa sencilla.
0: No hay más por lo que pasó en fase de liga, ¿no?
1: Sí, también.
0: A ver, lo del Arsenal.
2: No perdió ningún partido.
1: No, le ganó al Bayern, le metió 4 al Atlético de Madrid.
0: No perdió
1: al
0: ningún
1: Arsenal.
0: Juego, se mantuvo invicto, tienes toda
2: la... Habrá que ver, obviamente con ese formato de Champions, pues se permite tener más partidos, pero un equipo que haya llegado invicto y no haya sido campeón, ¿no?
1: Iba a ser el décimo, ¿no? Iba a ser el décimo también en lograrlo. Pero, y también iba a ser ya el séptimo diferente de Inglaterra en ganar la Champions.
0: Entiendo.
1: Y cuarto, Camacho, perdón, siendo campeón de la Premier League.
0: Me gustó lo que dijiste de, a ver, ya estás ahí. Tendrás que haberla ganado, ¿no? Porque luego dice, no, vamos para la siguiente.
1: No, es muy fácil, ¿no? Decir, es que la tuviste
0: era
1: que haber
0: esta,
1: hablado.
0: Pero era esta. Tate, era
1: no,
0: esta.
1: No, sí, yo creo que, y el equipo lo tiene. Y el técnico lo tiene. Pero yo creo que sí hay algo mental.
2: No, ¿no creen que Arteta se equivoque en sacar a Odegaard? Yo creo que lo saca muy pronto.
1: ¿A quién, perdón?
2: A Odegaard.
1: Pero digo, es que no había respondido tampoco Martín Odegaard.
2: Pero siendo un hombre con un pie distinto, porque yo crees, sí, te otorga mucho más peso en el área rival, pero el que construye el juego es Martin Odegaard. Por más que no tuviera el peso, yo creo que también te podía otorgar otras cosas, incluso en la tanda de los penales. Era muy complicado en el tema físico, pero... no sé si fue precipitado su cambio.
1: No, es que, muy temprano. Es que también, Toño, nos había acostumbrado a Gabriel Martinelli por izquierda. Trossard de recambio, y hoy lo mete de titular. Bukayo saca sí titular, pero Kai Havertz y Martin Odegaard, habíamos tenido ese juego con Víctor Gyökeres y Eberechi ese. Y lo hizo muy bien con el Atlético de Madrid.
0: Sí,
1: quiero repetir lo que dice Oliver, no quería atacar, quería dejar solamente en punta a Kai Havertz. Si los dos, Miles Skelly, es de recuperación, y se metía Declan Rice entre Gabriel Magalhaes y William Saliba para hacer tres centrales, pues no iba a atacar jamás.
0: Hay que decirlo, también el gol se lo encuentra por un rebote.
1: Exacto, ¿qué generó? ¿En cuál atajó Raya? En una que corta, sí, que sale y casi llega Gonzalo Ramos.
2: Con el brazo,
1: entre,
2: ¿no?
1: Con los brazos, pero una clara, no disparó portería más que la del gol.
0: Sí, que realmente se equivoca a mí Safonov, me parece que tendrá que haber salido.
1: A primer poste, sí, a primer
0: pero poste. El gol es un accidente que aprovecha bien el Arsenal y le sale en el script. A ver, a Mikel Arteta el 1-0 le supo a gloria porque ni esperaba que...
1: Y es lo peor que le pudo haber pasado a la final, en el tema espectáculo.
0: Sí, no, claro. Oye, en el tema...
1: Porque era gol, me echo para atrás y así fue y aguantó y desesperado el Paris Saint-Germain.
2: El Paris, sí.
1: Estaba desesperadísimo.
2: Fue una versión muy, muy gris del Paris Saint-Germain. Las finales también tienen esta dosis, ¿no? Y hay que saber sufrir incluso cuando eres el favorito y te enfrentas a este tipo de escenarios. Y el París tuvo por lo menos esa paciencia, que a lo mejor por momentos se veía que tenían paciencia hasta de más, porque era desesperante verlos tocar el balón en el último tercio de derecha a izquierda, pero tampoco se animaban a tirarle de media distancia. No es que el París haya intentado 10 tiros y que hayan salido desviados, porque es otra opción, ¿no? Te animas y luego ves si Raya aparece o si la pones en la fila 15, pero ni siquiera eso intentó el Paris Saint-Germain. Yo también en ese aspecto sí me quedó a deber, porque tienen futbolistas de muy buen pie para tirar de media distancia. Lo del Arsenal, bueno, esa temporada, Europa League, un inglés, Conference League, un inglés, y acá en la Champions faltó el Arsenal.
1: Faltó el Arsenal para completar ahí la tercia
2: siendo
1: de
2: el
1: ingleses.
2: Arsenal,
1: Siendo el Arsenal, es que eso ya es el mote, Toño. Ganó la Premier League, pero ganó con el empate del City contra el Bournemouth, sin jugar, la había ganado. Llegan contra el Crystal Palace y el City en la última jornada y la juegan al mismo tiempo. Te contaré, ¿no?
0: Te contaré,
1: porque
0: de acuerdo.
1: Copa de la Liga, FA Cup.
2: Sí, señor.
1: La Champions League.
2: Lo que hubiera sido, imagínate.
1: Momentos importantes.
0: No, de ganar cuatro títulos, se quedó con uno.
1: No, sin la Premier se va Arteta, y se va a la mitad del plantel.
2: Claro, sí.
1: Sin la Premier.
2: Ahora ya con la Premier,
1: Pues, ¿qué dices?
2: ¿Qué le dices,
1: claro,
2: no?
1: 22 y más después.
0: No, y claro, más porque mañana se celebra, ¿no? Esperaban traerse también la UEFA Champions League.
2: A eso iba.
0: No, ahora.
1: Qué duro, ¿no?
2: Yo pregunto, pero entonces, para mí muy mal planeado del club. ¿Cómo vas a agendar la celebración un día después de la final de la Champions sabiendo que tenías muy pocas chances de ganarla?
1: No, bueno, es que pésima agenda.
0: O sea, es una apuesta en el aspecto de
1: vamos a celebrar. ¿Te sale? Aplaudes.
0: No, te sale y mañana todos decimos el Arsenal es un mago.
2: Sí, pero
1: pero cambias el chip, ¿no? Automáticamente somos campeones de la Premier, lo entiendo, pero
0: ahora ya
1: no
0: es lo mismo. Hablaste de la salida de Mikel Arteta. ¿Qué tan bueno entonces es que hayan ganado la Premier League cuando pareciera que
1: No, al 100%.
0: Pero entonces
1: para Mikel, si no la ganan se iba.
0: A eso voy. ¿Qué tan bueno entonces es para un ciclo ya terminado?
1: Vamos a escuchar a Bicha Carabasquel y le respondo.
3: Sorprendente realmente. Las palabras no pueden describir lo que hizo la gente. Son parte de ese equipo. Tuvimos una temporada muy difícil, pero mostramos lo que somos capaces de hacer y hoy somos campeones, somos bicampeones. Estamos muy orgullosos. Creo que en los penales, por supuesto, necesitas algo de suerte. Pero también tienes que trabajar los penales y nosotros lo hicimos. Merecimos ganar como equipo porque tuvimos muchas oportunidades para marcar, pero no solamente estamos muy felices.
1: Palabras ahí de Bicha Carabasquelia. Es que para mí es todo, Camacho.
0: Es que eso voy, Tate, que se entendía que si no ganaba nada, el ciclo se había terminado. Pareciera que ya estaba desgastado. Pero esta Premier League, dices, ya la ganamos. No, a ver, vamos manteniendo el proyecto, a ver qué tal.
1: Ha ido mejorando, porque ahora hace tres torneos llegó a cuartos, después a semis llegó a la final. Va mejorando.
2: Yo sé que es muy fácil decir, bueno, el Arsenal pechea y a la hora buena y a Arteta se le cae el equipo, pero el proyecto que ha construido y la identidad que le ha dado al club, porque sabemos a lo que juega el Arsenal, nos guste o no, atractivo o no, pero sabemos a qué juega el Arsenal. Y no juega así esta temporada, lleva así por lo menos los últimos 3-4 años con Mikel Arteta. El proyecto que ha construido, bastante estable, bastante sólido, podría tener por lo menos una Premier League más tranquilamente.
0: Pero también se encontró con el City de Guardiola, con el Liverpool de Jürgen Klopp.
2: Pero a lo que voy es que no nos podemos quedar nada más con los desenlaces, sino también con el proyecto mismo, que creo que es muy sólido.
1: Va mejorando, cuartos, semis, final, Premier League, pero la situación es estar ahí siempre, ¿no? Y cada vez más habitual. Así llegamos al final de esta maratónica transmisión. Oliver Figueroa, ¿hasta dónde llega el París? ¿Va a ser tricampeón?
2: Semis de la próxima Champions.
1: Semis.
2: Y ahí se queda.
1: ¿Es dinastía?
0: Dinastía.
1: Ok, yo también veo que va a ser muy difícil bajarlos. Gracias a todos, Toño Camacho.
0: Un placer, también a todos, ¿no? Los que estuvieron
1: en claro, Champions. Neto Quijas, Max Andalón, Jorge Ramos, Ricardo Mayorga. Gracias a todos los que nos permiten estar aquí para llevarles esta gran final. El París Saint-Germain es bicampeón de la UEFA Champions League.

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2: ¿Cómo están? Sean bienvenidos. Esto es Fútbol de las Estrellas en TUDN Radio, con los ecos de la victoria del Paris Saint-Germain contra el Arsenal después de un empate a uno en los 90 minutos. Nos tuvimos que ir a la tanda de los penales, en donde el equipo de Luis Enrique ganó 4-3 para levantar su segunda orejona. Gracias en verdad por acompañarnos aquí en las redes oficiales, en el YouTube, en TUDN Radio, junto con Max Andalón en la producción de operaciones, Oliver Figueroa, Toño Camacho, soy Tate Gómez Luna, para el resumen de lo que ha sido esta final desabrida en el espectáculo, pero que a final de cuentas ya en los penales vino el drama con la falla de Berechi S, de Gabriel Magaláes y de Nuno Méndez, que a final de cuentas se decantó del lado de Luis Enrique y del Paris Saint-Germain. Toño Camacho, ¿cómo estás? Un placer saludarte. Un partido que no pasará a la historia por el nivel que el Paris Saint-Germain cayó en la trampa del Arsenal. Se jugó así durante 65 minutos hasta el penal de Ousmane Dembélé.
16: ¿Qué pasa, Tate? Qué gusto saludarte. A Oliver, también a Max Andalón en la producción. Yo creo que es la final de las finales más desabridas en los últimos 20 años. Y eso que tenemos un Liverpool-Tottenham que también nos hizo sangrar los ojos, pero eso es lo de menos. Al final te juegas
2: el City
16: final.
2: Inter, ¿no le pareció?
16: También el City Inter. Creo que si ponemos una lista aparecerá este partido, ¿no?
2: Pero... ahí está, una de las finales más desabridas, pero...
16: Bueno, también el París Inter 5-0, digo, la cantidad sí. Es estrepitosa, pero al final, pues sí te queda como...
2: El Bayern Munich París Saint-Germain de la...
16: Yo creo que sí estuvo interesante.
2: De la pandemia con el gol de Kingsley Coman.
16: También.
2: O sea, ha habido partidos que no se recuerdan.
16: Pero este también.
2: Pero se va a recordar por lo que significa, ¿no? Doblete, sí. Bicampeonato.
16: Algo que no pasaba desde el Real Madrid en 2018. Si el París gana el siguiente también.
2: Ahí fue tricampeonato.
16: Sí, pero hablando de un bicampeonato
2: sí,
16: también.
2: Sí, sí, títulos conseguidos.
16: Se acabaría la mística del Real Madrid con los famosos tricampeonatos en esta era si lo logra también el Paris Saint-Germain. Pero, híjole, yo creo que acá, entre la suerte, los penales, decide el ganador en el aspecto de que creo que estaban muy, muy anulados los dos equipos. Estaban muy anulados, estaban ya sin variantes, físicamente destrozados. Los cambios también ya era por temas de lesiones. Y yo creo que el Arsenal pierde una gran oportunidad de poder llevarse la UEFA Champions League. A ver cuándo vuelve el equipo de Mikel Arteta.
2: De los calambres, ¿no? Que ya vimos a Vitinha también, sí. Que salió, que fue el MVP del partido. Oliver Figueroa, Arsenal, decepcionando como siempre, como lo veíamos desde la previa. ¿O fueron las circunstancias lo que no hizo que Mikel Arteta levantara la orejona?
17: ¿Cómo estás, Tate? Cántalo. No, para mí incluso decepciona un poco más el Paris Saint-Germain. Digo... Es campeón y poco se le puede decir cuando obtienes el título, pero en el juego como tal, en el trámite, a mí me decepcionó más el Paris Saint-Germain. Se jugó a lo que quiso el Arsenal.
2: Sí, jugó a lo que quiso, jugó
16: hasta
2: a...
16: Hasta el 65.
2: Jugó a lo que quiso.
16: Hasta el 65. Porque a partir del 65 hasta el 120 de los tiempos extras...
2: Pero incomodando en cuál a David Raya...
16: Pero me parece que el que domina no, ya no, es el no, París.
2: Ya tiene la posesión de la pelota, pero tuvo la posesión 75% todo el partido, hasta los tiempos extras.
17: Sí, o sea, le había salido el plan perfecto al Arsenal hasta los penales. Y ahí sí, poco y nada puede hacer Mikel Arteta, ¿no? Si se define desde el manchón penal, si se falla, si se ataja o no, pues ya ahí Mikel Arteta.
2: Pero es consecuencia de la postura a la que estás yendo, ¿no, Mikel Arteta? A lo que me refiero.
17: O sea, sí, te arries, si lo llevas a ese punto, pues te arriesgas mucho, ¿no? A que se defina desde los 11 pasos.
2: Si te sale, eres un genio.
17: Sí.
2: Y que no, es que las piezas, lo que hablamos, un fútbol más defensivo.
17: Pero lo que decíamos es que si se le ponía el tú por tú al París... iba a ser una goleada, una humillación. y el plan le había salido perfecto, porque hasta el penal no había tenido una el Paris Saint-Germain. Cambian las cosas un poco a partir del penal, pero en realidad me parece que el juego del Arsenal fue bastante sólido el día de hoy.
2: Mikel Arteta estaba muy feliz.
17: Sí,
2: estaba
17: muy bien,
2: sonrisa, o sea, en la cara.
17: Muy sólidos atrás, muy sólidos.
16: Le ganó la partida a Luis Enrique, que no es poca cosa.
2: Sí, no, el tema del ritmo de juego, ¿no? El
16: muy
2: tema
16: semidérico.
17: Ahora también, en las lesiones, muchos futbolistas ya, a ver, se va a acabar Celia, se va Usman Dembélé, del Arsenal, también ya había varios que no podían.
16: Bueno, no nos vamos tan lejos, Mosquera, que entró en el lugar de Ben White, es el que comete el penal a Fiche Carabasquelia, ¿no?
2: Sí, y después ya entra Jurrien Timber y viene una pérdida de balón que viene la de Bárcula, ¿no? La de Bradley Bárcula, que hace una conducción de más de 20 metros, le quiere pegar cuando estaba entrando ya Gonzalo Ramos para hacer la diagonal hacia atrás, pero se tiene confianza Bradley Bárcula y le pega las redes por fuera. Pero los errores, la debilidad, fue por la banda donde no estaba Ben White, ¿no? Del otro lado, Piero Hincapié también en el tiempo extra ya está lesionado y aguantó porque se había quemado los seis cambios. Que vamos al debate, ¿no? Innecesario ya 30 minutos más, ¿no? En un partido en donde ya está muy tenso, en donde el espectáculo carece de que la gente se emocione, pues dale ya directamente a la tanda de los penales, ¿no? Los jugadores ya están fatigados y le das la posibilidad de tener a sus mejores jugadores para patear los penales.
16: Y aparte, en esos 30 minutos te puede venir una lesión, ¿no?
2: Sí, bueno, Vitinha.
16: Y aparte las dudas de cara a la Copa del Mundo, ¿no?
2: No, el forcejeo también de que buscaban penal de Noni Madueke con Nuno Méndez, que me parece que no es.
17: No, y coincido con la prórroga. Caes o en el riesgo que si se mete un gol iniciando el tiempo extra, prácticamente el equipo que mete gol lo va a terminar ganando, o si no, vemos lo que pasó en los 30 minutos, que no se atreven. Sí, pero también existe el riesgo de que incluso por ese gol de oro, pues los equipos menos atacarían, ¿no? Si de por sí en la prórroga sin el gol de oro no atacan, pues acá menos, tendría que irse a los penales sin ningún problema, lo que decían en la transmisión, incluso más por la época en la que estamos. El Mundial inicia en 2 semanas, también creo que se tiene que considerar un poco eso, ¿no? El hecho de que los futbolistas van a seguir, la mayoría de ellos van a seguir compitiendo al máximo nivel en cuestión de 2 semanas.
2: Sí, no, y que ha habido tiempos extras muy emocionantes, lo del Real Madrid, ¿no? ¿Cuántas veces ha emocionado?
16: Bueno, el tiempo extra. Las Champions que consigue, también recordemos que viene
2: el gol de Ramos, porque el número que tuvo al 93 minutos, ¿no?
16: Sí, cuando se repite el Atlético
17: pero
16: Madrid.
17: Y ahí el Atlético ya no pudo en los tiempos extra.
16: No, ya no.
17: Ahí el Madrid les pasó por encima ya en la prórroga.
2: También ahora, con Gareth Bale, ¿no? Cuando lo liquida con el Liverpool, si
16: también,
2: no me equivoco.
16: Ahora, sea lo que quieran, pero lo de Luis Enrique es para aplaudir, que hace 2 años.
2: Y alguien no lo ha dicho, perdón, Camacho, solamente segundo año que ganan y sin Kylian Mbappé.
16: A eso iba. Hace 2 años.
2: No es casualidad, ¿eh?
16: Hace 2 años, Luis Enrique en su serie.
2: ¿Y qué ha ganado el Madrid?
16: Nada.
17: Nada.
16: Hace dos años.
17: Dijo
16: que se iban los que tenían que irse y dijo, yo estoy feliz porque yo puedo controlar absolutamente todo. Y la realidad es de que yo prefiero, prefiero un delantero o un extremo como Vitcha Kvaratskhelia, que tiene 20 goles por temporada y ser campeón, a tener un delantero que infla sus números a 50. Y no ser nada.
2: No, nada más.
16: Y eso le está pasando,
2: ¿no?,
16: a Mbappé con el Real Madrid.
2: Hay que jugar en el tema colectivo. También Neymar no funcionó. También Lionel Messi no funcionó.
16: No, lo de Neymar.
2: Cavani no funcionó.
16: Neymar, yo
2: Zlatan
16: creo que sí
2: no
16: jugaba más.
2: Funcionó. Es que, ¿cuántas también, cuánto sufrió el París ya después de la inyección económica que tuvo, ¿no? Sí, sí. ¿Cuántos pasaron por acá? Desde estrategas, Thomas Tuchel, Pochettino.
16: Con Thomas Tuchel pasó, llegan no. a una final y tienen, creo que, la mejor versión del Paris Saint-Germain.
17: En la pandemia, ¿no?
16: Pero yo creo que lo que le faltaba a este París era dejar de traer nombres y hacer hombres, en el buen aspecto de la palabra.
2: Oye, ganas nombres ahora también.
16: No, claro, velo de Nuno Méndez, velo de lo de Vitcha Kvaratskhelia, lo de Vitinha, ¿quiénes eran estos jugadores antes del Paris Saint-Germain, ¿no? Y los escoge Luis Enrique y hace un sistema conforme a lo que él quería. Bueno, vaya, Ousmane Dembélé ya estaba borrado en el Barcelona, medio lo recupera Xavi. Y Luis Enrique se lo trae diciendo, a mí tráemelo. ¿Y cuántas veces has lesionado ya?
2: No, y lo apartaba del equipo por las indisciplinas. También las indisciplinas llegaban con Dembélé y que llegó a hacer el balón de oro.
17: Y que le han creído también el discurso. Yo creo que no es fácil teniendo a Luis Enrique por cómo quiere implementar todo el sistema de juego. Tienes que convencer al futbolista y que no se te rompa el vestidor. Lograr en 2 años justamente los títulos de Champions no es nada fácil por eso mismo del vestidor. Yo no sé si ese proyecto Luis Enrique lo vea a largo plazo o no, por eso mismo de que a lo mejor se empieza a desgastar la relación. habrá que esperar el momento de cuando él decide irse, hay que saber cuándo irse. Obviamente le van a dejar abiertas las puertas del club después de lo que consiguió, pero me queda esa duda, ¿hasta dónde va a sostener su discurso en este club?
2: Yo creo que le va a quedar mucho tiempo, ¿no? Ya está
16: para
2: transformarse en la dinastía, ¿no? Hoy de Europa. No, la Liga ON viene en automático. Cinco temporadas ganándola de forma consecutiva.
16: Es que increíble. También aquí hay otro tema clave. Tienes la misma base de la Champions anterior, son 15, ¿no? 15 jugadores repiten.
2: Sí, solo Donnarumma.
16: Dime
2: no.
16: A otro lado que se puedan ir estos jugadores.
2: No, en cualquier otro equipo estarían siendo titulares.
16: Ok, pero ¿qué otro equipo que te den esta parte de inyección económica, de ganar bien, de estar cómodos,
2: bueno, y tener un Chelsea, proyecto ganador? El City.
16: Hoy no creo que sean atractivos estos jugadores. No, yo no creo que para estos jugadores sea atractivo ir al City o al Chelsea, por ejemplo.
2: No,
16: quizá el Real Madrid o Barcelona, que sabemos lo que significa. Pero hoy en día yo creo que volteas a ver la base y dices, estos mismos van a jugar la siguiente temporada
17: porque
16: no tienen, o sea, en otro lado no les van a convencer el proyecto ganador que tienen hoy.
17: Sí, pero yo creo que también, bueno, no sé si tenemos palabras de Luis Enrique.
16: Ahorita lo estaremos
2: corroborando. Vamos a escuchar a Luis Enrique ya sus palabras como campeón. Bueno.
12: Es el momento de la temporada. Somos campeones. Es sorprendente, lo merecimos por nuestros aficionados y creo que en toda la temporada nosotros ganamos muchos partidos, merecimos estar en la final, fue muy duro, muy difícil, felicidades al Arsenal, ellos jugaron muy bien y fue un gran torneo.
18: Things going on everywhere, including you and Mikel. It was very tense.
19: Yeah, it's normal.
12: Sí, es normal, es normal. En el campo ellos trataron de llevar el partido a las fases en las que ellos son fuertes. Nosotros tratamos de presionar y de tomar la bola, de hacer nuestro trabajo y ganar el título. Somos campeones.
18: You're a legend now. What is it?
19: Legend. I am not interested in that.
12: No, no creo que sea una leyenda.
2: Ahí está el mensaje, y Ousmane Dembélé también de inmediato, a ver si lo podemos tener a continuación. Ya estaremos escuchando más reacciones de estos campeones de la UEFA Champions.
16: Regresando al tema, yo hoy no veo que salga nadie del Paris Saint-Germain porque creo que este es el proyecto ganador hoy en día. Yo no veo a Vitinha que lo convenzan a irse al City o al Chelsea.
17: Pero
16: hoy
17: yo creo que todo depende de la estadía de Luis Enrique.
2: Exactamente.
17: Si se va Luis Enrique, no sé si este proyecto sea tan atractivo para los futbolistas.
2: Y se hablaba de su salida, ¿eh? Se hablaba de que ya lo estaría tentando la Premier League, claro, de ir a tomar otros retos. Bueno, yo como Vitinha, como preguntas, veo, no, es que estamos muy fuertes, claro, vamos por el tricampeonato. Pero se va Luis Enrique.
16: Hoy en día yo bueno, no veo.
2: Vámonos a donde vaya Luis Enrique.
17: Tienes que traer a un entrenador muy parecido a lo que implementa Luis Enrique, que es muy complicado, y la otra, pues ver si los futbolistas se quieren quedar, ¿no? En el club,
16: el pareciera es que complicado. Hoy en día yo no veo otro proyecto para que vaya Luis Enrique en Premier League, por ejemplo. Hoy el United está con Michael Carrick, hoy el Chelsea ya está con Xabi Alonso.
2: Hablaron del United con
16: Liverpool, ya está Andoni Iraola.
17: Sé que es difícil, sonaba o suena muy fuerte Enzo Maresca con el City, obviamente, pero
16: ya está.
17: Yo creo que era el proyecto quizá más parecido, ¿no?
16: Sí.
2: Ah, claro, sí. O el Chelsea, ya con Xabi Alonso.
16: Uh-huh. Es que hoy en día...
2: Con el dinero que hay del Chelsea, es campeón del mundo.
16: Sí, no,
2: Chelsea.
16: Completamente de acuerdo. Que por cierto, ya el Chelsea...
2: Le fue mal, el Luis Enrique los goleó, pero...
16: El Chelsea ya sacó una joya ahí en redes sociales, puso una foto, un tuit. Aquí en Londres sí pueden ver títulos de internacionales.
2: Bueno, ahí...
16: Ah, boletos para el Tour del Trofeo y pone el de Champions, el de Mundial de Clubes.
2: Es que será la encomienda, ya se habla siempre del campeón, pero es que vamos con el Arsenal. Yo entiendo lo que dice Oliver, yo estoy con él, yo creo que hizo un partido pulcro, yo creo que hizo...
17: Yo creo que no se le puede reclamar.
2: Pero sí les debes reclamarle ganar ya.
17: Sí,
2: ahora... 20 años después estás en la final y no la ganas. Bueno, vamos a escuchar a decir Edwe.
12: Estamos muy orgullosos, muy felices, soy agradecidos porque fue un juego muy duro contra un muy buen equipo, así que tenemos que felicitarlos porque ellos también tuvieron una gran temporada, pero ahora nosotros tenemos que festejar como equipo, como familia, porque creo que lo merecemos. Mira al público, mira a nuestra familia. Solamente quiero decirles gracias, estoy muy feliz y no puedo escribir lo que ha pasado hoy. Estoy orgulloso de ganar esta Champions otra vez y lo hicimos. No, yo creo que es parte de mi trabajo. Yo traté de... trato de mantenerme calmado cada penal que cobro. Y hoy marqué. Eso es sorprendente.
20: To retain the Champions League trophy. Could this PSG team go down as one of the best this competition has ever seen?
21: I don't know.
12: No sé. Tú tendrías que decirme. Tenemos que mantenernos humildes. Es muy loco lo que ha pasado. Tenemos que trabajar otra vez porque queremos más. Tenemos que mantenernos con hambre. Somos un equipo joven, somos ambiciosos y la próxima temporada tenemos que ir por más.
22: Ahí las palabras de Desiré Doué, otro de los hombres, ¿no? Ahí que se han encargado de hacer jugar Luis Enrique, ¿no?
23: Ay, qué bien juega.
22: No, juega.
16: No, Francia tiene un ataque. Sí, con Doué, Olís y Mbappé que...
22: ¿Por qué se cara? O sea, ¿va a llegar a arruinar a Francia o qué?
17: Cherky.
16: Ryan Cherky.
17: Ese es
16: Cherky.
17: Impresionante.
16: Sí. No, a ver, Mbappé tiene una versión...
22: Bárcola
16: también. Yo creo que Mbappé en Francia sí tiene una versión distinta. Creo que ahí se transforma
22: con ser Francia. Ahora sin Griezmann.
16: También eso es una realidad.
22: Ahora Francia en el Mundial.
16: Pero lo que sí me sorprende es cómo retumba el nombre de Kylian Mbappé y que creo que esto... Yo no sé qué más señales del destino tiene que tener el francés para cambiar, ¿eh?
22: No ganaban con Kylian Mbappé, se va y ganan dos consecutivas. Y el Madrid en esos dos años no gana nada. ¿Qué conclusión vamos a sacar?
16: Bueno, a lo que voy
22: es... Algo pasa al interior cuando está Kylian Mbappé. No hay que esconderlo. Algo pasa. Y felicidades a Luis Enrique por darse cuenta, al Paris Saint-Germain por darse cuenta y generar un proyecto que todo el mundo lo puede tachar como loco, ¿no, Oliver? Dejas ir a Mbappé, ¿con qué vas a ganar? Y ahora, ¿qué le van a decir a...
17: Y además, las declaraciones, incluso en rueda de prensa, cuando se da la noticia de Mbappé, decía, bueno, hoy es un día lluvioso, pero a la vez
16: buenísima.
17: Permite que se respire un nuevo aire y me gustan los días lluviosos, dice, me recuerda a mi tierra. Y entonces, también desde sus declaraciones, él estaba totalmente convencido del proyecto que se venía ya sin Kylian
22: Mbappé. Ya lo tenía Mbappé. Calmado de la paciencia.
17: Sí, ahora lo del Arsenal, tanto nadar para morir en la orilla, ¿no? Llegaste hasta los penales, hasta la instancia donde querías.
22: Y no puedes dejar la estrella que dice, Oliver, es que hicieron buen partido. Y sí, no hay nada que reprocharle. Al aficionado es del Arsenal.
17: Sobre todo porque caes ya en los penales, ¿no? Ya habías logrado lo más complicado. Aguantar 120 minutos con el Paris Saint-Germain que solo te haga un gol, no es cosa sencilla.
16: No hay más por lo que pasó en fase de liga, ¿no?
22: Sí, también.
16: A ver, lo del Arsenal.
17: No perdió ningún partido.
22: No, le ganó al Bayern, le metió 4 al Atlético de Madrid. Y
16: no perdió
22: ningún
16: juego, se mantuvo invicto, tienes toda la
17: razón. Habrá que ver, obviamente con este formato de Champions, pues se permite tener más partidos, pero un equipo que haya llegado invicto y no haya sido campeón, ¿no?
22: Iba a ser el décimo también en lograrlo, pero y también iba a ser ya el séptimo diferente de Inglaterra en ganar la Champions.
16: Entiendo.
22: Y cuarto, Camacho, perdón, siendo campeón de la Premier League.
16: Me gustó lo que dijiste de, a ver, ya estás ahí. Tendrías que haberla ganado, ¿no? Porque luego dicen, no, vamos para la siguiente.
22: No, es muy fácil, ¿no? Decir, es que la tuviste
16: era
22: que
16: haber esta, hablado. Pero era esta, Tate, era
22: no,
16: esta.
22: No, sí, yo creo que, y el equipo lo tiene, y el técnico lo tiene, pero yo creo que sí hay algo mental.
17: ¿No creen que Arteta se equivoque en sacar a Odegaard? Yo creo que lo saca muy pronto.
22: ¿A quién, perdón?
17: A Odegaard.
22: Pero es que no había respondido tampoco Martín Odegaard.
17: Pero siendo un hombre con un pie distinto, porque yo crees... Sí, te otorga mucho más peso en el área rival, pero el que construye el juego es Martin Odegaard. Por más que no tuviera el peso, yo creo que también te podía otorgar otras cosas, incluso en la tanda de los penales. Era muy complicado en el tema físico, pero no sé si fue precipitado su cambio.
22: No, parece es que muy temprano. Es que también, Toño, nos había acostumbrado a Gabriel Martinelli por izquierda, trozar de recambio, y hoy lo mete de titular. Bucayo saca sí titular, pero Kai Havertz y Martin Odegaard. Habíamos tenido ese juego con Víctor Gyökeres y Eberechi ese. Y lo hizo muy bien con el Atlético de Madrid.
16: Sí,
22: ¿por qué no repetir lo que dice Oliver? No quería atacar. No quería atacar. Quería dejar solamente en punta a Kai Havertz. Si los dos, Miles Skelly, es de recuperación, y se metía Declan Rice entre Gabriel Magalhaes y William Saliba para hacer tres centrales, pues no iba a atacar jamás.
16: Hay que decirlo, también el gol se lo encuentra por un rebote.
22: Exacto. ¿Qué generó? ¿En cuál atajó Raya? En una que corta, sí, que sale y casi llega Gonzalo Ramos.
17: Con el brazo,
22: pero una clara.
17: No
22: disparó portería más que la del gol.
16: Sí, que realmente se equivoca a mí Safonov, me parece que tendría que haber salido.
22: A primer poste, sí, a primer
16: pero el gol es un accidente que aprovecha bien el Arsenal y le sale en el script. A ver, a Mikel Arteta el 1-0 le supo a gloria porque ni esperaba que...
22: ¿Y es lo peor que le pudo haber pasado a la final? En el tema espectáculo.
16: Sí, sí, no, claro. No, y en el tema...
22: Porque era gol, me echo para atrás y así fue y aguantó y aguantó. Y desesperado el París.
17: El París, sí, sí,
22: estaba
17: sí.
22: Estaba desesperadísimo.
17: Fue una versión muy, muy gris del París Saint-Germain. Las finales también tienen esta dosis, ¿no? Y hay que saber sufrir incluso cuando eres el favorito y te enfrentas a este tipo de escenarios. Y el París tuvo por lo menos esa paciencia, que a lo mejor por momentos se veía que tenían paciencia hasta de más, porque era desesperante verlos tocar el balón en el último tercio de derecha a izquierda, pero tampoco se animaban a tirarle de media distancia. No es que el París haya intentado 10 tiros y que hayan salido desviados, porque es otra opción, ¿no? Te animas y luego ves si Raya aparece o si la pones en la fila 15, pero ni siquiera eso intentó el París Saint-Germain. Yo también en ese aspecto sí me quedó a deber, porque tienen futbolistas de muy buen pie para tirar de media distancia. Lo del Arsenal, bueno, esa temporada, Europa League, un inglés, Conference League, un inglés, y acá en la Champions faltó el Arsenal.
22: Faltó el Arsenal para completar ahí la tercia
17: siendo
22: de
17: el Arsenal,
22: ingleses.
17: Siendo el Arsenal,
22: es que eso ya es el mote, Toño. Ganó la Premier League, pero ganó con el empate del City contra el Bournemouth, sin jugar, la había ganado. Llegan contra el Crystal Palace y el City en la última jornada y la juegan al mismo tiempo. Te contaré, ¿no?
16: Te contaré,
22: porque
16: de acuerdo.
22: Copa de la Liga, FA Cup.
17: Sí, señor.
22: La Champions League.
17: Lo que hubiera sido, imagínate.
22: Momentos importantes.
16: No, de ganar cuatro títulos, se quedó con uno.
22: Sin la Premier se va Arteta, y se va a la mitad del plantel.
17: Claro, sin la Premier.
22: Ahora ya
17: con la Premier.
22: Pues, ¿qué dices?
17: ¿Qué le dices,
22: claro,
17: no?
22: 22 meses después.
16: No, claro. Y más porque mañana se celebra, ¿no? Esperaban traerse también la UEFA Champions League.
17: A eso iba.
16: No, ahora.
22: Qué duro, ¿no?
16: Yo pregunto,
17: pero
16: entonces,
17: para mí muy mal planeado del club. ¿Cómo vas a agendar la celebración un día después de la final de la Champions, sabiendo que tenías muy pocas chances de ganarla?
22: Bueno, es que pésima agenda.
16: O sea, es una apuesta en el aspecto de vamos
22: a celebrarlo. No,
16: te sale y mañana todos decimos el Arsenal es un mago.
17: Sí, pero
22: no, pero cambias el chip, ¿no? Automáticamente somos campeones de la Premier, lo entiendo, pero
16: ahora ya no es lo mismo. Hablaste de la salida de Mikel Arteta. ¿Qué tan bueno entonces es que hayan ganado la Premier League cuando pareciera que
22: No, al 100%.
16: Pero entonces
22: para Mikel, si no la ganan se iba.
16: A eso voy. ¿Qué tan bueno entonces es para un ciclo ya terminado?
22: Vamos a escuchar a Micha Carabasquel y le respondo.
0: Sorprendente realmente. No puedo, no, las palabras no pueden describir lo que hizo la gente, son parte de ese equipo. Tuvimos una temporada muy difícil, pero mostramos lo que somos capaces de hacer y hoy somos campeones, somos bicampeones. Estamos muy orgullosos. Creo que en los penales, por supuesto, necesitas algo de suerte, pero también tienes que trabajar los penales y nosotros lo hicimos. Merecimos ganar como equipo porque tuvimos muchas oportunidades para marcar, pero no solamente estamos muy felices.
22: Palabras ahí de Bicha Carabasquelia. Es que para mí es todo, Camacho.
16: Es que eso voy, Tate, que se entendía que si no ganaba nada, el ciclo se había terminado. Pareciera que ya estaba desgastado. Pero esta Premier League, dices, ya la ganamos. No, a ver, vamos manteniendo el proyecto, a ver qué tal.
22: Ha ido mejorando, porque ahora, hace tres torneos llegó a cuartos. Mira, después a semis llegó a la final. Va mejorando.
17: Yo sé que es muy fácil decir, bueno, el Arsenal pechea y a la hora buena y a Arteta se le cae el equipo. Pero el proyecto que ha construido y la identidad que le ha dado al club, porque sabemos a lo que juega el Arsenal, nos guste o no, atractivo o no, pero sabemos a qué juega el Arsenal. Y no juega así esta temporada, lleva así por lo menos los últimos 3-4 años con Mikel Arteta. El proyecto que ha construido, bastante estable, bastante sólido, podría tener por lo menos una Premier League más tranquilamente.
16: Pero también se encontró con el City de Guardiola,
17: sí,
16: con el Liverpool de
22: Jürgen Klopp.
17: Pero a lo que voy es que no nos podemos quedar nada más con los desenlaces, sino también con el proyecto mismo, que creo que es muy sólido.
22: Va mejorando, cuarto, semis, final, Premier League, va mejorando, pero la situación es estar ahí siempre, ¿no? Y cada vez más habitual. Así llegamos al final de esta maratónica transmisión. Oliver Figueroa, ¿hasta dónde llega el París? ¿Va a ser tricampeón?
17: Semis de la próxima Champions.
22: Semis.
17: Y ahí se queda.
22: ¿Es dinastía?
16: Dinastía.
22: Ok, yo también veo que va a ser muy difícil bajarlos. Gracias a todos, Toño Camacho.
16: Un placer, también a todos, ¿no? Los que estuvieron en...
22: No, claro, Champions. Neto Quijas, Max Andalón, Jorge Ramos, Ricardo Mayorga. Gracias a todos los que nos permiten estar aquí para llevarles esta gran final. El Paris Saint-Germain es bicampeón de la UEFA Champions League.

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0: ¿Qué tal? ¿Cómo están? Bienvenidos a Línea de Cuatro a través de TUDN Radio. Les saludamos con mucho gusto en este micrófono Juan Carlos Cruz, con la producción de Iker González, de traje, como debe de ser. Sensacional, señor Iker González, una maravilla de traje. Hoy junto a Cántalo Camacho y enlazados desde el Rose Bowl en Pasadena, California, Diego Peña y Gabriel Sainz, previo ya al partido de México contra los Canguros. Cántalo, juegazo en el Rose Bowl.
1: ¿Qué pasa, chiquis? Qué gusto saludarte a ti, a toda nuestra audiencia a través de TUDN Radio en esta Línea de Cuatro. Pues Canguros o no, hay que verle el lado bueno a las cosas. Es un partido amistoso, un partido que tiene que aprovechar la selección.
0: Y es mejor rival que gana.
1: Sí, porque a ver.
0: No es Brasil.
1: Gana, claro. Pero a ver, gana vino, 23.
0: Ni vino el entrenador.
1: Bueno, casi juegas tú, güey.
0: Sí, imagínate. Pero ni el entrenador vino.
1: Y me da gusto también escuchar a mi amigo y mi hermano Gabrielito Sainz, que lo extraño.
2: No, qué cosa.
1: Y a mi amigo y mi hermano Diego Peña, que lo extraño.
0: Yo también los extraño.
1: La neta, sí los extraño. No saben en qué mood anda el chiquis, ¿eh? De verdad, Gabo, ya regresa, güey.
2: ¿Cómo anda?
1: Enojado, anda molesto.
0: Gabo, ¿cómo estás? Te saludo con gusto, Gabo. La realidad es que tú sabes que te amo, tú sabes que te adore, que eres parte fundamental
1: de tu vida.

0: nuestros programas.
1: Sí, bueno, bueno, muchas gracias, Chiqui. Te mando un abrazo enorme. Igualmente también para Cántalo.
0: Enorme, no me vas a asfixiar.
1: Por cierto, lo mandó a saludar el señor Imai, otra persona que amamos en común,
0: yo,
1: usted y yo.
0: Lo adoro, usted sí, sabe que exacto, yo lo adoro, señor.
1: Correcto,
0: lo adoro.
1: Correcto.
0: Y sé que me adora.
1: Claro,
0: pero cuéntame,
1: claro,
0: mi querido, cuéntale a la gente cómo está el ambiente. Ayer, abierto al público, la gente pudo ingresar, si no me equivoco, $10, Gabriel.
1: Ajá.
0: Aunque no fue tanta gente, media day, ¿cómo está? Creo que se siente el aroma mundialista ya.
1: A ver, creo que el tema mundialista ha dejado que de ver todavía,
0: mucho.
1: pero creo que incluso en México, la verdad es que así ha estado frío.
0: Y no, acá parece que viene la feria del libro, la FIL.
1: Sí, sí, sí, sí. Y como nomás va puro intelectual, pues
0: sí,
1: no,
0: sí,
1: la neta no, la neta no,
0: no,
1: no, no prende.
0: No. Hay más banners cuando está la FIL que en el mundial.
1: Completamente, sí. Entonces, bueno, a ver, fue media day, primero todos hablaron, todos los jugadores, al único que
0: hemos platicado
1: fue Acevedo, nadie fue a hacerle ni siquiera, oye, ¿cómo llegaste del viaje? Nadie le preguntó nada, terrible.
0: Qué desgraciados son ustedes.
1: Qué desgraciados, completamente.
0: Tienen igualdad en los trabajos, de allá no hacen igualdad, doble moral.
1: Yo hasta lo vi solo y dije, que se quede solo, pues total, nadie
0: le valió. Déjenme saludar a Diego, Gabriel.
1: Venga, Diego Peña.
0: Porque si no, su podcast, no. Diego, ¿cómo anda, Diego? Oiga, Diego. Pues para que no ande con el pendiente, sí habló Aguirre, para que no haga corajes.
2: No, pero fue una mala pasada del departamento de prensa de la selección.
0: No, me estoy metiendo con tu información.
2: No, yo lo sé.
0: Metiendo con el debate que tuvimos.
2: Es la que nos pasó el señor Salvador Aguilera.
0: No estoy diciendo que fue mala la información, y lo platiqué fuera del aire con
3: Cántalo. No, nos agarramos sabroso afuera,
0: Porque le decía que estabas tú muy molesto porque no iba a hablar, pues habló ahí para que no te vaya a doler el estómago.
2: Bueno, primero que nada, ¿cómo andan, chiquis?
0: Bien, gusto, Diego, bien, están felices, los escucho muy bien.
2: A mí, la verdad, me da igual cada conferencia que le hagan a Javier el Vasco Aguirre, porque siempre le preguntan lo mismo.
0: Bueno, y ese día necesito una bomba en la mesa.
2: Pues está bien, ¿no? Está bien. A ver, a mí, y yo te lo dije, se me hacía raro porque era romper un acuerdo con Zoom, que Zoom es el que termina organizando las conferencias de prensa.
0: Algo pasó, Diego,
2: pues a lo mejor no nos querían.
0: No,
2: en la
0: más con lo que me estás diciendo, que fue información que también tú tienes, Gabriel, y que tenían ese día con respecto a lo que va a hacer la federación y que se les manda a ustedes, a la gente que está en cobertura, claramente para que organicen los días, los programas, los horarios, los traslados, etc, etc, etc.
1: ¿Pero ahora se les olvidó?
0: No, yo creo. Entonces que la información no.
1: ¿Cómo
0: circuló?
1: Todo es por correo.
0: Pero la de que no iba a hablar Aguirre, la que me dio Diego que fue el viernes.
1: Ah, bueno,
0: ¿no?
1: Pues yo le
2: miércoles
1: pregunté.
2: Que llegamos.
1: Yo le pregunté directamente a Salvador Aguilera y él me dijo, Aguirre no habla. Así, y lo tengo en mi WhatsApp y lo tengo en mi WhatsApp.
0: Okay. No dudo de tu información, no dudo que no hubo correo incluso. Entonces al final les avisaron del Media Day, ¿no? Que fue el día de ayer.
1: El Media Day nos avisaron un día antes, nos mandaron correo.
0: Por cierto, ese Media Day, a ver, platique, ustedes que estuvieron ahí, porque Cántalo y yo pues lo vimos a través de redes sociales, exactamente.
2: Casi revelan la lista.
1: Ese día
0: se atiboraron
1: las redes de las
0: pero lo vi muy bien. O sea,
1: muy bien,
0: yo así de
1: milagro que hace algo bueno la selección.
0: Sí, me gustó, la verdad. Yo por la noche lo veía todos los medios que tuvieron exclusivas, si no me equivoco, más o menos, ¿no? Hubo conferencias de prensa también ya para todos los medios en general, y pusieron a jugadores fuertes en donde venían preguntas. Podían venir preguntas complejas y los pusieron, como tiene que ser. A mí me gustó lo que hicieron.
2: Y sobre todo, Chiqui, sabes, a mí que me agradó bastante, no sé si a Gabo, y lo habéis vivido tú y lo vivió también Toño Camacho, que el futbolista estaba sentado, no lo estábamos amontonando con los micrófonos, no estamos parados deteniendo el micrófono ahí 20 minutos como muchos clubes te lo hacen hacer, y el futbolista al final estaba cómodo y dispuesto a responder todas las preguntas.
0: Híjole, yo supongo que pasó, Diego Gabriel, yo ese día comenté, Diego, tú estabas en el programa, que no me equivoco, que al futbolista no le gusta hablar y que es un problemón para el jefe de comunicación de cada equipo. Iba a escala, obviamente es más fácil para el de Querétaro, con todo respeto, que para el de selección mexicana. Son diferentes futbolistas, claro, ¿no? Entonces en selección es un problema, no es nada fácil. Y los futbolistas no quieren hablar. Yo lo que creo es que hablaron con ellos y les dijeron, a ver, vamos a estar rotando, de pronto van a ir dos a hablar, pero hay un día que tengo que tener previo al Mundial, media day. Y seguramente les avisaron que iba a ser ahí en Pasadena. por eso estaban cómodos. El futbolista, a ver, hay que ser honestos, no le gusta hablar.
1: No
0: le gusta
1: no
0: ir.
1: No se siente cómodo.
0: No se siente, exactamente, Gabriel.
2: Y acá no vienen todos los medios, no es tan agresivo el
0: tema. Y a lo que tú dices, Diego, ¿por qué ha pasado últimamente, y lo debatían el otro día en un programa importante, si no me equivoco, de Televisa, en el de, que es como tercer grado,
3: tercer grado
0: de
3: fútbol, deportivo.
0: Y decían, no nos damos cuenta que el jugador se está desatando, habla mucho más en los podcasts? Todo eso a partir de la entrevista que le dio Javier Aguirre a Cuauhtémoc Villa y Terrazas.
1: Porque aparte llega a caer en hipocresía, si lo vamos a decir como tal. Es una realidad. El señor se la pasa en las conferencias diciendo, y yo se lo platico a Diego.
0: A ver.
1: Menciona. Ajá. No, de repente hay que respetar al rival, no hay que hablar mal del rival. A mí me parece que la selección de Sudáfrica, además, y lo que pueda hacer República Checa. Y para que llegue un podcast con tres cuates que jugaron, sí, en selección en algún momento, y que yo no tengo nada en contra de ellos, pero que ahí termine diciendo, está de pechito el grupo. Ah, o sea, entonces ahí sí dices las cosas que realmente piensas, y cuando estás en una conferencia de prensa, te guardas las cosas por ahí no ser agresivo.
0: Totalmente de acuerdo contigo, Gabriel. Y mira que acá afuera estaba yo defendiendo a Javier y
3: es que tenía, es que llegó Chiquis en la tarde y estaba
0: despotricando. Pero no cuente mis veces la intimidad.
2: No voy a contar la.
0: No pasa nada.
2: Pero se enojó porque decía que nosotros estábamos criticando que por qué no estaba, porque iba a hablar Aguirre. Que Aguirre podría estarse molesto y podría estar hasta la madre de los medios de comunicación.
0: Ande, la botonera.
2: El detalle acá es que Chiquis pensó como auxiliar. Chiquis pensó como auxiliar y como entrenador en lugar de medio de comunicación. A mí me queda claro que el que esté en la mesa y el que esté en la silla tiene que aguantar, y si tiene que hablar 500 veces, va a tener que hablar 500 veces, Diego, por más que le moleste. Gana millones de pesos, es el encargado de la selección mexicana y le debe el respeto a los medios de comunicación que van y hacen su chamba. Que ya digan lo banal, estoy de acuerdo. Pero al final es parte del
0: trabajo,
2: es parte del negocio.
0: Importante, porque coincido, y te dije allá afuera del aire, coincido en que tú cuando asumas X puesto, el que sea, tú sabes a lo que te atienes, ¿no? En cualquier puesto hay diferentes responsabilidades.
1: De acuerdo.
0: Y el de la selección mexicana está al nivel, o más, de la presidencia.
2: Más de la presidencia.
0: ¿No? Okay. Eso lo entiendo perfectamente. Dijiste algo muy importante, y ahí entonces te voy a debatir algo.
2: A ver.
0: Solo con algo que tú dijiste ahorita. Uh-huh. Textualmente tú dices, Javier Aguirre le tiene que tener respeto a la prensa. Uh-huh. ¿Y la prensa a Aguirre le tiene que tener
2: respeto? El mismo respeto.
0: ¿Y le han tenido?
2: No todos.
0: Entonces.
2: Pero aún así tiene que estar ahí.
0: Por eso,
2: tiene
0: entonces,
2: que ponerle pecho a las balas.
0: No entiendo.
2: ¿Cómo?
0: A ver.
2: Hay medios de comunicación.
0: ¿Me lo puedes explicar, por favor?
2: Hay medios que no tienen el respeto.
0: Estoy completamente de acuerdo. Gabriel, que
2: pero ahí. No por unos van a perder otros. Es una realidad.
0: Pero así es la vida, ¿no?
2: No tendría que ser así. No. Él como entrenador tiene que darle el espacio a quienes merecen su respeto y tienen que ir a trabajar.
0: Ok, sí, a ver, Gabriel, tú, yo sé que a ti no te gustan las comparaciones, pero últimamente has hecho, por ende ya te las tienes que comer. ¿Estás de acuerdo o no?
1: Las comparaciones.
0: Has hecho. Y hasta me has dicho, bueno, ya tengo que comparar y mira que a mí no me gusta. Entonces ya ni
1: modo. No me gustan, ¿no?
0: Ok, ni te fregaste.
2: Dale.
0: Te gustan, pero ya las haces.
1: Pero ya estoy cayendo en sus comparaciones.
0: En las garras.
1: Completamente.
0: A ver, y ahorita escucho a Diego también.
1: A ver.
0: Canta lo dice de ese respeto, el cual que el respeto tiene que estar siempre en cualquier aspecto de la vida. Pues es algo moral, ¿no?
1: Sí, claro.
0: Ahora, el respeto que dice de un técnico, en este caso Javier Aguirre, a los medios de comunicación, estoy totalmente de acuerdo. Pero entonces del otro lado, ¿no? Y no. Ahora, solo y para escucharte, ver, Gabriel, porque dice, termina Cántalo diciendo, entonces, ¿por qué por unos pierden todos? Y ahí hago una analogía de las que no gustan, pero sí pasa. Si aquí mañana nosotros, aquí en TUDN Radio, 8 se ponen en huelga masiva, fuerte, claro, contundente,
1: claro.
0: ¿No va a haber reglas que van a perjudicarle a 6 que no se metieron a la huelga?
1: Pues completamente.
0: O sea,
1: claro.
0: Es natural, ¿no?
1: Claro.
0: Pero quiero escuchar su opinión.
1: A ver, a mí me parece que. Creo yo que a Javier Aguirre, salvo que alguien piense otra cosa, lo respetan demasiado. Para mí.
0: Sí.
1: Y entonces yo creo que sí existe un respeto por parte de la prensa.
0: Buen punto. De los sobre que cubren, Javier Aguirre. De los que cubren.
1: No, claro, de los que están en el día a día.
0: Entonces,
1: a mí me parece que ya cuando eso existe, Javier Aguirre no está respetando al medio y es un tema diferente. Entonces a mí me parece que sí tendría que venir por lo menos de la prensa un poquito de más golpeo al entrenador nacional, porque parece que es Dios.
0: Ahí a ver, Diego, te quiero escuchar con respecto a eso y después abro otro debate.
2: A ver, yo creo que en las mesas de debate sí se le ha cuestionado de que no es un entrenador táctico.
0: Ese era mi otro debate, Diego.
2: De que
0: ese
2: es un entrenador que no ha trabajado.
0: Claro.
2: Entonces, pero también yo creo, Chiquis, que en las conferencias de prensa te ha dado pie para decir eso, porque me ha tocado preguntas muy acertadas de fútbol, de preguntarle, ¿a qué juega la selección mexicana? 4-3-3 y presión alta. Esa fue una respuesta que hizo en Torreón previo al partido en contra de Uruguay. Entonces, no existe, creo, de su parte esa apertura y lo que vemos en la cancha pues no te deja espacio como para pensar que realmente trabaje o que haga algo con el equipo. Ayer por fin tuvimos, después de 2 años, un entrenamiento abierto y lo ves y dices, el tipo sí trabaja. O sea, claro que trabaja. Pero pues, no se ve reflejado en la cancha.
0: A ver, en el siguiente bloque hablamos de eso, me resulta interesante. Pero ahorita en ese tema en el cual estamos debatiendo, los cuatro hemos ido a selección mexicana, ¿no?
1: Sí.
0: Ok, entonces, ¿no notan ustedes que de manera progresiva los técnicos de selección mexicana van cambiando en las conferencias? ¿A qué voy con esto?
1: ¿Llegan bien y terminan hartos o cómo?
0: Sí, eso es, eso no es descubrir el hilo negro, claro, eso, ¿no? Eso es toda la vida. Claro, entonces, yo te pregunto, Diego, bajo lo que tú dices, yo entiendo que por la noche en los programas se le critica ta, dices, ¿no? Tú dices, pero después en la conferencia, al día siguiente, supongamos, viene una pregunta de futbolística, a eso quieres llegar, imagino, y de pronto te encuentras con un Javier Aguirre renuente. Pues porque viene harto de que en la noche lo están matando en todos lados.
1: Está cansado.
0: Está cansado.
1: Completamente. Y
0: eso no exime que haya hecho cosas mal. Claro que he hecho cosas mal.
1: No, y
0: yo no voy a defender lo indefendible.
1: Pero
0: explicación de todo. O sea,
2: no, a ver, explicación de todo. Y también yo creo que falta un poco, Chiquis, en esas mesas de debate, pues ahí. Cada tipo de personaje con el debido respeto que no pone una. No da una pizca de análisis.
1: Yo que le echo.
2: O sea,
1: yo que le echo. A ver, o sea, nos la hemos llevado muy bien, señor Peña. Nos falta todavía otro nunca.
4: Pie gruesa.
2: Vamos a convivir 10 de 14 días.
4: Ahí voy a defender a Gabo.
0: A ver, venga.
4: Porque en cada mesa de debate se necesita
1: ese interruptor. Y se necesita. No, y se necesita tal...
2: Con el debido respeto, Toño, pero yo veo de vez en cuando los clips de F90 en Argentina y no se necesitan, ¿eh?
0: Lo mismo le dije al aire de Argentina y me devanó, se estaba ya enojado, ya me quería correr de la estación.
1: Palabras que no tiene esa fuerza.
2: Hay dos tipos de debate.
0: Palabras textuales. Ya vente al programa para que ya te vayas a tu casa.
4: Lo hubieran visto hace rato. O sea,
1: terrible.
2: Es que hay dos tipos de debate, creo yo. El que se agarran a sombrerazos como los que hay en México y en Estados Unidos, y el futbolístico. Que claro, puedes hablar. Y ese no existe en México.
4: A ver, Diego,
0: no existe.
4: Estamos de acuerdo en algo. Línea de cuatro siempre ha sido un espacio donde tratamos de hablar de fútbol, ¿sí o no? Mayoría del tiempo, ¿sí o no?
0: Voy a algo, Canto, pero perdón que te interrumpa.
4: Dale.
0: Es cierto, pero también hay que asumir nosotros dónde estamos. Nosotros no tenemos la repercusión de la televisión.
4: Ah, ok, pero entonces ¿no? también.
0: Entonces los personajes a los que dice Diego, que claro están por lo que tú dices, Canto, entiendo, porque los programas hoy es el rating, vender, para que me vean. Entonces, ¿qué pasa? Que se hacen mesas irruptivas donde existen los personajes y los exjugadores, ¿no? Se vuelve un congal.
4: Sí.
0: El técnico, de verdad, no, yo no veo, por más que entienda que el entrenador tiene que entender dónde está parado, pues que alguna no llegues ya a hartarte.
4: No, claro, no, ver, yo veo imposible.
1: Pues sí, pero a ver.
0: Adelante,
1: entendamos algo. Es el técnico de la selección. Sí. Le regalaron un tercer mundial. El tipo no tendría que estar dirigiendo a la selección. Le pagan a toda madre como para que se queje de algo. O sea, la verdad es que no tendría que quejarse de absolutamente nada. O sea, por favor, también, o sea, ahora resulta que sufre, pobre Aguirre, güey. No, ahorita que lo vea, Aguirre no.
0: Eso me decía el señor Max. Cosa que yo nunca dije, hay que aplaudirle. Pues claro que yo he criticado, y mira, yo era uno de los que decía que, pues, ¿qué pasaba de la convocatoria, de la concentración tan larga? El tiempo ha dado la razón a todos los que decían que no servía, porque lo único que trajo son problemas. en el entorno. Internamente no sabemos qué tanto sí le funcionó a Javier Aguirre.
1: No sirvió de ni mouse.
0: Okay, por eso, hoy en día, el tiempo le da la razón al 95% claro, de la gente que decía que no servía de nada.
1: A la gente que somos inteligentes, papá, ¿de qué hablamos? A la gente que le sabemos. Okay, sí, como sí, dice usted, hoy, a la gente que le sabemos este jueguito. Okay,
0: este jueguito. Hoy sí les da la razón.
1: Claro. Pero a ver,
0: pero él como técnico de la selección mexicana, así como usted dice, tiene que asumir la silla en donde está, ¿no tiene el poder de decir, pues yo quiero una concentración larga?
1: Ah, no, claro, a ver, creo que sí, a ver, él podría decirlo, pero realmente, chiquis, a ver, de los que llegaron de Europa, casi todos van a ser titulares, casi todos. Sí,
4: Gabo.
1: No ha podido jugar con todos. No, si no te callas, cántalo ya. No puede jugar con ellos como titulares. Entonces, ¿de qué le sirvió tenerlos antes si los va a tener que soltar? Ahora, el Pue, uno que le gustaba y demás, y que ahora creo que no va a ir como titular. Bueno, no sé si iba a titular. No va a ir a la Copa del Mundo. No, o sea, entonces, ¿para qué?
0: El Pue venía con asterisco en la convocatoria.
1: No, claro, pero después dice, Charlie, ¿no?
0: A lo que voy, acepto, yo llegué hoy muy molesto aquí al radio.
4: No.
0: Iker lo sabe. Fue.
4: A mí me diste con todo,
0: Carlos. También cántalo y también Max.
1: Sin llorar.
0: Voy a ver algo ahí personal, digamos.
1: A ver.
0: Tuve un debate ayer muy fuerte con el señor Rafael Puente del Río. Que hoy es obviamente analista, pero fue técnico. Uh-huh. Entonces yo le decía, oye, de pronto tú analizas y parece que no estuviste en los zapatos de un técnico. O sea, parece que no viviste lo que se vive adentro. ¿Por qué? Por la polémica, mi querido Gabriel Diego, cántalo, ya la sabe, porque la expuse acá. Uh-huh. De que Huerta, ¿por qué llegó Huerta? La gente quiere saber por qué llegó Huerta. La gente está preocupada por otras cosas de arranque hoy en día en el país.
1: Por lo menos, claro.
0: ¿Pero por qué llegó? Entonces, ¿qué hacemos? Y a alguien se le ocurrió, Rubén Rodríguez, a quien lo citó puntualmente Alexis Vega en la conferencia de prensa que ustedes estuvieron ahí. Uh-huh. Tú te encargaste, le dijo, palabras textuales, de generar una duda con mi rodilla.
1: Claro.
0: Cosa que se subieron todos los programas. Y la polémica ese día en todos los programas era: Alexis Vega no va, ¿para qué lo convocó Huerta? Y el señor Rubén Omar Romano, en un programa donde estaba enlazado Rubén y estaba el señor Ceballos ahí, que es uno de los personajes de los cuales hace alusión el señor Diego Peña, le dijo: oigan, ¿y qué pasa? ¿Qué pasa si en la convocatoria están los dos? Y yo dije, claro, si están en los dos, es... Y entonces yo eso lo debatí con Rafa. Muy fuerte. Uh-huh. Se terminó enojando. Y dije, está bien, nada más que el lunes, si en la convocatoria salen Vega y Huerta, me voy a hablar para, pon la botonera, cagar de risa de ti.
1: Claro.
0: Porque entonces te embarcaron en un peroremoño, en un debate estéril.
1: Si sale el domingo, sale el lunes,
0: le vas a hablar.
1: Claro que van a estar los dos, claro que yo lo platiqué con Diego.
2: Ayer, chiquis, en la conferencia de prensa previo al partido, hace alusión el Vasco muy claramente en su respuesta sobre el Chino Huerta, que decidió por Huerta sobre Berterame, de Huerta sobre Vega. Huerta es un futbolista que va sobre la banda, que es el extremo profundo. Berterame era cuando estuvo en México.
0: ¿Quiénes salieron a la conferencia de prensa ayer a hablar?
1: El Vasco, ¿no?
0: Y Alexis, ¿no?
1: Hubo dos.
2: Alexis fue en día de medios.
0: Sí. En día de medios, pero también ayer. Pero Alexis Vega habló en algo masivo, no en individual, en una televisora, ¿no? Eso se lo dijo como en una conferencia abierta, ¿no?
2: No, era el día de medios.
1: Sí, en el día de medios.
2: Estaban sentados.
0: Ah, ok, ¿y esa declaración la dio solo en Fox?
4: Sí, güey.
2: Ah. No.
4: Yo sí.
2: ¿La de tú te encargaste
0: Sí, esa.
2: No, esa la dio en día de medios.
0: Ah. Por eso, con toda la prensa ahí.
1: Sí, claro. A ver, es que no me queda claro. ¿Estaba solo Alexis o estaba en un programa?
0: Esa es mi duda.
1: Díganme,
4: ¿cómo yo la imagen no sé que vi?
0: Y según yo es la general.
1: Tiene un banner atrás de la selección y demás, y tenía un micrófono y estaba solo él.
2: La tenemos colgada en TUDN Radio, en redes sociales.
1: Subió, ahí está la respuesta.
2: El tricolor al día.
0: Bueno, no sé dónde la dio.
2: Fue el día de mí.
0: Yo la vi, pues. Sí, a lo que voy, salieron
1: los dos. ¿Dónde la haya dado? Lo señaló.
0: Y salió a desmentir lo de la polémica.
1: No, es que desmintió todo, Chiquis.
0: Y también Javier.
1: Dijo que ha entrenado en todos los entrenamientos del Vasco y que no tiene ningún problema.
2: Ahora, eso también creo que es falta de nosotros en general, porque en una parte del programa de Línea 4 nos subimos a ese barco y lo platicamos de no investigar, porque me queda claro que ningún reportero más preguntó o investigó.
0: Nadie.
2: Todos se subieron al barco.
0: Como gordo en tobogán.
1: Claro.
2: Entonces, ¿cómo no se van a hartar de nosotros?
0: Y entonces, ¿por qué no sale Javier Aguirre a aclarar?
4: Esta, ¿no?
0: Sí, esa. No, entonces la dio en Fox. No hay banner atrás, Gabriel.
1: Ah, ok, perfecto.
0: La dio en Fox, ¿no?
1: Muy bien.
0: Ok. Entonces yo le decía al señor Rafael Puente del Río, no, es que Javier, ta. Le dije, es que si tú piensas así hoy en día, si tú hubieras llegado a ser técnico de la selección, saldrías a hablar cada 3 días. No, pues a Berterame le dio gripa. A Julián no va a salir a entrenar porque le duele el estómago y no vayan a especular que no lo quiero. Oye, a este, pues no.
2: Yo creo, Chiquis, a ver, por lo que pasó, por ejemplo, voy a poner un ejemplo. Lo de Neymar con la selección de Brasil hace 5 días o 3 días, si no estoy mal.
0: A ver.
2: Que cuando eres una selección que tiene tanta convocatoria, que tienes una afición de 200 millones, ¿te gusta que sea la afición de la Selección Nacional de México? Sí sería bueno que se aclararan todos los puntos, pero con los responsables correspondientes. Claro, si Alexis Vega tiene algo o no, que... Claro. A ver, en Brasil lo hicieron con el médico de la Selección de Brasil, que salga pestaña y diga, no tiene nada.
1: Así es. Me parece que sería mucho más claro, pero pues no pasan las cosas. O sea, realmente dejamos crecer un rumor... obviamente, a ver, Alexis.
0: Pero no ve. Es que no, Gabriel, perdón, pero que te interrumpa.
1: No se trabe.
0: O sea,
1: no se trabe.
0: Sí, hasta me trabé, ¿de acuerdo? Sí. Dices, no se aclara nada. Es que ahí, ¿qué tenía que aclarar Javier? La especulación la generó la prensa de la nada.
1: Es que todo el mundo ha dicho, y creo que también acá con nosotros hemos dicho, Alexis tiene destrozado la rodilla, no puede. Sí.
0: Eso es otra cosa. Y ahí estoy de acuerdo.
1: No, pero es que al final también. No. Es que Alexis, no. Lo de Alexis es muy raro.
0: Sí, es muy raro.
1: Estoy muy bien.
0: Yo ayer lo vi entrenar. Ay, Dios mío, no lo veo.
1: Pero luego aparte,
4: ¿escuchaste la declaración que dice?
1: Dice, me tengo que operar después. Lleva 6 o 5 operaciones.
0: Tengo 5, tiene un problema. Es una limpia.
2: Es una artroscopía.
0: Diego, explícales a estos, ¿qué es una, por favor?
1: Es lo mismo.
0: No es lo mismo.
1: Es lo mismo, es una intervención. ¿De qué estás hablando?
4: Tiene que hacer una limpieza de rodilla, una artroscopía.
0: No es lo mismo que quitarte una muela, una limpieza de dientes. No es lo mismo.
4: Cada 2-3 años.
1: Qué
0: cosas, dice Gabo.
1: Qué cosas. Cada 2-3 años.
2: Te la acaba de hacer Camilo Vargas en Atlas.
4: Ahora entiendes. ¿Por qué está de malas este Gabo?
1: ¿Cuál Gabo?
0: ¿Cuál es? ¿Ves? Chiquis, ni se entienden entre ustedes. Pausa, volvemos, Línea de 4.
4: No ayudas.
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0: Regresamos en Línea de Cuatro a través de TUDN Radio. Compañeros,
1: ¿qué volé?
0: ¿Hay dudas si va a ser Ochoa el tal así o no?
1: No. No hay dudas.
0: Ah, no hay dudas. Ah, mire, se acabó tu debate. ¿Qué seguridad? Se acabó el debate. Se acabó. Vamos con otro tema. No,
1: vamos. Entonces, el único que piensa ajá, que va a ser titular Ochoa para el partido de Sudáfrica eres tú, güey.
0: Aunque ayer Azteca. Exacto, ayer Azteca aseguró que Ochoa. Mi querido Gabo está.
1: Espérame.
0: Cheque un poco las redes.
1: ¿Que va Ochoa a dónde?
0: De titular.
2: A ver, hoy. Para el día de hoy, Chiqui, yo tengo la siguiente alineación.
0: En la inauguración del Mundial.
2: Ah, en la inauguración.
1: No.
2: Porque para el día de hoy yo tengo la siguiente alineación y lo vi en los ejercicios cuando rotaba los equipos y los ponía a hacer. El único que no le movió es el siguiente. El tal Arrangel, Edson Álvarez de central, porque el cachorro, pues evidentemente tiene la lesión y todavía no lo puede meter de lleno.
0: Sí, es cierto, no sirve de nada.
2: El Pue Gómez, Jorge Sánchez.
0: ¿Qué? Pues ya iban dos que no van a ser titulares el 11 de junio, ¿no?
2: Dale, déjalo que hable, güey.
1: Déjalo.
2: Jesús Gallardo, Eric Lira, Luis Chávez, Gilberto Mora, el Piojo Alvarado y Santiago Jiménez. Es el 11 que...
0: A ver, perdón. Lira, Mora, es que estaba pensando.
2: El tal Arrangel.
0: Sí, no, ya en medio campo, Lira.
2: Ok, Lira, Mora, Chávez y Mora.
0: Chávez de titular, ok, lo, para verlo. Ok, ¿por fuera quién es?
2: El Piojo y Vega.
0: Vega de titular para seguirlo viendo. Julián Ovalle en puerta, Raúl.
2: No, Santiago, no, Raúl, acaba de llegar.
0: Ah, Santiago para verlo, ok. Oye, una duda entonces. Está ahorita vamos pachado, con ¿no? la portería. ¿No creen que lo ponga Edson el 11 de junio de central?
2: Yo creo que sí.
1: Vale, creo que sí.
0: Para no sacar a Lira.
1: Sí. Está, exactamente.
2: Para no sacar a Lira porque no sabemos cuál es el estado de la lesión de Montes.
0: Ahora, ¿y si Montes está bien?
1: No compiten nada.
4: Se va Lira.
0: Se va Lira, para mí se va Lira.
1: Y colocaría a Edson en el medio campo.
4: No por nivel, por jerarquía. Porque el Lira hoy viene en mejor momento y en más
1: ritmo. ¿Seguro? Pregúntale a Los Ángeles FC si viene en mejor momento.
0: Ya vos ese partido fue hace tres meses, güey. Viene el cruzul de ser.
1: Para mí, Lira. Si sabes que va a competir contra Ganeses,
0: digo. Yo no
4: puedo. No sé, sí, pero
1: a los que tienen partido de Gana que no les competió.
4: Pero a ver, el detalle es que ¿cuántos partidos tiene jugados Gabo Edson?
1: No, nada, muy pocos, pero es un.
0: Pero Edson no hay, no, juega en Inglaterra.
1: ¿En Inglaterra?
4: ¿Dónde? Caray,
0: bueno, en Turquía.
1: Pero jugó en Inglaterra. Bueno, por lo menos sigue perteneciendo al West Ham.
4: En la Premier, en la como Champions.
0: O sea, yo no, a ver, yo de verdad el de Ochoa ya me ya tengo. Ahorita se podemos seguir con el tema de Ochoa. En cuanto a los 10 de campo, yo no veo cómo si Edson está listo no juega.
1: No, Edson es titular y va a ser su capitán.
0: Y capitán, justo. Y claro, capitán Gabriel. Claro, entonces yo veía un medio de comunicación que hizo una encuesta a distintos reporteros. De nuestro lado se le hicieron a Máfer Alonso. Y cada quien daba su 11. Ah, también a Mauricio May estuvo en dicha encuesta. Y fueron a varios reporteros que cubren la selección mexicana. Los únicos que pusieron de titular a Edson fueron Máfer y Mau. Los demás, todos ponían a Lira.
1: Algo saben, papá. La neta.
0: Puede ser, no sé.
1: A mí me parece que Edson, si está bien, va a ser titular.
0: Que yo sepa, hoy nadie tiene cercanía ahí con Aguirre, ¿eh? Nadie. Yo creo que el que más tiene un poco ahí es David Medrano, ¿eh?
1: Puede ser, pero
4: y
1: bueno.
4: Y por eso el tema, bueno.
1: ¿Y él no lo puso? ¿Él a quién puso?
0: No, como que no lo hallaron. sí, no.
1: Oh,
0: sí
1: me hubieran salía. Dicho, no, me no, hubieran no, dicho, no, acá
0: no.
1: lo vimos.
0: Creo que no salía, ¿eh? Okay. Sí, vi que ayer ahí estaba. Pero ahora con la alineación que da Diego. Pues sí, claramente lo que ustedes bien dicen, si no está tratando de checar, si no tiene a Montes, va a Edson en el fondo y va a Lira.
2: No, y además, y si está Montes, es una alineación. Yo creo
0: que Edson va en lugar de Lira.
2: Es una alineación en donde pues, tapas y cubres diferentes situaciones. Por ejemplo, ya jugó Memote, ya jugó también la Hormiga González, pues ahí te van unos minutos, Santiago Jiménez. No tengo, o acaba de llegar Johan Vázquez el día miércoles, bueno, pues que juegue Alejandro Gómez y ya lo tenemos satisfecho y lo seguimos viendo para ver si llega el 2030. Lo de Jorge Sánchez sí tengo entendido que está casi convencido de que va a ser su lateral o defensa por el corredor de la derecha.
0: Dile a Gabriel, André.
1: Lamentablemente. Ayer salió con una ampolla, ojalá se ampolle el otro pie.
0: No seas eso, no, Gabriel, ¿ves? Es que esos comentarios de Gabriel
4: son los que hacen que no nos volteen.
0: Por eso llego, de malas.
4: Pero estás
0: ¿cómo
4: aquí?
0: Que ojalá se ampolle el 10 de junio a las 12?
4: Estás en programa.
0: 10 de junio a las 12.
4: Estás en programa. Y Gabriel, te amo. Por eso lo amo, por estas cosas.
0: Sí.
4: Ah, pues está.
0: Porque nos da carnita.
4: Entonces, ¿para qué?
0: ¿Cómo que ojalá se ampolle? ¿Tú también quieres que se ampolle?
4: No, obviamente no, pero a mí me parece que no es el lateral adecuado.
2: Pero que por eso, Gabo es el diferente.
4: Gabo es el distinto.
2: El incomprendido.
0: Eres el Messi de línea de cuadro. El que saca de pronto una jugada inesperada.
1: Pues no sé si es un honor, me imagino, ¿no? Decir
0: sí,
1: el Messi.
0: Sí,
1: claro.
0: Sí, bueno,
4: eres el GOAT.
1: Ahí está.
4: Bueno. A ver, el 11 está muy parchado. Si está el titular, pues continuamos con el camino de que sí puede ser el del 11 de junio. Uh-huh. Pero si Chávez tampoco trae tanto ritmo.
0: Fíjate que ahora sí le voy a pegar a Aguirre en una situación.
4: Mira,
2: de los, chiquis, de los 11 que yo vi que iban para el día de hoy, creo que son cuatro seguros titulares, ¿eh? El tal a Jorge Sánchez, el Piojo y Gallardo. Del resto, ahí te encargo.
1: Sí.
2: Yo no sé si Mora.
0: Yo lo que iba a cuestionar es que cómo vas a poner. Te quedan dos partidos para inaugurar el Mundial. Este y el de Serbia, ¿no?
2: Sí.
0: Que es en Toluca. Dos juegos. Y en uno pones a uno que ni va a estar en la convocatoria de titular. Yo
2: pues
0: no
2: se
0: lo
2: la aventó,
0: puedo.
2: ¿Te acuerdas
0: no,
2: en
0: no
2: aquel
0: lo
2: juego?
0: Puedo creer. ¡Ya se me
2: la,
0: voy!
2: Se la aventó previa a la Copa Oro, ¿no te acuerdas? Con Emilio Lara en contra de Suiza. Y que ahí te encargo cómo le fue a Emilio Lara.
0: Es cierto.
2: para consentir.
0: Esas cosas sí son muy cuestionables, Gabriel. Yo no lo puedo creer, Gabriel.
1: A ver, a falta de tan poco tiempo para la Copa del Mundo, y lo hemos dicho, a ver, si Javier Aguirre de repente le cuesta el tema de la transición, el tema de colocar, de la estrategia, lo que sea, vaya, repetición. O sea, tratar de tener.
2: O si no tienes a los titulares, pues quienes vayan a estar en la convocatoria, Gabo. A ver, en este caso.
0: Así es, Diego.
1: Claro. ¿Para qué queremos ver al Puy si no va a estar y a Romo que lo va a llevar?
0: Que fuese así, porque yo no sé si fue así. Ajá. No, pues no tenemos otro. Va el Puy, no. ¿Qué pasa si en el mundial te pasa eso? Tienes que poner a uno de los que está en la convocatoria.
1: Correcto.
0: ¿Y cómo ajustas? Este caso, ¿Cómo?
1: Claro.
0: O sea, yo no, de verdad, esas. No.
3: Son incongruentes. Pero si le criticas, le faltas el respeto, Gabo.
0: Hijo de tu.
2: ¿A dónde mandaron a Gabriel?
1: A donde me mandaron en la última y nos vamos.
0: Yo digo que no hay que criticar. Hay cosas muy criticables, obviamente. Estoy criticando esta situación. Alguien que no está en la convocatoria. Es titular hoy.
1: Pues a ver. Lo malo es que luego te sale.
0: Imagínate, Gabriel, que de un juegazo y el Pue.
1: Imagínate. Ojalá me bajan a Romo.
3: Es que si da un juegazo. Es que si da un juegazo.
0: Sí, sí, lo
3: puede colar, güey.
0: ¿De acuerdo?
1: Claro, le pueden entrar.
0: Claro que sí.
3: Y si Castañeda metió un hat-trick.
2: Yo tenía una pregunta, chiquis, y se las quiero hacer a usted. Yo quería preguntarle esto al Vasco Aguirre, pero pues como ni siquiera nos mandaron el correo para estar presentes, no nos quieren.
1: Como no hubo manera.
2: Yo tengo una duda. En una Copa del Mundo, ¿qué pesará más? ¿Los perfiles? El rol que puedas tener en un equipo, el Cícer zurdo en una banda, cuando se necesita, o la experiencia y la jerarquía, porque creo que es por lo que está determinando que vaya o no el Pue, y en este caso no va a ir Jesús Alejandro Gómez.
0: Digo, es una pregunta bravísima porque pues nunca hemos estado ahí. Yo creo que los que están ahí podrían decir qué pesa más, porque tu pregunta es qué pesa más, ¿no? Por el entorno, ¿qué importa más? ¿Qué importa más? Si a mí me preguntas muy lejano haber estado. Yo, con lo que muchos no están de acuerdo conmigo, yo apelaría muchísimo a la experiencia.
2: Entonces está acertado en este caso el Vasco Aguirre, ¿no?
0: ¿Está qué, perdón?
2: Acertado en retirar de la lista a Gómez y que vaya Romo en esa posición.
1: No, pero no. Si lo pone de titular.
0: Ah, claro. Gracias, Gabriel. Claro. Te amo
2: Yo me refería a la lista.
0: La lucidez contigo. Claro.
3: Pero es que
0: en la convocatoria hay 26.
3: Pero ahí
0: no. Eso no tiene que ver los 11.
2: No.
3: Dice Diego ahí. Apela que entonces hay una incongruencia con Aguirre. Con lo que está diciendo.
0: Sí, pero es mi punto de
2: claro,
0: vista.
2: Claro, sea, hoy te importa no el rol, el que sea zurdo, el que tenga salida, y en una Copa del Mundo no te importa.
1: Y no lo vas a llevar completamente.
2: Y no estás proyectando tu trabajo para un mundial.
3: Porque el problema es.
0: Es rarísimo.
3: Porque ahí, hace rato decías.
0: Ahora, también hay los auxiliares de verdad. No tendrán los pantalones.
2: Los manda a la banca, los regaña.
0: Yo sé, los pantalones de decirle, Javier, perdóname, pero mi trabajo es cuestionarte.
1: No, pues entonces no estarían en el cuerpo técnico, güey.
0: Ah, pues, pero, pues, ¿qué te digo?
3: Van a estar en una Copa del Mundo.
0: ¿Qué te digo,
3: Gabriel? Ahí te acuerdo con Gabo, porque si eso tú se lo cuestionas a Aguirre,
1: no te va.
3: Pareciera que le estás faltando el respeto a Gabo.
0: A ver, vamos a suponer que lo que dice Gabriel, yéndonos a ese extremo, que no lo veo lejano, el de te vas.
3: No, no lo ves
0: porque
3: lejano.
0: Se porque se pone una bronca.
1: Rafita me lo mandaron sentar y dijeron que se callaba.
0: Ahorita voy con ese tema. A ver, ¿qué pasa que diga? Que Rafa le diga, a ver, Javier, yo no estoy de acuerdo, ¿por qué esto, pero con este tono, Porque si nomás te sientas como auxiliar en no es misa. Si tú lo cuestionas fuerte y él se enoja y te echa, Rafa y sale y dice, me echó porque lo cuestionó. ¿Quién queda mal?
1: No, pues el Vasco. Que lo echó.
0: Javier Aguirre, ¿no?
1: Claro, el que lo echó.
0: Entonces, pues, hay que tener personalidad, no solamente también es haber jugado, cuestionar ahí, pero parece que no lo cuestiona nada.
3: El problema es que en México el tener personalidad es
0: Julio Davino. Oye, Javier,
1: que lo que hace Davino, por favor, no más se pasea.
0: Julio Davino tendría que, oye, Javier, voy a ir a tu cuarto. Digo, no sé si lo haga o no, creo que no. Vengo a preguntarte, como si lo hizo, y de todos modos,
1: Néstor,
0: y de todos modos lo mandó a la fregada y fue bofo. Ok, pero por lo menos hiciste tu trabajo. Y cuestionar, ¿por qué va el Pue y no uno de los 26 que va a ir? ¿Qué pasa si se nos lesionan dos en la Copa del Mundo? Pues el Pue ni modo que lo llamemos, no va a poder jugar. Estamos a dos juegos de que inauguremos. Pero parece que nadie le cuestiona nada, ¿no?
1: Nadie le cuestiona nada, no hay situaciones de que le pongan prácticamente a consecuencia de algo que puedan entrar en algún debate. O sea, la verdad es que a mí me parece que en este momento y para la Copa del Mundo y ya que termine, no sé, porque pues se supone que se va Javier, pues está secuestrada.
0: Se supone, se va.
1: Pues se supone, pues porque no sabe uno. Está secuestrada por Javier Aguirre. O sea, ahora, es lo que quiere hacer el NAM.
0: Yo también creo que sí, internamente. Sí.
1: Sí, claro, claro.
0: A ver,
1: claro.
0: Ustedes están muy seguros que va el tal a Rangel. Hay medios que no están tan seguros. Ajá,
1: ¿Para hoy o contra Sudáfrica?
0: Contra Sudáfrica hablo. Yo
1: el tal a Rangel es titular ese día.
0: Está bien. Ustedes están seguros. Yo también tengo mis dudas, así como otros medios. Claro. ¿Por qué comienzan a salir mis dudas? Yo no veo el por qué Javier Aguirre en todos los entrenamientos está con los porteros. En mi vida había visto un entrenador pegado a los porteros.
1: Ayer no estuvo con los porteros.
0: Sí, sí estuvo ayer.
1: ¿Ayer?
0: Sí.
2: Yo la verdad no alcancé a
0: marcar. Un ratito.
1: Ah, un rato, sí, porque...
2: Al arranque de los entrenamientos de los porteros cuando se suele
1: colocar. Vamos al arranque, pero ya después los deja solos, ¿eh? Ya no está Javier Aguirre ahí. A lo mejor ustedes vieron las imágenes o el momento en el que inicia.
0: Sí,
1: pero
0: sí.
1: Realmente después, digo, nosotros estábamos exactamente atrás de la portería en la que estaban ensayando Acevedo, Tala y Memo. Y ya después Javier estuvo ahí.
2: En el tiro a gol, sí estaba con la mirada clavada con los porteros.
1: Sí.
2: O sea, ni siquiera volteaba a ver el proceso de la jugada.
0: Es que eso a mí lo único que me indica es que tiene duda. Tú cuando tienes seguridad de un portero ni los volteas a ver. Estás enfocado en el movimiento, en el entrenamiento de los futbolistas.
1: Yo te pregunto, teniendo esos tres porteros, perdón.
0: ¿Porteros? No, esos son los que te avientas tú no sé dónde.
1: Ahí
0: vas a Diego, madre. Tranquilo. O sea, Diego, tú, no inventes.
2: Y eso que yo no he tenido esa experiencia. Yo he dormido tranquilo, sin ruidos en la habitación.
0: A ver, continúa tú, pedorro.
1: Teniendo esos porteros, ¿tú no tendrías dudas?
0: Yo, pues yo tengo dudas hace 2 años, pero se burlan mí que no, claro que sí.
1: Entonces,
0: tendría 1000 dudas de a quién poner. Mil dudas.
1: Ah, bueno, pues
0: sí, pero entonces, ¿por qué tú me aseguras que va el Tala?
1: Porque yo creo que, sí.
0: Ya no sabes ni qué línea te trabaste. No,
1: si Javier en los últimos partidos ha puesto al Tala, titular, pues sería una incongruencia que el día 11 contra Sudáfrica ponga Memo.
0: De acuerdo, te la compro, Gabriel. Sería una incongruencia, te la compro.
1: Ah, bueno.
0: Ahora, sí me voy a poner de tu barco. ¿Me ayudas? ¿Me dejas subir a tu barco?
1: Véngase, aquí
0: ahí te va
1: todos.
0: La mano, voy por contigo. ¿Tú crees que no? Diga, mira, ahorita... Para que no me cuestionen, si yo pongo 8, el entorno me va a agudizar el tema interno. Y en el Mundial 8, y yo al final yo me voy.
1: Claro.
0: Lo que tú has dicho.
1: Esa es la que tú has dicho. Claro, de acuerdo.
0: Porque si hoy pone 8 en estos partidos, imagínate, si el entorno está álgido.
1: Sí.
0: Pone Ochoa, que no lo quieren los medios, porque ha jugado pobre de Ochoa, 5 mundiales, pobrecito.
1: Los medios no, pero ¿qué tal, señor Peña, la afición? A Memo Ochoa.
0: Lo aman. Es un ídolo.
2: No. Es algo escandaloso.
0: Porque es un histórico de nuestro país en el fútbol, en la historia.
1: Ahora, chiquis,
2: yo tengo una duda.
0: ¿Con qué poquito México? Sí, eso es una realidad.
1: Pues claro, es lo que tenemos.
0: Tú chiquis, no crees. Mira, nomás quiero terminar esta idea. Javier Aguirre dirigió el Mundial no desde el 2010, Gabriel. Él estuvo en el... En 94.
1: Estuvo en el
0: 94 auxiliar de Miguel Mejía Barón.
1: De Miguel Mejía Barón junto con el Tuca.
0: 94.
1: Sí, claro.
0: Imagínense, 1994. Este es su tercer mundial, 2026. Todo lo que ha vivido en selección mexicana. ¿Tú crees que él no sabe que si pone Ochoa, el entorno se le hace una olla express en todos los programas y que eso repercute en el núcleo de la selección? Entonces, ¿puede estar jugando con esa situación? Y el 11 va Memo y todos somos una familia. Y el Tala no le va a tener que quedar otra más que aplaudir si eso pasa. Y
1: pues
0: ahí
1: claro.
0: él dirige el Mundial y se acabó.
2: Oye, chiquis, pero a ver, en un futbolista de 40 años, porque no es un futbolista cualquiera, es un futbolista de 40 años, extraordinario portero en Copas del Mundo, yo no lo cuestiono. Pero ¿no puede ser muy difícil tomar el ritmo de juego?
0: ¿Cómo, perdón?
2: En un portero de 40 años, que la posición es especialista, ¿no puede ser muy difícil tomar el ritmo de juego? Yo no cuestiono la toma de decisión de Aguirre. Yo creo que, a ver, pues yo preferiría, si ya me decidí por él, pues que me tire el entorno, pero que el portero llegue bien preparado.
0: No, Diego. ¿Por qué?
2: Ok.
0: Porque si...
2: es duda genuina.
0: Yo creo también, yo no estoy en la cabeza de Javier, pero si ya lo vemos harto. Ayer muchos daban sus reportes en diferentes televisoras que vieron ya un Javier medio harto en la conferencia de prensa, allá en Pasadena.
2: Siempre hablamos de lo mismo.
0: Bueno, si ya está medio harto, a ver, él se agrega la carga de Memo Ochoa, imagínate las conferencias, los programas, la crítica, y eso repercute en él, y eso cae en cascada a sus auxiliares y al plantel.
3: Si de verdad hablamos de un técnico de jerarquía, mañana llega y dice, señoras y señores, no hay polémica, Ochoa es mi portero, San se acabó.
0: Eso lo puede hacer en la noche previa, el 10 de junio.
3: Lo puede hacer desde ahorita, y aunque lo critiquen, él ya puso su postura y San se acabó.
0: Sí, ahora también tiene que ser inteligente, cántalo.
3: Ahí está siendo directo, inteligente y frontal, se acabó la polémica.
0: No, él quiere poner a Ochoa, y está haciendo este tema maquiavélico, Gabriel, que de pronto esa palabra te gusta y esas situaciones.
1: Mucho.
0: Me quito un sombrero porque es un genio, Javier Aguirre.
1: Sí, de acuerdo, sería jamás. Si
0: hace eso, porque es literal, allanar el camino para lo que él quiere y darnos el dedo, sí, en la boca.
3: Sí,
0: no se asuste, en la boca. Toma el 11 de junio poner, como después pasó con el Conejo y con
3: el Conejo,
0: pasó con Gabriel Caballero, con Ramón Morales cuando lo sacó con el Bofo Bautista contra Argentina.
1: Y en este partido que
0: tener memoria.
3: El Conejo llegó luego a jugar
0: el Bofo. Ese día prendimos la televisión y decíamos, ¿cómo Bautista va de inicio?
1: No nos extrañe. También, como decía, sacando a Ramón y metiendo a Aspe
0: minuto
1: y a Luis Hernández.
0: Minuto 20, ¿no?
1: Sí, no, terrible.
2: Ahora,
1: terrible.
2: Son dudas.
1: Traigo el juego.
2: Son actuaciones, chiquis, y son decisiones que ha tenido Aguirre sorpresivas y a todos.
0: Muy.
2: No, pero ninguna le ha pegado. Ni la de Caballero, ni la del Bofo.
1: Ese es el tema.
2: Si va a tomar esta decisión con Ochoa, ojalá que le pegue.
1: Ojalá.
2: Por el bien de la selección. Ahora también.
3: Es un genio con atole con el dedo, pero en cancha nos está quedando de ver.
2: Ahora también, creo yo, chiquis.
0: Yo no estoy diciendo que por eso lo haga gran técnico. Digo que sería algo hasta maquiavélico, bien hecho.
1: Sí, o sea, ahora, no dijo que era Copperfield tampoco.
0: Sí, no. Pero pega en el poste.
2: Yo creo que como es un portero tan histórico y va a tener presencia en la banca, pues nos estamos inventando cualquier cosa como para sacar a flote si va a jugar Memo, si va a jugar. Porque ayer el argumento de Azteca era, es que está sonriente, pues claro. ¿Cómo no va a estar sonriente si está disfrutando los últimos días de su carrera? No,
0: es un argumento muy barato.
3: Pero es que
1: muy barato.
3: De ahí, así como tú te quejaste de que lo de Vega, ahora está saliendo de un mira, está sonriendo. Nada, de seguro está seguro que va
0: y
3: a jugar.
2: Yo estoy sonriendo, no tengo acreditación para el mundial.
3: Hizo una pregunta
0: Diego Peña.
3: Ajá.
0: Me la hizo a mí, pero la amplió con Gabriel y con el señor Cándalo Camacho, porque no la respondí. Decía, ¿qué te aferras más? A alguien de 40 años, ¿no? Por el tema de los reflejos, ritmo.
2: Entre las cajas, ¿no? Y los reflejas.
0: Exactamente. Y entre los pedos de Gabriel.
1: No te vas limpio.
0: Okay. Por un lado tienes experiencia.
1: Ajá.
0: Con poca actividad y claramente menos reflejos que en el 2014, remontémonos a ese partido contra Brasil. Y por el otro lado, tienes grandes cualidades, las del tal Rangel, muchos reflejos,
3: y sin experiencia,
0: pero muy poca experiencia. Es, ¿por qué te vas a decantar? ¿Por qué te decantarías? Porque es de los dos lados, el vaso no está completo. Perdónenme, pero no está completo el vaso.
1: Aquí el tema es que casi siempre se ha decantado Javier por el tema de experiencia.
0: Javier, después, aunque hoy bien que dice Cántaro, hoy no ha demostrado que fue el tala.
2: Si tú te vas con la línea de cómo está llevando a cabo la lista, pues Ochoa, como el tema de Gómez contra Romo.
1: Correcto.
2: Pues, entonces la idea es que al final de cuentas sea Ochoa el que tome el arco el 11 de junio.
1: Sí,
0: para mí tiene dudas. Yo no estoy diciendo que va a ir Ochoa, dudas.
1: Claro,
0: porque los dos vasos no están llenos y dice, ¿con quién me voy a jugar? Y no descarto yo.
1: Además.
0: Por cuestiones que sé internas de Javier Aguirre del Mundial 2010, que esta situación la esté quitándole presión y aparezca Ochoa, ¿eh?
1: Pero ahí, ¿recuerdan entonces que el año pasado, cuando jugó contra Paraguay, creo, en San Antonio, le mencionaron que cuando íbamos a ver ya el equipo cercano a la Copa del Mundo? Y dijo, en la mini concentración, en los tres partidos. Pues no repito, si hace, a ver, cantidad de cambios del partido contra Ghana, nos vamos a dar cuenta de que obviamente
0: ha dicho muchas cosas que no.
1: Ah, no, pues sí, es la chimultrufia, eso me queda claro.
0: A ver, Javier Aguirre, de verdad, la noche previa o dos noches antes le entra el K y dice, no, yo quiero experiencia, le vale y pone Ochoa, ¿eh?
1: Pues claro, chico.
4: Claro, claro. Ahora.
1: Es su selección, aparte.
4: Y sí, y eres el que manda.
0: Pues es el técnico, sí.
4: Pero en esta situación, qué golpe para un arquero que se trabajó, preparó,
0: ah,
4: y
0: no.
4: Que lleguen y te metan un cachetazo.
0: Sería una corrientada.
4: Una corrientada.
0: Porque, y es un golpazo a Rangel, es como.
4: Y se llama
0: es como un engaño.
4: Sí, y se llama la gol.
0: Es como un engaño, ¿no?
4: No, güey. O sea,
0: una infidelidad.
1: Bueno, a ver. Bueno, a ver,
4: ¿sí? ¿No?
1: Oh, sí,
4: ¿y quién
1: no.
4: es él? ¿En qué no. lugar se enamoró de ti?
1: Pregúntale. A mí me parece que no sería tampoco una trastada. Al final, Javier Aguirre es el que tiene la decisión.
2: Como nos han dicho, es como se ve el vaso medio lleno, medio vacío.
0: Tiene razón, Gabriel, también.
1: ¿Quién demonios te va a decir, Camacho, que va a ser titular en el Mundial?
4: Vamos con una analogía.
1: Ningún técnico te puede asegurar ser titular. Ninguno.
0: Analogía, aunque no te guste. Ahora decántalo, los estoy contagiando.
4: Has narrado MNC todo lo que tú quieras. Y en la final de la noche te quitan. Bueno, Estado de México, la selección.
1: Sí.
4: Y en la final dicen, no, va fulanito.
0: Pues yo tengo la respuesta, se queja.
4: Claro,
1: pues sí. Claro. Y pues para me quejo, pero al final. Me quejo, pero al final no es una decisión mía.
0: Exactamente.
4: Sí, pero ahora lo que estoy hablando es una.
0: No la comemos, ¿no?
1: Tu analogía fue una tarugada.
4: Toma. Pero es una corrientada y te estarías quejando.
0: Una corrientada, Gabriel, que sería una corrientada.
1: Eso es diferente.
4: Es un proceso.
1: Ahora. Pero tendría que ir a otra ventanilla.
4: Pero eso es lo que estamos yendo.
2: También creo yo que.
0: El ejemplo yo lo comparto.
2: También creo yo que es como se quiera ver para el tal. En el caso del tal, el vaso medio lleno, medio vacío, con todo. Y que Toño ya le tiró toda la presión al señor Aldeco en el programa.
1: Exactamente, eso
0: sí, pero, que te pero, bueno. pero peor que Aguirre.
1: No, lamentable.
0: Lamentable, Gabriel.
1: Sacar frustraciones aquí no, por favor.
2: El tal hace 8 meses no era portero titular de selección mexicana. Y con lo que ha jugado, toma una experiencia que no sabía él que a sus 3 años de carrera.
1: Imagínate, a ver, lo que platicaba también, y creo que le preguntaban a Brian, porque Brian dijo, ¿te imaginabas en selección y mexicana? Dice, ¿en tan poco tiempo? O sea, la verdad es que, bueno, pues así es la vida, te van llevando las pruebas y
0: así es la vida,
1: pasando.
0: Gabriel.
1: ¡Claro!
0: Nos tenemos que ir, Gabriel, disfruten del partido. Venga, ojalá sea bueno, me queda claro que muchas conclusiones no tendremos. Gracias, Diego.
2: Gracias,
0: mi querido Cántalo. Gracias. Pasa Recursos Humanos, por favor. Se despide Juan Carlos Cruz. Gracias.
1: Venga, abrazo.
4: No dije, te vas conmigo, güey, conmigo.
0: Sí, pero yo del otro lado de la ventanilla. Esto es tu en el radio, a través... Lunes de 4 a través de TUDN Radio. Buena tarde.
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0: Estamos en la recta final, la vamos a tener.
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2: Valencia es considerado con 17 anotaciones en 3 ediciones, el máximo goleador de equipos mexicanos que ha disputado la Copa Libertadores. En 2001 fue uno de los pilares de Cruz Azul que lo llevó a ser el primer club mexicano en llegar a una final, y en 2005 logró llegar hasta semifinales con el Club Guadalajara. Es por eso que se consolidó como uno de los mexicanos con mayor legado en la historia de la Copa Libertadores.
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0: El PSG es bicampeón de la UEFA Champions League tras vencer 5-3 en penales al Arsenal. Con esto, los parisinos logran ser dos veces campeón de este torneo, algo que no pasaba desde el 2018, cuando el Real Madrid logró dos títulos consecutivos. México en estos momentos juega su penúltimo partido amistoso previo a la Copa del Mundo. Desde el Rose Bowl, el tricolor enfrenta a Australia y este partido lo puedes vivir a través de TUDN Extra.
1: En estos momentos, señoras y señores, arranca el compromiso entre México y Australia desde el Rose Bowl con una muy buena entrada. Ahí está Gabo Sainz, el buen Diego Peña, las voces oficiales de la selección mexicana. Y conmigo estará hoy en la última y nos vamos el señor... La leyenda, el autor de la novena, que hoy nos va a contar por qué le dio esa patada. ¿Por qué le dio esa patada?
2: ¿Qué pasó,
1: Alfredo Tena? ¿Qué pasó, leyenda? ¿Cómo andas?
2: Muy bien, muy bien.
1: Qué gusto verte, Soli. Mira, tú.
2: Igual, igual.
1: Tú me caes muy bien que estés hoy. Mira, de tener a Octavio Rivero, de tenerte a ti, pues mil veces tú, güey.
2: También Octavio.
1: No te creas.
2: Lo que pasa es que Octavio es buena gente. Es buena gente, es buen historiador.
1: Lo que sí te puedo decir es, ya me pagó mi playera.
2: Ya, la apuesta ya quedó.

0: y también ya tengo saldada otra deuda que es una playera del Fútbol Club Barcelona. Pero bueno, ese es otro tema. ¿Cómo estás,
1: mi hijo? ¿Todo bien o qué? Muy bien. Antonio Camacho, Iker González, qué gusto saludarte también. La verdad que bueno, estamos presenciando todavía un partido que es muy emotivo, podemos decirlo de alguna manera también. No nada más el que se va a dar entre las selecciones de México y de Australia, sino que también el que va a definir como campeón y que nos va a representar en ¿cómo se llama ese torneo?
0: La Copa del Mundo. ¿O qué?
1: No, de clubes.
0: Ah, el de clubes. Pues sí, la Copa del Mundo. Ah, pues básicamente no estaba mal, la Copa del Mundo de clubes.
1: Ah, okay, la
0: Copa. Y la Copa Intercontinental.
1: Ah, okay, en las dos entonces. Muy bien.
0: Veas. Iker Glés, ¿cómo andas? Qué gusto saludarte. Arrancó el Juego de México con todos los pormenores. Por favor, si pasa algo, interrúmpenos. Porque también a la par está el Tigres en contra de Toluca.
2: Sí, ¿qué pasa, Cántalo Camacho? Un placer saludarte a ti y a toda la gente que ya nos escucha y nos sintoniza a través de la señal de TUDN Radio con, pues bueno, dos partidos en simultáneo que ya estaremos platicando en estos momentos por arrancar, ¿no? Lo que es el partido en Pasadena entre la selección mexicana y su similar de Australia, pero viene, lo dices, el partido, la gran final de la Copa de Campeones de la CONCACAF, que de forma oficial se va a los tiempos extra. Se mantuvo todo 0-0, malas noticias, eso sí, para el equipo de Tigres, además para la selección de Canadá, y me parece noticias que uno jamás quiere escuchar. Marcelo Flores termina saliendo por lesión, no pudo continuar este partido, y por las imágenes, por cómo se da, además, que bueno, la lesión es prácticamente él solito, por cómo se termina por lesionar el futbolista de los Tigres, parece ser se perderá la Copa del Mundo con las selecciones de la hoja de maple. Así que pésimas noticias en este sentido, pero tendremos por lo menos 30 minutos más de fútbol en este partido.
0: Bueno, entonces ahí estamos a pendientes de dos partidos al mismo tiempo y en cosas que a nadie le importan, porque es una realidad.
2: Sí.
0: En esos momentos.
1: A ver,
0: también,
1: ¿cómo qué?
0: Está dando la final del campeón de campeones. Ajá. Entre la Jaiba Brava y.
1: Ah, y el Tepa.
0: Atlético, Tepatitlán. A ver, en teoría tendríamos un equipo que asciende.
1: Sí, en teoría.
2: En teoría, si hiciéramos las cosas bien.
1: Exactamente. Si las cosas fueran como anteriormente se hacían, tendríamos a un ascendido, ¿no?
0: Tendríamos a uno ascendido. Pero bueno, dos partidos en simultáneo, también estaremos anunciando qué pasó en el otro compromiso. Por lo pronto, quédense, aquí estamos en la última y nos vamos. Teléfono en cabina, 833-867-2346. 833-867-2346. El partido ya arrancó, México completamente de negro, elegante el uniforme, y el buen Iker Glés nos va a platicar a detalle la oncena hoy de México. Ya estaremos platicando también la alineación de el conjunto de Australia, y a la par estaremos dando también las alineaciones del Tigres Toluca, que se fue a la larga. Es increíble que tengas un juego de preparación y a la par también uno de CONCACAF, ¿no? Digo, acá ya nos valió un pepino, Zul.
2: Sí.
1: Lo que pasa es que, bueno, los tiempos pues dan para esto. Cuando observamos cómo Marcelo Flores va, pues justamente hacia el vestidor, hacia la enfermería, lo llevan cargando, no ingresó para nada el famoso carrito de las desgracias, y lo llevan cargando a Marcelo Flores con esa lesión que ya mencionabas, y que aparentemente lo deja fuera de la próxima competencia mundialista.
2: Sí, pésimas noticias, ¿no? Y noticias que uno jamás quiere escuchar, independientemente, ¿no?, de qué color, de qué equipos, de qué color sea la camiseta, estemos platicando. Pero bueno, a ver, Camacho, Zuli, si les parece también platicar de lo que termina por ser la alineación del equipo mexicano, que ya está atacando rápidamente la portería de Australia. La portería, hubo polémica, hubo debate en las últimas horas. ¿Qué va a pasar con la portería del equipo tricolor de cara al Mundial? Está todavía el tal Rangel Camacho, que me parece debe ser el titular en el Mundial 2026. Jorge Sánchez, Luis Romo, Johan Vázquez y Mateo Chávez terminan por conformar esa línea de zagueros. Aparecen en el medio campo Edson Álvarez, Álvaro Fidalgo y Luis Chávez. Finalmente, el ataque le pertenece a Orbelín Pineda, Alexis Vega y el Memote Martínez.
0: ¡Todo!
2: El Memote Martínez, que viene de marcar el último gol del tricolor en ese partido ante Ghana. Hoy titular el jugador de los Pumas con el equipo nacional.
0: ¿Qué te parece la oncena?
1: Mira, de acuerdo a todo esto, me sorprende el Memote como centro delantero. Lo demás creo que pues está acorde a lo que venía mostrando el Vasco Aguirre. Mateo Chávez, obviamente, que me parece que ahí en la lateral de la izquierda es una buena incorporación. No porque Gallardo de repente pueda, que parecía ser el más abocado, ¿no? Para ocupar esa posición de lateral izquierdo. Pero creo que a Mateo no lo había considerado tanto como ahora en este partido que inicia, ¿no?
0: Bueno, pero que al final, digo, sigue haciendo muchas pruebas el Vasco, ¿no, Iker?
2: Sí.
0: Demasiadas, diría yo. Yo creo que ya hasta abusa.
2: Ya para la altura y lo que falta, ¿no? Lo poco que falta para el Mundial, no se tendrían que estar haciendo tantas pruebas. Es la realidad de, a ver, yo lo que sí pienso es que la selección mexicana ha mejorado en ciertas cosas a partir de la última fecha
0: FIFA. Ha ido avanzando.
2: Los partidos contra Portugal y Bélgica, quizás es un discurso que se ha dicho mucho, pero yo creo que hay que rescatar esos dos partidos. Y creo que hay ciertas ideas que ya se ven un poco más acopladas, ¿no? Para lo que va a tratar de jugar esta selección en el Mundial, pero ya no tendrías que estar rotando tanto, es una realidad.
0: Oye, te la tería, voy a decir la de la selección de Australia, por si algún austriaco nos está escuchando.
1: Sí.
0: Digo, no voy haciendo que algún austriaco esté ahí pendiente, así que claro. Check it out, the lineup of Australia, the Australia lineup. Just wait a second, please. Oh, my God. Qué raro, ahí está.
2: Sí.
0: Y the goalkeeper Matthew Ryan y desde captain the central back.
1: Ah, okay. Chris.
2: Full in English. Ah, okay. We're going full in English.
0: Line of five. Attention, please. Es Chris central back. Alessandro Circati, Harry Shouter, Lucas Harrington. Attacking midfielder Matthew Lecky. Defensive midfielder two defensive midfielder Connor McCaffrey, Aiden O'Neill.
2: Okay.
0: Another attacking midfielder is Jackson Irwin.
2: Yeah.
0: Left wing back in the left zone. It's Jordan Bose. The striker is Mohamed Touré, and the right wing back it's Jacob Italiano.
2: Jacob Italiano.
0: That's an interesting name.
2: Yeah,
0: Jacob Italiano.
2: That's very interesting.
0: It's pero bien, strange.
2: Fuimos full in English.
0: We need to talk in English because Australian persons
2: or Australian
0: guys. Doesn't speak in Spanish.
1: Or the Australian fans, okay.
0: Yes, Australian fans. Oh, amazing.
1: Okay, I understand you, man.
0: Do you understand me? Yes.
1: Yes.
0: Are you Iker Glenn?
2: Yeah, I understand.
0: Okay, it's interesting. the only speaking in Spanish language
1: in
0: sports, including the radio, it's time to talking in English, ¿no?
2: Okay. Uy, la que acaba de sacar.
0: Ay, yo te iba a decir,
2: Espérame. La que acaba de sacar Luis García Palomera en el partido de Toluca es una tajadona.
0: La había cajeteado.
2: No, pero checa primero lo de Lainez, es muy bueno. El pase a Correa es fundamental.
0: Es una tajadona. ¡Qué tapadón!
2: Es una tajadona de Luis García, ¿eh?
1: Allá donde duele, justo.
0: Una tapada enferma.
2: De esta azul y de las más complicadas, ¿no? Que le pueden salir a un arquero.
1: Sí, de acuerdo, ¿no? Es
0: que tapatan el
2: sí, ¿no? Es muy buena tajada.
1: Disparo, podemos decir, con la parte externa o de tres dedos.
2: Sí.
1: Y ahí, hasta ahí llega Luis García.
2: Porque aparte esa corta distancia, el poste más lejano, abajo, un remate que ciertamente lo dices.
0: ¿Y que te quieres preparar la oncena del Toluca?
2: Sí, espérame.
0: Ahorita en cuanto tenga, no te preocupes, a ver. Le explicamos a la gente, tiempos extra, salió lesionado Marcelo Flores. ¿Qué le pasó? Se desconchinfló la rodilla. Ya se descuchufrutó. Yo creo que ya quedó fuera de la Copa del Mundo.
1: Qué mala suerte, lamentablemente.
0: La verdad es que es un gran jugador que creo que ha ido en decremento. No ha terminado por explotar como muchos esperábamos. Pero acá, pues seguimos peleando para ver quién se va al tema de la Intercontinental en diciembre. Y el Mundial de Clubes, el Toluca justamente saca este uniforme retro con las dos coronas en vez de las dos estrellas que ha ganado del bicampeonato. La neta está muy, muy, muy bonito el uniforme.
3: Con las dos coronas.
0: Nada más prende el micro, Misuli.
2: El micro, Misuli, el micro.
0: Perdón.
2: ¿Ya andas
0: intrófido?
1: No, hablaste de dos coronas, pues que me traigan la tercera a mí.
2: Me gustó el juego de palabras. Bien,
0: mira, Edson
2: bien.
0: Álvarez ya bien. Siendo Edson Álvarez, eso era roja.
2: Pues la clásica, ¿no? Que venga la tarjeta amarilla para Edson Álvarez y San se acabó.
0: Ah, bueno, es amistoso, pero...
2: No cayó nada.
0: Hay error, ¿eh?
2: Sí.
0: Ahora sí ya tienes la oncena de Toluca, ¿o no, güey?
2: Sí, acá tenemos el once de Toluca, se la echamos entonces.
0: La alineación.
2: ¿Con qué salió el día de hoy el equipo del Turco Mohamed a competir por este título? Lo decíamos, Luis García Palomera en portería, una línea de cuatro conformada en un inicio por Santiago Simón, Bruno Méndez, Everardo López y Federico Pereira. Franco Romero, Marcel Ruiz, Eliño, Canelo Angulo, Nico Castro y finalmente Paulinho. Es el once que mandó el Toluca el día de hoy. Destacar que ya se realizaron las cinco modificaciones. Ya está la cancha Diego Barbosa, igualmente Pavel Pérez para acompañar el mediocampo, Mauricio Isais, Fernando Arce y Jorge Díaz Price.
0: Buen once, ¿no?
2: Buen once, ciertamente. Del otro lado, si les parece, platicamos también lo de los Tigres: Nahuel Guzmán, Jesús Garza, Rómulo Suárez, Joaquín Pereira y Loroña, que fue la parte baja de Tigres para este arranque de partido. César Araujo, Fernando Gorriarán, Ángel Correa, Lainez, Ociel Herrera y Rodrigo Aguirre en el tema de las modificaciones para los Tigres. Mencionarlo. Entraron ya en la segunda parte Farfán, André Pierre Gignac, ya en la recta final de este partido y lo que muy probablemente sea su último compromiso con la institución
0: ya entró,
2: felina.
0: Entró André Pierre Gignac.
2: Sí, ya está la gira del adiós. La gira del adiós
0: no,
2: de André Pierre Gignac.
0: Se acaba, güey.
2: Se acaba, sí. Es el último baile del francés.
0: The Last Dance.
2: Como dirían en ex, el último last. Solo los...
0: ¿Quién dice esa estupidez?
2: El último last. Búsquelo, hay alguien que se atrevió a decir eso.
0: El último si es un last. Meme. No me digas que fue el Chullón, güey.
2: No fue el Chullón. No. Pero bueno, continuamos. Juan Bruneta, Marcelo Flores, que bueno, tristemente, y acá está la situación. El Chelo Flores, que ingresó al minuto 62... y la lesión ocurre al minuto 77. Ahí fue el ingreso de André Pierre Gignac por la muy terrible lesión del futbolista canadiense. Y finalmente el Chicha Sánchez ingresó al minuto 78. La última modificación de Tigres, que insistimos, este partido al momento, minuto 98, 0-0, la paridad de los tiempos extras.
0: Ahí está entonces la alineación de ambos lados, de los dos partidos, para que estén pendientes. Llámenos al 833-867-2346. Si está en México, llámenos. 833-867-2346. En México solo tienes que poner un más uno.
2: Para nuestros amigos de Australia, dígalo en inglés.
0: 833. Yes, come on. Help me.
2: Tienes
0: 33.
2: La,
0: 867 867
2: 833-867-2346.
0: Ahí está. 833-867-2346. Ah, mira. Eso. ¿Cómo lo tenemos bien programado en español, güey?
1: ¿Qué les cuesta?
2: Es que sí, es que hacer como que hacer. A ver, me lo sé más o menos de memoria en español, pero en inglés como que hacer el switch. Sí, está canito.
0: Está raro, ¿no?
2: Sí, está raro. Está
0: Oye,
2: raro.
0: Quiero mandar un fuerte saludo para ver si se animan. A ver si se animan. Hasta Zacatecas.
2: Ok.
0: Saludamos a todo el equipo de comunicación. Okay. De Mineros de Zacatecas, que justamente nos está escuchando en este momento.
1: Zacatecas.
0: Primero, el primero saludo es especial, le mando un besote.
1: Claro.
0: Abrazote y otras cosas a Ana Ramírez, que está escuchándonos. Y luego un besote y un abrazote a mi patrón Alex Cornejo, que también es el que me lleva a Zacatecas. Patrón, ya lléveme, si
1: perfecto,
0: no me pegan.
1: Perfecto.
0: Le mandamos un fuerte abrazo. Si se atreven a marcar, porque nos confirman que el cuarto equipo, no, quinto, más seguido, equipo, quinto más equipo seguido en Estados Unidos es Mineros de Zacatecas.
2: Uf, en todo Estados Unidos.
0: O sea, son los cuatro grandes.
2: Sí.
1: Ajá.
0: Atlas y Mineros.
2: Mis rojinegros del Atlas.
0: Pero Mineros es de los más seguidos. Hay más aficionados
2: no,
0: de Mineros.
2: No hablamos entonces de los regios. De,
0: no existen,
2: no, no existen.
0: No pasan desde Garzasada, güey. Zuli, tú lo sabes. No pasan de Garzasada ni todas esas cosas. Zuli, tú fuiste a jugar allá. ¿Cuándo has visto un regio acá?
1: Oye, por lo pronto en el partido de Tigres ya tumbaron a André Pierre Gignac.
0: ¿Viste cómo me dio la vuelta el güey?
1: Defendiendo. No. Lo que pasa es que hay afición de todos los equipos en todas partes, la verdad.
0: Ay, no existe.
1: Pero dentro de esto, o sea, rivalidades y todo eso nada más dentro del terreno de juego, Antonio Camacho.
0: Pues por eso te digo.
1: No te compliques, Antonio Camacho.
0: No existen, Zuli. Bueno, fuerte saludo a toda la gente que está ahí, porque hoy se atrevieron.
1: Ajá.
0: O se están aventando una tremenda carnita, o sea, desde la mañana, o sea, vieron la Champions.
1: No, pues como debe de ser.
0: Vieron la Champions, vieron el de Tigres Toluca. Okay. Se están aventando el de la Jaiba Brava. y se están aventando el de México. A ver, qué bonito martes. Digo, qué bonito.
2: Ah, claro, qué bonito martes, sábado. No me asustes, no, sábado.
0: No, ya es sábado, ¿verdad?
2: Sí, pero buen sabadito de fútbol, ¿eh? Muy buen sábado de fútbol, ¿eh? Con un Arsenal que merecía perder y perdió. Merecía perder.
0: Eso ya lo hablaremos en el siguiente bloque.
2: Ah, pero más rápido.
0: Maldito eres. Pero eres un amarillista.
2: No más.
0: Lo dices solo porque eres del Liverpool, güey. No. Ni derecho tienes.
2: No, pero no tiene. No tiene nada que ver. Déjame terminar.
0: Vamos a la.
2: No tiene nada que ver. Yo creo que el Paris Saint-Germain, y sí tendremos más tiempo para platicarlo, ¿no? Pero el Paris Saint-Germain, justo, y yo entiendo que el fútbol a veces no es de merecer, pero el Paris Saint-Germain fue el equipo que más lo buscó. De inicio a fin, del minuto 1 al minuto 120 y en los penales. Entonces, yo creo que lo justo era, y además yo sé que tú eres muy fan de Luis Enrique, lo justo era que Luis Enrique hoy, Camacho, ganara su segunda Champions de forma consecutiva, su tercera en total, y que el Paris Saint-Germain se consagrara ya como un equipo de época, porque eso es lo que consiguió hoy el Paris Saint-Germain. Yo creo que ya es un equipo de época.
1: Para allá va. Va por muy buen camino.
0: Dinastía la de Azul en el 85 y 87.
2: Sí.
1: No, bueno, nomás.
0: Estuviste en dos finales, ¿no?
1: Nada más en la que ganamos.
0: ¿Y quién estaba de portero en la otra que?
1: Celestino Morales.
0: Ah, me explico.
1: Tanto con Puebla como con América. Las dos finales que perdimos.
0: ¿Fue con Celestino?
1: Ajá, fue Celestino.
2: Bueno, pero tú estás invicto en finales.
1: Sí,
2: 100%, Chivas. 100% de efectividad.
1: Estuve pues obviamente en la banca contra el América, estuve en la banca. Contra Puebla ni siquiera en la banca, estaba lastimado.
0: ¿De qué te lesionaste?
1: Del muslo, de un rodillazo por ahí. ¿Cómo se recordarán? Bueno, a lo mejor sí lo conocieron o no. A un uruguayo, Alzamendi, de Tecos.
0: No, ahí solo no, estás sí, hablando no me... de árabe, güey.
1: Bueno, era un jugador uruguayo, un delantero, un extremo por derecha, que jugaba en los Tecos de la Universidad Autónoma de Guadalajara en ese entonces. Tuve un choque con él en cuartos de final, y ahí saqué un golpe muy fuerte en el muslo, y eso me impidió para poder, no me...
0: O sea, que fue por la lesión que estuvo Celestino.
1: No se lesionó. Yo fui el que me lesioné.
0: Por eso, si no te hubieras lesionado, hubieras sido titular.
1: Ah, sí, claro. Fue cuando... Contra el América que perdimos, fue cuando metí el gol de penal en cuartos de final contra Tecos. Y que avanzamos a semifinales.
0: Mira, de lo que uno aprende, Zuli. O sea, pudiste haber estado de las tres finales de los 80s.
1: Pude haber estado en dos. En la otra, pude haber estado en tres. Nada más estuve en una. Uh-huh. La que ganó.
0: ¿Pero qué pasó en la del América?
1: En la del América, pues nos ganaron.
0: No, yo sé, güey, pero. ¿Pero qué faltó para que hubiera sido tú el titular?
1: Porque después. ¡Ay, gol de Toluca, eh!
0: ¡No me digas!
1: ¡Gol de Toluca!
0: ¡Mi apuesta! ¡Gol de Toluca! ¡Vamos, carajo! ¡Vamos! ¡Gol del Toluca!
1: Sí, señor.
0: ¿Ay, qué pasó, mi querido Iker Glés? ¿En qué minuto fue? ¿Cómo está el tema?
2: Minuto 104. Termina por llegar la anotación de los Diablos Rojos del Toluca, que se había visto mejor, creo yo, Zuli Camacho. En el arranque, ¿no? De este tiempo extra, ya estaremos platicando cómo termina por ser la anotación, pero bueno, creo que la consigue el equipo que más lo había buscado en lo que está haciendo ya el resto de este partido.
0: ¿Se va Guido?
2: Yo creo que tendría que...
0: Yo creo que se podría ir, ¿eh?
2: Sí. Me parece que termina siendo Díaz Price, ¿eh? Sí, termina siendo Díaz Price el anotador
0: de expansión para el mundo.
2: Que ha sido un fichajazo, ¿no? Para Toluca. A ver, recibe la pelota de espaldas a la portería.
0: ¡Ah, qué buen gol!
2: Con la misma recepción.
1: Cruzado totalmente.
2: Sí, con la misma recepción, da la vuelta y alcanza a perfilarse, saca el remate de pierna derecha, poste más lejano de Nahuel Guzmán, que por ahí alcanza a pasar por debajo de las piernas de un zaguero de Tigres.
0: Paco Reyes.
2: Y sí, le termina por dificultar bastante la tarea al arquero argentino. Entonces el Toluca ya lo está ganando 1-0. Tendrá 15 minutos el equipo felino para empatarlo y tratar de mandar esto a los penales.
0: Pues queda poco.
2: Ah, mira, festejo como el Diablo Mayor, ¿eh? Como el Diablo Mayor.
0: Está bien.
2: Sí, ¿no? Como
1: José Saturnino.
2: Como Pepe, sí.
0: Y yo también. Como y la leyenda yo también lo festejaría.
2: Claro, sí.
0: Nos queda minuto y medio. Teníamos una llamada y acaba de colgar.
2: Ah, ¿cómo?
0: Sí. Márquenos al 833-867-2346. Es
1: 833-867-2346.
2: Ah, chulada, chulada.
0: Bueno, entonces, ¿y acá en México cómo están las cosas, Iker Iglesias?
2: Bien, destacar hoy que el Edson Álvarez está como central, creo que es lo más llamativo, entendiendo lo que es la lesión de César Montes, por ahí yo no sé qué tanto esté planeando el partido ya para Sudáfrica, Javier El Vasco Aguirre, sobre todo si César Montes no alcanza a estar al 100% para ese partido. Hoy la pareja de centrales es Johan Vázquez y Edson Álvarez, son los dos zagueros, los laterales Jorge Sánchez y del otro lado Mateo Chávez. De ayer más allá del parado táctico con esta modificación que sí es muy visible delante de ellos está Luis Romo, más allá de eso, pues el partido poco y nada en tema de emociones.
0: Normal, ¿no?
2: Sí.
0: Bueno, ahí está bien el guardameta de Australia. Señoras y señores, vamos a hacer la primera de nuestras pausas, no se despegue, estamos en The Last One and We Are Gone.
2: Oh, chulada.
0: Márquenos al 833-867-2346.

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5: Bajo los reflectores de Hollywood y el sol eterno de California, Los Ángeles se preparan para dar su mejor papel, ser sede mundialista del 2026. Los aficionados podrán disfrutar de las playas de Malibú, donde el sol y el surf crean el ambiente perfecto para el descanso. La experiencia continúa con la comida callejera gourmet de sus famosos food trucks o con los platillos sofisticados que se encuentran en el muelle de Santa Mónica. Su brillo los llevará a sentirse parte del mundo cinematográfico, con su variedad de estudios como Warner Bros. Y Universal Studios. Continuando en el paseo de la fama hasta llegar al Observatorio Griffith. Desde las alturas, junto al letrero de Hollywood, los visitantes podrán vigilar cada rincón de la ciudad. LA está lista para brillar como la estrella del mundial, siendo el escenario perfecto donde el deporte será protagonista este verano.
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6: Ubicada en Santa Clara, el San Francisco Bay Area Stadium es uno de los recintos más ecológicos del deporte estadounidense. Con capacidad para 68,500 aficionados, fue inaugurado en 2014 y es casa de los San Francisco 49ers de la NFL. Desde su apertura, ha sido escenario de eventos de talla internacional, incluidos dos Super Bowls y dos Copas América. El estadio destaca por su diseño moderno, su apuesta por la sustentabilidad y su integración tecnológica, elementos que lo colocan como uno de los inmuebles más modernos del torneo. Este verano se convertirá en el primer estadio en la historia en albergar un Super Bowl y un Mundial en el mismo año. Durante el torneo, este recinto será sede de 6 partidos, 5 correspondientes a la fase de grupos y 1 de 16avos de final.
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7: Hola amigos y amigas de TUDN Radio, yo soy Toño Murillo.
8: Y yo soy Darinka de Inutilandia.
7: Y queremos enviar un saludo muy especial a todos esos fieles inútiles que nos escuchan en Los Ángeles.
8: Y a nuestros amigos de Houston y de Dallas.
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9: Hablando de los Angels, Ángel Martínez abre con jonrón y el equipo de los Guardianes vence en 4-2 a los Angelinos. El jonrón del dominicano Martínez al abrir el juego puso en marcha a Cleveland y al novato Parker Masick, y que tuvo otra sólida actuación para que los Clevelands derrotaran en el último juego de la serie a los Angels 4-2 y así completar la barrida de una serie de 3 juegos. Martínez la desapareció ante Reed Detmers, que tiene un récord de 1-4, y los Guardianes mejoraron el récord de 30-4 contra Los Ángeles en el Progressive Field desde el 2015. El récord de Cleveland como local frente a Los Ángeles en ese lapso de 11 años es el mejor de cualquier equipo de las Grandes Ligas. Zack Neto conectó un jonrón de 2 carreras por Los Angelinos, que han perdido 11 de los 12 últimos juegos como visitantes. Descansan el jueves para iniciar iniciar serie contra los Dodgers en el Angel Stadium viernes, sábado y domingo.
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11: Y seguimos aquí con ustedes.
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5: Toluca y Tigres siguen peleando por el título de CONCACAF Champions Cup. Este será el último juego en su carrera de André Pierre Guignac con los felinos, donde todo parece indicar que llegaría al Orlando City, equipo de la MLS, que llevará también a Antoine Griezmann. El sábado pasado por la madrugada falleció a los 80 años de edad Billy Álvarez, antiguo director de Cruz Azul, que terminó en la cárcel derivado a desvío de recursos de la cementera Cruz Azul. Álvarez fue directivo de la máquina de 1988 al 2020. Que descanse en paz, Billy Álvarez.
10: Señoras y señores, continuamos en La Última y nos vamos. Gracias por estar con nosotros. Fíjense que aquí hace ratito entró la llamada de la gente en Zacatecas.
12: Ajá.
10: Y ya colgaron, mano.
13: Ah, oh, pero ¿qué pasó? ¿Se cayó? ¿Colgaron?
10: El buen Alex Cornejo vuelve a marcar, porque ajá, si no la patrona se enoja. Y también al buen Yair Villalpando, que está ahí pendiente. Pero Iker Glés, actualización de Mexic y también actualización de Tigueré.
13: Ya tuvo la primera jugada importante del partido el equipo mexicano. Un trazo, un centro desde el costado de la derecha, ataca bien el espacio Alexis Vega, que tomó la posición de Guillermo Martínez, apareció como centro delantero. Y a ver, el remate que saca de la chistera el futbolista de Diablos me parece sensacional, Zuli, una especie de peinada y era un remate con mucha potencia, poca, bueno, algo de fortuna, ¿no? Para el equipo australiano, sale justamente al centro, a la posición donde estaba el arquero del conjunto de Australia, y bueno, lo termina por sacar a una mano, pero México ya es levemente mejor a su similar.
12: Sí, el primer aviso del equipo de la selección mexicana, del Vasco Aguirre, justamente en una característica que poco utiliza Alexis Vega, ¿no? El remate de cabeza. Sí. Sabemos que maneja muy bien la pelota con los pies, que define muy bien en tiros de media distancia, pero ahora el remate de cabeza, la verdad, que obligó al arquero a mandar a tiro de esquina.
10: Ahí está entonces, de momento, la situación, gran remate de Alexis Vega. Tenemos llamada, la primera del programa acá en La Última y nos vamos. Bueno.
13: Hola.
10: ¿Ya entraste, mano? ¿Quién habla? Bueno.
13: ¡Uy! No, y ahora te vas a tener que esperar.
12: ¡Qué bárbaro!
13: Ahora se va a tener que esperar.
10: ¡Gol de México!
13: Gol de la selección mexicana. Bueno.
10: ¿Quién habla?
14: Bueno.
13: Bueno.
10: ¿Y quién habla?
14: Bueno.
10: Ya.
13: Ya, también.
10: ¿A poco
13: haciendo,
10: no nos escucha?
13: Ah, sí, no, sí nos
10: escucha. Si no estás escuchando, te va a colgar, mano. ¿Quién es? Bueno. Y nos colgó.
13: ¡Ay, colgó!
10: Uy.
13: Colgó.
10: Gol de Johan Vázquez.
13: Sí, es un gran remate.
10: También portero. Portero sin manos, mano.
13: Pero a ver.
10: Zuli, no puedes hacer eso.
12: Antonio Camacho.
10: Sí, no, Zuli, no. No, ni yo, sobre todo
13: Zuli, porque después
10: ni yo con este cuerpecito que me quedaron, güey, al menos y menos más.
13: Se vio mal, sobre todo en el rebote después de que pega la pelota en el palo, pero que es un gran remate de Johan Vázquez. Trata de posicionar el esférico justamente a segundo palo del arco. Y bueno, el centro además creo que es muy bueno de Alexis Vega. Termina rematando el futbolista del Genoa y de esta manera la selección mexicana, Zuli, ya lo está ganando 1-0.
12: Sí, la verdad que yo creo que quizás el arquero de Australia pensó que la pelota iba hacia afuera,
13: sí,
12: ¿no?
13: Sí.
10: ¡Ah!
12: porque no. tuvo para haberse lanzado.
13: Un amigo, pero al final del día Camacho, un amigo, ¿no? Un amigo el portero.
10: No, un carnal.
13: Un amigazo.
10: Tú eres mi hermano del alma, realmente mi amigo.
13: Nuestro
10: hoy sí podemos meter
13: Matthew Ryan, hermano, ya eres mexicano.
10: You are my brother, you are my best friend. Congratulations, amazing. ¿Cómo se llamaba esa canción, Sol? Tú eres mi hermano del alma, realmente mi amigo.
12: Amigo, ¿no?
10: ¿Pero de quién era? De Puma, ¿no?
12: Roberto Carlos, de Brasil.
10: ¿Era brasileño?
12: Tú eres mi hermano del alma, realmente mi amigo. Claro, ¿no era la canción de Juan Pablo II cuando llegó a México?
10: No me acuerdo.
12: Que visitó mano. El Papa. Por favor, Antonio Camacho.
10: A ver, vamos a buscar. Aquí está.
12: Esta mera es.

0: hoy es... Ahí te va. Hoy Bad Luck Ryan. Qué buen cantante era... Bueno, es Roberto Carlos, ¿eh?
1: Carlos.
0: Sí, bueno. ¿No?
1: Gol de Tigres, ¿eh?
2: No, ¡ah, gol de Tigres!
0: ¡Gol de Tigres!
2: ¡Gol de Tigres, por favor!
0: Tú eres mi hermano del alma, realmente mi amigo. Maldita sea, gol de Tigres.
2: Gol de los Tigres. Respira Guido, ¿eh? Respira Guido.
0: ¿A qué minuto fue?
2: Minuto 113 termina siendo la anotación de los Tigres. Sabía. Intenté buscar otra forma, pero a ver... 112 más 1 termina anotando los Tigres. Sí, ya ni modo, ya me empiné. Pero bueno, a ver. El centro, desde el tiro libre.
0: ¡Qué remate!
2: Gana la posición. Creo que un poco de displicencia por parte de la saga de Toluca. Gana.
0: Se resbaló esa.
2: Yo creo que hay un poco de mala cobertura en este sentido. Pero bueno, gana el cabezazo. Termina rematando en esta forma Joaquim. Tan cercano a la portería. Y con dirección sobre todo al arco, es muy difícil que Luis García Palomera hubiera podido hacer algo. Con la potencia sobre todo de esta forma Tigres, con un error en zona baja del Toluca, en 115 minutos de partido se va a reanudar el compromiso. Y parece ser que tendremos hoy muchos penales, ¿eh? Vamos a tener penales muy probablemente
0: en la final. México Austral también, ¿no? Pregunto.
1: Es una realidad. Pero Luis García no pudo haber salido a cortar esa pelota.
2: Yo creo que, a ver, hace un poco de confianza por lo que decíamos. Creo que ve que estaban dos de sus zagueros ahí.
1: Ajá.
2: En el 2-1 con Joaquim.
1: Le rematan a segundo poste.
2: No se imagina, ¿no? Que fueran a fallar los dos. Claro. Y por eso llega prácticamente con una ventaja descomunal para hacer el cabezazo.
1: De acuerdo.
2: Un amigo también, los zagueros del Toluca. Amigazos.
0: Hoy estamos complaciendo, Zuli. ¿Qué canción quieres?
1: Muy bien. ¿De rock o baladita o cuál?
0: ¿Qué tal Cama y Mesa?
2: Sí, de Roberto Carlos.
0: Muy buena, ¿no?
2: Sí, muy buena.
1: El gato
2: buena.
1: En la oscuridad también.
0: El gato que está triste, ¿no?
1: Ajá.
2: Oye, para que la puedas poner en la fila, Desvelado de Bobby Pulido.
0: Muy bien.
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0: Oye, cerca mi Memote.
2: Oye, Memote está peleando por el puesto titular, con todo.
0: Oye, pero qué locura que lleve solo un central y cuatro delanteros, ¿no?
2: Sí.
0: Ay, cerca el Memote. No puedo decirle como des al aire porque si no me corre, güey. Oye, pausa de rehidratación.
1: ¿No puedes o no quieres?
0: No, así me va, güey.
2: ¿Por dónde va el apodo?
0: Un miembro más de la selección mexicana. Es un miembro más de la selección mexicana. Qué bonito. Este jersey negro está espectacular, ¿eh?
2: Pero parece que la selección tiene prohibido, si no es mundial, jugar con la camiseta de verde, ¿no?
0: Sí.
1: ¿Tiene prohibido?
2: Parece.
1: Ese color oscuro es muy, muy elegante.
2: Elegante,
1: ¿no?
2: Sí, elegante. Que generalmente la selección mexicana ha tenido muy buenos jerseys. Con el color principal siendo el negro.
1: Ajá.
2: El de Sudáfrica 2010 creo que es uno de los mejores.
0: Es que ese es el recuerdo, el de Sudáfrica.
2: Sí. 2015, si no estoy mal, Camacho.
0: No, 2013, que es el 2013, ¿sí? El negro con vivos en dorado y rojo.
2: Pero hay uno en 2015, me parece, que tenía la bandera mexicana en la parte ya final del jersey, que era verde, blanco y rojo. Una tirita nada más, el jersey negro.
0: No.
2: A ver, ahorita
0: buscamos. ¿Te acuerdas de uno negro que era con vivos en verde limón?
2: No, ahorita el señor jersey.
0: Pues va ganando México 1-0, 1-1 por acá. Y así la vida, ¿no, Misuli?
1: Sí, y en el otro partido Tigres insistiendo ahora un remate que Luis García Palomera saca hacia su lado izquierdo. En donde Gorriarán, me parece, Bruneta pone la pelota al centro. Y observábamos la...
2: Sí, gran remate. Gran cabezazo.
0: A ver, ahora sí hay llamada. Bueno, ¿quién nos marca?
4: ¿Cómo están? Buenas tardes.
0: ¿Quién habla?
4: ¿Cómo estás? Habla Martín Mota de Tijuana.
2: ¿Qué pasa,
4: estás?
2: Martín?
0: Ay, pasa para estar igual, Martín Mota, ¿cómo andas?
4: No, muy bien, muy bien. Escuchándolos, viendo las incidencias ya. Anotó México, ahí lo lleva. Y pues a ver qué más nos trae. Pero igual felicitarlos por toda la chamba que están haciendo y por todo lo que viene. En la mañana estuvo la final, ¿no?, de París Saint-Germain con con, ¿cómo se llaman estos chavos? Los otros, se me fue el nombre.
0: Sí, se puede, sí, se puede.
2: ¿Cuáles?
0: ¿Cuál de todos, güey?
4: No, la final de la mañana, la de
2: París Saint-Germain contra Arsenal, la Champions.
4: Arsenal. Y pues estuvo muy interesante, ya sé que el juego no fue lo que esperábamos, pero pues ya consiguió el bicampeonato ahí el París. Y muchachos, y no, creo que no me había tocado, o sí ya me había tocado hablar, la otra vez me tocó lo de la playera y ya les daba yo las gracias, porque
0: tuve la oportunidad
4: de que llegara, no, sí, y aparte tuve la oportunidad de que llegara a New Jersey y se la regalé a mi cuñado la playera.
0: Perfecto.
4: Un chivista de corazón de hueso colorado.
0: ¿Eres chiva hermano?
4: ¿Perdón?
0: ¿Eres chiva hermano entonces?
4: Sí, mi cuñado, sí, yo estoy feliz porque ganó Cruz Azul
2: bien.
1: Ok.
0: Voy a mantener mi promesa de quedarme callado ante lo que ha sido el título de Cruz Azul.
4: Y pues bueno, muy interesante lo que se está dando y pues ya estamos en días de que empiece el famoso mundial, a ver cómo se van a poner las cosas.
2: ¿Cómo ves las esperanzas de México en el Mundial?
4: Bueno, mira, soy realista. Yo que más quisiera que fuéramos campeones un día, ¿verdad? Pero la realidad es que las selecciones están muy fuertes y esperemos que a la selección le alcance hasta donde le dé las piernas, donde le dé el ambiente. Y pues miren, si le echan ganas y déjanla todo en la cancha, me daría yo por buen servido. Pero ya pensar en algo más está muy difícil porque vienen unos equipos muy bravos y que traen todo por delante para echar la lámina, como dicen.
0: Perfecto, ojalá,
2: ¿no?
0: Mi hermano.
2: Y ojalá se pudiera ser campeón del mundo, ¿no? Pero
0: sí, bueno, Paquito Maya y Franco Escamilla y John Milton dijeron que hasta semifinales, ¿no?
2: Semis me conformo.
0: ¿Hasta semis? Conformo.
2: Pues sí.
0: Que México Cruz Azul era campeón.
2: Ya la aceptaron con Cruz Azul campeón.
1: Franco Escamilla sabe de fútbol.
2: Sí. Lo dejamos lo
0: mismo,
2: en sí, ¿no?
0: Lo mismo que Gabo.
2: Le va Cruz Azul.
0: Oye, hermano, ¿algo más que nos quieras contar? ¿Qué tal está la bella Tijuana ahorita?
4: Mira, está muy agradable, está como todos los climas están muy locos, de repente hace fresco, ahorita estamos ya, está metiendo el sol, está refrescando, estuvo el día calurosito y muy tranquila, muy tranquila, muy en paz y pues igual ya se siente aquí curiosamente la fiebre futbolera, veo a los chavitos en las calles que traen su pelota y pues está bien el ambiente, está bien. Y pues va a haber, ves que va a haber juegos acá en Pasadena y en Los Ángeles, entonces pues se está sintiendo un poco como que quiere entrar así ya esa chispa, ¿no? Y hablando de eso, pues tenemos ahí la memoria, me tocó a mí el 86 allá en México y pues era un ambientazazo que vivimos en esos años del México 86, que parece mentira, pero ya pasaron 40 años.
1: 40 años ya, ¿y estabas en la Ciudad de México?
4: Sí, yo estaba en México, yo vivía en México.
1: Ah, okay, pero ¿en la Ciudad de México o en Guadalajara o dónde te tocó el Mundial?
4: No, en México, es más, yo tengo unas memorias muy padres porque cuando ganó México, no me acuerdo con quién ganó, se cayó un aguacerazo.
1: Ajá.
4: Y así con todo el aguacerazo anduvimos en las calles gritando ahí en la Alameda.
1: Órale.
4: En Reforma, en Avenida Juárez, y era el ambientazo ahí del México 86. Sobre todo, mira, una gran catarsis ya para terminar.
2: Sí.
4: Nos había tocado vivir el terremoto, y entonces, pues, ya los ánimos estaban un poquito más tranquilos. Nos estábamos levantando la ciudad, todo lo que se había dado. Pero el Mundial, pues, nos trajo esa parte de catarsis y de pues salirnos un poquito de toda esa. Todo eso que se había vivido un año antes.
0: ¿Qué momentos, no? ¿Qué momentos hemos vivido? La realidad.
1: Claro, claro.
0: Bueno, mi hermano, ¿algo más que nos quieras platicar?
4: No, igual, felicitarlos siempre por la chamba que hacen, por todo lo que aporta acá el deporte, el famoso pan bol que le decimos luego, pero como todo, con sus altos y con sus bajos, con sus alegrías y con sus tristezas, pero
0: hay todo, ¿no?
4: Fútbol. Exacto, ¿no? Y pues es un deporte hermoso que, como les decía en otra ocasión, hasta con una pelota de trapo o con una lata de metálica podemos jugar fútbol, ¿no?
2: Sí, sí, con lo que sea, con lo que sea.
0: El chiste es disfrutar, es pasarla magia. Bien.
4: Exactamente, esa es la magia. Y ahora pues hasta las niñas ya juegan y todo, y eso también es hermoso.
2: Ah, totalmente.
0: Te mandamos un fuerte abrazo, canijo. Qué abrazo, gusto que nos hayas marcado, ¿eh?
4: Igual, ¿no? Ya saben, ahí fiel, como decía el Papa, México siempre fiel. ¡Ánimo!
0: ¡Eso!
4: ¡Abrazo!
0: ¡Ay, cuídate!
4: ¡Arriba los temas también, cómo no!
0: ¡Ahora, cuídate, hermano!
1: ¡Muy bien, muy bien!
0: Este güey me asustó, primero dijo...
2: Yo sí, yo también pensé que iba a ir.
0: Primero dijo Chivas, luego dijo Cruz Azul. Oye, Iker... Pues
2: todos, por si acaso.
0: ¿Qué pasó acá atrás?
2: Sí, a ver, vamos primero con la final de la Copa de Campeones de la CONCACAF. Dramatismo absoluto, porque nos vamos a ir a los penales. El campeón de esta edición del torneo más importante de la CONCACAF a nivel de clubes se va a definir desde los 11 pasos. Después del empate de Tigres al minuto 112+1... No hubo ya alguien 112 más 1, no hubo alguien que pudiera romper este empate. Entonces ya estaremos actualizando cómo se desarrolla, cómo se desenvuelve estos tiros penales para definir al campeón entre los Tigres y los Diablos Rojos del Toluca.
1: Oye, ahora son dos volados, primero para definir la portería en donde se van a tirar los penaltis,
2: sí,
1: y enseguida ¿Quién tira primero?
0: Recordemos que la última tanda de penales acá la ganó Toluca, que fue contra Santos en el 2010. Okay. Siguiente llamada, bueno, ¿qué nos marca? No, contra Tigres, justamente contra Tigres también.
2: Tigres en la final.
0: Okay. Siguiente llamadita, bueno, ¿qué nos marca?
5: ¿Qué tal, Antonio? Acá Alex, Mineros de Zacatecas.
0: ¡Ah, sí marcaron de Zacatecas! Y ya habló la patrona.
1: Ya
0: me lleve. ¿Cómo andan? ¿Cómo los está tratando hoy el bonito sábado futbolero que tenemos para ustedes?
5: Ya vente, amigo. Sí, todo bien. Hicimos un planecito acá con el Departamento de Comunicación para ver los partidos. Hoy hubo sabadito futbolero de la selección, de la Champions, de Panteón, de... Conca Champions. Pues acá está toda la banda en una carne asada, le llamamos acá, y escuchándolos también a su programa.
0: O sea,
5: un saludo para todos.
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0: No se pueda recordar. No, me encanta Nahuel. Alex, te voy a comprometer a que nos digas si el siguiente torneo Mineros llega a la final para que esté tu DN Radio ya.
5: Si llega Mineros a la final, acá los esperamos a todos.
2: Bien.
0: ¡Uy! Cerca México, Iker.
2: Sí, la realidad es que México está haciendo ya mucho mejor. Merece el 2-0. Está funcionando bien el ataque, ¿no? De la selección mexicana. Creo que es para destacar, remate de larga distancia de Fidalgo, que recuesta muy bien Turner.
0: Turner, bueno, nuestro ¿sí? From Best Friend.
2: Y bueno, queda únicamente en eso.
1: Ahora sí se lanzó bien.
2: Sí.
1: Toma la pelota
2: ya dejó de ser un amigo.
0: Oye, Alex, a todo esto, todo el día estuvieron juntos viendo los partidos, o sea, se ven toda la semana y hoy todavía todo el día juntos. ¿Cómo se aguantan?
5: y tenemos un buen equipo, bonita familia, la verdad es que todos son a toda madre, acá te esperamos que te integres cuando quieras.
0: Pues nada más páguenme el viaje y voy, porque no hay feria. Ah, no es cierto. Bueno, sí es cierto, pero si quieren no es broma. Ah, qué chulada escucharte, Alex. Ya sabes que acá esta es tu casa, tu DN Radio es tu casa. Mineros de Zacatecas tiene un espacio muy grande en mi corazón. También como mi señora que está por allá, que sabe que seguro te está sonriendo y le van a tirar harta carrilla. Pero pues invitar a la gente, ¿no? Sobre todo de Estados Unidos, Alex, que sé que Mineros es del top 5 de equipos más seguidos en Estados Unidos, ¿no? Exactamente, no sé qué ciudades, pero sí es de los más seguidos, ¿no?
5: Con la población y la migración de Zacatecas, somos un estado binacional, exactamente hay la misma cantidad de zacatecanos dentro de nuestro estado que en Estados Unidos. Por ahí están están en tres ciudades principales, lo que es California, lo que es Chicago y por ahí en Texas.
0: Mira, Chicago, California y Texas. ¿Tú conoces bastante bien, no, Misuli?
1: Bastante bien, ¿no? Pero sí, más o menos, más o menos conozco.
0: California, viviste en California, ¿no?
1: California, oh yes.
0: Los
1: Ángeles.
0: You yeah. must live in California when you play with the Chivas USA, ¿no?
1: No, yeah. I
0: training.
1: I
0: goalkeeper training.
1: I was coaching, not coaching. Playing.
0: Goalkeeper training.
1: Not especially the goalkeeper. I was the second trainer.
0: Oh my goodness. Mi Alex, te mandamos un fuerte abrazo. Gracias por la llamadita y cuídame a mi señora. Y pues espero pronto ir a visitarlos. Ahí está la presentación del jersey, ¿no? Oye, ¿no quieres adelantar alguna exclusiva para tu DN Radio? Que la gente zacatecana sepa ahora qué viene con el equipo. Y digo, ya, pues ya mojense ustedes.
5: Todavía no, seguramente te estarás esperando, pero todos
0: quieren
5: conectar. Y acá los esperamos.
0: Entonces, ah, no quiso mojarse.
2: No. Le dio vueltas y le dio. La bajó bien.
0: Anímate, Alex. Adiós, al final. Hoy, ojo con el error de México. Gol. ¡No! No, madre santa, bueno. Alex, fuerte abrazo. Yo ahorita ya yo los voy a quemar con la nueva marca. Les mando un fuerte abrazo.
5: Fuerte abrazo, todavía no.
0: Bueno, está bien, lo peor es que va a seguir escuchando. Abrazo a todos, que sigan disfrutando, ¿sabes? Que los quiero mucho a todos, que quiero a mi señora y que ahí estamos pendientes de lo que se venga, ¿va?
7: Bye, te queremos mucho.
0: Ahí está. Fíjate, bye. Te quiero, bye. Ahí está ya. Bien. Y antes de que me sigan tirando carreta. ¿Qué está pasando? Porque ya me perdí acá
2: por cotorreo, güey. Rápido, ¿cómo va la final de Conca? Toluca y Tigres están empatando en los penales, 2-2. Viene ahora el cobro, el tercer penal.
0: Porque ahora me parece como animal.
2: ¿Qué pasó?
0: ¡Ay, güey!
1: ¡Uy, Nahuel!
2: Esa le fue una vuelta.
1: La tenía,
2: Del otro lado acá, equivocación de México, no se habla ni Mateo Chávez ni el tal Arrangel. Me parece más error de Mateo Chávez porque no se ubica bien en relación al arquero. El Tala también que agradezca que esa pelota no termina dentro porque si llega a terminar bajo de los tres palos, Zuli, pues por ahí también llegan las dudas, ¿no? Con tanto claro. Que se ha platicado, si Ochoa, si el Tala, pues equivocación en zona baja otra vez y bueno, se termina salvando el equipo nacional.
1: De acuerdo. Una imprecisión en esta salida de Raúl Rangel, el arquero en esta ocasión de la selección mexicana. Y sí, deben de checar todos este tipo de detalles, estas situaciones, para que no ocurran en la próxima competencia.
2: Termina fallando penal Tigres, lo tapa Luis García Palomera, y pues parece que se va a repetir la historia.
0: ¿Y esta historia es?
2: De la liga. Bella,
0: transparentemente bella. Y la falló Nando, ¿eh?
2: Sí, la falla Gorriarán.
1: Gorriarán, sí. Muy bien, ¿no?
2: Canta el cobro.
1: García Palomera que aguanta hasta el último segundo y se tira hacia su lado izquierdo.
2: 3-2 están los penales. Vendrá ya el cuarto cobro por parte de cada uno. Viene Díaz Price. Y yo creo que Toluca, si anota acá, va a encaminar mucho el título de CONCACAF.
1: Ojo con Nahuel.
0: Termina el primer tiempo entre México y Australia. Lo gana México 1-0 con gol de Johan Vázquez. Y Toluca es campeón.
2: No, perece. Falta todavía.
0: Por lo pronto, una pequeña pausa y regresamos y platicamos de quién fue el campeón.

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1: El próximo domingo saldrá a la luz el video oficial con el cual se dará a conocer a los 26 elegidos de Javier Aguirre, donde se espera que terminen dos sacrificados. Los dos nombres que sondean de su salida son Kevin Castañeda y Alejandro Cue Gómez, por lo que México se quedaría con solo un central zurdo. Se confirma a través de redes sociales la lesión de desgarre de Argentina. Leandro Paredes podría perderse la Copa del Mundo las primeras jornadas derivado a una ausencia de 3 semanas.
2: Ay, la neta, perdónenos si lanzamos luego la nota, pero es que está de infarto, ¿no, Iker Glés? Estamos acá en la última y nos vamos. Gracias por seguir con nosotros. Tanda de penales más dramática que mi antigua relación, Iker.
3: muy dramática, lo vamos a ver.
2: Más dramática que mi ex, con esto digo todo.
3: Sí, muy dramática, acaba de cobrar Tigres.
2: ¡Oh!
3: ¡Y se acabó! ¡Se acabó el dramatismo! Tigres es campeón de la Copa. No, Toluca, perdón, es campeón de la Copa.
2: ¿Qué pasó, mi perro Bermúdez? ¿Qué pasó, güey?
3: Toluca es campeón de la Copa.
2: Déjalo, sí. Digo cómo es.
3: Sí.
2: ¡El Toluca! Ah, no, ¿verdad?
3: Toluca
2: es campeón.
3: Toluca es campeón de la Copa de Campeones de la CONCACAF. Acá lo que también creo que tenemos que destacar es el fallo, ¿no? Que termina siendo factor otra vez. Luis García Palomera tapa ese último penal. El que falla es Purata. Y a ver, a Purata, que ya tiene muchas críticas y que ha tenido muchas críticas a lo largo de su estadía en Tigres, pues ahora le va a caer más al futbolista mexicano, porque es el artífice o es el que termina fallando ese tiro desde los 11 pasos. Y bueno, Toluca, así como hace 6 meses, vía los 11 pasos, es campeón ante Tigres ahora en CONCACAF.
4: Sí, mira qué manera de cobrar de Purata, que ya tuvo su paso por la MLS, regresó a Tigres, y ahora, pues desafortunadamente para él y para Tigres, fallando pues el penalti decisivo, ¿no? Sí. Para que se corone el equipo de Toluca.
3: Y caray, sobre todo ahora vemos la imagen, ¿no?, de André Pierre Gignac, estoico, a diferencia de otras veces donde ha perdido el futbolista francés con los felinos, se queda en el campo, ve su entorno, ve a Toluca festejar, y yo me imagino ahora sí, pues, ya sopesando lo que es el adiós de uno de los mejores futbolistas en la historia de la Liga MX.
4: Pero ¿qué André Pierre Gignac no ha mencionado que quiere continuar jugando?
2: Sí, pero ya no lo va a hacer con Tigres.
4: Ya con Tigres ya no.
3: No lo va a hacer.
4: Sí, eso me queda muy claro.
3: Es el adiós, por lo menos, de la Liga, de la institución, y pues de lo que ha significado, ¿no?, para este equipo, que siendo él la piedra angular del proyecto, le cambió por completo la historia a estos Tigres. Por completo.
2: Vaya situación, a ver, dos finales entre estos dos, las dos las ha ganado el Toluca, Tigres ya tiene papá, y no es de Monterrey, es de Toluca, es del centro.
3: No, Tigres es el papá de Monterrey, y luego
2: y aquí nos queda claro que el centro sigue siendo superior al norte, pero de acá, pues se va André Pierre Gignac sin ser

0: campeón. Y acá quedará la duda sobre si era mejor que se fuera antes, porque acá ya lo pesó. Y aquí me queda la sensación, Zuli.
1: Ajá.
0: Tú que fuiste profesional, también llega un punto donde tú tienes que saber o debes de entender cuándo ya, ¿no?
1: Sí, o sea, supuestamente dentro de la frialdad para tomar decisiones importantes, como lo es el abandonar profesionalmente la actividad que ejerciste durante mucho tiempo, obviamente que tienes que estar consciente de ese momento y dar el paso siguiente para tomar esa determinación, ¿no? De alejarte ya como futbolista activo. Pero de acuerdo a lo que, no sé si ustedes tengan alguna otra información, de acuerdo a lo que yo he escuchado, André Pierre Guignac quiere continuar jugando, quiere seguir
2: activo. Y lo va a hacer con Orlando City.
1: Orlando City. Ok, pues es una posibilidad.
0: Oye, pero Tigres, pues ya fracasando ya cada ratito, ¿no?
2: Se tiene que ir Guido, ¿no? Y se va a ir Guido.
0: Ah, qué buena pregunta. ¿Se va?
2: Yo creo que se va.
1: Yo creo que el proceso de Guido Pizarro ha sido corto y de acuerdo a...
0: Ya ha sido exitoso, ¿no?
1: Ha sido positivo desde mi punto de vista, ¿eh? Es subcampeón,
2: sí,
1: en la Copa de la CONCACAF, y esto pues obviamente que le tiene que dar, no sé, mayor confianza a la directiva para seguir confiando en Guido, ¿no?
2: Yo nada más quiero preguntar qué correlación tiene la canción que estamos escuchando de fondo. Porque es muy aplicada.
0: Ay, ay, ay. No sé.
2: Ay, ay, ay. Ay, ay. Me gusta, no, déjala. Así fracasó Tigres. Así ha fracasado Tigres.
1: Okay.
2: ¿Por qué es un fracaso? No, ¿por qué? Bueno.
0: La U.
2: ¿Pero la U de cuál?
0: La U se fue.
2: La U.
0: A la hungada.
2: Se fue, ¿no? Como hace algunos años.

0: Ah, okay, qué bueno. Y que no se entere aquel porque no.
1: Hoy soy el productor.
0: Y no, me encanta. Bien.
1: Lo vamos a dejar todo lo que resta del programa.
0: Bien, me gusta. Porque ya se extrañaba.
1: Ay, no puedo ponerle que se repita, güey.
0: Tú déjalo así. No,
1: qué buena rola.
0: ¿Conoces esta canción, Zuli?
2: A ver, déjame escucharla más.
0: Es mítica. Es de un futbolista.
3: Cristiano Ronaldo, Wayne Rooney, Perón.
2: Ah, ok.
3: Suárez, Van Basten, Gianluigi Buffon,
4: Xavi,
3: Iniesta,
4: Drogba, Hazard, Tevez, Schweinsteiger,
3: Steven,
4: Gerrard, Alessandro
3: Del Piero,
0: Neymar,
1: no, Forlán. ¿De una jeta de qué, güey?
0: La jeta.
2: ¿Quién es el que canta?
0: Ole, Van Persie.

0: abajo, ya, pues ya. Qué wey, gran rolota, güey. Qué gran rola, güey. Es una rolota.
1: Sí, rolón. Que yo no sé por qué tardamos tanto en desobedecer indicaciones del señor Rivero.
0: Es que hoy no es productor.
1: Sí, no es productor. Entonces, hoy sí va sin
0: Edincidad.
1: Hoy sí va sin Edincidad. Me gusta.
0: Es que la verdad, apenas me acordé ahorita, güey. Estamos en programa. Pero bueno, Toluca campeón va a la Intercontinental de diciembre.
1: Va al Mundial de Clubes.
0: Y va al Mundial de Clubes.
1: Clasificados al siguiente dos ya, Cruz Azul y Toluca para el siguiente Mundial de Clubes.
2: A eso apuntó Toluca, ¿no? Me parece.
0: Eso es lo que costó.
2: No tanto el tricampeonato. Pues,
0: bien dicen que una cosa no está peleada con otra, Zulín.
2: No, claro que no, pero enfocó más la atención en lo que es este título de la Copa de CONCACAF. Y ya uno de los objetivos, pues obviamente es trascender más internacionalmente hablando, ¿no?
0: Y tendría que hacerlo ya, ¿no?
2: Ya, claro.
0: Y la verdad es que creo que lo puede hacer bien. Creo que es un muy buen equipo. Creo que es alguien que ya está preparado para...
2: Está por verse, ¿eh?
0: Está por verse, ¿no?
2: No digamos que ya porque alzó la copa de este torneo, ya tiene un funcionamiento como para competir en un Mundial de Clubes, ¿no?
0: Este vato está bien emocionado con la ropa.
1: Déjame, pues la extrañé.
0: Yo también la extrañé mucho.
2: La afición de Toluca contentísima, ¿no? Festejando ahí en el estadio Nemesio.
1: Oye, ya 10, el pollo briseño multicampeón de todo, ¿eh?
2: Sí,
1: pollo briseño.
2: Sí.
0: Oye, pero además de todo esto, Toluca un ciclo exitosísimo, ¿no? Más que del América hoy en día.
1: Sí, porque consiguió un título internacional, algo que el América siempre, y no solo ahora con Jardine, sino a nivel internacional y a nivel histórico, siempre ha carecido un poco más el América. El Toluca que va a cerrar este último año y medio, Zuli Camacho, con dos títulos de liga, y creo que lo más importante, el éxito internacional, que siempre es lo que buscan, me parece, algunos de los equipos mexicanos y lo que más prestigio te termina por dar. Campeón ahora por tercera ocasión en la historia de CONCACAF, Toluca, 1968, 2003 y 2026. Así que no es poca cosa, ¿no, Zulí?
2: Sí, fíjate que anteriormente no se le daba tanta importancia a esta CONCACAF Champions Cup, como ahora se llama.
0: Poco le daban esa importancia.
2: Poco le daban. A mí me tocó competir en esa Copa de la CONCACAF.
0: ¿Sí?
2: ¿Y
0: qué tal?
2: Pues no había el nivel que hay ahora, obviamente, pero ojalá que hubiese existido
0: ese interés, ¿no?
2: Ese interés de mundial de club, sobre todo.
0: No sé, ¿te imaginas haber jugado mundial de clubes?
2: No, pues formidable, siempre es algo. Parece que hay ahí líos con Guiñac.
1: Sí.
2: Anda enojado,
1: es
2: verdad, André Pierre.
0: Qué raro, André Pierre Gignac, ¿eh?
1: No, pero y qué triste que se vaya a ir así, ¿no? Gignac. Que ahí me parece la bronca termina por ser con también elementos del cuerpo técnico de Toluca. Ya hay abrazos, se va a ir bien Gignac. Creo que se trata de eso, ¿no? Que ojalá se pueda ir en buenos términos. No se fue con un título en manos, pero... no hay que negar que este tipo es un histórico del fútbol mexicano, Zuli Camacho, cambió, insisto, la historia de los Tigres. Triste que no se fuera con metal, pero así es el fútbol.
0: Sí. Y la vida en general, ¿no?
1: Sí.
0: Oye, pero a ver, Tigres, yo creo que Tigres sí tendrá que cuestionarse o replantearse qué está pasando con su proyecto, ¿no?
1: Y aparte porque van a venir bajas, la de Gignac, que ya hemos comentado, han salido rumores en días recientes de una partida, ¿no?, de Ángel Correa al fútbol argentino. Por ahí también algunos dicen que Bruneta en una de esas no continúa con Tigres, entonces pues es mantener la base que ya tienes, pero ver sobre todo si continúa Guido, que eso yo creo que es la mayor duda que va a tener la institución, la directiva, que recordemos además hubo un cambio importante de directiva y lo habrá de cara al siguiente semestre. Y los aficionados, Zuli, que ahí es donde yo en lo particular noto el rompimiento por parte de la afición. Rápidamente, del otro lado en México.
0: Ya arrancó el juego.
1: Espérate, pero espérate.
2: Antonio Camacho.
1: Esperemos, porque se viene un cambio en la selección mexicana. Y creo que nos va a dar mucho para platicar. Nos va a dar mucho para platicar. Porque abandona el tal Arangel, ingresa y además con el gafete de capitán Guillermo Ochoa con la casaca número 13. Lo voy a decir como es. Paco Memo ya está en el terreno de juego. Y a ver qué significa esto, Zuli. Zuli, ¿esto qué significa para el Mundial?
0: ¿Qué mensaje tan raro? ¿Qué mensaje tan raro de Vasco Aguirre, no?
2: Sí, estará enviando el mensajito este que todos estamos pensando ahora.
0: Que no está el tal aseguro.
2: Que puede ser que Paco Memo Ochoa pueda ser titular. Así, tal cual.
1: Y a ver si tenemos.
2: ¿Será ese mensaje?
1: Pues yo creo que puede ser alguno. Y creo que no estaría mal tomarlo como parte de. Ahora, si tenemos en cuenta los 180 minutos que va a jugar México al término de este partido. Contra Ghana, tal arrancó, ¿no? Y jugó los primeros 45 minutos. Después, para la segunda mitad, le diste la oportunidad a Carlos Acevedo. El que vuelva a arrancar en este partido, otra vez es el tal Arangel. Pero a la segunda mitad va Guillermo Ochoa. El que ha jugado más minutos en los partidos amistosos hasta ahora es el portero de Chivas. Pero quieras o no, Zuli, que esté Ochoa, con lo que significa para México el Mundial, es con los minutos que tenga. Por ahí el mensaje, yo no sé qué pueda hacer.
2: ¿Qué será?
1: Hacer.
2: ¿Una señal, como la canción, una señal chiquita? Está mandando una señal.
0: Para mí pequeña. Este es el mensaje más claro de que Ochoa puede jugar.
2: Sí, claro.
0: Tenemos teléfono y tenemos llamada. Bueno, ¿quién nos marca?
3: Buenas, Camacho.
0: ¿Quién habla?
3: Jesús de Chicago. Buenas, Zuli. Buenas, ahí a los tres.
2: ¿Qué pasa? Buenas.
0: Mi Jesús de Chicago, hay? ¿Cómo andas?
3: Aquí, mira, que está fresco. Chicago me decía, está fresco ahorita en la noche, perdón.
0: No, o sea, ¿está fresco o qué?
3: Me paso.
2: ¿Qué pasó?
0: ¿Qué nos cuentas, hermanito?
3: No, pues oyendo ahí los comentarios de los porteros, fíjate que yo estaba viendo. Okay, a ver, Zuli estuvo adentro de esas instancias de profesionalismo, ¿verdad? De jugadores. Okay. Nosotros de aquí afuera vemos que pues queremos que pusieran al Tala, ¿verdad? Otros que porque el Vasco se va por la experiencia. Okay, Zuli. Yo quisiera preguntarte a ti directamente, ¿por qué tanto titubeo del Vasco con los porteros?
2: Porque no tiene seguridad en Raúl Rangel por lo pronto.
0: Ya tuvo la primera Ochoa. Mira. Esto le está dando mucho tema a la selección.
2: Está respondiendo Memo Ochoa.
1: Realmente.
0: Ya tuvo la primera.
1: Si se avienta un partido de los que a veces se aventaba Ochoa en su prime, con 4 o 5 atajadas de este tipo, pues el discurso cambia, ¿eh? El discurso cambia a partir de ya.
0: De allá.
1: De allá.
0: Y se le acabó el tema de Atala, ¿eh?
3: Yo creo que para mí este partido, el Vasco lo puso Ochoa para ver si. ¿Qué tal?
1: ¡Que no se amarre! ¡Que no se amarre, hombre! Es el problema de Ochoa de siempre, ¿no?
0: ¿Qué pasó?
1: Quiso.
3: El mismo problema.
1: Sí, a ver, centro desde el costado de la izquierda, que ni siquiera va tan lejano el área chica. Duda en salir un poco el arquero de la selección mexicana, Ochoa, y ni siquiera sale de buena forma, ¿no? Duda y ahí alcanza a meterle un puñetazo. Sí, se le notó con muchas dudas, ¿no? A la hora de salir, pero pues ahí tuvo una buena, una mala, Paco Memo.
2: ¿Y qué más?
0: Te escuchamos,
3: Carmen. Entonces pues lo estoy escuchando los comentarios.
1: cáele, abona.
3: Yo creo que el Vasco va a poner al último Ochoa, allá en el mero partido.
2: Híjole.
0: Yo creo que sí. Hoy lo del Vasco es el mensaje.
3: Porque ¿saben qué? Yo digo, okay, lo voy a llevar para un homenaje. Okay, vamos a hacer un homenaje a Ochoa, pues, pero no vas a jugar, si una vez está claro. Okay, ¿por qué probar a Ochoa si saben que no vas para un homenaje? Entonces, quiere decir que está dando la señal de que sí va a ir Ochoa a lo mejor al principio.
0: Yo también estoy pensando lo mismo, ¿eh?
2: Lo que pasa es de que pocas oportunidades, si no es que ninguna, había tenido Ochoa de participar jugando.
1: Recientemente no.
0: No había jugado nada.
3: Está igual que todos los porteros. Todos los, el portero del Talas, el que se había aventado todos los partidos. Y ahorita ya está dudando más, pero así
0: A mí eso me... Bueno, es
3: el
0: que,
3: Vasco.
0: Híjole, es que también quizás estamos... Ya, todas las atajadas con la repetición a cámara lenta.
2: Híjole.
1: ¿Qué es eso?
2: Que no iba tan complicado el disparo, ¿eh?
1: Sí, justo eso, ¿no? Si nos ponemos así quisquillosos, inclusive se pudo quedar con la pelota.
2: Siendo crítico.
1: Sí.
3: Ahí le va otra pregunta de hoy de la final de del PSG.
1: Dígalo.
2: A ver.
3: ¿Qué tal vieron ustedes el partido? ¿Estuvo bueno o estuvo aburrido?
0: Estuvo aburrido.
1: Aburrió la primera parte, ya después mejoró.
0: Pero sí estuvo malito.
1: Sí.
3: Ok, entonces la mera final tuvo que haber sido el Bayern, ¿no? Contra el PSG, ¿no? La que se aventaron de 5-4, ¿no? Algo así.
0: Es que en final no vas a arriesgar final. Igual que en semis.
2: Claro.
3: No, pues entonces el de Pumas se pasó jugando las finales en todos los partidos.
0: No me toques ese vals, te voy a colgar. No me toques ese vals. No me toques ese vals, güey. Lo sabes.
2: No le toques ese vals porque Antonio Camacho porque baila.
0: Chula, la herida sigue. Mira, yo conocí a uno que lloró porque decía que se iba a Mozala de su equipo.
2: Híjole.
1: Se fue.
0: Un jugador mediano.
1: Se fue. No voy a caer ahora.
0: Medianísimo.
1: Todo lo que intentes hoy no voy a caer.
3: Ya los dejo con esta. ¿Saben qué?
0: ¿Qué pasó?
3: Agradecerles el programa porque con ustedes, pues, aparte de Toño, ¿verdad? En la mañana no hay otros programas que den chance de uno expresar lo que uno piensa y todo, ¿verdad?
0: Este es tu espacio, pues, carnal.
3: Gracias.
0: Tú vente y expláyate.
3: Sí, no, ahorita, no, sí entro a veces, pero también hay muchas llamadas también, ¿o crees que?
0: Tú vente, este es tu programa.
3: Trabajo 12 horas manejando, ¿te imaginas?
0: Órale.
3: Está bravo entrar.
0: ¿Eres trailero o qué?
3: No, trabajo en una aplicación aquí en Chicago, nada más que hay como horarios de que está más bueno el trabajo y tengo que parar una suerte y luego vuelvo otra vez de regreso a las calles.
0: Carnal, este es tu programa, márcanos, Simón.
1: Cuando gustes.
0: Nomás no me hables de Pumas, porque ahí sí te pongo tu mandarina en gajos.
3: Yo los escucho desde la mañana, me levanto a las 4 de la mañana y a las 5 salgo a trabajar y de empiezo a escuchar a Andreina. Y ahí me voy de corrido con Toño y luego con el de las 2 de la tarde de Tate. Y luego con ustedes en la noche.
2: ¡Órale! Muy bien.
0: Oye, ¿por qué el castigo de BDA? No te creas.
3: Saludos, los dejo.
0: ¿Sabes? Cuídate mucho.
2: Vale, saludos.
0: Ahí tenemos otra llamadita, a ver. Bueno. Bueno. ¿Quién habla?
4: ¿Quién habla? Chencho, Super Chencho.
0: Chencho, andas en el estadio, ¿no?
4: Sí, aquí estamos.
0: Eso, carajo. ¿Qué tal? ¿Cómo te está yendo, hermano?
4: Bien, mira, pues ya sabes, el estadio, puro mexicano, 98%, y pues, ¿qué le podemos pedir ahí con el gran portero, ese portero que la está rompiendo, Camacho? No vayas a llorar, Camacho.
0: ¿Por qué?
4: No, yo nada más digo, dile, ¿qué es eso, Aguirre? ¿Qué es eso?
0: Es que, ¿sabes qué? Sí sorprende lo de Ochoa, ¿eh?
2: Claro.
1: Sorprende,
2: ¿no?
1: Sí.
2: ¿No te sorprende a ti que haya metido a Ochoa?
4: No, porque yo le dije que iba a ser el titular en el Mundial.
2: Y órale.
4: Antes del error, ya estaba calentando, o sea, no fue por ese error, ¿no? Porque ya sabes cómo van a empezar a chillar. No, él ya estaba calentando desde antes estaba calentando.
2: O sea, ya estaba premeditado el que ingresara.
0: Pues yo creo que sí.
4: No, sí, eso ya estaba pensado, yo creo que estaba. Y a lo mejor yo pienso, no sé, ¿no? A lo mejor al ver, no sé si el Tala ya sabía, no sé si él ya sabía, o al verlo, calentar, a lo mejor se puso nervioso, no sé.
2: No creo, eso sí no creo.
0: Ahí ya es cosecha del
2: Chencho. ¿Sabes qué es lo que pasa? De que hay muchos técnicos, muchos entrenadores, te lo digo porque a mí me ocurrió, que te avisaban antes. ¿Sabes qué? Vas a ingresar en el segundo tiempo.
0: De seguro antes del partido ya estaba premeditado.
1: Seguramente lo habrán platicado, sí.
2: Claro,
1: sí,
2: claro. Sí, sí.
4: ahorita
1: nada más de
4: que me callara todos estos güeyes aquí.
1: ¡Épale!
0: Pues te quiero, Checho.
4: Todos estos reyes, dije,
0: te
4: sienten mal ustedes, chavacos.
0: ¿Cómo te quiero, Chencho? Neta, eres una joya, güey. Hasta tu voz me hace reír, cabrón.
4: Pero bueno, ahí nos dejo. Saludos y que gane México.
0: ¡Ánimo, abrazo, Chencho!
1: ¡Abrazo!
0: Chencho está desde el estadio, ¿eh? Yo no sé cómo tomó la llamada, pero Chencho anda desde el
2: órale,
0: estadio.
2: Órale.
0: Sí. Oye, sí sorprende ver a Ochoa. Digo, a ver, lo más seguro es que estaba ya platicado.
1: Totalmente, sí.
2: Sí.
0: Pero sigue sorprendiendo, ¿no?
2: Me imagino. Chino Huerta también está ya en el terreno de juego también. Pues dándole, no
0: sé. De cierta manera, yo siento que ya está tomando forma la selección, ¿no?
1: Y queda cada vez más claro quiénes van a ser los que van a cortar, ¿no? Creo yo.
0: Sí, no la vamos a buscar tanto.
1: El tema del Puey y Kevin Castañeda, y ya ahí tienes tu lista de 26.
0: Y se acabó la polémica, ¿no?
1: Sí.
0: Qué cosa de partido, ¿eh? Ochoa ya tuvo una gran atajada.
1: Únicamente mencionar los que fueron los cuatro cambios de México para lo que falta de partido.
0: Por favor.
1: No solo fue Ochoa, ya está también en la cancha Israel Reyes. Lo del Chino Huerta, que ya lo mencionábamos. Y también Santiago Jiménez, que tomó la posición del Memote Martínez.
0: ¿Del miembro de la selección?
1: Del miembro.
0: A ver. Línea final, no pasó a mayores.
1: Relota, pero ya casi sí, nos tenemos también que ir.
0: Está, pero lo va a dejar tantito. Señoras y señores, vamos a ir a otra pequeña pausa y regresamos en el último bloque de la última y nos vamos. Toluca campeón, eso también hay que decirlo. Toluca campeón, ¿ya levantaron la copa?
2: Ya. Bueno, ya regresamos. Olé.
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8: Con un proyecto sólido que busca impulsar el soccer en el país, Estados Unidos quiere en casa demostrar que puede conquistar todos los deportes. El equipo de las Barras y las Estrellas tuvo su primera participación en una justa mundialista en 1990 y ha tenido presencia en 8 mundiales, llegando en 5 de ellos a las fases eliminatorias. Al ser anfitriones, están calificados de manera directa. Sin embargo, en los últimos 10 años han conseguido 2 copas oro en CONCACAF, así como un cuarto lugar en Copa América, demostrando que su proyecto ha funcionado. Landon Donovan y Clint Dempsey han sido históricos con Team USA, pero en 2026, Christian Pulisic, Tyler Adams y Weston McKennie, con experiencia europea, buscan ser las nuevas estrellas estadounidenses.
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8: Ampliar el cupo de boletos para la Copa del Mundo nos da la oportunidad de ver a selecciones regresar al escaparate más grande del soccer, una de ellas la selección de Austria. Esta será la 7ª participación en una justa mundialista para el Wunder Team y la primera desde Francia en 1998, cuando se quedó en la fase de...
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13: Courtois han sido la parte medular de esta selección de Bélgica que buscará pasar de fase de grupos, ronda que alcanzó en Qatar 2022, y su arma más fuerte puede estar en los pies del histórico Romelu Lukaku, quien sigue en la conversación para ser convocado y que además con 89 goles es el goleador histórico de los belgas. Bélgica quiere asombrar con el último destello de esta generación.
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0: Seguimos en la última y nos vamos, señoras y señores. Gracias por seguir con nosotros. Recta final de este programa. Zully Ledesma, Iker Glés. Y el cántalo. ¿Ya?
1: El cántalo, gózalo.
0: ¿Hoy sí? Cántalo, gózalo.
1: ¿Hoy sí?
0: Hoy sí.
1: ¿O no?
0: Saludos, chicas superpoderosas. Ganó el mejor. Arriba el Toluca. Toluca, Zully, saludos.
2: Saludos, saludos.
0: Como las chicas superpoderosas. Muy bien. Déjame ver qué más hay.
2: Oye, ¿qué podemos decir de Toluca? ¿Justo vencedor?
1: Sí, justo ganador.
0: Ya levantó, ¿no?, el título, ¿no?
1: Sí. Ya.
2: Sí, sí, sí.
0: ¿Qué torneo del Toluca, eh? Ya ahora que el Superamérica.
1: No, pues sí, fue el Superamérica, pero el Super Toluca.
0: Hoy
1: también,
0: para
1: ya,
0: mí, mis libros, no, sí, también el que domina esta década no es América, es Toluca.
1: Ah, la
2: ¿década? ¿En la década?
1: En la década el América tiene más finales jugadas y más títulos de liga, ¿no?
0: Pero ¿cuántos de CONCACAF?
1: No, yo lo entiendo, pero...
0: ¿Y cuál es el torneo? ¿Y cuál es el trofeo que quiere América?
1: Ah, sí, la CONCA, pero no me vas a decir que tres títulos de liga consecutivos, cuatro finales de liga consecutivas, es poca cosa.
2: Tuvo un buen funcionamiento el América, lo que sea de cada quien también, se le tiene que reconocer, Antonio Camacho.
0: Bueno, pues ahí está entonces.
1: Por cierto, cántalo también, mencionar las modificaciones más, ¿no?, de la selección mexicana. Para lo que queda de partido, ya están en la cancha César Montes, que ya ve sus primeros minutos después De la lesión también ingresó Gilberto Mora y Julián Quiñones. Ya están jugando los tres futbolistas, además de Eric Lira, en el terreno de juego.
2: Y Jesús Gallardo también, por supuesto. ¿Sí?
0: Jesús Rayardo, me decían cuando estuvo, llegó a Rayados. Ay, disculpen, usted está dando malito de la...
1: No, no se preocupe, no se preocupe.
0: Bueno, entonces, Toluca, tercer título. Enhorabuena. Ya nos enfocamos de lleno a los temas que tenemos el día de hoy, que nos los hemos tocado. Oye, ¿falleció Viri Álvarez?
1: Sí.
2: Sí, qué mala noticia, ¿no?
0: Para... Directivo de Cruz Azul del 88 al 2020.
2: Sí, que hubo mucha... ¿Cómo se puede decir? Polémica.
0: A ver, era un...
2: Muchas
0: era
2: cosas un que se mencionan y que se dicen.
0: Era
2: y...
0: un personaje involucrado en la corrupción, como ¿sí? son las cosas.
1: Sí.
2: ¿Sí? ¿Tal cual?
0: Pues es que estaba acusado.
1: ¿Habrá sido cierto lo del famoso seguro que tenía Cruz Azul en finales?
0: A ver, el otro día estaba viendo el podcast.
2: ¿Seguro o apuestas? ¿Qué era?
1: No, era un seguro, era un seguro.
0: El otro día estaba viendo un podcast, el de Roberto García, sí, el de Cosas.
2: Ajá.
0: Y tuvo Uribe Peralta. Y Uribe okay. Peralta, no sé si ya se le zafó la cabeza igual que a Chicharo.
1: Ya se le ve medio zafado,
0: ¿eh? Yo también, ¿no?
1: Las últimas
0: Uribe, pero Uribe Peralta dice... Chécate esto, Zulie.
2: A ver.
0: Que a los clubes les conviene más no ser campeones, ser subcampeones, porque al final, pues llegas a la final, vaya la redundancia, uh-huh, pero que llegas y los patrocinadores y la liga te otorga el dinero.
2: Ajá.
0: Pero como no son campeones los jugadores, no se les otorga el premio económico.
1: El bono, el premio. No desembolsas ese dinero.
0: No desembolsas ese bono y el bono se lo queda el equipo.
2: ¿El bono por parte de la federación?
0: De federación.
1: Sí, por estar en la final.
0: De patrocinadores.
2: Pero, ¿cómo no se te otorgan? Nada más no se te otorga.
0: Acuérdate que los premios de ser campeón.
2: Ajá.
0: Se lo otorgan a los jugadores, pero cuando no son campeones.
2: A ver, Antonio Camacho. Se lo otorga a la institución, no a los jugadores.
0: Por eso.
2: La federación se lo otorga al equipo.
0: Por eso.
2: Ajá.
0: Pero cuando no eres campeón, en el subcampeonato ya no entregas ningún premio, ningún bono.
2: ¿Como institución?
0: Ajá.
1: Sí, bono por ser campeón.
2: A ver, es que depende, todo esto se...
0: Te la pongo así.
2: Espérame. De acuerdo a mi experiencia, ese bono por ser campeón se acuerda previo al torneo. Y es con la directiva, no es con la federación.
1: ¿Por qué estamos ahora tan madridistas?
0: Prefiero eso que la del You're Never Walk Alone.
1: No, y usted le va al Barcelona, ¿eh? Lo está forzando un poco de más, pero bueno. Pues uno nunca sabrá, ¿no? Si sobre todo esos rumores del seguro que tenía Cruz Azul cuando llegaba a las finales,
2: sobre todo eso,
1: y cuando estaba bajo la gestión de Billy Álvarez, uno nunca va a saber si era verdad o no. Yo quiero pensar que Cruz Azul únicamente le costaba ganar ya los minutos finales y que la Cruz Azulaba ya sin únicamente hablándome de cosas deportivas.
2: Sí,
1: quiero pensar que no había algo más.
2: Yo también quiero pensar de que no se hacía a propósito.
1: Sí.
2: Por ejemplo, lo más reciente que con Kevin Mier.
1: Sí,
2: en esa jugada desafortunada en donde deja la pelota ahí, que haya sido adrede, no lo creo.
1: Casi anotaba gol la Australia. Muy buena cobertura, me parece. César Montes estaba ya enfilado, un atacante australiano de cara a la portería de Ochoa. Y muy bien la cobertura ahí por parte de la saga central mexicana.
2: El Cachorro Montes, ¿no? Que es de los que ingresaron en segundo tiempo.
0: Se supone que estaba lesionado, ¿no?
1: Sí, viene saliendo de una lesión. Por eso no arranca el partido de hoy. Por eso no ha jugado y no ha tenido tantos minutos, pero. Si las cosas van bien para México, la pareja de centrales el 11 de junio va a ser Johan Vázquez y César Montes.
0: Me preocupa.
2: ¿Por qué?
1: Sí, yo creo que son muy buenos centrales.
0: No me gusta la dupla, bueno, no me gusta en general como central César. Se me hace malo Montes.
1: Es más sólido Johan Vázquez. Es más sólido Johan Vázquez.
2: Y aparte está en una competencia en donde es muy fuerte. El desempeñarte como defensa central.
1: Y yo pensaría inclusive ya la edad para salir a un equipo, no te voy a decir el Inter de Milán en esa propia liga, el Milan, la Juve, pero a lo mejor un Como, ¿no? Inclusive un Como que pues ya está en Champions.
0: Oye, bien ese Como, ¿eh?
1: Sí, muy bien ese Como, que yo creo que podría encajar en alguno de estos equipos de gama media de la Serie A.
2: Fíjate que para mí es un mérito muy importante el que se haya mantenido Johan Vázquez en el Calcio, ¿eh?
1: De acuerdo.
17: No, Calcio, le está mal.
1: Termina siendo Reyes, Isra Reyes, el que hace ahí el tapón. Muy bueno lo que hace el futbolista del América. Cuando ya quedaba mano a mano, ¿no? El australiano contra Ochoa.
2: Sí, y que también Ochoa ya iba achicando, ¿no? En ese movimiento de aproximación, cerrando el ángulo para tapar el remate del delantero.
17: Por cierto, México sigue ganando 1-0. Son partidos que creo que el resultado es lo de menos.
1: No le pasa mucho al partido
17: también. No le pasa absolutamente nada. Pero regresando al tema de Cruz Azul, pues sí, se murió Vide Álvarez, falleció el sábado.
2: El sábado.
17: Aguantaron la noticia toda la semana.
2: No dijeron las causas ni nada, ¿verdad? No sé
17: por cómo. Por hijo, falleció hoy sábado, sí.
2: Sí, sí, sí.
17: Temas de corazón. Ya también, ya por la edad. Y estaba en la cárcel del altiplano, en Ciudad de México.
2: ¿Ah?
17: Y de ahí lo mandan al hospital. Sale al hospital y ahí es donde pierde la vida.
2: Órale, yo no tenía conocimiento de que estuviera en
17: el... Ya lo habían atrapado, lo habían incautado por el tema de desvío de recursos. Uh-huh. Por el tema de la corrupción en la cementera Cruz Azul, lo atrapó la gobernación de la 4T.
2: Tenía inclusive discrepancias o temas no tan agradables en el aspecto familiar con su hermano, ¿no?
17: Ah, bueno, a ver, la pelea era bravísima.
1: Era cantada.
2: Sí.
17: Es que creo que siempre el tema del poderío o de la pelea de la cementera ha sido... Yo creo que ha sido inhumana, Zuli.
2: Sí, la verdad que bueno, como de repente las familias se desintegran.
17: Pasan las mejores familias.
2: Y se crean problemas por cuestiones económicas, ¿no?
17: Pues es que Zuli, el dinero corrompe, ¿no, Iker? El poder corrompe.
1: El poder sobre todo, ¿no? Y a ver si combinas además el poder que te da una institución y que te da el fútbol en México, pues tristemente pueden pasar este tipo de cosas, ¿no?
17: Sí.
1: Sí.
17: Y ahora Cruz Azul pues fue campeón y la gente olvidará a Billy Álvarez porque hoy en día Víctor Velázquez pues tiene el equipo en otro nivel, ¿no?
1: No, y que de hecho es curioso que la noticia, hay que ver, como tal esta triste noticia salga.
2: Claro.
1: Salga la misma semana que el Cruz Azul pues sigue festejando, ¿no? Un nuevo título de liga.
2: Sí. Entonces, sí,
1: la
2: sí.
1: verdad es que los tiempos son bastante, pero bastante curiosos.
2: Contrastantes. Una
1: contrastantes.
2: Pena y enseguida una alegría muy grande y luego una pena.
17: Muy exactos.
1: No. No creo que vaya por allá.
17: Bueno, porque también curiosamente esta semana terminaron por de estrenarse la película Azul Celeste. Con todos los problemas que incautó Billy Álvarez en Cruz Azul. Así bien. Sí.
2: Okay.
17: Pues es que ¿qué le reclamas a quien ya no está?
2: Pues sí.
17: Y también terrible quien hace eso, ¿no? Quien habla del que ya no está.
2: Claro, sí. Claro.
17: Saludos
2: claro.
17: al buen Miguel Jiménez que le pegó al Puma Chávez en su momento.
2: ¿El Miguel?
17: No, hombre, si te contara.
1: No, le mandamos un saludo al buen Miguel.
17: Pero si se pasó de rosca.
2: Que seguro no nos está escuchando, pero.
17: Saludos,
2: pero mandamos un saludo.
17: Dice saludos a Lagrimita González, a la leyenda del maestro Camacho.
1: González.
17: Aquí está el buen Teo Reyes. El Miguelón ahorita ya está disfrutando de la vida, Solía.
2: ¿Sí?
17: Pues todo bien.
1: No, lo queremos mucho.
2: Claro, claro.
17: Bueno, así las cosas entonces con Cruz Azul, que pues lamentablemente fue campeón. No puedo decir más, ahí lo voy a dejar. Y pues obviamente mi Zuli, pues ahora también el tema de la UEFA Champions. ¿Y viste el partido? La neta, no.
2: Claro.
17: ¿Qué te pareció?
2: Claro. No tan espectacular como...
17: Te digo algo, malísimo.
2: Como espectáculo...
17: Malísimo.
2: Uno esperaba algo más, ¿no?
17: Mayor calidad.
1: Me aburrió.
2: Mayor calidad, mayor... mayor emotividad, por decirlo de alguna manera, más emociones, y pues hizo lo necesario el París, ¿no?
17: El estuvo bravo, ¿no? Enrique. Estuvo bravo.
1: Sí, rápido se vienen cambios por parte de México, vendrán a la cancha el Pue Gómez, que creo que no va a seguir para la lista final con México, y Obed Vargas, el futbolista del Atlético de Madrid. Veremos quiénes son los futbolistas que terminan por abandonar, uno de ellos es Luis Romo, el futbolista de las Chivas, y también Johan Vázquez. Así que ahí están los cambios, el de Obed y Romo prácticamente a posición por posición, y lo mismo con el Pueno, central zurdo, ahí Johan con el Pue Gómez, que los reportes indican que en cuanto a centrales zurdos, Zuli, pues únicamente se va a llevar uno, ¿no? Para la Copa del Mundo.
2: ¿Se quedará el Pue Gómez?
1: Yo creo que ver, no, ¿verdad? Tiene la ventaja.
17: Creo que se puede colar el Pue Gómez.
1: Es que, a ver, la gran ventaja que tiene el Pue Gómez es el perfil zurdo.
2: Ok.
1: Más allá de eso, yo creo que está cantado, creo yo, que van a abandonar los dos Yesholos, tanto Kevin Castañeda como el propio Pue Gómez.
2: Ok.
17: Yo también creo que sí. Ahora, creo que el partido ya está muy descompuesto, demasiado diría yo, y ya no nos otorga realmente una buena calificación para los jugadores, ¿no?
1: Sí, ¿no?
17: Bueno, volviendo a la final de la Champions, bicampeón el París, ¿no?
1: El París.
17: ¿Qué cosa lo dice Enrique? Que yo creo
2: merecidamente,
17: que,
2: me parece, ¿no?
17: Sí, y que yo creo que puede superar a Carleto Ancelotti como mejor el técnico con más Champions ganadas.
1: Va a ganar o parece que puede ganar otra, ¿no? Con el Paris Saint-Germain.
2: Yo creo que sí, yo creo
17: que sí. Y con los ojos cerrados, ¿eh?
2: Luis Enrique se ha distinguido por ser un buen técnico, ahora con Paris Saint-Germain, que de repente se desprendió de jugadores, el caso de Kylian Mbappé, de jugadores importantísimos.
17: Esa de Kylian Mbappé es tan descarada.
2: Sí.
1: No, y todo el mérito del mundo para Luis Enrique, ¿no? Porque es muy fácil ya decirlo con el periódico en la mano, pero en el momento uno veía la salida de Kylian Mbappé y decías, híjole, ahora cómo va a competir este Paris Saint-Germain. Y le salió.
2: Se está dando un balazo en el pie, como
1: sí, dice. Sí, sí, no. Cátedra de dirección técnica de Luis Enrique.
17: Yo tengo la teoría de que tarde que temprano vamos
1: gol
17: a ver.
1: Gol de México. Gol de la selección mexicana.
17: Creo que fue Nolan.
1: Y yo honestamente no sé por qué, porque no hay fuera de lugar. Honestamente no sé qué terminan por marcar.
17: ¿Por qué se está calentando?
2: El Cachorro Montes sí. Por ahí anda repartiendo empujones. Y bueno, ahí están con el árbitro tratando de aclarar.
1: Cobraron antes. Y a ver, trató de avivarse la selección mexicana y por eso esta jugada no cuenta. Al final del día ya parecía que México se iba con el 2-0 y por eso también se calientan, ¿no? Los dos equipos, Zuli.
17: Innecesario que se
2: calienten, Zulí. Sí. No, innecesario, pero fíjate que el número 9 del equipo australiano es el que Touré, es el que estaba alegando más, inclusive con Memo Ochoa, ¿eh?
17: Ochoa fue hasta allá.
1: Con Paco Memo.
17: Sí. Ahí está el líder.
2: Como capitán, ¿no?
17: Ahí está el líder.
2: De la selección.
17: El líder absoluto, claro, de la selección. El 6 copas del mundo, Iker Gles.
1: Pues ya va a tener sus 6 copas, ¿no? La incógnita es si va a poder jugar, o bueno, si va a jugar o no.
2: Sí, de que va a poder, yo creo que sí, pero de que lo contemple,
1: de que lo
2: el Vasco
1: Aguirre, o no.
17: Sí, quién sabe,
2: pues,
17: ¿no?
2: En una de esas sí, cómo no, yo creo que sí. ¿Ustedes qué harían?
1: No, yo me voy con el Tala. Yo voy con el Tala.
2: Sí, pero en un momento dado Tala. Que bueno, ya no se juega nada, ya no hay posibilidades de ni de retroceder ni de avanzar.
17: Tala
1: también.
17: ¿Sí? Pero ahí creo quizá que entiéndelo, Zuli, porque como jóvenes que queremos oportunidades, yo creo que nos reflejamos en el Tala de pues el quien está pidiendo la oportunidad lo puede hacer, claro, que lo dejen. Quizá como Chiquis, que ya es de experiencia, te dice, pues yo me voy con los de experiencia, amigo mío. Pues es que para que los nuevos jóvenes tengan experiencia, pues tienen que jugar, claro.
2: Brindar oportunidades, sobre todo.
1: Vendrá tiro libre para la selección mexicana, se perfilan para rematar Chaquito y Gilberto Mora, son los dos ya perfilados para hacer
2: yo
1: el remate.
2: Yo creo que cobra Mora, ¿no?
1: Creo que va Santi.
2: Sí, a ver.
17: A ver.
1: Mora. Y la estrella, la barrera.
17: Y le pegó horrible.
1: ¿Qué lectura, perdón, Camacho? Pues yo creo que ya es tiempo de, porque ya además casi nos vamos. ¿Qué podemos ir sacando de este partido, Zuli, de México?
2: Mira, al menos para el Vasco Aguirre, pues darle oportunidad a Memo Ochoa, me parece que algo que es lo más importante, iniciar con el Memote ahí en el eje del ataque y pues disipar dudas o le sirve para igual para despedir a algunos, ¿no?
1: Rápido, me llama la atención dónde está jugando Julián, ¿eh?
17: Extremo, ¿no? Ah, no, delantero.
1: No, centralizado. Centralizado,
17: es una
1: Julián
17: buena noticia,
1: Quiñones,
17: ¿no?
1: Es una gran noticia. La última fecha FIBA jugó como extremo por izquierda. No lo hizo mal, pero a ver, el propio Vasco Aguirre ya reconoció en días previos dónde juega mejor Julián.
2: Sí,
1: Quiñones.
2: Un poco más retrasado, sí, ¿no? Por el centro.
1: Sí, a ver,
17: no
1: lo
17: le
1: podríamos.
17: Sí, Zuli, está
2: no, contra no,
17: Selique.
2: No, no. Por eso hago la seña.
1: Lo podríamos, no sé si catalogarlo como un media punta.
2: Ándale.
1: A mí me parece más un segundo delantero, pero pues buenas noticias, ¿no? Que esté jugando más centralizado Julián.
2: Sí, un poquito retrasado, me parece que ¿sí? es una posición que maneja mucho mejor.
17: Y que lo puede hacer punta. Muy bien.
2: Porque se va al costado, en lo individual desequilibra. Y bueno, también tiene buen remate al arco.
17: Y ya,
1: se nos me acabó el tema. Muy contento, me siento muy feliz.
17: ¿Te das cuenta que se nos acabó el tema?
1: Me siento muy contento, me siento muy feliz.
17: No, es una realidad que el partido...
1: Siento muy contento.
17: Insisto que este tipo de partidos no dan en el tema de táctico, el resultado, porque al final es tanta cambiadera.
2: Ajá, ajá.
17: Que el Vasco sigue viendo jugadores y no hay un sistema.
2: Mira, lo que pasa es que independientemente del sistema que quieras o que puedas implementar en un equipo, es muy corto el tiempo que tiene el Vasco como para poder decir, es que es el sistema que el Vasco quiere implementar. O sea, se adecuan los jugadores a la forma y al planteamiento del técnico, pero no podemos decir que tiene el sello del técnico el equipo mexicano, ¿eh?
17: Yo no le veo un sello, ¿eh? ¿Tú le ves no. un sello, Iker, no?
2: O un estilo últimos, bien definido.
1: En los últimos partidos, creo que un poco más, pero al 100% no. Yo creo que con... A ver, sin balón es un equipo que te va a presionar la salida, entendiendo los rivales y a los que ha enfrentado, ¿no? Tampoco son rivales que sean de mucho peso. Ya con balón es donde ahí no encuentro todavía que juega la selección mexicana.
17: Yo no le veo que juegue.
2: Es que no hay elementos sobresalientes o desequilibrantes en lo individual.
17: Es que no hay un punto donde digas, no, la selección tiene esta idea, tiene esto, ya sabemos quién van a jugar, ya sabemos los cambios, ¿no?
2: A ver, yo creo que la idea sí, de repente sí la tienen, pero quien te desequilibre es lo que hace falta. O sea, antes podías pensar que la velocidad del Chucky Lozano, por ejemplo... pudiera ser un argumento, me parece, válido.
17: Pero ya ni eso.
2: O cuando Cuauhtémoc Blanco, por ejemplo, que jugaba, pues una genialidad del Cuau o de, no sé, de algún elemento en lo individual. Pero ahora,
17: ni pues eso.
2: El Chaquito no, el Memote que inició, me parece que no. El Piojo Alvarado, inclusive, me parece que no.
1: Y creo que la segunda parte se...
2: Alexis Vega igual, me parece que no...
1: Yo creo que también es provocado por la cantidad de cambios. Cuidado que acá viene México, va Chaquito, que ha entrado bien Chaquito, me parece. En la segunda parte creo que las modificaciones de México evidentemente terminan por diluir una primera parte que creo que fue buena. Yo creo que será interesante ver sobre todo el partido contra Serbia ya de la siguiente semana, porque esa creo que de los tres partidos amistosos, Zuli y Camacho, pues sí es la prueba más difícil de todas, y donde ahí yo me animaría a decir el 11 que salga ese día va a ser el 11 que salga el 11 de junio.
2: Sí, lo más cercano.
17: ¿El de Serbia?
2: Lo más cercano. Sí.
1: Tendría que ser, ¿no? ¿No? Pues ya es tu partido. No. A ver, y entiendo que son rivales distintos. Tendría que ser tu 11 ya.
17: Pero el perfil que estás jugando, pues no tendría que ser así, ¿no?
2: Australia ha mejorado mucho, ¿no? Me parece de lo que era anteriormente a lo que es ahora. Creo que el nivel futbolístico ha incrementado el...
17: Ahora, ¿no sienten que se ha mejorado México con los nombres que han llegado?
1: Totalmente.
17: Ryan Gutiérrez.
1: Totalmente.
17: O sea, es otro cambio, es otro tipo de selección ya.
1: Yo creo que este año, puntualmente todo 2026, ha sido bueno para la selección mexicana, entendiendo, Zuli, de qué se venía. Que,
17: de pura lágrima.
2: Sí,
17: de
2: lágrimas. Claro.
17: Ay, qué cosas, mi Zuli.
2: Me parece que, aparte de la dinámica, el buen manejo de la pelota es algo que la nueva generación de jugadores
17: lo hace muy
2: que
17: bien.
2: Se está teniendo en la Liga MX puede ser un indicativo para propiciar el recambio, ¿no?
17: Yo no he caído.
1: Otra rota, bien.
18: Una aventura es más bonita.
17: ¿Por qué las rolas de antes, Zuli, hablaban de pura infidelidad?
1: Pues todavía, ¿no?
2: Todavía
1: se habla de pura infidelidad.
2: Pues Shakira sigue facturando.
17: Es que no. Todas las canciones son o de dolor o de...
2: Sí. Por ejemplo, José Alfredo Jiménez, que fue un gran compositor.
17: Claro.
2: Pues decían que le empinaba el codo, pero sabroso, para poder componer.
17: ¿Tú empinabas bien el codo, Soli, en la época antigua?
2: Un tiempo, sí.
17: ¿Sí te tocó tu época de pelos locos?
2: Sí.
17: Yo creo que ya uno va creciendo y acepta que un tiempo sí fue un desmadre.
2: Te das cuenta de que, ¿sabes qué? No es nada más perder tiempo, perder energía... Inclusive cierto. Meterte en problemas, ¿eh?
17: Sí, de acuerdo. ¿Cuál es tu mayor debilidad y que regresa ante los pecados.
1: ¿Ante los pecados?
17: Yo tengo, tengo dos.
1: Sí,
17: a ver, pero tengo tres.
2: A ver, dígalo.
17: Alcohol, la comida y las mujeres.
2: No me digas, Antonio Camacho.
17: Yo era alcohol. Yo iba a ser futbolista. Ah, no te creas, el alcohol no tanto. Ajá. No te creas, las mujeres, güey. Uy, qué regles.
1: Pues debilidad, fíjate que no tengo.
17: Ya, yo no sé que a este güey no le pasa nada.
1: No.
2: ¿Y los dulces siquiera?
1: Pues la comida podría ser, yo creo. A veces trato de regularlo, pero no tanto.
17: ¿Suli, tú?
2: Yo, de repente la bebida un tiempo me,
17: ¿sí la
2: me ganó? Sí, la disfruté de más. Yo creo que ya me...
17: Pero como futbolista.
2: Como futbolista y...
1: Hablando de mujeres, creo que todos hemos tenido una época, ¿no? ¿O no?
17: Oye, hay también. Hay gente que no se endereza.
1: Sí, no. No,
2: hay gente que no se mide todavía.
1: Es natural. Es natural.
17: Puede ser natural.
1: Natural. No, pero a ver, que estés con el corazón roto, yo me refiero que te rompan el corazón, que...
17: Es cuando no.
1: Te vayas por los caminos malos.
17: ¿Es cuando no qué? Es cuando no tendrías que estar, porque es cuando no,
1: por
17: te va.
1: Supuesto, por supuesto, por supuesto.
17: Ahí te encargo la vida, cómo te vas.
1: Sí.
17: Pero no, bueno, sí. Nos queda 1:20. Vamos despidiendo un programa bastante completo, bastante interesante, bastante bizarro. La pasamos bien, Misuli.
2: Claro.
17: Pues agradecerte, Misuli, de este día de selección, de Champions. Casi 14 horas en la oficina, de joya, ¿no?
2: Y de Conca Champions es.
17: Champions Cup.
2: Champions Cup, ok.
17: Nada más, ¿no?
2: Bien, también que Toluca, la verdad, merecedor de ese título.
17: Mi querido Iker Gles, agradecerte, hoy te ha tocado también y ahorita nos vamos a Tricolor, ¿no?
1: Sí, nos vamos a Tricolor para que nos escuchen en redes sociales de TUDN Radio, ahí estaremos vendiendo humo con Gabriel Sainz y Diego Peña. Y si se parí, el bicampeonato de París Saint-Germain. No, sí, le voy a Liverpool y hasta que me muera.
17: De mí,
1: no, nomás, ay, no. Nomás es porque le ganaron al Arsenal, ya, ¿lo querías escuchar?
17: Sí, ya,
1: y si se parí.
17: Por ardido, y si amarillista y traicionero.
1: Y si pero se parí.
17: Recuerden que la vida es para cantar y gozar. Gracias por haber estado con nosotros hoy acá en la última y nos vamos. Gracias por sus llamadas. Gracias a toda la gente que también marcó de Zacatecas. Gracias a toda la gente que estuvo también aquí pendiente desde Pasadena, California. Nos vamos a Tricolor al día. Gracias por haber estado con nosotros y mañana los espero en el Alemania en contra de Finlandia. Sin más, yo me despido. Hasta la próxima.
1: Chao.
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21: San Francisco estará de fiesta este verano cuando el público mundialista pise sus emblemáticas calles para vivir la pasión del fútbol. La ciudad costera mostrará sus grandiosos paisajes al cruzar el famoso puente Golden Gate. También disfrutarán el camino hacia la isla Alcatraz, un sitio lleno de misterio que ofrece una perspectiva distinta de esta ciudad innovadora. Y al subir a las sinuosas curvas de Lombard Street. Esta sede los llevará a viajar por el tiempo con la visita de sus coloridas casas victorianas. También podrán disfrutar del pan de masa madre y mariscos frescos en el muelle como su típica sopa de almeja, donde estarán rodeados por la brisa fresca de la bahía. La ciudad tiene libertad, tecnología y belleza escénica. El Estadio San Francisco está listo para sorprender a todos los aficionados este verano.

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1: Este 2026, Vancouver se viste de gala para recibir al fútbol junto a sus aficionados en un ambiente 100% mundialista. Conocida como la ciudad de la naturaleza, por sus grandes montañas y playas, esta metrópoli le ofrece a cada uno de los fanáticos un respiro.
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7: Después de 3 Copas del Mundo, la selección de Nueva Zelanda está de regreso en una justa mundialista. Colocadas en el ranking 82 de la FIFA, los neozelandeses son la mejor selección de Oceanía y lo comprobaron durante las eliminatorias, pues cerraron

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9: ¿Cómo están? Sean bienvenidos. Esto es Fútbol de las Estrellas en TUDN Radio con los ecos de la victoria del Paris Saint-Germain contra el Arsenal después de un empate a 1 en los 90 minutos. Nos tuvimos que ir a la tanda de los penales en donde el equipo de Luis Enrique ganó 4-3 para levantar su segunda orejona. Gracias en verdad por acompañarnos aquí en las redes oficiales, en el YouTube, en TUDN Radio, junto con Max Andalón en la producción y operación, Oliver Figueroa, Toño Camacho, soy Tate Gómez Luna, para el resumen de lo que ha sido esta final desabrida en el espectáculo, pero que a final de cuentas ya en los penales vino el drama con la falla de Berechi ese, de Gabriel Magaláes y de Nuno Méndez, que a final de cuentas se decantó del lado de Luis Enrique y del Paris Saint-Germain. Toño Camacho, ¿cómo estás? Un placer saludarte. Un partido que no pasará a la historia por el nivel que el Paris Saint-Germain cayó en la trampa del Arsenal. Se jugó así durante 65 minutos.

0: hasta el penal de Ousmane Dembélé.
1: ¿Qué pasa, Tate? Qué gusto saludarte, a Oliver, también a Max Andalor en la producción. Yo creo que es la fina de las finales más desabridas en los últimos 20 años. Y eso que tenemos un Liverpool-Tottenham que también nos hizo sangrar los ojos. Pero eso es lo de menos, al final te juegas
0: el una City final. Inter, ¿no le pareció?
1: También el City Inter. Creo que si pones una lista aparecerá este partido, ¿no? No,
0: y pero... ahí está, una de las finales más desabridas, pero...
1: Bueno, también el París-Inter 5-0, digo, la cantidad sí. Es estrepitosa, pero al final... Pues sí te queda como
0: el Bayern Múnich Paris Saint Germain de la.
1: Yo creo que sí estuvo interesante.
0: De la pandemia con el gol de Kingsley Coman.
1: También.
0: O sea, ha habido partidos que malos, no se
1: recuerdan. Pero este también.
0: Pero se va a recordar por lo que significa, ¿no? Doblete, sí. Bicampeonato.
1: Algo que no pasaba desde el Real Madrid en 2018. Si el París gana el siguiente también.
0: Ahí fue tricampeonato.
1: Sí, pero hablando de un bicampeonato
0: sí,
1: también.
0: Sí, sí.
1: Se acabaría la mística del Real Madrid con los famosos tricampeonatos en esta era si lo logra también el Paris Saint Germain. Pero, híjole, yo creo que acá, entre la suerte, los penales, decide el ganador en el aspecto de que creo que estaban muy, muy anulados los dos equipos. Estaban muy anulados, estaban ya sin variantes, físicamente destrozados, y los cambios también ya eran por temas de lesiones. Y yo creo que el Arsenal pierde una gran oportunidad de poder llevarse la UEFA Champions League a ver cuándo vuelve el equipo de Mikel Arteta.
0: De los calambres, ¿no? Que ya vimos a Vitinha también, sí. Que salió, que fue el MVP del partido. Oliver Figueroa, Arsenal, ¿decepcionando como siempre, como lo veíamos desde la previa? ¿O fueron las circunstancias lo que no hizo que Mikel Arteta levantara la orejona?
2: ¿Cómo estás, Tate? Cántalo. No, para mí incluso decepciona un poco más el Paris Saint-Germain, digo... Es campeón y poco se le puede decir cuando obtienes el título, pero en el juego como tal, en el trámite, a mí me decepcionó más el Paris Saint-Germain. Se jugó a lo que quiso el Arsenal.
0: Sí, jugó a lo que quiso, jugó
1: hasta
0: a...
1: el 65.
0: Jugó a lo que quiso.
1: Hasta el 65. Porque a partir del 65 hasta el 120 de los tiempos extras...
0: Pero incomodando en cuál a David Raya...
1: Pero me parece que el que domina no, ya no, es el París.
0: Ya tiene la posesión de la pelota, pero tuvo la posesión 75% todo el partido, hasta los tiempos extras.
2: Sí, o sea, le había salido el plan perfecto al Arsenal hasta los penales. Y ahí sí, poco y nada puede hacer Mikel Arteta, ¿no? Si se define desde el manchón penal, si se falla, si se ataja o no, pues ya ahí Mikel Arteta.
0: Pero es consecuencia de la postura a la que estás yendo, ¿no, Mikel Arteta? A lo que me refiero.
2: O sea, sí, te arriesgas, si lo llevas a ese punto, pues te arriesgas mucho, ¿no? A que se defina desde los 11 pasos.
0: Si te sale, eres un genio.
2: Sí.
0: Y que no, es que las piezas, lo que hablamos, un fútbol más defensivo.
2: Pero lo que decíamos es que si se le ponía el tú por tú al París, iba a ser una goleada, una humillación. Y el plan le había salido perfecto, porque hasta el penal no había tenido una el Paris Saint-Germain. Cambian las cosas un poco a partir del penal, pero en realidad me parece que el juego del Arsenal fue bastante sólido el día de hoy.
0: A mí que el Arteta estaba muy feliz.
2: Sí, muy bien.
0: Una sonrisa, o sea, en la cara.
2: Muy sólidos atrás, muy sólidos.
1: Le ganó la partida táctica a Luis Enrique, que no es poca cosa.
0: Sí, no, el tema del ritmo de juego, ¿no? El
1: muy
0: tema
1: semilérico.
2: Ahora también... En las lesiones, muchos futbolistas ya, a ver, se va a acabar Celia, se va Ousmane Dembélé, del Arsenal también ya había varios que no podían.
1: Bueno, no nos vamos tan lejos, Mosquera, que entró en el lugar de Ben White, es el que comete el penal a Vicha Kvaratskhelia, ¿no?
0: Sí, y después ya entra Jurrien Timber y viene una pérdida de balón que viene la de Bárcula, ¿no? La de Bradley Bárcula, que hace una conducción de más de 20 metros, le quiere pegar cuando estaba entrando ya Gonzalo Ramos para hacer la diagonal hacia atrás, pero se tiene confianza Bradley Bárcula y le pega las redes por fuera. Pero los errores, la debilidad, fue por la banda donde no estaba Ben White, ¿no? Del otro lado, Piero Hincapié también en el tiempo extra ya está lesionado y aguantó porque se había quemado los 6 cambios. Que vamos al debate, ¿no? Innecesario ya 30 minutos más, ¿no? En un partido en donde ya está muy tenso, en donde el espectáculo carece de que la gente se emocione, pues sale ya directamente a la tanda de los penales, ¿no? Los jugadores ya están fatigados y le das la posibilidad de tener a sus mejores jugadores para patear los penales.
1: Y aparte en esos 30 minutos te puede venir una lesión, ¿no?
0: Sí, bueno, Vitinha.
1: Y aparte las dudas de cara a la Copa del Mundo, ¿no?
0: No, el forcejeo también de que buscaban penal de Noni Madueke con Nuno Méndez, que me parece que no es.
2: No, y coincido con la prórroga. Caes o en el riesgo que si se mete un gol iniciando el tiempo extra, prácticamente el equipo que mete gol lo va a terminar ganando, o si no, vemos lo que pasó en los 30 minutos, que no se atreven. Sí, pero también existe el riesgo de que incluso por ese gol de oro pues los equipos menos atacarían, ¿no? Si de por sí en la prórroga sin el gol de oro no atacan, pues acá menos tendría que irse a los penales sin ningún problema, lo que decían en la transmisión, incluso más por la época en la que estamos. El mundial inicia en 2 semanas, también creo que se tiene que considerar un poco eso, ¿no? El hecho de que los futbolistas van a seguir, la mayoría de ellos van a seguir compitiendo al máximo nivel en cuestión de 2 semanas.
0: Sí, no, y que ha habido tiempos extras muy emocionantes, lo del Real Madrid, ¿no? ¿Cuántas veces ha emocionado?
1: Bueno, las Champions que consigue, también recordemos que viene
0: el gol de Ramos, porque el gol de Ramos que tuvo al 93 minutos, ¿no?
1: Sí, cuando se repite el Atlético Madrid.
2: Y ahí el Atlético ya no pudo en los tiempos extra.
1: No, ya no.
2: Ahí el Madrid les pasó por encima ya en la prórroga.
0: También ahora, con Gareth Bale, ¿no? Cuando lo liquida con el Liverpool, si también, no me equivoco.
1: Ahora, sea lo que quieran, pero lo de Luis Enrique es para aplaudir, que hace 2 años...
0: Y alguien no lo ha dicho, perdón, Camacho, solamente, segundo año que ganan y sin Kylian Mbappé.
1: A eso iba. Hace 2 años...
0: No es casualidad, ¿eh?
1: Hace 2 años, Luis Enrique en su serie...
0: ¿Y qué ha ganado el Madrid?
1: Nada.
2: No.
1: Dijo
2: no.
1: Que se iban los que tenían que irse y dijo, yo estoy feliz porque yo puedo controlar absolutamente todo. Y la realidad es de que yo prefiero, prefiero un delantero o un extremo como Vítor Kvaratskhelia, que tiene 20 goles por temporada y ser campeón, a tener un delantero que infla sus números a 50 y no ser nada.
0: Nada más
1: y eso le está pasando, ¿no?, a Mbappé con el Real Madrid.
0: Hay que jugar en el tema colectivo. También Neymar no funcionó. También Lionel Messi no funcionó.
1: Lo de Neymar.
0: Cavani no funcionó.
1: Neymar, yo creo que no funcionó.
0: Es que cuántas también, cuánto sufrió el París ya después de la inyección económica que tuvo, ¿no? Sí, sí. ¿Cuántos pasaron por acá? Desde estrategas, Thomas Tuchel, Pochettino.
1: Con Thomas Tuchel llegan, ¿no?, a una final y tienen, creo que, la mejor versión del Paris Saint-Germain.
2: En la pandemia, ¿no?
1: Pero yo creo que lo que le faltaba a este París era dejar de traer nombres y hacer hombres, en el buen aspecto de la palabra.
0: Y ganas nombres ahora también.
1: No, claro, velo de Nuno Méndez, velo de
0: João Neves,
1: lo de Vítor Kvaratskhelia, lo de Vitinha. ¿Quiénes eran estos jugadores antes del Paris Saint-Germain, ¿no? Y los escoge Luis Enrique y hace un sistema conforme a lo que él quería. Bueno, vaya, Ousmane Dembélé. Dembélé ya estaba borrado en el Barcelona, medio lo recupera Xavi, y Luis Enrique se lo trae diciendo, a mí tráemelo. ¿Y cuántas veces ha lesionado ya?
0: No, y lo apartaba del equipo por las indisciplinas. También las indisciplinas llegaban con Dembélé y que llegó a hacer el balón de oro.
2: Y que le han creído también el discurso. Yo creo que no es fácil teniendo a Luis Enrique por cómo quiere implementar todo el sistema de juego. Tienes que convencer al futbolista y que no se te rompa el vestidor. Lograr en 2 años justamente los títulos de Champions no es nada fácil por eso mismo del vestidor. Yo no sé si este proyecto Luis Enrique lo vea a largo plazo o no, por eso mismo de que a lo mejor se empieza a desgastar la relación. Habrá que esperar el momento de cuando él decide irse, hay que saber cuándo irse. Obviamente le van a dejar abiertas las puertas del club después de lo que consiguió. Pero me queda esa duda, ¿hasta dónde va a sostener su discurso en este club?
0: Yo creo que le va a quedar mucho tiempo, ¿no? Ya está
1: para es muy buena pregunta.
0: Transformarse en la dinastía, ¿no? Hoy de Europa. La Liga 1 viene en automático. 5 temporadas ganándola de forma consecutiva.
1: Es que también aquí hay otro tema clave. Tienes la misma base de la Champions anterior, son 15, ¿no? 15 jugadores repiten.
0: Sí, solo Donnarumma.
1: Dime
0: no. A
1: otro lado que se puedan ir estos jugadores.
0: No, en cualquier otro equipo estarían siendo titulares.
1: Ok, pero ¿qué otro equipo que te den esta parte de inyección económica, de ganar bien, de estar cómodos,
0: y tener un proyecto ganador? El City.
1: Hoy no creo que sean atractivos estos jugadores. No, yo no creo que para estos jugadores sea atractivo ir al City o al Chelsea, por ejemplo.
0: No,
1: quizá el Real Madrid o Barcelona, que sabemos lo que significa. Pero hoy en día yo creo que volteas a ver la base y dices, estos mismos van a jugar la siguiente temporada
2: porque
1: no tienen, o sea, en otro lado no les van a convencer el proyecto ganador que tienen hoy.
2: Sí, pero yo creo que también, bueno, no sé si tenemos palabras de Luis Enrique.
1: Ahorita lo estaremos
0: Vamos a escuchar a Luis Enrique ya sus palabras como campeón. Bueno.
3: Es el momento de la temporada, somos campeones. Es sorprendente. Lo merecimos por nuestros aficionados y creo que en toda la temporada nosotros ganamos muchos partidos, merecimos estar en la final. Fue muy duro, muy difícil. Felicidades al Arsenal. Ellos jugaron muy bien y fue un gran torneo. Sí, es normal. En el campo ellos trataron de llevar el partido a las fases en las que ellos son fuertes. Nosotros tratamos de presionar y de tomar la bola, de hacer nuestro trabajo y ganar el título. Somos campeones. No, no creo que sea una leyenda.
0: Ahí está el mensaje, y Ousmane Dembélé también de inmediato, a ver si lo podemos tener a continuación. Ya estaremos escuchando más reacciones de estos campeones de la UEFA
1: Champions. Regresando al tema, yo hoy no veo que salga nadie del Paris Saint-Germain, porque creo que este es el proyecto ganador hoy en día. Yo no veo, está, yo no veo a Vitinha que lo convenzan a irse al City o al Chelsea.
2: Pero
1: hoy
2: yo,
1: no.
2: Yo creo, pero todo depende de la estadía de Luis Enrique.
0: Exactamente.
2: Sí, sí, se va Luis Enrique, no sé si este proyecto sea tan atractivo para los futbolistas.
0: Y se hablaba de su salida, Se hablaba de que ya lo estaría tentando la Premier League, claro, de ir a tomar otros retos. Bueno, yo como hoy, Vitinha, como preguntas, veo, no, es que estamos muy fuertes, claro, vamos por el tricampeonato, pero se va Luis Enrique.
1: Hoy en día no, yo bueno, no veo.
0: Vámonos a donde vaya Luis Enrique.
2: Una, tienes que traer a un entrenador muy parecido a lo que implementa Luis que no Enrique, hay. Que es muy complicado. Y la otra, pues ver si los futbolistas se quieren quedar, ¿no? En el club,
1: el pareciera es que complicado. Hoy en día yo no veo otro proyecto para que vaya Luis Enrique en Premier League, por ejemplo. Hoy el United está con Michael Carrick. Hoy el Chelsea ya está con Xabi Alonso.
0: Hablaron del United con
1: Liverpool, ya está Andoni Iraola.
2: Sé que es difícil, sonaba o suena muy fuerte Enzo Maresca con el City, obviamente, pero está. Yo creo que era el proyecto quizá más parecido, ¿no?
1: Sí.
0: Ah, claro, sí. O el Chelsea, ya con Xabi Alonso.
1: Uh-huh. Es que hoy en día
0: con el dinero que hay del Chelsea, es campeón del mundo.
1: Sí, no, Chelsea. Completamente de acuerdo, que por cierto ya el Chelsea
0: le fue mal, el Luis Enrique los goleó, pero
1: el Chelsea ya sacó una joya ahí en redes sociales, puso una foto, un tweet. Aquí en Londres sí pueden ver títulos de internacionales.
0: Bueno, ahí.
1: Boletos para el Tour del Trofeo y pone el de Champions, el de Mundial de Clubes.
0: Es que será la encomienda, ya se habla siempre del campeón, pero es que vamos con el Arsenal. Yo entiendo lo que dice Oliver, yo estoy con él, yo creo que hizo un partido pulcro, yo creo que hizo.
2: Yo creo que no se le puede reclamar.
0: Pero sí les debes reclamarle ganar ya.
2: Sí, ahora.
0: 20 años después estás en la final y no la ganas. Bueno, vamos a escuchar a decir Edwe.
3: Estamos muy orgullosos, muy felices, soy agradecidos porque fue un juego muy duro contra un muy buen equipo, así que tenemos que felicitarlos porque ellos también tuvieron una gran temporada, pero ahora nosotros tenemos que festejar como equipo, como familia, porque creo que lo merecemos. Mira al público, mira a nuestra familia. Solamente quiero decirles gracias, estoy muy feliz y no puedo describir lo que ha pasado hoy. Estoy orgulloso de ganar esta Champions otra vez y lo hicimos. No, yo creo que es parte de mi trabajo. Yo trato de mantenerme calmado cada penal que cobro. Y hoy marqué, eso es sorprendente.
4: To retain the Champions League trophy, could this PSG team go down as one of the best this competition has ever seen?
5: I don't know.
3: No sé. Tú tendrías que decirme. Tenemos que mantenernos humildes. Es muy loco lo que ha pasado. Tenemos que trabajar otra vez porque queremos más. Tenemos que mantenernos con hambre. Somos un equipo joven, somos ambiciosos y la próxima temporada tenemos que ir por más.
0: Ahí las palabras de Desiree Dué, otro de los hombres, ¿no? Ahí que se han encargado de hacer jugar Luis Enrique, ¿no?
1: Ay, qué bien juega.
0: No juega.
1: No, Francia tiene un ataque. Ondoé, Olis y Mbappé que
0: Dembélé. O sea, ¿va a llegar a arruinar a Francia o qué?
2: Cherki,
1: Ryan Cherki.
2: Ese es Cherki. Impresionante.
1: Sí. No, a ver, Mbappé tiene una versión.
0: Bárcola
1: también. Creo que Mbappé en Francia sí tiene una versión distinta. Creo que ahí se transforma
0: con ser Francia. Ahora sin Griezmann.
1: También esa es una realidad.
0: Ahora Francia en el Mundial.
1: Pero lo que sí me sorprende es cómo retumba el nombre de Kylian Mbappé y que creo que esto. Yo no sé qué más señales del destino tiene que tener el francés para cambiar, ¿eh?
0: No ganaban con Kylian Mbappé, se va y ganan dos consecutivas. Y el Madrid en esos dos años no gana nada. ¿Qué conclusión vamos a sacar?
1: Bueno, a lo que voy
0: es. Algo pasa al interior cuando está Kylian Mbappé. No hay que esconderlo. Algo pasa. No. Y felicidades a Luis Enrique por darse cuenta, al Paris Saint Germain por darse cuenta y generar un proyecto que todo el mundo lo puede tachar como loco, ¿no, Oliver? Dejas ir a Mbappé, ¿con qué vas a ganar? Y ahora, ¿qué le van a decir a...
2: No, y además, las declaraciones, incluso en rueda de prensa, cuando se da la noticia de de Mbappé decía, bueno, hoy es un día lluvioso, pero a la vez permite que se respire un nuevo aire y me gustan los días lluviosos, dice, me recuerda a mi tierra. Y entonces también desde sus declaraciones él estaba totalmente convencido del proyecto que se venía ya sin Kylian
0: Mbappé. Ya lo tenía Mbappé. Calmado de la paciencia.
2: Sí, ahora lo del Arsenal, tanto nadar para morir en la orilla, ¿no? Llegaste hasta los penales, hasta la instancia donde querías.
0: Y no puedes dejar la estrella que dices, es que hicieron un buen partido. Sí, no hay nada que reprocharle. Eso al aficionado del Arsenal.
2: Sobre todo porque caes ya en los penales, ¿no? Ya habías logrado lo más complicado. Aguantar 120 minutos con el Paris Saint-Germain, que solo te haga un gol, no es cosa sencilla. Cosa. No es cosa sencilla.
1: No hay más por lo que pasó en fase de liga, ¿no?
0: Sí, también.
1: A ver, lo del Arsenal.
2: No perdió ningún partido.
0: No, le ganó al Bayern, le metió 4 al Atlético de Madrid.
1: Ya no perdió ningún juego, se mantuvo invicto. Tienes todo.
2: Habrá que ver, obviamente con ese formato de Champions, pues se permite tener más partidos, pero un equipo que haya llegado invicto y no haya sido campeón, ¿no?
0: Iba a ser el décimo, extraño, ¿no? Iba a ser el décimo también en lograrlo. Pero, y también iba a ser ya el séptimo diferente de Inglaterra en ganar la Champions.
1: Entiendo.
0: Y cuarto, Camacho, perdón, siendo campeón de la Premier League.
1: Me gustó lo que dijiste de, a ver, ya estás ahí, tendrías que haberla ganado, ¿no? Porque luego dicen, no, vamos para la siguiente.
0: No, es muy fácil, ¿no? Decir es que la tuviste.
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9: Anfitriona por tercera vez de una Copa del Mundo y con el Estadio Azteca como fortaleza. La selección mexicana buscará el ahora sexto partido acompañado de toda su afición. 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
1: Estamos también en Tricolor al Día, a través del Network, a través de Extra, a través de redes sociales. Gracias por estar con nosotros. Tenemos un bloquecito de 9 minutos con 59 segundos. Gracias a toda la gente que está conectada el día de hoy. A ver, entonces, los perdí un poquito, estaba aquí en un tema de producción. El tema de que Ochoa esté aquí hoy como titular, como que haya jugado el partido, ¿es un mensaje de que nadie está seguro entonces?
3: No, es de que no está convencido al 100% de la portería con el tal Rangel. Creo que eso es evidente, ¿no?
1: Pero sí es alarmante que esto pase a 2 partidos de las del 11 de junio, ¿no, Diego?
12: Hoy por lo menos Australia no movió a Matt Ryan, ¿no? Y el resto de las selecciones no ha tenido movimiento con, sobre todo con su arquero. O sea, debemos de ser una de las selecciones que solamente le está dando la vuelta a su arquero a días del Mundial. Lo decía hace unos instantes, para mí el Tala lleva mano, porque si no, no hubiera arrancado de alguno de los 2 partidos, por más de que les den minutos a todos. Es interesante que, claro, que el 1, 2 y el 3 tengan minutos en los últimos partidos como tal. Cierto que el Tala ya tuvo partidos completos en el proceso, como en contra de Uruguay en Torreón, después el partido en contra de Bolivia, en contra de Panamá, todos esos compromisos. Pero si un par de días antes de la Copa del Mundo, pues sí te llega a confundir.
1: Demasiado, ¿no?
3: Sí,
1: o sea, yo creo que acá el Tala debe estar como de, pues, ¿qué onda, carnal? Había jugado todos yo, y ahora pones al que me puede quitar. Pero,
3: aún así lleva mano, y ya lo decía Diego, no, creo que no solo es el hecho de que arranque todo, o por lo menos estos últimos 2 partidos los haya arrancado Gabo, sino comparar los minutos que lleva el Tala Rangel. Porque en el partido contra Ghana, el que termina ingresando es justamente Carlos Acevedo, la segunda mitad, y ahora, pues por lo menos trata de hacer algo similar. Pero a ver, arranca los partidos hasta ahora el Tala Rangel, es el arquero que tiene más minutos en los últimos 2 partidos amistosos. Si da la sensación que lleva mano, pero creo que es claro que a día de hoy, e increíblemente, ¿no?, tampoco del inicio de la Copa del Mundo, que no hay nada definido en el tema de la portería y en muchas otras posiciones del equipo.
13: A ver, a mí me parece que lo que me queda claro es que Javier quería poner a Memo hoy por quizá el tema de la gente, la taquilla, porque la verdad lo ama, la gente lo ama. Pero yo creo que tiene claro que el Tala va a ser su arquero titular. Yo creo, quiero pensar.
1: Hoy no estaría tan seguro. ¿Sabes qué, Gabo? Hoy estábamos en la última y nos vamos, y de repente volteamos y vemos a Ochoa y dijimos, ay, güey, a ver, esto a ver, ya llama la atención y alarma, ¿no? Y
13: si lo pone de titular contra Sudáfrica, yo ya no entiendo qué va a hacer a Javier Aguirre. De verdad, o sea, en un mundial lo pudo haber puesto como titular en el 2010 y prefirió al Conejo. Entonces, no entiendo.
12: En diferentes circunstancias. Ochoa era el chavo.
13: El chavo, pero no le gusta. Y yo creo que nunca le ha gustado.
1: Es que nunca le ha gustado. Eso,
13: porque
1: es que
13: él lo ha dicho. Que me Ochoa. A ver, ¿recuerdan el programa de capitanes? ¿O qué, cuál era?
12: Sí, lo dijo en Qatar con Talavera. Bueno. Como suplente. Hoy lo dice en otras circunstancias.
13: Y dijo simplemente: yo cambiaré uno, la alineación. El portero. O sea, no le gusta a Memo Ochoa.
12: Hoy
13: Ochoa
12: es el que repite, los otros dos son los que cambian. Entonces, yo no estaría tan seguro de que no le gusta, de que en aquel entonces no lo hubiera puesto, esa es una. Y comparto totalmente de que hoy, pues yo no creo que le quite posibilidades, tan no se las quita que lo mete.
13: Yo la verdad creo que lo hizo por la tribuna. De verdad, quiero pensar que fue por la tribuna.
3: No sería raro, además, eso también sería preocupante.
1: Es que no sé qué es más preocupante, Diego, si lo metió por la tribuna para que lo aplaudieran, O lo metió como para decir, pues todos juegan, mano, todos tienen oportunidad.
13: Y el detalle de Edson, no, digo, a ver, entiendo que es el capitán y demás, pero por la jerarquía va y le pone el gafete. A ver, le encanta ser tribunero a este señor.
12: Sí,
13: es,
12: pero
13: lo
12: a ver.
13: Que me queda.
12: No, pero los grupos son los que escogen a los capitanes, Gabo.
13: Ah, no, yo lo entiendo.
12: Pero entonces, ahí dile a Edson que no lo escoja.
13: Entonces, si Memo juega el 11 de junio como titular, él va a ser el capitán.
1: Por jerarquía.
3: Por trayectoria.
13: Sería terrible esto, ¿no?
3: No, sería terrible, ¿no? Por el proceso, además de la propia selección.
1: Que también, que me digan que salvaron, que gracias a la selección mexicana, gracias a Ochoa, perdió y no perdió. También, no. Tampoco hay que darle...
13: Mentiras, no.
3: A ver, jugadas,
1: no, porque eso
3: jugadas,
1: es lo que escuché, ¿no?
3: Sí, jugadas en sí, su arco, sí. El remate de larga distancia, que creo que
1: era inclusive muy fácil.
3: se puede quedar en un solo tiempo con la pelota. Después la jugada que sale mal, que se amarra, que termina pegándole un puñetazo al esférico. Y la jugada que ya quedaba mano a mano el futbolista de Australia, de que acuerdo. Termina salvando Reyes. No es tanto así de Guillermo Ochoa. Esas claro. tres jugadas, apaga y vámonos, ¿eh? Tampoco hay mucha muestra hoy de Guillermo Ochoa en el partido.
1: Ahora,
12: ni del Tala.
1: Y que tampoco la gente diga, Diego, que por el error con Mateo Chávez, Ochoa ya entró al terreno de juego, ¿no? Porque sería muy sensacionalista, ¿no?
12: Sí, totalmente de acuerdo. A ver, entran por un tema de rotaciones, de que Javier está metiendo a todos. Uno pensaba, reitero, que no le iba a dar minutos. O sea, que por más rotaciones que hubiera, no le iba a dar minutos. Para mí, yo pensaba que le iba a dar minutos a ciertos futbolistas y conforme se van integrando a la convocatoria o a la concentración, que ya están todos, pues habría algunos que iban a tener descanso porque vienen de casi no tener minutos en sus respectivos clubes. Hoy, por ejemplo, Edson, que había jugado 45 minutos en contra de Ghana, juega prácticamente una hora, ya avanza y creo que va a estar disponible para jugar 90 en contra de la selección de Sudáfrica. César Montes, que no jugó el primero porque llegó con una lesión y llegó un poco apretado para el partido en contra de Ghana, hoy juega aproximadamente 30, 35 minutos en el segundo tiempo. Entonces, creo que era así. Lo que sí me llama la atención es que los tres porteros estuvieron desde el arranque de la concentración y de que sí les está dando minutos. Salud, señor Camacho.
13: De acuerdo.
1: Sí, una disculpa, todavía no me mejoro, Diego, pero gracias.
13: Entonces, rápido, ni te vas a mejorar, dígame.
1: Ay, güey, qué buenos deseos me tienes.
13: No, estoy muy enojado.
3: No se enoje, señor Gabriel, para meterte con mi salud.
1: Señor Gabriel Sainz, uno que lo quiere mucho.
13: Me duele mi gastritis.
1: Pero a ver, entonces, ¿en qué parámetro estamos? Porque estamos...
3: No hay ninguno.
1: O muy escandaloso el tema de que la selección de plano está tirado al traste, o en otros lados dicen que estamos para llegar a semifinales.
13: A ver, quiero escucharlos a ustedes que decían que Fidalgo, ahí está su Fidalgo, ¿qué tal?
3: No, tampoco es el jugador, yo te había dicho, no iba a ser el jugador diferencial. Yo sostengo, yo de un inicio dije, creo que Fidalgo que sí le puede aportar, tampoco iba a ser el jugador diferencial a llevar a semifinales a México.
1: Lo que sí está Sincho, por lo que yo he visto en estos dos partidos, yo sí veo a Mora titular, Diego.
3: Sí.
13: Puede ser.
3: Yo creo que va a titular en la Copa del Mundo.
12: ¿Por qué lo ven titular?
13: Hoy no jugó de titular.
1: No, pero con lo que ha demostrado, con lo que ha jugado hoy, con lo que ha tenido, yo creo que se la va a ganar.
3: Yo creo que sobre todo hoy los mejores minutos de México en la segunda parte fueron con ese, cuando se encontraron ese triángulo, lo de Julián Quiñones, Gilberto Mora, Santiago Jiménez, tuvieron ciertas conexiones, a ver, tampoco algo del otro mundo, pero creo que lo mejor en la segunda parte llegó con esos tres futbolistas.
12: Para mí titulares casi al 100% los más cercanos son Johan,
3: sí.
12: Raúl Jiménez.
13: Edson, ¿no?
12: Edson, sí. No sé si de central o de contención.
1: Reyes.
12: No, Israel Reyes no. Para mí, más cercano, Jorge Sánchez.
13: Sí, yo también no creo que sea.
12: Pero seguros. Gallardo, ese es otro. Del resto de la alineación, yo...
1: Es que hasta
12: no hoy... O sea, porque le ha dado tanto a la vuelta al Vasco...
13: Así es.
12: Que no sé cuál sea la alineación titular.
1: Es que hoy, ¿sabes qué? Ya hoy con la entrada de Ochoa, ya la gente dice, ya no está seguro el Tala.
12: No, nada más el Tala. O sea, el resto de la alineación también.
13: Sí.
12: O sea, Mora pudo haber arrancado hoy, pero él prefiere seguir viendo futbolistas. ¿Por qué prefiere seguir viendo a Chávez? ¿Por qué prefiere seguir viendo a Fidalgo?
13: Claro, completamente.
1: Porque no sé...
13: No debería estar buscando.
1: ¿Cuándo vamos temas. A tener?
13: A mí me parece terrible hacer 11 cambios en un partido de fútbol.
1: ¿Cuándo terrible. Vamos a tener, Gabo, un 11 que trabaje junto?
13: No, ya no repetimos. No, ya no pasó, ya no sucedió. Entonces.
1: Yo noto a Gabo ya no enojado, ya lo veo triste.
3: No, pero lleva así todo el proceso.
1: Pero es que no, a ver, a mí me sigue alarmando más esto. ¿Quién le va a cuestionar el trabajo de un cuadro titular, un 11 que sea Sincho? Yo no lo veo, y es alarmante lo que falta para la Copa del Mundo.
3: Un
1: partido para la Copa del Mundo.
3: Sí, o sea,
1: a mí lo que más me alarma, nos queda un minuto. Lo que más alarma, digo, es, te queda un partido para la Copa del Mundo y no tienes un 11 cuadro titular, ni siquiera un 11 que digas, con este me voy a fletar un sistema.
13: Pero pues es culpa de Javier Aguirre. Es el que decide.
3: Es el mayor responsable.
12: Nunca hubo un momento en donde se le preguntara hasta cuándo íbamos a ver el cuadro. Bueno, sí, lo terminó señalando que los partidos previos y terminó haciendo lo que quiso con la Selección Nacional de México. Y ya, bueno, a ver, será responsable el que lo trajo, que ya no está en la federación, el que lo mantuvo, y del propio Javier lo que resulte en la Copa del Mundo, ¿no? Porque esto a mí sí me parece muy diferente a los otros dos procesos de Aguirre, en donde pudo haber ido regular, bien o mal, según como lo evaluemos, pero por lo menos sostenía un cuadro, se la jugaba.
1: Exactamente.
12: Con este.
1: Sí. Pausa y volvemos. Estamos venga acá en Tricolor al Día.
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9: Fundada en 1630 y conocida como una de las ciudades más antiguas de Estados Unidos, Boston se presenta este 2026 como una de las sedes de la Copa del Mundo. Con sus calles que cuentan historias y un legado que marcó el rumbo del país norteamericano, los aficionados de todo el mundo podrán conectar con el pasado de la ciudad mientras recorren sus barrios históricos al pasear por el Freedom Trail. Podrán disfrutar de un recorrido en el Public Garden y de las alturas de la Prudential Tower, donde tendrán una vista panorámica de la ciudad entera. También tendrán la experiencia del descanso y visitas marítimas gracias a su recorrido por crucero en el puerto de la ciudad. Una parte fundamental de Boston es su variedad gastronómica multicultural. La ciudad respira deporte en cada rincón y se prepara para recibir al mundo y mostrar su pasión, historia y cultura en lo que será el Mundial del 2026.
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9: El corazón palpitante del país abrirá las puertas del Estadio Ciudad de México para una fiesta histórica en el Mundial 2026. La capital mexicana recibe a los visitantes con una mezcla única de pasado y presente, donde la espiritualidad del Templo Mayor convive con la elegancia del Palacio de Bellas Artes y la vida cultural de la Alameda Central. Los mercados tradicionales ofrecen una explosión de sabor y color, con tacos, huaraches y las clásicas tortas de tamal. La inmensidad de la ciudad enamora desde la energía del Zócalo, el imponente Ángel de la Independencia y la modernidad de Paseo de la Reforma, así como el navegar en trajinera sobre los antiguos canales de Xochimilco. La Ciudad de México es una experiencia sensorial infinita que está lista para demostrar, porque es parte fundamental de la identidad del fútbol mundial.
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1: Seguimos en Tricolor al Día, acá en tu DN Radio, junto a Iker Glés. Está el buen Gabo Sainz, Diego Peña. Gracias a toda la gente que está conectada el día de hoy también a través de todas las redes sociales, en donde... Pues ya no sé entonces qué conclusiones, si son positivas o negativas, Iker.
28: Pues yo creo que son más con conclusiones negativas que positivas, ¿no? La selección me parece todavía a días del Mundial, no encuentra qué juega, no encuentra con qué juega, que me parece que es lo más preocupante. Lo único certero, creo, Camacho, pues va a ser los 26, ¿no? Que van a ir al Mundial, me parece, al menos a mi opinión.
1: Sí, ya no se le mueve.
28: Ya los que se van, creo que van a ser los sparrings, tanto Castañeda como el Pue Gómez, creo que no van a seguir, y a partir de ahí, inclusive lo podría adelantar, ¿no? En conferencia de prensa el Vasco, ya con los 26 que van a estar en la Copa del Mundo.
1: Pues vamos dándole las gracias al Pue y a Castañeda, ¿no, Gabo?
13: Bueno, a ver, uno
1: pensaría que va a hacer eso. Con el debido respeto.
13: No, yo no pensaría que va a hacer eso. O sea, lo más lógico, lo más normal, lo que se supone que debe de hacer. Yo no entiendo por qué tanto manoseo con futbolistas, mencionando incluso que Charlie podía, que por ahí Jordan.
28: Algunos que todavía decían lo de Marcel, que no tenía ni pies ni cabeza.
13: Ni nada. El mismo Javier lo mencionó y después dijo que no. O sea, a mí me parece que ha sido terrible manejado ese tema. Pero bueno, a ver, uno pensaría que si va a ser, pues yo no entiendo entonces, a ver, si va a dejar fuera al Pue, ¿para qué lo mete hoy?
28: Sí.
12: ¿Para qué? Porque Johan seguramente no puede jugar los 90.
13: Pues entonces que no meta Johan, y que no haga ese cambio. O sea, no era fuerzas hacer los 11 cambios.
12: Pero ¿y a quién metemos en lugar de Johan?
13: No, pues
12: que no juegue el Pue.
13: Bueno, yo la verdad es que de todo, entonces imagínate, se le va a lesionar y entonces en el Mundial, entonces que no lleve a Johan.
12: No, bueno, a ver, los futbolistas en su mayoría, los de Europa, vienen de una temporada de 40 partidos.
28: Sí, de más de 38 partidos.
12: Y vienen prácticamente sin vacaciones, o sea, comparación de los de la Liga, Gabo, ahí sí yo entiendo un poco el movimiento, son los últimos minutos de un partido, ya te demostró lo que hizo Johan, pero yo no sé a quién meteremos en esa zona. Romo viene de minutos también en contra de Ghana, si no estoy mal, alrededor de una hora, otra hora el día de hoy.
13: Oye, ¿y Raúl?
12: Raúl
1: va llegando hoy.
13: ¿A dónde?
12: Antier, llegó no, aquí a...
28: Sí, sí, acababa prácticamente de llegar.
13: Sí, jugó el chino.
1: A ver,
13: llegó
1: entonces...
13: Llegó igual que el chino, llegó no, bueno, igual que el chino.
12: Tiene 6 partidos en el último año.
13: Pero llegó bueno, igual que el chino, lo pones para no verlo.
12: No traen la misma cantidad de minutos en los últimos meses.
13: Por eso, pues dale no, pero ritmo,
28: a ver, pero ¿qué tratas de decir, Gabo? ¿Que Raúl Jiménez no está seguro en el 11 titular de la selección?
13: No, pero ¿por qué no juega? Tenía que haber jugado hoy, por lo menos unos minutos.
28: No, pero
13: dale unos minutos.
28: No, pero yo creo que tampoco es para alarmarnos, pensar que no va a arrancar. No.
13: Al chino le hablaron, al chino le hablaron el martes y viajó el miércoles para estar acá. O sea, ¿de qué hablamos? Y jugó hoy, ¿eh? Minutos, pero jugó.
12: Sí, de acuerdo.
1: Ey, sí.
12: Raúl tiene una carga de minutos y de trabajo mucho más pesada que la del chino, Gabo.
13: Por eso, entonces, ¿por qué no juega? Si viene con la selección y entonces, ¿para qué se concentra?
28: No, no, tampoco, no, ahí sí, Gabo, tampoco. No, tampoco.
1: Ahí sí voy con Diego, porque la realidad es de que el que más necesita ahorita le urge es al chino. Y Raúl sí viene de tener un trabajo durante toda la Premier League.
28: Y aparte,
13: déjenles digo algo. Jugó contra la selección de Australia, es el partido previo a Serbia, y después tienes a Sudáfrica. Entonces, ¿cuándo va a jugar Raúl? ¿El mero día contra Sudáfrica?
28: Que, ¿o va a jugar contra Serbia? Como están las cosas, no lo vería pues tan descabellado.
1: No lo dices, güey, sí, no le veo otra, ¿eh?
28: No, pero estamos comparando la situación del chino Huerta, que parecía, ¿no?, que no iba a estar en la Copa del Mundo con Raúl Jiménez, que el proceso, el momento, lo que vive y lo que vivió en Europa, yo creo que justifican además que forme parte del once titular, por mucho que no juegue y que no haya jugado el día de hoy, Gabo.
13: Bueno, yo a lo que voy es que entonces, a ver, se dicen y se contradicen. Queremos que la selección y Javier Aguirre juegue con el once titular más cercano, ¿no?
28: Sí, no, no.
13: ¿Y quién va a ser el delantero de la selección mexicana en el Mundial?
28: Va a ser Raúl Jiménez.
13: Ah, entonces, ¿por qué no lo pone?
1: Bueno, vamos a rápido a escuchar.
13: ¿Por qué no lo pone?
1: Tienes toda la razón, pero mira, vamos a escuchar rápido una pregunta del Vasco.
13: Okay.
1: Porque nos quedan 2:20, tenemos pausa manuales. En estos momentos le están haciendo una pregunta al Vasco Aguirre en inglés. Le está preguntando que qué le pareció el performance por parte de la selección de Australia.
12: La actuación, Camacho.
13: Sí, el performance, la actuación.
1: Bueno, para que veas. Ahí va.
0: Visto, sabíamos que tiene muy buenos conceptos. Bueno, gracias por la felicitación, pero me sorprendieron defensivamente. Los hemos visto en varios partidos, no tenían tanta dureza, tanta fortaleza defensiva, y hoy se echaron atrás y era muy difícil penetrar, y buena talla, buen esfuerzo, eso es lo que me sorprendieron. Yo pensé que iban a jugar más abierto, la primera parte sobre todo, la segunda ya creo que también tuvieron la pelota y lo hicieron bien, lo que esperábamos, pero defensivamente me sorprendieron. Su buen hacer defensivo, sí.
2: Perfecto, vamos a ir a español directamente, ella va a traducir.
1: Ahorita regresaremos a escuchar más a Vasco regresando de la pausa. Nos queda un minuto 18. Pues, entonces no estudia los equipos, ¿o qué, Diego? Dice que le sorprendió el tema defensivo, pues así defiende o siempre así Australia, ¿no?
12: Tony Popovich con este tiene 17 partidos y viene de jugar dos muy abiertos en contra de Curazao y en contra de Camerún. Yo también me esperaba la misma tónica, que hoy presionara alto la selección de Australia. Yo no sé si el propio seleccionado mexicano obligó que Australia se replegara, pero pues también así como que muy predecible que Australia se te tirara atrás, no lo sé.
13: Claro.
1: Acabo de escuchar, escuchemos rápido antes de irnos a la pausa.
0: No son 11 y titulares y 15 suplentes, esto yo lo tengo clarísimo desde el primer día, sí, pueden jugar cualquiera.
1: Ahí está la palabra del Vasco conforme a la palabra sobre la pregunta sobre Memo Ochoa. Los 26 pueden jugar. ¿Cómo ven?
13: Pues me parece terrible lo del Vasco. Entiendo que es un tema para dejar tranquilos a sus jugadores, obviamente, pero claro que tiene que tener un titular. No puede decir, no tengo...
1: Vamos rápido a la pausa, Gabo, y seguimos. Regresamos. Venga.
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6: Como una de las ciudades más multiculturales del planeta, Toronto ya espera con ansias recibir la Copa del Mundo 2026. Desde las alturas, la icónica Sin Tower deja vistas privilegiadas del lago Ontario, mientras en las orillas del mismo, la zona Harbour Front se convierte en un punto de encuentro lleno de vida. Con la...
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1: Regresamos a tu DN Radio. Aquí está el Vasco Aguirre.
0: Nos van a someter y de repente pues eso puede desesperarnos o nos puede pasar el tiempo y la gente pues puede exigir como está en su derecho de hacerlo, y ahí necesito que la gente esté, los jugadores míos estén muy tranquilos, que piensen que son 90 minutos, que el objetivo es el primer partido, sacar los tres primeros puntos y esperar acontecimientos. Eso fue lo que a mí me parece que es lo más valioso que tenemos.
9: Vamos a seguir con Luis Castillo de Estadio, por favor.
1: Javier, ¿cómo estás? Buenas noches.
0: Hola, Luis.
1: Bien, entiendo que por mandato de FIFA hoy, ya lo decías, tomaste la decisión y se entregó la lista de 26.
0: Mañana en la mañana.
1: En la mañana.
0: A las 11. No, el lunes, ¿no, Duilio? Lunes antes de las 11.
1: Pero decías al compañero Mario que ya tomaste la decisión, ha sido difícil. ¿Qué expectativas hay de esos 26 futbolistas que llevas a la Copa del Mundo, Javier?
0: Bueno, pues tengo 20 meses con el equipo, los he ido buscando, es a mi juicio y al juicio de mi cuerpo técnico, lo mejor que encontramos en una población de 60, 70 jugadores. Es verdad que no llegamos algunos en el mismo momento físico, atlético, pero también es verdad que faltan algunos días para ponernos a tono y tratar de arrancar con el pie derecho el día 11.
9: Joel, por favor.
14: Gracias, chavos. Hola, Javier, buenas noches. Joel Morales de Claro Sports.
0: Hola.
14: Acá comenzó tu proceso, Javier, en esta cancha.
0: Es verdad.
14: Con 25,000 aficionados. Sí. Hoy son poquito más de 78,000. Después, en la Copa del Mundo podría pasar lo que diga el tiempo, ¿no? Pero, ¿era lo que querías, Javier? Crear esta expectativa sobre la selección mexicana, que hoy el público se fue pidiendo que lleguen hasta semifinales, o inclusive la final.
0: Sí. A ver, la gente venía con derecho de venir desencantada por quizá por los últimos resultados, y cuando llegamos nosotros empezamos a pues con un discurso sencillo, frontal y de buena voluntad, si me lo permites, y eligiendo a los jugadores que a nuestro juicio estaban en buen momento, y paulatinamente después de no sé cuántos partidos, 25, no sé cuántos, 28, hemos perdido 3 o 4 partidos, creo que los resultados son los que la gente espera, ¿no? Claro que todos quieren ver a sus ídolos, a los jugadores de sus equipos. Hemos intentado esto, pues a base de la sencillez, del juego, de victorias, en fin, de volvernos a acercar a la gente. Yo creo que hemos sido un equipo reconocible, disciplinado, ordenado, y muy con una gran actitud, que eso la gente lo agradece. Yo tengo muchos años en el fútbol y la gente no le gusta la indolencia, la pasividad. Puedes perder porque el rival fue mejor, ya está, pero si ven que no te rompes el alma por tu escudo, por tu país, por tu camiseta, te lo hacen ver con justa razón. Y yo creo que eso ha hecho que, además, la conducta de los jugadores, siempre afables, amables con la prensa, con la afición, firmando autógrafos, estando, yendo, viniendo, yo creo que no ha habido un solo acto de indisciplina en estos no sé cuántos partidos, no sé cuántos meses, un solo acto de indisciplina. De verdad es que es difícil que un grupo, tanto tiempo junto, tantos viajes, las dos competencias que tuvimos también oficiales, se comporte de verdad como verdaderos profesionales. Yo creo que están todos tienen muy interiorizado el tema del Mundial en casa. Eso ha sido para mí una constante, un discurso que he repetido al interior, y creo que ha permeado, porque los veo muy entusiasmados de que llegue el día 11, que estén en casa con su gente, muy arropados, y eso te da un plus, así que da un plus.
9: Bueno. Vamos con las últimas dos preguntas.
1: Nos queda un minutito antes de irnos a otra de las pausas. Yo creo que es innecesario hablar, nos queda un minutito, Gabo, y es innecesario hablar de que las indisciplinas y todo. Hablemos de táctica, hablemos de cancha, ¿qué vamos a hacer, no?
13: No va a hablar Javier Aguirre. Bueno,
12: a que la pregunta, perdón, no, Gabo, sí. Que fue pésima, y le preguntan de fútbol.
13: Espantosa, le preguntan que si es difícil tomar una decisión de 26 jugadores, pues claro que va a ser difícil. Le preguntan sobre la lista.
12: La ilusión de la afición. Este Pedro Juan Tata Martino, el día de hoy van a venir, es previo un mundial.
13: Así es.
1: Más de 78,000 personas, Diego, ¿eh?
13: No, y obviamente, claro. ¿Sabes qué también? Digo, a ver, la verdad, y Diego y yo lo sabemos. Hasta el señor Richard Cifuentes La gente viene porque es aquí México. Es un pedazo de México.
1: Sí. El boleto, además, el boleto más barato, $100.
13: ¿Sabes cuánto les cobraron? Y yo, de verdad, también.
1: Tienes 15 segundos.
13: Pasada de lanza. $80 por un estacionamiento en este estadio.
1: Uf. Hacemos pausa y regresamos. Esto es Tricolor al Día. Increíble.
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16: La Gran Manzana se convierte en el escenario más icónico del fútbol mundial y se prepara para recibir al planeta entero. Nueva York está lista para ser sede mundialista y mostrarle a cada uno de los aficionados la energía y los sueños que albergan en las calles de la ciudad. Acompañados de la naturaleza del grandioso Central Park y la majestuosidad de la Estatua de la Libertad, los visitantes vivirán una experiencia urbana incomparable. Podrán disfrutar de la elegancia de la Quinta Avenida, las alturas del Empire State y la arquitectura de la estación Grand Central, junto a su famosa food street como bagels, hot dogs y postres como el cheesecake. Con el Times Square como el corazón de la gran ciudad y el Estadio Nueva Jersey siendo sede mundial, Nueva York promete una energía incomparable, donde los aficionados celebrarán cada gol como un momento histórico.
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17: Son los actuales campeones del mundo y llegan como favoritos para repetir el título en este 2026. La selección argentina es una de las candidatas. Los dirigidos por Lionel Scaloni son los mejores de Conmebol. Cerraron las eliminatorias en el primer lugar de la tabla con 12 victorias de 18 encuentros. Además, la albiceleste está en la cima del ranking FIFA, pues actualmente es bicampeón de la Copa América. Además de que en 2020 a la fecha han ganado todos los trofeos que han disputado. Rodrigo De Paul, Lautaro Martínez y Julián Álvarez son algunos de los hombres importantes para la albiceleste, pero sin duda el que se lleva los reflectores es Lionel Messi, que está a las puertas de su sexto mundial con una misión importante: hacer a los argentinos bicampeones del mundo.
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17: Es una selección que vive un gran momento y quiere demostrarlo en el Mundial. Ecuador llega como una de las sorpresas de Conmebol a este Mundial después de calificar en segundo lugar del área, en unas eliminatorias en las que fue la mejor defensa del torneo, recibiendo solo 5 goles y logró su mejor racha invicta con 8 partidos sin perder, mientras que como local no perdió ningún encuentro. Bajo la dirección técnica de Sebastián Becasese, la tricolor tendrá su segunda Copa del Mundo consecutiva y quinta en su historia, donde de la mano de jugadores con experiencia europea como su estrella William Pacho, que juega en el Paris Saint-Germain, además de Moisés Caicedo y Piero Hincapié, buscarán superar a su mejor resultado histórico, los octavos de final conseguidos hace 20 años en Alemania 2006.
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1: Estamos de regreso prácticamente ya para despedir. Mi querido Iker Glés, solamente tu conclusión.
28: Pues la conclusión que todavía no hay, creo yo, para ilusionarse tanto con esta selección mexicana. Creo que el propio Vasco Aguirre, pues la realidad es que idea como tal de lo que va a jugar o lo que piensa que va a jugar ese tricolor no tiene mucha. No, pues bueno, wow. veremos qué nos espera el partido contra Serbia, ya la prueba final, ya este jueves antes del inicio del Mundial.
1: Diego, Gabo, gracias, conclusiones, ya cansados, ya vens a dormir, por favor.
12: Gracias, Toño, yo la conclusión que tengo es que Javier ha tratado, como cualquier otro proceso, al proceso de la última Copa del Mundo posiblemente que tengamos de nuestro país.
13: Sí, de acuerdo, la verdad es que a mí, pues la verdad no me gustó nada México, ojalá que va a ser un mundial diferente, ya platicaremos lo que va a pasar con el conjunto serbio en Toluca, y dormir, yo no sé el señor Peña, no sé el señor Cifuentes, pero yo primero tengo mucha hambre, como y pues después vayan, me voy vayan. A mimir. Como bueno. Y después me voy a mimir. Vivan al máximo.
1: Buen trabajo, muchachos. Buen trabajo para todos. Recuerden que la vida es para cantar y gozar. Esto fue Tricolor al Día. Quédense con más en TUDN Radio. Jueves otra vez juega México acá en nuestra señal y agárrense porque viene la Copa del Mundo y como me buen mexicano, de cansazo, a ver qué tal nos va.
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20: Osvaldo Sánchez fue uno de los porteros más destacados de México y una figura constante en la Copa Libertadores. Defendió los colores del Guadalajara y Santos Laguna en distintas ediciones del torneo. Con Chivas alcanzó la semifinal en 2005 siendo una pieza clave, consolidándose como uno de los mejores arqueros del torneo. En la edición 2014 volvió a brillar con Santos y con su experiencia se convirtió en uno de los arqueros más respetados en la Copa Libertadores.

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1: Te falta el Paris Saint-Germain para ordenarse con la única modificación respecto al partido de vuelta ante el Bayern Múnich. Warren Saar-Emery estará en la banca. Regresa a Achraf Hakimi para ahora sí ya complementarse en el túnel con los Gunners, que también solamente pues estará modificando a los dos laterales con Cristian Mosquera, Piero Hincapié, y adelante regresa el capitán Martín Odegaard junto con Kai Havertz, que ya sabe lo que es jugar la Champions y ganarla. Metió el gol de aquella final del 2021. Impresionante el ambiente en la Puskás Arena, Jorge.
2: Llevado a Mikel Arteta a incluirlo hoy como titular en desmedro de Gyökeres, no lo sabemos realmente, pero todo el mundo pensaba que Gyökeres iba a ser el titular, pero hace 48 horas que ya se manejaba el nombre de Kai Havertz para que arrancara el teutón como el hombre más de punta en el equipo de los Gunners. Y entonces pedimos el himno de la Champions y comenzamos a meternos en las alineaciones. Arrancamos con el actual campeón, arrancamos con el Paris Saint-Germain. Deme himno, por favor. Aparecen los equipos en el terreno de juego. El Paris Saint-Germain con Matvei Safanov en el arco. Línea de cuatro para Hakimi, Marquinhos, Pacho y Nuno Méndez. Mediocampo ibérico. Vitinha, el portugués, con su coterráneo João Neves, y el español Fabián Ruiz. Adelante por afuera, derecha para Desiré Doué, por izquierda para Vicha Kvaratskhelia. Y el hombre que arranca y juega por donde quiere, Ousmane Dembélé, dirigido por Luis Enrique. Ya están de cara al palco oficial las dos alineaciones. El pianista que sigue allí alentando desde su talento, desde sus dedos, a la gente a que se vaya metiendo. Y damas y caballeros, el actual campeón de la Premier League, dirigido por Mikel Arteta, los Gunners, el Arsenal, juega con David Raya en el arco.

0: capitán arriba sobre la derecha, Bucayo Saka sobre la izquierda, Leandro Trossard y el punta para Kai Havertz. Así juega el equipo de el Arsenal, ¿eh? El árbitro central del partido, Daniel Siver, asistido en las líneas por Jan Seidel y Rafael Foltin, Sandro Scharrer de Suiza, los tres primeros alemanes. Sandro Scharrer de Suiza es el cuarto árbitro y el alemán Bastian Dackert es el jefe de VAR. Después ahí está Cerro del Cerro Grande, también el español, como asistente en el VAR. Aquí, damas y caballeros, está por comenzar el partido. Reiteramos, una tarde noche con una temperatura ideal. Últimos conceptos, Ricardo Mayorga.
1: A ver, solamente ponerle emoción. Esperemos que el comienzo del partido nos transporte a lo que futbolísticamente esperamos. Ya oímos la música de Handel, ya sonó el himno de la Champions, ya nos llenaron de emoción desde lo artístico. Ahora falta que el arte lo pongan los jugadores en el campo, casi todos los jugadores del PSG con botines rosados, la mitad rosados y las otras color amarillo.
0: Eso no ayuda mucho para el relator, ¿eh?
1: Quedan vamos, todos iguales.
0: Sí. ¡Deme letra, Tate Gómez Luna! ¡Deme letra!
2: Cuatro modificaciones de los Gunners de cara a este partido, ya lo decíamos, con el poderío de un Kai Havertz que sabe lo que es jugar esta gran final. La defensa que ha permitido apenas 6 anotaciones de Gabriel Magalhães y William Saliba, pero la incógnita de lo que van a hacer los dos laterales con Cristian Mosquera y también Piero Hincapié. Y otra situación, lo de Miles Luis Skelly, que se mantiene en el 11 titular después de haberle ganado a Martín Zubimendi la titularidad y la estará compartiendo con Declan Rice.

0: igual que Gabriel Martinelli, que hoy no estará, y en su lugar Leandro Trossard estará pisando la banda por la izquierda para generar peligro y buscar a los mencionados Martín Odegaard y adelante a Kai Havertz.
1: Damas y caballeros, qué lindo se viene la final del torneo más importante de clubes en el viejo continente, y usted lo vive a través de TUDN Radio y de Euphoria by Trébol. También nos pueden seguir en YouTube. Allí están la cara de Tate Gómez Luna, de Ricardo Mayorga y la mía, que de repente usted no la quiere ni ver, pero bueno, no hay nada que pueda hacer, es lo que me tocó. Llegué tarde al reparto de caras y eso es lo que pasa. Damas y caballeros, el Paris Saint-Germain vestido de Paris Saint-Germain, el Arsenal vestido de Arsenal, el público que tiene repleta las tribunas del Puskás Arenas en Budapest, Hungría, va a arrancar la final de la Champions de la UEFA temporada 25-26. Me parece que el que va a iniciar el partido es el conjunto del Arsenal. El árbitro le está pidiendo a los jugadores del equipo inglés que ya se pongan al lado del balón. Sí, señoras y señores, va a mover el Arsenal, se lo contamos. Queremos que usted lo vea por sus oídos, con TUDN Radio, con Euphoria by Trébol. Ya se juega, ya se juega, ya se escucha, ya se escucha la final de la Champions en la única cadena radial deportiva en castellano en los Estados Unidos de Norteamérica. Trossard, que va perdiendo la pelota, la termina ganando bien por aquel sector allá. El jugador Hakimi tocaba el medio, entregan mal, la vuelve a controlar en el fondo. Ahora Gabriel, la salida sobre la izquierda, la pusieron para Trossard, va al piso, el árbitro pita y marca falta de Mosquera, perdón, de Hakimi. Tiro libre para el albirrojo Gunners.
2: A ver, comenzó el Arsenal llevando el bloque alto, corriéndose hacia adelante, por ahora bloque para manejar o evitar el manejo que pueda tener el Paris Saint-Germain en el comienzo, Jorge.
1: Acaba de comenzar el partido, vamos llegando a los 50 segundos de comenzado el mismo, 0-0, final de la Champions esta noche. Por esta señal también usted vive con Gabo Sainz y con Diego Peña. México frente a Australia en vivo desde el Rose Bowl de Pasadena. Tiro libre en forma de centro, le va a pegar Declan Rice a la pelota. Se va a adelantar el inglés, cabeza levantada, envío largo, pelota arriba, cabezas que la buscan. Cabeceaba Gabriel, se va por el fondo, repone Zapanov para el Paris Saint-Germain.
2: A ver, no entendió en la jugada. El segundo movimiento cuando se levantaba Mosquera a intentar el cabezazo, la llegada por la izquierda que pretendía el Arsenal. Comienza desordenándose un poco el balón detenido, algo que no esperábamos del cuadro rojo.
0: Sí, es lo que estaba buscando, ¿no? Lo del Arsenal, por lo menos, ese balón detenido para buscar la altura de un Gabriel Magalhães que llega con un gol anotado en esta Champions League.
1: Va a sacar Zapanov desde el fondo. Minuto 50 de comenzado el partido, 0-0, pelota sobre la punta izquierda, buscaba a Carabasquel y el balón se va afuera, sacaron de primera por intermedio de Mosquera, ya recupera en el fondo, primero Marquinhos, después Vitinha, toca sobre la derecha, el arranque, salida desde el fondo, cabeza levantada de Hakimi, Hakimi en cortito para Vitinha, Vitinha más atrás, jugando para Marquinhos, Marquinhos abrió sobre la izquierda para Nuno Méndez, arrancó y por el camino va quedando saca, la lleva Nuno Méndez, mete la diagonal, territorio medio, todo en su propio campo, entrega mal, interceptaba Trossard, la recupera otra vez Vitinho, levanta la cabeza, abre los ojos, mira el horizonte, tiene la pelota pegadita a su pie derecho, piensa el partido, va a jugar sobre la izquierda, la va descargando por ese sector, por allí la dejó para el futbolista Nuno Méndez, Nuno Méndez que devuelve atrás para Fabián Ruiz, Ruiz otra vez al medio para Vitinha, Vitinha mirando el horizonte, pensando el partido, jugando en corto, nunca arriesgando, allí sigue teniendo la pelota Vitinha, no presiona el equipo del Arsenal, Vitinha sigue entreteniendo la bala blanca, nadie lo viene a buscar, termina descargando sobre la derecha para Hakimi, sector derecho, zona defensiva, Hakimi más atrás, jugando para Marquinhos. 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Jugaron para abajo, allí la venía a buscar Carabasquelia, que aparecía por aquel sector, se tira sobre la izquierda de Dembélé, sube Nuno Méndez, pero la pelota la entretiene, la tiene, la duerme y la juega. Otra vez Carabasquelia. Dejó atrás para el enganche de Fabián Ruiz. La va a poner por el medio para Vitiña. Presionaba el Arsenal. Tocaron para Nuno Méndez. Es propiedad absoluta Mayorga. El balón del equipo del Paris Saint-Germain.
2: Lo tiene, pero no sale. Está jugando en su propio territorio. A eso lo lleva el bloque altísimo donde está parado el fondo del Arsenal. No le permite. Le permite tocar el balón, pero no profundizar.
1: Envío largo, profundizaba Ruiz, escuchando a Mayorga. Despeja en el fondo a la saga por intermedio de Saliba. Le quedaba para Bukayo Saka, la termina perdiendo y ahora hay lateral. Pelota rebotada en Mosquera, lateral en salida por izquierda, que favorece al Paris Saint-Germain y que va a ser efectivo el lusitano Nuno Méndez. 4 minutos, 0-0 el partido. Es la final de la Champions. 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Esta noche México frente a Australia, amistoso desde el Rose Bowl de Pasadena. Allá hay una falta sobre Bukayo Saka que el árbitro pita y marca, y tiro libre, y el árbitro viene a hablar con Fabián Ruiz y a decirle que no va a aguantar este tipo de comportamientos. Por cierto, Fabián juega por detrás de Nuno Méndez, Tate.
0: Sí, una novedad, ¿no? Para mantener la cobertura ahí muy pegado de Bukayo Saka, que sí le hace el empujón por la espalda. Hay que recordar el primer gol en Champions en la carrera de Fabián Ruiz en las semifinales del torneo pasado ante el Arsenal.
1: Gabriel, que la dejó por el medio, le pega hacia arriba de Declan Rice. La termina bajando por aquel sector ahora el conjunto hincapié y la pelota. El ecuatoriano la toca hacia... ¡Uy! ¡Qué mal parado Paris Saint-Germain! Se viene el primero, lo canto, lo tiene Havertz, va a poner al medio. En 5 minutos, error garrafal, mal parado el conjunto del Paris Saint-Germain. Una habilitación notable, me parece que de hincapié para Havertz, que arranca por izquierda. Nadie le sale al camino y allá se mete en el área, perfilado sobre la zurda, y le pega un remate alto arriba, inatajable para Safarov. 5 minutos, gana el Arsenal. Los Gunners, con gol de Havertz, le ganan 1-0 al conjunto del Paris Saint-Germain.
2: A ver, equivocación de Marquinhos. En la equivocación de Marquinhos, en un tropezón de la pelota, le queda Havertz. Intentaba salir por la derecha el Paris Saint-Germain. Se equivoca Marquinhos, cierra los ojos, permite que el balón pase de largo y aparece Havertz, que justifica
1: su alineación. Hay un brazo, ¿eh? Hay brazo. Sí, cuidado de esto, no, pero lo dieron. No,
2: pero es que es un brazo viniendo en un rechace.
1: Perdón, sí, es cierto. Pero ¿qué dice el reglamento, o por lo menos lo que nos dijeron?
2: Inmediatamente antes.
1: Y de ahí proviene el gol.
2: No, inmediatamente es en la instancia del gol.
1: Está bien, sí.
2: Esto fue a 40 metros.
1: Es verdad. No. Pero después de eso, la pelota le cae al que termina haciendo el gol, ¿no? Entonces, la verdad, es increíble. Pero bueno, el gol valió, tiene razón lo que dice Mayorga, tengo razón lo que digo yo, porque el reglamento es gris. Te escucho, Tate.
0: Sí, no, el error de Marquinhos, rebote sobre Leandro Trossard, la velocidad por parte de Kai Havertz, que la lleva hasta los linderos del área chica, línea final, y fusila con la zurda Safonov, que cubre su primer poste, pero que se amarra. Pudo haber salido, me parece, achicando un poco más el espacio, pero permite que lo fusile para conseguir su cuarta anotación para el hombre que, lo decíamos, ya sabe lo que es ganar esta UEFA Champions League, de anotar en una gran final, y que se había proclamado en aquel 2021 con el equipo del Chelsea. Sorpresa en la Puskás Arena, el Arsenal ya le va ganando 1-0 al Paris Saint-Germain.
1: Y ahora Fabián Ruiz, con un inconveniente físico, el futbolista español del conjunto del Paris Saint-Germain,
2: No sé.
3: Le tocó la rodilla,
2: sí,
3: la punta.
2: Sí, se la
3: ¿no?
2: tocó, pero no pasó nada.
3: Era muy livianito el toque, no muy ligerito.
1: El árbitro dice que hay tiro libre para el equipo que está ganando por 1-0 para el Arsenal al borde de la semiluna. Le pega David Raya, el arquero que estará en el Mundial. Pone la pelota arriba, la misma viaja en la tarde-noche de Budapest. Despejó la saga y el arranque a toda velocidad de Dogüe. Arranca por la punta derecha, por el medio viene llegando Dembélé. Dogüe que mete el centro, pelota arriba, corta, bien arriba Saliba. Se viene el Arsenal, allá con la pelota recostado sobre el sector izquierdo estaba Trossard, adelante y la termina perdiendo en el retroceso, la gana Hakimi y la va poniendo bien atrás para Marquinhos. Levanta la cabeza, abrió los ojos el capitán brasileño, toca en corto para Vitinha. Vitinha y la pelota, no es Vitinha, disculpe usted, es Joao Neves, piensa, pues Vitinha, claro que sí. Vitinha que abre sobre la izquierda, la deja para Nuno Méndez. 1-0 gana el Arsenal. 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Falta sobre Nuno Méndez, sobre Dembélé, que el árbitro pita y marca donde la raya parte la cancha, sector izquierdo, tiro libre para el Paris Saint Germain.
2: ¿Cómo se distribuyen las marcas en la salida? Mira, saca lo que hace la sombra, primero la marca, después sobre los movimientos de Dembélé. Está tratando de copar espacios, pressing a todo lo que encuentra, o ejercicio de presión a todo lo que encuentra el Arsenal.
1: Nuno Méndez pone sobre la izquierda para Ruiz por el medio para Carabasquel y la termina perdiendo. Gana muy bien Declan Rice, vuelve a ganar desde el fondo notable Vitinha, pero la termina perdiendo y le queda para Saliba. Saliba que sale, saca y ahora le mete el pecho en Nuno Méndez. El árbitro dice que había una falta anterior y marca un tiro libre en el medio campo, territorio propio para los Gunners. Se hizo el tiro libre, al final fue para el Paris Saint Germain, Tiro libre que hicieron, la dejaron por el andarivel derecho, maniobra por aquella zona Dogüe, la va llevando en el pie derecho, la va dejando más atrás, le quedó para Marquinhos, todo el Paris Saint Germain en territorio rival, atrás para Pacho para Nuno Méndez, a la apertura sobre la izquierda para Carabasquelia que devuelve otra vez para Nuno Méndez, todo en campo del Arsenal, la meten en el círculo central, le quedó para Vitinha, el hombre que maneja los tiempos, el hombre que bascula en el medio sector, tocaba para Marquinhos, jugó sobre la derecha para Hakimi que devuelve atrás otra vez para Vitinha. Si no pasa por Vitinha parece que no vale, ¿eh? Y allí está Vitinha y la pelota, jugó para Dogüe que la vuelve a meter al medio, le queda allí para Joao Neves, otra vez la pelota atrás para Vitinha cambia sobre la izquierda, no encuentra los lugares por donde penetrar el equipo del Paris Saint Germain. 4-2-3 es como se para el Arsenal. Juegan por el medio para Vitinha sobre la derecha, toqueteo le va quedando para Dogüe, amaca el cuerpo, se vuelca al medio, le va a pegar, la mete en el área y hay un mar de pelota, la viene a buscar Carabasquelia y se rehace de manera providencial Gabriel para sacarla por un costado afuera, cuando le quedaba para Carabasquelia, es tiro de esquina desde la punta izquierda, que favoreció ya al Paris Saint Germain. En dos toques viene el centro de Dembélé, pelota larga, segundo palo. Venía llegando pero no podía tocarlo al medio, Fabián Ruiz se le va afuera, repone desde el fondo el Arsenal de Dembélé, trátate Gómez Luna.
0: Y que entró por esa banda de la izquierda del servicio Fabián Ruiz Peña, hace una especie de línea de tres atrás, dejando a Nuno Méndez junto con Marquinhos y William Pacho para permitir que Fabián Ruiz Peña entre como carrilero por izquierda para tratar de sorprender la banda de Cristian Mosquera. Acá fue la prueba irrefutable, ¿no? Vimos que generó en corto el tiro de esquina, mandaron el servicio y por ahí entró Fabián Ruiz Peña. De los movimientos que empieza a hacer Luis Enrique.
1: Allá la pelota se recorta en la tarde noche de Budapest, sobre la punta izquierda ataca el Arsenal, termina ganando muy bien Marquinhos, le quedaba la pelota ahora atrás para Pacho, levanta la cabeza el ecuatoriano William Pacho, atrás, a ver, la dejó para Nuno Méndez, se viene Nuno Méndez saliendo desde el fondo, frena y vuelve a tocar al medio, por allí pasa por Vitinha. 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Estamos con México frente a Australia, Gabo Sainz, Diego Peña y todo el fútbol que pase allí en Pasadena. Envío largo por arriba, linda pelota, le quedó para Fabián Ruiz, le pegó de zurda. cruzado y afuera el remate del volante que llegaba por sorpresa pisando el área por el sector izquierdo de la misma, tiro de meta para el Arsenal.
2: A ver, miren lo que está pasando. Doué cambió de posición, es parcial, no es total. En los movimientos vino a la izquierda y fue el que generó la salida desde el medio sector. A veces Luis Enrique lo hace pensar a uno en fútbol total, ¿no?
3: Sí,
2: en que no hay, no se respetan las tradicionales posiciones, sino rompe esquemas y moviliza muy bien a sus jugadores.
0: Y hay que tener ustedes... porque solamente está libre Fabián Ruiz Peña, quien remató en lo que dice Ricardo Mayorga, se habilita a decir Edu, le filtra la pelota a Fabián Ruiz Peña y remata con la zurda, juega muy libre el futbolista español.
1: Hoy ustedes con Toño Camacho, con Oliver Figueroa, hablaban y decían que le venía bien un gol del Paris Saint-Germain al partido para obligar al Arsenal, ¿eh? Se da al revés, el partido le está quedando a pedir de Boca al equipo de Mikel Arteta, pero a esto le falta muchísimo. Recién estamos en 13 y medio de comenzado el mismo. Gana el Arsenal por 1-0. La pelota del Paris Saint-Germain, como en los 13 minutos siempre, pasa por Vitinha. Vitinha la deja para Marquinhos. Marquinhos abrió sobre la derecha para Doué. Doué atrás para Marquinhos. Marquinhos cambia de frente y sobre la izquierda para Fabián Ruiz. Se mete más arriba Nuno Méndez. Ruiz atrás para Pacho y Pacho para su compañero y también zaguero Marquinhos. Marquinhos abrió sobre la derecha, le quedó para Hakimi, este para Doué. Doué atrás para Marquinhos. Marquinhos pensando el partido, otra vez para Hakimi. El marroquí devuelve atrás para Marquinhos. Presión alta del Arsenal. Marquinhos más atrás, como viene le pega Safonov. La pelota se recorta en la noche de Budapest y arriba gana Gabriel y complementa Declan Rice. La recuperaba Joao Neves. El árbitro dice que había falta sobre el número 87. Hay tiro libre favorable al Paris Saint-Germain.
2: Está equivocándose el Paris Saint-Germain porque se está desesperando. No está cómodo, está fastidiado por la forma como está presionando el Arsenal. Inclusive el mismo Safonov, un balón largo, salió sin necesidad de dividir la pelota y esto le rompe un poco el esquema de salida y la tradicional manera de jugar, transportando y pasando por Vitinha del PSG.
1: Que la tiene de nuevo Vitinha, saliendo de la rotonda de la cancha en un toque lateral para Marquinhos, que trepaba, jugaba por allá para Dembélé. Dembélé la vuelve a meter al medio, le queda para Fabián Ruiz, el arco está muy lejos. Ruiz vuelve a buscar sobre la punta derecha a Hakimi, la baja el marcapunta, le pone el pecho, la deja atrás, el toquecito que queda para Marquinhos. Marquinhos por abajo para Hakimi, va hasta el fondo, saca el centro, corner, corner, tiro de esquina, Tate.
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1: Tiro de esquina desde la punta derecha, Dembélé rosca hacia adentro, centro banana, le quiso pegar, atención, saca, le erró y la pelota, reclaman que pegó en la mano, es lo que reclama el público, ¿eh? La verdad que yo no la vi, pero daba la intención de que eso pasaba.
2: La ilusión óptica es que el balón rebotó a la mano de Saka en el momento de querer rechazar.
1: Seguramente el VAR está trabajando en el tema. Fabián Ruiz presionado por Saka, se la roba, el arranque ahora se viene Martín Odegaard, está el capitán. La pone por arriba, la corre Trossard primero. Matvei Safanov, y allí terminan las ilusiones del Arsenal.
0: Y lo importante también de la presión que está haciendo el Arsenal. No lo hace en el último cuarto, le bota mal a Bukayo Saka. Creo que no hay absolutamente nada.
2: No hay nada.
0: Marcar con Daniel Siver, que ha mantenido muy bien el orden. Pero otro balón perdido en la salida del Paris Saint-Germain, irreconocible. Y sí, decíamos, un gol cambiaría todo del Arsenal. Bueno, lo tenemos. Ahora el necesitado es el Paris Saint-Germain y le está doliendo la cabeza para generar hacia adelante.
1: No encuentra los espacios una vez que llega a tres cuartos, ¿eh? Sale Pacho desde el fondo, la pone al medio, recorta bien, sin embargo, Mosquera, pelota que se va afuera, tocada otra vez por un hombre del Arsenal, lateral, favorable donde la raya divide la cancha. Que ya se hizo para el Paris Saint-Germain. Pelota por el medio para Vitinha. Mira el horizonte, cabeza levantada. Pelota al piso, juega para Ruiz. Ruiz atrás para Marquinhos. Se viene devorando metros del fondo el capitán y primer zaguero central del equipo de Luis Enrique. Otra vez para Vitinha. Se mete en el anillo de la cancha, levanta la cabeza, pero no la pelota. La asegura siempre en pases cortos. Vitinha miraba sobre la derecha, se arrepiente, gira y la va poniendo al medio para Fabián Ruiz. Este tocó por abajo. Le quedaba para Doué. Abrió sobre la izquierda para Carabasquelia, que hasta ahora no ha aparecido con posibilidades. El georgiano la va dejando para Fabián Ruiz. Ruiz para Vitinha. Vitinha que devuelve para Carabasquelia. Tiene más la pelota el equipo del Paris Saint-Germain, pero la va ganando el Arsenal.
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9: Con velocidad, técnica y táctica, Japón se ha convertido en una de las selecciones dominadoras en Asia y estará en el Mundial de 2026 tratando de pasar por primera vez la ronda de los octavos de final. Su boleto lo consiguió tras quedarse con el primer lugar del grupo C de las eliminatorias del continente asiático, donde...
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9: Aunque estas actuaciones históricas fueron gracias a jugadores como Mario Mandzukic, hay un líder eterno que es parte angular del éxito, Luka Modric, quien va por su quinta Copa del Mundo. Guiados por el jugador del AC Milan, cerraron primero de su grupo en las eliminatorias de la UEFA, sellando un boleto directo al Mundial, donde con jugadores como Josko Bardiol y Mateo Kovacic, Croacia buscará seguir en los primeros planos.
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2: Para el Arsenal, un poco más punzante, es decir, este no era el partido que yo al menos había imaginado. Yo me imaginé al Paris Saint Germain proponiendo y llegando a la puerta del Arsenal, y no ha sido así
16: para nada, la pelota ahora en el fondo la tiene Marquinhos, el primer zaguero central del Paris Saint Germain. Tocó para Pacho, su compañero en la saga, este para Nuno Méndez, alargó para Carvaskelia, la tiene Vicha, devuelve otra vez para el arranque de Nuno Méndez, mete la diagonal, le pega con el revés de la zurda, abrió por derecha para Dembélé, por detrás viene pasando Hakimi, va Dembélé, Hakimi la pedida retrasado, Dembélé no sabe qué hacer, rebota en un hombre del Arsenal, le queda para Hakimi, busca el fondo, otra vez para Dembélé, Dembélé y la pelota, qué bien que marca el Arsenal, no encuentra los espacios, el toque atrás para Joao Neves, en tres cuartos de cancha y por derecha, otra vez para Dembélé, de punta la vienen a buscar varios, viene el centro arriba. Va sacando desde el fondo la saga por intermedio de Gabriel. Vuelve a tomarla Pacho. Queda lesionado. ¿Quién es? Dembélé, ¿no?
0: Dembélé.
16: Dembélé, sí. El que está en el piso. Exactamente. Dembélé es el que está en el piso. A ver.
2: Tienen que sacar a los compañeros del arquero a pararlo.
16: Hakimi se viene, Hakimi va a sacar el centro, no puede, gira, la vuelve a poner atrás, la deja por allí para Dogüe, se volcó al medio de zurda, la mete en el área, la viene a buscar otro hombre, gran guapo. ¡Uy! ¡Qué quite en el fondo de Gabriel, espectacular! Hijo. Y el complemento de Hincapié, ¿eh? ¡Qué quite en el fondo, fantástico, eh! Nuno Méndez es el lesionado, ¿eh?
0: Pero hasta ahora, sus compañeros le dijeron, perdón Ricardo, levántate, queremos jugar, y a pesar de que estaba acostado en el césped, Nuno Méndez, quisieron jugar y no sacaron la pelota. Yo no veo que tenga nada Nuno Méndez, y de verdad, qué bien que los compañeros siguieran jugando, porque pues no es el momento para que trates de vender alguna falta. Yo no veo nada ahí con Gabriel.
16: No, para nada, no sé si se enredó sin querer. Después el quite de Gabriel a Dogüe fue espectacular. Señoras y señores, 31 minutos, 1-0, sigue ganando en el primer tiempo el Arsenal al Paris Saint Germain. El gol a los 5 minutos del alemán Kai Havertz. Con esto le está alcanzando por ahora para irse quedando con un pedazo de la orejona. La pelota la tiene el portero del Paris Saint Germain, hablo de Matvei Safanov, que juega dentro del área y con el pie para Pacho, Pacho por bajo, la deja por allí para que maniobre con ella Fabián Ruiz. Se viene el español, tocando por bajo también allí por esa zona para Dogüe, atrás para Nuno Méndez, la mete larga para Fabián Ruiz, sale David Raya y con el pie derecho la manda fuera y lateral en ataque cerca del banderín del córner por izquierda, lo hizo Carabasquelia, atrás para Nuno Méndez, devuelve para Nuno, para Carabasquelia, otra vez para Méndez, Méndez más al medio para Vitiña, quería picar y meter una diagonal de Dembélé que se arrepiente, Vitiña juega para Carabasquelia, Andaribel central, tres cuartos de cancha, jugó lateralmente, acompaña en ataque Marquinhos, Marquinhos que alarga para Dembélé, abierto también tiene a Hakimi, Dembélé y la pelota, hay una marca zonal de tres hombres, jugó para Vitiña, Vitiña para Nuno Méndez, no encuentra los espacios, el equipo de Luis Enrique, me reitero en el concepto, tocaban allí para Nuno Méndez, Nuno Méndez para Vitiña, Vitiña en cortito, busca, la tiene y la juega por aquella zona, Hakimi dejó para Dembélé en cara a la marca de Hincapié, lo está esperando trozarla, empaló, la pone por el medio, atrás un cabezazo, le queda otra vez para Hakimi, Hakimi para Marquinhos, Marquinhos para Vitiña, la tiene, pero no progresa, no hace nada, mucho como dicen en Colombia, tilín, tilín, pero de aquello nada, ¿no? Algo así. Exactamente. El juego
2: mucho
16: de Caravaquín.
2: Tienen y pocas paletas.
16: Y pocas paletas. El juego viene ahora para Vitinha. Siempre es propiedad del Paris Saint-Germain. No le preocupa al Arsenal, que marca la zona, marca los espacios y le cierra absolutamente todas las líneas de pase ofensivas al equipo de Luis Enrique. El juego de Vitinha, Vitinha, Vitinha, la pica, la pone por arriba, punta derecha, la bajó Hakimi de cabeza para Dembélé. Dembélé atrás, jugaba en aquella zona para João Neves, le vuelve a quedar para Dembélé, le va a pegar, lo marcan dos, la vuelve a picar, se hace otra cosa que regalársela a las manos de David Raya.
2: Muchos movimientos desde lo táctico en el PSG, pero por ahora no han resultado. Lo de Nuno Méndez es espectacular también, ¿no? Diagonales y termina como falso 9.
16: Y allá
2: Dembélé
16: se
2: sale del área, Jorge.
16: Dogué y la pelota. Ataca el Paris Saint-Germain. Dogué cerca del fondo, mete el centro, rebota en hincapié, se va por el fondo. Es tiro de esquina, punta derecha para el Paris Saint-Germain. Ya cruza la frontera Marquinhos, la viene a buscar Pacho. Van allí con el fusil arriba del hombro. Sin embargo, Dembélé la juega más atrás para Neves. Neves para Vitinha, Vitinha al medio para Nuno Méndez. Le puede pegar, mete el centro. Pelota que saca la zaga y el arranque de Saka se le va, no puede controlar, dominio absoluto pero estéril del equipo del Paris Saint-Germain, Tate.
0: No, y le dice acá el cuarto oficial, Sandro Scharrer, el suizo, a Mikel Arteta que se aleje porque quiere ejecutar rápido el saque lateral del Paris Saint-Germain y le rebota la pelota a Nuno Méndez, por ahí algo le dijo Mikel Arteta al futbolista portugués.
16: Ahí estaba João Neves, jugó para Marquinhos, todo en cancha del Arsenal. Apertura sobre la derecha para Hakimi, alargó por aquella zona para que venga el centro desde allá de Hakimi. Corta bien en el fondo la zaga del Arsenal, la vuelve a mandar afuera. Aguanta pie firme el conjunto de Mikel Arteta. Atrás la pelota nuevamente para Marquinhos. Marquinhos sobre la derecha para Hakimi, metió la diagonal en marroquí, se viene Hakimi, la tiene que poner atrás, le quedó para que aparezca Pacho, Pacho para Fabián Ruiz, Ruiz a tres cuartos, tocaba para Dembélé de primera, pero muy bien, surge, Declan Rice, se viene desde el fondo Rice, dejó para Mosquera, Mosquera sobre la punta derecha, para Saka, a Saka lo viene a cruzar Nuno Méndez, lo derriba, falta, pita y marca el árbitro, correcta la falta, exabrupto de Nuno Méndez, tiro libre para el Arsenal, que respira, se toma un poco de oxígeno en tres cuartos de cancha. Desde la punta derecha vendrá un centro al área que defiende Matvei Safanov.
2: Y cuidado con el balón detenido a estas alturas y con el Arsenal. ¿Qué habrá preparado Arteta? Seguramente lo encontraremos ahora. Es un partido atípico, es decir, no esperado. No encuentra los lugares de poder transitar la pelota. En el último tercio, el equipo de Luis Enrique.
16: Le pega Declan Rice, se va a adelantar el volante del Arsenal para meter un centro banana seguramente. La viene a buscar allá arriba. También hincapié y por supuesto Mosquera. Viene el centro, pelota arriba, cabezas que van. Saltaba allá Gabriel, pero el árbitro dice que había falta del zaguero brasileño. Pita y marca tiro libre en el área mayor que favorece al Paris Saint-Germain.
0: Sí, ahí en las costillas, ¿no? De Fabián Ruiz, falta en ataque de Gabriel Magalhães. Ahí también se encima con Marquinhos. Pero la táctica fija del Arsenal por la ganancia de Bukayo Saka. Cuando encuentra el espacio, Bukayo Saka te genera algo, te gana algo el servicio. En aquel golpe de Safonov y aquel tiro libre que no aprovechó el Arsenal.
16: Robo la pelota Vitinha, se viene Vitinha, atacan tres, defienden tres y dos que siguen de atrás. Vitinha abrió sobre la derecha, le quedó para Dembélé, se mete al área, le pega, rebota bien, lo traba justito. Allá uno de los volantes, me parece que fue Luis Skelly, el balón que le va cayendo a Martín Odegaard. Gira y no puede, el que la tiene es Trossard ahora, quiso tocar atrás y no pudo tampoco. La roba, hay falta de Trossard, el árbitro dice que no, se viene... Oh, Dogué, abierto sobre la derecha de Dembélé, vuelve a caer Dogué, no hay falta, el árbitro bien ubicado, indique que sigan jugando, la distribuye Declan Rice, abrió sobre la derecha para Mosquera, Arsenal la pelota, el fútbol viene pasando por Saliba, Saliba levanta la cabeza, abre los ojos y se manda, uno y dos por el camino, cruzó la frontera y enganchó para el medio, Saliba la va poniendo por allí, para Havertz, esta retrocede, la juega más atrás, aparece hincapié, alargó sobre la izquierda para Trossard. Allá está el belga. Trossard juega más atrás todavía para Gabriel y Gabriel por el medio para Luis Luis Kelly. Luis Kelly presionado por João Neves, descarga otra vez sobre la izquierda para Trossard. Trossard nuevamente atrás, jugando para Gabriel, y Gabriel más atrás para David Raya, presionado por Dembélé, le pega de zurda y arriba sobre la zurda. La pelota se pierde afuera y es lateral, salida de banda por derecha, propio territorio, va a ser Hakimi para el Paris Saint-Germain.
2: Lo empuja ahora Arteta al equipo para que salga, porque hay pasajes y momentos en donde el Paris Saint-Germain sí tiene demasiado la pelota. Le cuesta entrar por el sistema defensivo, por los pocos espacios, por las coberturas y las diagonales que cierran por parte del equipo de Arteta.
16: Y aquí está el elenco de la Ciudad Luz. Hablamos del Paris Saint-Germain. La tenía Carabasquel, ya dejó para Nuno Mendes. Nuno Mendes la vuelve a meter en el círculo central. Piensa el partido, levanta la cabeza, mira el horizonte. Termina jugando en corto y a la derecha para Marquinhos, que acompaña en la subida. Alargó para Hakimi. Se viene Hakimi, va en busca del empate. Tocó para João Neves, devuelve para Hakimi. Otra vez para Neves, otra vez para Vitinha. Vitinha la va a poner para Nuno Mendes. Primero pasa por João Neves, atrás otra vez para Marquinhos. Marquinhos para Pacho, la pide Nuno Mendes. Pacho se la deja sin embargo a Vitinha, abierto sobre la izquierda Carabasquelia. Vitinha en corto, tocó por aquella zona para Dogué, alargaron para Hakimi, pica abriendo, metiendo una diagonal Fabián Ruiz. Hakimi busca el fondo, saca el centro, pelota larga arriba, despejó Mosquera, le cayó para Carabasquelia, la va poniendo más atrás para Nuno Mendes, vuelve a meter el centro, pelota arriba, saca Gabriel. Gran partido del brasileño. Y el balón se pierde afuera. El lateral. Bueno, Havertz.
2: Lo va a amonestar,
16: creo yo. Manotazos de Havertz con Hakimi. Havertz se va al piso, queda en cuclillas. Me parece que el árbitro le va a amonestar al alemán, ¿no? Que está fingiendo. No pasó nada, ¿eh?
0: Sí, acá lo agarra del cuello también Hakimi, ¿no? Pero porque también evita que agarre la pelota. No, es que también Hakimi para que va por el cuello, ¿no? Yo creo que va a quedar en nada esto, pero sí es una llamada de atención para los dos, ¿no? Está tan caliente el Paris Saint-Germain que ya vimos a Nuno Mendes del lado izquierdo y ahora de Hakimi del lado derecho, pues frustrándose con el rival.
16: Damas y caballeros, somos TUDN Radio, somos Euforia by Trébol, somos el fútbol. Somos el fútbol, la pasión de toda una raza. 40 minutos, 40 de comenzado el partido. Va ganando el Arsenal por 1-0 desde los 5 minutos. Gol conseguido por Kai Havertz en un error garrafal entre Marquinhos primero y después Pacho, que no llegó al cierre. Y entonces también estoy de acuerdo con lo que dice Tate, Zafanov pudo haber forzado más, por lo menos en el remate, a Havertz. Lo esperó parado en la línea prácticamente. Aquí la pelota es del Paris Saint-Germain. Envía desde el fondo de Fabián Ruiz, la baja João Neves, la pone más atrás de nuevo, otra vez para Ruiz. Ruiz apertura por izquierda, le quedó para Nuno Mendes, se viene Dembélé, viene para él, corta Gabriel, le queda para Dembélé, la dejó correr para Hakimi. Uy, NTP, no tengo palabras, lo de Hakimi, le puso la cara interna del pie derecho para devolverle a Dembélé y la regaló. La vuelve a recuperar Vitinha, Vitinha para João Neves, abierto sobre la derecha, descargó por aquella zona, otra vez para Hakimi, Hakimi para Neves, Neves para Hakimi, la pide Dembélé. Hakimi juega más atrás, le quedó para Carabasquelia y Georgiano aparece por aquel sector, otra vez para Hakimi, busca el fondo pero ya pierde con hincapié que le pega y le hacia adelante le ecuatoriano, la pelota va saliendo y es lateral que hace efectivo desde el fondo Marquinhos. Marquinhos para Vitinha, 41 y medio del primer tiempo, sigue ganando el Arsenal por 1-0. Se lo contamos en TUDN Radio, en Euforia by Trébol, también por YouTube, ahí nos puede buscar y ahí estamos nosotros. El juego sobre la derecha la van poniendo para Hakimi, Hakimi al medio para João Neves, este más al medio para William Pacho, que aparece por el andarivel central saliendo del círculo. Jugó en cortito para Fabián Ruiz, se viene el Paris Saint Germain, bien parado el Arsenal, abrió sobre la izquierda Ruiz para Nuno Mendes, devuelve para Ruiz, Ruiz cambia de frente y busca sobre la derecha para Marquinhos, alarga por aquella zona para Hakimi, está Hakimi el marcapunta, encara, juega entre dos para João Neves, atrás otra vez para Vitinha, Vitinha y la pelota, tres cuartos de cancha, a 12, 13 metros del área rival, pone para Carabasquelia, le va a pegar de derecha, magó, enganchó, tocó por este sector para Ruiz, alargó para Nuno Mendes, lo marca Mosquera, va Nuno Mendes al fondo, está, se lo acaba de perder Carabasquelia. lo tuvo Ruiz, no fue Carabasquelia, de cabeza el arco a disposición, gran jugada de Nuno Méndez, sobre la izquierda dejó a Mosquera, por el camino metió el centro, despejó un hombre y en el rebote le quedó en la cabeza a Ruiz, y Ruiz con el arco a disposición la manda por arriba, le pegó con la coronilla, ahí tiró de meta para el Arsenal.
2: Se equivocaba Piero en la forma de rechazar, tiene hincapié, deja el balón muy servido, Fabián Ruiz se ve sorprendido, tiene el arco, pero le pegó muy por la parte de arriba de la cabeza, no con la frente, que era lo que le exigía el momento de la jugada. Vuelve ahora a replantear en la salida larga el bloque arriba el Arsenal, que le gusta más que habite lejos de su portería el partido.
16: Claro, claro, claro, tratar de llevarlo más lejos posible, pero bueno, sacó de volea Marquinhos, largo envío, la viene a correr Dembélé, pero también arriba vuelve a ganar por enésima vez Gabriel el complemento por aquel sector de Lewis Skelly, el balón que se... Sí, muy buen jugador este zurdito y jovencito, 19 años nomás para Lewis Skelly, que ha desplazado a Zubimendi.
2: Ahora entiendo por qué.
16: Exactamente, lo ha desplazado,
0: y
16: ¿no?
0: Es el segundo inglés con 20 partidos en Champions, menor a 20 años.
16: Increíble, bueno,
2: después de Bellingham.
0: Después de Bellingham, es correcto, sí.
16: Perfecto, bueno, aquí la pelota la tiene sobre el andarivel derecho, ya metiéndose en 15, 20, 30 metros, territorio rival de Joao Neves. Abrió para Carabasquelia, se vuelca al medio, no tiene espacio el georgiano, lo marcan escalado y no puede encontrar los espacios. Lo propio pasa con Dembélé, que enganchó y le pegó de zurda al borde del vértice izquierdo del área mayor del Arsenal, a cualquier lado. Hay tiro de meta para los Gunners.
2: Es que está fastidiado, ¿no? Está fastidiado. Idiado de Dembélé, está jugando en una posición, no es que juegue en una posición equivocada, Jorge, es que lo ha obligado el Arsenal a salirse de su posición.
0: Y intentó y terminó la jugada, en la del remate de Fabián Ruiz Peña, Carabasquelia amagó con impactar. En la semifinal de la temporada pasada, los tres goles de el Paris Saint Germain fueron de medio larga distancia, no han intentado una sola vez en este primer tiempo, quieren tocar para quedar mano a mano con David Raya, que también saquen el tema individual, un disparo a la portería.
16: Sí, no, realmente muy poco las posibilidades de Paris Saint-Germain, más allá de que seguramente, y no tengo las estadísticas, ha tenido más la pelota. Pero eso es el planteamiento que justamente hizo el Arsenal. Se viene Mosquera para el Arsenal, dejó para Odegaard y el capitán devuelve para Mosquera en territorio rival. Alargaron por esa punta para Saka, que la va perdiendo con Nuno Méndez, la manda fuera. Hay lateral en ataque, 75% la tenencia del Paris Saint-Germain sobre 25%. No, pero Raya no hizo una sola parada.
2: Claro, tener David el balón sin poder llegar a puerta, eso no sirve para nada.
16: Con el 25% el Arsenal hizo un gol y tuvo otro cerquita a Trossard, donde queda lesionado Zafanov.
2: Ahí sí le calza la frase de los colombianos, mucho toque toque y de aquello nada.
16: Y de aquello nada, bueno. A ver, esa era la frase, Y usted la vivió mucho, esa me contaba usted, le pasaba usted.
2: En el toque toque.
16: No, y mi prima me lo contó también. A ver, salida por izquierda, le queda para Carabasquelia.
2: No.
16: Se viene Carabasquelia, encara la marca de Saka, la va poniendo más al medio, le quedó para Vitinha. Se va el primer tiempo, 6 minutos de alargue, pasó uno ya, y aquí la tiene sobre la derecha Dembélé y la pelota. Dembélé piensa, juega por abajo dentro del área para Neves, devuelve para Dembélé, pero ya la perdió, la recupera Neves, va al piso, no hay falta, pide falta Dembélé, no hay falta, roba en el fondo bien Gabriel, para mí el jugador del partido,
2: ha jugado él y Lewis Skelly, que es lo mejor de este hasta ahora ha tenido él.
16: Y acá está Carabasquelia de vuelta sobre la izquierda, la pone al medio para Nuno Méndez, este para Vitinha. Se repite lo que ha ocurrido en el primer tiempo, la pelota del Paris Saint Germain, el resultado del Arsenal, abrieron por derecha para Dogué poco y nada, Dogué para Marquinhos para Vitinha que juega en cortito allí para Dogué, le pega de zurda y afuera, el remate de Dogué, no pasa absolutamente nada.
0: por lo menos segundo disparo, ¿no?, que propone el Paris Saint-Germain en la pierna de Desiré Doué. Se han añadido 6 minutos más, ya se consumieron 2 por la situación de Safonov, la atención en aquel golpe que recibió con Marquinhos en la llegada de Leandro Trossard. Un cierre de la primera parte donde sigue desesperado Luis Enrique, que ya se levantó y que podrá voltear a la banca. Mucha opción en el ataque, pero con más del 75% de posesión, que el Arsenal deje al equipo con 44 goles anotados en esta campaña sin un disparo al arco, es un partido soñado para Mikel Arteta.
16: Sin duda, el planteamiento de Mikel Arteta
2: no es fortuito.
16: No, está
2: trabajado de esa forma.
16: Absolutamente. Ahí está Mosquera, la pone para sacar, la dejó correr para Trossard. Está, damas y caballeros, lo tuvo Harvard, si lo trabaron justito. Mire, tercera opción de gol, una la consiguieron, las otras dos no, mientras que el Paris Saint-Germain no ha tenido ninguna,
2: Claro. Aquí otra vez llegar una pared deliciosa en la entrada del área, lo dejó mano a mano, pero se demoró en el remate.
16: Exactamente. Aquí está Vitinha y la pelota, anillo de la cancha, mira el horizonte, piensa el partido. ¿Cómo damos vuelta a esto? Tocó para Carabasquelia sobre la izquierda, Fabián Ruiz, le quedó para Carabasquelia, que va a encarar la marca primero de Mosquera y prefiere jugar atrás para Nuno Méndez, este para Vitinha. Vitinha y la pelota, Vitinha en 3/4 de cancha, se repite en la misma jugada de siempre, ahora por abajo la ponían para Hakimi, pero cierra muy bien yendo abajo Harvitz, el goleador. El balón se va al tiro de esquina, punta derecha, le va a pegar Dembélé, cara interna, pie derecho. El árbitro está parando, ¿qué es lo que está pasando ahí? A ver, viene a hablar con David Raya,
0: y Fabián Ruiz Peña también, como que muy cerca, lo estaba tocando al futbolista español, compañeros de selección,
16: Compañeros de selección, exactamente, pero acá hay mucho en juego, inclusive plata, más allá del título y de la copa, Allá viene el centro, Banana, largo pasado, despejaba. Allá Saliba, la recupera Vitinha, le va a pegar al arco y pégale.
2: ¿Por qué le pegó?
16: Sí, yo digo eso también, si no pueden entrar, la pone para Ruiz, le pegó, la suelta Raya, pero en 2 tiempos David va abajo y allí terminan las ilusiones de los franceses.
2: La primera clarísima que tiene aquí, portería plena para Fabián Ruiz en esta intención de vencer a Raya. Trata de reaccionar y ha generado uno que otro espacio, pero por ahora el planteamiento táctico se está imponiendo a la técnica individual.
16: Lo dijimos en el arranque, temíamos que eso pase, porque normalmente en los mata-mata como este partido, esas posturas terminan siendo más victoriosas. Lamentablemente, ¿no?
2: Sí,
16: lamentablemente, pero bueno. Es así.
2: Lo que vale es el gol, y el gol lo convirtió el otro, y el otro se acomodó en su partido.
16: Correcto,
2: al gol.
16: Correcto.
2: Mira, qué pared.
16: Sí, una pared fantástica. Esa
0: habla de Marquinhos, ¿no? Marquinhos en el último instante. Me parecía que estaba en posición adelantada Kai Havertz, pero no, estaba habilitado.
16: No. Totalmente, totalmente. Señoras y señores, vamos rumbo al 6º minuto del alargue. Se va a terminar el primer tiempo con este resultado parcial que favorece al Arsenal, que hace tiempo también allí Harvard para un saque de manos que va a ser efectivo en ataque, y por derecha Cristian Mosquera, y ahora lo deja para Declan Rice.
2: En el público, mundial le va mal.
16: Exacto, el público desespera en la tribuna, el público del Paris Saint-Germain, Toma carrera de Declan Rice para ponerla dentro del área. Todavía no lo ha hecho.
2: Es impresionante. Mira el reglamento.
16: Exactamente.
2: Por favor.
16: Bueno, por suerte le va a meter mano a esto la FIFA. Viene el centro, pelota arriba, cuerpos que van. Saltaba y no podía salir. Va, vuelve a saltar. Corner afuera. Pacho la manda. Le ganaba allí a Havertz. Hay tiro de esquina, punta derecha para el Arsenal, y después del mismo seguramente se terminará la primera etapa. Sí. Está ganando el Arsenal por 1-0. Somos TUDN Radio, somos Euforia by Trébol esta noche, 9:30 del Este, 6:30 en el Pacífico, por esta radioemisora donde nos escucha. También por Euforia by Trébol, México frente a Australia, relata Gabo Sainz, comenta Diego Peña, y toda la producción de TUDN Radio bajo la gobernanza de Carlos Azcárate y Omar Aldeco. ¿Qué pasa?
0: Se acabó el primer tiempo porque
16: lo, se acabó. Bien el árbitro. Se llevaba para siempre el tiro de esquina. Damas y caballeros, se viene la disección de los por qué de este resultado parcial que tiene al Arsenal arriba por 1-0 de Ricardo Mayorga, de Tate Gómez Luna. Yo vuelvo para los segundos 45 minutos. Hasta entonces, país.
2: Bueno, un primer tiempo soñado para el Arsenal y un partido que le queda muy cuesta arriba al final de los primeros 45 minutos para el PSG.
0: Hacemos corte comercial y ya regresamos con el resumen del primer tiempo con Ricardo Mayorga. Soy Tate Gómez Luna. Es la final de la UEFA Champions League. El Arsenal le está ganando con gol de Kai Havertz al minuto 5 al Paris Saint-Germain. Corte y ya regresamos.
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2: Es la final de la Champions League. El Arsenal lo gana 1-0 al Paris Saint Germain con gol de Kai Havertz. Ya estaremos confirmando si hay alguna modificación. Yo saludo a quien me está acompañando en esta gran transmisión, Ricardo Mayorga, y también Jorge Ramos. Soy Tata Gómez.

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1: Al medio corta en el fondo Gabriel como en todo el partido. Vuelve a cabecear Fabián Ruiz sobre la punta izquierda. Lo marca Mosquera, rebota en el hombre del Paris Saint-Germain y es lateral en salida por derecha que favorece al conjunto del Arsenal. Acaba de comenzar el segundo tiempo Arsenal con gol de Havertz. Cuando corrían 5 minutos del primer tiempo, está ganando por 1-0 y se arrima a su primera orejona. ¿Qué está pasando?
2: Sí. Lo va a amonestar, claro.
1: Pérdida
2: deliberada.
1: Claro. Amarilla para Mosquera, era ya grosero lo que estaba pasando con Mosquera, lo propio, y los dos, como decía yo, ¿no? Sudamericano, Mosquera por un lado, Hincapié por el otro, están jugando en demasía con el tiempo y el árbitro se cansó. Daniel Silver le mostró.
2: No es Libertadores,
1: exactamente.
3: Se le terminó el primer tiempo por no cobrar el tiro de esquina. Acá también se impacientó el árbitro alemán.
1: Exactamente. Bueno, damas y caballeros, nos metemos en el partido. Segundo tiempo, Marquinhos sale del fondo con un largo envío. Corta y la tiene muy bien por allí para arrancar a toda velocidad. Ahora Saliba y falta para mí. Falta para mí sobre Dogüe, sí, sobre Saliba de Dogüe, que el árbitro pita y marca. Es tiro libre que favorece nuevamente al albirrojo, equipo de los Gunners, que van en busca de su primera Champions. La otra, cuando jugaron la final, la perdieron frente a Barcelona, ¿no? Allá sí. en los arranques de los 2000, no recuerdo.
2: 2006,
1: perfecto. 2006. Aquí la tiene Trossard, sobre la izquierda, el juego atrás, la dejó para Declan Rice, mete el centro, corta Marquinhos dentro del área, la vuelve a bajar Rice. Rice que tocó sobre la izquierda para Trossard, el belga la va poniendo más atrás, jugó por allí para Luis Skelly, levanta la cabeza, piensa el partido, le pega de zurda, busca a Trossard, primero va ganando y la manda de cabeza afuera Hakimi. Hay lateral que favorece nuevamente al conjunto del Arsenal y ya lo hicieron, la dejaron para Havertz, volcado sobre la izquierda, saca el centro, rebota en Hakimi, la recuperaba Trossard que la juega más al medio, le quedó para Declan Rice. Rice juega lateralmente para el acompañamiento allá de Saliba, este por bajo para Odegaard y la termina perdiendo y le queda para Carabasquelia, pero la pierde con Odegaard, que retrocedía, la puntea, la manda fuera, lateral que ya de primera hizo Hakimi. La dejaban por allí para Nuno Méndez y este más atrás. Ahora sí, la salida por acá con Marquinhos. Cabeza levantada, pelota al piso. Pasamos los 3 minutos del segundo tiempo. Sigue ganando el Arsenal por 1-0. Dembélé y la pelota, lo presiona Hincapié, lo lleva bien lejos de su área. El toque para Vitinha, este atrás para Pacho. Pacho que hace un recorrido, una media vuelta, juega para Vitinha para Joao Neves, devuelve para Vitinha que levanta la cabeza y se viene a toda velocidad, la lleva bien, devora metros, mete larga para Dembélé, se mete al área, mete el enganche, la pone atrás, le quedaba para Vitinha, se la lleva puesta, se tropezó con la pelota Vitinha, la habían hecho bien entre los dos y un buen pase atrás de Dembélé, la recupera Fabián Ruiz, abrió sobre la izquierda, le quedó para Carabasquelia, alargó por allá para Dogüe. Dogüe saca el centro, pelota arriba, largo, muy pasado y afuera, se pierde cerca del banderín. Hay tiro de meta para el Arsenal. Luis Enrique pide tranquilidad, pide que no se desesperen, repone David Raya para el Gunners.
4: Y ahora nuevamente aparece Dogüe en el comienzo del segundo tiempo, jugando cargado a la izquierda. Esa rotación de los jugadores por afuera está tratando de encontrar soluciones, Luis Enrique. Otra solución que puede tener es Zaire Emery.
1: Sí, claro.
4: En el medio sector. No es que sea un más pensante de todos, pero.
1: Exacto. Pero sí, ¿no? Algo va a tener que hacer.
3: Pero también. No sé, Jorge, Ricardo. También Carabasquelia no ha aparecido, ¿no?
1: No, para nada. Y Dogüe tampoco.
3: Y Dogüe tampoco. Y Dogüe, sí.
1: Sí.
4: Si el problema son los extremos, entonces que eche mano ya de Barcolao.
1: Sí.
4: O de Mayulu.
1: No, si el problema es que tire a Dembélé por un extremo y que meta a Gonzalo Ramos o a Barcolao.
4: También,
1: de punta.
4: La opción de Gonzalo.

0: Los Ramos pisando el área como 9 de referencia, no como Dembélé que está haciendo falso 9.
1: Correctamente, que por lo menos para fijar
0: a los centrales,
1: a Gabriel y a Saliba, que juegan muy libres y lo están haciendo notablemente bien. Se viene Kvaratskhelia, zigzagueante, se metió en el ombligo de la cancha, abrió sobre la derecha para Dembélé. La viene pidiendo abierto por allí João Neves. Dembélé que la va perdiendo, la perdía frente a la marca de Hincapié, que saca al medio, gana Pacho y Pacho la pone más atrás, dejándola para Zafaranov, este que jugó en corto por aquella zona para Nuno Méndez, más al medio. La pelota que le va quedando por allí para Vitinha y este más atrás para Zafaranov. Zafaranov para Marquinho, Marquinho para Hakimi. Presionado Hakimi por Hincapié. El árbitro dice que hubo falta.
0: No la vi.
1: Tampoco yo y usted, Tate.
2: No, yo creo que no las estaba marcando así el señor Siver, ¿no? Hay una arrancando el segundo tiempo sobre Kai Havertz que le dice que se levante y esta sí la marca. Ya empezó a dudar el árbitro alemán.
1: Aquí la pelota vuelve a ser de Vitinha, vuelve a ser del Paris Saint-Germain. El fútbol pasa por Pacho ahora. Pacho en la semiluna para Vitinha. Vitinha juega retrasado y pensando. El juego lateral para Marquinho. Marquinho para la subida ahora de Fabián Ruiz, que aparece con perfil derecho. Fabián Ruiz alarga para Dembélé sobre ese mismo sector. Dembélé quiere tocar al medio, rebota en Trossard, se va afuera y es lateral que va a ser efectivo João Neves para el equipo del Paris Saint-Germain. 6 minutos y medio de comenzado el segundo tiempo, sigue ganando el Arsenal por 1-0. 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Hay un lateral para el Paris Saint Germain que ya se hizo, perdón, para el Arsenal que ya se hizo, y la van poniendo atrás para que David Raya saque un largo envío que de cabeza viene a despejar allá Zafaranov, al mejor estilo de un zaguero. El despeje pica y le va quedando en principio allá para que controle Pacho. Él luego de un saque desde el sector derecho de Luis Scully. El juego, no me gusta el partido, debo decirlo, no me gusta para nada. Hay equivocaciones, todo a pedir de Boca para el Arsenal. Cuanto menos se juegue, mejor para el Arsenal.
0: Claro, más minutos pasan, menos balón tiene el equipo que prioriza la pelota, que es el PSG.
2: A Miguel Arteta sí le gusta, Jorge, este partido. Le está encantando este partido a Miguel Arteta, ¿no? En el espectáculo está decepcionando muy, muy grande la situación, pero acá empezarán las variantes que tenga Luis Enrique, que hasta el momento pues no hace ninguna, ni siquiera veo calentamiento del lado del Paris Saint-Germain.
1: Exactamente, mientras Arteta le mete presión allí a Sandro Schandler, el cuarto árbitro.
0: ¿Es el suizo?
1: Es el suizo, exactamente. Hay un lateral en ataque y por izquierda que va a ser efectivo Nuno Méndez para el equipo de el Paris Saint-Germain. Atrás para Vitinha, Vitinha más atrás para Pacho, Pacho la va dejando para Marquinhos, cruza la raya que parte la cancha y descarga sobre la punta derecha para Dembélé. Encara la marca de Hincapié, lo viene buscando Trossard, tocó entre medio de los dos, jugó para João Neves, giró, la mete al medio, para nadie, le queda para Saka, la pierde Saka, la va a buscar yendo abajo con todo. El árbitro dice que no hay falta, queda lesionado Togué, el árbitro viene a ver, se toma y va a ver amarilla para Saka, cobró la falta entonces.
0: Sí, claro, la cobró
1: la
0: para...
1: La cobró retrasado, ¿eh?
0: Sí.
2: ¿Sí? La barrida, que no la había marcado de primera, pero vio gravedad Daniel Siebert y decide marcarla después y amonestar a Bukayo Saka. Creo que esta se la marca la presión de la gente del Paris Saint-Germain, más que Daniel Siebert, ¿no? Yo creo que es una entrada al balón de los dos. Sí.
1: Exacto. Yo no veo ni falta, ¿eh?
0: Yo no veo, yo tampoco. Los dos ganan el balón, es más, pasa por arriba de la rodilla. Sí. Lo que pasa es que Doué vende como si le hubiera pisado la rodilla.
1: Sí, sí.
0: Y por eso
1: sí,
0: se ganó la amonestación. Sí. Pero es más, el árbitro creo que cambió su decisión. Para mí había marcado para el otro lado.
1: Para mí no había marcado, dijo que siguieran jugando. Y después, sí, o sea, cuando ve lesionado a Doué, decide, bueno, hay un tiro libre frontal al arco defendido por David Raya, aproximadamente unos 28-30 metros detrás de la pelota Nuno Méndez, detrás de la pelota Hakimi, los dos laterales que no han desbalanceado por afuera a la defensa del equipo del Arsenal tampoco. Para mí los dos mejores laterales del mundo que hoy no han hecho gran diferencia.
0: Hoy no.
1: Tan buena la propuesta del Arsenal en la marca que ha complicado todito lo que intenta Luis Enrique. También está Vitinha para pegarle.
0: Sí, pero ojo, ahora... le iba a decir, se está detrás allá como teando, como mirando hacia dónde.
1: Le va a pegar Hakimi, me parece. Se va a adelantar Hakimi, atención, también de zurda le puede pegar Nuno Méndez. Va Hakimi, llegó, le pegó. Seguro, abajo tirándose de rodillas sobre su caño derecho, la embolsa, la embuchaca. David Raya, vio como ya aprendí, embuchaca,
2: Tate. No, lo hizo muy bien David Raya, la embuchacó muy bien, Jorge, muy
0: la
2: bien.
0: Embuchacó muy bien. Y la embuchacó Ramos también.
1: Sí, se me hace curiosa esa expresión. Se viene por izquierda y a toda velocidad Carabasquelia. Hace la pausa el Paris Saint-Germain en busca del empate, la dejó para Dogüe. Juegan por el mismo andarivel los dos extremos. Allá está Dogüe, atrás para Carabasquelia, tiene más atrás a Joao Neves. Pelota para Vitinha, Vitinha para Marquinho, Marquinho juega sobre la punta derecha. La deja por aquí, este era Joao Neves, jugó para Hakimi, Hakimi otra vez para Joao Neves. Otra vez atrás para el 2. Hakimi la pelota, Hakimi vas atrás para Vitinha, Vitinha para Nuno Méndez, abierto por izquierda, tiene a Dogüe, viene para este, Dogüe va a encarar la marca de Saka, allá la pisa Dogüe, atrás otra vez para Carabasquelia, este por bajo le quedó para Dembélé, enganchó, la lleva, se mete al área, la pone atrás, aparece Fabián Ruiz, le pega, rebota en un hombre y se pierde afuera. Hay lateral en ataque por izquierda para el Paris Saint-Germain, ya lo hicieron efectivo, atrás para Vitinha, debe ser el hombre que más ha tocado la pelota Vitinha, creo yo, ¿no? Me parece a mí, pero no ha podido meter un solo pase de gol. Allí se viene con el balón por izquierda Carabasquelia, busca el centro, metió largo arriba, despeja hincapié de cabeza y complementa Trossard. Falta de Hakimi para mí, el árbitro no lo marca, no lo la dejó atrás para Fabián Ruiz, la pone por bajo, corta Trossard, qué partido del belga, cortó Trossard y la va poniendo atrás para David Raya, y este que saca de primera y Havertz que la va a correr con la marca de Pacho, Pacho va al piso, dice el árbitro que hay falta de Havertz, yo no la vi, puede que haya existido, yo no la vi.
0: La misma jugada hace 30 segundos de en el lateral. Ya no la pitó,
1: hay falta, sí, hay falta, sí hay falta. Sí. No, no, pero le tiró, sí, hay falta, hay falta, hay falta.
2: ¿No? Misma como la de Hakimi contra Kai Havertz en el primer tiempo, ¿no? Que no marcó nada tampoco ahí Daniel Ziver. Son casi 500 pases en total del Paris Saint-Germain en el partido hasta el momento. Pues yo creo que ya Vitinha sí tiene liderato, pero no ha podido hacer nada con esos casi 500 pases en el partido del Paris.
1: Irresoluto el fútbol del Paris Saint-Germain. Estéril todo lo que han intentado,
0: Gana el pragmatismo del Arsenal.
1: Mira, hay línea de 5 como Declan Rice.
0: Iba a decir atrás. Que como diría el buen La Volpe, está jugando con línea de 6.
1: Sí, por momentos. Exactamente. Y acá se viene por derecha Hakimi. Hakimi la pone para Fabián Ruiz. Fabián Ruiz va a devolver para Hakimi. Primero lo viene haciendo para Dogüe. Dogüe más atrás para Marquinho. El capitán cambia de la derecha a la izquierda para Nuno Méndez, que la tiene el marcapunta de aquel sector. En corto la tiene ya. La jugaron para Carabasquelia. Este por bajo para Hakimi. Cae Hakimi, pero con falta del marcapunta. Punta derecho sobresaca el árbitro, pita y marca un tiro libre para el Arsenal dentro del área mayor cerca del vértice derecho del equipo de los Gunners.
0: No ha caído en la trampa de los laterales del Arsenal. La propuesta que tiene los dos laterales del Paris Saint-Germain de ir y los otros lo esperan. Mosquera y no sale por ningún lado y tampoco hincapié es que se proyecte, los esperan.
1: Sí,
0: simplemente
1: sí, sí.
0: Esperan, no se desgastan.
1: Encontraron ese gol en el arranque del partido y de allí cerraron candado. El partido, le pusieron candado, por eso el espectáculo es pobre, claro. Esa es la verdad, el espectáculo no tiene el nivel que uno espera de la final de una Champions, pero a quejarse al cuartito, no, a la iglesia, a llorar a la iglesia.
0: Ahora, tenemos contaminado el ojo con el partido del PSG contra el Bayern,
1: eso,
0: ¿no?
1: Aquello fue una cosa...
0: Después de eso...
1: ¿Cuál contra Madrid? Perdón, el del Bayern...
2: El Real Madrid Bayern también, ¿cómo fue también, ese primer tiempo también, en la Arena? Sí.
1: También, exactamente. Pero el partido fue el Paris Saint-Germain Bayern, ¿no? Ese es el partido
0: del siglo.
1: Champions y del siglo, yo creo, exactamente, ¿no? Pero bueno, tenemos lo que tenemos, es lo que hay, valor, dice un amigo mío. El juego es por derecha, le queda para Dembélé, lo presiona, Hincapié metido en su territorio, cambia de frente por izquierda y aparece por allí Fabián Ruiz. Allá la va perdiendo en la salida Nuno Méndez, no hay falta, dice el árbitro, deja jugar, la termina perdiendo. Al final la robaba Saca sobre Joao Neves, el árbitro marcó, hay tiro libre, se enoja el gringo...
0: Heinze. Es asistente de
1: Mikel Arteta. No le fue bien al gringo dirigiendo, dirigió a Vélez, dirigió... Creo que a Newell's Old Boys también en Argentina y no le fue bien y hoy es el asistente de Arteta, exactamente.
0: Y además el hijo se llama como él, ¿no? El hijo de Arteta. Porque sí, porque el gringo fue el que lo acogió cuando llegó a jugar a Europa, Arteta.
1: ¡Oh, qué linda pelota! La ponen por derecha y ahora sí me gusta, pelota al medio. La metía Dogüe, pero corta muy bien la saga por intermedio de Saliba. Notable la saga. Notable los dos zagueros
0: no
1: del equipo
0: equivocado.
1: Del Arsenal. Y ahora se viene al ataque Carabaskelia por punta izquierda. Metía al centro con la marca de un Mosquera firme. ¡Ay, tiro de esquina! Desde la punta izquierda, favorable al Paris Saint-Germain, le va a pegar Fabián Ruiz, me parece, a la pelota. No es Fabián Ruiz, que lo veo aquí en el área pequeña. Le va a pegar.
2: Para,
1: sí. ¡Centro! Arriba raya Sociedad de Puños para despejar. La baja Hakimi de cabeza, la dejó para Vitinha. Vitinha que juega más lateralmente ahí a la izquierda para Nuno Méndez, alargó para Dogüe. Allá aparece Dogüe, Dogüe por bajo para Carabaskelia, mete una diagonal Nuno Méndez, viene para él, devuelve para Carabaskelia, penal de Mosquera. Penal de Mosquera, el árbitro no quiere ni que se le arrimen, lo marcó, no titubeó, señaló inmediatamente el punto penal. Claro, ahora veremos la repetición. A mí me pareció que fue penal.
0: Al golpe de vista, sí.
1: Se pareció
0: al primer
1: que fue penal.
0: Golpe de vista se ve falta. No sé si es tan aparatosa como para marcar la pena máxima. Pero el árbitro está muy, muy cerca, hay que darle el beneficio de la duda al árbitro, que está en la línea de la jugada, tiene campo visual para tomar. Mire dónde está el árbitro.
1: Sí. Y seguramente, si es tan cerrada.
0: A ver.
1: Si es tan cerrada. Sí, no,
0: es penal. Claro que es falta.
1: Si era cerrada, igual el VAR no iba a intervenir. No, pero es penal.
0: Es falta. Le enredó los pies, además.
1: Sí. Le pega de atrás, sí.
0: Claro,
1: sí,
0: le enreda un pie, le pega al otro y se van de frente.
1: Bueno, señoras y señores, penal para el Paris Saint-Germain. No encontraba la forma de llegarle a David Raya y ahora desde el manchón penal, seguramente Dembélé tratará de ejecutar al portero David Raya, el español de los Gunners. El VAR está chequeando, pero no tengo ninguna duda, ¿eh? No veo que haya tanto para chequear.
2: Pero sigue hablando, ¿no? Daniel
0: Silva. Dice penalty check.
1: No.
0: Cuando el VAR no interviene es porque no ve que haya nada contundente.
1: Confirmado el VAR, ¿eh?
0: Checo,
1: confirmado.
0: Terminó, sí, penal.
1: Penal para el Paris Saint-Germain. Estamos en 18 minutos del segundo tiempo, 63 en el agregado. Desde atrás Mosquera derribó a Carabaskelia y el árbitro no titubeó, ¿eh? Inmediatamente marcó el manchón penal y visto después en la repetición, el árbitro estuvo muy, pero muy correcto.
2: Y aquí puede empezar otro partido. Tenía una hemorragia ahí Carabaskelia en la pierna, ¿eh? Ya lo estaban atendiendo. Pero...
1: un raspón terrible, estaba en carne viva,
2: Estaba en carne viva. Y estaba jugando y se...
0: con sangre manando.
2: Y se llevó a cabo el penal. Ahí la pregunta es, ¿no tuvo que haber salido antes para ser atendido bien a Carabaskelia?
0: Sí.
2: Ahí está, ¿no? Lo de la FIFA.
0: Teóricamente.
2: Sí.
0: No, pero lo que pasa es que ahí tiene que haber observación del árbitro.
1: Ahora,
0: si el árbitro no ve tampoco.
1: Sí, había un raspón y había sangre en ese raspón.
0: Sí.
1: No había un hilo de sangre que cayera ni nada. Era el raspón y estaba en carne viva.
0: Sí.
1: Pero no había un hilo. No sé, ¿quieren que les diga? Déjenme concentrar en el penal. Tiro libre, penal favorable al conjunto del Paris Saint-Germain. 64 minutos, ya pasamos los 19 del segundo tiempo. Le va a pegar Dembélé a la pelota, damas y caballeros, en busca del empate, el Paris Saint-Germain, va Dembélé.

0: el Paris Saint-Germain, corrió recto a la pelota, abrió el pie derecho, le dio la orden con la cara interna, la pelota va hacia la derecha de Raya, que se volcaba a la izquierda, y ahora el Paris Saint-Germain empareja los cartones. Paris Saint-Germain 1, Arsenal 1. Hay partido, hay final y hasta puede ver alargue y penales.
1: A ver, ya se va usted muy profundo, ¿no? El anticipo del... Pero es verdad, comienza otro partido, la ejecución impecable. Ahora, Raya se tiró muy a la suerte, ¿no? Se tiró antes tratando de adivinar el recorrido. Pero lo vio tirarse y Dembélé simplemente lo que hizo fue cambiarle sí. el balón de palo a la zona y no hubo problema. A ver, cambio aquí en el Arsenal.
0: Se viene Timber.
2: Timber y
0: se va Mosquera, que tiene amarilla.
1: Está molestado,
0: y
1: claro.
0: ¿Sabe una cosa?
2: ¿Y la segunda tarjeta amarilla en el penal? No la sacó Daniel Siver, ¿eh? Por eso lo sacan.
0: Cambio.
1: Por eso lo cambian. Sí, lo cambian.
2: Viene
1: exactamente.
2: Viene Jurrien Timber por Mosquera. 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
0: A ver, y hubo otro cambio, ¿eh? Se fue Odegaard. Y entró Víctor Gyökeres.
1: Gyökeres en la parte alta.
0: Bueno,
1: sí,
0: entonces.
1: Odegaard inédito, ¿no?
0: Sí.
1: Claro, solidario, colaboró, retrocedió, manejó las zonas, fue parte del bloque, pero obviamente de lo que es Odegaard no vimos mucho.
0: Bueno, damas y caballeros, dos cambios entonces en el Arsenal. Vamos a ver, no sé quién quedó de capitán en el conjunto del Arsenal, ya lo veremos. Aquí hay un lateral en ataque y por derecha que va a ser efectivo. El conjunto del Arsenal, por intermedio de Timber, recién ingresado, la pone en el área. Cabezazo de Saka atrás para Gyökeres. Saka de volea, sin embargo, allá Fabián Ruiz la vuelve a ganar en el medio. Luis Skelly de cabeza, pelota que va y viene en las alturas. Al final, en el medio sector, va peleando, ganando y perdiendo al final porque el árbitro marcó falta de Luis Skelly. Hay tiro libre para el Paris Saint-Germain, 1-1 el partido, 67 minutos, 28 del segundo tiempo.
1: Cambia la estructura del Arsenal, ¿no? Dos jugadores de punta, con Gyökeres y ahora y con Havertz.
0: Vamos a ver si Havertz no se tira a un costado también, ¿eh?
1: Puede ser, pero al menos tiene la intención, que es extraño en Arteta, de jugar con dos delanteros más fijos.
0: Sí. Muy bien, allá en el fondo Pacho va sacando el ecuatoriano para el Paris Saint-Germain cuando el árbitro marcaba una falta anterior, una posición adelantada y tiro libre en salida desde el fondo para el elenco galo. Tiro libre que va a ser efectivo Marquinhos esta noche. 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Recuerden, Peña. Todos los días, línea de 4 por TUDN. ¿Qué dije?
1: Muñoz.
0: Peña. Dije Peña, perdón.
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0: ubicado en Santa Clara. El San Francisco Bay Area Stadium es uno de los recintos más ecológicos del deporte estadounidense. Con capacidad para 68.500 aficionados, fue inaugurado en 2014 y es casa de los San Francisco 49ers de la NFL. Desde su apertura, ha sido escenario de eventos de talla internacional, incluidos dos Super Bowls y dos Copas América. El estadio destaca por su diseño moderno, su apuesta por la sustentabilidad y su integración tecnológica, elementos que lo colocan como uno de los inmuebles más modernos del torneo. Este verano se convertirá en el primer estadio en la historia en albergar un Super Bowl y un Mundial en el mismo año. Durante el torneo, este recinto será sede de 6 partidos, 5 correspondientes a la fase de...
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10: No la pudo controlar y al final es de Zafanov, el arquero del Paris Saint-Germain. 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Pacho desde el fondo con la cabeza levantada, piensa en quién descargar. La dejó para Nuno Méndez, alargó para Jeremy, que marca por aquella punta. Jeremy devuelve atrás para Nuno Méndez. Nuno Méndez se va volcando al medio y luego hace la descarga para la salida de Zabarni desde el fondo. El ucraniano toca para la subida de Hakimi, Hakimi para Bárcola. Arranca Bárcola, lo marca uno, lo esperan dos. Bárcola frena, toca para la subida de Hakimi, que lo ayuda abriendo la cancha. Hakimi atrás para ver Beraldo, Beraldo más atrás para Joao Neves, abierto por izquierda, tiene a Jeremy, abrió un cortito, pero para la subida de Zabarni, Zabarni en tres cuartos de cancha, el ucraniano atrás nuevamente para Joao Neves para Zabarni, Zabarni para Hakimi, Hakimi por bajo para Barco, la Barco la atrás otra vez para Zabarni, se repite, tedioso el fútbol. Aburrido. Ahora, jugaron para Barco, la Barco la mete, el centro la buscaba Gonzalo Ramos, primero Gabriel de gran partido, la recupera otra vez Joao Neves, la dejó para Dogué, ahí la tiene Dogué, Dogué al medio y para nadie, le va quedando a Gonzalo Ramos la deja atrás nuevamente para Joao Neves, Joao Neves el que juega de Vitinha ahora, Joao Neves dejó para Beraldo y Beraldo más atrás, Nuno Méndez, Pacho ahora, William Pacho y la pelota, William Pacho para Zabarni, Zabarni que alarga por la punta derecha, le quedó para Bárcola, Bárcola presionado allá por Martinelli, tocó por bajo para Gonzalo Ramos, devuelve para Hakimi, atrás para Dogué, Dogué y la pelota, se vuelca de la punta al medio, la pone más atrás, este es Nuno Méndez, Nuno Méndez nuevamente para Joao Neves, pégale al arco hermano, ya no saben qué hacer.
11: Los otra dos juegan, vez. Jorge, en lo suyo, a matar el reloj.
10: A matar el reloj, a matar el reloj.
11: No más, no hay otra propuesta.
10: Exactamente, toqueteo, o sea, no tiene ningún sentido el partido a esta altura, ¿eh?
11: El uno a que no le entre y el otro a que no entra. Uno que no quiere y otro que no puede.
10: Aquí está con la pelota Beraldo, Beraldo la dejó, Beraldo, perdón, la dejó para Zabarni, Zabarni por abajo para Joao Neves, va hasta el fondo, se mete al área, se le fue, se le fue, se le fue, le pegaba como venía Madogué, pero la controla. Raya, para mí se había ido esa pelota, no sé, pero dijeron que no. Bueno, y el arranque de Madueque por derecha, falta de Nuno
11: amarilla.
10: Méndez, amarilla para Nuno Méndez, ¿eh?
11: Sí, aquí sí no hay manera de salvarlo. Tuvo que interrumpirlo ese ataque prometedor y ahí se le muestra la cartulina amarilla al jugador portugués.
12: La mejor, ¿no? Ahí de Joao Neves, cómo jala la pelota para quitarse la marca y en el servicio como que se mantiene vivo en el último instante, no sale, pero muy bien en el remate. David Raya termina por sujetar muy bien el balón. Falta clara, amarilla para Nuno Méndez, una más en el cierre de este segundo tiempo extra.
10: 12 minutos y medio, llegaremos hasta los 15 y tal vez un par más de minutos.
11: No, que no sea cruel el árbitro, que entienda.
12: Añadieron 12 en el primer tiempo extra, así que no nos sorprenda nada.
10: Sí, no, exactamente. No. Hay tiro libre, le va a pegar Raya, la va a poner larga en territorio, en el área rival.
11: El
10: más
11: miedo.
10: Que nada, más que para buscar el gol, es para oxigenar el fondo. Allá viene la pelota larga, pica, se va por el fondo. Es tiro de meta que favorece al Paris Saint-Germain.
11: Creo que juega mejor Danubio, ¿no?
10: 118 minutos agregados. Danubio, por cierto, está jugando en estos momentos, ¿eh? Me hizo acordar usted, ¿eh?
11: No,
10: estamos ganando 1-0, estamos ganando 1-0. Gol de Pereira, el zaguero.
12: Y de los
10: vamos
12: penales,
10: Danubio todavía.
12: Y ya
10: ¿eh?
12: Lo preocupó el señor Ramos, Ricardo, qué cosa. 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
10: Atención, atención, hubo una jugada peligrosa sobre la punta derecha que terminó Timber pegándole afuera, entrando sobre la línea de fondo casi sin ángulo, le pegó buscando el primer palo de Safonov y se fue afuera, se salvó el Paris Saint-Germain. Hay un envío largo y a cualquier lado de la gente del Paris Saint-Germain, va a ser lateral, pasamos los 119 minutos, menos de un minuto, más lo que el árbitro agregue para que se termine todo esto y se defina desde el punto penal, ¿eh? Es una injusticia para cualquiera de los dos que pierda, ¿no?
11: Sí, pero o bueno, para cualquiera de los dos que gane también.
10: Sí, no. Acá se viene, atención, ese mete el freno, giró, tocó muy bien para Zubimendi, apertura hacia el medio sector para Declan Rice, abierto por derecha, tiene a Madueque, se viene Madueque, encara la marca de un hombre, meta el centro Madueque, viene el centro arriba, Beraldo para despejar, vuelve a ganar Gabriel, le quedó para Giorg, que va a pegarse, aprontó demasiado, llegó, le pegó, corner, corner, corner, tiro de esquina en el epílogo de todo el partido. Hay córner después del córner. No sé cuánto más jugaremos. Un minuto más. Uno más. Jugaremos hasta los 121. Córner para el Arsenal. Se acaba de salvar. La pelota le rebotó a Pacho y se fue afuera en el remate de Gyökeres. Se salvó el Paris Saint-Germain. Tiro de esquina, punta derecha para el albirrojo equipo inglés. Se vienen los Gunners a buscar en el epílogo. Y ha sido un año para ellos en este tipo de jugadas, ¿eh? Atención, sí, que son muy fuertes acá, ¿eh? Se viene el córner y se va a terminar el partido. Damas y caballeros, busca el Arsenal en el segundo que le dé la orejona. Allá la vienen a buscar varios. Gabriel se para en la raya del arco. También Martinelli va a buscar al primer palo. Viene el centro, pelota arriba. Despejaba Barco, la saca con el puño el arquero. Pelota suelta, hay otro cabezazo de Gonzalo Ramos. Le pegan, está. Le pegaba de volea. Me parece que Gyökeres vuelve a repetir. Una jugada que se va afuera, era Rice, se va afuera y es lateral. Se terminó el partido. Se terminó el partido. El árbitro alemán, el señor Siebert, lo da por terminado. Esto se define desde el punto penal. Están ya totalmente extenuados los jugadores. Hakimi desesperado. Piero Hincapié que reza. Madué que no se puede quejar que entró en el segundo tiempo.
11: Pero terminó acalambrado también.
10: No puede ser.
11: Ahora, lo más emocionante del partido al final fueron dos chambonadas.
12: Se
11: pudieron haber terminado en goles. Sí, esto es lo único emocionante del partido.
10: La verdad que sí. Así que bueno, damas y caballeros, se vienen a definir desde el punto penal París Saint-Germain y el Arsenal al ganador de la Champions. Y ya aparecerán aquellos que manejan estadística cuántas veces se definió desde el punto penal.
11: Híjole.
10: Una Champions.
12: Aquella
10: yo no
12: de Estambul, ¿no? La más emblemática. La de Liverpool contra Milán.
10: Es muy cierto.
11: La del 3-0 que dirigía en un lado Benítez y en el otro Ancelotti.
10: Sí.
12: Que se empató, ¿no? Para ya el milagro de Estambul. Ahora el juego será de los dos porteros, ¿no? Lo hablamos en la previa también, Ricardo, lo de Safonov en la Intercontinental pasada.
11: Sí, señor. Cuatro penales.
12: Cuatro penales.
10: ¿Se acuerda?
11: Sí, señor.
10: Se acuerda, fue notable, ¿eh? Lo de Safonov. ¿Repetirá eso? Vamos a ver.
11: Al menos trae la confianza y también le mete presión al rival.
10: Sí,
11: porque el rival se debe acordar de eso. Sí. Y ahí a la hora de los cobros. Esto va a ser lo más emotivo que hemos visto hoy, Jorge.
10: Sí, la verdad que
11: el cobro de los penales.
12: Lo más emocionante también, ¿no? Pero
11: sí.
12: Lo malo ser aficionado del Arsenal, lo del Paris Saint-Germain en estos momentos, ¿no? Se te va a querer salir el corazón del pecho.
10: Sí, qué drama. Sí.
11: Bueno, no. los cobradores ahora posibles del PSG estando en cancha, para mí, del PSG, Ramos debe ser uno, Barcola debe ser otro.
10: Doué
11: debe ser otro.
10: Hakimi. Sí, pero mire, Hakimi está acalambrado, ¿eh?
11: Bueno, si no le dice
10: Bruno Méndez, Ser Emery, no sé.
12: Joao Neves también. Acá viene lo que platicábamos, ¿no?
10: Luno Méndez va a ser uno de ellos, ¿eh?
12: Vitinha.
10: Le pega muy bien.
12: Pero de la lesión que adolece, ¿no? En estos momentos, el Paris Saint-Germain, pensando que un cobrador oficial era Vitinha y que tuvo que salir por los calambres.
11: Sí, a ver, ¿qué tanta táctica puede explicar a esta altura el técnico?
10: A esta altura ya está.
11: A ver, que se deje de discursos, es échelo en el vestuario. Ahorita es cuestión, ahí está dando la lista. ¿Quién va primero, quién va segundo, quién va tercero? Estamos hablando de Arteta. Nosotros hablamos como si supiéramos que todos nos están viendo.
10: Exactamente.
11: El papelito de raya, vea.
12: Claro, tiene a los cobradores de París, de a qué lado se lo van a mandar, ¿no? Cada uno y los está estudiando. Claro, es táctica, todo se vale. Como esa nota que le ponen en la agua para atajar los penales y que la tienen ahí a un lado de la portería, ¿no? Son tácticas que se permiten ahora en el fútbol. También lo mismo con Safonov le están diciendo dónde van a cobrar los jugadores ahí del Arsenal para tenerlos estudiados. Va a ser un duelo de arqueros, va a ser un duelo del primero que se equivoque. Se va a llevar la eliminación de este título.
11: Acordémonos que en la final de la Copa Africana por le escondieron al arquero
10: la botellita
11: claro, donde tenía apuntado también
10: un alcanzabalones, un alcanzapelota. Sí. Declan Rice y Hakimi entonces para el sorteo, para determinar ¿Quién
11: arco
10: arranca?
11: Primero, creo, ¿no?
10: Arco primero.
11: Oh, ah, no. Ah, sí, sí, creo que sí.
12: Arco están primero.
11: Arco primero, sí, tiene razón.
10: Bueno, y el otro empieza pateando.
11: Hay otro sorteo.
10: ¿Hay otro sorteo? Ah, bueno.
11: Allá. Gritó la gente del PSG.
10: Exactamente.
11: Ahora, ahora viene el otro.
10: Ahora viene el otro. El que arranca pateando, dicen las estadísticas, que tiene una ventaja, ¿no? La presión es para el otro, y que cierra pateando. Así que bueno, Paris Saint-Germain eligió su arco donde está su gente.
11: Arranca y volvió a ganar
10: Paris Saint-Germain, y arranca Hakimi pateando, ¿eh?
12: Y aquí es de lo que puedes analizar de todo, ¿no? Perdón, Jorge, de lo que decíamos de los capitanes, ¿no? Había iniciado muy diferente. De un lado Marquinhos pudo haber elegido otro del lado del volado. Acá Hakimi por lo menos ganó los dos, ¿no? Y del otro lado perdió Declan Rice. Sabrá solamente el creador que hubiera elegido Bukayo Saka, también Martin Odegaard, pero no eligieron los que arrancaron como capitanes en esta tanda de penales.
10: Hay dos adagios. Uno que dice no hay dos sin tres, y otro que dice la tercera es la vencida.
11: No, ese es más mexicano, ¿no? ¿La tercera es la vencida o ese es de todas partes?
10: No, yo creo que yo en mi país siempre la escuché también, así que... Bueno, creo que Hakimi es el que va a arrancar, por las señas que vi, el que va a arrancar pateando para el Paris Saint-Germain, ¿eh?
11: Los aficionados del Arsenal se quedaron molestísimos porque no tuvieron ni primer figura de las ejecuciones en su tribuna.
10: Así que bueno, señoras y señores, las imágenes en la tribuna son realmente fantásticas, ¿no? El dolor, la ansiedad, la incógnita y el dolor que tienen adentro los aficionados de uno y otro lado.
11: Creo que va a ser Gonzalo Ramos el primero, por lo que vi. ¿Es
10: ¿Ah,
11: el 9?
10: Ah, puede ser. Pues sí, Hakimi está acá, sí. Va a ser Gonzalo Ramos entonces, ¿eh? Va a ser Ramos el primero, ¿eh? Entonces...
11: Qué raro, ¿no? Que Ramos sea primero.
10: Se va a adelantar mi tocayo, se va a adelantar el portugués Gonzalo Ramos. Damas y caballeros, allá el abucheo de la gente del Arsenal desde la tribuna. Y acá el árbitro que va a dar la orden. Atención, viene a hablar el árbitro con Raya, decirle
11: buen
10: que no se pueda
11: adelantar. Entre otras cosas.
10: Sí, buen arbitraje.
11: Bueno, el partido ayudó, tampoco es que haya sido un partido difícil.
10: Sí. Se quejaron, pedían un penal los del Arsenal que no existió nunca, ¿no? Así que bueno, Gonzalo Ramos arranca la tanda para el Paris Saint-Germain. Reiteramos que dicen que las estadísticas favorecen a aquellos que arrancan pateando, pero no siempre se cumplen, ¿eh? No siempre se cumplen. Ahí el árbitro habla con los dos porteros, les está explicando qué pueden hacer, qué no pueden hacer. En realidad tienen que estar parados siempre, por lo menos un pie sobre la raya, ¿eh? No, acá no hay invasión de área porque no hay rebote. Entonces aquí eso no hay que... indicarlo por parte del arbitraje, ¿eh?
11: Pidiéndole a la gente que porque esté lejos apoye.
10: Raya el arquero del Arsenal. Damas y caballeros, se perfila para pegarle Gonzalo Ramos. Se va a adelantar el portugués, toma aire, le va a pegar de derecha. Allá va, brazos en jarra, va. ¡Gol! ¡Gol! La clavó en un ángulo, la clavó arriba en el ángulo izquierdo, la fue a buscar hacia la derecha el arquero David Raya. 1-0 está ganando el Paris Saint-Germain. Notablemente bien ejecutado, nada para hacer para el portero.
11: No había necesidad de tanto, de verdad, métala nomás, pero así de esa forma es humillante la forma como la cobró.
10: Se viene Gyökeres, el sueco, a ejecutar él su penal. Gyökeres es el hombre que se va a adelantar. Atención, el goleador que llegó del Sporting de Lisboa. Se va a adelantar de derecha, perfilado, tomó carrera. Allá va, allá fue. ¡Gol! Del Arsenal, Gyökeres. Notable, bien ejecutado también. Al igual que lo había hecho Gonzalo Ramos, arquero para un lado, pelota para el otro, con la diferencia que esta fue rasante abajo y tocó la red en el costado. Cuando toca la red en el costado nadie puede hacer nada. 1-1.
12: Muy bien el cobro, ¿no? Parte interna, pierna derecha, se venza del otro lado Safonov y la pone en el ángulo inferior izquierdo ahí del portero. Vendrá ahora Desiré Doué a cobrar por el Paris Saint-Germain.
10: se va a adelantar Dugué a pegarle de derecha también. Se va a adelantar Dugué, me parece que le va a pegar de derecha. Exactamente, atención. Badu está derecho a la... él
11: no
10: es
11: le
10: zurdo,
11: quiere mostrar,
10: ¿no?,
11: el perfil.
10: Él es zurdo, pero le va a pegar de derecha. Ahí va, va, va, va, va. Gol, gol, gol, gol, gol. ¡Gol! El Paris Saint-Germain, Dugué, bien, abajo, al igual que lo había hecho Gyökeres. Cara interna, pie derecho, a la izquierda de Raya, que la busca para el otro lado. 2-1 gana el Paris Saint-Germain.
11: La tendencia es adivinar en los arqueros. Todavía no hay ninguno que haya apostado hasta ahora al aguante. No sé si vendrá del papelito o verá solamente del momento, pero por ahora todos están tratando de adivinar. Y aquí Dugué no quería mostrarle el perfil, ¿no?
10: Sí.
11: Hasta el final mostró el perfil.
10: Le va a pegar ese perfil para pegarle, para mí de derecha, le va a pegar, ¿eh? Le va a pegar, aunque está de frente a la pelota, me parece que le va a pegar de derecha. Sí, le va a pegar de derecha. Erguido está Zafanó. Va, va, va, va, va. ¡Lo erró! ¡Lo tiró afuera! ¡Lo erró! ¡Lo tiró afuera! Quedó parado Zafanó y la pelota se fue afuera sobre el parante derecho. Le pegó con la cara interna del pie derecho. La quiso cruzar y la tiró afuera. Atención, dos penales por bando. Gana el Paris Saint-Germain 2-1.
12: Qué mal cobrado, ¿no? Va y se frena antes de ejecutar. Quiere engañarlo con la vista. Lo cobra al lado derecho del arquero y la falla. El enemigo público número uno del Arsenal en estos momentos, Everett Chiesa.
11: Ahora, un detalle. Les dije que cuando alguno aguantara iba a pasar. Y aquí aguantó el arquero. Aquí no se la jugó. Si vio que en el amague se quedó. Y sí, aguantó. Y como lo aguantó, sacó de nota a ese. Ahí le tocó pegarle donde le salga y le salió mal.
10: Le va a pegar Nuno Méndez para el Paris Saint-Germain ahora. Le va a pegar, este le pega bien, ¿eh?
11: Sí.
10: Este le pega bien normalmente. Se va a adelantar Nuno Méndez. Allá va el portugués, va, va, va, va. Raya, raya, raya, raya, raya, lo pone a raya. Al Paris Saint-Germain voló sobre la izquierda David Raya y atajó el remate cruzado de Nuno Méndez. Y ahora otra vez la gran oportunidad para el Arsenal de empatarlo. Gran, pero gran atajada de Raya, adivinó lo de Nuno Méndez, ¿eh?
11: Creo que le mostró el perfil.
10: Sí, claro.
11: Creo que le mostró demasiado el perfil y como es zurdo lo mandó cruzar.
10: Sí,
11: y
10: sí,
11: ahí se la jugó. Se la jugó y se la jugó bien aquí David Raya y empate. Bueno, no empate, esto sigue 2-1.
12: Qué bueno, 2-1. Qué bien ahí Raya, ¿no? A media altura también Nuno Méndez. Al igual que Berechi ese, al momento de que le aguantan el portero, viene Declan Rice. Acá también a media altura, es una ventaja enorme para el arquero.
11: Sí, balón a media altura es ventaja para el meta, exactamente. Hay que tirar abajo o arriba.
10: A ver, y Declan Rice le pega bien, también va derecho a la
11: dígale
10: pelota.
11: Dígale al Madrid,
10: ¿eh?
11: No.
10: Exacto, exacto. Declan Rice va erguido, Zafanov en la línea del arco, se apronta, le pega a derecha. Gol del Arsenal, Declan Rice lo dejó parado a Zafanov, ¿eh? 2-2 ahora desde el punto penal.
11: Hijo, pero ¿no? Aquí aguantó Zafanó Tate, pero al final no reaccionó. Aguantó, pero no se botó.
12: Y es que en estos momentos es muy difícil. Ya te aguantaste en una, te salió. Te vas a aguantar en todas. Y acá lo ejecutó muy bien raso, ¿no? Declan Rice, sabemos del buen golpeo de pelota. Vendrá Hakimi a cobrar por el París.
10: Exactamente, viene el marroquí ahora 2-2. Tres penales ejecutados por cada uno. Viene el cuarto para el Paris Saint-Germain. Le va a pegar Hakimi. Damas y caballeros, allí está Hakimi, perfilado de derecha. Va, va, va, va. Gol, gol, gol, gol, gol. Gol del Paris Saint-Germain. Hakimi, el marroquí, perfecto, cruzadito, no muy esquinado, pero el arquero la buscó para el otro lado. Gana ahora 3-2 con un penal más ejecutado el conjunto del Paris Saint-Germain.
12: Qué bien, ¿no? Cruzado lo hace con potencia abajo, quiere adivinar a la izquierda David Raya y lo grita Hakimi para mantener adelante al Paris Saint-Germain. 3-2. Vendrá el turno para el equipo del Arsenal.
11: Martinelli,
12: sí.
10: Le va a pegar el brasileño Martinelli. El árbitro dio la orden. le pega de derecha, corta carrera, allí va Martinelli. ¡Gol! De Martinelli para el Arsenal. Cruzado fuerte, nada que hacer para Safanov, que no se tira mucho, esa es la verdad. No aguanta hasta el final, esta vez sí. aguantó y se tiró a la izquierda.
11: Se jugó muy tarde, creo, en el ejercicio del movimiento el Safanov, y Martinelli, claro, iba muy bien cobrado, iba arriba. Ahí es muy complicado llegar, cuando el balón va arriba es muy complicado, y sobre todo cuando va la malla pequeña interna, es difícil de alcanzar.
12: Beraldo viene a cobrar.
10: Vamos a Beraldo. Ver, atención, el brasileño Beraldo, entonces.
11: Es el quinto penalti.
10: Es el quinto penalti para el Paris Saint-Germain. Se va a adelantar Beraldo, va Beraldo. ¡Gol! Bien pateado. Gol del Paris Saint-Germain. Cuarto anotado, uno perdido. 4-3 gana el Paris Saint-Germain. El Arsenal puede empatar. Si no lo hace, Paris Saint-Germain será bicampeón de la Champions de la UEFA.
11: Pero está obligado ahora el Arsenal.
10: Va Gabriel. También va Gabriel Magalhães. A ver, damas y caballeros, tiene la oportunidad de empatar para el Arsenal e irse 1-1. Gabriel Magalhães se va a adelantar. Se va a adelantar Gabriel Magalhães. Nuno Mendes erró para el Paris Saint-Germain. Ese erró para el Arsenal. Magalhães reacomoda la pelota. A ver qué pasa allí.
11: Este era el director técnico de época.
10: Se va a adelantar Magalhães. Le va a pegar de zurda. Se va a adelantar Gabriel Magalhães. Le va a pegar de zurda. Va, ahí está. Tiro afuera, lo tiro a cualquier lado. Paris Saint-Germain ganó el bicampeonato. Paris Saint-Germain otra vez con toda la gloria. El Paris Saint-Germain le muestra al mundo de vuelta que está hecho para campeón. Luis Enrique cambió el modo frío por el modo caliente, el modo fútbol, el modo triunfo, el modo copas. Muy, pero muy justificado en la campaña, más que en este partido. Paris Saint-Germain vuelve a ser campeón de la Champions de la UEFA. La Champions no se va de París. La Champions vuelve a París. Paris Saint-Germain vuelve a ser el grito de guerra en el fútbol europeo. Damas y caballeros, no lo pueden creer ni los jugadores, no lo puede creer el cuerpo técnico, y hablo del equipo parisino, mucho menos lo pueden creer los que se van con las manos vacías, los muchachos del Arsenal. Señoras y señores, no hay caso. Luis Enrique vino a enseñarles a ser campeones, y de la mano del asturiano, otra vuelta vuelven a dar.
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13: El argentino Juan Román Riquelme ganó 3 Copas Libertadores con el Boca Juniors en el año 2000, 2001 y 2007. Fue figura en cada uno de estos campeonatos, además de brillar en la Intercontinental frente al Real Madrid. Su legado está profundamente ligado al torneo y es uno de los íconos más respetados del fútbol argentino y sudamericano.
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16: Dallas se alista para recibir al Mundial 2026 como una de las sedes más representativas de Texas, mostrándole al mundo su carácter hospitalitario y su pasión deportiva. El skyline de la ciudad se aprecia desde la icónica Reunion Tower, que ofrece vistas panorámicas ideales para conocer la magnitud de esta metrópoli.
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16: Fiere, solo han registrado 2 participaciones en Copas del Mundo, la primera en España 1982 y la segunda en Sudáfrica 2010. En ambas solo lograron quedarse en fase de grupos. Chris Wood es su capitán y su jugador estrella. Junto a sus compañeros buscarán destacar a Nueva Zelanda en un deporte que no es su prioridad.
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16: Con un proyecto sólido que busca impulsar el soccer en el país, Estados Unidos quiere en casa demostrar que puede conquistar todos los deportes. El equipo de las Barras y las Estrellas tuvo su primera participación en una justa mundialista en 1990 y ha tenido presencia en 8 mundiales, llegando en 5 de ellos a las fases eliminatorias. Al ser anfitriones, están calificados de manera directa. Sin embargo, en los últimos 10 años han conseguido 2 copas oro en CONCACAF, así como un 4º lugar en Copa América, demostrando que su proyecto ha funcionado. Landon Donovan y Clint Dempsey han sido históricos con Team USA, pero en 2026 Christian Pulisic, Tyler Adams y Weston McKennie, con experiencia europea, buscan ser las nuevas estrellas estadounidenses.
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22: Estamos en la recta final, la va a tener González.
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1: Todo listo para que se jueguen los primeros 90.
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1: Sus ojos, Tati, imagínese nomás en lo que nos convertimos.
2: Inmejorable, ¿no? Piel chinita, lo que es este ambiente, el himno nacional, los dos equipos que ya se repliegan, que estarán haciendo la foto tradicional, también el team bag para ya dar el volado con el árbitro central, lo decíamos, Ismael Rosario López Peñuelas, acompañado por Enrique Isaac Bustos, bandera número uno, bandera número dos, Cristian Quiabeque Espinosa, Jonathan Peinado como cuarto oficial y en el VAR de necesitarse, pero esperemos que no, señor Cruz, lo de Diana Pérez Borja y Salvador Pérez Villalobos.
1: Ojalá que no, a menos de que claramente en un claro error intervenga de manera

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1: Jeremy Márquez, el capitán Charlie Rodríguez, Agustín Palavecino, José Antonio Paradela, Carlos Rotondi y Cristian Ever, el nigeriano. No hay modificaciones respecto a lo que fue el partido de vuelta ante Chivas y acá, fantástico en el Team Back. No alcanzamos a escuchar. Y lo que nos había dejado también en esa vuelta, que quería entrar en el Team Back la cámara y Carlos Moreno se la cerró, la pateó la cámara para que no pudiéramos escuchar qué había dicho todo el equipo. Y del otro lado, Efraín Juárez manda a Keylor Navas en la portería, es el capitán Nathan Silva, Rodrigo López, Rubén Duarte, Álvaro Angulo, Uriel Antuna, Pedro Vite, Jordan Carrillo, Juninho, Robert Morales y la gran modificación única en Efraín Juárez, sale Adalberto Carrasquilla y arranca Santiago Trigos, primera titularidad de Trigos en todo el campeonato. Así que
2: así es, Juárez.
1: Vendrá la orden de Ismael Rosario López. Yo los dejo en la voz, en la emoción de Juan Carlos Chiquis Cruz. Chiquis, que sea un extraordinario partido, una extraordinaria final y que la vivamos juntos acá en TUDN Radio con muchas emociones.
3: Ojalá así sea, mi querido Tate. De nueva cuenta saludamos a toda la gente en los Estados Unidos que nos sigue a través de TUDN Radio, de Euphoria by Trevel, en las redes sociales, a través de YouTube, de Facebook Live. Todo listo para que comience la gran final del fútbol mexicano en su ida. Va a mover Universidad, el conjunto de Efraín Juárez. Vendrá la orden de Ismael Rosario. Llama la atención y poderosamente la ausencia de Adalberto Carrasquilla. Trigos jugará en esa zona y llama más la atención con lo que decía Tate, su primer titularidad en el campeonato. Imagínese. Venga la orden de Ismael Rosario Peñuelas y entonces sí, amigo mío, vamos a divertirnos con esta hermosa fiesta llamada fútbol. Es la gran final del fútbol mexicano en Ciudad de los Deportes. Ya juega Cruz Azul, ya juega Pumas en la ida. Cuando hay la primer falta del partido, es favorable al equipo del Cruz Azul en terreno propio. Ahí escuchamos el ambiente, un estadio que, si bien es cierto, le hacen falta muchas adecuaciones, que está enclavado prácticamente en una colonia donde las casas están a metros, edificios. Es muy futbolero este escenario. Ya juega por la derecha entonces el conjunto de la máquina. Por el costado de la derecha, Jeremy jugaba ahora con Gonzalo Piovi. La pelota va larga donde Keylor Navas deja que la pelota pique y se vaya por línea de fondo. Saque de meta, saque de puerta entonces para el conjunto de los Pumas, Tate.
1: De entrada, ¿no? El 4-4-2. Trigos aparece con Pedro Vite en la mitad de la cancha con doble contención, mandando a Jordan Carrillo como volante por izquierda, por derecha Uriel Antuna, con cuatro en la línea defensiva y dejando a Robert Morales y a Juninho en el eje del ataque. Sabemos que hay mucho movimiento con el pasar de los minutos.
3: La pelota larga ya le llega a los dominios de Kevin Mier, el colombiano tiene la pelota, ya sale jugando por el costado de la derecha con Jeremy Márquez en terreno propio. Mete el esférico por la izquierda ahora para Gonzalo Piovi, el zurdo tiene la pelota en terreno propio y le extendió para Omar Campos. Omar tiene el esférico pegado a banda, ahí a un costado de la banca de Wiki, retrocede, va con Piovi. Piovi levanta la pelota larga donde el esférico se va por un costado ahí de la banca de Efraín Juárez. Vendrá el saque lateral para el conjunto de Universidad, lo va a hacer Rodrigo López, que va a venir con tensa calma. Pero Carrillo, como le decía, juega adentro.
1: Sí.
3: Y de ahí va a comenzar a hacer la función que ya va a jugar igualito que jugó contra Pumas en cuanto al esquema, solamente que con Trigos en lugar de Adalberto Carrasquilla.
1: Que se va a estar abriendo Jordan Carrillo, pero también va a interiorizar para permitirle la entrada a Álvaro Angulo,
3: claro,
1: que es el lateral
3: del otro lado. Antuna bien pegado a banda.
1: No, y se va a quedar fijo Rodrigo López en caso de que tenga que cerrar ahí los tres junto con Rubén Duarte y también Nathan Silva. Y si no, por algo mete a dos contenciones, Chiquis, dejar a uno libre y meter al otro entre los centrales para hacer línea de tres atrás.
3: Recuperó la pelota la máquina con Charlie Rodríguez, extendió para Jeremy Márquez, medio campo por la derecha, pegado a banda, se apoyó ahora con

0: la pelota va más atrás ahora, donde la tiene Kevin Mier. Van y lo aprietan y la devolución va para Willerdita, que tiene la pelota. Lo apretaba la Pantera, van al frente. A final de cuentas, la pelota por el costado de la derecha de Palavecino. Pasó para Jeremy, la pelota va larga para José Paradela. Paradela tiene la pelota en la marca de Duarte, ya se lo va a quitar. Se apoyó para Charlie, devolución para Paradela. La pelota queda a las afueras del área de 3-2. Palavecino, la pelota va a un costado de la puerta del Tico Keylor Navas. Arco entonces para el conjunto de Pumas.
1: Uno de los héroes, ¿no? De Palavecino en este torneo, que ya suma 6 anotaciones, una en esta fase final. Buena pared la que estaba buscando ahí Charlie Rodríguez junto con José Antonio Paradela. Le dejan la pelota a Agustín Palavecino y fuera del área. La quiere meter de 3-0 con pierna derecha y solamente vigila en el arco Keylor Navas, que por cierto, tercer jugador en la historia, Chiquis, el Tico, en llegar a una final siendo también campeón de Champions.
0: Viti la perdió, Tondiva y traba, terminó por perder ya con Rodrigo López y este juega con Vite. Pedro tira la pelota de 3-2, Palavecino se barrió en círculo central. Rodrigo López recuperó para Trigos y Trigos destruyó por izquierda, donde tiene la pelota Angulo. Angulo jugó ahora donde la tiene Jordan Carrillo, medio campo cerca del círculo central, se apoyó con Pedro Vite, la pelota va para el brasileño Nathan Silva, extendió por la derecha ahora para Rodrigo López, que tiene la pelota, pinche de frico largo para Antuna, la pelota se fue a saque lateral, vendrá para el conjunto de Pumas. A final de cuentas dicen que alguien le apunteó y vendrá el lateral para Rodrigo López. Va a buscar con quién jugar y mete la pelota allá al frente donde viene el cruzamiento. A final de cuentas en defensa de Palavecino. En el rebote recuperó la pelota Charlie, le quedó a Paradela y extendió para Evere. Acá viene con la pelota Evere, encara la marca, ya va Cristian. Terminó por perder con Nathan Silva. El rebote le quedó a Rodrigo López. Trigo se equivocó, recuperó Charlie. Jugó para Paradela, las afueras del área. Este para Evere dentro del área. Aquí está el africano. Metió el centro, cruzamiento en defensa y a final de cuentas ya terminó por ganar la pelota Jordan Carrillo. Recuperó el medio campo Marc Campos, se apoyó ahora con Palavecino, que tiene la pelota, busca con quién Palavecino la pelota, Evere y el primero, Evere. Se lo perdió el africano, vino un desvío, es cierto, y la pelota agónicamente se fue un costado a la puerta de Keylor. Era para gol, Tate.
1: Y qué pase se lo da Charlie Rodríguez con toda la ventaja, Keylor. Sin posición adelantada, parte interna zurda, y Keylor aparece, el que te decía, Chiquis, junto con Jonathan Dos Santos y Rafael Márquez, el tercero en ser campeón de Champions y llegar a una final del fútbol mexicano.
0: Vendrá el tiro de esquina para el conjunto del Cruz Azul, le va a pegar Paradela de pierna zurda, la comba hacia adentro, el esférico que va, Willardita con el cabezazo, rebotó en Pedro Vite. Amigo mío, son 5 minutos del primer tiempo, gran final de ida en el Ciudad de los Deportes a través de TUDN Radio para los Estados Unidos. La máquina y los Pumas están 0-0.
1: 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Los esperamos, todo se generó, Chiquis, de un balón perdido de Santiago Trigos.
0: De acuerdo. Acá está Angulo con la pelota en el corredor, terminó por perder, ganó la máquina, viene el tiro centro, la pelota que se ve desviada y se va por línea de fondo, vendrá saque de esquina de nueva cuenta para el conjunto de, para el conjunto del Cruz Azul por el costado de la izquierda. 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
1: El segundo del partido, primero por el costado de la izquierda. Se acomoda Paradela junto con Palavecino. Huele a que será en táctica fija y prefabricada, cuidado acá.
0: Y le va a pegar Palavecino de pierna derecha. Va a buscar con quién jugar. Allá va a tirar el centro al área chica, la pelota quedó muerta, cruzamiento en defensa y después rompe la pelota Rodrigo López, el esférico le quedó ya a la máquina. Y con mucha tranquilidad juegan atrás ahora con Omar Campos, tiene la pelota en círculo central, se apoyó y van atrás con Kevin Mier, el colombiano, que va a tener la pelota a las afueras de su área, ya se apoya en cortito con Gonzalo Piovi, el zurdo pisa el esférico, busca con quién y juega atrás de nueva cuenta con Kevin Mier. Pumas no hace la presión ni con Juninho ni con la Pantera Morales. Willardita se apoyó ahora con Kevin Mier en el manchón penal, juega ahora para Gonzalo Piovi a las afueras del área, este zurdo tira la pelota larga para Evere, el africano con la cabeza la bajó para Paradela, extendió para Rotondi que se metió al área, enganchó con el tacto, busca con quién, de 3-2 sacó el centro, Duarte en el manchón penal, rompe la pelota donde a final de cuentas Antuna va traba y terminó por perder y ganó Palavecino. Venga, falta. El árbitro dice juega y le quedó Uriel Antuna. Este va al frente para la Pantera Morales. Falta ahora sí, favorable a Pumas en círculo central.
1: Y que lo entendió muy bien también Joel Wiki, lo aplaudimos contra Chivi Chiquis, amigos. Había puesto a Mauri García pegado con Santiago Sandoval para no dejarlo hacer absolutamente nada. Acá repite lo mismo, 4-1-4-1 Joel Wiki, pero entendiendo la labor que va a hacer Jordan Carrillo de ser interior para tratar de explotar por la banda de la izquierda. A Mauri García es el 5, atrás de él está Piovi, también Guillerdita para hacer la línea de 4, para mantener a Charlie y Palavecino adelantados sobre él, y por la banda de la derecha para Adela, por izquierda para Ezequiel Rotondi, y en el eje del ataque Cristian Levere. Muy intenso el arranque del partido de Cruz Azul, en donde ya exigieron a Keylor Navas.
0: Y vendrá saque de portería para la máquina. Kevin Mier ya sale jugando con Willerdita. Es Gonzalo Piovi el que tira la pelota a las afueras del área. Y este sí juega ahora con Willerdita, que tira la pelota. Vértice del área por la derecha, terreno propio. Aparece ahora Jeremy. Devolución para Dita. Y Dita juega con Kevin Mier. Ya sale de su área con balón controlado. Y juega ahora para Gonzalo Piovi. La Pantera Morales lo aprieta. Extendió por izquierda para Omar Campos. Omar se quitó la marca de Uriel Antuna. Se metió en diagonal el círculo central. Extendió por el costado de la derecha para Jeremy Márquez. Y Márquez juega en cortito para Paradele, que se carga mucho por la derecha. Y José se apoyó para Charlie Rodríguez, y el capitán celeste jugó por la derecha, y acá maneja la pelota la máquina con Jeremy, y este para Paradela, a las afueras del área, le va a pegar de zurda, ¡Paradela! Keylor y travesaño, y la pelota quedó ahí, dentro del área para Evere, se apoyó para Rotondi, Rotondi jugó para Omar Campos, ¿para dónde Navas? Y la mandó el travesaño, Tata, ya lo contarás. Para Vecino, centro, cruzamiento de Vite, sufre el conjunto de Pumas en el arranque, será tiro de esquina para la máquina.
1: Está bombardeando el Cruz Azul de todos los sectores. Qué disparo de zurda de Paradela, a mano derecha con toda la palma abierta, termina por desviar, no se apoya del poste, la deja viva, la más complicada en estos casi 10 minutos, pero todo lo genera Cruz Azul sin prestarle la pelota a los Pumas, que están sufriendo en los primeros minutos. Tercer tiro de esquina del partido, y Keylor ya es figura, como lo hizo contra Pachuca en la ida.
0: Tapadón de Keylor Navas, sensacional ahora, mano. Evitó el primer gol de la gran final. A Keylor le cuesta mucho el juego aéreo, y Cruz Azul va y se mete todos al área chica.
1: Y lo demostró con el América.
0: Mucho, ¿no? Y contra Pachuca también.
1: Sí, más con el América, ese remate de Sendejas, ¿no?
0: Vendrá la pelota de Palavecino, buen centro cerrado, Keylor rechazó de puños ahí cuando la pelota se le cerraba en primer poste. El esférico le quedó a Omar Campos en medio campo, círculo central, jugó por el costado de la derecha para Jeremy Márquez, este se apoya ahora para Gonzalo Piovi, que quedó por el costado de la derecha. Willerdita la tiene en círculo central, Campos la tiene por la izquierda, levanta la cabeza, busca con quién y juega en cortito con Charlie. Charlie mete la pelota para Rotondi, va a venir centro, es un vendaval Cruz Azul, el centro de Rotondi para donde le va a quedar Angulo, ya le gritaron solo, y ya la tiene el colombiano, que va a tener que jugar largo, se resbaló y regaló la pelota, y en el corredor del área terminó por ganar la máquina. ¡Centro cerrado! ¡La pelota voló! Aparecía Rotondi, Keylor que dijo, salgo, no salgo, me amarro, ni uno ni otro, y la pelota pasó de largo, arco para Pumas.
1: Muy nervioso los universitarios acá en la salida de Álvaro Angulo. Se resbala, pierde el control de la pelota, se lo deja para Adela, ya habían mandado un servicio por izquierda, repite la dosis buscando el segundo poste a Rotondi, se va de largo y otro saque de meta en piernas de Keylor Navas. Acá lo que quieren es mandar el balón lejos de su portería, pero no agarra la pelota en ningún momento los Pumas, y así es muy difícil poder elaborar hacia adelante. Lo primero que tiene que pensar y hacer el equipo de Frank Juárez, tener el balón en los pies para darle calma, matarle el ritmo a Cruz Azul, que también debe capitalizar el dominio en los primeros minutos en la portería rival.
0: Nathan Silva, Trigos, Barrida en defensa de Palavecino, y la pelota vendrá en saque lateral para el conjunto de Universidad. Lo va a hacer Rodrigo López. Tiene que tener un poco más la pelota Pumas para bajar este ritmo frenético que ha tenido el conjunto de la máquina, porque amigo mío, yo le informo que son 12 minutos ya del primer tiempo. La gran final en su ida a través de TUDN Radio para los Estados Unidos. Cruz Azul y Pumas, 0-0.
1: 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Ahora, ¿por qué mete a dos contenciones, chiquis, Efraín Juárez con Trigos y también Pedro Vite? Para mantener en orden a Charlie Rodríguez y Agustín Palavecino. La situación es que salen, se mueven y están volviendo loco tanto a Trigos como a Pedro Vite, que no saben en dónde están.
0: Pumas perdió la pelota y Rotondi se apoyó en cortito para donde la tiene Charlie. Jugó por izquierda para Evere. Evere en el corredor, tiro centro. Acá está la media vuelta de Paradela. Vino un desvío y será, no, le pegó muy machucado. Yo pensé que había un desvío. Le pegó muy machucado José Paradela. Arco para Pumas. Si no modifica algo Universidad, pronto puede llegar gol de la máquina, Tate.
1: Y el servicio también de Bere viene desviado, ¿no? Pero también no tenía la presión de absolutamente nadie. José Antonio Paradela, que le puso ese riflazo para la atajada, la desviada de Keylor Navas, y acá la prendió horrible, la rebanó y le entregó el saque de meta a los universitarios. Totalmente de acuerdo, debe hacer algo Efraín Juárez para frenar el ataque de la máquina.
0: Ángulo para Jordan Carrillo. Carrillo tiene la pelota en terreno propio, punto el esférico para Duarte. Duarte jugó para donde la tiene Vite para Duarte, la regalaron y ya le recuperó para Vecino a las afueras del área. Le puede pegar para Vecino, enganchó para Vecino, punterazo. Rebotó en Nathan Silva, el rebote le quedó a Jordan Carrillo. Lanzó a correr Antuna, ojo, no me diga que viene Antuna, se va a meter al área Uriel. Busco con quien, ya se tiene que frenar y después la regaló donde la Pantera pierde con Piovi. Piovi le hace túle a Antuna y Piovi rompe la pelota. Se equivocó Uriel.
1: Abucheo sonoro para Uriel Antuna cuando arrancaba por la banda de la derecha, ¿eh? De todos los aficionados de la máquina, recordando aquel paso. Después se va Tigres sin pena ni gloria y llega este equipo universitario, donde también ya por lo menos se ha hecho con la titularidad. En la última no hay nada, ¿eh? Piovi le zafa muy bien la pelota a la Pantera Morales, que se queda tendido dentro del terreno de juego, en donde ya el señor Ismael Rosario López Peñuelas va a observar cómo se encuentra el paraguayo.
0: Sí, van a ver si requiere de asistencias.
1: No, y está todo el colmillo, Chiqui, decíamos, formas de quitarle y romperle el ritmo a la máquina. Así, frenar el ritmo con esta falta. Los compañeros hasta debieron haber volteado a decirle a la Pantera, quédate ahí unos segundos para que Cruz Azul baje la intensidad de este arranque de partido. Insisto, no hay falta, llega primero la pelota Gonzalo Piovi, pero detuvo las acciones el señor Peñuelas.
0: Y yo le informo, amigo mío, son 15 minutos ya del primer tiempo, gran final en su ida, en el Ciudad de los Deportes a través de TUDN Radio para los Estados Unidos. Pumas y Cruz Azul, Cruz Azul y Pumas, 0-0.
1: También tenemos Copa Libertadores el próximo martes, Flamengo contra Cusco, 8:30 de la noche, 7:30 Centro y 5:30 Pacífico, por nuestra señal, para que no se lo pierda.
0: Bote a tierra para Keylor Navas, que divide la pelota. Piovi ganó con la cabeza y le metió el círculo central, donde ya Charlie va y pelea. Rotondi no puede, piden falta. Rosario dice que no hay nada. Rodrigo López jugó en cortito, la pelota pasó para la Pantera Morales. Pisó la pelota, jugó en cortito. Trigo se barrió y perdió. Ojo que se viene el primero de Cruz Azul. Para Adela, ¿para quién? ¿Para Evere o para Charlie? Para Adela, para Evere. Evere y el primero. Evere le va a pegar. Evere, gran barrida de Duarte. Y Evere se apoyó atrás para Vecino. ¡Keylor! A una mano. La dejó dentro del área, todavía viene la máquina. Ojo, también Cruz Azul, si no aprovecha estas para meterlas, Tate, pues ¿cómo le hacemos?
1: La va a extrañar.
0: Tres contra dos.
1: La va a extrañar. Otra pérdida de balón de Santiago Trigos. El centro de la cancha no existe de los Pumas. Ya sé que presiona Mauri García, Charly o Palavecino. Todo lo roban. Qué buen disparo. Y otra vez Keylor abajo. Raso, la tercera del costarricense.
0: Y viene Palavecino. Sacó centro. Arriba, cabezazo de Duarte en defensa. Después parecía una infracción. Rosario dice que no hay nada. Recuperó Jeremy. Complementó Vita. El rebote le quedó a Rotondi. Se apoyó para Omar Campos, tres cuartos de campo por la izquierda para Omar. Sigue Campos con la pelota, bailotea, barrida, final de cuentas. Va y traba Rodrigo López, terminó por ganar Universidad. La pelota al frente, a tierra de nadie, la regalaron para Gonzalo Piovi. Piovi tiene la pelota y juega ahora para donde maneja la pelota Charlie Rodríguez. Charlie en tres cuartos, pelota entre líneas, recuperó Trigo, se apoyó para la Pantera. La Pantera, donde Jordan Carrillo lanza a correr a Juninho. La pelota muy larga, terminada por ser esférico para Cruz Azul, que amo y señor del juego.
1: Pero que también este duelo va a estar interesante, ¿eh? Lo mandó a la guerra también a Juninho, el trazo largo de Jordan Carrillo, pero Guillerrita va a ser el que lo va a estar marcando, ¿eh? Al brasileño campeón de la Libertadores contra Flamengo. Hay que decirlo, Chiquis, casi 20 minutos y esa decisión de Santiago Trigos no le ha beneficiado para nada a Efraín Juárez. Se mantiene la mayor posesión de la pelota para la máquina, pero deberá capitalizar, insistimos, en la portería de Keylor, porque si no, esta intensidad no te va a servir de nada.
0: Falta para Pumas y después parece una infracción con todo. Empiezan los empujones. Ahí un conato de bronca en el círculo central. Ismael Rosario dice, tranquilos, todos a acomodarse. Veías algo, tú, Tate. Primero hay una falta, solo falta sobre Paradela. Sí, pero después viene otra situación, ¿no?
1: Sí, es un balón aéreo, ¿no? En donde queda la disputa entre un jugador de Pumas y uno de Cruz Azul, y para mí llega primero el de la máquina, ya se había frenado, y es para Adela. Uy, es fuerte, llegó con los tachones hacia adelante. No y, sé si la...
0: Sí, se lo lleva para Adela, ¿eh?
1: Sí, no, y todo el mundo se calentó. En la primera, Chiquis, parece que llega para Adela a atropellar a Duarte, pero ya en la repetición, Duarte va con la pierna izquierda extendida con los tachones y le da en la pierna tallón de José Antonio para Adela. No, no, no, esto es agresión, ¿eh? Y a ver si no le hablan en el VAR a Ismael Rosario López Peñuelas.
0: Yo creo, y esto usted, yo sé que no va con esto, yo solo digo lo que creo que va a pasar, no que esté bien, que por el minuto y ser una final no le van a hablar.
1: Claro, es lo que le te iba a decir.
0: Pero entiendo, lo, tú ya sabes lo que vas a decir, coméntelo.
1: No.
0: Que no importa el minuto, ¿no?
1: No importa el minuto, si es roja es roja, pero acá por ser el espectáculo, por ser una gran final.
0: Yo la quisiera ver otra vez.
1: Y porque pitó antes la falta, pues también como que no va a marcar nada.
0: No, ya.
1: Rosario López Peñuelas va a ser balón a favor de los Pumas.
0: Y ya no se pudo ver otra repetición, será pelota entonces para Pumas, esto le conviene a Universidad, bajar las revoluciones, aquí está la repetición otra vez.
1: Primero... No hay nada. Llega el balón Duarte.
0: No hay nada.
1: Llega el balón Duarte.
0: Llega el balón Duarte y después ni siquiera se lleva a Paradela, Tate.
1: Sí, no, después va
0: nada,
1: a la
0: pierna. Nada, ni lo toca.
1: No, sí lo toca, pero no después de tocar el balón.
0: Sí, pero no es roja para nada.
1: No es roja para nada.
0: Bueno, en la primera ahí el arbitraje viene.
1: Sí.
0: Ya Max quería roja. Bueno, no. Keylor Navas ya sale jugando precisamente con Rubén Duarte, que tiene el esférico. Duarte juega para Nathan Silva en terreno propio a las afueras de su área y juega ahora para Keylor Navas. Cruz Azul decide ahí ya no apretar. Evere lo hace tímidamente. Keylor tiene la pelota, juega para Nathan Silva. Nathan se enredó con la pelota y jugó por la derecha para Rodrigo López. Rebotó la pelota en Paradela, vendrá lateral para el conjunto de los Pumas.
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0: Desde los 11 pasos va a tener penal. Van a reclamar que Charlie se deja caer antes. Iremos al bar, ¿no? Date, le dejo todo el comentario a usted.
1: Así como usted dijo, penal de inmediato, yo le dije, levántate, Charlie Rodríguez. La va a vender. Buena pared la que estaba ejecutando con Paradela, pero al momento que se la regresa, viene la barrida de Álvaro Angulo, se va cayendo Charlie Rodríguez.
0: Para mí no lo quita.
1: Para vender todo.
0: Para mí no lo van a quitar.
1: Y lo marca Ismael Rosario López Peñuelas. Increíble. ¿Cuántas veces hemos visto eso de que el clavadazo, hasta algunos árbitros dicen, qué buen clavado? Amarilla. Esto es un clavadazo por parte de Charlie Rodríguez. Para mí no es penal en ningún instante.
0: Para mí sí es penal.
1: Y se lo van a dejar entonces.
0: Se lo van a dejar a Cruz Azul.
1: El VAR le tendría que
0: Cruz Azul. Ya le va a hablar el VAR, Tate.
1: Ahí está.
0: Bien lo dijo Tate. No, Tate Elizondo. Tenemos al señor del arbitraje. Tate, deme la mano, Tate. Tate, deme la mano, por favor.
1: No, es que
0: Tate Elizondo. Van a ir al VAR y Rosario lo va a quitar.
1: Es muy evidente, chiquis. ¿Por qué? Porque viene el balón a Charlie Rodríguez. Y Charlie, cuando ve que viene la barrida, es
0: irresponsable. No, van a marcar fuera de juego, ¿eh?
1: Bueno, pues
0: no el penal. Entonces, no me critiquen tanto. Usted, Max, bájele, por favor, a sus revoluciones de lo que me está diciendo. Es fuera de juego. No van a revisar la falta, esa nos queda. Esa
1: pero
0: va a ser penal.
1: Rival, ¿no?
0: Ahora, vamos a ver eso. Lo que están revisando, hay que decirle a toda la gente, están revisando un fuera de juego y lo van a quitar por fuera de juego, mi querido Tate.
1: Vamos a escuchar a Ismael Rosario.
0: Venga,
1: López,
0: Rosario, usted está más nervioso.
1: ¿Estamos
0: que
1: estamos de acuerdo?
0: Rosario, tranquilo.
1: No hay penal. Lo escuchamos.
2: Después de la revisión, el jugador número 19 se encuentra en posición de fuera de juego. Decisión final.
0: Así es, no me hagan cara, señor Max. Por favor, le pido más respeto al relator. Le pido más respeto al relator. Lo que revisaron fue un fuera de juego, no el penal, y está en fuera de juego.
1: Oye, pero también el bandera número 2, Cristian.
0: Sí, no está dormido.
1: Espinosa,
0: es una final, papá. Hay que ir despierto al juego.
1: Échale la mano, Ismael Rosario López Peñón.
0: No, pobre, le está palpitando el corazón a Rosario.
1: Sí.
0: Trae el Rosario ahora sí en la mano.
1: A ver, primero la de Duarte, ¿no? Ahí la que sobre Paradela. Ahora
0: le salvó Pumas de un penal.
1: Lo de Vélez y acá ahora, lo del penal que ya
0: que
1: no
0: fue. Que despierte Pumas, Tate. Ya son muchos avisos.
1: Muchos.
0: Este, el penal lo quitan por fuera de juego. Se ha salvado Pumas. Ya lo decías de Keylor Navas, que tapa una, por lo menos una o dos de gol. La
1: tres,
0: de Vere.
1: Tres.
0: La de Vere. La de Paradela.
1: Y la de también un disparo a la izquierda. La que saca también de Chile.
0: Ah, sí, es cierto.
1: Son tres.
0: De Palavecino.
1: De Palavecino.
0: Exactamente.
1: O sea, para
0: más el penal.
1: Y Evere.
0: Y un penal.
1: Y un penal que ya no se marca.
0: ¿Y Juárez? Mi Juárez, hay que hacer algo, por favor, Juárez.
1: Pero también, chiquis, los fantasmas. Así Cruz Azul domina, no concreta, y los fantasmas de no ganar en momentos importantes, que también Cruz Azul ya marque los goles que se merece o lo que ha buscado en casi 30 minutos.
0: Maneja la pelota Cruz Azul, sigue 0-0, entonces la gran final. La pelota la tiene Palavecino, que busca con quién, extendió por la derecha. Acá viene Paradela, sacó centro la pelota, Piqui se va, será saque de meta, saque de puerta para el conjunto de los Pumas, que comienza a alentar su gente en este estadio para un servidor en el que más se siente local.
1: En Ciudad de los Deportes.
0: Y estuvimos contra Monterrey, lo recordará mi Tate, el ambiente en esa semifinal previo a la gran final contra América era espectacular.
1: Que se quedó un gol Monterrey, ¿no? También,
0: no le metió el gol de milagro.
1: De milagro.
0: De milagro.
1: No, pero sí, es cierto, ese ambiente
0: para mí es el mejor, para Cruz Azul.
1: Sí, para Cruz Azul. Por eso siempre he dicho, ¿en qué momento decidió salirse, no? De aquellos sábados a las 5 de la tarde, tiempo del centro, ahí con el Chaco Jiménez, que por cierto, no lo comentamos, fue el que llevó en la tarima el trofeo de campeón.
0: Nathan Silva juega atrás para Keylor Navas. El Tico tiene la pelota a las afueras de su área y juega ahora para Rubén Duarte. Duarte tiene el esférico y jugó ahora para Angulo. Medio campo por la izquierda. La pelota de Álvaro va larga. El cruzamiento de Piovi para ganarle a Juninho. La pelota va larga. Duarte levanta un globo. Jeremy la busca. Van a pelear también con Carrillo. Le quedó a Paradela. Perdió con Angulo. Angulo en medio campo. Sigue con el esférico el colombiano. Arrancó y fue y jugó para la Pantera. La Pantera para Álvaro Angulo. Angulo perdió en la barrida, pero el rebote le quedó ya a Vite. Y Vite juega para Rodrigo López. La pelota va por la derecha para Uriel Antuna. Revolución para Rodrigo López, que tiene la pelota. Y el esférico va al círculo central para Nathan Silva. Este para Duarte, lo aprieta Evere. Duarte juega en cortito para Álvaro Angulo. De primera intención juega ahora para Nathan Silva. El brasileño tiene la pelota y juega ahora donde tiene el esférico ya Rodrigo López. López pisa la pelota. Devolución para Nathan Silva. Quiere bajar las revoluciones con la tenencia de la pelota Universidad. Vite juega para Duarte, Duarte para Angulo, en medio campo por la izquierda. Rompe por aquel costado Jeremy, la pelota para Nathan, Nathan para Duarte. Duarte tira la pelota, busca con quién iba atrás con el tico Keylor Navas, que viste todo de naranja para jugar ahora. Donde la tiene ya Nathan Silva. Se adelantó el brasileño para buscar con quién jugar. Levantó la cabeza ante la marca de Vere. Lanzó a correr a la pantera antes Omar Campos. El esférico le quedó a Rotondi y la regaló cuando yo le informo, amigo mío. Media hora de partido, 30 primer tiempo, gran final, ida a través de TUDN Radio para los Estados Unidos. Pumas y Cruz Azul siguen 0-0.
1: Corinthians y Platense este miércoles a partir de las 8:30 de la noche, este 7:30 centro y 5:30 pacífico. 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Ya 30 minutos para el control de la pelota de los Pumas, ¿no? Por fin ya transita el balón de un lado a otro, ya cruza la mitad de la cancha con balón controlado o manda un trazo largo buscando a Juninho y Robert Morales, que hasta el momento, chiquis, no han tocado la pelota, ¿eh? Inexistente. Menos el ataque Juninho de los felinos.
0: Ojo que acá viene Pumas, y ojo que viene Juninho, y Juninho a cualquier parte, Juninho regaló la pelota, cuando Antuna le decía, dámela acá en, al área, la pelota fue a cualquier parte, y ya se quedó con el esférico Kevin Mier.
1: Lo comprometió, ¿no? Porque se deshace muy bien Uriel Antuna de la pelota, venía una pérdida de balón en la salida de Cruz Azul, y cuando se la deja para hacerle el pique a velocidad, para respetarle el esfuerzo, como que le da el pase hacia atrás, ¿no? Juninho, y lo compromete.
0: Para Adela, tira la pelota, es Jeremy Márquez que bailotea, busca con quién y se apoyó atrás, y acá viene Cruz Azul con la pelota. Para Adela la pide, ya la tiene José. Para Adela y el esférico ante la marca de Pedro Vite, descargó atrás donde tiene el esférico ya Mauri García, se juntó ahora con para Vecino. Devolución ahí en cortito para Mauri García, que busca con quién y jugó por la derecha para Jeremy, la pelota para Adela, que va a tirar centro a diagonal, cruzamiento en defensa y el rebote le quedó a Keylor Navas, que se queda con la pelota. Pues como no queriendo, ahí pasada media hora, Pumas, literal, literal, Tate, sobreviviendo en esta ida.
1: Sí, sobreviviendo, y hasta el momento le está saliendo ese cero atrás para Efraín Juárez, metiendo a Trigos en la mitad de la cancha con Pedro Vite, ¿no? Que ya tuvo dos pérdidas de balón, pero parece que ya está recomponiendo con el pasar de los minutos. Ya cesamos con las oportunidades en el arco de Keylor Navas, y del otro lado, ¿qué decir? Kevin Mier, un día de campo en estos 30 minutos, un día de campo. Atención de Joel Wiki y de Efraín Juárez, que siguen dando indicaciones en su zona técnica.
0: Nathan Silva para Trigos, que tiene la pelota, y este juega en círculo central ahora para Rubén Duarte. Duarte levanta la cabeza, a la marca va Charlie Rodríguez, que rompió la pelota, va para Álvaro Angulo en medio campo por la izquierda, y tiene que jugar atrás para Keylor Navas, y por eso el abucheo en el Ciudad de los Deportes para que juegue ahora para Nathan Silva. Nathan tira la pelota, busca con quién, devolución para Keylor. Ahora sí Charlie va y lo presiona, y la pelota va para Rubén Duarte. Para Adela va y lo presiona, y Duarte rompe la pelota de zurda larga, donde ya Willer Dita la mide con la cabeza, la regaló para la Pantera Morales. Willer con implementó para ir a trabar y rebotar la pelota en la pantera, y que venga saque lateral para el conjunto azul.
1: Y que es el enfrentamiento número 24 también, chiquis, entre técnicos mexicanos en una gran final, junto con torneos largos y torneos cortos. 8 en torneos largos, 15 en torneos cortos. Es el número 24 en que dos técnicos mexicanos se están enfrentando por la pelea por el título. La última vez hace 13 años en aquel Cruz Azul América.
0: Omar Campos se quitó la marca de Trigos, parecía falta, el esférico rebotó para Rodrigo López, que se va a quedar con la pelota. De primera intención para Trigos, que terminó por perder, aunque consigue saque lateral ahí a un costado de la banca de Efraín Juárez y de Joel Wick, y ninguno se ha sentado, los dos en el área técnica dando indicaciones para que venga Rodrigo López con el saque lateral para buscar con quién jugar. Con mucha calma Rodrigo, y por eso escuchamos el silbatazo de Ismael Rosario para que se apure Rodrigo López y meta la pelota al frente para Juninho. Peinó la pelota para la pantera, arriba Mauri García, complementó Piovi, puntero en la pelota, Campos deja que se escape, lateral para el conjunto del Cruz Azul. Vendrá Omar Campos a hacer el saque lateral ahí a un costado de la banca de Joel Wiki, que ya habla con el cuarto árbitro.
1: Es que vinieron ahí con Campos a empujarlo, chiquis, al momento de que el jugador de Pumas le roba la pelota, me parece que era Santiago Trigos, y ya cuando se estaban acomodando también Rotondi fue, le dio hombro con hombro para decirle que tenga cuidado. Está muy caliente también el partido en este momento.
0: Campos jugó por la derecha para Jeremy, la pelota va larga para José Paradela, entra la marca de Angulo, ganó Paradela a las afueras del área por el costado de la derecha. José me anda la pelota larga para donde van a llegar, la diagonal, cruzamiento en círculo central de Trigos, que se metió a esa zona. El rebote le quedó al Cruz Azul, regalaron, y Rodrigo López rompe la pelota al círculo central, donde ya Gonzalo Piovi se va a quedar con el esférico. Amigo mío, 35 minutos, primer tiempo, finalida a través de TUDN Radio para los Estados Unidos. Pumas y Cruz Azul, Cruz Azul y Pumas, 0-0.
1: Y tenemos la gran final de la UEFA Champions League el próximo sábado 30 de mayo.
0: Cuidado, porque la pelota viene para Charlie dentro del área. La controló Charlie. Punteó para Evere. Peinaron para Vela. Llegó de cabeza. Y la pelota le salió a las manos de Keylor Navas. En otro aviso había una infracción previa, me parece. Pero se volvió a salvar Pumas.
1: Yo no veo esa infracción, ¿eh? Me parece que primero a Cristian Evere, qué buen pase le ponen dentro del área de Pumas a Charlie Rodríguez, que la manda y llega muy bien para dar. Yo no veo nada, creo que
3: o fuera de juego de Evere.
1: No lo sé.
3: Digo, de Charlie.
1: Pero qué bien, ahí sale Keylor Navas con el control de la pelota. Habían marcado la posición adelantada, yo creo que
3: de
1: Charlie Rodríguez al momento del toque. La primera que ya vemos también, el anterior, Chiquis, de Paradela con Jeremy Márquez. No ha tenido tanta profundidad por el lado de la derecha. Otro de esos movimientos que sorprendió fue el Wiki cuando tomó el control del equipo, ¿no? Porque Jeremy Márquez, hasta antes de esta etapa en Cruz Azul, nunca había jugado como lateral por derecha.
0: Para Vecino, jugó en medio. Para De La Va, Duarte ganó para levantar un globo en círculo central. Dita terminó por perder, van y traban, y a final de cuentas Juninho ganó la pelota para apoyarse atrás con Álvaro Angulo. Angulo tiene la pelota y juega para Jordan Carrillo, que ha tocado poco la pelota. Jordan perdió el esférico justamente, y viene para Adela, y viene José, sigue para Adela, enganchó para Adela, se dejó caer para Adela, no hay nada. Ah, marcó, sí, nada,
1: levántate,
0: nada, levántate y anda.
1: Lo obstruía para mí Nathan al momento de que quería agarrar la carrera hacia adelante, pero era en la media luna del área grande, Chiquis, pero no marcó nada.
0: Y viene Pumas, Angulo, la regaló Álvaro en la primera que podían atacar para Juninho, la regaló, y ahora agárrate, viene Cruz Azul, acá viene con la pelota el conjunto de la máquina, para Vecino. Jeremy jugó por la izquierda, Charlie tiene la pelota en tres cuartos de campo, metido en terreno enemigo, se adelantó, buscó con quién, pisa el esférico, se apoyó con Omar Campos, tres cuartos de campo por la izquierda, y en cortito juega para Charlie Rodríguez. Charlie tiene la pelota, busca con quién, hace la visita, bicicletas, un rodeo, pisa el esférico en tres ocasiones, busca con quién, sigue Charlie, nadie lo aprieta, la pelota va al frente para Rotondi, el rebote le quedó a Piovi a las afueras del área. Gonzalo levantó la pelota, Angulo con la zurda la rechazó, va la pantera, la regaló para Piovi, acá viene la máquina, Piovi le pegó al arco, no hay desvío, saque de portería para el conjunto de los Pumas.
1: Sí, parecía que se equivocaba en el trazo largo para encontrar ahí a Jeremy o a José Antonio Paradela. Piovi vuelve el balón a donde estaba ya el argentino y se quita a Charlie Rodríguez para permitirle el impacto de zurda, pero sin dirección al arco por parte de Keylor Navas. Vemos de anterior, no hay absolutamente nada ahí de Nathan Silva sobre José Antonio Paradela, pero sigue el tema del ataque de Cruz Azul. El único aislado, Chiquis, y que no ha aparecido, Carlos Rotondi, ajeno al ataque de la máquina en casi 40 minutos.
0: Ahora Pumas tiene la pelota con Rodrigo López, se apoyó ahora con Pedro Vite, y Vite va con Duarte, que tiene la pelota y se adelantó los tres cuartos de campo, jugó para Jordan Carrillo, recibió falta y Pumas va a tener la primera a su favor, porque de aquí seguramente volará un centro al área azul.
1: Y sabemos del buen remate de cabeza que tiene.
0: Toma
1: Nathan,
0: el agua, Wiki, toma agua.
1: Ahí con todo el aporte, ¿no? Ahí la muertiña, no sé si va a aparecer en caso de que venga una jugada peligrosa en el arco de la máquina. Pero acá se va con todo también Guillermita a reclamarla a Ismael Rosario López Peñolas del anterior de Paradela con Nathan, porque llega Mauri García.
3: Es falta clarísima.
1: Clarísima. Y va y le dice: ¿por qué no marcaste el anterior?
3: No, y eso falta, es amarilla. Está al límite de la amarilla.
1: Va y le suelta la pierna. Sí. En el control de la pelota de Jordan Carrillo, de milagro no amonestaron a Mauri García.
3: Ahora, como es el fútbol, no me diga que Pumas abre el marcador en esta.
1: A lo que es ya el estilo de Frank Juárez, ¿no?
3: Imagínese, Tate, lo que...
1: Por eso decíamos, Cruz Azul no capitalizó, no aprovechó.
3: Exactamente.
1: Pues el marcador va 0-0, Chiquis. Pumas marca y se pone ya complicando a Cruz Azul y tomando la delantera.
0: La pelota va a volar al área de la máquina. atrás del esférico Vite y también Jordan Carrillo. ¿Va a ser Vite? No, es Jordan Carrillo. Le pegó al arco Jordan, no sé qué quiso hacer, ni centro, ni disparo. La pelota a un costado de la puerta de Kevin Mier. Saque de portería para Cruz Azul, amigo mío. 40 minutos ya, primer tiempo, gran final de ida a través de TUDN Radio para los Estados Unidos, también a través de Euforia by Trevel. Cruz Azul y Puma 0-0.
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0: Piovi jugó por la izquierda para Omar Campos. Campos tiene la pelota metida en terreno ya de los Pumas. Arranca y encara la marca de Antuna. Se la va a llevar, sacó centro Uriel. La mandó a tiro de esquina. 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Será tiro de esquina para la máquina.
1: El cuarto del partido, buena barrida de Uriel Antuna, que ya tiene que cerrar para la línea de cinco, metiendo a Rodrigo López con los dos centrales.
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0: Y vendrá para Vecino con el centro de pierna derecha. Centro al manchón penal. Nadie fue, ni Piovi. La pelota pasó hasta el otro corredor, pero Piovi alcanzó el esférico. La dividió ahí en cortito y robó Universidad. Y Jordan Carrillo arrancó falta. Y esta es de amarilla, Tate. Es de amarilla, Tate, por favor.
1: Lo van a molestar. Acá frenan las acciones y va a ser para Jeremy Márquez. Pero dos opciones de Chiquis, una en táctica fija de Pumas, que Jordan Carrillo la manda a zona de nadie. Un servicio también de Cruz Azul en el cuarto tiro de esquina, que se va de largo, arrancaba a velocidad acá Jordan Carrillo, no, con todo el colmillo también, Jeremy.
3: Pero
1: se
3: barre con la izquierda y le da con la derecha.
1: Se lleva y le eleva con la otra pierna para bajarlo. Bueno, el colmillo y la inteligencia, si no se quemaba su tarjeta amarilla, se escapaba Jordan Carrillo.
0: En una final tan intensa, que tu carril, que no es carril, que está habilitado en esa zona, juega totalmente condicionado el resto del juego. Ahí Jeremy Márquez, que ya me dirá al medio tiempo a quién tiene en la banca, pero de arranque a quién podría ingresar ahí.
1: Rodarte, ¿no?
0: ¿Ya está?
1: Lo más claro, ahí está el número 22.
0: Ojo con esta amarilla, no dude usted, mi querido Tate Gómez Luna. Keylor Navas ya sale jugando con Duarte, 42:20 del primer tiempo en el Ciudad de los Deportes, 0-0, seguimos. Duarte tira la pelota larga para Juninho. Dita medio se durmió, la Pantera casi aparece por la espalda, y Kevin Mier, que estaba atento, el colombiano, ganó la pelota para salir rápidamente con las manos para Gonzalo Piovi, que tiene el esférico. Piovi se adelantó casi hasta el medio campo, lanzó largo a Evere, arriba Natón Silva para el rebote, le quedó a Rotondi para Evere. Evere tiene la pelota, quiere girar, terminó por casi y perder. Evere punteó la pelota y Rodrigo López en el auxilio terminó por ganar la pelota para jugar con Uriel Antuna. O Antuna le ganó a Omar Campos y Antuna punteó la pelota muy larga para Rodrigo López. Piovi se quedó con la pelota en círculo central, 43 minutos del primer tiempo. El esférico va para Palavecino, que tiene la pelota en tres cuartos de campo por la izquierda. Ya se frenó, buscó con quién, jugó para Charlie. Charlie hace el control orientado y la pelota va por el costado de la derecha. Acá viene Cruz Azul con la pelota con Amaury García, que busca con quién. También pide la pelota Jeremy. Va para Adela, José tiene el esférico, devolución por la derecha, ya para Jeremy. Charlie la pide allá por el corredor del área. Jeremy la pelota y el esférico va para Charlie para José, para Adela, para Jeremy. Jeremy se metió al área, Angulo en el cruzamiento, hay falta, me parece infracción. La pelota quedó ahí donde Angulo de zurda rompe la pelota al medio campo y ya va a recuperar la pelota Piovi.
1: Y bueno, abraza con mucha fuerza Piovi a Juninho. Acá Juninho voltea a ver al árbitro para marcarle algo. El tema de la triangulación y la pared, siempre que aparece para la vecina y para Adela, es muy interesante, Chiqui. Ya sea con Charlie Rodríguez, ya sea encontrando también en este caso a Jeremy Márquez, la situación, le falta el último toque para volver a llegar e incomodar a Keylor Navas.
0: A Mauri García jugó por la izquierda para Omar Campos, sacó centro, allá la tiene para vecino, giro de zurda, cruzamiento en defensa de Rodrigo López. Uriel Antuna en el auxilio rompe la pelota, el esférico le quedó a Juninho, arrancó la Pantera, sigue Juninho con la pelota, ojo con Pumas, va Juninho, doble canol, pelota para la Pantera. Piovi magistral en el cruzamiento, porque siempre fue contra la Pantera.
1: Sí, bueno, y no soltó antes el balón Juninho, ¿no?
0: Se tardó.
1: A Mauri Morales en dos ocasiones quería jalarle la playera a Juninho y se iba a quemar su tarjeta amarilla, Chiquis, pero de milagro se equivocó acá el brasileño y muy bien Piovi siguiendo la jugada.
0: Acá no hay falta sobre Paradela, será lateral para el conjunto de Pumas. 44:35 del primer tiempo, 0-0 en el Ciudad de los Deportes. La vuelta el próximo domingo a través de esta señal. En CU, Pumas va a recibir a Cruz Azul.
3: Si no me equivoco, en la vuelta tenemos previa de una hora.
1: Es correcto.
3: Y después el partido. ¿Por qué me volteé a ver así usted?
1: A las 8 de la noche, los invitamos, 9 es el partido, para conocer al gran campeón de este fútbol mexicano. ¿Será la décima Chiquis de Cruz Azul o la octava de Pumas, que estaría empatando a Tigres?
0: La pelota va de Piovi por el costado de la derecha, donde ya controló el esférico Jeremy Márquez, que busca con quién. Ahí le encargo al director de cámaras. Se apoyaron con Palavecino, la extendieron para la derecha para Paradela. Este jugó en cortito para Jeremy, que busca con quién, y el esférico va para Palavecino. Palavecino va al fondo del corredor, busca con quién, Alars. Saque de portería para Pumas, que me parece ahí como de milagro va a rascar el 0-0 en el primer tiempo.
1: Y confirmando, pero con mucha fortuna, Chiquis, mejor propuesta. Hay que agradecerle a Cruz Azul, que desde el arranque ha salido a buscar el resultado para mantener esa intensidad. 45 minutos es muy complicado, pero Pumas confirmando lo que tú esperabas, por lo menos de Fren Juárez, ¿no? Muy ordenado, muy atrás, para tratar de resolverlo en casa, como lo ha hecho en todas las eliminatorias, contra América, contra Pachuca. Ahí solamente el diferenciador sacó la ventaja de la posición en la tabla, y acá, en caso de que esto se empate durante los 180 minutos, tendremos tiempo extra y penales, si es el caso.
0: Natal Silva al frente para Uriel Antuna, que perdió el esférico con Rotondi, que lo siguió hasta esa zona para apoyarse ahora con Piovi, y Piovi juega para Willerdita. 46 y 22, la pelota va por la derecha para Jeremy Márquez, que cruzó el medio campo, ya se frenó, la pide para Adela, pero antes escala con Willerdita, que pisa la pelota, se adelantó a los tres cuartos de campo por el centro, sigue Dita, va Dita, y después la pelota a los anuncios, lateral para Universidad.
1: Horrible, ¿no? Horrible. Acá la pregunta será también, Chiquis, ¿mantendrá ahí el orden Efraín Juárez con Santiago Trigos o meterá a Alberto Carrasquilla? Le está saliendo, pero de milagro.
3: Exacto, de milagro.
1: Así que yo también puedo imaginar.
3: Hay que tener la pelota un poquito, claro, poquito.
1: No, y en que entraran tus puntas. O sea, Juninho sí ha aparecido, pero Robert Morales nada, Chiquis, por lo menos para que te funjan como poste, buscar el pivote, pues buscar la pantalla, algo para darle salida a tus jugadores de atrás, porque si no los vas a bofear, los vas a cansar, y les falta todavía el segundo tiempo.
0: Vendrá lateral para Pumas, para Angulo, el colombiano. 47 y 18 del primer tiempo, la pelota va para la Pantera. Dita ganó arriba el pecho, a final de cuentas, de Paradela, terminó por perder con Vite, después Carrillo va en el auxilio, ganó Jordan y sigue Carrillo, va Carrillo, se terminó por apoyar atrás con doble falta, en lugar de la ley de la ventaja. Será falta para Pumas.
1: Y así como nulificaron a Santiago Sandoval de Chivas, Chiquis, han nulificado a Jordan Carrillo.
3: Totalmente.
1: Ya vimos, al momento que nulifiques a Jordan Carrillo, esa comunicación.
3: Pero juega muy poco acompañado, ¿no, Jordan?
1: Sí,
3: muy
1: sí,
3: atrás.
1: Pero es que por la misma consecuencia de tener a Pedro Vite y a Trigos, ¿no? Se quedan muy atrás. Jordan Carrillo es la única conexión con Juninho y con Robert Morales. Y es mexicana, hola, sí, grito, no. Para tratar de erradicar el famoso grito que acá se presentó en el despeje de Keylor Navas.
0: Jeremy Márquez sale con la pelota, quedan 45 segundos del primer tiempo. Jeremy tiene la pelota, busca con quién y juega para Gonzalo Piovi. Piovi tiene la pelota, se apoyó en cortito ahora para Willer Edita. Prácticamente a Mauri García, juega de volante de contención, la pelota va por la derecha. Acá viene con la pelota el conjunto de Cruz Azul con Charlie, la pelota va larga sobre el fondo del corredor para Paradela, Paradela para Charlie dentro del área. Charlie, punto la pelota. Rodrigo López en el auxilio terminó por ganar la pelota y jugar por la izquierda para la Pantera Morales. Quedan 10 segundos. Viene la Pantera. Sigue la Pantera. Solo contra el mundo la Pantera. Y perdió la Pantera. Y el esférico va por un costado. Ismael Rosario López nos dice, no hay tiempo para más. Han terminado los primeros 45 minutos de la gran final del fútbol mexicano en su ida en el Ciudad de los Deportes. Igualan 0-0 Cruz Azul y Pumas. Hacemos la pausa comercial. Ya volvemos, ya regresamos con comentarios de medio tiempo.
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7: Como una de las ciudades más multiculturales del planeta, Toronto ya espera con ansia recibir la Copa del Mundo 2026. Desde las alturas, la icónica Sun Tower deja vistas privilegiadas del lago Ontario, mientras en las orillas del mismo, la zona Harbour Front se convierte en un punto de encuentro lleno de vida, con la vista al mar.
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7: Cada vez falta menos para que Atlanta reciba al evento futbolístico más importante del mundo, pues será una de las sedes en este Mundial 2026. Mejor conocida como la capital del sur de Estados Unidos, la localidad multicultural hará que todos los aficionados disfruten de su hospitalidad acompañada del clima templado de la ciudad. Con su gastronomía podrán deleitarse de platillos internacionales, su famoso pollo frito, así como de la exquisita barbacoa al estilo Atlanta. Además, la ciudad está llena de atracciones increíbles, desde el Acuario de Georgia hasta el Teatro Fox, que sorprende con su arquitectura y espectáculos. Continuando con el Centro Nacional de Derechos Civiles y Humanos, que invitará a reflexionar sobre la historia y la lucha social del país. Atlanta es el latido de Georgia, una ciudad con corazón y ritmo, y ahora está lista para emocionar a los aficionados en la Copa del Mundo.
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7: La Gran Manzana se convierte en el escenario más icónico del fútbol mundial y se prepara para recibir al planeta entero. Nueva York está lista para ser sede mundialista y mostrarle a cada uno de los aficionados la energía y los sueños que albergan en las calles de la ciudad. Acompañados de la naturaleza del grandioso Central Park y la majestuosidad de la Estatua de la Libertad, los visitantes vivirán una experiencia urbana incomparable. Podrán disfrutar de la elegancia de la Quinta Avenida, las alturas del Empire State y la arquitectura de la estación Grand Central, junto a su famosa food street como bagels, hot dogs y postres como el cheesecake. Con el Times Square como el corazón de la gran ciudad y el Estadio Nueva Jersey siendo sede mundial, Nueva York promete una energía incomparable, donde los aficionados celebrarán cada gol como un momento histórico.
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7: El sonido del jazz, el aroma de la barbacoa y una fuerte identidad cultural definen a Kansas City, una de las sedes que dará personalidad propia al Mundial del 2026. La ciudad invita a descubrir sus calles iniciando con maravillosas vistas desde Liberty Memorial, parte del Museo y Monumento Nacional de la Primera Guerra Mundial. La experiencia cultural continúa en el Museo de Arte Nelson Atkins, para después ser parte de la música al pasear por el Distrito Histórico del Jazz. La gastronomía es uno de los grandes orgullos locales, especialmente los emblemáticos Burnt Ends que pueden disfrutarse en lugares icónicos como Joe's Kansas City. Ahora Kansas City se convertirá en uno de los escenarios más auténticos de la Copa del Mundo, ofreciendo a los aficionados una ciudad con identidad propia y pasión que se vive dentro y fuera de la cancha.
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10: Estamos en la recta final, vamos a tener González.
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1: Así que vendrá la orden para la parte complementaria. Yo los dejo en la...
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1: Segundo tiempo, que vengan emociones, pero sobre todo que venga el gran invitado, que caiga el gol. Éxito.
2: Gracias, Tate. Todo listo. Se levanta la gente en el Ciudad de los Deportes. Vamos a ver Cruz Azul en este segundo tiempo. La orden de Ismael Rosario. La orden de Ismael Rosario. Y entonces sí, amigo mío, vamos a divertirnos con esta hermosa fiesta llamada fútbol. Es la final en su ida en Ciudad de los Deportes. Cruz Azul y Pumas están 0-0. Ángulo tira la pelota larga, Dita casi se equivocaba y de un bote después con la cabeza gana contra la raya, va y pisa el esférico y consigue saque lateral sobre su corredor para que venga Jeremy Márquez, que hay que recordarlo, está amonestado Jeremy. Tenemos dos amonestados, ¿no?
1: Solamente Jeremy Márquez.
2: Ah, solo Jeremy, perfecto.
1: Sí, solamente él, y tendrá que poner un poquito más de presión por ese sector también, los Pumas, ¿no? Vimos la primera con Dita y también Juninho, que Juninho también vaya e incomode al Colombia.
2: La pelota pasó de largo, donde Nathan Silva tiene la pelota en terreno propio. Busca con quién Nathan y juega atrás ahora para Keylor Navas. Keylor tiene la pelota en su manchón penal y se apoyó en cortito ahora para Nathan Silva. Nathan pisa la pelota, busca con quién y juega por la izquierda para Rubén Duarte. Luego va a apretar para Dele, la pelota va para Angulo y el colombiano le dije adiós a Jeremy Márquez y sigue Angulo, va Angulo, cruzó el medio campo, sigue Angulo, autopase, falta parecía. Rosario dice que sí, será para el conjunto de los Pumas.
1: Y a Mauri García recordarle del primer tiempo con Jordan Carrillo, que tuvo que ser amonestado, vuelve a cometer acá la falta cuando estaba saliendo Álvaro Angulo, que también en el día de medios dijo, ahora no hay amigos, chiquis, refiriéndose pues evidentemente a lo que significa su compañero Willardita en la selección de Colombia, hoy enemigos deportivos, y que acá Mauri García...

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1: Así que saque de meta, por lo menos una mejor intensidad en este arranque del segundo tiempo para los de la Universidad Nacional Autónoma de México para proponer hacia adelante.
2: Piovi paradita para Kevin Mier, que tiene la pelota en el manchón penal de su área y juega ahora para Gonzalo Piovi, que se adelanta con balón controlado en tres cuartos de campo. Extendió la pelota por el costado de la izquierda, donde ya Paradela descargó en corto para Omar Campos, y este juega ahora para Mauri García. García juega para Campos, levantó un globo en cambio de frente para Dita. Dita se metió en complicaciones, controló y de zurda mejor rompe la pelota. Duarte se durmió y Paradela va a llegar por la pelota. Ojo con esta. Paradela levantó la cabeza, centro, el primero se lo canto, palo. La pelota reventó el poste derecho de Kevin Mier. Fue Charlie Rodríguez en la jugada de Paradela, metió la diagonal y en un penal en movimiento, Charlie de zurda, pum, al palo, se salvó Pumas de nueva cuenta.
1: Fíjate cómo adelanta las líneas Pumas, dejas descubierto y desprotegido ese sector, ¿no? Angulo permite que entre Paradela en un buen servicio de atrás de la defensa de Cruz Azul, de Dita, para que venga Paradela, le puso medio gol, entró con toda la ventaja hacia adelante Charlie Rodríguez, la prendió de derecha y el balón al poste, el segundo de Kevin, también de Keylor Navas, que jamás iba a llegar.
2: Yo la vi adentro, Tate, le juro que la vi adentro de Charlie. Vendrá la primer tarjeta de amonestación para un futbolista de Cruz Azul en la falta sobre Jordan Carrillo.
1: La tercera es la vencida, es a Mauri García, le volvió a pegar a Jordan Carrillo, muy evidente, y ya Ismael Rosario López Peñuelas no se la perdonó. Segundo amonestado de la máquina a Mauri García.
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1: La estamos observando también, no, toda la ventaja sigue perdonando Cruz Azul, chiquis. La primera del segundo tiempo, qué mal parado quedó acá el equipo de Pumas. Pero Charlie también con toda la ventaja y le dio el poste. El poste ahora también salvando junto con Keylor Navas la portería universitaria.
2: Y ahora vendrá el conjunto de Pumas, que se sigue salvando en Ciudad de los Deportes. Ha sido mucho más la máquina, pero el juego sigue 0-0. Vendrá pelota quieta para Universidad. Jordan Carrillo de derecha va a colgar la pelota al área. La orden de Rosario. Allá va Jordan, jugó en cortito con Rodrigo López, el disparo, cruzamiento de Piovi, la pelota se le ha rebotado, Campos se metió en un lío y de zurda rompe el esférico, donde ya va, la va a ir a recuperar el conjunto de Pumas con la cabeza, van atrás, casi venía ahí la presión y vendrá lateral para Cruz Azul, que se quiere apurar. Juegan en cortito. La pelota va por el costado de la izquierda para Vecino en el taco por aquel costado contra el corredor. El esférico salió y hay una falta. Se están haciendo ahí de palabras entre
1: Estrigos,
2: ¿verdad? Y Rotondi. Adelante,
1: Rotondi. Y que creo que Rotondi se calienta además. Lo abraza, lo azota, llega Morales, se encaran. Está caliente también Rotondi. Es que no le ha salido nada tampoco acá al jugador argentino. Y es que lo agarra del cuello y lo, como si fuera lucha libre. Esto era amarilla para Carlos Rotondi. Digo, simplemente le dice, te estoy llegando, te estoy incomodando. Y se calienta acá el número 29 de la máquina. Y simplemente Ismael Rosario López Peñuelas le dice que tranquilo. Pero la Pantera Morales también muy caliente ahí con Carlos Rotondi. Innecesario, ¿eh? Y en la última, chiquis, en la de Pumas en balón detenido, la de Rodrigo López mandando la pelota que le bota mala a Campos dentro de su área, pues también Uriel Antuna se le quedó viendo, presiona a Campos.
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1: Sigue ya el dominio. Había iniciado con la presión, adelantando las líneas, los Pumas, tratando de incomodar a Kevin Mier sin tener un disparo a una portería, 52 minutos. Y sigue ahora Cruz Azul con la misma sinfonía del primer tiempo, jugando en territorio de los Pumas, con balón controlado y generando y elaborando hacia el frente.
0: Recuperó la pelota la Pantera, le quedó a Juninho. Juninho va y traba, terminó por perder con Amauri. La pelota va por la derecha para Jeremy. Jeremy quería jugar con Evere, descarga antes en paradela. Devolución para Jeremy en vértice del área, busca con quién, le pegó al arco, rebotó en Evite, la pelota quedó ahí para donde Paradela juega por el costado de la derecha para Vecino, va y traba, cometió falta, dicen que se levante, ah bueno, y acá viene Cruz Azul con la pelota, Paradela le va a pegar de zurda, Paradela despejó, sacó de arco, sacó de meta, y será saque de puerta para Pumas.
1: Ni el esfuerzo ahí de pelear el balón de Palavecino,
2: para mí había,
1: ¿no?
2: Falta, ¿eh?
1: era falta, sujeta al jugador de Pumas y le pega horroroso acá José Antonio Paradela. Siempre buscan el disparo de media distancia, ¿eh, chiquis? Ese toque para habilitar a Cristian Evere no existe, por eso el nigeriano también lo traen de un lado para otro. Se acercará el momento de echarle la mano para el Toro Fernández, ex elemento también de los Pumas. Veremos si ya toma la decisión con el Wiki, que hasta el momento sigue en su zona técnica dando indicaciones.
0: Presagiábamos pocos goles, es cierto, pero la realidad es que el partido de milagro nos tiene 0-0. Favor a Cruz Azul, obviamente. La pelota va larga, Piovi deja que la esférica vaya a los dominios de Kevin Mier, y Mier sale jugando ahora con Will Heredita a las afueras de su área y la extendió por la derecha, ahora para Jeremy Márquez, medio campo por la derecha, cruzó la raya que parte del campo en dos para depositar la pelota ahora con José Paradela, y Paradela mete el cambio de frente para Piovi, salen a apretarlo y Piovi termina por jugar atrás con Kevin Mier, que está a las afueras de su área, y juega en la devolución para Gonzalo Piovi, que tiene la pelota de nueva cuenta, el zurdo que se adelanta, busca con quién, juega ahora para Willer Dita, complicó la pelota y casi Juninho la gana con la cabeza, pasó para donde Dita cruza el medio campo y la extendió por la derecha para Paradela. José tiene el esférico, bailotea, busca con quién, llegó a los tres cuartos de campo, cambio de frente por izquierda para Omar Campos, controló con el pecho, ahuecó la pelota y en el césped contra la raya y encara la marca ahora de Uriel Antuna, lo reta en el mano a mano, sigue Campos, bailotea, va a las afueras del área, le quedó a la derecha, le pegó al arco, cruzamiento en defensa. El rebote le quedó a Paradela, le va a pegar. Paradela sigue con la pelota, extendió por la izquierda. Va a venir el centro, engancharon. Va a venir el tiro centro, rasante abajo. Y la pelota en la red por fuera de Kevin Mier. Vino el zapatazo de Campos. Vendrá saque de portería a Pumas. Le siguen apedreando el rancho.
1: Y no sé si la tocó, sí, acá Keylor Navas,
0: perdón.
1: Qué buen recorte acá de Agustín Palavecino, apoyado por Omar Campos, y termina por disparar a primer poste. Y sí, la desvió, la cuarta del partido para Keylor.
0: Vendrá tiro de esquina para Cruz Azul. El centro, arriba, cabezazo en defensa y la pelota se va por un costado. 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La pelota viene por la derecha, donde tiene el esférico Jeremy Márquez, va para Evere. Evere en el vértice del área por la derecha, gira, pide falta, el árbitro dice que no hay nada. Angulo terminó por ganar, hace autopase y terminó por ganar Angulo, después va y traba. Este es amarillo, ¿qué tal? ¿Qué me cuenta? ¿Qué me dice?
1: No, le estaba buscando a Álvaro Angulo y viene primero el jugador de Cruz Azul a impactar y trae una tarjeta amarilla. Bueno, esto lo hace la presión, de sí. Cruz Azul. Va a ser sobre Álvaro Angulo porque viene la salida.
2: Para mí sí, ¿eh?
1: Viene acá la oportunidad para la máquina. Es que yo la quiero volver a ver, chiquis. Yo creo que va el jugador también de la máquina a chocar con Álvaro Angulo al momento que se deshace de la pelota, pero a final de cuentas ya trae la tarjeta amarilla Ismael Rosario López Peñuelas y van a amonestar a Álvaro Angulo. Acá la estamos viendo. Ay, es que yo creo que es una consecuencia,
2: sí,
1: sobre Mauri García. Es que
2: está ahí, se la voy a dar por buena.
1: Y creo que no, también la caída le da, ¿no?
2: Se lo termina por llevar.
1: Sí, yo creo que ¿no? Sí es falta, pero sin tarjeta, o sea, ¿no?
2: Está ahí, entonces.
1: Está como la del penal, lo toca ya hasta cuando está girando y está cayendo a Mauri García.
2: Pero, totalmente es una jugada en la que no va ni adrede lo quiere chocar. Se lo termina por llevar puesto. Lo que decía, Tate,
0: Fíjate, ¿quién decíamos desde el minuto 20 que ingresara a la cancha? ¿Y quién decía usted que estaba perdido? Y aquí se dicen las cosas como son, sin tan... ¡Date, por favor, adelante, cuéntale a la gente!
1: Y un niño se va de la cancha con el número 23, sufrió bastante el partido, también con información de nuestro compañero Rodrigo Celorio, está para jugar 55, 60, 65 minutos y un niño nada más, y ya hizo el cambio Efraín Juárez, entra Adalberto Carrasquilla con el número 28.
0: 5-4-1 a defender a ultranza. Everett tiene la pelota, jugó a las afueras del área para Charlie, Charlie para Everett, Everett tiene la pelota, ¿qué va a hacer Everett? El africano sacó centro, segundo palo, la pelota pasó de largo, donde Rodrigo López ya la mide, a la marca va Piovi allá en el corredor, en terreno universitario, la pelota va larga para Antuna, que consigue bien, saque lateral, ya me contará con esta modificación, Tate, cómo queda parado el equipo de Efraín Juárez.
1: Se va a quedar ahí apoyando a la mitad de la cancha, que puede ser el segundo delantero Jordan Carrillo con la Pantera, ¿no? Pero lo más coherente es que deje solamente a la Pantera Morales.
0: Va media punta para Adela, ¿no? Y... digo, Carrasquilla, ¿no?
1: No, estoy en la mitad de la cancha, cierto, contra cierto. El Carrillo. Van a dejar ahí a la Pantera. Es un 5-4-1.
0: 5-4-1.
1: Va a defender ya también Efraín Juárez.
0: Viene Vere. Arrancó Vere. Nathan Silva. Muy bien, rebotó la pelota en el africano. Bien Rosario. Saque de puerta para el conjunto de... los Pumas para Keylor Navas. El partido en este segundo tiempo ha bajado un poco el ritmo y esto le conviene claramente al equipo de Efraín Juárez, aunque lo sigue sufriendo, Tate. Eso no lo dejamos de lado.
1: No, y parece que ya es la esencia y el ADN de Pumas, ¿no? En algún lado se dice a lo algo, a lo Atlas, a lo Pumas, y hay que sufrir de más también para poder acercarse al título. Acá el mensaje con Carrasquilla es claro, voy a mantener el orden en la mitad de la cancha, y más del 5-4-1, chiquis, pues también puede cambiar al 4-5-1, ¿no? Explotando un poquito más a Uriel Antuna para salir de la posición, pero sí haciendo una cobertura y una muralla de 5 y 4 hombres.
0: Acá viene Charlie, regaló la pelota y Nathan Silva va a dejar que venga Keylor Navas a quedarse con la pelota de manera tranquila. El Tico, amigo mío, 58 minutos, tiempo corrido, gran final ida en el Ciudad de los Deportes. Pumas y Cruz Azul 0-0.
1: 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Le iba a comentar, señor Cruz, también una duda. ¿Fue el Wiki? Pues viene con una playerita blanca, ¿no? Mismo del uniforme de los Pumas.
0: Ah, es cierto, no,
1: Pumas.
0: No se podría, porque
1: ¿por
0: confunde
1: no
0: a
1: ¿por qué no le piden
0: asistente
1: que le ponga la casaca? Lo hemos visto también en el torneo, bastantes veces, y a Wiki no le dice nada. Y ya estamos en el segundo tiempo, increíble esa situación.
0: Que es la muertiña. Diobi juega ahora con Dita, y Dita juega por la derecha para Jeremy Márquez. Márquez tiene la pelota y jugó ahora para José Paradela. Paradela tiene el esférico, busca con quién. Paradela le mete hielo a la pelota y juega ahora para Dita para Piovi. Gonzalo jugó en cortito ahora donde tiene el esférico ya. A final de cuentas para Vecino. La pelota va para Willer Dita. Dita llegó a los tres cuartos de campo. Extendió el esférico por el costado de la derecha para Jeremy Márquez. Este para José Paradela. Paradela jugó en cortito. Ahora para Mauri García. Mauri García al frente para Charlie. Cruzamiento en defensa. No hay nada. El rebote le quedó ya a Vite. Vite jugó en cortito para la Pantera. Arranca Antuna. La pelota en escala para Carrasquilla. Adalberto, ¿qué hace? Pelota arriba donde Vita ganó antes de que la pelota pasara para la Pantera Morales. Y ya Jeremy Márquez se quedó con el esférico. Busca con quién Jeremy, se mete al círculo central y juega en cortito para Gonzalo Piovi. Este hace escala para un Palavecino en tres cuartos de campo y extendió por la izquierda para Rodolfo Rotondi. Rotondi en cortito para Palavecino. Palavecino para Omar Campos, va a ir al fondo del corredor. Allá va Omar. Omar consigue tiro de esquina. No, será saque de portería para Universidad.
1: Ya te está diciendo Pumas, atácame, me voy a defender, voy a jugar al contragolpe como en esta última, que quería salir ya también Carrasquilla para tratar de encontrar Uriel Antuna. Decide apostar por la Pantera Morales, pero pierde un tiempo y le roban la pelota. Acá lo de Joel Wiki, chiquis, para que no demuestre inexperiencia, mete un punta más, ¿no? Mete ya al Toro Fernández, busca también un resultado como el que habías tratado de encontrar en los primeros minutos.
0: Ojo Carrillo, Antuna, Uriel se va a meter al área, salió mal Kevin Mier. Uriel, y Kevin Mier después se compuso para levantar las manos en la salida, salió espantoso, después levantó las manos y evitó el primer gol del partido. 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Error y acierto de milagro del de Kevin Mier.
1: Ahora, chiquis, aquí un tema. Por la tarjeta amarilla de Amaury García, ya no se pega tanto con Jordan Carrillo. Carrillo ya queda más libre. Es el que le pone el balón para que arranque a velocidad Uriel Antuna. La decisión que no tomó el anterior Carrasquilla, la toma Carrillo para mandarlo a correr. Queda mano a mano contra Kevin Mier. Le quiere globear la pelota, también hay que decirlo. Juega muy bien el área. Le cierra el ángulo de disparo y con toda la cara, muy valiente Kevin Mier, para el primer tiro esquina del partido para Pumas y la primera del juego, peligrosa para los de Fren Juárez.
0: Sí, salió y con la cara evitó el gol de Pumas, que se iba a encontrar un boleto de lotería ganador. Vendrá a tiro de esquina por la punta de la derecha. Vendrá a pegarle Vite, o es Angulo, Tate.
1: Es Angulo.
0: Ángulo le va a pegar de zurda. La pelota va a volar al área chica, arriba, peinaron la pelota, segundo palo, allá la busca Antuna, la pelota quedó ahí muerta. ¡Qué buena barrida en defensa para evitar el primer gol! La pelota quedó para Angulo, que sacó otro centro. La pelota pasó de largo, arco, saque de portería para Cruz Azul. ¡Qué buen cruzamiento! No alcancé a ver de quién en el área chica, Tate.
1: Fue muy rápido, ¿no? Ahí la reacción fue muy interesante y complicado ahí la situación. Viene el Toro Fernández, pero va a ser posición por posición. Se va Cristian Nevere con la camiseta número 11, ya también fatigado. Y lo que le sigue, va a entrar acá el Toro, también ex elemento de los Pumas. Por eso el tema de la rivalidad, se lo quitó Cruz Azul. Solamente 20 partidos con la camiseta de los Pumas. El Toro Fernández y 7 goles. Había llegado a Liguilla y los había eliminado Tigres para haber avanzado y enfrentar al América en aquel 2023. Así que ya en la cancha el Toro Fernández.
0: Kevin Mier ya sale con Piovi, Piovi con Dita, Dita con Piovi, Piovi tiene la pelota. Se adelantó el zurdo rubio con la pelota para buscar con quién jugar y juega ahora para Willer Dita. Dita jugó por la derecha para Jeremy Márquez, la pide para Dela, pegado a la banda. Jeremy se frena en tres cuartos de campo, pisa la pelota en tres ocasiones para buscar con quién jugar y hace la escala atrás con Willer Dita para que Dita juega con Piovi. Todo Cruz Azul metido en terreno enemigo. Piovi para Dita, Dita se adelantó, buscó con quién, jugó con Paradela, Paradela va al frente, regaló porque Duarte ganó y después la Pantera la regaló donde recuperó Jeremy Márquez la pelota de tres dedos, se apoya atrás con Amaury García. Amaury tiene la pelota, busca con quién y en cortito juega para Gonzalo Piovi. Piovi juega ahora donde tiene el esférico Jeremy Márquez, controló y se apoyó en corto para Palavecino, que tiene el esférico, tres cuartos de campo por la derecha, devolución para Jeremy Márquez. Jeremy se adelantó para buscar con quién jugar, va a buscar por dentro ahora, agazapado Universidad, no encuentra los caminos Cruz Azul. Jeremy jugó con Paradela, que pisó la pelota y Paradela va con Palavecino. Buen centro el de Palavecino, pero no llegó nadie al área. La pelota pasó donde Uriel Antuna, dentro de la misma, ganó la pelota, se apoyó con Trigos y Trigos descargó por la derecha para Rodrigo López. López se metió en un lío, pero punteó bien la pelota, larga para Trigos y Trigos muy bien para Antuna y Antuna va a arrancar y tira la pelota para la Pantera y a Mauri García con la cabeza y Paradela en el complemento en terreno propio. Punteó la pelota para Palavecino, devolución para Paradela. José tira la pelota y a cruzamiento de Angulo, lateral para la Máquina.
1: Se rompe por lapsos, ¿no? Buena salida cuando parecía que Trigos se complicaba en regresarle la pelota a Rodrigo López. Muy bien, encuentra la variante para salir y Antuna también creo que se precipita buscando el movimiento de Pantera Morales. Otra vez el balón para la Máquina.
0: Paradela para Palavecino, Paradela para Vecino a las afueras del área, busca con quién, la pelota va al frente, acá Rotondi, punto a la pelota, quedó por la derecha para Jeremy Márquez, corredor del área, descargó atrás, Paradela, pelota entre líneas, la pelota pasó de largo, y a final de cuentas se quedó con el esférico el Tico, Keylor Navas.
1: Quería buscar ahí a Palavecino, el Toro Fernández levanta la mano y dice, búsquenme por aire para elevarme y rematar de cabeza, pero muy bien, Keylor Navas se recuesta al lado izquierdo para quedarse con el esférico. No profundizamos en la de Mier de Chiquis, muy buena, buena cobertura y lo necesitaba después de aquel primer partido de ida contra Chivas, los errores contra América, pues también las dudas aparecen en los momentos importantes con el colombiano, que por lo menos en la única que ha tenido Pumas respondió bien.
0: Y acá viene Palavecino con la pelota, jugó por la izquierda. Viene la máquina que insiste, que tiene la posesión del esférico. La descarga para Mauri García y este para Will Herdita. Controló y extendió por la derecha para Jeremy Márquez. Jeremy tira la pelota, tres cuartos de campo por la derecha ante la marca de Álvaro Angulo. Se apoyó atrás para Will Herdita, que pisa la pelota, se adelantó. Pelota buena para Mauri García, las afueras del área. Le va a pegar a Mauri, jugó en cortito para Charlie. Charlie le extendió por la derecha para Jeremy, que va a sacar centro. Ya lo hace a segundo palo, arriba. La pelota quedó ahí muerta dentro del área. Está el primero del Toro. La pelota quedó rebotada. No llegó el Toro Fernández. Era importante, amigo mío. 65 minutos. Tiempo corrido en el Ciudad de los Deportes. La gran final en su ida a través de TUDN Radio para los Estados Unidos. Pumas y Cruz Azul. 0-0.
1: 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Qué buen servicio de Jeremy, ¿eh? Sí. Desde la primera vi que el Toro Fernández se la pidió, le puso como con guante, remató de cabeza mal el Toro Fernández y ahí Charlie Rodríguez se le empezó a enredar en área chica y perdió el control de la pelota. Pedían algo, no existió nada dentro del área por parte de los Pumas.
0: Ya maneja la pelota Pumas. Duarte para Angulo. Angulo se quitó la marca de Paradela, rebotó el esférico en Jeremy. Lateral para el conjunto de Pumas, que por ahora está sacando un gran resultado después de lo que hemos visto en el terreno de juego. Vendrá el lateral de Álvaro Angulo. Jugó en cortito ahí donde Trigos cruzó el medio campo y Trigos sigue con la pelota y Trigos perdió con Amaury García. Ya Amaury levantó para Charlie, que le metió el pecho a la pelota para apoyarse con Paradela y Paradela terminó por perder con Vite. Falta, dice Rosario, ser esférico para la máquina.
1: Sí, de Jordan Carrillo cometió la falta. Todo el fútbol, chiquis, de Cruz Azul se despliega en las piernas de José Antonio Paradela. Cada que aparece Paradela, agarra el balón, empieza a repartir el fútbol, pero también todo recargado por la banda de la derecha. No existe el juego por la izquierda hasta este momento, ya buscando a Omar Campos, que parece desaparecido. Bueno, no, otra vez del lado de la derecha.
0: Dita extendió por la derecha para Paradela. Buena pelota ya para donde Charlie se barre. Cruzamiento en defensa, tiro de esquina por la punta de la derecha para el conjunto de la máquina.
1: Parece monólogo, ¿no? Siempre por la derecha, ya sea Paradela, ya sea Jeremy Márquez, buscar el servicio y otra vez desvío de la defensa ahora de Pedro Vite, sexto tiro de esquina del partido a favor de la máquina.
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0: Cruz Azul y Pumas 0-0.
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0: La pelota viene por el costado de la izquierda con Omar Campos, que tiene el esférico en la entrada del corredor. Bailoteante la marca de Uriel Antuna, también de Carrasquilla. Ya se lo va a llevar Campos, sacó centro. La pelota va a segundo palo. Jeremy controló, va para Paradela. Cruzamiento en defensa, le quedó a Jeremy dentro del área. Tiro centro. Cruzamiento de Jordan Carrillo. Tiro de esquina, ahora por la derecha para Cruz Azul. que comienza a ser un vendaval de nueva cuenta.
1: Ya juega en el último cuarto de cancha de los Pumas, pero dos situaciones, Chiqui. Se tarda una eternidad Cruz Azul en mandar servicios, y la otra de Pumas, no dejes botar el balón dentro de tu área. Le llegó a Jeremy Márquez sin problema.
0: Para Vela con el centro cerrado, arriba, cabezazo en defensa en el área de Chica, le quedó a Rotondi a las afueras del área. Otro centro al área, otro rechazo de cabeza de Duarte. Falta. No, dice Rosario, y la pelota le quedó a Piovi a las afueras del área, y Piovi a cualquier parte, donde ya Keylor Navas deja que la pelota se vaya a saque de portería favorable al conjunto de los Pumas, Tate.
1: Sí, ya estos minutos en donde Pumas, desde el ingreso de Adalberto Carrasquilla, ha tomado esa postura defensiva para guardar el cero y cerrar allá en el CU el próximo domingo, ha hecho que Cruz Azul tenga más del 70% de posesión de la pelota. Acá la situación, Chiquis, es que sí, se ha salvado Pumas, pero en 72 minutos podemos decir que Frank Juárez le está saliendo el planteamiento de juego, ¿no? No está recibiendo gol.
0: Sí.
1: Así de fácil, sea
0: de
1: como
0: milagro,
1: sea.
0: Como sea, con postes, con Keylor figura, con un penal que al final de cuentas se echó para atrás por un fuera de juego, y con lo que usted me diga, 0-0 está el juego.
1: Lo va a hablar Joel Wiki, posiblemente, si esto queda así, la contundencia, necesitamos ser más contundentes, la de siempre, pero está haciendo un buen trabajo Pumas, ya nulificó las oportunidades, solamente el poste este segundo tiempo de Charlie Rodríguez, de ahí en más, nada para llegarle a Keylor Navas.
0: La pelota va al frente donde Dita ganó con la cabeza, Jeremy complementó, Vite ganó, le quedó a Carrasquilla para Vite, en tres cuartos de campo, jugaron por la derecha para Rodrigo López, este extendió para Uriel Antuna, que va a encarar, marca Domar Campos, lo va a retar a las afueras del área, ya se apoyó para Rodrigo para Uriel Antuna, y la pelota pegada a la banda, de evolución de nueva cuenta para donde la tiene ya Rodrigo López, la pelota pasó para Rubén Duarte, en círculo central tiene el esférico y juega ahora para Nathan Silva, la pelota pasó de largo y apenas la alcanza el conjunto de Universidad. Rodrigo López va para Uriel Antuna, pegado a la banda por la derecha, en tres cuartos de campo van para Rodrigo López, ahora Vite más atrás, ahora para Nathan Silva, Nathan tira la pelota y va más atrás ahora donde la tiene Keylor Navas, en el manchón penal de Suárez, la devolución para Nathan Silva, que tiene la pelota, Nathan de nueva cuenta para Keylor Navas, el Toro Fernández va y lo aprieta y la pelota va para Rubén Duarte. Duarte, la pelota juega ahora para Álvaro Angulo. Angulo busca con quién. Angulo pisa la pelota ante la marca de dos hombres. Se la mete al frente para Jordan Carrillo. Termina por ir Willer Rico a trabar y ganar lateral para la máquina.
1: Y el gesto del Toro Fernández muy evidente, ¿no? Dice, salgan, hagamos presión alta, hagamos que cometa el error.
0: O acompañe.
1: Claro, pues vamos a hacer que el balón otra vez esté con nosotros para seguir intentando bien, también como arenga a sus compañeros el Toro Fernández, que pues también estará buscando una.
0: Maneja con la pelota Willer Dita, que busca con quién Dita, se apoyó en cortito, ahora con Palavecino, devolución para Willer Dita, que tiene la pelota en tres cuartos de campo por el costado de la derecha, devolución en corto ahora para Mauri García, ya Mauri en el cambio de frente para Omar Campos, le mete el pecho a la pelota contra la banda, en tres cuartos de campo, ante la marca de Uriel Antuna, y se apoyó atrás para Gonzalo Piovi. Piovi tira la pelota y juega ahora para Willer Dita, cerca del círculo central y terreno enemigo, juega para la derecha para Charlie Rodríguez, y Charlie tira la pelota y busca con quién y pisa el esférico, sigue Charlie con la pelota, se apoya en cortito ahora donde tiene el esférico Jeremy Márquez, de evolución, no, Jeremy se adelantó a las afueras del área, Jeremy de zurda, cruzamiento en defensa de Duarte.
1: Tiene buen golpeo de balón también Jeremy, pero duda mucho en si soltar la pierna o no. Acá rebote, otra vez saque lateral para la máquina. Hoy Javier Aguirre, conferencia de prensa, la dio, Chiquis, y dijo que los mexicanos en la final todavía tienen posibilidad de poder estar en la lista, hablando precisamente de Charlie Rodríguez, que en el Media Day el día de ayer dijo, pues que le pregunten a Javier Aguirre por qué no estoy, ¿no? Así de fácil.
0: Uy, se equivocó Piovi Carrasquilla, Kevin Mier, si no estaba atento, ganaba la pelota. Lo de Piovi, mi querido Tate, uff.
1: Sí, qué rol iba a ser, ¿no? Y muy bien que Vinier otra vez jugando el área como líbero, e evita que Alberto Carrasquilla la reciba.
0: Charlie, para donde viene Jeremy busca con quién, va a sacar centro, ya se metió al área, piso la pelota, enganchó, le quedó la zurda, busca con quién, va para Charlie para Paradela, José ante la marca de Angulo, de zurda, centro, segundo palo, arriba, cabezazo en defensa de Rodrigo López. Ya está muy metido en su área Universidad.
1: Y 15 minutos y el tiempo añadido, creo que es mucho tiempo para aguantar.
0: Piovi, buen centro, segundo palo. Angulo con la cabeza rechazó. Sí, quedan 15 porque, amigo mío, son 75. Gran final, ida a través de TUDN Radio. Pumas y Cruz Azul 0-0.
1: Copa Libertadores a través de nuestra señal, y se viene Pumas, señor Cruz.
0: Muy solo la pantera, bueno, ¿no? Como náufrago, mi querido Tate. Solo le faltaba Wilson ahí en la isla.
1: Que ahí está, ¿no? Alguien con el peinado de Wilson, al Alberto Carrasquilla. 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
0: Charlie jugó por la derecha, para de la. José tira la pelota, enganchó, terminó por perder con Jordan Carrillo. Carrillo ganó la pelota, buscó con quien Jordan, se terminó por apoyar con Angulo, que regaló la pelota y vendrá lateral para el conjunto de la Máquina, que va a insistir sobre el cierre para llevarse ventaja a Ciudad Universitaria el próximo domingo en la vuelta. El esférico lo tiene Charlie Rodríguez, levanta la cabeza en tres cuartos de campo, jugó en cortito ahora donde viene la descarga para de la, se metió al área. Buen cruzamiento de Vita, el rebote le quedó a Jordan Carrillo, que arrancó, y ahora sí viene Universidad, y acá viene Carrillo y cruzó el medio campo Jordan a la pasada, Angulo. Carrillo ya se frenó, le mete pausa, jugó con Adalberto Carrasquilla, este por la derecha, acá viene Universidad, López juega para Antuna va a sacar centro, Siguriel sacó centro al manchón penal, Vita con la cabeza, rechaza el esférico, le quedó a Pedro Vite con Carrasquilla, Adalberto terminó por perder la pelota con Palavecino, acá viene el conjunto de la Máquina, sigue Palavecino, va Palavecino en medio campo y por la izquierda, cruzó la raya que parte el campo en dos, hace Reguilete y salió avante Palavecino, pisó la pelota, se va alta.
1: ¿No? ¿No la vio? Bueno. Ahí con Uriel Antuna, no, solo y su alma. Otra vez otro náufrago acá para Vecino, le zafaron la pelota. Yo vi un ligero contacto de Uriel Antuna, pero la vio más cerca Ismael Rosario López Peñuelas, que le dijo, levántate y anda, por lo menos Pumas ya quiere jugar, llegando casi a los 80 minutos, pisando el territorio de Cruz Azul.
0: La Pantera para Jordan, tres cuartos de campo por izquierda para Carrillo, punto de la pelota para la Pantera, que metió el cuerpo y después se metió Rosario en la trayectoria, en el pase para Tribos.
1: Quítate, le dice la Pantera Morales, ¿no? Es bote a tierra con para el equipo Pumas, que tuvo la última posesión y se ve entonces balón para los Pumas. Esto también, más allá del reclamo de la Pantera Morales, es oxígeno puro, ¿no? Deben agradecerle ahí a Ismael Rosario López Peñuelas, que intervino para simplemente frenar unos segundos el ritmo del juego.
0: Duarte para Nathan Silva y Nathan juega por la derecha para Rodrigo López, este para Antuna para Carrasquilla, que se resbaló y por ende pierde la pelota con Palavecino. Después Paradela jugó en corto, el complemento en defensa viene de Amaury García, se va por un costado lateral para Pumas, que ya lo hace con Rodrigo López. La pelota después de Trigos va atrás para Nathan Silva. Y Nathan juega ahora para Keylor Navas. A las afueras de su área juega ahora para donde la tiene Duarte. Duarte se adelantó. 78 con 37 de tiempo corrido. La pelota va para Nathan Silva. Nathan se adelantó y juega en corto ahora para Rodrigo López. López para Nathan Silva. Nathan Silva para Rodrigo. Y Rodrigo busca con quién. López y la pelota. Se terminó por apoyar atrás con Pedro Vite, que bien se metió el auxilio en el fondo para romper la pelota donde Carrasquilla perdió. Pero el complemento de Duarte y falta será esférico y oxígeno para Pumas.
1: Sí, Duarte, ahí le llegan a destiempo. Se queda tendido ahí con José Antonio Paradela. Y que se está jugando al ritmo que quiere Pumas, ya en el bachecito por varios minutos, chiquis, de un partido semilento, de mucha pausa. Ahora le ponen el hielo acá Rubén Duarte, y es lo que quiere Efraín Juárez para los últimos minutos, ya faltando 10 para llegar al 90 para también el añadido. Pero auténtica final, chiquis, un cambio por lado, Carrasquilla por Pumas, el Toro Fernández por Cruz Azul. No va a ser por hacer 5 cambios.
0: ¿Y por qué en el torneo si hacen todos los cambios?
1: No lo sé, no lo sé. Está como que la obligación de hacer los 5, ¿no? Acá, pues si acá está sí, satisfecho pues, Wiki.
0: Saben que el fin.
1: ¿Qué? Ahora ya, va a ser.
0: Como que nos están escuchando en la banca.
1: Si está satisfecho con el 0-0.
0: Y la muertiña de Wiki dijo, no, ¿cómo?
1: Pero evidentemente, si no está satisfecho con el resultado porque sabe que es mejor, pues va a mandar a Luca Romero a la cancha y también a Mauri Morales para potenciar el ataque. Y apostar por lo menos por un gol para ir a CU a cerrarlo el próximo domingo.
0: A Mauri Morales y Luca Romero vendrán a la cancha. Veremos por quién entran, mi querido Tate. Ahora sí, Rosario dice que vengan las modificaciones de Cruz Azul.
1: Recordar, estamos en estado Jeremy Márquez y a Mauri García. Acá ya está el cuarto oficial, va a ser José Antonio Paradela.
0: Mire, ¿cómo?
1: Por lo de Luca Romero, un cambio que me sorprende, sinceramente bueno. Era uno de los mejores que estaba jugando dentro de la cancha, José Antonio Paradela, y ya está Romero dentro del terreno de juego.
0: ¿Y se va Rotondi o qué?
1: Y se va a ir...
0: No, Campos.
1: ¿Sí?
0: Para ahí que Rotondi Campos juegue de carril.
1: Sí, y va a entrar Mauri Morales con el 194 para apoyar ahí al Toro Fernández en el eje del ataque.
0: La pelota ya la mueve la Máquina. Jeremy para donde Vite rompe la pelota. Nathan Silva comete falta, claro, por la espalda y será pelota para la máquina. Rápido para Vecino. Tira la pelota larga para donde la va a ir a buscar a Mauri Morales. Va y la busca Mauri. Terminó por perder el esférico con Rodrigo López, que ha hecho un buen partido como lateral por la derecha, Cosa que no es su posición, pero ha cumplido.
1: De contención a ser lateral y le
0: sí. Salió
1: de gran.
0: Ojo, Carrasquilla la perdió. Acá viene Charlie. Acá viene el Cruz Azul. Sigue Charlie. Busca con quién. Ya se frenó. Regresa muy bien Pumas a cerrar los espacios. Buena pelota para Rotondi. Buen centro. Nathan Silva con la cabeza. Rechaza. Vendrá. Entramos en terreno dramático. En Ciudad de los Deportes. Centro de la máquina. Nathan Silva rechaza la pelota. Complementó Jordan Carrillo. Círculo central ahora para la máquina. 81. Tiempo corrido. Final. Ida. Cruz Azul y Pumas, 0-0.
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0: Viene a Mauri Morales, le puede pegar, jugó en cortito para donde busca la pelota Mauri García, la metió al frente, cruzamiento de Nathan Silva, le quedó a Piovi, jugó por la izquierda para Rotondi, Rotondi tira la pelota, la levantó al frente para Mauri, a Mauri Morales tiene la pelota dentro del área, sale de ella, jugó en cortito a Mauri García en el tiro centro. Salió a las manos de Keylor Navas en un buen pase de Amaury Morales. 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
1: No, cuidado acá en el servicio largo de Keylor Navas. No la mide bien Gonzalo Piovi. Deja que bote, viene la presión de Pumas y de milagro otra vez jugó como líbero acá Kevin Mier para sacar el balón. Va a venir modificación de los Pumas. Se va con el número 21, Uriel Antuna, abucheado, no muy bien recordado, con esta playera, y entrará Pablo Benevendo. Si lo puso con hielo Efraín Juárez, ya cuando sacó a Juninho, ahora sin Uriel Antuna, lo va a seguir, ¿no?
0: Va a jugar López de Carril, línea 5, López de Carril, se va a meter Benevendo como un tercer central, ¿no?
1: Sí. Ya más clave y más cantado la línea de 5.
0: Si ya ha salido tantos minutos, va a intentar llevarse el cero a CU. Ahí agarrándose del alambre, Tate, pero como sea, ¿eh?
1: Sigue jugando.
0: Al límite.
1: Como si tuviera la ventaja en la tabla. Y allá sí. Lo tienes que ganar en CU.
0: Sí, sí. Pero bueno, va con su gente, ¿no?
1: Eso es en 90 minutos o más allá en el Olímpico Universitario.
0: Pelota quieta para Pumas, no me diga. Carrasquilla, centro. Buen cabezazo en defensa. Se metió ahí para Vecino, fue el que rechazó la pelota. Y vendrá lateral para Pumas, que va con tensa calma. En 84:20. De tiempo corrido, la vuelta el próximo domingo a través de esta señal en Ciudad Universitaria. Pumas recibirá a Cruz Azul. El saque lateral ya donde Trigos juega en cortito con Vite para Duarte. Duarte juega para Angulo, no alcanzó la pelota. Vendrá lateral para la máquina.
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0: Jeremy Márquez ya juega en cortito para Willerdita. 84:47. La pelota la tiene para Vecino y jugó por la izquierda para donde la tiene Rodolfo Rotondi. Rotondi juega para Mauri Morales. Descargó en cortito ahora para Gonzalo Piovi. Este juega para Willerdita, que se adelanta a los tres cuartos de campo y por la derecha de tres dedos extendió para Luca Romero. Y Luca viene en diagonal sobre a las afueras del área. Se quitó a Carrillo. Sigue Luca Romero. Parecía falta, ley de la ventaja, Piovi en cortito, acá viene con el esférico, Charlie Rodríguez, Charlie para Mauri, a Mauri, mete el centro, cruzamiento en defensa de Trigos, el rebote le quedó a Carrasquilla, perdió la pelota, viene acá con la pelota, Mauri Morales, Lucas Romero, la pelota va al frente, viene el tiro centro, pasó de largo, saque de arco. para Pumas, que ve la orilla.
1: Se ahogó, ¿no? Amaury Morales toma la posición de Rotondi, que ya es lateral por izquierda, el argentino. Luca Romero la posición de José Antonio Paradela por el lado de la derecha, para cerrar con un 4-3-3, ¿no? Con Amaury García, Palavecino y Charlie Rodríguez, que acá Charlie Rodríguez recargándose con Rotondi. Rotondi también, que tenga temple, chiqui, la quiso mandar de primera intención raso, lo que le beneficia a la defensa de Pumas para rechazar, y cuando estaba entrando ya en la última línea final a Amaury Morales, pues mandó un servicio horroroso de zurda para dejar el en saque de meta Keylor Navas, que sin duda alguna, de esto quedar así, es la gran figura del partido, el guardameta Tico.
0: Amigo mío, son 86 minutos, tiempo corrido, gran final, ida en Ciudad de los Deportes, Cruz Azul y Pumas, 0-0 por ahora, dejan todo para la vuelta.
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0: Carrasquilla de primera intención, jugó en cortito ahora. Donde Benevendo se apoyó atrás para Duarte. Y Duarte tira la pelota para jugar en cortito. Acá tira la pelota Nathan Silva y Nathan la mete al frente. Carrasquilla ya no llegó, la pelota pasó donde Piovi terminó por quedarse con la pelota. Y Gonzalo se quedó con el esférico para adelantarse y buscar con quién jugar. Y lo hace con Willer Dita. Dita va a cruzar el medio campo y Pumas va a aguantar sobre el cierre del juego a las afueras de su área. La pelota va para Jeremy. Amago con tirar centro. Busca con quién Jeremy. Se tiene que apoyar en corto y ya lo hace donde tiene el esférico a Mauri García. Este juega ahora para Piovi. Piovi le extendió por la izquierda. El esférico de Rotondi que sacó centro arriba. El cabezazo y la pelota queda muerta en el área chica. Había llegado Lucas Romero. Keylor Navas ya la tiene.
1: Creo que pierdes profundidad cuando sacaste a José Antonio Paradela, ¿no, chiquis? Creo que ahí se equivoca Joel Wick en sacar al número 20.
0: Claro.
1: Pudiste haber
0: sacado. El que tenía la pelota, el que intentaba.
1: A Mauri García recorrerlo, ¿no? Para seguir manteniendo a los tres contenciones, para seguir con a Mauri también con Luca Romero. Creo que perdió bastante profundidad a la hora de decidir sacar a José Antonio Paradela.
0: Ojo que viene Pumas, Jordan Carrillo jugó para Angulo, que va a sacar centro en el corredor, enganchó, le quedó a la derecha, buscó con quién, se apoyó para Jordan Carrillo, vértice del área por la izquierda, en Calamarca bailotea, sigue Jordan, enganchó, le quedó a la zurda, vuelve a bailotear y de derecha mete un cambio de frente por la derecha. Acá viene el conjunto de Universidad, Benevendo, Rodrigo López, acá tiene la pelota Pumas. Buscan con quién, amaga Benevendo y juega en cortito para Rodrigo López. Rodrigo va a sacar centro, juega en cortito, pantalla, Carrasquilla, la Pantera, la va a buscar la Pantera. ¡Palo! Jugada para la Pantera, pantalla para Carrasquilla, devolución para la Pantera, se metió al área de derecha, sacó una raya que dejó cimbrando el travesaño, dejó cimbrando Ciudad de los Deportes, lo loco, lo irónico que tiene este deporte, en una de las últimas del 88-40, no lo está ganando Pumas de milagro.
1: Y que había sido superado ampliamente, entró Andrés Montaño con el número 10, me parece que se fue ya fatigado y lo que le sigue Charlie Rodríguez, para que el ex de Mazatlán tenga los últimos minutos. Lo es todo, chiquis. Tres jugadores, Rodrigo López, Carrasquilla y la Pantera Morales. La pantalla que le pone Carrasquilla para que entre con toda la ventaja la Pantera y le fusile el arco de Kevin Mier, pero el poste superior le dijo que no. Es fantástico. La única que tuvo la Pantera y casi le da la victoria a Pumas para cerrar en CU, pero esto me parece y huele a que se va a acabar 0-0.
0: ¿Cómo es el fútbol?
1: No,
0: le iba a ganar Pumas. Imagínense.
1: ¿Cómo iba a ser el análisis? Uy.
0: Acá viene Luca Romero. Luca le pegó al arco. Hubo un desvío. Será lateral para Cruz Azul. 89 y 35. Andrés Montaño. Jeremy. Montaño. Jeremy. En cortito para Amaury García, que sacó centro, segundo palo. Benevendo la va a ir a ganar. Va a cubrirla. Sí, será lateral para Pumas, prácticamente 90, Tate.
1: Y sin idea también Rotondi, ¿para qué sacas a Campos? Campos también lo estaba haciendo bien, chiquis, y Rotondi es muy evidente que no está cómodo siendo lateral por izquierda, solamente vaya a amagar la salida de Pumas para evitar que te sorprendan. Ya el señor Jonathan Peinado, que si estaba preocupado, señor Cruz, si está bien peinado, 4 minutos más dice que tenemos de agregar.
0: 4 minutos para que se cierre el telón de la ida en la gran final del fútbol mexicano. Vita cruzó el mediocampo, busca con quien Wheeler, jugó ahora en cortito para Jeremy, este para Lucas Romero. Lucas tira la pelota, enganchó, va a tirar centro, jugó con Andrés Montaño, le va a pegar Montaño, enganchó, le queda a la derecha, Montaño le va a pegar, Montaño por encima del arco de Keylor. Saque de portería para Universidad.
1: Era interesante, ¿no? La de Montaño, pero le pega mal con la zurda, parte interna, le pone mucha fuerza, echa mucho el cuerpo hacia atrás y se va sin dirección de arco el disparo del ex de los Cañoneros. Acá ya le dice a Duarte que se levante Ismael Rosario López Peñuelas, porque ya estamos a 3 minutos de cerrar este 0-0.
0: ¿Cómo le hubiera caído el gol de la Pantera?
1: No, pero se escuchó el silencio, señor.
0: No, se escuchó el silencio.
1: Tanto el de la fanaticada.
0: No era como un maracanazo.
1: Como de Cruz Azul. En el disparo se escuchó el... Y de repente el poste le dijo que no, pero
0: no,
1: por eso
0: increíble.
1: La pregunta, ¿qué análisis hubiéramos hecho? Superado.
0: No le iba a creer nadie ese análisis.
1: No, mañana con el periódico en la mano, el que no pudo ver el
0: sí,
1: partido dice...
0: Sí, Pumas, qué gran
1: Pumas,
0: juego.
1: Juárez, contundente.
0: Juárez fue contundente. Y Wiki no supo manejar una final.
1: Le quedó grande a Wiki.
0: Le quedó grande una final. Acá viene Lucas Romero con la pelota. Se levanta Ciudad de los Deportes. Lucas Romero juega para Andrés Montaño. Andrés Montaño le va a pegar a Andrés Montaño. Busca con quién. Se quitó a Carrasquilla. Sigue Montaño con la pelota. Sigue Montaño. La jugó por la derecha. Acá viene Jeremy que sacó centro. Era Mauri García. Cabezazo en defensa. El rebote le quedó ya. Donde recuperó la pelota la máquina con Willer. ¿Le va a pegar? No, le extendió para el costado de la derecha. Jeremy, centro de Jeremy, buen centro. Aquí está el gol. ¡Dita! Sacó centro en lugar de disparar y nadie llegó a empujar la tate.
1: Y maldita sea Jeremy Márquez, ya le puso 2 servicios al Toro Fernández. ¿Por qué solamente intentas 2 servicios para buscar al Toro en las 2? Te remató el uruguayo.
0: Acá viene Cruz Azul, para Vecino. Mauri. Amore Morales, tío centro. Vite ganó la pelota. Pumas con todo en el área, defendiendo ultranza.
1: Y lo malo es que le bota mal a Guillermita, ¿no? Para poder definir y se iba cayendo, lo que le da la ventaja a Pumas para sacarla.
0: Ojo que viene Andrés Montaño y ojo que vuela la pelota para Jeremy. Jeremy saca tiro centro. El Toro Fernández y después ya rompe la pelota. Nathan Silva, la pelota va larga. Piovi se apoyó atrás ahora con Kevin Mier. 93 y 10, quedan 50 segundos. Andrés Montaño, es la última para la máquina, la última. Y acá viene Lucas Romero a las afueras del área. Sigue Lucas Romero en cortito ahora para Vecino. Este para Jeremy. Jeremy que va a hacer a las afueras del área. Jeremy por la izquierda para Rotondi. Rotondi punteó la pelota. Duarte rompe el esférico. En círculo central ganó el esférico ya el conjunto de la máquina. Piovi, buen cambio de frente, pero mal control el de Palavecino. Todo para la vuelta, Tate. Se va a terminar el juego en Ciudad de los Deportes.
1: Qué buena asistencia le había puesto a Vita, que no se le espera. Y se queda sin ángulo de disparo, ¿no? Para el achique también de Keylor, que lo hace de gran manera y se va del arco para a beneficiar allá a Benevendo. Todo en la vuelta, que la va a disfrutar y escuchar en nuestra señal el próximo domingo en CEU.
0: Se terminó el partido en Ciudad de los Deportes. Buen arbitraje del señor Rosario.
1: ¿Y el siguiente quién es?
0: Se viene Quintero Buitrón para la vuelta. Y agárrense de las manos, diría el Puma. Terminó aquí en el Ciudad de los Deportes. Pumas y Cruz Azul igualaron 0-0.
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23: Bajo los reflectores de Hollywood y el sol eterno de California, Los Ángeles se preparan para dar su mejor papel, ser sede mundialista del 2026. Los aficionados podrán disfrutar de las playas de Malibú, donde el sol y el surf crean el ambiente perfecto para el descanso. La experiencia continúa con la comida callejera gourmet de sus famosos food trucks o con los platillos sofisticados que se encuentran en el muelle de Santa Mónica. Su brillo los llevará a sentirse parte del mundo cinematográfico, con su variedad de estudios como Warner Bros. Y Universal Studios. Continuando en el paseo de la fama hasta llegar al Observatorio Griffith. Desde las alturas junto al letrero de Hollywood, los visitantes podrán vigilar cada rincón de la ciudad. LA está lista para brillar como la estrella del mundial, siendo el escenario perfecto donde el deporte será protagonista.
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30: El delantero ecuatoriano Alberto Spencer, el máximo goleador de la Copa Libertadores con 54 goles, ganó el torneo 3 veces con Peñarol y fue bicampeón de la Intercontinental. Su capacidad goleadora y su impacto en el club uruguayo multicampeón lo hacen leyenda absoluta del fútbol sudamericano. Su récord aún no ha logrado ser igualado.
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1: Y terminando la era de Diego Aguirre, que muy buenas sensaciones había generado.
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0: Va a venir el conteo de este. precisamente como premio que hace la Liga Mexicana y que le otorga a quienes tienen derechos, mi querido Diego, para que comience todo.
5: El suspenso, las imágenes que nos han llevado hasta acá, las fallas, las jugadas importantes del compromiso de ida, el camino que han transcurrido uno y otro para llegar a un momento especial, sobre todo más allá de las instituciones en sus carreras profesionales, lo de Keylor Navas que marcó a final de cuentas el rumbo del partido en el compromiso que se disputó en el Ciudad de los Deportes, pero sobre todo la garra, el aguante y también la suerte con la que pudo formar el cuadro de Universidad, siendo fieles a una idea y ahora todo prácticamente listo para arrancar el protocolo de la Liga MX y que el futbolista sienta lo que es disfrutar una gran final en nuestro balompié.
0: Así es, todo listo entonces para que se venga el inicio de esta gran

lo hacen. Porque hay que recordar que el equipo visitante en este estadio, Cruz Azul, tiene que caminar de... Bueno, no, ya caminan desde el córner. Ambos equipos tienen que caminar, porque el de Pumas está entre las dos bancas, el de visitante atrás de una portería, mi querido Diego Peña, y los dos equipos ya haciendo una diagonal para saltar al protocolo.

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1: Este es el protocolo de la Liga Mexicana.
2: ¿Y el Penta Pichichi?
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1: Ahí está el protocolo con Keylor Navas, con Charlie Rodríguez, con Quintero Buitrón.
4: Demos la bienvenida a nuestro Lábaro Patrio, la bandera de México. Desplegada por
1: con
4: personal
1: los honores
4: naval de la Secretaría
1: bandera,
4: de Marina
1: y posteriormente
4: Armada de México,
1: el himno nacional mexicano que va a retumbar en Ciudad Universitaria a través de TUDN Radio para los Estados Unidos. Ya está la bandera mexicana y es momento entonces de aguardar y de escuchar.
4: Ahora pongámonos de pie para entonar juntos y respetuosamente con orgullo el himno nacional mexicano.

0: el himno nacional mexicano que retumbó en el CU, el momento en el que cualquier futbolista quiere estar cuando inicia una pretemporada, cuando viene lo largo de un campeonato y cuando se va a cerrar el telón precisamente de todo ello en 90 minutos, con 22 futbolistas ya en el terreno de juego, con los árbitros, el Goya que retumba, la seriedad de Efraín y Juárez ya en la banca. Vendrá el volado en estos momentos para elegir campo, para elegir quién comienza con la pelota en posesión. Cruz Azul vestido de blanco, short en azul, medias en blanco, Pumas todo de azul, un poco más claro, ya lo decía en la previa de Max Andalón de lo que sus colores se refieren, y un ambiente, Diego Peña, ya lo dejaré con la crónica del partido, pero un ambiente que por ahora pinta más que espectacular e imponente en CU.
1: Esto es universidad, en lo que reza la pancarta debajo del pebetero, una zona en la que no se han cansado a lo largo de 15 largos años de esperar un título de liga. Daniel Quintero Huitrón le lee la cartilla a Charlie Rodríguez, quien lleva el gafete de capitán. No podrá estar a la Copa del Mundo del 2026, salvo sorpresa. Del otro lado, Keylor Navas lleva el gafete, pero el representante en la cancha es Nathan Silva. Y desde aquí se empieza a jugar el partido, amigo mío, porque moverle el lado de campo a uno de los equipos te puede cambiar el estado anímico. Desde aquí se empieza a ganar o perder.
0: Nunca había visto que fueran dos, Nathan Silva y Keylor Navas del lado de Pumas. Charlie Rodríguez dice, gané el volado y desde aquí le meto un 0.0001 de cambio a lo planeado. Cambio de cancha elige Charlie Rodríguez y por ende Keylor les tendrá que decir a sus futbolistas.

0: querido Diego Peña. Es toda suya la crónica del partido. Ojalá podamos tener una final apasionante.
1: Muchísimas gracias, amigo mío. Y ahora el cambio de cancha. Y es que en un partido en donde cualquier detalle cuenta, hasta el cambio de cancha puede modificar cualquier situación, con una toma aérea impresionante, el recorrido sobre la banda del pebetero. Las últimas palabras, el tradicional Team Bad, pero en donde se recuerda desde dónde vienen.
2: ¡Qué ambiente hay!
1: Es fenomenal. Es indescriptible.
2: Ensordecedor, Retumba.
1: Y a ver cómo escuchan la arenga ahora, ¿no? La que se escuche, la que se recuerde, la del vestidor, amigo mío.
2: Sí, a ver, esta obviamente es una última ahí para dar ánimo. No pudimos escuchar qué es lo que se decía por justamente la toma aérea que se presentó previo al partido. Uriel Antuna ya hincado en el terreno de juego. Va a mover Pumas y desde el arranque del partido ya estaremos platicando cómo intentará jugar uno, cómo intentará jugar otro. A partir, le digo ya, mi querido Diego Peña, de lo que haga Pumas, porque Cruz Azul no va a cambiar en lo más mínimo lo que ha venido jugando desde la jornada 1 con el señor Larcamón hasta la ida, donde terminaron por quedar 0-0.
1: A proponer en lo que va a buscar el conjunto de Joel Wiki, que quiere emular en lo que en su momento hizo Robert Dante Siboldi en 2023 con Tigres, de llegar de sorpresa, así como lo hizo el turco

0: Efraín Juárez que salta al terreno de juego con Keylor Navas en la portería. Línea de cuatro que ya lo estaremos platicando cómo comienza jugando con Rodrigo López, con Nathan Silva, con Duarte y con Angulo. Tres en el medio, Vite como único contención, Carrasquillo y Carrillo como volantes interiores, Uriel Antuna, Juninho y la Pantera Morales.
1: El cambio de juego, balón que vuela de Nathan para buscar la conexión con Álvaro Angulo, la dejó correr Jeremy Márquez, el balón abandonó el terreno de juego, será de vamos para la máquina, adelante amigo mío.
0: Acotarle rápidamente lo que dijimos en la previa, amenazar un poco más a Jeremy Márquez. Como Rodrigo López no es largo, se cierra a formar la línea de tres, Angulo juega larguísimo por el costado de la izquierda, ahí le va a aparecer Carrillo, también Juninho, es lo que va a intentar hacer el conjunto de Universidad jugando allá. 30 metros más adelante que en la ida.
1: Ojo que quedó tendido Agustín Palavecino. El choque en la anterior con Pedro Vite, la redonda de Carrasquilla, balón centrado. Aparecía en la carrera Richard en la Pantera Morales. El anticipo de Gonzalo Piovi, le van a dejar la pelota para que venga Palavecino. Cabeza levantada de Electra de Caxa. Hay muchos para el exfutbolista de River Plate. Frena la esférica. Toca para que venga Gonzalo Piovi. Piden que se frene el partido. Hay hombre tendido sobre el terreno de juego y vamos a conocer en este momento, Chiquis, a los 11 de la máquina cementera de Cruz Azul.
0: Lo habíamos dicho, Cruz Azul no va a cambiar nada, ni en forma de juego, ni en los 11 que inician. Kevin Mier en la puerta, a Mauri García, Willer Vita y Rodolfo. Y Gonzalo Piovi por el costado de la izquierda, los carriles. A fin de cuentas serán Omar Campos y Jeremy Márquez, los dos volantes de contención. Charlie Rodríguez y Agustín Palavecino, medias puntas, José Paradela, Rodolfo Rotondi, en punta, Cristian Ebere.
1: El nigeriano, la gran sorpresa creo yo de la liguilla, ¿no?
2: Sorpresa en cuanto a que sea el titular, ¿no? Sí. Viene lesionado, ¿no? Porque la realidad es que ha padecido Cruz Azul de un 9 que sea muy contundente en esa sector de la cancha. Te digo ya, mi querido Diego, de verdad, y muy rápido en el juego, como usted me lo dijo, me lo reconoció el otro día, Angulo juega de volante extremo por la izquierda, tanto así que en la pasada, Rodrigo López quedó como tercer central, aguantó el auxilio de Uriel Antuna para que fuera a ayudarlo, y como no llegó Angulo atrás, el que le ayudó fue Jordan Carrillo, porque Angulo hoy tiene la encomienda, me parece, de amenazar a Jeremy Márquez constantemente por ese sector.
1: No le tiró a Juninho, pero sí le tiró a un futbolista que tiene muchísima provocación ofensiva.
0: Y potencia, fuerza. Ya estaremos viendo si esta situación que de arranque se ha dado se sigue manteniendo en el transcurrir de los minutos. Esta falta sobre Charlie, que es buena y que no nos ayuda en el trámite del juego, ¿no?
1: De acuerdo. Ya la pone en movimiento Cruz Azul con Palavecino después sobre Campos. Se quedó golpeado y después llegadita para lavar el error porque la Pantera Morales le pintaba la pelota. La primera pelota en el partido siempre es clave y acá la segunda en el partido que toca Gonzalo Piovi. Terminó cediendo, no llegó Antuna al juego sobre el corredor de la derecha. El balón abandonó el terreno de juego, pero se durmió en la más reciente Gonzalo Piovi, amigo mío.
0: Confianza de más, la que siempre tiene Gonzalo Piovi. Ahora hay que recordarle que hoy es una final, es un partido a matar o morir. Y también lo que mencionábamos en la previa de Juninho, va a caer a banda constantemente, Diego.
1: De acuerdo. Jeremy Márquez, la presión de Jordan Carrillo. Avanza el ex de Atlas, ya dos veces campeón del fútbol mexicano. El anillo central donde tiene la pelota Charlie Rodríguez, le cayó Pedro Vite. Falta, dice Daniel Quintero, que no interviene en el partido, es pelota. Primera falta para la máquina cementera de Cruz Azul en el partido, en el anillo central.
0: Para mí no era falta, la termina por marcar Quintero Huitrón. Ahora veremos, porque Cruz Azul va a tratar también de adueñarse de la posesión.
1: Piovi, y veremos si lo hace al ritmo que la tiene Gonzalo Piovi, semilento para Omar Campos, el ex de LAFC, quiere encontrar adelante a Paradela, no lo puede con Palavecino, llegó la marcación primero de Toti López, Pedro Vite, de nuevo López, el ex de Querétaro, deja la pelota atrás, va a comprometer a Keylor Navas, le va a presionar, llega la presión de Berre, la tiene que mandar a la cancha, no puede jugar con los pies Keylor Navas, y el balón va a ser lateral para la escuadra cementera, ya la pusieron en movimiento. Jeremy Márquez llegó a la línea de fondo, tira centro, balón rebotado en Angulo, el que la va a tratar de salvar es Pedro Vite, jugó con Angulo, que lo comprometen, quiere tirar el autopase, Charlie Rodríguez gana, le queda Paradela, vértice del área sobre la banda de la derecha, Paradela no dispara, le queda Rotondi, media luna.
0: Tu relato es un disparo medio raro. No siente que va a venir Rotondi con el disparo. Ebere se agacha para taparle a Keylor Navas la por ahí le bota antes y la termina por mandar a un costado. Todo precedido otra vez de jugar atrás con Keylor, que no sabe jugar con los pies, no despeja y con la zurda regala un lateral.
1: 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Rotondi de nuevo, prueba un buen desvío y hay nuevo córner para la máquina cementera de Cruz Azul, Chiqui.
0: En otra pelota parada, el centro rechaza bien la saga de Pumas, pero hay una cuestión, se olvida Antuna totalmente que es el rebotero. Como la pelota va al área, se queda viendo lo que sucede. Cuando voltea, la pelota le pasa a un costado, ya estaba Rotondi que le pega y un desvío, se volvió a salvar Pumas.
1: Ahí rebotero. En la media luna Rotondi de nuevo y nadie lo va a marcar. Dos en el tiro de esquina para buscar la rosca cerrada. Keylor Navas se amarra, tira centro en el primer palo. La peinada por parte de la Pantera Morales la va a tener Gonzalo Piovi y retrocede para que la tenga ahora Jeremy Márquez. Buen servicio, el balón a segundo palo, lo dejan correr. No se complica Antuna, juega para que venga la Pantera Morales. Revienta donde sea Universidad. Replegado, Dita, captura, Campos juega atrás. Va a venir Kevin Mier y acá está el futbolista nacido en Santander, Colombia. De nuevo Omar Campos, ahora para que venga Gonzalo Piovi. ¿Sabe usted dónde ganó su último título en la máquina cementera de Cruz Azul?
2: En el Azteca, ¿no?
1: No, en este estadio, en CONCACAF con Vicente Sánchez.
2: Ah, bueno, usted me hizo una pregunta ahí,
1: Kiribiñi. Yo le dije título.
2: Dije, pues si ahí estuvimos, Peña. ¿Cómo me hace una pregunta si ahí estuvimos?
1: Dita, para mierda.
2: Con el gato.
1: Sí, señor, y aquel penal polémico.
2: Que no sabíamos nosotros ni qué decir, porque estábamos ahí en el Azteca, Banorte, y no teníamos monitor de apoyo.
1: De acuerdo.
2: Y además la jugada bravísima.
1: Redonda que tiene para Vecino, el cambio de frente, balón de lado a lado, de izquierda a derecha para que la tenga Jeremy Márquez. Buen control, amortiguó pelota, la va a tener ahora para Dela. Se acerca para recibir a Mauri García, que de la final que tuvo Pumas en 2020, en aquella final a Mauri García como canterano estaba en el banquillo. Hoy está enfrente como futbolista de la máquina cementera de Cruz Azul. El balón no tiene Rotondi, buscaba la pared con Omar Campos. Campos le marcó la falta a Daniel Quintero Huitrón, porque Antuna lo había frenado, amigo mío, en la línea de medio terreno.
0: Para mí sí era falta. Campos juega de primera intención por fuera con Rotondi, corre por dentro y lo termina por chocar Antuna. Rápidamente, lo que también decías, cómo de pronto un equipo con más calidad te quita y te hunde, es lo que está pasando. Cruz Azul es amo y señor de la pelota. Cruz Azul, Pumas hundido. Pero ojo, Pumas no se siente incómodo jugando ahí.
1: Redonda que tiene Charlie Rodríguez, tira centro, busca Everest, saca Nathan Silva, le va a quedar en tres cuartos de terreno a Mauri García. Y después el que compone es Antuna, la chilena, media churpia, no la pudo sacar Carrasquilla. Y después le queda Jeremy Márquez. Cuando Pumas defiende a comparación del partido de ida, lo hace con 4-4-2, parece.
2: Sí, claro, totalmente.
1: Redonda que tiene Omar Campos, la marcación de Toti López, tira centro, Campos no llega a ver, terminó impactando a Duarte, que pedía falta a Richard Morales. ¡Oh!
0: Tal cual lo describes, Piovi toma la pelota y sacó una raya impresionante. Yo creo, ya lo veremos en la repetición en otra toma.
1: Para Vecino.
0: Es para Vecino el que le pega. La pelota creo que nunca se mueve. Lo que pasa es que va tan fuerte que Keylor prefiere ir y rechazar la pelota. Insistíamos, Cruz Azul tiene mucho más la pelota. Es amo y señor del esférico. Dices tú, y cierto es, defiende 4-4-2 Pumas cuando no tiene la pelota, pero es producto que creo que el plan de juego de arranque para Pumas no era este, no era que tuviera tanta la posesión Cruz Azul, y por ende medio se acomodan entre ellos y se hablan, ayúdame, y quedan plantados así, porque Carrillo tiene que romper por fuera.
1: De acuerdo, se va la banda, se mete Angulo en zona defensiva, y Carrasquilla queda como contención al lado de Pedro Vita en ese 4-4-2. Antuna se cierra y quedan adelante Juninho y la Pantera Morales.
2: Pumas perdido en el arranque, ¿eh?
1: Redonda que tiene ahora a Mauri García. De nuevo Dita, la presión de la Pantera Morales, también va Carrasquilla, le alcanzaron a puntear la pelota al futbolista de la máquina cementera de Cruz Azul, pero va a tener pelota en 10 minutos, gracias a toda la gente que está con nosotros en YouTube, en Facebook Live. Fuerte abrazo a toda la Unión Americana. el 0-0 por lo pronto. El balón que tiene Palavecino, encontraron a Charlie Rodríguez libre, el de San Nicolás de los Garza, buscaba la media luna, estaba presente Rotondi, el rebote va a favorecer a Álvaro Angulo, toca de cabeza, el balón abandona la cancha, tercer tiro de esquina en el partido en apenas 11 minutos para la máquina cementera de Cruz Azul. 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
2: Está tan presionado Pumas que en esta terminan por regalar un córner ahí, entre que Angulo no brincaba, le pegó la pelota en el hombro y se fue a tiro de esquina. Otra vez a sufrir Universidad en la pelota aérea.
1: Iba a ir con rosca cerrada, va a ser Paradela. Ojo en el primer palo, aparece Charlie Rodríguez para incomodar a Navas, terminó sacando Juninho de cabeza. El rebote va a ser para la máquina cementera de Cruz Azul, pero lejos del arco de Keylor Navas. Fuerte abrazo a todos los que están con nosotros en arroba Max Andalón, arroba Chiquis 83-bajo y con solicitud de por medio, que es que mandársela por el cartero.
2: Chiquis-83.
1: Chiquis-83, muy bien.
2: Usted dio la de mi vecino, no sé la de quién dio.
1: La fake.
2: Sí, la fake.
1: El balón de Omar Campos pone a correr a Rodo Rotondi sobre la banda de la izquierda, persigue Toti López, es el último en tocar la pelota y la logra mantener. La presión de Rotondi pide tiro de esquina, se terminó cayendo el futbolista de Universidad, será de manos para el conjunto que dirige Wiki. Se retracta Daniel Quintero Buitrón, amigo mío.
2: Para mí la pelota para Cruz Azul. Ahora, el juego está en un escenario en el que por lo menos un servidor no creía que lo iba a estar, que es una calca de lo que pasó en la ida en Ciudad de los Deportes, con Pumas agazapado, con Cruz Azul teniendo mucho más de la pelota. Ahora, un servidor cree, y ahí un servidor lo que cree es que allá intentó jugar así Pumas y que acá no, acá lo está metiendo a partir de las posesiones que tiene el conjunto de Cruz Azul.
1: Sí, de Cruz Azul. De acuerdo. Del señor Velázquez, de la Noria, de Laguna Oaxaca,
2: la cementera. Sí.
1: Redonda. De manos que peinan Tuna, le queda Juninho, Piovi está atento a la marca, bien pegado el brasileño, ex de Flamengo, la pone en órbita, no llegue a ver, así lo hace Duarte, el ex del Alavés, para que Jeremy Márquez haga una finta sobre Carrillo, toca para Mier, este no se complica con los pies y la pone lo más lejos posible. La bola que corta Nathan Silva, el balón que le queda para Dela, y después el mudo juega el anillo de medio terreno donde aparece Agustín Palavecino, el ex de River Plate. También apareció Necaxa, juega para Paradela, 4 para tocar sobre la banda de la derecha, 6 para marcar en ese mismo costado de Universidad, y por eso Cruz Azul lleva el partido al ritmo semilento. Paradela para Charlie Rodríguez, cabeza levantada, espera a Rodo Rotondi en el área, el servicio, no tiene juego aéreo el argentino, la pelota que pasa la va a tener Antuna.
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10: Ubicado en Santa Clara, el San Francisco Bay Area Stadium es uno de los recintos más ecológicos del deporte estadounidense. Con capacidad para 68,500 aficionados, fue inaugurado en 2014 y es casa de los San Francisco 49ers de la NFL. Desde su apertura, ha sido...
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2: Pero en 26 minutos todavía alejados de lo que nos otorgaron por lo menos algunas llaves de semis y de cuartos.
3: Cierto es. El balón para Keylor Navas, sí, y la va a tener ahora Duarte. Una de las cosas importantes que logró por lo menos en la serie en contra de América y en la vuelta en contra de Pachuca es que no se fue al medio campo, al medio tiempo con desventaja. Vamos a ver en los 20 que le quedan en este primer tiempo. Toti López avanza, Marcapo le mete el brazo, el balón circula para que llegue Juninho, vértice de área sobre la izquierda, Juninho contradita, Juninho. Alargó demasiado, le dio tiempo para que llegara Mauri García y terminó sacando el canterano de Pumas en el área de la máquina Chiquis.
2: Tenía un mano a mano claro dentro del área, prefirió enganchar por fuera donde hay más gente que jugar hacia... por dentro, perdón, donde hay más gente que jugar hacia afuera. Se la larga la pelota y viene el recorrido de Amaury García para terminar por llegar para que no despegara Juninho. Pero el juego ya está equilibrado.
3: Angulo, la marcación de Jeremy Márquez, que va hasta medio campo. Redonda que tiene ahora Keylor Navas. Regresaron hasta Suárez, el cuadro de Universidad, y como péndulo ahora encuentran a Toti López. El futbolista nacido en Ciudad de México pone a correr a la Pantera Morales con la marcación pegajosa de Gonzalo Piovi. El argentino es el último que toca pelota, será lateral para el cuadro del Pedregal. Ya se juega mucho más cerca del arco de Kevin Miero, por lo menos ya no tan cerca del arco de Keylor Navas en 27. Hace unos instantes la atención para Paradela, parece que le dieron una de esas famosas cintas por el golpe en el costado. Para el tema muscular, Gonzalo Piovi terminó sacando de cabeza. Paradela prolonga, tres cuartos de terreno, la va a alcanzar primero Vite. Y nadie se le va a acercar para tratarle de arrebatar el balón. Banda de la izquierda, último tercio, Angulo la pone en el área para que venga Juninho de espaldas al arco enemigo, media luna. Le acomodó el balón para Vecino, jugó para Coco Carrasquilla. Rodrigo López. 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Le dieron tiempo, espacio para el derechazo de Rodrigo López, Chiquis.
2: Le pegó bien Rodrigo López. La pelota no se movía, pero Kevin Mier, producto de desconfianza que ha tenido, no se quiere meter en problemas y manda el esférico a tiro de esquina.
3: Desde el banderín izquierdo vendrá Carrillo. Rosca hacia adentro, la mide Nathan. Terminó sacando a Dita en el primer palo y la redonda la va a tener Vite. Recuperación de Universidad, inmediatamente le va a quedar al de Culiacán, Sinaloa, a enfrentar en el mano a mano a Rotondi, que está imperial en velocidad, en cuerpo, es uno de los mejores de Cruz Azul en la liguilla, y va a tener el saque de puerta el conjunto de Joel Wiki cuando se escucha el Goya Goya desde la tribuna. Y después la reiteración del gran impacto de Rodrigo López, no iba tan angulado, pero como bien lo dice Chiqui, no se quiso meter en problemas, incluso le mete las dos manos Kevin Mier.
2: Sí, no se quiere meter en problemas el colombiano, y sí, creo que cuando no tienes tanta confianza, o él lo sentía que era mejor así, es mejor rechazar esa pelota, mandarla a córner, que otorgar un rebote o que la pelota por ahí se te vaya.
3: Navas. Salida para Rodrigo López, va a caer la marcación de Agustín para Vecino y Evere va a ir a morder a Keylor Navas tímidamente. Duarte, salida sobre la banda de la izquierda, se acercó Carrillo, dos le caen, tocó acertadamente la dividida donde Angulo gana, juega para Morales que tiene toda la banda izquierda sola y atacan, tres defienden, dos Morales en el área, jugó para

0: muy lejana la jugada. Rompe Dita a tomar a Jordan Carrillo. Dita siempre va en el mano a mano. Queda campo abierto y la Pantera Morales aprovecha, ve ese sector y se carga por la izquierda. La jugada termina por caer a la Pantera Morales, que termina por jugar hacia adentro. Juega con Uriel Antuna. Le pega, rebota en Piovi, se tarda. Piovi puntea la pelota y le queda un pase a la Pantera, que en un penal en movimiento y de primera intención saca un rayo al poste derecho de Kevin Mier. Se lanza, cuán largo es, no llega la pelota. Había equilibrado el partido Ciudad Universitaria, el conjunto de Pumas en CU. Esto no es de merecer y por ahora Pumas grita campeón.
1: La contundencia está sacando adelante al equipo de Efraín Juárez, que lo gritó con todo. La redonda la va a tener Pedro Vite. Y se atreve a Universidad porque tiene el momento anímico, el cabezazo para responder defensivamente. Damar Campos le quedó ahora la testa de Rodrigo López. Antuna juega hacia atrás. A tener la Nathan. A dejar con Abas. Presione Bere. La va a correr el nigeriano, el ex Atlético Nacional. Vite viene, recibe y se regodea el cuadro de Efraín Juárez para que la tenga la Pantera Morales. El anticipo de Gonzalo Piovi. Y nos va a quedar una muy buena hora de partido. A partir del gol de la Pantera Morales, desde el 31, el balón era filtrado de Palavecino, no pudo controlar Everest, salida de Pumas, Cocó Carrasquilla. ¡Ah! Ya la ruleta, 365 grados, giró y va a encontrar espacio para que la corra. Y un niño no le dio la pelota, el espacio al brasileño. Ganó Dita, pero a esto va a quedar expuesto. Si ya de por sí daba muchos espacios Cruz Azul, Chiquis, ahora va a tener que dar más.
0: Pero lo dijimos, Pumas está tratando de amenazar el costado derecho de Cruz Azul. ¿Por qué? Porque tiene un carril que no sabe jugar ahí, que es Jeremy, y tiene un central que de todas se juega el mano a mano. Entonces, ante una ruptura de Jeremy contra Angulo y de Willer Dita contra cualquier futbolista de Universidad, se propicia un hueco gigante en esa zona. Y ahí cayó el gol. El gol viene precedido de ese hueco y que la Pantera Morales ahí termina por ganar la pelota y ahí nace el gol del equipo de Efraín Juárez.
1: Piovi, la redonda que va a tener ahora Omar Campos. Vuelve a estar en desventaja en un partido el equipo de Wiki, que no lo tuvo en contra de Atlas, pero sí en contra de Chivas por la tabla. Y ahora va a tener que marcar para Adela. Retrocede el mudo para jugar hacia atrás, para donde viene Kevin Mier. Después el esférico para Dita. Y Pumas a tratar de sobrellevar el duelo, a tratar de esperar un error. Y acá la va a tener Mier de nuevo en su área. Willer Dita, el de Cundinamarca, Colombia, en la salida, primer tercio sobre la banda de la derecha, revienta, busque Bere, que no ha podido ganar un duelo individual, le botó la pelota, rompe Duarte a donde cena en anillo de medio terreno, donde va a controlar a Mauri Morales. Acá está el canterano de Pumas, cabeza levantada, busca para Adela, el mudo con el cambio de juego, balón que vuela, del otro lado va a controlar Charlie, cabeza levantada del nacido en San Nicolás, el balón filtrado para Vecino, 360 grados, el toque. Pero la máquina sigue avisando, chiquis.
0: Volvió a avisar. Se encuentra de pronto que Pumas está muy bien agazapado, increíble. Vendrá un cambio del equipo de Cruz Azul por lesión. Es una baja más que sensible la de la máquina. Ya acotabas tú. Para Adela fue, después del golpe que le dieron, que yo te mencionaba que para mí sí era falta, es un golpe en la costilla. Y cuando un golpe en la costilla te termina no termina por solucionarlo, no puedes jugar como corres. Son dolores muy, muy fuertes. No lo pueden solucionar. Para Adela sale del terreno de juego. ¿Y el que ingresa es el Toro?
1: Sí, para mandar a Ever a la banda, la posición de Para Adela.
0: Bueno.
1: Que es un extremo nato, no le va a hacer jamás lo que le hace Para Adela. ¿Acaso
0: no? No, se le fue la calidad a Cruz Azul. Es más, Paradela salió llorando.
1: Sí, de acuerdo. Una lástima que no pueda concluir la final por lesión. Acá Navas, llega la presión del Toro Fernández. Y habrá que ver cómo está físicamente el Toro.
0: No,
1: que
0: pues, hubo partidos. Pues ve cómo corre, ¿no? O sea, yo no sé cómo puede. A ver, si requieres un futbolista de 35, para mí no está el Toro Fernández. Puedes jugar hasta con uno menos para la recuperación de la pelota. Ojo que viene Pumas por izquierda. Mira, justo lo que decíamos. Quedó descompensado otra vez por ese sector. Ya había ganado Carrillo. El tema es que el pase es malo. Pero sí, si el paso hubiera sido bueno, venía Pumas otra vez en ese tema. En este juego sí le está costando el tema de Jeremy jugando en ese sector de la cancha.
1: Ahora, yo en relación al cambio, Chiquis, no entiendo por qué no manda mejor a Lucas Romero al terreno de juego. Hombre por hombre.
2: Sí, no, yo por eso te decía, el Toro Fernández, o sea, lo hice como en un tono de ojo.
1: Perdió Omar Campos, redonda de la Pantera Morales, para que se acerque Juninho, tres cuartos de terreno, le va a caer la marcación de Palavecino, jugaron. Ahora para Uriel Antuna, vértice del área sobre la banda de la derecha, tira, centro, balón que vuela, Jeremy Márquez controla, le va a caer la presión de Carrillo, revienta, no tiene con qué jugar, va a buscar Evere, el pecho de Cristian Osinachi, el balón que vuela, controla de cabeza ahora la Pantera, Coco Carrasquilla para que llegue banda de la derecha, Toti López, rescató pelota en 37 en la señal de TUDN Radio, gracias a todos los que están con nosotros. Balón de Nathan Silva, juega en la línea de medio terreno sobre la banda de la derecha para el buen balón largo de Toti López, pone a correr a Carrasquilla, el panameño no llegó a la redonda, será de manos para la máquina.
2: Yo me la voy a jugar, para mí hace un muy mal cambio Joel Wiki, sí. Después, a ver, el fútbol tiene muchas situaciones, podrá hacer un gol el Toro Fernández, pero a ver, va a perder un jugador que no está al 100 físicamente para correr en la recuperación, y por derecha tiene un futbolista que no sabe jugar para un servidor en ese sector de la cancha. Más allá de esas dos situaciones, pierde un volante más donde estaba Paradela, que era un jugador que te da juego, que te mantiene la pelota. Creo que esta situación, si bien es cierto, por más de que salga Paradela, le ayuda muchísimo a Pumas, pues le va a ayudar también la modificación que lanza Wiki.
1: Ahora, la otra modificación que yo hubiera imaginado es mandar a ese costado, que no lo hace habitualmente, pero que creo que puede, a Palavecino y meter a Montaño.
2: Tenías a Montaño, a Lucas Romero y a Mauri.
1: Sí,
2: de acuerdo. Para solucionar ese sector de la cancha y un volante ahí.
1: Charlie, tira centro, balón que pelea el Toro, en el rebote la deja viva Universidad, llega Vite, saca de cabeza, Coco Carrasquilla acompaña a la Pantera Morales en el anillo central, juega para Antuna, Antuna para Morales, amagó con el servicio largo, le cayó la marcación de Mauri García, después apareció para Vecino, el balón para Jeremy Márquez, y después cayó el terreno de juego. Dice, infracción. Y Pedro Vite se hace de palabras con Palavecino y va a mostrar tarjeta.
2: No la va a mostrar, pero para mí es amonestación de Vite, porque ya se había escuchado el silbatazo de Quintero Buitrón. Llega Vite a dar un balonazo.
1: Redonda que tiene Omar Campos. Sobre la banda de la izquierda, Rotondi se mete al área también el Toro Fernández. Omar intenta el individual. ¡Rotondi! ¡El cabezazo y Keylor Navas en un balón centralizado! ¡Está en el fondo el tico! ¡Le queda ahora! Mano a mano contra Angulo, a pura velocidad y puro físico. Juega para Jeremy Márquez, que está en el mano a mano. Invita al baile a Jordan Carrillo, le piso pelota. Va, pierna zurda, pierna derecha. Jeremy Márquez busca ser impredecible. Jugó para Charlie, de espaldas al arco enemigo, fuera del área sobre la banda de la derecha. Ahora Evere, Osinachi, la media vuelta para Vecino. Hay un desvío, llega Piovi, Coco Carrasquilla interrumpe. Se va a venir la transición de Universidad. Coco cayó al terreno de juego, piden falta, ley de la ventaja. La tiene Antuna, juega ahora para la Pantera. Morales es vivo, se va a querer darle la media vuelta. No hay infracción, ley de la ventaja, ganó limpiamente a Mauri Morales. Piovi, ahora, para que venga de nuevo Cruz Azul, que quiere mantenerse vivo en el partido. La redonda la va a tener ahora para Vecino, vértice del área sobre la banda de la izquierda. Guarda el balón Agustín. Después, Piovi, centro, no es bueno. El balón en las manos de Keylor Navas. 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El gran servicio de Campos para el cabezazo de Rotondi en la anterior. Qué buen balón puso el futbolista que pasara por Santos Chiquis.
2: Que en la anterior, al ser una jugada que va al área, termina ya por influir el Toro Fernández. Al ser tan grande y que su virtud es el juego aéreo, se fueron con él y apareció Rotondi ahí para rematar. Y después termina por ganar Keylor. A ver, en tres situaciones de juego va a ganar Cruz Azul con esa modificación. Pelota detenida a favor y en contra por el Toro Fernández, y cuando la pelota viene frontal al área. Ahora, yo no sé, uno que elegiría eso o la movilidad del que te ayuden en la recuperación de la pelota, en la tenencia de la misma y en otras circunstancias de juego.
1: De acuerdo. Y sobre todo lo que te puede dar el futbolista, ¿no? Porque no me quiero imaginar si Wiki lo tiene que sacar faltando 20 minutos del final. Va y pelea y traba el Toro, el ex de Universidad cayó al terreno de juego, allá tendido Pedro Vite, es pelota que va a tener el equipo del Pedregal en 41.
2: Es que aparte, si a Evere le cuesta trabajo jugar adentro, jugar afuera te cuesta mucho más aún en este modelo de juego, en donde el que está afuera tiene que de pronto venir a jugar de espaldas para jugar adentro. Se ve ahí.
1: Carrillo, tres cuartos de terreno. El de Culiacán, Sinaloa, perdió con la marcación de Amaury García. La tiene Jeremy Márquez, enganchó hacia adentro, busca para Vecino. Le cae la marcación de Antuna. Piovi soluciona. Abre sobre la banda de la izquierda para que Campos haga contacto con Rotondi. Aquí está Rodo. Cabeza levantada, tira el centro, espera para Vecino. El balón que no pasa para Charlie Rodríguez. Llega Pedro Vite, le pone el pecho. Se equivocó, no quiso o no pudo tocar a la Pantera Morales. Y acá el balón lo tiene la máquina. Jeremy escondió redonda para jugar con Willardita. Acá está el ex de Nielsen Boys, el colombiano, y la pide Palavecino. Vértice de área sobre la derecha, va a pasar Caño Palavecino, lo enganchó Duarte. Y quiero ver en qué zona de la cancha lo terminó enganchando, chiques.
2: Para mí hay falta, para un servidor hay falta, y al límite de que sea penal.
1: Sí, de acuerdo.
2: Como la que le marcaron a Cruz Azul contra Chivas,
1: Charlie, balón filtrado, Jeremy Márquez, el giro, el remate y desvío, se va a quedar con ella Keylor Navas. Vamos a ver si interviene el VAR.
2: Son diferentes las jugadas, me refiero a similar por la zona en la que se da la cancha, es prácticamente donde le marcaron el penal a Ever. Bueno, acá estamos
1: con el VAR.
2: Otra cosa, para mí estaba al límite de ser falta la jugada, Ahora la pelota no ha salido, el VAR la está viendo seguramente.
1: Yo creo que ya pasó a la revisión, ¿no?
2: Yo siempre me he manifestado en que, o sea, puede durar 5 minutos y el pelota salir y hablarle al VAR, ¿no? Yo siempre me he manifestado en que si yo fuese jugador del que está pidiendo, yo la saco y pido VAR.
1: Sobre todo, a ver, el que está consciente ahora la toca es Palavecino, el que cayó ahí.
2: ¿Qué ya, puedo no, ya no van a marcar, pero no hay forma alguna que marquen algo.
1: Campos, en el mano a mano contra Uriel Antuna, veremos si lo encara. Quiere tirar el autopase, Antuna la toca por última ocasión y será tiro de esquina a favor del conjunto de La Noria para poner a competir al Toro Fernández. Ya ha ganado en balón detenido y tiene superioridad, por lo menos en físico, con el Toro, con Dita, con Piovi.
2: Aquí dijimos, aquí sí gana con el Toro Fernández, en el juego aéreo y en la pelota quieta.
1: Para Vecino, cerrado servicio, no llega Piovi, el rebote le queda a Rotondi, no se pudo acomodar a la pierna zurda, lo incomodó Carrillo. Hay balón que tiene de meta Keylor Navas, molesto en su área técnica, Efraín Juárez, chiquis.
2: Enojadísimo Efraín Juárez, ¿por qué? No sabemos por qué.
1: Es que es la tercera que le remata a Rotondi en la media luna.
2: Ah, ok, entonces con Uriel Antuna, recordarás en la que te mencioné, Antuna dormido, viendo qué pasa. Si te ponen de rebotero, tú tienes que estar atento de tu futbolista. Ahora, si decíamos en la previa y en el arranque del juego que Pumas tendría que amenazar por derecha, ahora más. Cierto. Porque va a hacer que Everett retroceda y casi casi dejarías varado por ese sector al Toro Fernández en ese sector de la cancha.
1: Son dos futbolistas que no tienen oficio defensivo ni siquiera.
2: Redonda. Con Everett y Jeremy, ¿no?
1: ¿Sí?
2: Sí. Y el Toro quedaría en una supuesta recuperación de la máquina en ese sector de la cancha muy solo. Aquí es falta y es de amarilla.
1: Y allá va Daniel Quintero Buitrón. Es el primero en la lista para el árbitro central del compromiso. Es Toti López. Si es en serio, cada 47 minutos alguien sin cinturón muere en un choque automovilístico. 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
2: Se equivoca aquí Rodrigo López. Va, se barre. Regala una amarilla en una final que tendrá que jugar condicionado. Se van a agregar 5 minutos más de este primer tiempo. Lo gana Pumas 1-0 con gol de la Pantera Morales.
1: Y jugarán en corto y para Vecino la trata de poner en el área. Gana Evere por altura, angulo, recompone en el aire y después puntea la banda fuera del terreno de juego. La grada se le entrega al futbolista que pasará por Independiente Servicio, Jeremy Márquez. El Toro no apareció porque de milagro choca el balón con la cabeza de Nathan Silva. Se perdió en el área Carrillo. Por la espalda le cayó a Charlie Rodríguez y Daniel Quintero Buitrón la vio de frente, pero no dijo nada. Cayó Charlie Rodríguez en el interior del área. Le cayó encima el futbolista de Puma sin ver la pelota nunca. Y acá Antuna gana la pelota, no evita. Evita que salga del terreno de juego y se va a venir contra Piovi. El balón se lo tira a Juninho. Y ahora Juninho contra cuatro elementos. Juega para Carrasquilla. Le dan a Carrillo en el interior del área sobre la banda de la izquierda. Carrillo mano a mano llevadita. Carrillo. El balón impactado y después habrá tiro de esquina para Universidad. Vamos a ver si el VAR interviene, chiqui.
2: La van a revisar. Ahora, Piovi tenía la pelota y ahí es cuando uno dice, ¿por qué no la sacas para que el VAR intervenga? Es válido, ¿eh? No estoy claro. Jugando contra el reglamento. La pierde, casi viene llegada de Pumas, Quintero ya dice, aguántame, voy a esperar a que el VAR me informe algo, no, ya juegan.
1: Y lo hacen en corto, para que venga el servicio, pite, segundo paro, no puede llegar Nathan Recentro y después aparece el Toro para mandarle nuevo tiro de esquina, pero sorprendieron a toda la máquina, porque estaban esperando la revisión del VAR y jugar rápido el conjunto del Pedregal, chiquis.
2: ¿Estamos bien? No, para mí no hay absolutamente nada. Sí chocan, pero los dos arriba. No, es más falta de Charlie.
1: Charlie la trata de vender, sí, al mínimo no, choque. No.
2: Para mí estos tendrían que ser amarilla quienes intentan simular. Ahora los dos van a chocar arriba. Vendrá otro tiro de esquina para Pumas. El partido sí va a estar en el alambre el segundo tiempo, ¿eh?
1: Vamos a tener buen complemento para que no se vaya de nuestra señal el jalón de Mauri García sobre Nathan Silva, rosca hacia adentro, balón que pasa y después Guillardita es el que termina sacando. Antuna jugó para Coco Carrasquilla, antes Daniel Quintero. Huitrón, que dice,
2: marcó una falta de Pumas, será pelota para Cruz Azul dentro del área. Ya estaremos viendo cuál es la falta que termina por marcar y aguardaremos para ver a partir de lo que se diga en medio tiempo qué situación.
1: Había dos balones en el terreno de juego.
2: Yo no sabía cuál voltear a ver.
1: No, ni yo, el Toro la tiró.
2: Había una bola por la izquierda, arrancó el Toro Fernández solo por la derecha, el bandera dijo, pues jugamos con la segunda, fuera de juego. Bueno, está bien.
3: Cosas que solamente pasan en México, ¿no?
2: No sé de dónde vino el otro balón, porque venía, a ver, la pelota, había una falta.
3: Sí,
2: vino un despeje y salió una pelota disparada.
1: Ahí alguien de la banca de...
2: Están reclamando.
1: Sí, el cuarto árbitro le está reclamando justamente a Gudiño. Y ahí se están haciendo de palabras.
2: Es que claramente esa pelota modifica en el accionar de los futbolistas,
1: claro,
2: que están interviniendo en la jugada. Ahora, si fue adrede, se tiene que ir expulsado el que la lanzó. O si es el recoge de balones también. Ahí vamos a ver la jugada. ¿De dónde sale la bola? No vi.
1: No, ni yo, la toma solamente nos regala que ya la tiene el Toro Fernández y la tira a la banda. Acá está Juninho, tres cuartos de terreno, se pone de frente a portería, enganchó hacia adentro, la Pantera se mueve, sigue Juninho, no lo tocan, la Pantera en el área para cruzar, el primer palo, ahí apareció Kevin Nier en el primer palo, le faltó potencia, se acabó el ángulo de disparo al Guaraní, tenía para decidir en el segundo tiempo, hay córner para que respire la máquina, chiqui.
2: Eso usted lo dijo perfecto. El tema corporal de la Pantera es para cruzar, él intenta cruzar el disparo, que era lo que demandaba la jugada. Le pegó mal, tan le pegó mal que Kevin Mir estaba esperando ya que viniera la pelota para cruzarse y la manda a tiro de esquina. Otra, Pumas está haciendo cada que se monta en el área enemiga, es peligroso el conjunto de Universidad. Producto de dos cosas, que tiene futbolistas de buena categoría en esa zona y que normalmente queda mano a mano y expuesta a la máquina.
1: Y acá vamos a ver en la pelota detenida porque va a cobrar Vite. Antuna con el forcejeo con Amaury García. La rosca irá hacia adentro. Kevin Mier está incómodo en el primer palo. Balón que va al punto penal. Saca Jeremy Márquez y el balón abandona el terreno de juego. Nos van a quedar 20 segundos en el primer lapso, el cual gana Universidad en esta gran final del fútbol mexicano desde el 31 con el gol de la Pantera Morales. El Guaraní, que nunca había marcado en una liguilla del fútbol mexicano, que había ocasionado un penal en aquel título de Toluca en contra de las Águilas del América y que con su gol está dándole por lo pronto la apertura de la vitrina al equipo del Pedregal. El Toti López juega para Antuna, quieren consumir el tiempo, se la van a llevar al tiro de esquina, consumen nuevo balón y habrá de manos el esférico para el conjunto de Pumas. En cualquier momento, dice Daniel Quintero Huitrón, hasta aquí. El árbitro central del compromiso nos manda al vestidor desde el 31. La Pantera Morales tiene, por lo pronto, con la vitrina abierta, Universidad, porque lo gana Pumas 1-0 sobre la máquina. Pausa y volvemos.
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13: Nacido en La Plata, Argentina, Juan Sebastián La Brujita Verón ganó la Copa Libertadores en 2009 con Estudiantes, igualando la hazaña de su padre. De igual manera, también brilló en el viejo continente en equipos como la Lazio, el Manchester United y el Inter de Milán. Su liderazgo y técnica lo convirtieron en figura en Argentina y en Europa.

0: Valencia es considerado con 17 anotaciones en 3 ediciones, el máximo goleador de equipos mexicanos que ha disputado la Copa Libertadores. En 2001 fue uno de los pilares de Cruz Azul que lo llevó a ser el primer club mexicano en llegar a una final, y en 2005 logró llegar hasta semifinales con el Club Guadalajara. Es por eso que se consolidó como uno de los mexicanos con mayor legado en la historia de la Copa Libertadores.
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0: De vuelta desde Ciudad Universitaria, ya ha terminado el show de luces en este medio tiempo. Cada vez nos vamos acostumbrando más a los 20, 25 minutos que nos va a aventar la FIFA en Nueva York para en julio, chiquis.
1: ¿Por qué?
0: Por lo del espectáculo de medio tiempo en la final del mundo. Digo, acá ya van más de 15 minutos con la mano en la cintura. Si usted recitó casi un poema acá y después dimos las bancas, nos aventamos menciones.
1: Pero todo, tú dices que en la final del mundo,
0: sí,
1: en la medio tiempo va a durar más de 15.
0: Sí, sí, sí, te lo aseguro, porque ya incluso van a hacer
1: eso. Tendrían que hacerlo público y oficial, ¿no? ¿Para qué? Para que los equipos lo sepan.
0: ¿Ya ya se hizo oficial? Sí.
1: 20 minutos será en la final.
0: ¿Media hora de medio tiempo?
1: Sí. Ah, no sabía. Bueno, hago los ojos pelones porque media hora, o sea, un futbolista media hora va a descansar para volver a meter la marcha al 100. Oiga, ni aunque traiga usted un carro ese de la estrella, al motor lo resiente.
0: Le va a tener que hacer, ¿no?, cambio de aceite. O sea,
1: dúdale 160 kilómetros por hora en carretera. Párate media hora y arráncalo otra vez a 160.
0: Yo espero que tengan una zona de calentamiento ahí en los vestidores.
1: Eso va a pasar, sí, pero no es lo mismo.
0: No, por supuesto.
1: Pero sí que va a pasar que los equipos entonces tendrán que tomar agua, recibir las indicaciones de medio tiempo como un 15 normal y después moverse, como bien dices, ahí en. Pero no es lo mismo. De pronto ya entrar en competencia. Bueno, está bien, el fútbol que cada vez cambia, más bien, mucho más para mal.
0: Al rato
1: que para bien, porque los que somos amantes de fútbol, ¿qué queremos ver? Fútbol, acción, ¿no?
0: Fútbol.
1: No show de luces. ¿Quién va a cantar al medio tiempo de la final?
0: BTS junto con Madonna y Shakira.
1: Bueno.
0: Sí, lo amerita, aunque en su bueno ya fue mucho más.
1: No. No sé quién es BTS.
0: No, ni yo, pero sí es Madonna y Shakira.
1: Bueno, de K-pop, bueno, mi hija va a estar feliz de la vida, pero yo quitaré BTS y ahí ya me ahorro 5 minutos y ahí le voy rascando, ¿no?
0: De acuerdo.
1: ¿Qué pasó?
0: Por cierto,
1: dígame.
0: Que la BBC está, en estos momentos están analizando, chiquis, en la FIFA y en las diferentes televisoras, si tienen la obligación de transmitir el show de medio tiempo. Porque BBC, junto con Gary Lineker y todos los susodichos que están en el panel, dicen, pues nosotros analizamos el medio tiempo y hay que se chuten su
1: show. No, pues claro que no tienen show. Claro que no tienen la obligación, Peña.
0: A menos de que venga con otras chiquitas.
1: Si tú pagas, puedes analizar, poner el show. El show lo ponen ahí para la gente que va.
0: Sí, totalmente.
1: Por cierto,

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1: Pumas 1-0 a Cruz Azul.
2: Por cierto, el café que me recomendó, que agrio está, ¿eh?
1: ¿No le gustó? No,
2: le falta azúcar.
1: Gracias. Yo no se lo recomendé. Yo pedí el mío.
2: Está bien.
1: ¿No?
2: Le falta un poco de azúcar, ¿eh? Creo yo. Gracias a toda la gente que está con nosotros.
1: Agreguen
2: por lo pronto.
1: Ahí la aplicación.
2: Daniel Quintero Huitrón dice: vamos de 45 a 90 en la señal de TUDN Radio. Pumas y Cruz Azul juegan con el corazón y los pies por la gloria, por la eternidad de clausura 2026, por el título de la Liga MX. Desde el 31 la Pantera Morales tiene con la vitrina abierta el cuadro del Pedregal. El balón de Dita para donde se presenta ahora Charlie Rodríguez jugando sobre el corredor de la derecha. El balón abandonó el terreno de juego porque Carrillo fue el último en tocar. Hay balón que pone en movimiento Charlie. Parece que es el que va a tomar el lugar de Paradela. Ya lo estaremos desmenuzando. El balón largo en el cambio de juego, corre tras de ella sobre la banda del izquierdo Mar Campos, mano a mano en cara Toti López, tira centro, balón para Bere, pasó la pelota a Charlie de cara al arco, Charlie tardó un mundo, el balón cruzado en el centro, le faltaron 3 centímetros a Rotondi, se fue por encima, tuvo 2 la máquina, en la primera Charlie no se le esperaba, no remató de primero, tardó un mundo, después tiró el centro, se pasó Rotondi la máquina, apenas al minuto del segundo tiempo, tuvo para igualar el duelo, amigo mío.
1: Tuve para igualar en la, como bien dices, le faltaron centímetros en el paso a segundo palo. No aparece nadie por el costado de la derecha a cerrar. Rotondi estaba ahí en la raya de la portería y no llega el empate de milagro de Cruz Azul. Viene Pumas.
2: El balón de Juninho para Antuna sobre la banda de la derecha. Sigue el brasileño, toca para Antuna, interior del área. Cierra Morales, cierra Morales. Centro, Jamal levantó la cabeza, Uriel. La tiene para ponerla antes del área chica. La pedía Morales, Uriel Antuna solamente aceleró, tiró al servicio. Le reclama Morales y Pumas dejó ir el 2-0, chiquis.
1: Justo, no levanta la cabeza porque la Pantera se frena para que le retrocedan la pelota ahí. Saca una raya en el área chica, no había nadie y la pelota pasó zumbando. Veremos si es un 5-3-2 ya lo que presenta. No, Everest sigue jugando por el costado de la derecha.
2: ¿Y Charlie de enganche? Porque está mucho más cercano al toro. El balón que tiene ahora Willardita en la recuperación, la Pantera Morales lo quiere apretar. Y parece que juega con 5, con Piovi como líbero, con Omar Campos, ¿no?
1: No, sigue igual. Jeremy allá está por derechas, no sigue igual.
2: Solamente parece que Charlie tiene la indicación.
1: Sí,
2: Charlie... Alguien tiene la indicación de jugar en la banda derecha, ya sea el toro, ya sea Charlie, pero constantemente ocupar esa posición, ¿no? Porque ahora el que aparecía abierto era el toro. Y estar 2 ocupando los centrales.
1: Déjeme lo dado a papel porque...
2: Redonda que tiene Charlie Rodríguez. Se encuentra Jeremy Márquez. La pide Osinachi. Ebere en el interior del área. Pasa Ebere. La marcación férrea. El último en tocar era el futbolista de Cruz Azul. Saque de puerta que va a tener Keylor Navas. Buen arranque de segundo tiempo en la gran final. En la señal de TUDN Radio. Al 31 el tanto por parte de la Pantera Morales. Tiene adelante a Universidad. 1-0 en la gran final del fútbol mexicano. La anterior de Charlie Rodríguez terminó enredándose con la pelota y sacó buen servicio que no pudo rematar Rotondi acá. Navas la pone en el cielo del Pedregal. El balón, un regalo para Dita que la va a dejar correr y la va a mantener en el terreno de juego. Acá viene Willer y después sale Kevin Mier. La participación del cafetero para donde no hace buena recepción. Se durmió de nuevo Gonzalo Piovi. El balón abandona la cancha. Será lateral para el cuadro de Efraín Juárez. En 3 minutos con 30 segundos en la señal de TUDN Radio. Y vendrá el Toti López a mover. Quiere que acelere Joel Wiki. Gracias a la gente que está con nosotros en YouTube, en Facebook Live. La Pantera Morales hace el movimiento. El balón para Juninho, el ex de Flamengo, no puede retener. Cayó la marcación de Paravecino y acá la tiene Charlie. Rodríguez giró 360 grados, puso a correr a Rotondi. El balón lo reventó Nathan Silva. Llega la Pantera Morales, 3/4 de terreno. Coco Carrasquilla jala pelota hacia el centro y después en el anillo de medio terreno encuentra libre ahora Duarte. Acá está el español, Rubén, filtro, pelota, atento estaba en la marcación. Ebere, que tiene el balón y va a organizar la salida a velocidad.

0: tiene con quién tocar. A ver, lo rodean cuatro. Revienta para donde viene el toro. Fernández no puede ganar. El balón abandona el terreno. Será de manos para el conjunto del Pedregal, amigo mío.
1: Está rara la modificación que hace en cuanto al tema táctico, Wiki, pero termina por jugar con Amaury García, es doble contención junto con Palavecino. Quedan Vita, Piovi en el fondo, Jeremy Márquez por la derecha, Campos por la izquierda. Al tener ya doble contención, porque Amaury no juega en el fondo, sino juega mucho más adelante, termina por jugar Charlie interior por la derecha, Rotonde por la izquierda, Ever extremo por la derecha.
0: ¡El balón le queda a Juninho!
2: Vamos a revisar la jugada. Mano. Sí, sí, es mano.
0: Y se acomoda en todo momento.
1: Mano muy clara. Te decía, porque hay mano clara, no hay gol. Ever extremo por la derecha. Charlie juega a lo paralela.
0: Carrillo manda de la izquierda. Nadie detiene a Jordan. Vértice del área por aquel costado. Taconazo. Llega Juninho. Apareció Dita. Le volvió a quedar a Carrillo. Media luna en la magia. Carrillo de zurda. Pide concentración en el área. El Toro Fernández que vino a defender. El mandó al tiro de esquina. Efraín espera el segundo porque Pumas está cerca del arco de Mier, chiquis.
1: Ya se percató de algo Efraín Juárez. Manda a llamar a alguien para solucionar esta situación. ¿Por qué? Porque Wiki entiende que ya no requiere que Charlie juegue de contención, porque ahí juega Mauri. Y además, perdiendo el partido, ¿para qué quiere tanta gente ahí? Y le hace falta el paradela, ¿no? Entre comillas, como interior. Ahí va a jugar Charlie.
0: Ok. Sí, a tratarle de dar talento por ese costado, ¿no?
1: Sí, y un extremo.
0: De acuerdo. Jordan Carrillo, con la rosca hacia adentro, balón que pasa. Terminaba peinando al Barangulo. Al final, señala tiro de esquina. De nuevo, Daniel Quintero.
1: De esquina, sí, es de esquina. Quedó un hombre de Cruz Azul tendido en el terreno de juego. Después de esta situación, ¿quién es Campos?
0: Campos.
1: Sí, Campos es el que queda tendido. Este tiro de esquina será otra vez para el conjunto de Universidad en la pelota quieta, donde tiene gente importante para ir arriba. De pronto el conjunto de Universidad, y el esférico va a volar allá, al área ya. Campos ya se recupera.
0: Jordan Carrillo, rosca hacia adentro. El movimiento de la Pantera. Morales está Duarte en el primer palo. No sale Mier, sacó Rotonde en la media luna. Carrosquilla después de bote pronto. La terminó pescando pierna zurda. Hay balón que tiene de meta Kevin Mier.
1: Es que llegó descompuesto en el rebote. Carrasquilla hizo todo lo posible por llegar a la pelota. De zurda terminó por machucar la pelota. Se va a saque de portería para el conjunto de la Máquina. En 52 de tiempo corrido lo sigue ganando Pumas 1-0 con el gol de la Pantera Morales.
0: El trazo largo de Jeremy Márquez, la va a buscar Evere, no gana el Toro, tampoco aparece. Y rompe Nathan Silva los dominios de Kevin Mier, que la va a dejar botar. Gracias a toda la gente que está con nosotros en YouTube, en Facebook Live. Le mandamos saludos a Iker García, a Luis Rolando Serrano, apoya a Keylor Navas. La salida la va a tener Willardita, el nacido en Cundinamarca, Colombia. Con la cabeza levantada, Alex Daniels Old Boys le dan libertad para que supere el medio campo. Lo consiente Pumas. Carrillo el más cercano para presionar. La va a tener ahora para Vecino. En corto, Jeremy Márquez. Tiene campo por avanzar, pero ya no lo hace con tanta valentía, con tanto arrojo. El equipo de Joel Wiki. Dita se quiere cuidar la Máquina y sobre la banda de la derecha van a encontrar la opción. El centro para Vecino, no cierra el Toro. Primero está la cabeza de Duarte, le queda ahora Dita. En el último tercio ya se metió la Máquina y la va a tener sobre la banda de la derecha. Willer Dita amagó con el servicio, llegaba la presión de la Pantera Morales. Libre está a Mauri García y después Gonzalo Piovi, el ex de Racing de Avellaneda. Toca para Charlie Rodríguez, bien abierto sobre la banda de la izquierda. El balón filtrado, no hay fuera de lugar. Rotondi, el balón que pasa.

0: es autogol. Ya lo estaremos checando. Es de Duarte, autogol. Sí, sí, es autogol, sí, señor, de Duarte. Viene la diagonal. Ahorita lo termina. Ok, es que viene el despeje, le pega a Duarte y se va a portería, ¿no? Ahora, todo viene propiciado de que Charlie abandona el costado de la derecha, se carga a la izquierda, lo pierden de vista, nadie lo toma, queda con pelota controlada, nadie ubica en esa descompensación a Rotondi, que queda por dentro liberado, la pelota va con él, no está en fuera de juego, mete esa diagonal donde va Evere. Tenemos que ver otro toma. Para mí despejan, le pega sí, sí, a Duarte sí. Y se va gol.
1: Ojo, picaba Omar Campos, le quedó a Keylor Navas. Es un error increíble, es mucha suerte. A ver, toda la suerte que sí, tuvo despeja, a su favor en la liguilla.
0: Despeja Angulo, gracias acá sí. A mi querido Max Andalón. Despeja Angulo y él va, y Duarte, que va corriendo hacia su portería, le pega la pelota y se va adentro. Sí. Uno de los goles más irrisorios en una final del fútbol mexicano. Y decías tú, claramente, ojo, viene Cruz Azul.
1: Redonda que la va a tener Rotondi, porque tiene a su favor el momento anímico. Campos juega para Charlie Rodríguez, 180 grados, giró para encontrar a Mauri García, tres cuartos de terreno. Evere engancha su pierna zurda, Evere juega para el Toro Fernández, el rebote va a ser para Rodríguez, que le puede pegar. Charlie media luna, perdió el esférico, se avivó ahora Duarte, y jugaron para la velocidad de Juninho, demasiado largo el velón, quedó tendido la Pantera Morales. Es Carrasquilla, no me diga que está lesionado.
0: Que está llorando, va a salir.
1: Si está lesionado, no va a poder seguir, parece. Que tiene un vendaje gigantesco a la altura de la pantorrilla, Carrasquilla.
0: Para mí está llorando ya.
1: Sí, sí, sí. Sí, creo que no va a seguir,
0: A ver, ahorita lo checaremos. Ahora, Cruz Azul queda expuesto otra vez como si fuera perdiendo el juego 2-0. O sea, si la pelota le llega a Juninho, termina por ir en campo abierto para...
1: No va a poder seguir.
0: Carrasquilla va a tener uno de... El jugador más talentoso de Universidad. Los dos más talentosos se nos fueron en la final. Se fue Paradela, se va Carrasquilla. Carrasquilla fue la ingle. La barrera viene abajo y la pierna se alarga de más. Y en la ingle, por eso veíamos a Carrasquilla llorando. Porque él sabía, cuando siente el jalón, que no va a poder continuar. Vamos a ver por quién es el que termina por ingresar en lugar de Carrasquilla en esa zona. No tiene ni cerca un futbolista que se asemeje a lo que le hace el panameño. ¿Trigos? Híjole, si es Trigos cuando falta un mundo de juego y el partido está así, ya no tendría tenencia de vivo, va a ser Trigos el que ingresa al terreno de juego. La falta que le va a hacer Carrasquilla para que Pumas tenga la pelota. Por ende, uno vislumbra que con esta modificación apele en el minuto 57 de tiempo corrido, única y exclusivamente a la transición. A la cara de Luis Pérez, mira la mueca que hace, diciendo, va a entrar, pues ¿qué más hacer? No tenemos más, se nos va Carrasquilla, ¿ahora qué hacemos?
1: Sí, no le queda otra opción, definitivamente. Ahora el otro futbolista, por oficio, Chiquis, pero la realidad es que jugó poco en la temporada, es Ulises Rivas. Y que tiene las mismas características, creo yo.
0: No, es que como no tiene, o sea, no tiene otro. Aquí es cuando hablamos
1: del plantel.
0: De los planteles, claro está, tú volteas a la banca y se va a Carrasquilla, no, a ver, no tienes otro ni cerca que se le asemeje. Después que Wiki haya querido hacer otro cambio porque él quiso, bueno, pero tenía otras opciones. Acá no tiene ninguno ni cerca de las características de Carrasquilla. Un servidor, ¿qué es lo que haría? Yo dejaría de doble contención a Vite con Trigos y liberaría a Jordan Carrillo para que Carrillo sea mi Carrasquilla.
1: Sí, de acuerdo. Y posiblemente le entiendo las lágrimas a Carrasquilla porque todo parece indicar, salvo que los partes médicas digan otra cosa, que quedará fuera de la Copa del Mundo con Panamá. Ya puso una cara usted como que...
0: No, poniéndome en los zapatos de Carrasquilla.
1: Imagínese,
0: ¿no?
1: El segundo mundial en la historia de Panamá.
0: No solo por una final, sino por el tema de la Copa del Mundo.
1: El capitán de Panamá.
0: Ahora, todo depende de esto, no se va a saber hoy, del estudio que le hagan mañana al panameño, para saber si se desgarró y de cuánto es el desgarre.
1: De acuerdo.
0: Ojalá, Dios quiera que solo sea contractura. Con eso alcanza a jugar y llegar. Después, segundo, si es desgarre, ¿de cuántos centímetros es?
1: Es una zona delicadísima.
2: Ya hasta médico tiene aquí.
1: Sí. El internista Cruz.
2: Ahora, para el llanto de Carrasquilla es que siente que se le jaló.
1: De acuerdo. El balón que juega el Toro Fernández para Palavecino. Acá está Agustín, balón filtrado, retiene el Toro, anillo de medio campo, juega para Evere. Dos golpes anímicos durísimos para Universidad en este segundo tiempo. El carta y después la lesión de Carrasquilla.
2: Entiende, ahora sí lo que ustedes me acotaban y me peleaban, ahora sí es un 4-4-2 lo que juega. Porque entiende que al perder un volante de creación, no puede tener tres adentro que le jueguen en triángulo. Porque no, porque Trigos no puede jugar de interior. Trigos tiene que jugar de contención. Juega ya Trigos con Pedro Vite de volante de contención. Carrillo, por razones de que todo el torneo ha jugado adentro, se carga ahí. Pero lo va a poner por izquierda. Ahora sí le puede generar peligro ahí Jordan Carrillo fuera hacia adentro.
1: Ahora le doy mi punto de vista, tiene toda la razón, pero creo que...
2: No, la otra es que sí, usted me diga, está el interior,
1: Balón filtrado.
2: Y Jordan Carrillo.
1: No, lo que yo haría es que para mí Carrillo se me hace el más talentoso en esta liguilla y yo lo acercaría como segundo nueve a la Pantera y pondría abierto a Juninho.
2: Sí, la que yo te decía, sí. Dos contenciones y libre Jordan Carrillo. Sí,
1: claro.
2: Abres a Juninho.
1: Claro. Para que esté más cerca de portería porque tiene mejor disparo de larga distancia.
2: Entramos a una zona de juego... Que es casi, a ver, no, puede pasar muchas cosas, pero es casi gol gana.
1: Sí.
2: Entonces no, sabe que si hace eso, rompe el juego. Y en estos momentos creo que nadie quiere romper el juego.
1: Buen punto. Ahora también habrá que ver el desgaste de uno y otro en la liguilla, porque al final Juninho terminó saliendo en contra de América. La bola larga, Evere gana, se le planta a Álvaro Angulo, de espaldas al arco enemigo, retiene Evere, cayó al terreno de juego. En una muy buena zona para que venga uno de pierna derecha y le dé al arco de Keylor Navas. Ganó pelota Cristian Evere, amigo mío.
2: Falta, a ver, ¿qué pasa en esta jugada? Que Evere, que está como extremo por la derecha, cuando ya está lloviendo, para hacer más dramática la gran final del fútbol mexicano, cae la lluvia en Ciudad Universitaria.
1: ¡Que venga
2: el drama! El drama comienza a acercarse a CU. Evere de extremo por derecha jaló Angulo hasta el otro lado, lo tuvo que seguir. Y en ese choque de trenes de fortaleza, terminó por recibir falta el africano. Pelota detenida. Charlie, yo creo que le va a pegar al no estar Paradela.
1: ¿Y Palavecino no?
2: Yo creo que le pegaría a Charlie. ¿Usted cree que Palavecino?
1: Yo creo que Palavecino tiene el mejor toque, pero ambos con una muy buena precisión. Ahí está Palavecino de pierna
2: y
1: derecha,
2: el otro parece.
1: El otro es Charlie.
2: Dele no, Diego, no, es que Diego.
1: El otro peor.
2: ¿Qué le digo? Ah, bueno, pero Piovi le pega fuerte a la pelota.
1: Y le puede dar por fuera de la barrera.
2: Ahora, creo que Piovi va y nada más va a ser mosca.
1: Charlie
2: va a ser el que usted dice.
1: Palavecino. Con la mirada clavada en el arco de Keylor Navas. Son cuatro en el muro humano que coloca el Tico.
2: No hay nadie tirado, ¿verdad? Abajo.
1: No, no hay ningún cocodrilo. Si la tira abajo, el encargo con la sorpresa. Palavecino a Piovi. Va Agustín al muro defensivo, se estrelló la pelota.
2: Le dije que era Charlie, tendría que ser Charlie, Diego.
1: Pero
2: de usted y Wiki.
1: No,
2: se puede.
1: El hubiera y el aiga no existen, amigo mío.
2: El hubiera sí, el hubiera más que el aiga.
1: Sí, de acuerdo. Por lo menos en el diccionario.
2: Por lo menos en mi vocabulario.
1: Redonda que tiene ahora a Mauri García. Jeremy Márquez juega para donde va a venir Willardita. Cruz Azul juega caminando.
2: Porque tiene la posición de la pelota. Pumas va a apelar ya solamente a la transición, a la contra. Se le fue el cerebro, el talento del equipo.
1: A menos de que sirve en estos momentos tiempos extra penales el cuadro de Efraín Juárez.
2: Queda un mundo. 1-1 en 63 y 30.
1: 24 y medio nos restan en el Pedregal. El balón va largo, Rotondi retiene. Le cayó la marcación de Toti López. Lo gira 360 grados, lo lleva a la línea final. Tira centro, Evere recentro. El Toro no llega tampoco, apareció Mauri García. Rechazó Jordan Carrillo. Pumas lo van a meter a su área, el balón de ¡Piovi! La reacción felina de Keylor Navas que va a su palo izquierdo. Reclama la Pantera de San Isidro. Y la banda chiquis.
2: Que qué raya de Piovi, o sea, de lejísimos.
1: Roberto Carlos llegó al Pedregal.
2: Como Roberto Carlos saca una raya casi de medio campo y la pelota se le colaba en el poste derecho a Keylor. La manda a tiro de esquina. Sigue lloviendo en CU. Va a sufrir Pumas.
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2: No busco un central, busco un contención, porque ya no está jugando a Mauri de central, está jugando de volante, de contención.
1: Lo que podría hacer es meter ahí a Montaño y retroceder a Palavecino.
2: La más clara, claro. Sí. O Lucas Romero.
1: De acuerdo,
2: como a Mauri.
1: Sí.
2: Cualquiera de esos tres regresar a.
1: ¿Qué Mauri?
2: A
1: Mauri es el que se acaba de lesionar.
2: No, el otro Mauri.
1: Ah, Morales.
2: Mauri Morales.
1: Ah, ya.
2: Cualquiera de esos tres para que Palavecino retroceda y juegue uno, porque no hay otra, ¿no?
1: Charlie. Que Charlie juega atrás.
2: Porque no hay otro. No tiene ningún volante.
1: No, o sea, lo que tiene es para sumar adelante. Y que uno de los de campo le haga la función.
2: Pero lo tiene.
1: ¿Sí?
2: Lo tiene en campo. Para hacerlo con Charlie justo junto con Palavecino ahí. Y que Lucas Romero juegue.
1: Le está diciendo Charlie Rodríguez que lo aguante a Mauri Morales cuando ya se va a venir. El que le da indicaciones es a Rodarte. Para meter a Jeremy Márquez en esa zona.
2: Pues yo imagino. Hay miedo ¿sí? Para ganar la final. Porque si hace eso, es meto otro volante ahí que es Jeremy, me equilibro con Rodarte por fuera y sigo manteniendo la contención.
1: De acuerdo.
2: Y Charlie va a jugar de media punta, o sea, sigue igual.
1: Balón de Carrillo que le da movimiento desde la banda de la izquierda de larga distancia, el Toti López. Ni siquiera Caviño las prendía desde ahí y ahí saque de puerta
2: está,
1: que
2: va a tener miedo. Está bien parado, está más lejano de tres cuartos. Cuando más requiere tu equipo de tener posesión, porque la has perdido en el partido.
1: Cambio. A Mauri García. Bueno,
2: va a jugar Jeremy Márquez, donde estaba jugando a Mauri, de contención, y va a jugar Rodarte de carril por el costado de la derecha.
1: Ahora también las
2: quieras que no le va a acomodar esto a Cruz Azul, ¿eh?
1: Sí, porque es alguien que tiene
2: el oficio. Que es Rodarte, que venía jugando ahí, y Jeremy. Pues termina por ser más claro que a Mauri jugando adentro. Sí, para mí este cambio le beneficia.
1: De acuerdo. Ahí está la
2: Gudiño como técnico ya, ¿eh?
1: ¿Quién?
2: Gudiño.
1: Llevando a Rodarte hasta
2: Sí, como entregando indicaciones y todo.
1: Que por cierto me dijeron que va a buscar equipo para la siguiente temporada y que es casi un hecho. Que Ricardo Rodríguez, el portero de Mazatlán, va a venir a la máquina cementera de Cruz Azul. Como suplente de Kevin Mier.
2: Ok.
1: A rebajar un poco la nómina, a hacer un símil de lo que hicieron.
2: Yo, con todo respeto, conjurado. Gudiño, para ser portero de un equipo titular, tendría que ir al Puebla.
1: Sí.
2: O al Puebla.
1: O al Atlante.
2: Atlante.
1: Sí.
2: De acuerdo. No lo dudo que al Atlante,
1: En Ciudad de México se quedaría. El trazo
2: no
1: largo.
2: No hace mudanza, pero... ¿no?
1: ¿Mandé?
2: No hace mudanza, digo.
1: De acuerdo. Va a jugar también en el Banorte.
2: 80 minutos. Ya entramos a un terreno de partido donde el que haga el gol es campeón, ¿eh?
1: De acuerdo. Y el rechazo de Gonzalo Piovi le queda en el anillo central a Carrillo, que pone pausa. no se quiere atrever a atacar, juega para Benevendo, Pablo, el nacido en Ciudad de México, para Rodrigo López, que pone a correr a Uriel Antuna, rechaza en defensa Omar Campos, complementa a Jeremy Márquez, llega el Toro, no gana en la segunda, le queda a Gabriel Fernández, el ex de Juárez, Celta de Vigo, perdió y la redonda le queda a Pedro Vite. Carrillo de larga distancia, le puede pegar, se acomoda su pierna derecha, Carrillo, hubo un desvío, hay tiro de esquina para Universidad, el balón se le va por encima del arco de Kevin Mier, lo sabe Carrillo, y córner para Pumas. 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
2: El desvío es de Willer Rita, que rompe muy bien a tratar de tapar un disparo, pero aún así la pelota casi se mete en el ángulo, va en la red, que está arriba en el techo de la portería, y Pumas ahora tendrá una pelota quieta que tiene que aprovechar porque prácticamente ya no había llegado.
1: Séptimo tiro de esquina, la va a cobrar Pedro Vite, la mano arriba, habrá sorpresa, Benevendo pica el primer palo, no hay peinada. Llegó Benevendo, alcanzó a tocar pelota, se fue al techo del arco de Kevin Mier, que tendrá saque de puerta y los nervios se apoderan de CU.
2: No, ese gol cae de Benevendo, y Juárez es su dios. No, porque hace la modificación, lo manda al primer palo, le gana Rotondi ahí en el frente, peina la pelota, muy bien, la verdad, Benevendo.
1: Como Márquez.
2: Muy bien, la verdad, sí, muy bien. Y la pelota va arriba, 81.
1: Dita, eleva la pelota, la pone en lo más alto de Ciudad Universitaria, vuelve a ganar Benevendo, le queda para Palavecino, que la manda a destino contrario sobre la banda de la derecha para que venga ahora en el costado zurdo Omar Campos, se acerca a tenerla Charlie Rodríguez, el campeón con Rayados de Monterrey, es el que tiene pelota, levanta la cabeza, adiós a la marcación de Trigos, jugó para donde se acerca Jeremy Márquez, el ex de Atlas, para Omar Campos, no tira centro, la marca de Antuna, tira centro Rotondi por encima de la cabaña de Keylor Navas, sin precisión en los últimos instantes del partido, saque de puerta para Navas.
2: Cruz Azul sigue avisando, pero de manera muy tímida, o sea, no ponen predicamento a Universidad, que tras la lesión de Carrasquilla, sabía que iba a tener que jugar atrás, tratar de salir a transición, pero Cruz Azul no lo ha exigido.
1: Y acá viene Nathan Silva, el Toro Fernández la manda fuera de la cancha y será de manos para el cuadro del Pedregal.
2: Nos iba a meter en un problemón Nathan Silva ahí.
1: Sí, porque la verdad no escogió, no tenía línea de pase con nadie.
2: Con nadie.
1: El Toro lo fue y lo presionó bien. Que ha aguantado, eso sí, no ha ganado nada hacia adelante. Redonda, que busca Jeremy Márquez, peina, taconazo, Charlie, no llegó al Toro Fernández, redonda de Juninho, le quedó atrás Antuna. Universidad está jugando con la suerte, la misma que no le respondió en este segundo tiempo con el autogol de Duarte.
2: Ahora, es que no le quedaba de otra con la lesión de Carrasquilla. O sea, no tiene otra, no tiene revulsivos, no tiene otro jugador en medio campo. Y dijimos, va a alargar sin cambios, lo más que le aguanten estos futbolistas. Ya viene un cambio, de Pumas.
1: Es el dorsal número 26, si no estoy mal, es Azuaje. Ahora vamos a...
2: un central.
1: Observar Paredes en línea de 5. Y sacar Antuna para aguantar 30 minutos más.
2: O a Rodrigo López, cambiar a Benevendo y mandar a Suárez junto con Nathan.
1: Puede ser. La barrida de Antuna se pasó, le quedó a Campos y Rotondi va a buscar la línea final. Gana tiro de esquina porque Rodrigo López fue el último en tocar. En la pelota detenida lo puede ganar la máquina. Mira, Enrique, el comisario del Jalisco a CU en la final. Jalisco,
2: está en todos los estadios. Sí. Creo que hay 3 comisionarios para todos los partidos. O sea, el fin de semana se llevan una friega.
1: Vuela de un lado a otro como si fuera
2: Dios. Yo veo siempre a los mismos comisionados en todos los estadios.
1: Rodrigo López ya no puede. La rosca irá hacia adentro por parte de Agustín Palavecino. Tiene más plantel, tiene más calidad el cuadro de Cruz Azul. Y al 84 tendrá el balón de esquina desde el banderín izquierdo. Rosca hacia adentro, Palavecino, quien se eleva, gana Piovi. Recentro, le esperaba el Toro Fernández y se cruzó la cabeza de Carrillo. Y la va a tener ahora Juninho contra 2. Mantiene la pelota, fue el último en tocar. Efraín Juárez reclama falta. Pelota que va a tener el cuadro de Joel Wicke Chiquis.
2: Vendrá la modificación de Efraín Juárez. Ya levantan el cartel. Sabéis Rodrigo López, ¿no?
1: Sí, que ya lo decíamos, estaba prácticamente sin piernas.
2: Va a pasar eso. Pues vas a jugar Azuaje con Nathan Silva. Va a jugar Benevendo, lo van a cambiar de lateral por la derecha.
1: Es Ángel Rico, perdón.
2: Bueno, pues es lo mismo. Sí. No va a jugar en Torre Rico con Nathan. Por la izquierda, Angulo, que sigue jugando. Y por la derecha, Benevendo, ¿no?
19: Sí, señor.
2: Ahorita lo confirmamos. Pero el cambio ya, ya se hizo.
1: Redonda que tiene Evere sobre la banda de la derecha, encara la marca. Evere va, Evere vértice del área sobre la derecha. Lo terminó frenando Pedro Vitti. Después comete falta. El nigeriano rompía para Vecino cuando ya llegamos 85-40. El segundo tiempo y drama y suspenso en el Pedregal. Uno por uno, Pumas y Cruz Azul.
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19: ¿Con Antuna de volante?
2: Uh-huh.
19: Ok, Nathan de líbero.
2: Y
19: cerró Angulo.
2: ¿Angulo?
19: Parece.
2: Sí, porque juega de contención. Ahí está Vite.
19: Ahora vamos ahí a ver en dónde se paró el Rico. El trazo va largo. Juninho le pone el pecho.
2: Rico por izquierda.
19: Okay.
2: Es carril por izquierda, Ángel Rico y Antuna va a jugar por la derecha, ¿no?
1: Palavecino, enganchó a Dios a la marca de Trigos, va a tirar el centro, piso pelota, va a buscar la línea final, se dio la media vuelta. Palavecino protege pelota con el cuerpo, quiere jugar para el Toro Fernández, la pelota en el área va a quedar a Jeremy Márquez, perdió. Llegó Pedro Vite, Carrillo para Vite, y Vite para que venga Rico sobre la banda de la izquierda, acá está el canterano de Universidad, y nacido en Ecatepec. Para Pedro Vite, cabeza levantada, el cambio de juego, balón que vuela, va a venir por ello Uriel Antuna. Vértice del área sobre la derecha, tira centro para la Pantera Morales, que no puede ganar, le quedó a Guillardita de cabeza y después Rico en el área, amagaba la marcación de Rodarte. Bien se plantó el ex de Mineros y va a salir con Evere. Cristian, en el toque para que venga Charlie Rodríguez. Con Evere, de nuevo sobre la banda de la derecha. Cruz Azul quiere progresar, pero lo va a hacer a su ritmo. Tranquilo sobre los últimos 3 minutos y medio. Zona de gol, gana un título de por medio. Redonda que tiene ahora para Vecino, que pide que la máquina vaya. Para Vecino frena, se saca la marcación de Carrillo. Toca para donde viene Omar Campos. Quiere el autopase, bien se paró Antuna en la defensiva. Robó pelota, le quedó a Carrillo. Antuna con lo que le queda en el tanque de gasolina la mantuvo viva. Quiso tirar el túnel. Gran cierre de Jeremy Bar, que cerró las piernas. Ahí balón de manos para Pumas, que resiste con lo que puede, chiquis.
2: Ya confirmado, de línea de 5. Rico juega por la izquierda. Angulo cerrado con Benevendo, Nathan, Antuna por la derecha. Creo que está arriesgando de más Efraín Juárez con Antuna, que además, como lo dices, ya está muy cansado y que no creo que le dé ese recorrido y que además no tiene el oficio de marca. Por eso Trigos está haciendo de pronto recorridos muy largos, porque a veces cuando no regresa Antuna, tiene que hacer el recorrido Trigos.
1: Pelota que tiene Álvaro Angulo. Uy, poca gasolina le queda en el tanque a Universidad. Redonda que tiene Angulo. Afuera del área de Keylor Navas, Nathan Silva y el balón para Benevendo. Ahora, el canterano de Universidad con la cabeza levantada, se acerca a Carrillo, quiere retener pelota, se equivoca, le queda al Toro Fernández, ahora Rotondi que juega al anillo de medio terreno. Jeremy, pone pausa, pone calma. Piovi se acerca a línea de medio terreno. Gonzalo, ahora, para que venga Charlie Rodríguez, en medio de tres elementos, quiere la pared con Rotondi, le quiso tocar de tacón. Apareció Vite, la barrida de Charlie, no comete infracción. Daley de la ventaja, Daniel Quintero Huitrón. El toque para la Pantera, Morales libera la redonda al primer tercio del terreno de juego, donde la va a tener Angulo. Nos vamos a ir a tiempos extra, chiquis, a menos de que haya un gol de otro partido.
2: Sí, todo indica que nos iremos a tiempo extra, aún así, sí. Le quedarán 30 minutos a Pumas para aguantar. Después está intentando una transición que no ha encontrado. Lo decíamos, Cruz Azul no se ha animado a tratar de poner en predicamentos a un Pumas que, pues, que está ahí tratando de alargar solamente el juego. Ojo.
1: Pantera Morales le da toda la vuelta. El que va a llegar es Ángel Rico. Cabeza levantada, la pide Juninho. Buen servicio. Antuna no llega de puño. Rechaza Mier. Se pudo quedar con ella. Le va a quedar a Carrillo. Vértice del área sobre la banda de la derecha. La marcación de Rotondi. ¿Quién llega? Benevendo hace el esfuerzo. Va a llegar al cuerpo el Toro Fernández. Lo que se hace por un título. El balón muerto afuera del área chica. Infracción sobre Jeremy. Pelota que va a tener la máquina cementera de Cruz Azul, chiqui.
2: La falta fue de Trigo sobre Jeremy Mar. Primero Benevendo fue por la derecha y sí llegó a arrollarlo con todo Toro Fernández. Sin embargo, después Benevendo se rehace y termina por ganar la pelota, que queda dividida Y ahí viene la falta. Ya son 89 con 30. Una final tensa.
19: Y Wiki está guardando los cambios, imagino, para el tiempo extra. Ha hecho dos solamente, lo de Rodarte y lo del Toro, para meter a Romero y para meter
2: Montano. Está alargando bien ahorita, tratando de dejar a sus mejores futbolistas en el campo.
19: Mier la pone en el cielo de Ciudad Universitaria ante una rechaza de cabeza que ya está prácticamente, como lo decía Chiquis, de volante. Y en esa posición, correr le va a pesar un mundo. Esférica sobre Jeremy Márquez, piden tarjeta. Y ojo con el pisotón sobre Jeremy. Amarilla para Uriel Antuna, Chiquis.
2: Amarilla para Antuna sobre Jeremy Márquez. Aquí de pronto uno se cuestiona. Los cambios se hacen porque por fuerza necesitan hacer los técnicos. Porque si esto fuera esta fuera jornada 7, ya se hubieran hecho los cambios de los equipos.
19: Antuna va a ser roja, ¿eh?
2: ¿Va a ser roja para usted?
19: No, para mí, para el VAR, creo yo, tiene que revisarla. Ahí en las oficinas en Toluca, Guillermo Pacheco Larios.
2: Ok. Digo, yo lo estaba viendo usted. No.
19: Daniel Quintero Buitrón, me queda claro que lo vio y se la fió.
2: ¿Es patada o plancha?
19: Plancha.
2: Ah, sí, es plancha, sí. O sea, porque es arriba de...
19: Sí.
2: En la espinilla, ¿no?
19: Si de esta se salva Antuna, que no nos vaya a salir Efraín otra vez a decir que en todas favorecen a Cruz Azul. Pero para mí es plancha, llega tarde Uriel Antuna, el señor Andalón la bala en la producción el día de hoy.
2: Sí. Ahí va el VAR, lo va a expulsar.
19: ¿Cómo le ha dolido el partido al equipo de Efraín Juárez, que se va a quedar con 10 para media hora y todo para que lo gane la máquina cementera de Cruz Azul? Y ahí está el pisotón de Antuna. La congelada no permite ver que es arriba del zapato. Ahí me parece que en el punto de contacto.
2: Para mí no es error. En una final te tienes que ir a cuidar en la última. Al final se frena y la pelota está al límite entre zapato y lo va a echar, pero pues es en el zapato casi.
19: Daniel Quintero Buitrón tiene tomada la decisión en su momento, en su primera final.
2: Lo avisan, es para cambiar.
20: Después de la revisión, hay una tarjeta roja para el número 21 por una entrada con uso de excesiva.
19: ¡Qué personalidad! Y en un momento tan complejo contra el local. Y se le acaba el partido antes de tiempo Uriel Antuna. Y Efraín va a tener que malabarear, porque la suerte, la fortuna no ha favorecido en este segundo tiempo a Pumas. Ni el autogol ni la lesión de Carrasquilla. Y ahora la expulsión para Uriel Antuna. Y tiene todo el tiempo añadido la máquina para buscar la décima, Chiquis.
2: Acá el tema es que
19: para mí no hay contacto.
2: Yo no lo he expulsado.
19: Sí, estoy de acuerdo contigo. Ya viéndole así,
2: o sea, sí va el mero tobillo. Claro está, me queda. Está bien. A ver, contra el reglamento estoy atado de manos, porque ahí pierdo. En una final hay que jugar a las muñecas, pareciera, porque si no, cualquier contacto arriba de lo indicado, porque el reglamento dice, te deja para jugar un título con 10 hombres. Bueno, pero ya hizo una modificación, mandó a la Pantera a jugar por la derecha, le dijo, ayúdame compadre, vente por la derecha, deja a Juninho allá en punta, y ahora sí a rezar y a ver cómo sacamos el partido. Ya se anunció 5 minutos, si no me equivoco, a 7 minutos más se van a jugar el añadido. Vamos a tratar de alargar esto, más si no hay gol, 30, para ver si hay penales. Qué difícil para la Universidad.
19: Increíble. El balón de Vere la pone en el cielo del área para que la busque Omar Campos. Trigo la deja correr, saque de puerta para Navas. Parece que tendremos tiempos extra en el Pedregal. Voltea a la banca y espejea a Efraín Juárez.
2: No, qué difícil, porque volteas a la banca y no tienes a nadie. Pero también ni desdejo a la Pantera, que no sabe jugar ahí. Pero si lo saco, ¿quién me patea un penal? O si necesito hacer un gol, ¿con quién hago? Qué compleja situación para Pumas. Por eso uno hablaba en la previa, etcétera, de los merecimientos de un técnico y de otro de estar en esta gran final, pero años luz uno y otro. Y aún así, no hay desventaja por ahora, ¿eh?
19: De acuerdo.
1: El balón que lo tiene Jeremy Márquez sobre la banda de la izquierda. Arranca Rodo Rotondi, no le cede al argentino. Jeremy enganchó y después jugó para Charly Rodríguez. Acá está el seleccionado nacional, el que parece que se va a perder la Copa del Mundo. Llegó ahora Rodarte. Él ha sido en Zacatecas. Berti Cedrares sobre la banda de la derecha para que venga Evere. Cristian, el balón de para Vecino. Acelera la máquina, la va a tener en el interior del área. Rodarte, el impacto.

0: decíamos qué difícil va a ser para Universidad aguantar. Lo fue tan difícil que terminó por recibir el gol en el cierre del partido. En una pelota dentro del área, a base de rebotes, la pelota le rebotó al recién ingresado, a Rico. Después de Rico le rebota Angulo, la pelota queda muerta y ahí de zurda le pega Rotondi para hacer el gol del título al 96. Queda un minuto de agregado. Cruz Azul va a gritar campeón con un Pumas que cuando se le lesionó Carrasquilla y cuando le expulsaron a Antuna por esa barrida, le pusieron o se le quedó en alfombra roja prácticamente el camino servido para gritar campeón.
1: 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Selección varía por lugar. 96.5, la décima se acerca. El centro, balón al área, Ave María, rompe el cuadro de Wiki, Vicente Sánchez y ahora Joel Wiki, dos técnicos inesperados, la pelea Pedro Vite, llega Ebere, mete falta, Ebere mano a mano, Ebere pierde, estamos cerca del título de la máquina, chiquis.
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1: La Pantera Morales peina, no le puede quedar a Nathan Silva, va con todo el cuadro del Pedregal. Y ahora, el esférico para que la tenga Ángel Rico. Palavecino gana, va a dejar con Jeremy falta. Márquez, cayó al terreno de juego, se va a venir la décima para la máquina, no lo ha terminado acaso, infracción de Ángel Rico, tarjeta. Adiós, hasta la próxima Ángel Rico y Pumas, va a cerrar con nueve, amigo mío.
0: Pues Ángel Rico, de pronto el futbolista mexicano, hay que decirlo, llega con muy pocas herramientas a primera división. Entró a jugar muy endeble, muy muy endeble, para mí no es roja de arranque. Es por atrás, es cierto, va el zapato, está así, pero bueno. Entró al juego muy endeble, a él le rebota la jugada para el gol. Acá cometió una falta previa a esta, después tira una barrida a las espaldas, adelante. Si hablamos del merecimiento en 180, fue mejor Cruz Azul. Esa es una realidad, totalmente, fue mejor. Ahora Pumas con las herramientas que tiene, alargó la agonía hasta el tiempo de compensación de la gran final. Porque hay que decirlo, se quedó primero sin Carrasquilla por lesión. Después sin Antuna por expulsión. Y entonces decíamos, el camino está servido para que Cruz Azul grite campeón y lo puede hacer previo a que nos vayamos a los tiempos extras. Y lo terminó por ganar porque tiene un alto poderío en su plantilla y porque al otro equipo, a Pumas, le faltó herramienta, le faltó materia prima para poder competir. Hizo muchísimo Universidad para llegar acá. Todavía le tomaron atenuantes para solventar la gran final. Y del otro lado, Cruz Azul con todo su poderío, sí creo que fue el mejor equipo a lo largo de la liguilla y por eso termina por gritar campeón en Ciudad Universitaria de la mano de Joel Wiki, que termina por llegar en lugar de Larcamón. Y Cruz Azul es campeón del fútbol mexicano y Wiki seguirá como técnico de la máquina de la Cruz Azul.
1: Hacemos pausa y volvemos. Cruz Azul es campeón de Clausura 2026.
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7: Ubicado en Santa Clara, el San Francisco Bay Area Stadium es uno de los recintos más ecológicos del deporte estadounidense. Con capacidad para 68,500 aficionados, fue inaugurado en 2014 y es casa de los San Francisco 49ers de la NFL. Desde su
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Brujita Verón ganó la Copa Libertadores en 2009 con Estudiantes, igualando la hazaña de su padre. De igual manera, también brilló en el viejo continente en equipos como la Lazio, el Manchester United y el Inter de Milán. Su liderazgo y técnica lo convirtieron en figura en Argentina y en Europa.

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2: Radio Euforia by Trevel es la gran final de la UEFA Champions League. Ya la orejona de la mano de Thierry Henry ya en la tarima para los 12 equipos que van a pelear por levantarla, ya sea el segundo en la historia del Paris Saint-Germain o el primero en la historia del Arsenal. Soy Tate Gómez Luna en los comentarios con Ricardo Mayorga y en la narración de Jorge Ramos. Ya veíamos el túnel, Jorge. Ya solamente falta el Paris Saint-Germain para ordenarse, con la única modificación respecto al partido de vuelta ante el Bayern Múnich. Warren Saar-Emery estará en la banca. Regresa a Achraf Hakimi para ahora sí ya complementarse en el túnel con los Gunners, que también solamente pues estará modificando a los dos laterales, con Cristian Mosquera, Piero Hincapié, y adelante regresa el capitán Martín Odegaard junto con Kai Havertz, que ya sabe lo que es jugar la Champions y ganarla. Metió el gol de aquella final del 2021. Impresionante el ambiente en la Puskás Arena, Jorge.
3: Llevado a Mikel Arteta a incluirlo hoy como titular en desmedro de Gyökeres, no lo sabemos realmente, pero todo el mundo pensaba que Gyökeres iba a ser el titular, pero hace 48 horas que ya se manejaba el nombre de Kai Havertz para que arrancara el teutón como el hombre más de punta en el equipo de los Gunners. Y entonces pedimos el himno de la Champions y comenzamos a meternos en las alineaciones. Arrancamos con el actual campeón, arrancamos con el Paris Saint-Germain. Deme himno, por favor. Aparecen los equipos en el terreno de juego, el Paris Saint-Germain con Matvei Safanov en el arco, línea de cuatro para Hakimi, Marquinhos, Pacho y Nuno Méndez, mediocampo ibérico, Vitinha el portugués con su coterráneo João Neves y el español Fabián Ruiz, adelante por afuera, derecha para Désiré Doué, por izquierda para Vicha Kvaratskhelia, y el hombre que arranca y juega por donde quiere, Ousmane Dembélé, dirigido por Luis Enrique. Ya están de cara al palco oficial las dos alineaciones. El pianista que sigue allí alentando desde su talento, desde sus dedos, a la gente a que se vaya metiendo. Y damas y caballeros, el actual campeón de la Premier League, dirigido por Mikel Arteta, los Gunners, el Arsenal juega con David Raya en

0: sobre la derecha, Bukayo Saka sobre la izquierda, Leandro Trossard y el punta para Kai Havertz. Así juega el equipo de el Arsenal, ¿eh? El árbitro central del partido, Daniel Siver, asistido en las líneas por Jan Seidel y Rafael Foltin, Sandro Scharrer de Suiza, los tres primeros alemanes. Sandro Scharrer de Suiza es el cuarto árbitro y el alemán Bastian Dackert es el jefe de VAR. Después ahí está Cerro Grande, también el español como asistente en el VAR. Aquí, damas y caballeros, está por comenzar el partido. Reiteramos, una tarde noche con una temperatura ideal. Últimos conceptos, Ricardo Mayorga.
1: A ver, solamente ponerle emoción. Esperemos que el

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1: Tinelli, que hoy no estará, y en su lugar Leandro Trossard estará pisando la banda por la izquierda para generar peligro y buscar a los mencionados Martín Odegaard y adelante a Kai Havertz.
2: Damas y caballeros, qué lindo se viene la final del torneo más importante de clubes en el viejo continente, y usted lo vive a través de TUDN Radio y de Euphoria by Treble. También nos pueden seguir en YouTube. Allí están la cara de Tate Gómez Luna, de Ricardo Mayorga y la mía, que de repente usted no la quiere ni ver, pero bueno, no hay nada que pueda hacer, es lo que me tocó. Llegué tarde al reparto de caras y eso es lo que pasa. Damas y caballeros, el Paris Saint-Germain vestido de Paris Saint-Germain, el Arsenal vestido de Arsenal, el público que tiene repleta las tribunas del Puskás Arenas en Budapest, Hungría, va a arrancar la final de la Champions de la UEFA temporada 25-26. Me parece que el que va a iniciar el partido es el conjunto del Arsenal. El árbitro le está pidiendo a los jugadores del equipo inglés que ya se pongan al lado del balón. Sí, señoras y señores, va a mover el Arsenal, se lo contamos. Queremos que usted lo vea por sus oídos, con TUDN Radio, con Euphoria by Treble. Ya se juega, ya se juega, ya se escucha, ya se escucha. La final de la Champions en la única cadena radial deportiva en castellano en los Estados Unidos de Norteamérica. Trossard, que va perdiendo la pelota, la termina ganando bien por aquel sector allá. El jugador Hakimi tocaba el medio, entregan mal, la vuelve a controlar en el fondo. Ahora Gabriel, la salida sobre la izquierda, la pusieron para Trossard, va al piso, el árbitro pita y marca falta de Mosquera, perdón, de Hakimi. Tiro libre para el albirrojo Gunners.
3: A ver, comenzó el Arsenal llevando el bloque alto, corriéndose hacia adelante, por ahora bloque para manejar o evitar el manejo que pueda tener el Paris Saint-Germain en el comienzo, Jorge.
2: Acaba de comenzar el partido, vamos llegando a los 50 segundos de comenzado el mismo, 0-0, final de la Champions esta noche. Por esta señal también usted vive con Gabo Sainz y con Diego Peña. México frente a Australia en vivo desde el Rose Bowl de Pasadena. Tiro libre en forma de centro, le va a pegar Declan Rice a la pelota. Se va a adelantar el inglés, cabeza levantada, envío largo, pelota arriba, cabezas que la buscan. Cabeceaba Gabriel, se va por el fondo, repone Zapanov para el Paris Saint-Germain.
3: A ver, no entendió en la jugada. El segundo movimiento cuando se levantaba Mosquera a intentar el cabezazo, la llegada por la izquierda que pretendía el Arsenal. Comienza desordenándose un poco el balón detenido, algo que no esperábamos del cuadro rojo.
1: Sí, es lo que estaba buscando, ¿no? Lo del Arsenal, por lo menos, ese balón detenido para buscar la altura de un Gabriel Magalhães que llega con un gol anotado en esta Champions League.
2: Va a sacar Zapanov desde el fondo. Minuto 50 de comenzado el partido, 0-0, pelota sobre la punta izquierda, buscaba a Carabasquel y el balón se va afuera, sacaron de primera por intermedio de Mosquera, ya recupera en el fondo, primero Marquinhos, después Vitinha, toca sobre la derecha, el arranque, salida desde el fondo, cabeza levantada de Hakimi, Hakimi en cortito para Vitinha, Vitinha más atrás, jugando para Marquinhos, Marquinhos abrió sobre la izquierda para Nuno Méndez, arrancó y por el camino va quedando saca, la lleva Nuno Méndez, mete la diagonal, territorio medio, todo en su propio campo, entrega mal, interceptaba Trossard, la recupera otra vez Vitinho, levanta la cabeza, abre los ojos, mira el horizonte, tiene la pelota pegadita a su pie derecho, piensa el partido, va a jugar sobre la izquierda, la va descargando por ese sector, por allí la dejó para el futbolista Nuno Méndez, Nuno Méndez que devuelve atrás para Fabián Ruiz, Ruiz otra vez al medio para Vitinha, Vitinha mirando el horizonte, pensando el partido, jugando en corto, nunca arriesgando, allí sigue teniendo la pelota Vitinha, no presiona el equipo del Arsenal, Vitinha sigue entreteniendo la bala blanca, nadie lo viene a buscar, termina descargando sobre la derecha para Hakimi, sector derecho, zona defensiva, Hakimi más atrás, jugando para Marquinhos. 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

0: Somos Euforia by Trébol, somos el fútbol por excelencia. Jugaron para abajo, allí la venía a buscar Carvajalía, que aparecía por aquel sector, se tira sobre la izquierda de Dembélé, sube Nuno Méndez, pero la pelota la entretiene, la tiene, la duerme y la juega otra vez Carvajalía. Dejó atrás para el enganche de Fabián Ruiz, la va a poner por el medio para Vitinha, presionaba el Arsenal, tocaron para Nuno Méndez, es propiedad absoluta Mayorga, el balón del equipo del Paris Saint-Germain.
1: Lo tiene pero no sale, está jugando en su propio territorio, a eso lo lleva el bloque altísimo donde está parado el fondo del Arsenal, no le permite, le permite tocar el balón pero no profundizar.
0: Envío largo, profundizaba Ruiz, escuchando a Mayorga, despeja en el fondo la saga por intermedio de Saliba, le quedaba para Bucayo Saka, la termina perdiendo y ahora hay lateral, pelota rebotada en Mosquera, lateral en salida por izquierda, que favorece al Paris Saint Germain y que va a ser efectivo el lusitano Nuno Méndez. 4 minutos 0-0 el partido, es la final de la Champions, somos TUDN Radio, somos Euforia by Trébol. Esta noche México frente a Australia, amistoso desde el Rose Bowl de Pasadena. Allá hay una falta sobre Bucayo Saka que el árbitro pita y marca, y tiro libre, y el árbitro viene a hablar con Fabián Ruiz y a decirle que no va a aguantar este tipo de comportamientos. Por cierto, Fabián juega por detrás de Nuno Méndez, Tate.
2: Sí, una novedad, ¿no? Para mantener la cobertura ahí muy pegado de Bucayo Saka, que sí le hace el empujón por la espalda. Hay que recordar el primer gol en Champions en la carrera de Fabián Ruiz en las semifinales del torneo pasado ante el Arsenal.
0: Gabriel, que la dejó por el medio, le pega hacia arriba de Clan Rice, la termina bajando por aquel sector ahora el conjunto hincapié y la pelota, el ecuatoriano la toca hacia... ¡Uy! ¡Qué mal parado Paris Saint-Germain! Se viene el primero, lo canto, lo tiene Havertz, la ponen al medio. En 5 minutos, error garrafal, mal parado el conjunto del Paris Saint-Germain, una habilitación notable, me parece que de hincapié para Havertz, que arranca por izquierda, nadie le sale al camino y allá se mete en el área, perfilado sobre la zurda y le pega un remate alto, arriba, inatajable para Safarov. 5 minutos, gana el Arsenal, los Gunners con gol de Havertz le ganan 1-0 al conjunto del Paris Saint-Germain.
1: A ver, equivocación de Marquinhos. En la equivocación de Marquinhos, en un tropezón de la pelota, le queda Havertz. Intentaba salir por la derecha el Paris Saint-Germain. Se equivoca Marquinhos, cierra los ojos, permite que el balón pase de largo y aparece Havertz, que justifica
0: hay un su brazo, alineación. Hay un brazo, hay ¿Mirado? Brazo. Sí, cuidado de esto, no, pero lo dieron, no, lo dieron, ¿eh? No,
1: pero es que es un brazo viniendo en un rechace.
0: Perdón, sí, es cierto. Pero ¿qué dice el reglamento, o por lo menos lo que nos dijeron?
1: Inmediatamente antes.
0: Y de ahí proviene el gol.
1: No,
0: y de
1: inmediatamente ahí es en la instancia
0: está
1: de
0: bien,
1: gol.
0: Está bien, sí.
1: Esto fue a 40 metros.
0: Es verdad. Pero después de eso, la pelota le cae y que termina siendo el gol, ¿no? Entonces, la verdad, es increíble. Pero bueno, el gol valió, tiene razón lo que dice Mayorga, tengo razón lo que digo yo, porque el reglamento es gris. Te escucho, Tate.
2: Sí, no, el error de Marquinhos, rebote sobre Leandro Trossard, la velocidad por parte de Kai Havertz, que la lleva hasta los linderos del área chica, línea final, y fusila con la zurda Safonov, que cubre su primer poste, pero que se amarra. Pudo haber salido, me parece, a achicar un poco más el espacio, pero permite que lo fusile para conseguir su cuarta anotación para el hombre que, lo decíamos, ya sabe lo que es ganar esta UEFA Champions League, de anotar en una gran final, y que se había proclamado en aquel 2021 con el equipo del Chelsea. Sorpresa en la Puskás Arena, el Arsenal ya le va ganando 1-0 al Paris Saint-Germain.
0: Y ahora Fabián Ruiz, con un inconveniente físico, el futbolista español del conjunto del Paris Saint-Germain,
3: No sé.
1: Le tocó la rodilla,
3: sí,
1: la punta.
3: Sí, se la tocó, pero no pasó nada.
1: Era muy livianito el toque, no muy ligerito.
0: El árbitro dice que hay tiro libre para el equipo que está ganando por 1-0 para el Arsenal. Al borde de la semiluna le pega David Raya, el arquero que estará en el Mundial. Pone la pelota arriba, la misma viaja en la tarde-noche de Budapest. Despejó la zaga y el arranque a toda velocidad de Dogüe. Arranca por la punta derecha, por el medio viene llegando Dembélé. Dogüe que mete el centro, pelota arriba, corta bien arriba Saliba. Se viene el Arsenal, allá con la pelota recostado sobre el sector izquierdo estaba Trossard, adelante y la termina perdiendo en el retroceso, la gana Hakimi y la va poniendo bien atrás para Marquinhos. Levanta la cabeza, abrió los ojos el capitán brasileño, toca en corto para Vitinha. Vitinha y la pelota, no es Vitinha, disculpe usted, es Joao Neves, piensa, pues Vitinha, claro que sí. Vitinha que abre sobre la izquierda, la deja para Nuno Méndez. 1-0 gana el Arsenal. 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Falta sobre Nuno Méndez, sobre Dembélé, que el árbitro pita y marca donde la raya parte la cancha, sector izquierdo, tiro libre para el Paris Saint-Germain.
1: Cómo se distribuyen las marcas en la salida. Mira, saca lo que hace, la sombra primero, la marca después sobre los movimientos de Dembélé. Está tratando de copar espacios, pressing a todo lo que encuentra, o ejercicio de presión a todo lo que encuentra el Arsenal.
0: Nuno Méndez pone sobre la izquierda para Ruiz por el medio para Carabasquel y la termina perdiendo. Gana muy bien Declan Rice, vuelve a ganar desde el fondo notable Vitinha, pero la termina perdiendo y le queda para Saliba. Saliba que sale, saca y ahora le mete el pecho en Nuno Méndez. El árbitro dice que había una falta anterior y marca un tiro libre en el medio campo, territorio propio para los Gunners. Se hizo el tiro libre, al final fue para el Paris Saint-Germain, ¿eh? Tiro libre que hicieron, la dejaron por el andarivel derecho, maniobra por aquella zona Dogüe, la va llevando en el pie derecho, la va dejando más atrás, le quedó para Marquinhos, todo el Paris Saint-Germain en territorio rival, atrás para Pacho para Nuno Méndez, a la apertura sobre la izquierda para Carvajalía que devuelve otra vez para Nuno Méndez, todo en campo del Arsenal, la meten en el círculo central, le quedó para Vitinha, el hombre que maneja los tiempos, el hombre que bascula en el medio sector, tocaba para Marquinhos, jugó sobre la derecha para Hakimi que devuelve atrás otra vez para Vitinha. Si no pasa por Vitinha parece que no vale, ¿eh? Y allí está Vitinha y la pelota, jugó para Dogüe que la vuelve a meter al medio, le queda allí para Joao Neves, otra vez la pelota atrás para Vitinha cambia sobre la izquierda, no encuentra los lugares por donde penetrar el equipo del Paris Saint Germain. 4-2-3 es como se para el Arsenal. Juegan por el medio para Vitinha sobre la derecha, toqueteo le va quedando para Dogüe, amaca el cuerpo, se vuelca al medio, le va a pegar, la mete en el área y hay un mar de pelota, la viene a buscar Carabasquelia y se rehace de manera providencial Gabriel para sacarla por un costado afuera, cuando le quedaba para Carabasquelia, es tiro de esquina desde la punta izquierda, que favoreció ya al Paris Saint Germain. En dos toques viene el centro de Dembélé, pelota larga, segundo palo. Venía llegando pero no podía tocarlo al medio, Fabián Ruiz se le va afuera, repone desde el fondo el Arsenal de Dembélé, trátate Gómez Luna.
2: Y que entró por esa banda de la izquierda del servicio Fabián Ruiz Peña, hace una especie de línea de tres atrás, dejando a Nuno Méndez junto con Marquinhos y William Pacho para permitir que Fabián Ruiz Peña entre como carrilero por izquierda para tratar de sorprender la banda de Cristian Mosquera. Acá fue la prueba irrefutable, ¿no? Vimos que generó en corto el tiro de esquina, mandaron el servicio y por ahí entró Fabián Ruiz Peña. De los movimientos que empieza a hacer Luis Enrique.
0: Allá la pelota se recorta en la tarde noche de Budapest, sobre la punta izquierda ataca el Arsenal, termina ganando muy bien Marquinhos, le quedaba la pelota ahora atrás para Pacho, levanta la cabeza el ecuatoriano William Pacho, atrás, a ver, la dejó para Nuno Méndez, se viene Nuno Méndez saliendo desde el fondo, frena y vuelve a tocar al medio, por allí pasa por Vitinha. Somos TUDN Radio, somos Euforia by Trébol, somos el fútbol por excelencia, estamos metidos en la Champions esta noche. Estamos con México frente a Australia, Gabo Sainz, Diego Peña y todo el fútbol que pase allí en Pasadena. Envío largo por arriba, linda pelota, le quedó para Fabián Ruiz, le pegó de zurda, cruzado y afuera el remate del volante que llegaba por sorpresa pisando el área por el sector izquierdo de la misma. Tiro de meta para el Arsenal.
1: A ver, miren lo que está pasando. Doué cambió de posición, es parcial, no es total. En los movimientos vino a la izquierda y fue el que generó la salida desde el medio sector. A veces Luis Enrique lo hace pensar a uno en fútbol total, ¿no?
0: Sí,
1: en que no hay, no se respetan las tradicionales posiciones, sino rompe esquemas y moviliza muy bien a sus jugadores.
2: Y hay que tener ustedes... en cuenta, perdón, porque solamente está libre Fabián Ruiz Peña, quien remató en lo que dice Ricardo Mayorga. Se habilita Desiré Doué, le filtra la pelota a Fabián Ruiz Peña y remata con la zurda. Juega muy libre el futbolista español.
0: Hoy ustedes con Toño Camacho, con Oliver Figueroa, hablaban y decían que le venía bien un gol del Paris Saint-Germain al partido para obligar al Arsenal, ¿eh? Se da al revés, el partido le está quedando a pedir de Boca al equipo de Mikel Arteta, pero a esto le falta muchísimo. Recién estamos en 13 y medio de comenzado el mismo. Gana el Arsenal por 1-0. La pelota es del Paris Saint-Germain, como en los 13 minutos siempre, pasa por Vitinha. Vitinha la deja para Marquinhos. Marquinhos abrió sobre la derecha para Doué. Doué atrás para Marquinhos. Marquinhos cambia de frente y sobre la izquierda para Fabián Ruiz. Se mete más arriba Nuno Méndez. Ruiz atrás para Pacho y Pacho para su compañero y también zaguero Marquinhos. Marquinhos abrió sobre la derecha, le quedó para Hakimi, este para Doué. Doué atrás para Marquinhos. Marquinhos pensando el partido, otra vez para Hakimi. El marroquí devuelve atrás para Marquinhos. Presión alta del Arsenal. Marquinhos más atrás, como viene le pega Safonov. La pelota se recorta en la noche de Budapest y arriba gana Gabriel y complementa Declan Rice. La recuperaba João Neves. El árbitro dice que había falta sobre el número 87. Hay tiro libre favorable al Paris Saint-Germain.
1: Está equivocándose el Paris Saint-Germain porque se está desesperando. No está cómodo, está fastidiado por la forma como está presionando el Arsenal. Inclusive el mismo Safonov, un balón largo, salió sin necesidad de dividir la pelota y esto le rompe un poco el esquema de salida y la tradicional manera de jugar, transportando y pasando por Vitinha del PSG.
0: Que la tiene de nuevo Vitinha, saliendo de la rotonda de la cancha en un toque lateral para Marquinhos, que trepaba, jugaba por allá para Dembélé. Dembélé la vuelve a meter al medio, le queda para Fabián Ruiz, el arco está muy lejos. Ruiz vuelve a buscar sobre la punta derecha a Hakimi, la baja el marcapunta, le pone el pecho, la deja atrás, el toquecito que queda para Marquinhos. Marquinhos por abajo para Hakimi, va hasta el fondo, saca el centro, corner, corner, tiro de esquina, Tate.
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0: Tiro de esquina desde la punta derecha, Dembélé rosca hacia adentro, centro banana, le quiso pegar, atención, saca, le erró y la pelota, reclaman que pegó en la mano, es lo que reclama el público, ¿eh? La verdad que yo no la vi,
1: yo
0: pero
1: tampoco.
0: Daba la intención,
1: sí,
0: de que eso pasaba.
1: La ilusión óptica es que el balón rebotó a la mano de Saka en el momento de querer rechazar.
0: Seguramente el VAR está trabajando en el tema. Fabián Ruiz presionado por Saka, se la roba, el arranque ahora se viene Martín Odegaard, está ahí capitán, la pone por arriba, la corre Trossard primero, Matvei Safanov, y allí terminan las ilusiones del Arsenal.
2: Y lo importante también de la presión que está haciendo el Arsenal, no lo hace en el último cuarto, le bota mal a Bukayo Saka, creo que no hay absolutamente nada.
1: No hay nada, no
2: para
1: hay nada.
2: Marcar con Daniel Siver, que ha mantenido muy bien el orden, pero otro balón perdido en la salida del Paris Saint-Germain, irreconocible, y sí, decíamos, un gol cambiaría todo del Arsenal. Bueno, lo tenemos, ahora el necesitado es el Paris Saint-Germain y le está doliendo la cabeza para generar hacia adelante.
0: No encuentra los espacios una vez que llega a tres cuartos, ¿eh? Sale Pacho desde el fondo, la pone al medio, recorta bien, sin embargo, Mosquera, pelota que se va afuera, tocada otra vez por un hombre del Arsenal, lateral, favorable donde la raya divide la cancha que ya se hizo para el Paris Saint-Germain. Pelota por el medio para Vitinha, mira el horizonte, cabeza levantada, pelota al piso, juega para Ruiz, Ruiz atrás para Marquinhos, se viene devorando metros del fondo el capitán y primer zaguero central del equipo de Luis Enrique, otra vez para Vitinha, se mete en el anillo de la cancha, levanta la cabeza pero no la pelota, la asegura siempre en pases cortos. Vitinha miraba sobre la derecha, se arrepiente, gira y la va poniendo al medio para Fabián Ruiz, este tocó por abajo, le quedaba para Doué, abrió sobre la izquierda para Carabasquelia, que hasta ahora no ha aparecido con posibilidades. El georgiano la va dejando para Fabián Ruiz, Ruiz para Vitinha, Vitinha que devuelve para Carabasquelia. Tiene más la pelota el equipo del Paris Saint-Germain, pero lo va ganando el Arsenal.
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15: 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Viene el centro arriba, va sacando desde el fondo la zaga por intermedio de Gabriel, vuelve a tomar la Pacho, queda lesionado. ¿Quién es? Dembélé, ¿no?
2: Dembélé.
15: Dembélé, el que está en el piso. Exactamente, Dembélé es el que está en el piso. A ver.
16: ¿Tienen que sacarle a los compañeros o el arquero a pararlo?
15: Hakimi se viene, Hakimi va a sacar el centro, no puede, gira, la vuelve a poner atrás, la deja por allí para Dogüe, se volcó al medio de zurda, la mete en el área, la viene a buscar otro hombre, gran guapo. ¡Uy! ¡Qué quite en el fondo de Gabriel, espectacular! Hijo. Y el complemento de Hincapié, ¿eh? ¡Qué quite en el fondo, fantástico, eh! Nuno Méndez es el lesionado, ¿eh?
2: Pero ahora, sus compañeros pero... le dijeron, perdón Ricardo, levántate, queremos jugar, y a pesar de que estaba acostado en el césped Nuno Méndez, quisieron jugar y no sacaron la pelota. Yo no veo que tenga nada Nuno Méndez, y de verdad, qué bien que los compañeros siguieran jugando, porque pues no es el momento para que trates de vender alguna falta. Yo no veo nada ahí con Gabriel.
15: No, para nada, no sé si se lo tocó sin querer. Después el quite de Gabriel a Dogüe fue espectacular. Señoras y señores, 31 minutos, 1-0, sigue ganando en el primer tiempo el Arsenal al Paris Saint-Germain. El gol a los 5 minutos del alemán Kai Havertz. Con esto le está alcanzando por ahora para irse quedando con un pedazo de la orejona. La pelota la tiene el portero del Paris Saint-Germain, hablo de Matvei Safanov, que juega dentro del área y con el pie para Pacho. Pacho por bajo, la deja por allí para que maniobre con ella Fabián Ruiz. Se viene el español, tocando por bajo también allí por esa zona para Dogüe, atrás para Nuno Méndez, la mete larga para Fabián Ruiz, sale David Raya y con el pie derecho la manda fuera, y lateral en ataque cerca del banderín del córner por izquierda, lo hizo Carabasquelia, atrás para Nuno Méndez, devuelve para Nuno, para Carabasquelia, otra vez para Méndez, Méndez más al medio para Vitiña, quería picar y meter una diagonal de Dembélé que se arrepiente, Vitiña juega para Carabasquelia, anda a nivel central, tres cuartos de cancha, jugó lateralmente, acompaña en ataque Marquinhos, Marquinhos que alarga para Dembélé, abierto también tiene a Hakimi, Dembélé y la pelota, hay una marca zonal de tres hombres, jugó para Vitiña, Vitiña para Nuno Méndez, no encuentra los espacios, el equipo de Luis Enrique, me reitero en el concepto, tocaban allí para Nuno Méndez, Nuno Méndez para Vitiña, Vitiña en cortito, busca, la tiene y la juega por aquella zona, Hakimi dejó para Dembélé en cara a la marca de Hincapié, lo está esperando trozarla, empaló, la pone por el medio, atrás un cabezazo, le queda otra vez para Hakimi, Hakimi para Marquinho, Marquinho para Vitiña, la tiene, pero no progresa, no hace nada, mucho como dicen en Colombia, tilín, tilín, pero de aquello nada, ¿no? Algo así, exactamente. El juego
16: mucho
15: de
16: tilín y pocas paletas.
15: El juego viene ahora para Vitinha. Siempre es propiedad del Paris Saint-Germain. No le preocupa al Arsenal, que marca la zona, marca los espacios y le cierra absolutamente todas las líneas de pase ofensivas al equipo de Luis Enrique. El juego de Vitinha, la pica, la pone por arriba, punta derecha, la bajó Hakimi de cabeza para Dembélé. Dembélé atrás, jugaba en aquella zona para João Neves, le vuelve a caer para Dembélé, le va a pegar, lo marcan dos, la vuelve a picar, se hace otra cosa que regalársela a las manos de David Raya.
16: Muchos movimientos desde lo táctico en el PSG, pero por ahora no han resultado. Lo de Nuno Méndez es espectacular también, ¿no? Diagonales y termina como falso 9.
15: Y allá se viene,
16: sale del área, Jorge.
15: Dogué y la pelota. Ataca el Paris Saint-Germain. Dogué cerca del fondo, mete el centro, rebota en hincapié, se va por el fondo. Es tiro de esquina, punta derecha para el Paris Saint-Germain. Ya cruza la frontera. Marquinhos la viene a buscar, Pacho. Van allí con el fusil arriba del hombro. Sin embargo, Dembélé la juega más atrás para Neves. Neves para Vitinha. Vitinha al medio para Nuno Méndez. Le puede pegar, mete el centro. Pelota que saca la zaga y el arranque de Saka se le va, no puede controlar. Dominio absoluto pero estéril del equipo del Paris Saint-Germain, Tate.
2: No, y le dice acá el cuarto oficial, Sandro Scharrer, el suizo, a Mikel Arteta, que se aleje porque quiere ejecutar rápido el saque lateral del Paris Saint-Germain, y le rebota la pelota a Nuno Méndez. Por ahí algo le dijo Mikel Arteta al futbolista portugués.
15: Ahí estaba João Neves, jugó para Marquinhos, todo en cancha del Arsenal. Apertura sobre la derecha para Hakimi, alargó por aquella zona para que venga el centro desde allá de Hakimi. Corta bien en el fondo la zaga del Arsenal, la vuelve a mandar afuera. Aguanta pie firme el conjunto de Mikel Arteta. Atrás la pelota nuevamente para Marquinhos. Marquinhos sobre la derecha para Hakimi, metió la diagonal en marroquí, se viene Hakimi. La tiene que poner atrás, le quedó para que aparezca Pacho para Fabián Ruiz. Ruiz a tres cuartos, tocaba para Dembélé de primera, pero muy bien, surge Declan Rice, se viene desde el fondo Rice, dejó para Mosquera sobre la punta derecha, para Saka. A Saka lo viene a cruzar Nuno Méndez, lo derriba, falta, pita y marca el árbitro, correcta la falta, exabrupto de Nuno Méndez, tiro libre para el Arsenal, que respira, se toma un poco de oxígeno en tres cuartos de cancha. Desde la punta derecha vendrá un centro al área que defiende Matvei Safanov.
16: Y cuidado con el balón detenido a estas alturas y con el Arsenal. ¿Qué habrá preparado Arteta? Seguramente lo encontraremos ahora. Es un partido atípico, es decir, no esperado. No encuentra los lugares de poder transitar la pelota. En el último tercio el equipo de Luis Enrique.
15: Le pega Declan Rice, se va a adelantar el volante del Arsenal para meter un centro banana seguramente. La viene a buscar allá arriba también hincapié y por supuesto Mosquera. Viene el centro, pelota arriba, cabezas que van, saltaba allá Gabriel, pero el árbitro dice que había falta del zaguero brasileño. Pita y marca tiro libre en el área mayor que favorece al Paris Saint-Germain.
2: Sí, ahí en las costillas, ¿no? De Fabián Ruiz, falta en ataque de Gabriel Magalhães. Ahí también se encima con Marquinhos, pero la táctica fija del Arsenal por la ganancia de Bukayo Saka. Cuando encuentra el espacio, Bukayo Saka te genera algo, te gana algo el servicio en aquel golpe de Safanov, acá el tiro libre que no aprovechó el Arsenal.
15: Robó la pelota Vitinha, se viene Vitinha, atacan tres, defienden tres y dos que siguen de atrás. Vitinha abrió sobre la derecha, le quedó para Dembélé, se mete al área, le pega, rebota bien, lo traba justito allá uno de los volantes, me parece que fue Luis Skelly. El balón que le va cayendo a Martín Odegaard, gira y no puede, el que la tiene es Trossard ahora, quiso tocar atrás y no pudo tampoco, la roba, hay falta de Trossard, el árbitro dice que no, se viene Dogué, abierto sobre la derecha de Dembélé, vuelve a caer Dogué, no hay falta, el árbitro bien ubicado, indique que sigan jugando, la distribuye Declan Rice, abrió sobre la derecha para Mosquera. Arsenal le da pelota, el fútbol viene pasando por Saliba. Saliba levanta la cabeza, abre los ojos y se manda. Uno y dos por el camino, cruzó la frontera y enganchó para el medio. Saliba la va poniendo por allí para Havertz. Esta retrocede, la juega más atrás. Aparece hincapié, alargó sobre la izquierda para Trossard.
0: allá está el belga. Trossard juega más atrás todavía para Gabriel, y Gabriel por el medio para Luis Skelly. Luis Skelly presionado por João Neves, descarga otra vez sobre la izquierda para Trossard. Trossard nuevamente atrás, jugando para Gabriel, y Gabriel más atrás para David Raya, presionado por Dembélé, le pega de zurda y arriba sobre la zurda. La pelota se pierde afuera y es lateral, salida de banda por derecha, propio territorio, va a ser Hakimi para el Paris Saint-Germain.
1: Lo empuja ahora Arteta al equipo para que salga, porque hay pasajes y momentos en donde el Paris Saint-Germain sí tiene demasiado la pelota. Le cuesta entrar por el sistema defensivo, por los pocos espacios, por las coberturas y las diagonales que cierran por parte del equipo de Arteta.
0: Y aquí está el elenco de la Ciudad Luz. Hablamos del Paris Saint-Germain. La tenía Carabasquel, ya dejó para Nuno Mendes. Nuno Mendes la vuelve a meter en el círculo central. Piensa el partido, levanta la cabeza, mira el horizonte. Termina jugando en corto y a la derecha para Marquinhos, que acompaña en la subida. Alargó para Hakimi. Se viene Hakimi, va en busca del empate. Tocó para João Neves, devuelve para Hakimi. Otra vez para Neves, otra vez para Vitinha. Vitinha la va a poner para Nuno Mendes. Primero pasa por João Neves, atrás otra vez para Marquinhos, Marquinhos para Pacho, la pide Nuno Mendes, Pacho se la deja sin embargo a Vitinha, abierto sobre la izquierda Carabasquelia, Vitinha en corto, tocó por aquella zona para Dogué, alargaron para Hakimi, pica abriendo, metiendo una diagonal Fabián Ruiz, Hakimi busca el fondo, saca el centro, pelota larga arriba, despejó Mosquera, le cayó para Carabasquelia, la va poniendo más atrás para Nuno Mendes, vuelve a meter el centro, pelota arriba, saca Gabriel. Gran partido del brasileño. Y el balón se pierde afuera. El lateral. Bueno, Havertz.
1: Lo va a amonestar.
0: Manos, tazos de Havertz con Hakimi. Havertz se va al piso, queda en cuclillas. Me parece que el árbitro le va a amonestar al alemán, ¿no? Que está fingiendo, no pasó nada. Sí,
2: Acá lo agarra del cuello también Hakimi, ¿no? Pero porque también evita que agarre la pelota. No, es que también Hakimi para que va por el cuello, ¿no? Yo creo que va a quedar en nada esto, pero sí es una llamada de atención para los dos, ¿no? Está tan caliente el Paris Saint-Germain que ya vimos a Nuno Mendes del lado izquierdo y ahora de Hakimi del lado derecho, pues frustrándose con el rival.
0: Damas y caballeros, somos TUDN Radio, somos Euforia by Trébol, somos el fútbol. Somos el fútbol, la pasión de toda una raza. 40 minutos, 40 de comenzado el partido. Va ganando el Arsenal por 1-0 desde los 5 minutos. Gol conseguido por Kai Havertz en un error garrafal entre Marquinhos primero y después Pacho, que no llegó al cierre. Y entonces también estoy de acuerdo con lo que dice Tate, Zafanó pudo haber forzado más, por lo menos en el remate, a Havertz. Lo esperó parado en la línea prácticamente. Aquí la pelota es del Paris Saint-Germain. Envía desde el fondo de Fabián Ruiz, la baja João Neves, la pone más atrás de nuevo, otra vez para Ruiz. Ruiz apertura por izquierda, le quedó para Nuno Mendes, se viene Dembélé, viene para él, corta Gabriel, le queda para Dembélé, dejó correr para Hakimi. Uy, NTP, no tengo palabras, lo de Hakimi, le puso la cara interna del pie derecho para devolverle a Dembélé y la regaló. La vuelve a recuperar Vitinha, Vitinha para João Neves, abierto sobre la derecha, descargó por aquella zona, otra vez para Hakimi, Hakimi para Neves, Neves para Hakimi, la pide Dembélé, Hakimi juega más atrás, le quedó para Carabasquelia, el georgiano aparece por aquel sector, otra vez para Hakimi, busca el fondo pero ya pierde con hincapié que le pega y le hacia adelante le ecuatoriano, la pelota va saliendo y es lateral que hace efectivo desde el fondo Marquinhos. Marquinhos para Vitinha, 41 y medio del primer tiempo, sigue ganando el Arsenal por 1-0. Se lo contamos en TUDN Radio, en Euforia by Trébol, también por YouTube, ahí nos puede buscar y ahí estamos nosotros. El juego sobre la derecha la van poniendo para Hakimi, Hakimi al medio para João Neves, este más al medio para William Pacho, que aparece por el andarivel central saliendo del círculo, jugó en cortito para Fabián Ruiz, se viene el Paris Saint-Germain, bien parado el Arsenal, abrió sobre la izquierda Ruiz para Nuno Mendes, devuelve para Ruiz, Ruiz cambia de frente y busca sobre la derecha para Marquinhos, alarga por aquella zona para Hakimi, está Hakimi el marcapunta, encara, juega entre dos para João Neves, atrás otra vez para Vitinha, Vitinha y la pelota, tres cuartos de cancha a 13 metros del área rival, pone para Carabasquelia, le va a pegar de derecha, magó, enganchó, tocó por este sector para Ruiz, alargó para Nuno Mendes, lo marca Mosquera, va Nuno Méndez al fondo, está, se lo acaba de perder Carabasquelia, lo tuvo Ruiz, no fue Carabasquelia, de cabeza el arco a disposición, gran jugada de Nuno Méndez, sobre la izquierda dejó a Mosquera, por el camino metió el centro, despejó un hombre y en el rebote le quedó en la cabeza a Ruiz, y Ruiz con el arco a disposición la manda por arriba, le pegó con la coronilla, ahí tiró de meta para el Arsenal.
16: Se equivocaba Piero en la forma de rechazar, Piero Hincapié deja el balón muy servido, Fabián Ruiz se ve sorprendido, tiene el arco pero le pegó muy por la parte de arriba de la cabeza, no con la frente, que era lo que le exigía el momento de la jugada. Vuelve ahora a replantear en la salida larga el bloque arriba al Arsenal, que le gusta más que habite lejos de su portería el partido.
0: Claro, claro, claro, tratar de llevarlo más lejos posible, pero bueno, sacó de volea Marquinhos, largo envío, la viene a correr Dembélé, pero también arriba vuelve a ganar por enésima vez Gabriel el complemento por aquel sector de Lewis Skelly, el balón que se... Sí, muy buen jugador, este zurdito y jovencito, 19 años nomás para Lewis Skelly, que ha desplazado a Zubimendi.
16: Ahora entiendo por qué.
0: Exactamente, lo ha desplazado,
2: y
0: ¿no?
2: Es el segundo inglés con 20 partidos en Champions, menor a 20 años.
0: Increíble, bueno,
16: después de Bellingham.
2: Después de Bellingham, es correcto, sí.
0: Perfecto, bueno, aquí la pelota la tiene sobre el andarivel derecho, ya metiéndose en 15, 20, 30 metros, territorio rival de Joao Neves. Abrió para Carabasquelia, se vuelca al medio, no tiene espacio el georgiano, lo marcan escalado y no puede encontrar los espacios. Lo propio pasa con Dembélé, que enganchó y le pegó de zurda al borde del vértice izquierdo del área mayor del Arsenal, a cualquier lado. Hay tiro de meta para los Gunners.
16: Es que está fastidiado, ¿no? Está fastidiado. Idiado de Dembélé, está jugando en una posición, no es que juegue en una posición equivocada, Jorge, es que lo ha obligado el Arsenal a salirse de su posición.
2: Y intentó y terminó la jugada, en la del remate de Fabián Ruiz Peña, Carabasquelia amagó con impactar. En la semifinal de la temporada pasada, los tres goles de el Paris Saint Germain fueron de medio larga distancia, no han intentado una sola vez en este primer tiempo, quieren tocar para quedar mano a mano con David Raya, que también saquen el tema individual, un disparo a la portería.
0: Sí, no, realmente muy poco las posibilidades de Paris Saint-Germain, más allá de que seguramente, y no tengo las estadísticas, ha tenido más la pelota. Pero eso es el planteamiento que justamente hizo el Arsenal. Se viene Mosquera para el Arsenal, dejó para Odegaard y el capitán devuelve para Mosquera en territorio rival. Alargaron por esa punta para Saka, que la va perdiendo con Nuno Méndez, la manda fuera. Hay lateral en ataque, 75% la tenencia del Paris Saint-Germain sobre 25%. No, pero Raya no hizo una sola, no hizo una sola parada.
16: Claro, tener David el balón sin poder llegar a puerta, eso no sirve para nada.
0: Con el 25% el Arsenal hizo un gol y tuvo otro cerquita a Trossard, donde queda lesionado Zafanov.
16: Ahí sí le calza la frase de los colombianos, mucho toque-toque y de aquello nada.
0: Y de aquello nada, bueno. A ver, esa era la frase, Y usted la vivió mucho, esa me contaba usted, que le pasaba a usted.
16: En el toque-toque,
0: no, y mi prima me lo contó también. A ver, salida por izquierda, le queda para Carabasquelia.
16: No.
0: Se viene Carabasquelia, encara la marca de Saka, la va poniendo más al medio, le quedó para Vitinha. Se va el primer tiempo, 6 minutos de alargue, pasó uno ya, y aquí la tiene sobre la derecha Dembélé y la pelota. Dembélé piensa, juega por abajo dentro del área para Neves, devuelve para Dembélé, pero ya la perdió, la recupera Neves, va al piso, no hay falta, no hay falta, pide falta Dembélé, no hay falta, roba en el fondo bien Gabriel, para mí el jugador del partido, ha jugado
16: él y Lewis Skelly, que es lo mejor de que hasta ahora ha tenido él.
0: Y acá está Carabasquelia de vuelta sobre la izquierda, la pone al medio para Nuno Méndez, este para Vitinha. Se repite lo que ha ocurrido en el primer tiempo, la pelota del Paris Saint Germain, el resultado del Arsenal, abrieron por derecha para Dogué poco y nada, Dogué para Marquinhos para Vitinha que juega en cortito allí para Dogué, le pega de zurda y afuera. El remate de Dogué, no pasa absolutamente nada.
2: por lo menos segundo disparo, ¿no?, que propone el Paris Saint-Germain en la pierna de Désiré Doué. Se han añadido 6 minutos más, ya se consumieron 2 por la situación de Safonov, la atención en aquel golpe que recibió con Marquinhos en la llegada de Leandro Trossard. Un cierre de la primera parte en donde sigue desesperado Luis Enrique, que ya se levantó y que podrá voltear a la banca. Mucha opción en el ataque, pero con más del 75% de posesión, que el Arsenal deje al equipo con 44 goles anotados en esta campaña sin un disparo al arco, es un partido soñado para Mikel Arteta.
15: Sin duda, el planteamiento de Mikel Arteta
16: no es fortuito.
15: No, está
16: trabajado de esa forma.
15: Absolutamente. Ahí está Mosquera, la pone para sacar, dejó correr para Trossard. Está, damas y caballeros. Lo tuvo Harvard, si lo trabaron justito. Mire, tercera opción de gol, una la consiguieron, las otras dos no. Mientras que el Paris Saint-Germain no ha tenido ninguna, ¿eh?
16: Claro. Aquí otra vez, llegar una pared deliciosa en la entrada del área. Lo dejó mano a mano, pero se demoró en el remate.
15: Exactamente. Aquí está Vitinha y la pelota. Anillo de la cancha, mira el horizonte, piensa el partido. ¿Cómo damos vuelta a esto? Tocó para Carabasquelia sobre la izquierda, Fabián Ruiz, le quedó para Carabasquelia, que va a encarar la marca primero de Mosquera y prefiere jugar atrás para Nuno Méndez, este para Vitinha. Vitinha y la pelota, Vitinha en tres cuartos de cancha, se repite en la misma jugada de siempre. Ahora por abajo la ponían para Hakimi, pero cierra muy bien yendo abajo Harvitz, el goleador. El balón se va al tiro de esquina, punta derecha, le va a pegar Dembélé, cara interna, pie derecho. El árbitro está parando, ¿qué es lo que está pasando ahí? A ver, viene a hablar con David Raya,
2: y Fabián Ruiz Peña también, como que muy cerca. Ese. Lo estaba tocando al futbolista español, compañeros de selección, ¿eh?
15: Compañeros de selección, exactamente, pero acá hay mucho en juego. Inclusive plata, más allá del título y de la copa, ¿eh? Allá viene el centro, Banana, largo pasado, despejaba. Allá Saliba, la recupera Vitinha, le va a pegar al arco y pégale, hermano.
16: ¿Le pegó?
15: Sí, yo digo eso también, si no pueden entrar, la pone para Ruiz, le pegó, la suelta Raya, pero en dos tiempos David va abajo y allí terminan las ilusiones de los franceses.
16: La primera clarísima que tiene aquí, portería plena para Fabián Ruiz en esta intención de vencer a Raya. Trata de reaccionar y ha generado uno que otro espacio, pero por ahora el planteamiento táctico se está imponiendo a la técnica individual.
15: Lo dijimos en el arranque, sí, temíamos que eso pase, porque normalmente en los mata-mata como este partido, esas posturas terminan siendo más victoriosas. Lamentablemente, sí, ¿no? Sí, lamentablemente, pero bueno. Es así. Pero
16: lo que vale es el gol, y el gol lo convirtió el otro, y el otro se acomodó en su partido,
15: correcto,
16: al gol.
15: Correcto.
16: Mira, qué pared.
15: Sí, una pared fantástica. Esa
2: va de Marquinhos, ¿no? Marquinhos en el último instante. Me parecía que estaba en posición adelantada Kai Havertz, pero no, estaba habilitado.
15: No. Totalmente. Señoras y señores, vamos rumbo al sexto minuto del alargue. Se va a terminar el primer tiempo con este resultado parcial que favorece al Arsenal, que hace tiempo también allí Harvard para un saque de manos que va a ser efectivo en ataque, y por derecha Cristian Mosquera, y ahora lo deja para Declan Rice.
16: En el público, mundial le va mal.
15: Exacto, el público desespera en la tribuna, el público del Paris Saint-Germain, Toma carrera de Declan Rice para ponerla dentro del área. Todavía no lo ha hecho.
16: De manera impresionante. Mira el reglamento.
15: Exactamente.
16: Por favor.
15: Bueno, por suerte le va a meter mano a esto la FIFA. Viene el centro, pelota arriba, cuerpos que van. Saltaba y no podía salir. Va, vuelve a saltar. Corner afuera. Pacho la manda. Le ganaba allí a Havertz. Hay tiro de esquina, punta derecha para el Arsenal, y después del mismo seguramente se terminará la primera etapa. Sí. Está ganando el Arsenal por 1-0. Somos TUDN Radio, somos Euforia by Trébol esta noche, 9:30 del Este, 6:30 en el Pacífico, por esta radioemisora donde nos escucha. También por Euforia by Trébol, México frente a Australia, relata Gabo Sainz, comenta Diego Peña, y toda la producción de TUDN Radio bajo la gobernanza de Carlos Azcárate y Omar Aldeco. ¿Qué pasa?
2: Se acabó el primer tiempo por
15: Bien, el árbitro, bien el árbitro. Se llevaba para siempre el tiro de esquina. Damas y caballeros, se viene la disección de los por qué de este resultado parcial que tiene al Arsenal arriba por 1-0 de Ricardo Mayorga, de Tate Gómez Luna. Yo vuelvo para los segundos 45 minutos. Hasta entonces, país.
1: Bueno, un primer tiempo soñado para el Arsenal y un partido que le queda muy cuesta arriba al final de los primeros 45 minutos para el PSG.
2: Hacemos corte comercial y ya regresamos con el resumen del primer tiempo con Ricardo Mayorga. Soy Tate Gómez Luna. Es la final de la UEFA Champions League. El Arsenal le está ganando con gol de Kai Havertz al minuto 5 al Paris Saint-Germain. Corte y ya regresamos.
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2: League, el Arsenal lo gana 1-0 al Paris Saint Germain con gol de Kai Havertz. Ya estaremos confirmando si hay alguna modificación. Yo saludo a quien me está acompañando en esta gran transmisión, Ricardo Mayorga y también Jorge Ramos. Soy Tata Gómez Luna. Jorge, ya regresa el equipo Goner y también el equipo parisino con Mikel Arteta para esta segunda parte.
3: Ninguno de los dos, por lo menos por los primeros 10-15 minutos, el Paris Saint Germain va a seguir como está. Y después, y bien lo decía recién Mayorga y tú, Tate, si no es Kang In Lee el coreano, no sé qué otro. Fernández no creo que esté para estas líderes, ¿no? Entonces, arranca el segundo tiempo, damas y caballeros, movió el conjunto del Paris Saint Germain, se lo contamos aquí a través de TUDN Radio, Euforia by Trébol. La pelota por izquierda la tiene Nuno Méndez, la juega al medio, la va dejando por allí para Vitinha, el toque atrás, devolución para Vitinha, se viene por aquella zona, juega por bajo, hay un taco, a ver, me parece que hay un cambio, muchacho, Odogüe es el que aparece por el medio, debe ser. Pelota al medio, corta en el fondo Gabriel como en todo el partido, vuelve a cabecear Fabián Ruiz sobre la punta izquierda, lo marca Mosquera, rebota en el hombre del Paris Saint Germain y es lateral en salida por derecha que favorece al conjunto del Arsenal. Acaba de comenzar el segundo tiempo Arsenal con gol de Havertz. Cuando corrían 5 minutos del primer tiempo, está ganando por 1-0 y se arrima a su primera orejona. ¿Qué está pasando?
4: Sí. Lo va a amonestar. Pérdida deliberada.
3: Sí,
4: de tiempo,
3: sí. Claro. Amarilla para Mosquera. Era ya grosero lo que estaba pasando con Mosquera, lo propio. Los dos, como decía yo, ¿no? Sudamericano, Mosquera por un lado, hincapié por el otro, están jugando en demasía con el tiempo y el árbitro se cansó. Daniel Silver le mostró.
4: No es Libertadores.
3: No es Libertadores, exactamente.
2: Si le terminó el primer tiempo por no cobrar el tiro de esquina, acá también se impacientó el árbitro alemán.
3: Exactamente, bueno, damas y caballeros, nos metemos en el partido. Segundo tiempo, Marquinhos sale del fondo con un largo envío, corta y la tiene muy bien por allí para arrancar a toda velocidad. Ahora Saliba y falta para mí sobre Dogüe, sí, sobre Saliba de Dogüe, que el árbitro pita y marca. Es tiro libre que favorece nuevamente al albirrojo, equipo de los Gunners, que van en busca de su primera Champions. La otra, cuando jugaron la final, la perdieron frente a Barcelona, ¿no? Allá sí. en los arranques de los 2000, no recuerdo.
4: 2006,
3: perfecto. 2006. Aquí la tiene Trossard, sobre la izquierda, el juego atrás. La dejó para Declan Rice, mete el centro, corta Marquinhos dentro del área, la vuelve a bajar Rice. Rice que tocó sobre la izquierda para Trossard. El belga la va poniendo más atrás. Jugó por allí para Luis Skelly. Levanta la cabeza, piensa el partido, le pega de zurda, busca Trossard. Primero va ganando y la manda de cabeza afuera Hakimi. Hay lateral que favorece nuevamente al conjunto del Arsenal y ya lo hicieron, la dejaron para Havertz. Volcado sobre la izquierda, saca el centro, rebota en Hakimi. La recuperaba Trossard que la juega más al medio, le quedó para Declan Rice. Rice juega lateralmente para el acompañamiento allá de Saliba. Este por bajo para Odegaard y la termina perdiendo y le queda para Carabasquelia, pero la pierde con Odegaard, que retrocedía, la puntea, la manda fuera, lateral que ya de primera hizo Hakimi. La dejaban por allí para Nuno Méndez y este más atrás. Ahora sí, la salida por acá con Marquinhos. Cabeza levantada, pelota al piso. Pasamos los 3 minutos del segundo tiempo. Sigue ganando el Arsenal por 1-0. Dembélé y la pelota, lo presiona Hincapié, lo lleva bien lejos de su área. El toque para Vitinha, este atrás para Pacho. Pacho que hace un recorrido.

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1: Correctamente, que por lo menos para fijar
2: a los centrales,
1: a Gabriel y a Salivá, que juegan muy libres y lo están haciendo notablemente bien. Se viene Kvaratskhelia, zigzagueante, se metió en el ombligo de la cancha, abrió sobre la derecha para Dembélé, la viene pidiendo abierto por allí João Neves. Dembélé que la va perdiendo, la perdía frente a la marca de Hincapié, que saca al medio, gana Pacho y Pacho la pone más atrás, dejándola para Zafaranov, este que jugó en corto por aquella zona para Nuno Méndez, más al medio. La pelota que le va quedando por allí para Vitinha y este más atrás para Zafanó. Zafanó para Marquinho, Marquinho para Hakimi. Presionado Hakimi por Hincapié. El árbitro dice que hubo falta.
2: No la vi.
1: Tampoco yo y usted, Tate.
3: No, yo creo que no las estaba marcando así el señor Siever, ¿no? Hay una arrancando el segundo tiempo sobre Kai Havertz que le dice que se levante y esta sí la marca. Ya empezó a dudar el árbitro alemán.
1: Aquí la pelota vuelve a ser de Vitinha, vuelve a ser del Paris Saint-Germain. El fútbol pasa por Pacho ahora. Pacho en la semiluna para Vitinha. Vitinha juega retrasado y pensando. El juego lateral para Marquinho. Marquinho para la subida ahora de Fabián Ruiz, que aparece con perfil derecho. Fabián Ruiz alarga para Dembélé sobre ese mismo sector. Dembélé quiere tocar al medio, rebota, entró Sar, se va afuera y es lateral que va a ser efectivo João Neves para el equipo del Paris Saint-Germain. 6 minutos y medio de comenzado el segundo tiempo, sigue ganando el Arsenal por 1-0. 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Recuerden, esta noche 9:30 hora del este, 6:30 en el Pacífico, México, Australia, con Gabo Sainz, con Diego Peña. Hay un lateral para el Paris Saint Germain que ya se hizo, perdón, para el Arsenal, que ya se hizo y la van poniendo atrás para que David Raya saque un largo envío que de cabeza viene a despejar allá Zafanov, al mejor estilo de un zaguero. El despeje pica y le va quedando en principio allá para que controle Pacho. Luego de un saque desde el sector derecho de Luis Scully. El juego, no me gusta el partido, debo decirlo, no me gusta para nada. Hay equivocaciones, todo a pedir de Boca para el Arsenal. Cuanto menos se juegue, mejor para el Arsenal.
2: Claro, más minutos pasan, menos balón tiene el equipo que prioriza la pelota, que es el PSG.
3: A Miquel Arteta sí le gusta, Jorge, este partido. Le está encantando este partido a Miquel Arteta, ¿no? En el espectáculo está decepcionando muy, muy grande la situación, ¿no? Pero acá empezará las variantes que tenga Luis Enrique, que hasta el momento pues no hace ninguna, ni siquiera veo calentamiento del lado del Paris Saint Germain.
1: Exactamente, mientras Arteta le mete presión allí a Sandro Schandler, el cuarto árbitro.
2: ¿Es el suizo?
1: Es el suizo, exactamente. Hay un lateral en ataque y por izquierda que va a ser efectivo Nuno Méndez para el equipo de el Paris Saint-Germain. Atrás para Vitinha, Vitinha más atrás para Pacho, Pacho la va dejando para Marquinhos, cruza la raya que parte la cancha y descarga sobre la punta derecha para Dembélé. Encara la marca de Hincapié, lo viene buscando Trossard, tocó entre medio de los dos, jugó para João Neves, giró, la mete al medio, para nadie, le queda para Saka, la pierde Saka, la va a buscar yendo abajo con todo. El árbitro dice que no hay falta, queda lesionado Togué, el árbitro viene a ver, se toma y va a ver amarilla para Saque, cobró la falta entonces.
2: Sí, claro, la cobró
1: la
2: para...
1: La cobró retrasado, ¿eh?
2: Sí.
3: La barrida, que no la había marcado de primera, pero vio gravedad Daniel Siebert y decide marcarla después y amonestar a Bukayo Saka. Creo que esta se la marca la presión de la gente del Paris Saint-Germain más que Daniel Siebert, ¿no? Yo creo que es una entrada al balón de los dos. Sí.
1: Exacto. Yo no veo ni falta, ¿eh?
2: Yo no veo, yo tampoco. Los dos ganan el balón, es más, pasa por arriba de la rodilla. Sí. Lo que pasa es que Doué vende como si le hubiera pisado la rodilla.
1: Sí.
2: Y por eso
1: sí,
2: se ganó la amonestación. Pero es más, el árbitro creo que cambió su decisión. Para mí había marcado para el otro lado.
1: Para mí no había marcado, dijo que siguieran jugando. Y después, sí, o sea, cuando ve lesionado a Dogué, decide. Bueno, hay un tiro libre frontal al arco defendido por David Raya, aproximadamente unos 28-30 metros detrás de la pelota Nuno Méndez, detrás de la pelota Hakimi, los dos laterales que no han desbalanceado por afuera a la defensa del equipo del Arsenal tampoco. Para mí los

0: Los mejores laterales del mundo que hoy no han hecho gran diferencia.
1: Hoy no.
0: Es tan buena la propuesta del Arsenal en la marca que ha complicado todito lo que intenta Luis Enrique. También está Vitinha para pegado.
1: Sí, pero ojo, ahora... le iba a decir, se está detrás allá como oteando, como mirando hacia dónde.
0: Le va a pegar Hakimi, me parece. Se va a adelantar Hakimi, atención, también de zurda le puede pegar Nuno Méndez. Va Hakimi, llegó, le pegó, seguro. Abajo, tirándose de rodillas sobre su caño de derecho, la embolsa, la embuchaca, David Raya, vio como ya aprendí, embuchaca,
2: Tate. No, lo hizo muy bien David Raya, la embuchacó muy bien, Jorge, muy
0: la
2: bien.
0: La embuchacó muy bien.
1: Y la embuchacó Ramos también.
0: Sí, se me hace curiosa esa expresión. Se viene por izquierda y a toda velocidad Carabasquelia. Hace la pausa el Paris Saint-Germain en busca del empate. La dejó para Dogüe. Juegan por el mismo andarivel los dos extremos. Allá está Dogüe. Atrás para Carabasquelia. Tiene más atrás a João Neves. Pelota para Vitinha. Vitinha para Marquinho. Marquinho juega sobre la punta derecha. La deja por aquí. Este era João Neves. Jugó para Hakimi. Hakimi otra vez para João Neves. Otra vez atrás para el 2. Hakimi la pelota, Hakimi vas atrás para Vitinha, Vitinha para Nuno Méndez, abierto por izquierda, tiene a Dogüe, viene para este, Dogüe va a encarar la marca de Saka, allá la pisa Dogüe, atrás otra vez para Carabasquelia, este por bajo le quedó para Dembélé, enganchó, la lleva, se mete al área, la pone atrás, aparece Fabián Ruiz, le pega, rebota en un hombre y se pierde afuera. Hay lateral en ataque por izquierda para el Paris Saint-Germain. Ya lo hicieron efectivo. Atrás para Vitinha. Debe ser el hombre que más ha tocado la pelota, Vitinha, creo yo, ¿no? Me parece a mí. Pero no ha podido meter un solo pase de gol. Allí se viene con el balón por izquierda Carabasquelia, busca el centro, metió largo arriba, despeja hincapié de cabeza y complementa a Trossard. Falta de Hakimi para mí, el árbitro no lo marca, la dejó atrás para Fabián Ruiz, la pone por abajo, corta Trossard, qué partido del belga, cortó Trossard y la va poniendo atrás para David Raya, y este que saca de primera y Havertz que la va a correr con la marca de Pacho, Pacho va al piso, dice el árbitro que hay falta de Havertz, yo no la vi, puede que haya existido, yo no la vi.
1: La misma jugada hace 30 segundos de en el lateral. Ya no la pitó,
0: sí, hay falta, sí hay falta. Sí. No, pero le tiró, sí, hay falta.
2: No, misma como la de Hakimi contra Kai Havertz en el primer tiempo, ¿no? Que no marcó nada tampoco ahí Daniel Ciber. Son casi 500 pases en total del Paris Saint-Germain en el partido hasta el momento. Pues yo creo que ya Vitinha sí tiene liderato, pero no ha podido hacer nada con esos casi 500 pases en el partido del París.
0: Irresoluto el fútbol del Paris Saint-Germain. Estéril todo lo que han intentado, ¿eh?
1: Gana el pragmatismo de
0: la duda. Mira, hay línea de 5, como Declan Rice.
1: Le iba a decir que, como diría el buen Lavolpe, está jugando con línea de 6.
0: Sí, por momentos. Seis a veces. Exactamente. Y acá se viene por derecha Hakimi. Hakimi la pone para Fabián Ruiz. Fabián Ruiz va a devolver para Hakimi. Primero lo viene haciendo para Dogüe. Dogüe más atrás para Marquinho. El capitán cambia de la derecha a la izquierda para Nuno Méndez, que la tiene el marcapunta de aquel sector. En corto la tiene ya. La jugaron para Carabasquelia. Este por abajo para Hakimi. Cae Hakimi, pero con falta del marcapunta. Punta derecho, sobresaca el árbitro, pita y marca un tiro libre para el Arsenal. Dentro del área mayor, cerca del vértice derecho del equipo de los Gunners.
1: No ha caído en la trampa de los laterales del Arsenal. La propuesta que tiene los dos laterales del Paris Saint-Germain de ir, y los otros lo esperan. Mosquera y no sale por ningún lado y tampoco hincapié es que se proyecte. Los esperan.
0: Simplemente
1: esperan, no se desgastan.
0: Encontraron ese gol en el arranque del partido y de allí cerraron candado. El partido, le pusieron candado, por eso el espectáculo es pobre, esa es la verdad. El espectáculo no tiene el nivel que uno espera de la final de una Champions. Pero a quejarse al cuartito, no, a la iglesia, a llorar a la iglesia.
1: Ahora, tenemos contaminado el ojo con el partido del PSG contra el Bayern.
0: Eso,
1: ¿no?
0: Aquello fue una cosa...
1: Después de eso...
0: ¿Cuál contra Madrid? Perdón, el del Bayern...
2: El Real Madrid Bayern también, ¿cómo fue también, ese primer tiempo también, en la Arena?
0: Sí. También, exactamente. Pero el partido fue el Paris Saint-Germain Bayern, ¿no? Ese es el partido
1: del siglo.
0: Champions y del siglo, yo creo, exactamente, ¿no? Pero bueno, tenemos lo que tenemos, es lo que hay, valor, dice un amigo mío. El juego es por derecha, le queda para Dembélé, lo presiona Hincapié metido en su territorio, cambia de frente por izquierda y aparece por allí Fabián Ruiz. Allá la va perdiendo en la salida Nuno Méndez, no hay falta, dice el árbitro, deja jugar, la termina perdiendo. Al final la robaba Saca sobre João Neves, el árbitro marcó, hay tiro libre, se enoja el gringo...
1: Heinze. Es asistente
0: de Mikel Arteta. No le fue bien al gringo dirigiendo, dirigió a Vélez, dirigió... Creo que a Newell's Old Boys también en Argentina y no le fue bien y hoy es el asistente de Arteta, exactamente.
1: Y además el hijo se llama como él, ¿no? El hijo de Arteta. Porque el gringo fue el que lo acogió cuando llegó a jugar a Europa, Arteta.
0: ¡Oh, qué linda pelota! La ponen por derecha y ahora sí me gusta, pelota al medio. La metía Dogüe, pero corta muy bien la saga por intermedio de Saliba. Notable la saga. Notable los dos zagueros del equipo del Arsenal. Y ahora se viene al ataque. Carabasquelia por punta izquierda. Metía el centro con la marca de un Mosquera firme. ¡Ay, tiro de esquina! Desde la punta izquierda, favorable al Paris Saint-Germain, le va a pegar Fabián Ruiz, me parece, a la pelota. No es Fabián Ruiz, que lo veo aquí en el área pequeña. Le va a pegar. ¡Centro! Arriba raya Sociedad de puños para despejar. La baja Hakimi de cabeza, la dejó para Vitinha. Vitinha que juega más lateralmente ahí a la izquierda para Nuno Méndez, alargó para Dogüe. Allá aparece Dogüe, Dogüe por bajo para Carabasquelia, mete una diagonal Nuno Méndez, viene para él, devuelve para Carabasquelia, penal. Penal de Mosquera. Penal de Mosquera, el árbitro no quiere ni que se le arrimen, lo marcó, no titubeó, señaló inmediatamente el punto penal. Claro, ahora veremos la repetición. A mí me pareció que fue penal.
1: Golpe de vista, sí. Golpe de vista se ve falta. No sé si es tan aparatosa como para marcar la pena máxima. Pero el árbitro está muy, muy cerca, hay que darle el beneficio de la duda al árbitro, que está en la línea de la jugada, tiene campo visual para tomar. Mire dónde está el árbitro.
0: Sí. Y seguramente, si es tan cerrada. Sí, no,
1: es falta, sí, claro que es falta.
0: Si era cerrada, igual el VAR no iba a intervenir. No, pero es penal.
1: Es falta, le enredó los pies, además.
0: Sí, le pega de atrás, sí.
1: Claro,
0: sí.
1: Le enreda un pie, le pega al otro y se van de frente.
0: Bueno, señoras y señores, penal para el Paris Saint-Germain. No encontraba la forma de llegarle a David Raya y ahora desde el manchón penal, seguramente Dembélé tratará de ejecutar al portero David Raya, el español de los Gunners. El VAR está chequeando, pero no tengo ninguna duda, No veo que haya tanto para chequear.
2: Pero sigue hablando, ¿no? Daniel
1: Silva. Sí, dice penalty check.
0: No.
1: Cuando el VAR no interviene es porque no ve que haya nada contundente.
0: Confirmado el VAR,
1: Confirmado. Terminó, sí,
0: penal para el Paris Saint-Germain. Estamos en 18 minutos del segundo tiempo, 63 en el agregado. Desde atrás Mosquera derribó a Carabasquelia y el árbitro no titubeó, inmediatamente marcó el manchón penal y visto después en la repetición, el árbitro estuvo muy, pero muy correcto.
1: Y aquí puede empezar otro partido.
2: Tenía una hemorragia ahí Carabasquel en la pierna, ya lo estaban atendiendo.
0: Un raspón terrible, estaba en carne viva,
2: Y estaba jugando y se
1: con sangre manando.
2: Y se llevó a cabo el penal. Ahí la pregunta es, ¿no tuvo que haber salido antes para ser atendido bien a Carabasquelia?
1: Sí.
2: Ahí está, ¿no? Lo de la FIFA.
1: Teóricamente.
2: Sí.
1: No, pero lo que pasa es que ahí tiene que haber observación del árbitro.
0: Sí había un raspón y había sangre en ese raspón. Sí. No había un hilo de sangre que cayera ni nada. Era el raspón y estaba en carne viva.
1: Sí.
0: Pero no había un hilo. No sé, ¿quieren que les diga? Déjenme concentrar en el penal. Tiro libre, penal favorable al conjunto del Paris Saint-Germain. 64 minutos, ya pasamos los 19 del segundo tiempo. Le va a pegar Dembélé a la pelota, damas y caballeros, en busca del empate, el Paris Saint-Germain, va Dembélé.

0: el Paris Saint Germain, corrió recto a la pelota, abrió el pie derecho, le dio la orden con la cara interna, la pelota va hacia la derecha de Raya, que se volcaba a la izquierda, y ahora el Paris Saint Germain empareja los cartones. Paris Saint Germain 1, Arsenal 1. Hay partido, hay final y hasta puede ver a larga y penales.
1: A ver, ya se va usted muy profundo, ¿no? el anticipo del... Pero es verdad, comienza otro partido, la ejecución impecable. Ahora, Raya se tiró muy a la suerte, ¿no? Se tiró antes tratando de adivinar el recorrido. Pero lo vio tirarse y Dembélé simplemente lo que hizo fue cambiarle el palo a la, el balón de palo a la zona y no hubo problema. A ver, cambio aquí en el Arsenal.
0: Se viene Timber.
2: Timber
0: y se va Mosquera, que tiene amarilla.
1: Está molestado,
0: y claro. Una cosa.
2: ¿Y la segunda tarjeta amarilla en el penal? No la sacó Daniel Siebert, ¿eh? Por eso lo sacan.
0: Cambio.
1: Por eso lo cambian. Sí, lo cambian.
2: Viene
1: exactamente.
2: Cambio. Viene Jurrien Timber por Mosquera. 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
0: A ver, y hubo otro cambio, ¿eh? Se fue Odegaard. Y entró Víctor Gyökeres.
1: Gyökeres en la parte alta.
0: Bueno,
1: sí, señor.
0: Entonces.
1: Odegaard inédito, ¿no?
0: Sí.
1: Claro, solidario, colaboró, retrocedió, manejó las zonas, fue parte del bloque, pero obviamente de lo que es Odegaard no vimos mucho.
0: Bueno, damas y caballeros, dos cambios entonces en el Arsenal. Vamos a ver, no sé quién quedó de capitán en el conjunto del Arsenal, ya lo veremos. Aquí hay un lateral en ataque y por derecha que va a ser efectivo el conjunto del Arsenal por intermedio de Timber, recién ingresado, la pone en el área, cabezazo de Saka atrás para Gyökeres, Saka de volea, sin embargo allá Fabián Ruiz la vuelve a ganar en el medio, Luis Skelly de cabeza, pelota que va y viene en las alturas, al final en el medio sector va peleando, ganando y perdiendo al final porque el árbitro marcó falta de Luis Skelly, hay tiro libre para el Paris Saint-Germain, 1-1 el partido, 67 minutos, 28 del segundo tiempo.
1: Cambia la estructura del Arsenal, ¿no? Dos jugadores de punta, con Gyökeres y ahora y con Havertz.
0: Vamos a ver si Havertz no se tira a un costado también, ¿eh?
1: Puede ser, pero al menos tiene la intención, que es extraño en Arteta, de jugar con dos delanteros más fijos.
0: Sí. Muy bien, allá en el fondo Pacho va sacando el ecuatoriano para el Paris Saint-Germain cuando el árbitro marcaba una falta anterior, una posición adelantada y tiro libre en salida desde el fondo para el elenco galo. Tiro libre que va a ser efectivo Marquinhos esta noche, recuerden, 9:30 del Este, 6:30 del Pacífico, México, Australia, desde el Rose Bowl de Pasadena con Gabo Sainz, con Diego Muñoz, recuerden, Peña. Todos los días, línea de 4 por TUDN, ¿qué dije?
1: Muñoz,
0: Peña. Dije Peña, perdón.
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8: Ubicado en Santa Clara, el San Francisco Bay Area Stadium es uno de los recintos más ecológicos del deporte estadounidense. Con capacidad para 68.500 aficionados, fue inaugurado en 2014 y es casa de los San Francisco.
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16: Mm.
0: no la pudo controlar y al final es desafanó el arquero del Paris Saint-Germain. 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Pacho desde el fondo con la cabeza levantada piensa en quién descargar. La dejó para Nuno Méndez, alargó para Jeremy que marca por aquella punta. Jeremy devuelve atrás para Nuno Méndez. Nuno Méndez se va volcando al medio y luego hace la descarga para la salida de Zabarni desde el fondo. El ucraniano toca para la subida de Hakimi. Hakimi para Bárcola. Arranca Bárcola, lo marca uno, lo esperan dos. Bárcola frena, toca para la subida de Hakimi que lo ayuda abriendo la cancha. Hakimi atrás para Beraldo, Beraldo más atrás para Joao Neves, abierto por izquierda, tiene a Jeremy, abrió un cortito pero para la subida de Zabarni, Zabarni en tres cuartos de cancha, el ucraniano atrás nuevamente para Joao Neves, Joao Neves para Zabarni, Zabarni para Hakimi, Hakimi por bajo para Bárcola, Bárcola atrás otra vez para Zabarni, se repite, tedioso el fútbol ahora, jugaron para Bárcola, Bárcola mete el centro, la buscaba Gonzalo Ramos, primero Gabriel el de gran partido, la recupera otra vez Joao Neves, la dejó para Dogué, ahí la tiene Dogué, Dogué al medio y para nadie, le va quedando a Gonzalo Ramos, Gonzalo Ramos la deja atrás nuevamente para Joao Neves, Joao Neves el que juega de Vitinha ahora, Joao Neves dejó para Beraldo y Beraldo más atrás, Nuno Méndez, Pacho ahora, William Pacho y la pelota, William Pacho para Zabarni, Zabarni que alarga por la punta derecha, le quedó para Bárcola, Bárcola presionado allá por Martinelli, tocó por bajo para Gonzalo Ramos, devuelve para Hakimi, atrás para Dogué, Dogué y la pelota, se vuelca de la punta al medio, la pone más atrás, este es Nuno Méndez, Nuno Méndez nuevamente para Joao Neves, pégale al arco hermano, ya no saben qué hacer.
1: Los dos juegan, Jorge, en lo suyo, a matar el reloj.
0: A matar el reloj, a matar el reloj.
1: No más, no hay otra propuesta.
0: Exactamente, toqueteo, o sea, no tiene ningún sentido el partido a esta altura, ¿eh?
1: El uno a que no le entre y el otro a que no entre. Uno que no quiere y otro que no puede.
0: Aquí está con la pelota Baraldo, Baraldo la dejó, Beraldo, perdón, la dejó para Zabarni, Zabarni por abajo para Joao Neves, va hasta el fondo, se mete al área, se le fue, se le fue, se le fue, le pegaba como venía, Madogüe, pero la controla. Raya, para mí se había ido esa pelota, no sé, pero dijeron que no. Bueno, y el arranque de Madueque por derecha, falta de Nuno
1: amarilla.
0: Méndez, amarilla para Nuno Méndez, ¿eh?
1: Sí, sí, sí, aquí sí no hay manera de salvarlo. Tuvo que interrumpirlo ese ataque prometedor y ahí se le muestra la cartulina amarilla al jugador portugués.
2: La mejor, ¿no? Ahí de Joao Neves, cómo jala la pelota para quitarse la marca y en el servicio como que se mantiene vivo en el último instante, no sale, pero muy bien en el remate. David Raya termina por sujetar muy bien el balón. Falta clara, amarilla para Nuno Méndez, una más en el cierre de este segundo tiempo extra.
0: 12 minutos y medio, llegaremos hasta los 15 y tal vez un par más de minutos.
1: No, que no sea cruel el árbitro, que entienda.
2: Añadieron 12 en el primer tiempo extra, así que no nos sorprenda nada.
0: Sí, no, exactamente. No. Hay tiro libre, le va a pegar Raya, la va a poner larga en territorio, en el área rival.
1: El
0: más
1: miedo.
0: Que nada, más que para buscar el gol, es para oxigenar el fondo. Allá viene la pelota larga, pica, se no, va no, por no. el fondo. No, es tiro de meta que favorece al Paris Saint-Germain.
1: Creo que juega mejor Danubio, ¿no?
0: 118 minutos agregados. Danubio, por cierto, está jugando en estos momentos, ¿eh? Me hizo acordar usted, ¿eh?
1: No,
0: estamos
1: porque
0: ganando
1: hablé.
0: 1-0, estamos ganando 1-0. Gol de Pereira, el zaguero.
2: Viene los
0: Vamos,
2: penales,
0: Danubio,
2: y,
0: todavía.
2: Y ya
0: ¿eh?
2: Lo preocupó el señor Ramos, Ricardo, qué cosa. 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
0: Atención, atención, hubo una jugada peligrosa sobre la punta derecha que terminó Timber pegándole afuera, entrando sobre la línea de fondo casi sin ángulo, le pegó buscando el primer palo de Safonovi, se fue afuera, se salvó el Paris Saint-Germain. Hay un envío largo y a cualquier lado de la gente del Paris Saint-Germain, va a ser lateral. Pasamos los 119 minutos, menos de un minuto, más lo que el árbitro agregue para que se termine todo esto y se defina desde el punto penal, es una injusticia para cualquiera de los dos que pierda, ¿no?
1: Sí, pero o bueno, para cualquiera de los dos que gane también.
0: Sí, no, no. Ah, acá se viene, atención, ese mete el freno, giró, tocó muy bien para Zubimendi, apertura hacia el medio sector para Declan Rice, abierto por derecha, tiene a Madueke, se viene Madueke, encara la marca de un hombre, meta el centro Madueke, viene el centro arriba, Beraldo para despejar, vuelve a ganar Gabriel, le quedó para Gior, que va a pegar, se aprontó demasiado, llegó, le pegó, corner, corner, corner, tiro de esquina en el epílogo de todo el partido. Hay corner, después del corner, no sé cuánto más jugaremos, un minuto más, uno más, jugaremos hasta los 121, corner para el Arsenal, se acaba de salvar, la pelota le rebotó a Pacho y se fue afuera en el remate de Gyökeres, se salvó el Paris Saint-Germain, tiro de esquina, punta derecha para el albirrojo equipo inglés, se vienen los Gunners a buscar en el epílogo, y ha sido un año para ellos en este tipo de jugadas, Atención, sí. Que son muy fuertes acá, Se viene el córner y se va a terminar el partido. Damas y caballeros, busca el Arsenal en el segundo que le dé la orejona. Allá la vienen a buscar varios. Gabriel se para en la raya del arco. También Martinelli va a buscar al primer palo. Viene el centro, pelota arriba. Despejaba Barco, la saca con el puño el arquero. Pelota suelta, hay otro cabezazo de Gonzalo Ramos. Le pegan, está. Le pegaba de volea. Me parece que Gyökeres vuelve a repetir. Una jugada que se va afuera, era Rice, se va afuera y es lateral, se terminó el partido. Se terminó el partido, el árbitro alemán, el señor Siebert, lo da por terminado. Esto se define desde el punto penal, están ya totalmente extenuados los jugadores, Hakimi desesperado, Piero Hincapié que risa, Madueke no se puede quejar que entró en el segundo tiempo.
1: Pero terminó acalambrado también.
0: No puede ser.
1: Ahora, lo más emocionante del partido al final fueron dos chambonadas.
0: Sí,
1: que pudieron haber terminado en goles. Sí, fue lo único emocionante del partido.
0: La verdad que sí, la verdad que sí. Así que bueno, damas y caballeros, se vienen a definir desde el punto penal París Saint-Germain y el Arsenal al ganador de la Champions. Y ya aparecerán aquellos que manejan estadística, cuántas veces se definió desde el punto penal.
1: Híjole.
0: Una Champions,
2: aquella
0: yo no
2: de
0: lo
2: Estambul,
0: sé.
2: ¿No? La más emblemática. La de Liverpool contra Milán.
0: Contra Milán, es muy cierto.
1: La del 3-0 que dirigía en un lado Benítez y en el otro Ancelotti.
0: Sí.
2: Que se empató, ¿no? Para ya el milagro de Estambul. Ahora el juego será de los dos porteros, ¿no? Lo hablamos en la previa también, Ricardo, lo de Safonov en la Intercontinental pasada.
1: Sí, señor. Cuatro penales.
0: ¿Se acuerda?
1: Sí, señor.
0: Se acuerda, fue notable, lo de Safonov. ¿Repetirá eso? Vamos
1: bueno,
0: a ver.
1: Al menos trae la confianza y también le mete presión al rival.
0: Sí,
1: porque
0: sí,
1: el rival debe acordar de eso. Sí. Y ahí a la hora de los cobros. Esto va a ser lo más emotivo que hemos visto hoy, Jorge.
0: Sí, la verdad que
1: el cobro de los penales.
2: Lo más emocionante también, ¿no? Pero
1: sí.
2: Lo malo ser aficionado del Arsenal o del Paris Saint-Germain en estos momentos, ¿no? Se te va a querer salir el corazón del pecho.
0: Sí, porque qué drama. Sí.
1: Bueno, no. los cobradores ahora, posibles del PSG estando en cancha, para mí, del PSG, Ramos debe ser uno, Barcola debe ser otro.
0: Doué
1: debe ser otro.
0: Hakimi. Sí, pero mire, Hakimi está acalambrado,
1: Ah, bueno, si no le dice
0: Bruno Méndez, Ser Emery, no sé.
2: Joao Neves también. Acá viene lo que platicábamos, ¿no?
0: Bruno Méndez va a ser uno de ellos,
2: Vitinha.
0: Le pega muy bien.
2: Pero de la lesión que adolece, ¿no? En estos momentos, el Paris Saint-Germain, pensando que un cobrador oficial era Vitinha y que tuvo que salir por los calambres.
1: A ver, ¿qué tanta táctica puede explicar a esta altura el técnico?
0: A esta altura ya está.
1: A ver, que se deje de discursos, échenlo en el vestuario. Ahorita es cuestión, ahí está dando la lista. ¿Quién va primero, quién va segundo, quién va tercero? Estamos hablando de Arteta. Nosotros hablamos como si supiéramos que todos nos están viendo.
0: Exactamente. Pero
1: Del papelito de raya, vea.
2: Claro, tiene a los cobradores de París, de aquel lado se lo van a mandar, ¿no? Cada uno y los está estudiando. Claro, es táctica, todo se vale. Como esa nota que le ponen en la agua para atajar los penales y que la tienen ahí a un lado de la portería, ¿no? Son tácticas que se permiten ahora en el fútbol. También lo mismo con Safonov. Safonov le están diciendo dónde van a cobrar los jugadores ahí del Arsenal para tenerlos estudiados. Va a ser un duelo de arqueros. Va a ser un duelo del primero que se equivoque. Se va a llevar la eliminación de este título.
1: Acordémonos que en la final de la Copa Africana por le escondieron al arquero
16: la
1: botellita, claro, donde tenía apuntado también
16: su alcanza balones, una alcanza pelota. Sí. Declan Rice y Hakimi entonces para el sorteo, para determinar quién
1: arco
16: arranca.
1: Primero, creo, ¿no?
16: Arco primero.
1: Sí, creo que sí.
2: Arco primero, sí,
1: tiene razón.
16: Bueno, y el otro empieza pateando.
1: Hay otro sorteo.
16: Ah, bueno.
1: Allá gritó la gente.
16: Exactamente.
1: Ahora viene el otro.
16: El que arranca pateando, dicen las estadísticas, que tiene una ventaja, ¿no? La presión es para el otro, el que cierra pateando. Así que bueno, Paris Saint-Germain eligió su arco donde está su gente.
1: Volvió a ganar
16: Paris Saint-Germain y arranca Hakimi pateando, ¿eh?
2: Y aquí es de lo que puedes analizar de todo, ¿no? Perdón, Jorge, de lo que decíamos de los capitanes, ¿no? Había iniciado muy diferente. De un lado Marquinhos pudo haber elegido otro del lado del volado. Acá Hakimi por lo menos ganó los dos, ¿no? Y del otro lado perdió Declan Rice. Sabrá solamente el creador que hubiera elegido Bukayo Saka, también Martin Odegaard, pero no eligieron los que arrancaron como capitanes en esta tanda de penales.
16: Hay dos adagios. Uno que dice no hay dos sin tres, y otro que dice la tercera es la vencida.
1: No, ese es más mexicano, ¿no? ¿La tercera es la vencida o ese es de todas partes?
16: No, yo creo que yo en mi país siempre la escuché también, así que... Bueno, creo que sí. Hakimi es el que va a arrancar, por las señas que vi, el que va a arrancar pateando para el Paris Saint-Germain, ¿eh?
1: Los aficionados del Arsenal se quedaron molestísimos porque no tuvieron ni primer corte, ni figura de las ejecuciones en su tribuna.
16: Así que bueno, señoras y señores, las imágenes en la tribuna son realmente... fantásticas, ¿no? El dolor, la ansiedad, la incógnita... Y el dolor que tienen adentro los aficionados de uno y otro lado.
1: Creo que va a ser Gonzalo Ramos el primero, por lo que vi. ¿Es el 9?
16: Ah, puede ser. Sí, Hakimi está acá. Sí. Va a ser Gonzalo Ramos entonces, ¿eh? Va a ser Ramos el primero, ¿eh? Entonces.
1: Qué raro, ¿no? Que Ramos sea primero.
16: Se va a adelantar mi tocayo. Se va a adelantar el portugués Gonzalo Ramos. Damas y caballeros. Allá el abucheo de la gente del Arsenal desde la tribuna. Y acá el árbitro que va a dar la orden. Atención, viene a hablar el árbitro con raya, decirle
1: buen
16: que no se puede adelantar.
1: Entre otras cosas.
16: Sí, buen arbitraje.
1: El partido ayudó, tampoco es que haya sido un partido difícil.
16: Sí. Se quejaron, pedían un penal los del Arsenal que no existió nunca, ¿no? Así que bueno, Gonzalo Ramos arranca la tanda para el Paris Saint-Germain. Reiteramos que dicen que las estadísticas favorecen a aquellos que arrancan pateando, pero no siempre se cumplen, ¿eh? No siempre se cumplen. Ahí el árbitro habla con los dos porteros, les está explicando qué pueden hacer, qué no pueden hacer. En realidad tienen que estar parados siempre, por lo menos un pie sobre la raya, ¿eh? No, acá no hay invasión de área porque no hay rebote. Entonces aquí eso no hay que... indicarlo por parte del arbitraje, ¿eh?
1: Pidiéndole a la gente que porque esté lejos apoye.
16: Raya el arquero del Arsenal. Damas y caballeros, se perfila para pegarle Gonzalo Ramos. Se va a adelantar el portugués, toma aire, le va a pegar de derecha. Allá va, brazos en jarra, va. ¡Gol! ¡Gol! La clavó en un ángulo, ¿eh? La clavó arriba en el ángulo izquierdo, la fue a buscar hacia la derecha. El arquero David Raya, 1-0, está ganando el Paris Saint-Germain, notablemente bien ejecutado. Nada para hacer para el portero.
1: No había necesidad de tanto, de verdad. Métala nomás, pero así de esa forma, es humillante la forma como la cobró.
16: Se viene Gyökeres, el sueco, a ejecutar él su penal.
0: Gyökeres es el hombre que se va a adelantar. Atención, el goleador que llegó del Sporting de Lisboa. Se va a adelantar de derecha, perfilado, tomó carrera. Allá va, allá va, allá va, allá va, allá fue. ¡Gol! Del Arsenal, Gyökeres. Notable, bien ejecutado también. Al igual que lo había hecho Gonzalo Ramos, arquero para un lado, pelota para el otro, con la diferencia que esta fue rasante abajo y tocó la red en el costado. Cuando toca la red en el costado, nadie puede hacer nada. 1-1.
2: Muy bien el cobro, ¿no? Parte interna, pierna derecha. Se venza del otro lado Safonov y la pone en el ángulo inferior izquierdo ahí del portero. Vendrá ahora Désiré Doué a cobrar por el Paris Saint-Germain.
0: Se va a adelantar Doué a pegarle de derecha también. Se va a adelantar Doué. Me parece que le va a pegar de derecha. Exactamente. Atención. Va Doué, está derecho a la... él
1: no
0: es
1: le
0: zurdo,
1: quiere mostrar,
0: ¿no?,
1: el perfil.
0: Él es zurdo, pero le va a pegar de derecha. Ahí va, va, va, va, va. Gol, gol, gol, gol, gol. ¡Gol! El Paris Saint-Germain, Doué, bien, abajo, al igual que lo había hecho Gyökeres. Cara interna, pie derecho, a la izquierda de Raya, que la busca para el otro lado. 2-1 gana el Paris Saint-Germain.
1: La tendencia es adivinar en los arqueros. Todavía no hay ninguno que haya apostado hasta ahora al aguante. No sé si vendrá del papelito o verá solamente del momento, pero por ahora todos están tratando de adivinar. Y aquí lo bueno, queríamos darle el perfil, ¿no?
0: Sí.
1: Hasta el final mostró el perfil.
0: Le va a pegar ese perfila para pegarle, para mí de derecha, le va a pegar, ¿eh? Le va a pegar, aunque está de frente a la pelota, me parece que le va a pegar de derecha. Sí, le va a pegar de derecha. Erguido está Zafanó, va, va, va, va, va. ¡Lo erró! ¡Lo tiró afuera! Lo erró, lo tiró afuera, quedó parado Safanov y la pelota se fue afuera sobre el parante derecho. Le pegó con la cara interna del pie derecho, la quiso cruzar y la tiró afuera. Atención, dos penales por bando. Gana el Paris Saint-Germain 2-1.
2: Qué mal cobrado, ¿no? Va y se frena antes de ejecutar. Quiere engañarlo con la vista. Lo cobra al lado derecho del arquero y la falla. El enemigo público número uno del Arsenal en estos momentos, Everett Chiesa.
1: Ahora, un detalle. Les dije que cuando alguno aguantara iba a pasar, y aquí aguantó el arquero, aquí no se la jugó. Si vio que en el amague se quedó y sí, aguantó, y como lo aguantó, sacó de nota a ese. Ahí le tocó pegarle donde le salga y le salió mal.
0: Le va a pegar Nuno Méndez para el Paris Saint-Germain ahora. Le va a pegar, este le pega bien, ¿eh?
1: Sí.
0: Este le pega bien normalmente. Se va a adelantar Nuno Méndez. Allá va el portugués, va, va, va, va, raya, raya, raya, raya, raya, lo pone a raya. Al Paris Saint-Germain, voló sobre la izquierda David Raya y atajó el remate cruzado de Nuno Méndez. Y ahora otra vez la gran oportunidad para el Arsenal de empatarlo. Gran, pero gran atajada de Raya, adivinó lo de Nuno Méndez, ¿eh?
1: Creo que le mostró el perfil.
0: Sí, claro.
1: Creo que le mostró demasiado el perfil y como es zurdo lo mandó cruzar.
0: Sí,
1: y
0: sí,
1: ahí se la jugó. Se la jugó y se la jugó bien aquí David Raya y empate. Bueno, no empata, esto sigue 2-1.
2: Qué bueno, qué bien ahí Raya, ¿no? A media altura también Nuno Méndez. Al igual que Berechi ese, al momento de que le aguantan el portero, viene Declan Rice. Acá también a media altura, es una ventaja enorme para el arquero.
1: Sí, el balón a media altura es ventaja para el meta, exactamente. Hay que tirar abajo o arriba.
0: A ver, y Declan Rice le pega bien, también va derecho a la
1: dígale
0: pelota.
1: Dígale al Madrid,
0: ¿eh?
1: ¿No?
0: Exacto, exacto. Declan Rice va erguido, Safanov en la línea del arco, se apronta, le pega a derecha. ¡Gol! Del Arsenal, Declan Rice lo dejó parado a Safanov, ¿eh? 2-2 ahora desde el punto penal.
1: Hijo, pero ¿no? Aquí aguantó Safanov, Tate, pero al final no reaccionó. Aguantó, pero no se botó.
2: Y es que en estos momentos es muy difícil. Ya te aguantaste en una, te salió. Te vas a aguantar en todas. Y acá lo ejecutó muy bien raso, ¿no? Declan Rice, sabemos del buen golpeo de pelota. Vendrá Hakimi a cobrar por el París.
0: Exactamente, viene el marroquí ahora 2-2. Tres penales ejecutados por cada uno. Viene el cuarto para el Paris Saint-Germain. Le va a pegar Hakimi. Damas y caballeros, allí está Hakimi. perfilado de derecha, va, gol. Del Paris Saint Germain, Hakimi, el marroquí, perfecto, cruzadito, no muy esquinado, pero el arquero la buscó para el otro lado. Gana ahora 3-2 con un penal más ejecutado el conjunto del Paris Saint Germain.
2: Qué bien, ¿no? Cruzado lo hace con potencia abajo, quiere adivinar a la izquierda David Raya y lo grita Hakimi para mantener adelante al Paris Saint Germain, 3-2. Vendrá el turno para el equipo del Arsenal.
1: Martinelli,
2: sí.
0: Le va a pegar el brasileño Martinelli. El árbitro dio la orden. Le pega de derecha, corta carrera. Allí va Martinelli. ¡Gol! De Martinelli para el Arsenal. Cruzado fuerte, nada que hacer para Safanov, que no se tira mucho, esa es la verdad. No aguanta hasta el final. Esta vez sí. aguantó y se tiró a la izquierda.
1: Se jugó muy tarde, creo, en el ejercicio del movimiento Safanov. Y Martinelli, claro, iba muy bien cobrado, iba arriba. Ahí es muy complicado llegar. Cuando el balón va arriba es muy complicado. Y sobre todo cuando va a la malla pequeña interna, es difícil de alcanzar.
2: Beraldo, bueno, viene a cobrar.
0: Vamos a Beraldo. Ver, atención, el brasileño Beraldo, entonces.
1: Es el quinto penalti
0: para el Paris Saint Germain. Se va a adelantar Beraldo, va Beraldo. ¡Gol! Bien pateado. Gol del Paris Saint Germain. Cuarto anotado, 1-1. 4-3 gana el Paris Saint Germain. El Arsenal puede empatar. Si no lo hace, Paris Saint Germain será bicampeón de la Champions de la UEFA.
1: Está obligado ahora el Arsenal.
0: Va Gabriel. También va Gabriel Magalhães. A ver, damas y caballeros, tiene la oportunidad de empatar para el Arsenal e irse 1-1. Gabriel Magalhães se va a adelantar. Se va a adelantar Gabriel Magalhães. Nuno Mendes erró para el Paris Saint Germain. Ese erró para el Arsenal. Magalhães reacomoda la pelota. A ver qué pasa allí.
1: Este era el director técnico de época.
0: Se va a adelantar Magalhães. Le va a pegar de zurda. Se va a adelantar Gabriel Magalhães. Le va a pegar de zurda. Va, ahí está. Lo perdió, lo tiró afuera, lo tiró a cualquier lado. Paris Saint Germain ganó el bicampeonato. Paris Saint Germain otra vez con toda la gloria. El Paris Saint Germain le muestra al mundo de vuelta que está hecho para campeón. Luis Enrique cambió el modo frío por el modo caliente, el modo fútbol, el modo triunfo, el modo copas. Muy, pero muy justificado en la campaña, más que en este partido. Paris Saint Germain vuelve a ser campeón de la Champions de la UEFA. La Champions no se va de París. La Champions vuelve a París. Paris Saint Germain vuelve a ser el grito de guerra en el fútbol europeo. Damas y caballeros, no lo pueden creer ni los jugadores. No lo puede creer el cuerpo técnico, y hablo del equipo parisino. Mucho menos lo pueden creer los que se van con las manos vacías, los muchachos del Arsenal. Señoras y señores, no hay caso. Luis Enrique vino a enseñarles a ser campeones, y de la mano del asturiano, otra vuelta vuelven a dar.
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0: La Brujita Verón ganó la Copa Libertadores en 2009 con Estudiantes, igualando la hazaña de su padre. De igual manera, también brilló en el viejo continente de equipos como la Lazio, el Manchester United y el Inter de Milán. Su liderazgo y técnica lo convirtieron en figura en Argentina y en Europa.
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1: Pero la incógnita de lo que van a hacer los dos laterales con Cristian Mosquera y también Pierre Hincapié. Y otra situación, lo de Miles Luis Skelly que se mantiene.
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1: Rosard estará pisando la banda por la izquierda para generar peligro y buscar a los mencionados Martín Odegar y adelante a Kay Harris.
3: Damas y caballeros, qué lindo se viene la final del torneo más importante de clubes en el viejo continente y usted lo vive a través de TUDN Radio y de Euphoria by Treble. También nos pueden seguir en YouTube. Allí están la cara de Tate Gómez Luna, de Ricardo Mayorga y la mía, que de repente usted no la quiere ni ver, pero bueno, no hay nada que pueda hacer, es lo que me tocó. Llegué tarde al reparto de caras y eso es lo que pasa. Damas y caballeros, el Paris Saint Germain vestido de Paris Saint Germain, el Arsenal vestido de Arsenal, el público que tiene repleta las tribunas del Puskás Arenas en Budapest, Hungría, va a arrancar la final de la Champions de la UEFA temporada 25-26. Me parece que el que va a iniciar el partido es el conjunto del Arsenal. El árbitro le está pidiendo a los jugadores del equipo inglés que ya se pongan al lado del balón. Sí, señoras y señores, va a mover el Arsenal, se lo contamos. Queremos que usted lo vea por sus oídos, con TUDN Radio, con Euphoria by Treble. Ya se juega, ya se juega, ya se escucha, ya se escucha. La final de la Champions en la única cadena radial deportiva en castellano en los Estados Unidos de Norteamérica. Trossard que va perdiendo la pelota, la termina ganando bien por aquel sector allá. El jugador Hakimi y tocaba el medio, entrega el mal, la vuelve a controlar en el fondo. Ahora Gabriel, la salida sobre la izquierda, la pusieron para Trossard, va al piso, el árbitro pita y marca falta de Mosquera, perdón, de Hakimi. Tiro libre para el albirrojo Gunners.
4: A ver, comenzó el Arsenal llevando el bloque alto, corriéndose hacia adelante, por ahora bloque para manejar o evitar el manejo que pueda tener el Paris Saint Germain en el comienzo, Jorge.
3: Acaba de comenzar el partido, vamos llegando a los 50 segundos de comenzado el mismo, 0-0, final de la Champions esta noche. Por esta señal también usted vive con Gabo Sainz y con Diego Peña. México frente a Australia en vivo desde el Rose Bowl de Pasadena. Tiro libre en forma de centro, le va a pegar Declan Rice a la pelota, se va a adelantar el inglés, cabeza levantada, envío largo, pelota arriba, cabezas que la buscan, cabeceaba Gabriel, se va por el fondo, repone Zafanov para el Paris Saint Germain.
4: A ver, no entendió en la jugada el segundo movimiento cuando se levantaba Mosquera a intentar el cabezazo, la llegada por la izquierda que pretendía el Arsenal. Comienza desordenándose un poco el balón detenido, algo que no esperábamos del cuadro rojo.
1: Sí, es lo que está buscando, ¿no? Lo del Arsenal, por lo menos, ese balón detenido para buscar la altura de un Gabriel Magalhães que llega con un gol anotado en esta Champions League.
3: Va a sacar Zafanov desde el fondo, minuto 50 de comenzado el partido, 0-0, pelota sobre la punta izquierda, buscaba a Carabasquel y el balón se va afuera, sacaron de primera por intermedio de Mosquera, ya recupera en el fondo, primero Marquinhos, después Vitinha, toca sobre la derecha, el arranque, salida desde el fondo, cabeza levantada de Hakimi, Hakimi en cortito para Vitinha, Vitinha más atrás, jugando para Marquinhos, Marquinhos abrió sobre la izquierda para Nuno Méndez, arrancó y por el camino va quedando saca, la lleva Nuno Méndez, mete la diagonal, territorio medio, todo en su propio campo, entrega mal, interceptaba Tosar, la recupera otra vez Vitinho, levanta la cabeza, abre los ojos, mira el horizonte, tiene la pelota pegadita a su pie derecho, piensa el partido, va a jugar sobre la izquierda, la va descargando por ese sector, por allí la dejó para el futbolista Nuno Méndez que devuelve atrás para Fabián Ruiz, Ruiz otra vez al medio para Vitinha, Vitinha mirando el horizonte, pensando el partido, jugando en corto, nunca arriesgó arriesgando. Allí sigue teniendo la pelota Vitinha. No presiona el equipo del Arsenal. Vitinha sigue entreteniendo la bala blanca. Nadie lo viene a buscar. Termina descargando sobre la derecha para Hakimi. Sector derecho, zona defensiva. Hakimi más atrás, jugando para Marquinhos. 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Jugaron para abajo. Allí la venía a buscar Carvajalía, que aparecía por aquel sector. Se tira sobre la izquierda de Dembélé. Sube Nuno Méndez, pero la pelota la entretiene, la tiene, la duerme, la juega otra vez Carvajalía. Dejó atrás para el enganche de Fabián Ruiz. La va a poner por el medio para Vitinha. Presionaba el Arsenal. Tocaron para Nuno Méndez. Es propiedad absoluta Mayorga. El balón del equipo del Paris Saint-Germain.
4: Lo tiene, pero no sale. Está jugando en su propio territorio. A eso lo lleva el bloque altísimo donde está parado el fondo del Arsenal. No le permite. Le permite tocar el balón, pero no profundizar.
3: Envío largo, profundizaba Ruiz, escuchando a Mayorga. Despeja en el fondo a la saga por intermedio de Saliba. Le quedaba para Bucayo Saka, la termina perdiendo y ahora hay lateral. Pelota rebotada en Mosquera, lateral en salida por izquierda, que favorece al Paris Saint-Germain y que va a ser efectivo el lusitano Nuno Méndez. 4 minutos, 0-0 el partido. Es la final de la Champions. 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
1: Error garrafal, mal parado el conjunto del Paris Saint Germain, una habilitación notable, me parece que de hincapié para Havertz, que arranca por izquierda, nadie le sale el camino y allá se mete en el área, perfilado sobre la zurda y le pega un remate alto arriba, inatajable para Safarov. 5 minutos, gana el Arsenal. Los Gunners, con gol de Havertz, le ganan 1-0 al conjunto del Paris Saint-Germain.
2: A ver, equivocación de Marquinhos. En la equivocación de Marquinhos, en un tropezón de la pelota, le queda Havertz. Intentaba salir por la derecha el Paris Saint-Germain. Se equivoca Marquinhos, cierra los ojos, permite que el balón pase de largo y aparece Havertz, que justifica
1: su alineación. Hay un brazo, ¿eh? Hay brazo. Sí, cuidado de esto, no, pero lo dieron. No,
2: pero es que es un brazo viniendo en un rechace.
1: Perdón, sí, es cierto. Pero ¿qué dice el reglamento, o por lo menos lo que nos dijeron?
2: Inmediatamente antes.
1: Y de ahí proviene el gol.
2: No,
1: y
2: inmediatamente es en la instancia del gol.
1: Está bien, sí.
2: Esto fue a 40 metros.
1: Es verdad. No. Pero después de eso, la pelota le cae al que termina siendo el gol, ¿no? Entonces, la verdad, es increíble. Pero bueno, el gol valió, tiene razón lo que dice Mayorga, tengo razón lo que digo yo, porque el reglamento es gris. Te escucho, Tate.
3: Sí, no, el error de Marquinhos, rebote sobre Leandro Trossard, la velocidad por parte de Kai Havertz, que la lleva hasta los linderos del área chica, línea final, y fusila con la zurda Safonov, que cubre su primer poste, pero que se amarra. Pudo haber salido, me parece, achicando un poco más el espacio, pero permite que lo fusile para conseguir su cuarta anotación para el hombre que, lo decíamos, ya sabe lo que es ganar esta UEFA Champions League, de anotar en una gran final, y que se había proclamado en aquel 2021 con el equipo del Chelsea. Sorpresa en la Puskás Arena, el Arsenal ya le va ganando 1-0 al Paris Saint Germain.
1: Y ahora Fabián Ruiz, con un inconveniente físico, el futbolista español del conjunto del Paris Saint-Germain. No sé.
4: Tocó la rodilla,
1: sí,
4: la punta.
1: Sí, se la tocó, pero no pasó nada.
4: Era muy livianito el toque, no muy ligerito.
1: El árbitro dice que hay tiro libre para el equipo que está ganando por 1-0 para el Arsenal. Al borde de la semiluna le pega David Raya, el arquero que estará en el Mundial. Pone la pelota arriba, la misma viaja en la tarde noche de Budapest. Despejó la zaga y el arranque a toda velocidad de Dogüe. Arranca por la punta derecha, por el medio viene llegando Dembélé. Dogüe que mete el centro, pelota arriba, corta bien arriba Saliba. Se viene el Arsenal, allá con la pelota, recostado sobre el sector izquierdo estaba Trossard. Adelante y la termina perdiendo en el retroceso, la gana Hakimi y la va poniendo bien atrás para Marquinhos. Levanta la cabeza, abrió los ojos el capitán brasileño, toca en corto para Vitinha y la pelota de... no es Vitinha, disculpe usted, es Joao Neves, piensa, pues Vitinha, claro que sí. Vitinha, que abre sobre la izquierda, la deja para Nuno Méndez. 1-0 gana el Arsenal. 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Falta sobre Nuno Méndez, sobre Dembélé, que el árbitro pita y marca, donde la raya parte la cancha, sector izquierdo, tiro libre para el Paris Saint-Germain.
2: ¿Cómo se distribuyen las marcas en la salida? Mira, saca lo que hace, la sombra primero, la marca después sobre los movimientos de Dembélé. Está tratando de copar espacios, pressing a todo lo que encuentra, o ejercicio de presión a todo lo que encuentra el Arsenal.
1: Nuno Méndez pone sobre la izquierda para Ruiz por el medio para Carabasquel y la termina perdiendo. Gana muy bien de Clan Rice, vuelve a ganar desde el fondo, notable Vitinha, pero la termina perdiendo y le queda para Saliba que sale.

0: saca y ahora le mete el pecho en Nuno Méndez. El árbitro dice que había una falta anterior y marca un tiro libre en el medio campo, territorio propio para los Gunners. Se hizo el tiro libre, al final fue para el Paris Saint-Germain, ¿eh? Tiro libre que hicieron, la dejaron por el andarivel derecho, maniobra por aquella zona, Dogué la va llevando en el pie derecho, la va dejando más atrás, le quedó para Marquinhos, todo el Paris Saint-Germain en territorio rival, atrás para Pacho, Pacho para Nuno Méndez, a la apertura sobre la izquierda para Carvajalia, Carvajalia que devuelve otra vez para Nuno Méndez, todo en campo del Arsenal, la meten en el círculo central, le quedó para Vitinha, el hombre que maneja los tiempos, el hombre que bascula en el medio sector, tocaba para Marquinhos, jugó sobre la derecha para Hakimi, Hakimi que devuelve atrás otra vez para Vitinha, si no pasa por Vitinha parece que no vale, ¿eh? Y allí está Vitinha y la pelota, jugó para Dogué, Dogué que la vuelve a meter al medio, le queda allí para João Neves, otra vez la pelota atrás para Vitinha, Vitinha cambia sobre la izquierda, no encuentra los lugares por donde penetrar el equipo del Paris Saint-Germain, 4-2-3 es como se para el Arsenal. Juegan por el medio para Vitinha, Vitinha sobre la derecha, toqueteo le va quedando para Dogué, amaca el cuerpo, se vuelca al medio, le va a pegar, la mete en el área y hay un mar de pelota, la viene a buscar Carvajalia y se rehace de manera providencial Gabriel para sacarla por un costado afuera. Cuando le quedaba para Carvajalia, es tiro de esquina desde la punta izquierda, que derecha, que favoreció ya al Paris Saint-Germain. En dos toques viene el centro de Dembélé, pelota larga, segundo palo. Venía llegando pero no podía tocarlo al medio, Fabián Ruiz se le va afuera, repone desde el fondo el Arsenal de Dembélé, trátate Gómez Luna.
1: Y que entró por esa banda de la izquierda en el servicio Fabián Ruiz Peña. Hace una especie de línea de tres atrás, dejando a Nuno Méndez junto con Marquinhos y William Pacho para permitir que Fabián Ruiz Peña entre como carrilero por izquierda para tratar de sorprender la banda de Cristian Mosquera. Acá fue la prueba irrefutable, ¿no? Vimos que generó en corto el tiro de esquina, mandaron el servicio y por ahí entró Fabián Ruiz Peña. De los movimientos que empieza a hacer Luis Enrique.
0: Allá la pelota se recorta en la tarde noche de Budapest, sobre la punta izquierda ataca el Arsenal, termina ganando muy bien Marquinhos, le quedaba la pelota ahora atrás para Pacho, levanta la cabeza el ecuatoriano William Pacho, va a jugar atrás. A ver, la dejó para Nuno Méndez, se viene Nuno Méndez saliendo desde el fondo, Freni vuelve a tocar al medio, por allí pasa por Vitinha, somos TUDN Radio, somos Euforia by Trébol, somos el fútbol por excelencia, estamos metidos en la Champions esta noche, estamos con México frente a Australia, Gabo Sainz, Diego Peña y todo el fútbol que pase allí en Pasadena, envío largo por arriba, linda pelota, le quedó para Fabián Ruiz, le pegó de zurda, cruzado y afuera el remate del volante que llegaba por sorpresa pisando el área por el sector izquierdo de la misma, tiro de meta para el Arsenal.
2: A ver, miren lo que está pasando, Dogué cambió de posición, es parcial, no es total en los movimientos, vino a la izquierda y fue el que generó la salida desde el medio sector. A veces Luis Enrique lo hace pensar a uno en fútbol total, ¿no?
0: Sí.
2: Que no se respetan las tradicionales posiciones, sino rompe esquemas y moviliza muy bien a sus jugadores.
1: Y hoy ustedes... Perdón, sí. Porque solamente está libre Fabián Ruiz Peña, quien remató en lo que dice Ricardo Mayorga, se habilita a Desiré Doué, le filtra la pelota a Fabián Ruiz Peña y remata con la zurda, juega muy libre el futbolista español.
0: Hoy ustedes con Toño Camacho, con Oliver Figueroa hablaban y decían que le venía bien un gol del Paris Saint-Germain al partido para obligar al Arsenal, ¿eh? Se da al revés, el partido le está quedando a pedir de Boca al equipo de Mikel Arteta, pero a esto le falta muchísimo. Recién estamos en 13 y medio de comenzado el mismo. Gana el Arsenal por 1-0. La pelota es del Paris Saint-Germain, como en los 13 minutos siempre, pasa por Vitinha. Vitinha la deja para Marquinhos. Marquinhos abrió sobre la derecha para Dogué. Dogué atrás para Marquinhos. Marquinhos cambia de frente y sobre la izquierda para Fabián Ruiz. Se mete más arriba Nuno Méndez. Ruiz atrás para Pacho y Pacho para su compañero y también zaguero Marquinhos. Marquinhos abrió sobre la derecha. Le quedó para Hakimi, este para Dogué. Dogué atrás para Marquinhos. Marquinhos pensando el partido, otra vez para Hakimi, el marroquí devuelve atrás para Marquinhos, presión alta del Arsenal, Marquinhos más atrás, como viene le pega Safonov, la pelota se recorta en la noche de Budapest y arriba gana Gabriel y complementa Declan Rice, la recuperaba João Neves, el árbitro dice que había falta sobre el número 87, hay tiro libre favorable al Paris Saint-Germain.
2: Está equivocándose el Paris Saint-Germain porque se está desesperando. No está cómodo, está fastidiado por la forma como está presionando el Arsenal. Inclusive el mismo Safonov, un balón largo, salió sin necesidad de dividir la pelota y esto le rompe un poco el esquema de salida y la tradicional manera de jugar transportando y pasando por Vitinha del PSG.
0: Que la tiene de nuevo Vitinha saliendo de la rotonda de la cancha en un toque lateral para Marquinhos que trepaba. Jugaba por allá para Dembélé, Dembélé la vuelve a meter al medio, le queda para Fabián Ruiz, el arco está muy lejos. Ruiz vuelve a buscar sobre la punta derecha a Hakimi, la baja el marcapunta, le pone el pecho, la deja atrás. El toquecito que queda para Marquinhos, Marquinhos por abajo para Hakimi, va hasta el fondo, saca el centro, corner, corner, tiro de esquina, Tate.
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0: Tiro de esquina desde la punta derecha, Dembélé rosca hacia adentro, centro banana, le quiso pegar, atención, saca, le erró y la pelota, reclaman que pegó en la mano, es lo que reclama el público, La verdad que yo no la vi, yo pero tampoco. Daba la intención, sí, de que eso pasaba.
2: La ilusión óptica es, correcto, que el balón rebotó a la mano de Saka en el momento de querer rechazar.
0: Seguramente el VAR está trabajando en el tema. Fabián Ruiz presionado por Saka, se la roba. El arranque ahora se viene Martín Odegaard, está ahí capitán, la pone por arriba, la corre Trossard primero. Matvei Safanov, allí terminan las ilusiones del Arsenal.
1: Y lo importante también de la presión que está haciendo el Arsenal, no lo hace en el último cuarto, le bota mal a Bukayo Saka, creo que no hay absolutamente nada.
0: No hay nada.
1: Para marcar con Daniel Siver, que ha mantenido muy bien el orden, pero otro balón perdido en la salida del Paris Saint-Germain, irreconocible, y sí, ajá, decíamos, un gol cambiaría todo del Arsenal. Bueno, lo tenemos, ahora el necesitado es el Paris Saint-Germain y le está doliendo la cabeza para generar hacia adelante.
0: No encuentra los espacios una vez que llega a tres cuartos, sale Pacho desde el fondo, la pone al medio, recorta bien sin embargo Mosquera, pelota que se va afuera, tocada otra vez por un hombre del Arsenal, lateral, favorable donde la raya divide la cancha que ya se hizo para el Paris Saint-Germain. Pelota por el medio para Vitinha, mira el horizonte, cabeza levantada, pelota al piso, juega para Ruiz, Ruiz atrás para Marquinhos, se viene devorando metros del fondo el capitán y primer zaguero central del equipo de Luis Enrique, otra vez para Vitinha, se mete en el anillo de la cancha, levanta la cabeza pero no la pelota, la asegura siempre en pases cortos. Vitinha miraba sobre la derecha, se arrepiente, gira y la va poniendo al medio para Fabián Ruiz, este tocó por bajo, le quedaba para Dogué, abrió sobre la izquierda para Carabasquelia, que hasta ahora no ha aparecido con posibilidades. El georgiano la va dejando para Fabián Ruiz, Ruiz para Vitinha, Vitinha que devuelve para Carabasquelia, tiene más la pelota el equipo del Paris Saint-Germain, pero la va ganando el Arsenal. Abrieron para Dembélé sobre la punta derecha, linda pelota para el georgiano, quiso meter un taco mirando hacia el fondo de la cancha para la llegada de Dembélé, pero la erró. Allá la vuelve a recuperar en el fondo y en la salida hincapié que la entrega mal, la recupera por el medio Fabián Carabasquelia, Carabasquelia la deja correr. Era Fabián Ruiz, disculpe usted, para Vitinha, Vitinha que devuelve nuevamente, tocaron allí para Nuno Méndez, abrió sobre la izquierda para Dogué, amaca el cuerpo Dogué, lo marcan escalerado, dos, termina perdiéndose, la roba bien Saka, el arranque del puntero derecho, la dejó para Cristian Mosquera, gira el Colombo español, la va poniendo más atrás, allí aparecía para jugar Declan Rice y el arquero David Raya que le pega hacia arriba en el medio campo, gana Pacho arriba, sobre la marca de Haver, la vuelve a sacar de volea ahora Nuno Méndez, envío largo tres cuartos de cancha, la baja Gabriel, le quedó para Mosquera, se viene el espigado lateral derecho, Mosquera gira ante la presión de Fabián Ruiz y la va poniendo atrás para que David Raya le pegue derecha, la ponga sobre la punta para Saka, salta y cabecea de cabeza sobre la marca de Nuno Méndez, pero la recupera allá William Pacho, el ecuatoriano, el de la mitad del mundo, que se apoya atrás en Safarov, Safarov que juega con el pie allí dentro del área mayor para Marquinhos y Marquinhos al borde de la semiluna la va poniendo para Vitinha. 1-0 gana el Arsenal. 19 minutos de comenzado el partido, el gol cuando corrían 5 de Kai Havertz ante un error defensivo del equipo del Paris Saint-Germain. Peña una pelota que rebotó en el brazo de Trossard, pero el árbitro entendió que no correspondía anular el gol porque hubo mucho espacio en la carrera y, como decía Mayorga, 40 metros. A mí me deja duda, debo decirlo. La tiene Dembélé sobre la derecha, la juega por bajo. Viene el toque que quedaba para Hakimi. La puntea en que a pie el árbitro a instancia de su juez de línea dice que rebotaba en última instancia en Hakimi. Hay lateral en salida por izquierda que hincapié va a ser efectivo para el conjunto del Arsenal.
2: Están cambiando un poco los ritmos del partido. Comenzó con mucho vértigo, ha ido bajando un poquitito y estás mejorando eso en la salida, o al menos la acomodarse geográficamente mejor para el PSG, que ya sale del fondo, ya habita, lleva el partido más a territorio del Arsenal.
0: Una volea alta de João Neves arriba que va bajando Gabriel, el brasileño de cabeza la manda afuera. Hay lateral favorable nuevamente al conjunto del Paris Saint-Germain en ataque. La van poniendo atrás para Marquinho. Marquinho juega con perfil zurdo para Nuno Méndez, que alarga por allí para Vítcha Kvaratskhelia. El georgiano devuelve al medio otra vez para Nuno Méndez, este más al medio para Vitinha. Desde el círculo central mira el horizonte y juega en corto y a la derecha para Dembélé. Arranca Dembélé, la viene jugando el actual Balón de Oro. Va llevando la pelota, lo miran dos del Arsenal. Devora metros Marquinho, viene para él. Marquinho sobre la derecha, la deja para Dogué, lo viene a buscar Trossard. Dogué que la va poniendo para Marquinhos. Marquinhos para Vitinha. Vitinha muy largo por arriba, no hace más que alcanzarla a las manos de David Raya.
1: Bien, David Raya, ¿no? Que también puede llegar a 10 partidos sin recibir gol en la Champions League, empatando a Keylor Navas y a Jens Lehmanns. Pero de todos los variantes que está proponiendo el Paris Saint-Germain, que se bota Kvaratskhelia, que sale de Cire Doué, que viene Dembélé a pedir la pelota, no le sale nada. Lo trae desesperado el Arsenal y lo decía Mayorga, tiene mayor posesión de pelota, pero porque quiere el equipo de los Gunners, porque lo tiene tan estudiado que va y lo marca en todas las posiciones y todos los movimientos que está buscando Luis Enrique.
0: Lateral que hace Piero Hincapié, pelota hacia atrás para Gabriel. Gabriel que la va poniendo por el medio, le quedó para Luis Kelly, hace el rodeo y de zurda va jugando por bajo. Lindo balón, puso por allí para Odegaard, alargó para Trossard, pelota por el medio nuevamente, se va a ir afuera. Para mí se fue. Para el árbitro también. Hay lateral, medio campo, territorio francés, que favorece al Paris Saint-Germain por derecha.
2: Lo más llamativo, la forma como están pasando rápidamente, cambiando, rotando, haciendo enroque, posicionar los extremos, teóricos extremos del PSG, que hoy no han podido fungir como tal. Dogué y Vítcha están generalmente rotando, ahora están en posición tradicional, izquierda Vítcha, derecha Dogué.
0: Bueno, ya se hizo el lateral y la pelota atrás para que David Raya, el portero del Arsenal, saque largo de frente y despejando de cabeza está William Pacho. La pelota le correspondía al Arsenal, la gana muy bien primero Marquinho, le va quedando allá para Dogué. Dogué la toca en corto para João Neves, por arriba para Dembélé, se equivocó en la salida, en principio Saliba, y entonces Dembélé abrió sobre la izquierda para Kvaratskhelia. Kvaratskhelia y la pelota, lo marcan alternado dos hombres. Kvaratskhelia busca el fondo, mete un taco innecesario y no sé para qué, la termina perdiendo, luego sale.
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7: Bajo los reflectores de Hollywood y el sol eterno de California, Los Ángeles se preparan para dar su mejor papel, ser sede mundialista del 2026. Los aficionados podrán disfrutar de las playas de Malibú, donde el sol y el surf crean el ambiente perfecto para el descanso. La experiencia continúa con la comida callejera gourmet de sus famosos food trucks o con los platillos of...
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14: Es uno de los mejores del mundo. Proveniente de Brasil, Ronaldinho ganó la Copa Libertadores en 2013 con Atlético Mineiro, coronando una carrera legendaria. Fue campeón del mundo con la Canariña, Balón de Oro y ganador de la UEFA Champions League. Su estilo alegre, mágico y risueño cautivó al mundo, llevando su fútbol de fantasía a la gloria internacional.
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16: Que la posición adelantada.
17: Arsène Wenger,
16: exactamente. Claro. Ahí estaba también. Damas y caballeros, se va reponiendo Matvei Safanov, el ruso arquero del equipo del Paris Saint-Germain, que ha tenido que ser atendido por un golpe en la cabeza. Todo parece que va a continuar. La gente que sigue alentando desde las tribunas el partido que lo está ganando el Arsenal por 1-0 cuando nos arrimamos a los 29 minutos. minutos de la primera etapa. El Arsenal maneja los tiempos. El Arsenal ha llevado el partido a lo que le conviene, al ritmo que le conviene, a lo que quiere, y hasta el momento no ha tenido el Paris Saint-Germain una clara posibilidad. Aparte del gol, hace un ratito, Trossard se perdió el segundo para el Arsenal.
2: Sí, un poco más punzante. Es decir, este no era el partido que yo al menos había imaginado. Yo me imaginé al Paris Saint-Germain proponiendo y llegando a la puerta del Arsenal. Y no ha sido así.
16: Para nada, para nada. La pelota ahora en el fondo la tiene Marquinhos, el primer zaguero central del Paris Saint-Germain. Tocó para Pacho, su compañero en la saga. Este para Nuno Méndez, alargó para Carvaskelia. La tiene Vicha, devuelve otra vez para el arranque de Nuno Méndez. Mete la diagonal, le pega con el revés de la zurda. Abrió por derecha para Dembélé, por detrás viene pasando Hakimi. Va Dembélé, Hakimi la pide retrasado. Dembélé no sabe qué hacer, rebota en un hombre del Arsenal. Le queda para Hakimi, busca el fondo. Otra vez para Dembélé. Dembélé y la pelota, qué bien que marca el Arsenal, no encuentran los espacios, el toque atrás para Joao Neves, en tres cuartos de cancha y por derecha, otra vez para Dembélé, de punta la vienen a buscar varios, viene el centro arriba, va sacando desde el fondo la saga por intermedio de Gabriel, vuelve a tomarla Pacho, queda lesionado, ¿quién es Dembélé, no?
1: Dembélé.
16: Dembélé, sí. El que está en el piso, exactamente, Dembélé es el que está en el piso, a ver...
2: Tienen que sacar a los compañeros del arquero a pararlo.
16: Hakimi se viene, Hakimi va a sacar el centro, no puede, gira, la vuelve a poner atrás, la deja por allí para Dogüe, se volcó al medio de zurda, la mete en el área, la viene a buscar otro hombre, gran guapo. Uy, qué quite en el fondo de Gabriel, espectacular. Hijo. Y el complemento de Hincapié, qué quite en el fondo, fantástico, Nuno Méndez es el lesionado,
1: Compañeros le dijeron, perdón Ricardo, levántate, queremos jugar, y a pesar de que estaba acostado en el césped, Nuno Méndez, quisieron jugar y no sacaron la pelota. Yo no veo que tenga nada Nuno Méndez, y de verdad, qué bien que los compañeros siguieran jugando, porque pues no es el momento para que trates de vender alguna falta. Yo no veo nada ahí con Gabriel.
16: No sé si se lo tocó sin querer. Después el quite de Gabriel a Dogüe fue espectacular. Señoras y señores, 31 minutos, 1-0, sigue ganando en el primer tiempo el Arsenal al Paris Saint-Germain. El gol a los 5 minutos del alemán Kai Havertz. Con esto le está alcanzando por ahora para irse quedando con un pedazo de la orejona. La pelota la tiene el portero del Paris Saint-Germain, hablo de Matvei Safanov, que juega dentro del área y con el pie para Pacho. Pacho por bajo, la deja por allí para que maniobre con ella Fabián Ruiz. Se viene el español, tocando por bajo también allí por esa zona para Dogüe, atrás para Nuno Méndez, la mete larga para Fabián Ruiz, sale David Raya y con el pie derecho la manda fuera, y lateral en ataque cerca del banderín del córner por izquierda, lo hizo Carabasquelia, atrás para Nuno Méndez, devuelve para Nuno, para Carabasquelia, otra vez para Méndez, Méndez más al medio para Vitiña, quería picar y meter una diagonal de Dembélé que se arrepiente, Vitiña juega para Carabasquelia, anda a nivel central, tres cuartos de cancha, jugó lateralmente, acompaña en ataque Marquinhos, Marquinhos que alarga para Dembélé, abierto también tiene a Hakimi, Dembélé y la pelota, hay una marca zonal de tres hombres, jugó para Vitiña, Vitiña para Nuno Méndez, no encuentra los espacios, el equipo de Luis Enrique, me reitero en el concepto, tocaban allí para Nuno Méndez, Nuno Méndez para Vitiña, Vitiña en cortito, busca, la tiene y la juega por aquella zona, Hakimi dejó para Dembélé en cara a la marca de Hincapié, lo está esperando Trossard, la empaló, la pone por el medio, atrás un cabezazo, le queda otra vez para Hakimi, Hakimi para Marquinhos, Marquinhos para Vitiña, la tiene, pero no progresa, no hace nada, mucho, como dicen en Colombia, tilín, tilín, pero de aquello nada, ¿no? Algo sí. Así. Exactamente, el juego
2: mucho
16: de
2: tilín y pocas paletas.
16: El juego viene ahora para Vitiña. Siempre es propiedad del Paris Saint-Germain. No le preocupa al Arsenal, que marca la zona, marca los espacios y le cierra absolutamente todas las líneas de pase ofensivas al equipo de Luis Enrique. El juego de Vitiña, Vitiña, Vitiña, la pica, la pone por arriba, punta derecha, la bajó Hakimi de cabeza para Dembélé. Dembélé atrás, jugaba en aquella zona para Joao Neves, le vuelve a caer para Dembélé, le va a pegar, lo marcan dos, la vuelve a picar, no hace otra cosa que regalársela a las manos de David Raya.
2: Muchos movimientos desde lo táctico en el PSG, pero por ahora no dan resultado. Lo de Nuno Méndez es espectacular también, ¿no? Diagonales y termina como falso 9.
16: Y allá se viene.
2: Sale del área, Jorge.
16: Dogüe y la pelota. Ataca el Paris Saint-Germain. Dogüe cerca del fondo, mete el centro, rebota en hincapié, se va por el fondo. Es tiro de esquina, punta derecha para el Paris Saint-Germain. Ya cruza la frontera Marquinhos, la viene a buscar Pacho. Van allí con el fusil arriba del hombro. Sin embargo, Dembélé la juega más atrás para Neves. Neves para Vitinha, Vitinha al medio para Nuno Méndez. Le puede pegar, mete el centro. Pelota que saca la zaga y el arranque de saca se le va, no puede controlar. Dominio absoluto pero estéril del equipo del Paris Saint-Germain, Tate.
1: No, y le dice acá el cuarto oficial, Sandro Scharrer, el suizo, a Mikel Arteta que se aleje porque quiere ejecutar rápido el saque lateral del Paris Saint-Germain y le rebota la pelota a Nuno Méndez. Por ahí algo le dijo Mikel Arteta al futbolista portugués.
16: Ahí estaba João Neves, jugó para Marquinhos, todo en cancha del Arsenal. Apertura sobre la derecha para Hakimi, alargó por aquella zona para que venga el centro desde allá de Hakimi. Corta bien en el fondo la zaga del Arsenal, la vuelve a mandar afuera. Aguanta pie firme el conjunto de Mikel Arteta. Atrás la pelota nuevamente para Marquinhos. Marquinhos sobre la derecha para Hakimi, metió la diagonal el marroquí, se viene Hakimi. La tiene que poner atrás, le quedó para que aparezca Pacho, Pacho para Fabián Ruiz. Ruiz a tres cuartos, tocaba para Dembélé de primera, pero muy bien, surge Declan Rice, se viene desde el fondo Rice, dejó para Mosquera, Mosquera sobre la punta derecha para Saka, a Saka lo viene a cruzar Nuno Méndez, lo derriba, falta, pita y marca el árbitro. Correcta la falta, exabrupto de Nuno Méndez, tiro libre para el Arsenal, que respira, se toma un poco de oxígeno en tres cuartos de cancha. Desde la punta derecha vendrá un centro al área que defiende Matvei Safanov.
2: Y cuidado con el balón detenido a estas alturas y con el Arsenal. ¿Qué habrá preparado Arteta? Seguramente lo encontraremos ahora. Es un partido atípico, es decir, no esperado. No encuentra los lugares de poder transitar la pelota. En el último tercio el equipo de Luis Enrique.
16: Le pega Declan Rice, se va a adelantar el volante del Arsenal para meter un centro banana seguramente. La viene a buscar allá arriba también hincapié y por supuesto Mosquera. Viene el centro, pelota arriba, cabezas que van, saltaba allá Gabriel, pero el árbitro dice que había falta del zaguero brasileño. Pita y marca tiro libre en el área mayor que favorece al Paris Saint-Germain.
1: Sí, ahí en las costillas, ¿no? De Fabián Ruiz, falta en ataque de Gabriel Magalhães. Ahí también se encima con Marquinhos. Pero la táctica fija del Arsenal por la ganancia de Bukayo Saka. Cuando encuentra el espacio, Bukayo Saka te genera algo, te gana algo el servicio. En aquel golpe de Safonovia, acá el tiro libre que no aprovechó el Arsenal.
16: Robó la pelota Vitinha, se viene Vitinha, atacan tres, defienden tres y dos que siguen de atrás. Vitinha abrió sobre la derecha, le quedó para Dembélé, se mete al área, le pega, rebota bien, lo traba justito. Allá uno de los volantes, me parece que fue Luis Skelly, el balón que le va cayendo a Martín Odegaard. Gira y no puede, el que la tiene es Trossard ahora, quiso tocar atrás y no pudo tampoco. La roba, hay falta de Trossard, el árbitro dice que no, se viene... Oh, Dogüe, abierto sobre la derecha de Dembélé, vuelve a caer Dogüe, no hay falta, el árbitro bien ubicado, indique que sigan jugando, la distribuye Declan Rice, abrió sobre la derecha para Mosquera, Arsenal la pelota, el fútbol viene pasando por Saliba, Saliba levanta la cabeza, abre los ojos y se manda, uno y dos por el camino, cruzó la frontera y enganchó para el medio, Saliba la va poniendo por allí, para Havertz, esta retrocede, la juega más atrás, aparece hincapié, alargó sobre la izquierda para Trossard. Allá está el belga. Trossard juega más atrás todavía para Gabriel y Gabriel por el medio para Luis Skelly. Luis Skelly presionado por João Neves. Descarga otra vez sobre la izquierda para Trossard. Trossard nuevamente atrás. Jugando para Gabriel y Gabriel más atrás para David Raya. Presionado por Dembélé. Le pega de zurda y arriba sobre la zurda. La pelota se pierde afuera y es lateral. Salida de banda por derecha. Propio territorio va a ser Hakimi para el Paris Saint-Germain.
2: Lo empuja ahora Arteta al equipo para que salga, porque hay pasajes y momentos en donde el Paris Saint-Germain sí tiene demasiado la pelota. Le cuesta entrar por el sistema defensivo, por los pocos espacios, por las coberturas y las diagonales que cierran por parte del equipo de Arteta.
16: Y aquí está el elenco de la Ciudad Luz. Hablamos del Paris Saint-Germain. La tenía Carabasquel, ya dejó para Nuno Méndez. Nuno Méndez la vuelve a meter en el círculo central. Piensa el partido, levanta la cabeza, mira el horizonte. Termina jugando en corto y a la derecha para Marquinhos, que acompaña en la subida. Alargó para Hakimi. Se viene Hakimi, va en busca del empate. Tocó para João Neves, devuelve para Hakimi. Otra vez para Neves, otra vez para Vitinha. Vitinha la va a poner para Nuno Méndez. Primero pasa por João Neves, atrás otra vez para Marquinhos. Marquinhos para Pacho, la pide Nuno Méndez. Pacho se la deja sin embargo a Vitinha, abierto sobre la izquierda Carabasquelia. Vitinha en corto, tocó por aquella zona para Dogué, alargaron para Hakimi. Pica abriendo, metiendo una diagonal Fabián Ruiz. Hakimi busca el fondo, saca el centro, pelota larga arriba, despejó Mosquera, le cayó para Carabasquelia, la va poniendo más atrás para Nuno Méndez, vuelve a meter el centro, pelota arriba, saca Gabriel. Gran partido del brasileño, y el balón se pierde afuera, el lateral. Bueno, Havertz
13: lo va a amonestar.
16: Manotazos de Havertz con Hakimi. Havertz se va al piso, queda en cuclillas. Me parece que el árbitro le va a amonestar al alemán, ¿no? Que está fingiendo, no pasó nada, sí.
1: Acá lo agarra del cuello también Achraf, sí. Hakimi, ¿no? Pero porque también evita que agarre la pelota. No, es que también Hakimi para que va por el cuello, ¿no? Yo creo que va a quedar en nada esto, pero sí es una llamada de atención para los dos, ¿no? Está tan caliente el Paris Saint-Germain que ya vimos a Nuno Méndez del lado izquierdo y ahora de Hakimi del lado derecho, pues frustrándose con el rival.
16: Damas y caballeros, somos TUDN Radio, somos Euforia by Trébol, somos el fútbol. Somos el fútbol, la pasión de toda una raza. 40 minutos, 40 de comenzado el partido. Va ganando el Arsenal por 1-0 desde los 5 minutos. Gol conseguido por Kai Havertz en un error garrafal entre Marquinhos primero y después Pacho, que no llegó al cierre. Y entonces también estoy de acuerdo con lo que dice Tate, Zafanó pudo haber forzado más, por lo menos en el remate, a Havertz. Lo esperó parado en la línea prácticamente. Aquí la pelota es del Paris Saint-Germain. Envía desde el fondo de Fabián Ruiz, la baja João Neves, la pone más atrás de nuevo, otra vez para Ruiz. Ruiz apertura por izquierda, le quedó para Nuno Méndez, se viene Dembélé, viene para él, corta Gabriel, le queda para Dembélé, dejó correr para Hakimi. Uy, NTP, no tengo palabras, lo de Hakimi, le puso la cara interna del pie derecho para devolverle a Dembélé y la regaló. La vuelve a recuperar Vitinha, Vitinha para João Neves, abierto sobre la derecha, descargó por aquella zona, otra vez para Hakimi, Hakimi para Neves, Neves para Hakimi, la pide Dembélé. Hakimi juega más atrás, le quedó para Carabasquelia y Georgiano aparece por aquel sector, otra vez para Hakimi, busca el fondo pero ya pierde con hincapié que le pega y le hacia adelante el ecuatoriano. La pelota va saliendo y es lateral que hace efectivo desde el fondo Marquinhos. Marquinhos para Vitinha, 41 y medio del primer tiempo. Sigue ganando el Arsenal por 1-0. Se lo contamos en TUDN Radio, en Euforia by Trébol, también por YouTube. Ahí nos puede buscar y ahí estamos nosotros. El juego sobre la derecha la van poniendo para Hakimi. Hakimi al medio para João Neves. Este más al medio para William Pacho, que aparece por el andarivel central saliendo del círculo. Jugó en cortito para Fabián Ruiz. Se viene el Paris Saint-Germain. Bien parado el Arsenal. Abrió sobre la izquierda Ruiz para Nuno Méndez, devuelve para Ruiz. Ruiz cambia de frente y busca sobre la derecha para Marquinhos. Alarga por aquella zona para Hakimi. Está Hakimi el marcapunta. Encara, juega entre dos para João Neves. Atrás otra vez para Vitinha. Vitinha y la pelota, tres cuartos de cancha, a 12, 13 metros del área rival. Pone para Carabasquelia, le va a pegar de derecha. Magó, enganchó, tocó por este sector para Ruiz. Alargó para Nuno Méndez, lo marca Mosquera. Va Nuno Méndez al fondo. ¡Está! Se lo acaba de perder Carabasquelia. Lo tuvo Ruiz, no fue Carabasquelia. De cabeza el arco a disposición. Gran jugada de Nuno Méndez. Sobre la izquierda dejó a Mosquera por el camino, metió el centro. Despejó un hombre y en el rebote le quedó en la cabeza a Ruiz. Y Ruiz con el arco a disposición la manda por arriba. Le pegó con la coronilla. Ahí tiró de meta para el Arsenal.
13: Se equivocaba Piero en la forma de rechazar. Piero hincapié, deja el balón muy servido. Fabián Ruiz se ve sorprendido.
2: derecho, tiene el arco, pero le pegó muy por la parte de arriba de la cabeza, no con la frente, que era lo que le exigía el momento de la jugada. Vuelve ahora a replantear en la salida larga el bloque arriba al Arsenal, que le gusta más que habite lejos de su portería el partido.
16: Claro, claro, claro, tratar de llevarlo más lejos posible. Pero bueno, sacó de volea Marquinhos, largo envío, la viene a correr Dembélé, pero también arriba vuelve a ganar por enésima vez Gabriel, el complemento por aquel sector de Lewis Skelly, el jugador. Balón que se... Sí, muy buen jugador este zurdito y jovencito, 19 años nomás para Lewis Skelly, que ha desplazado a Zubimendi.
2: Ahora entiendo por qué.
16: Exactamente, lo ha desplazado,
1: y
16: ¿no?
1: Es el segundo inglés con 20 partidos en Champions menor a 20 años.
16: Increíble, bueno,
2: después de Bellingham.
1: Después de Bellingham, es correcto, sí.
16: Perfecto, bueno, aquí la pelota la tiene sobre el andarivel derecho, ya metiéndose en 15, 20, 30 metros, territorio rival de Joao Neves. Abrió para Carabasquelia, se vuelca al medio, no tiene espacio el georgiano, lo marcan escalado y no puede encontrar los espacios. Lo propio pasa con Dembélé, que enganchó y le pegó de zurda al borde del vértice izquierdo del área mayor del Arsenal, a cualquier lado. Hay tiro de meta para los Gunners.
2: Es que está fastidiado, ¿no? Está fastidiado Dembélé, está jugando en una posición, no es que juegue en una posición equivocada, Jorge, es que lo ha obligado el Arsenal a salirse de su posición.
1: Sí, y intentó y terminó la jugada en la del remate de Fabián Ruiz Peña. Carabasquelia amagó con impactar. En la semifinal de la temporada pasada los tres goles del Paris Saint Germain fueron de medio larga distancia. No han intentado una sola vez en este primer tiempo. Quieren tocar para quedar mano a mano con David Raya, que también saquen el tema individual, un disparo a la portería.
16: Sí, no, realmente muy poco las posibilidades de Paris Saint-Germain, más allá de que seguramente, y no tengo las estadísticas, ha tenido más la pelota. Pero eso es el planteamiento que justamente hizo el Arsenal. Se viene Mosquera para el Arsenal, dejó para Odegaard y el capitán devuelve para Mosquera en territorio rival. Alargaron por esa punta para Saka, que la va perdiendo con Nuno Méndez, la manda afuera. Hay lateral en ataque, 75% la tenencia del Paris Saint-Germain sobre 25%. No, pero Raya no hizo una sola parada.
2: Claro, tener el balón sin poder llegar a puerta, eso no sirve para nada.
16: Con el 25% el Arsenal hizo un gol y tuvo otro cerquita Trossard, donde queda lesionado Zafanov.
2: Ahí sí le calza la frase de los colombianos, mucho toque toque y de aquello nada.
16: Y de aquello nada, bueno, a ver, esa era la frase, y usted la vivió mucho esa, me contaba usted que le pasaba a usted.
2: En el toque toque,
16: no, y mi prima me lo contó también. A ver, salida por izquierda, le queda para Carabasquelia.
2: No.
16: Se viene Carabasquelia, encara la marca de Saka, la va poniendo más al medio, le quedó para Vitinha, se va el primer tiempo, 6 minutos de alargue, pasó uno ya, y aquí la tiene sobre la derecha Dembélé y la pelota. Dembélé piensa, juega por abajo dentro del área para Neves, devuelve para Dembélé, pero ya la perdió, la recupera Neves, va al piso, no hay falta, pide balón. Falta Dembélé, no hay falta, roba en el fondo, bien Gabriel, para mí el jugador del partido, ha
2: jugado él y Lewis Skelly, que es lo mejor de esta hasta ahora tenido.
16: Y acá está Carabasquelia de vuelta sobre la izquierda, la pone al medio para Nuno Méndez, este para Vitinha. Se repite lo que ha ocurrido en el primer tiempo, la pelota del Paris Saint Germain, el resultado del Arsenal. Abrieron por derecha para Dogué poco y nada, Dogué para Marquinhos para Vitinha, que juega en cortito allí para Dogué, le pega de zurda y afuera. El remate de Dogué, no pasa absolutamente nada.
1: Por lo menos segundo disparo, ¿no?, que propone el Paris Saint-Germain en la pierna de Désiré Doué. Se han añadido 6 minutos más, ya se consumieron 2 por la situación de Zafonov, la atención en aquel golpe que recibió con Marquinhos en la llegada de Leandro Trossard. Un cierre de la primera parte en donde sigue desesperado Luis Enrique, que ya se levantó y que podrá voltear a la banca, mucha opción en el ataque, pero con más del 75% de posesión, que el Arsenal deje al equipo con 44 goles anotados en esta campaña sin un disparo al arco, es un partido soñado para Mikel Arteta.
16: Sin duda, el planteamiento de Mikel Arteta.
2: Eso, no es fortuito.
16: No,
2: trabajado de esa forma.
16: Absolutamente. Ahí está Mosquera, la pone para sacar, la dejó correr para trozar. Está, damas y caballeros, lo tuvo Harvard, si lo trabaron justito. Mire, tercera opción de gol, una la consiguieron, las otras dos no, mientras que el Paris Saint-Germain no ha tenido ninguna,
2: Claro. aquí otra vez llegar una pared deliciosa en la entrada del área. Lo dejó mano a mano, pero se demoró en el remate.
16: Exactamente. Aquí está Vitinha y la pelota. Anillo de la cancha. Mira el horizonte, piensa el partido. ¿Cómo damos vuelta a esto? Tocó para Carabasquelia sobre la izquierda. Fabián Ruiz le quedó para Carabasquelia, que va a encarar la marca. Primero de Mosquera y prefiere jugar atrás para Nuno Méndez. Este para Vitinha. Vitinha y la pelota. Vitinha en tres cuartos de cancha. Se repite en la misma jugada de siempre. Ahora por abajo la ponían para Hakimi, pero cierra muy bien yendo abajo Harvitz, el goleador. El balón se va al tiro de esquina, punta derecha, le va a pegar Dembélé. Cara interna, pie derecho. El árbitro está parando. ¿Qué es lo que está pasando ahí? A ver, viene a hablar con David Raya.
1: Y Fabián Ruiz Peña también, como que muy cerca. Eso. Lo estaba tocando al futbolista español. Compañeros de selección, ¿eh?
16: Compañeros de selección, exactamente. Pero acá hay mucho en juego. Inclusive plata, más allá del título y de la copa, ¿eh? Allá viene el centro, Banana, largo pasado. Despejaba. Allá Saliba, la recupera Vitinha, le va a pegar al arco y pégale, hermano.
2: ¿Le pegó?
16: Sí, yo digo eso también, si no pueden entrar, la pone para Ruiz, le pegó. La suelta Raya, pero en dos tiempos David va abajo y allí terminan las ilusiones de los franceses.
2: La primera clarísima que tiene aquí, portería plena para Fabián Ruiz en esta intención de vencer a Raya. Trata de reaccionar y ha generado uno que otro espacio, pero por ahora el planteamiento táctico se está imponiendo a la técnica individual.
16: Lo dijimos en el arranque, sí, temíamos que eso pase, porque normalmente en los mata-mata como este partido, esas posturas terminan siendo más victoriosas. Lamentablemente, sí, ¿no? Sí, lamentablemente, pero bueno. Es así, es así.
2: Lo que vale es el gol, y el gol lo convirtió el otro, y el otro se acomodó en su partido.
16: Correcto,
2: al gol.
16: Correcto.
2: Mira, qué pared.
16: Sí, una pared fantástica. Está también,
1: esa no, de Marquinhos, fantástico. ¿No? Marquinhos, sí, en el último instante. Me parecía que estaba en posición adelantada Kai Havertz, pero no, estaba habilitado.
16: No. Totalmente, totalmente. Señoras y señores, vamos rumbo al sexto minuto del alargue. Se va a terminar el primer tiempo con este resultado parcial que favorece al Arsenal, que hace tiempo también allí Harvard para un saque de manos que va a ser efectivo en ataque, y por derecha Cristian Mosquera, y ahora lo deja para Declan Rice.
2: En el público, mundial le va mal.
16: Exacto, el público desespera en la tribuna, el público del Paris Saint-Germain, ¿eh? Toma carrera de Declan Rice para ponerla dentro del área. Todavía no lo ha hecho.
2: De manera de escribir el reglamento.
16: Exactamente.
2: Por favor.
16: Bueno, por suerte le va a meter mano a esto la FIFA. Viene el centro, pelota arriba, cuerpos que van. Saltaba y no podía Saliba. Vuelve a saltar. Corner. Corner afuera. Pacho la manda. Le ganaba allí a Havertz. Hay tiro de esquina, punta derecha para el Arsenal, y después del mismo seguramente se terminará la primera etapa. Sí. Está ganando el Arsenal por 1-0. Somos TUDN Radio, somos Euforia by Trébol esta noche, 9:30 del Este, 6:30 en el Pacífico, por esta radioemisora donde nos escucha. También por Euforia by Trébol, México frente a Australia, relata Gabo Sainz, comenta Diego Peña, y toda la producción de TUDN Radio bajo la gobernanza de Carlos Azcárate y Omar Aldeco. ¿Qué pasa?
1: Se acabó el primer tiempo porque
16: El árbitro, bien el árbitro, se llevaba para siempre el tiro de esquina. Damas y caballeros, se viene la disección de los por qué de este resultado parcial que tiene al Arsenal arriba por 1-0, de Ricardo Mayorga, de Tate Gómez Luna. Yo vuelvo para los segundos 45 minutos. Hasta entonces, país.
2: Bueno, un primer tiempo soñado para el Arsenal, y un partido que le queda muy cuesta arriba al final de los primeros 45 minutos para el PSG.
1: Hacemos corte comercial y ya regresamos con el resumen del primer tiempo con Ricardo Mayorga. Soy Tate Gómez Luna. Es la final de la UEFA Champions League. El Arsenal le está ganando con gol de Kai Havertz al minuto 5 al Paris Saint-Germain. Corte y ya regresamos.
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3: Ok, dime tu nombre, por favor.
4: Fernando Velázquez.
3: Fernando Velázquez, ¿de dónde eres?
4: El Salvador.
3: Del Salvador. ¿Qué tal la Academia Rayados?
4: Está bien.
3: ¿Qué es lo que has aprendido por acá?
4: Nuevas posiciones, a atacar, defender y a jugar en todas las posiciones posibles.
3: Lo que he visto y le decía al profe Julio y a otros muchachos es que los veo siempre en redes sociales ganando. ¿Por qué se gana tanto aquí? Cuéntame.
4: Porque jugamos en equipo, nos entendemos y nos gusta jugar como pases y...
3: Se divierten,
4: sí.
3: ¿Verdad? Perfecto. A ver, ¿cuál es tu nombre, por favor?
5: Cristian Cortés.
3: Cristian Cortés.
5: Esteban.
3: Esteban Cortés. ¿Cuántos años tienes acá, Esteban?
5: ¿Acá?
3: Sí.
5: Tengo 3 años.
3: 3 años aquí en Rayados.
5: Oh, no, en Rayados. 5 meses por ahí.
3: 5 meses. ¿Y por qué la encontraste? ¿Cómo llegaste acá?
5: La encontré por un amigo que me dijo que era buena y quería ver.
3: ¿Y qué opinas?
5: Está buena.
3: ¿Sí?
5: Entrenamos duro y jugamos en equipo.
3: Es que hace falta, ¿no? O sea, que no encuentra uno las academias a veces. ¿Qué es lo que más te ha gustado? ¿Qué dices tú? Esto es lo que me hizo que me quedara.
5: Jugamos en equipo y nos entendemos todos.
3: ¿Qué opinas de la filosofía de Rayados?
5: Que es buena y la mentalidad es de ganar.
3: Eso es lo mismo que dice tu compañero, están acostumbrados a ganar, eso es muy bueno. A ver, ¿cuál es tu nombre, por favor?
6: Diego Alonso.
3: Diego Alonso, tiene nombre de jugador profesional, ¿verdad?
6: Sí.
3: ¿Sí? ¿Por eso te lo puso tu papá o tu mamá? Sí, ¿verdad? ¿Cuál es tu equipo favorito?
6: La Chivas.
3: Ah, entonces te gusta la Hormiga González ahorita, sí. Me imagino. Oye, andan muy bien, ¿eh?
6: Sí.
3: ¿Qué opinas de estar jugando aquí en Rayados?
6: Pues me siento bien, entrenamos bien.
3: ¿Qué es lo que más destacas de entrenar bien? ¿Es jugar lo físico, lo técnico? Pues,
6: de que agarro físico corriendo en los partidos y juego bien.
3: Veo mucha cantidad de jugadores, eso te ayuda también, ¿no?
6: Sí.
3: Porque hay academias que vas y hay poquitos jugadores y acá sí puedes jugar. ¿Qué posición juegas?
6: De delantero.
3: ¿Eres goleador?
6: Sí.
3: ¿Sí? ¿Como quién te gustaría ser en el futuro?
6: Como... Cristiano o la Hormiga.
3: Tienes el físico, vas a estar todavía muy alto.
6: Sí.
3: ¿Qué edad tienes? ¿Como 14?
6: 13.
3: 13 años. ¿Tanto te falta crecer un chorro?
6: Sí.
3: No, pues vas a ser letal. ¿Te gusta remate de cabeza o jugar con
6: no,
3: los pies?
6: Con los pies.
3: No, pues te deseo mucho éxito. No se me va a olvidar tu nombre, Diego Alonso.
6: Sí,
3: muchas gracias. ¿Tu nombre, por favor?
7: Rico Prometer.
3: A ver, otra vez.
7: Rico Prometer.
3: ¿Nico?
7: Rico.
3: Rico. ¿Y luego tu apellido?
7: Prometer Chica.
3: No, a veces no entiendo. Dilo más quedito, más lento.
7: Prometer
3: Chica. Ok, para poderlo escribir bien, no lo voy a escribir mal. ¿De dónde eres?
7: Soy del Salvador.
3: Del Salvador. El Salvador tiene muy buenos jugadores. ¿Has escuchado de alguno que dices, yo me gustaría ser como él? ¿Como quién?
7: Nathan Arras.
3: Ah, ¿cómo no? Yo me acuerdo también uno que se llamaba Celaya, ¿no? Que se apelaba Celaya. Ha habido varios, ¿verdad?
0: Así es, amigos, ya de regreso aquí en La Cantera Fútbol Club. Gracias por acompañarnos como cada sábado en TUDN Radio. Y bueno, Enrique, estamos en año mundialista y por supuesto que todo mundo quiere que de alguna manera esté involucrado su hijo o su hija en el fútbol. De hecho, toda esta semana he estado en diferentes academias en la ciudad de Houston esta semana, viendo cómo están haciendo ya los tryouts, las pruebas para admitir a nuevos jugadores en el nivel competitivo. Estaba hablando de categorías sub 8, sub 10, sub 12, sub 15. La mayoría de las academias trabajan de manera similar, pero cada una tiene sus cositas, ¿no? Algunas de plano te dicen, ¿sabes qué? Tu hijo está mejor todavía regresando al nivel recreativo. Otras te dicen, tenemos 3 niveles en el nivel de competitivo, así que tu hijo puede estar en la categoría A, B o C. No significa que es malo, significa que solamente no está al mismo nivel que los otros que tal vez llevan más años jugando.
3: Sí, hay unos niños que nacen con ese talento, sí. Que vienen con este toque, que viene, ¿de dónde?
1: vamos a llamarle talento del cielo, de Dios, un talento que te regala el universo, lo que usted quiera. Lo cierto es que hay niños que vienen con ese toque. Hay jugadores que hemos visto que no entrenan tanto y que a la primera vez que tocan el balón dicen, este niño algo tiene ese talento. Y obviamente hay otros que se hacen con preparación. Y ahí cuando hablamos de esto, para que usted más o menos me ubique, el que nació así fue Messi. Así nació.
0: Messi es... Y sabes que es desafortunado que haya tantas comparaciones siempre con Messi, pues porque es como que tú vas en la escuela y tal vez te comparan con el niño más aplicado del salón, pero están en el mismo nivel. Pero cuando dices, este niño puede lograr hacer lo que hizo Messi, estamos hablando de comparar a un niño de kinder con un dios en el fútbol.
1: No se puede.
0: No puedes comparar, y esa creo que esa es la parte que desafortunadamente para muchos padres de familia es lo que les venden.
1: Claro.
0: O sea, tú tienes que ser consciente, no tienes un Messi en la casa, es muy improbable. Ahora, no estoy diciendo que no hay otro niño con el talento de Messi, estoy diciendo que es muy improbable que encontremos otro niño con ese talento.
1: Fíjate que lo que sí pueden encontrar en su casa son muchos Cristiano Ronaldos. Porque Cristiano se hizo a sí mismo.
0: Trabajar.
1: Yo voy más por ese lado, ¿eh? La mayoría alguna vez dijo Cristiano, les pongo el mapa. ¿Cómo se hace un Cristiano Ronaldo? Es persistencia, disciplina, dormir bien, ejercicio y persistencia.
0: Disciplina, sí. Y es lo que te van a decir ahora, ojo, también no estamos diciendo que una persona que no tiene talento puede llegar a ser Cristiano Ronaldo. Estamos diciendo que si tienes... No sé, ¿qué te gusta? 40% es talento y 60% es disciplina.
1: Incluso te voy a decir una cosa, César, y no sé si estarás de acuerdo, pero ahí...

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1: Listo. Quizás un jugador todavía mucho mejor que Messi, no lo sabemos, pero yo creo que sí, ¿no? Yo creo que faltó esto.
2: Sí, faltó ese, y de hecho Maradona le daba mucho crédito al Mágico González. Para Maradona, en algún momento, creo que hay una entrevista donde decía, para él, el Mágico González tenía todo y era mucho mejor que él. Pero el Mágico González se conformó con quedarse en el Cádiz.
1: Sí.
2: Él estaba feliz, quedarse en Cádiz, no moverse de ahí, era su zona de confort, y de ahí no salió del Mágico González. Pero así, o sea, el talento siempre existe, pero la disciplina es lo que hace que dos personas de igual talento, una sobresalga y la otra se quede estancada.
1: Totalmente, totalmente de acuerdo. Y hay que empezar a trabajarlo desde muy jóvenes. Entre más jóvenes, mejor. Hay jóvenes que dicen, oye, pues tengo 19, 20 años, quisiera ser futbolista. A veces es muy tarde, porque pudiste haber empezado a los 8 o 9 años, te perdiste 10 años de preparación, de formación, ¿no?
2: Sí, tomando en cuenta, y justamente por eso el día de hoy es importante. Hoy vamos a tener a entrenadores de la Academia de Rayados, porque la mayoría de los jugadores profesionales que tú ves en el campo en cualquier partido de fútbol el fin de semana empezaron a jugar desde que tenían 4, 5, 6 años. O sea, ya para cuando un niño llega al profesionalismo, ya tiene mínimo una década jugando el fútbol, y es la manera en que sobresalen. Y justamente eso, tenemos la entrevista principal el día de hoy. Háblame de esta entrevista.
1: Ok, tuvimos la oportunidad de conocer a Rayados Houston, una organización que se encuentra ubicada al oeste de la ciudad de Houston, más pegada a lo que es Near York, lo que es la zona de Cypress y de Katy. Y bueno, están afiliados directamente a Rayados de Monterrey, lo cual nos hemos comprometido a eso, de que sean escuelas oficiales o aquellas que estén preparadas para preparar niños, valga la redundancia. Vamos a conocer un poco de esta escuela, de su filosofía. Si te parece, hablamos con el entrenador, que es regio, que es mexicano.
2: Obviamente es Rayado, es regio.
1: Sí, y él ha trabajado muy, muy, muy fuerte. Así que vamos a conocer al entrenador. Vamos con Julio Hernández. Profesor Julio, ha sido una experiencia muy bonita poder platicar con todos tus jugadores y con tus entrenadores. Creo que es una academia que ha ido creciendo mucho y cada vez que vengo me sorprendes más.
3: Sí, ya tenemos buen rato aquí en esta localidad. Pues te digo, estamos hablando ya desde más antes, estábamos en otro lugar, ya tenemos como 20, ya no sé ni cuántos años, más de 20 años ya entrenando aquí en esta gran comunidad, en esta parte que me tocó aquí entrenar con estos niños, y sí, ya tenemos buen tiempo.
1: Veo ya no más jugadores mexicanos, veo de tantas nacionalidades.
3: Sí, eso fue lo que más yo quería. Que no nomás fuera de una nacionalidad, que fuera de muchas nacionalidades, y hoy me siento bien contento porque tenemos gente, familias, ¿verdad?, junto con sus hijos, de Colombia, de Venezuela, de Honduras, de Salvador, de México, de Monterrey, partes de México también, también tenemos cubanos, también tenemos de esta parte. Entonces me ha gustado mucho el estar poder convivir, aparte que con estas diferentes culturas, ¿no? Que eso te deja mucho de aprendizaje como ser humano también.
1: Cada vez que te pregunto qué planes tienes, en su momento era ponerle luz a esta cancha, ¿lo lograste?
3: Ahí vamos poquito a poquito, sí.
1: ¿Y cuáles son tus planes para la academia?
3: Pues el plan es ese, te digo, seguir creciendo, también tengo la parte esa del aprendizaje con los entrenadores, que si ahora tú te dices cuenta, sí, que ahora los muchachos también quieren participar, enseñar a los niños más pequeños. Entonces, he logrado conectar jóvenes con los niños más pequeños, que eso era el lo que yo quería, de que ellos, aparte de que ellos entrenan y juegan fútbol, también sean parte de esto de poder enseñar también a los niños más pequeños, que al fin y al cabo, pues ellos salen, se gradúan, se van a colegio, toman diferentes rumbos y les queda esa bonita experiencia de que pudieron convivir con niños pequeños.
1: Profe, ya Rayados es una institución aquí en Houston, en Katy en especial. ¿Cómo te pueden localizar? ¿Cómo pueden llegar más muchachos para acá?
3: Tenemos las redes sociales, Rayados Houston Official Academy, y también en Facebook. También tenemos en Google Maps, ahí ustedes pueden buscar por Rayados Houston Academy.

0: usted nomás le ponen allí y les va a salir la dirección. Estamos en el área de Biker Cypress y la Little York.
1: Y hay una apertura total para varias edades, ¿no?
0: Sí, si tú te fijaste, ahora ya tenemos niños de 5 años hasta los 16, 17 años. Creo que los más grandes son los 2010.
1: Y fútbol femenil también.
0: Fútbol femenil, ya. Esa es otra de las metas que yo quiero el día de mañana, tener un grupito, un equipo de niñas, cualquier categoría, y poder empezar esa parte que sí me gustaría tener esa categoría en la cuestión de las niñas.
1: ¿Tu mensaje para la comunidad hispana?
0: Que bueno, hoy en día son momentos difíciles aquí para nosotros. Yo también, aparte yo ya tengo muchos años aquí viviendo, pero me considero igual, o sea, desde la primera vez que llegué aquí. Es difícil a veces ver y no poder hacer nada y no poder ayudar. Lo único que estoy tratando de hacer en esa parte de que ese sueño que siempre tengo y que creo que lo estamos logrando junto con los padres de familia, de tener un lugar donde se sientan seguros, donde se sientan felices, que les guste el deporte que están entrenando y que esté un poquito safety, como quien dice, ¿no? Este lugar que gracias a Dios aquí a la iglesia nos están dando el lugar aquí para poder entrenar en este espacio. Y como tú mira, aquí están ellos bien cuidados, gracias a Dios, y están seguros aquí entrenando en el deporte en el deporte favorito que más les gusta.
1: Sí. No, pues te agradecemos como siempre que seas parte de tu DN, y siempre que te buscamos, contamos contigo, la verdad que muy agradecidos.
0: Sí, no, claro, ahí una disculpa, a veces no me ha dado tiempo, yo sé que me he querido hacer un poquito de entrevistas y todo eso, pero sí hemos crecido un poquito y sí, ya sabes, esto del fútbol, para estar en esto, tienes que tener paciencia, tienes que tener tiempo y pasión por eso, que es la clave aquí de tener algo como lo que estamos consiguiendo aquí junto con los padres de familia. Que hay que tener pasión para hacer y ayudar a esos muchachos a que se diviertan, entrenen y tengan oportunidades en sus sueños, más que nada, en sus metas.
1: Pues muchas gracias, profesor. Gracias.
0: Claro que sí.
2: Ahí estaba Julio Hernández, entrenador en la Academia de Rayados en Houston, que por cierto, les recuerdo en este momento, si ustedes quieren comunicarse con nosotros, quieren dejar algún mensajito, algún video, algún saludo para su academia, para sus compañeros, quieren presumir el marcador del fin de semana pasado, bueno, pues déjenos su mensaje aquí en el WhatsApp 832-276-9882, y por supuesto sigan la página de TUDN Radio en Instagram o en YouTube, dejen sus comentarios, estaremos leyendo todos los comentarios al respecto. ¿Qué destacas de lo que dijo Julio Hernández, principalmente de los valores? Eso se me hizo muy interesante.
3: Sí, muy importante. Mira, él está convencido y lo ha dicho siempre, que él está formando seres humanos. Y mira, la gente lo quiere mucho, los padres de familia se acercan con él a pedirle consejos, los entrenadores se convierten en padres, en la cancha, vamos a ver, los que están en la casa y los que están afuera es muy importante, pero los que están en la cancha empiezan a darles esta guía, este ejemplo, y es el caso de Julio. Julio, por cierto, el coach Julio se va a Monterrey muy seguido, toma estos seminarios, se está actualizando, pero la necesidad que él tiene de aprender es para poder guiar a los muchachos. Y lo que nos ha dicho es esto, hacerlos buenos seres humanos, César. Eso es bien importante. Y esa es la misión principal de las academias.
2: Sí, formar seres humanos. Qué interesante que dices eso. Una de las charlas que tuve esta semana con uno de los... con un niño ahí en uno de los entrenamientos, dije, ¿y qué te pareció la manera en que te fue en el tryout? Y me decía este niño que él es su mamá es americana y su papá es afroamericano. Me dice, fíjate que... me dijo, mira, coach... Yo no soy coach, pero me dijo... ¿sabes qué, coach? Dice, es que el coach nos daba instrucciones, pero nos decía groserías. Le dije, ¿cómo te hizo sentir eso? Dice, pues es que no me las estaba diciendo a mí, dice, pero... Dice, en mi casa no decimos groserías y se me hace raro cuando un adulto nos dice groserías. Dice, pero no estaba diciendo a nosotros, pero se expresaba con groserías. Pero la manera en que el niño lo toma es, bueno, él habla así, pero en mi casa no decimos eso. Y esa es la parte de formar a los seres humanos. Igual, y sí les he comentado muchas veces a niños, inclusive a mis hijos, a veces los entrenadores tienen que hablar de cierta manera, porque una es la única manera que ellos saben hacerse entender. Otra es, tú sabes lo difícil que es lidiar con niños, o sea, tú conoces muy bien lo difícil que es lidiar con niños, y a veces hay un solo niño en el grupo que no esté poniendo atención o que se porte mal, hace que se descontrole el resto del equipo. Entonces muchas veces los entrenadores no pueden darse el lujo de ser demasiado blanditos al principio, tienen que empezar fuertes y ya después irle disminuyendo, porque si no se les pierde.
3: Y eso es muy importante en la preparación que reciben estos entrenadores, y eso es bien importante, cuando usted vaya a un entrenamiento y vea usted cómo el entrenador trata a los muchachos y cómo pone la disciplina, porque hay que poner disciplina, ¿eh? Y en ocasiones le dicen vas a dar 10 vueltas o te pueden hacer lagartijas. Usted permita que eso suceda dentro de los límites, nada de abusos, eso no se permite, ni gritos terribles, ni maltrato. No, usted sabe bien lo que se refiere a entrenamiento, que a todos lo hemos vivido, que alguno hiciste, oye niño César, vete a dar 10 vueltas a la cancha.
2: Sí, exacto, y apoyar al coach. Sí. No pongas al niño en contra del entrenador.
3: No.
2: Tienes que apoyar. Si el entrenador castigó a tu hijo porque tu hijo estaba levantando florecitas en vez de ponerse pilas en la línea defensiva, pues deja que el entrenador lo castigue y dile a tu hijo, a ver, tú tenías que estar poniendo atención. ¿Qué estabas haciendo ahí levantando florecitas? No puedes hacer eso. Eso pasa más en las de béisbol que en la de fútbol. Pasa más en la de béisbol. Sí. Cuando ves en el jardín central, de repente ahí está el niño levantando florecitas mientras viene el fly ball. Bueno, ese es diferente. Pero, o sea, es un ejemplo de los niños distraídos que a los que el entrenador tiene que regañar y tiene que ponerlos en cita, porque si no, le echa a perder el resto del equipo. Y aunque están a un nivel de niños, tienen que aprender desde el principio a ser disciplinados, y que cuando vas a entrenar, tienes que entrenar. Y ojo, y lo que decía es muy importante. O sea, los entrenadores se darán cuenta quiénes son los niños que tienen talento, pero que la disciplina no les va a alcanzar para llegar lejos. Entonces, prefieren muchos de ellos enfocarse en un niño que tiene mediano talento, pero que es más enfocado, a un niño que es muy talentoso, pero no come bien, no duerme a sus horas, está siempre distraído, y que piensa que porque es muy bueno ahorita le va a alcanzar con eso para en algún futuro ser profesional, y no tiene que poner atención a lo que dice el coach.
3: ¿Sabes qué me llamó también la atención durante la entrevista? Lo que tiene que hacer Julio es no solamente estar con los niños, con los papás, también con los otros entrenadores. Tiene entrenadores muy jóvenes que incluso son jugadores en otras categorías, y tiene que estar coordinando todo este tipo de cosas. Y espérate algo, y lo vamos a ver en la siguiente parte. Niños de todas las nacionalidades y niñas con niños. ¿Tú sabes lo que es esa academia? Mezcla de todo.
2: Mezcla de todo, ¿no? Tener un equipo COED. Me ha tocado ser coach de equipos COED de niñas y niños, y es bien interesante. Creo que, no sé, en México como que no estamos acostumbrados a eso. En Estados Unidos el COED es muy interesante. De hecho, se me hace tan raro que no haya una liga profesional de fútbol de hombres y mujeres. ¿No? Una liga COED profesional sería fenomenal.
3: Sí.
2: Pero la dinámica entre niños y niñas, especialmente en esta edad de antes de los 11 años, cuando jueguen juntos, tú te das cuenta realmente las niñas son mucho más maduras que los niños.
3: Y competitivas, ¿eh?
2: Y competitivas a esa edad. O sea, y creo que ahí los niños también sí le piensan dos veces antes de llegarle fuerte a una niña. Es muy interesante ver esas dinámicas. Y justamente hablar de esto, tienes una entrevista más.
3: Sí, tenemos una entrevista. Vamos a escuchar parte de lo que nos dicen algunos entrenadores también que forman parte de la Academia de Rayados Houston.
4: Juan Julián Cachá.
5: Juan Julián Cachá.
4: Sí.
5: ¿De dónde es usted, profe?
4: Soy de Guatemala.
5: ¿De Guatemala?
4: Sí.
5: Cuando escucho los apellidos maya, me encanta, ¿eh?
4: Ah, sí.
5: Sí, dígame una cosa, ¿jugó fútbol en su país?
4: No, la verdad no.
5: ¿Siempre acá?
4: Siempre acá. Acá estuve. Acá jugué. Acá no le digo profesional, pero en los barrios así estuve jugando un poquito.
5: Profe, hay una cercanía del fútbol guatemalteco con el mexicano. Ese técnico que tuvieron para el Mundial era Fernando Tena, ¿no?
4: Sí, buenísimo entrenador. Ha levantado muy bien a la selección Guatemala, y esperemos que siga ahí y que algún día nos lleve al Mundial, que es lo que Guatemala quiere.
5: ¿Cómo está la cantera chapín?
4: De lo que he visto últimamente, anda creciendo. Los jóvenes creo que le están echando más ganas. Hay muchas opciones ahora, no como antes, que veían poco, pero ahora sí se ve que el fútbol allá está creciendo también.
5: Los chapines que viven acá en Estados Unidos, que podrían ser opciones, ¿cómo los ve?
4: Sí, los que están aquí en la MLS, los lo que he visto, sí, le están echando ganas también. Me gustaría que se esforzaron un poquito más para levantar a la selección, para que algún día sí podamos competir más todavía.
5: Hay muchos niños aquí que podrían jugar cuando sean grandes en Guatemala. ¿sí tiene esa mentalidad de ellos de algún día poder estar en su selección?
4: Los niños aquí, la mentalidad creo que se los va a dar los papás, depende de ellos dónde quieren jugar, pero de lo que he visto de parte de mis sobrinos, mis hijos, sí, ellos quieren ayudar a la selección a salir adelante.
5: Es sensacional, ¿no?
4: Sí.
5: ¿Y es que tienen otra formación acá también, me imagino, más técnica, etcétera, o es igual que la que tienen en Guatemala?
4: No, aquí es más técnica, aquí se les exige más. Yo miro que aquí a los niños, también a los jóvenes, también se les exige más que allá en el país de uno.
5: ¿Qué significó para usted llegar a Rayados?
4: A Rayados me ha significado mucho aprender con el coach Julio, he aprendido mucho, es una gran oportunidad que me está dando a mí. Llevo ayudándolo más de un año, ayudándolo aquí con los niños. Y sí, es una responsabilidad muy grande también.
5: Esta academia está afiliada a Rayados, hay una exigencia, ¿verdad?
4: Sí, es una exigencia a todos. Aquí también les exigimos a competir, y que todo cada entrenamiento den lo mejor de ellos.
5: ¿Y así hizo usted Rayado? Se vale decir.
4: Ahí vamos, me andan convenciendo, pero ahí vamos.
5: ¿A qué equipo le va usted?
4: A la América.
5: Ah, le va a la América.
4: Sí.
5: Aquí vamos bien.
4: Claro. No, pero aquí estoy echándole ganas aquí con Coach Julio, a Monterrey, para salir adelante con Monterrey también.
5: O sea que en Guatemala también le van a la América.
4: Sí, la América sí, es uno, sí.
5: Yo no sabía que le iban a la América ahí en Guatemala. Andábamos bien,
4: ¿no?
5: Yo porque le voy al Santos, por eso le digo.
4: Ok.
5: Oiga, un consejo para los papás.
4: ¿Para los papás un consejo? Como dijo el coach, hay que dejarlos jugar. Y tenerle paciencia a los niños, porque no de la mañana vienen y son profesionales. Lo único es decirle a los papás que esperen y que algún día sus hijos van a salir profesionales, especialmente aquí en Rayados, porque es una academia muy, muy buena.
5: Oiga, profe, ya hay posibilidades de que no sean futbolistas, pero sí, la disciplina les va a ayudar, ¿no?
4: Sí, la disciplina aquí les va a ayudar mucho en los entrenamientos, aquí les da al 100% todo el tiempo y eso es demasiado bien para ellos también.
5: Perfecto. ¿Algo más que desea agregar, señor?
4: Pues arriba Monterrey, sí.
5: Y América también.
4: También, ay. Gracias.
2: Pues ahí estaba la entrevista, qué gran entrevista. No se vayan, al regresar, ¿qué tenemos, Enrique?
3: Tenemos a los niños que están ahí, parte de los jovencitos de todas las nacionalidades. Hay guatemaltecos, hay cubanos, hay colombianos. Hay de todos lados, si te parece.
2: Y lo más importante es que hay talento. Es la Cantera Fútbol Club. Ya regresamos.
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2: Gracias, ya de regreso en la Cantera Fútbol Club a través de TUDN Radio. Recuerda, puedes escribirnos también en el WhatsApp al 832-276-9882. Dejar tus comentarios, mensajes, videos, audios. Si tienes alguna academia que quisieras que visitemos para que sepas cómo funcionan, qué más te gustaría saber de la manera en que funcionan las academias, todo eso puedes mandárnoslos aquí en el WhatsApp al 832-276-9882 o también en la página de TUDN Radio en Instagram, en YouTube, ahí déjanos tus mensajes todos los días. Enrique, lo importante también y es interesante en las academias, las diferentes nacionalidades, porque en Estados Unidos, si lo ves con la MLS, no hay un límite de extranjeros, porque no puedes, no podrías hacer lo que hacen en la Liga Mexicana de poner límite. No. Aquí hay una mezcla de, en un equipo puedes encontrar africanos, mexicanos, argentinos, brasileños, europeos, todos en un solo equipo.
3: Americanos de todos lados, sí.
2: Y en las academias es lo mismo.
3: No, es lo mismo, y mira, la verdad que es un goce poder platicar con niños de tantos lugares. En cuanto los estás entrevistando y te dicen su apellido, vas diciendo, ah, él es de Cuba, él es guatemalteco, seguramente, porque hay de todo tipo de nacionalidades, de categorías e idiomas. Es increíble, la verdad. Y lo hemos visto en el oeste de Houston y lo vemos también en el sur, en diferentes zonas, donde se concentra toda la población inmigrante y lo notas un poco más, ¿no?
2: Y es interesante cuando ves, por ejemplo, un niño, ya sea americano o un niño, digamos, africano de Nigeria, que no habla español pero que juega en un equipo donde hay muchos latinos, se hacen entender con el fútbol y empiezan a aprender palabras. O sea, le preguntas, ¿qué significa centro? No, pues un cross. Sí. ¿Qué significa corre? ¿No? Run. O sea, ellos van entendiendo las palabritas en español y así en el fútbol se dan a entender. Y eso, quieres que no, ese es un aprendizaje de vida para los niños también.
3: No, y a eso te habla también de la diversidad, y se van acostumbrando a lo que van a encontrar si algún día deciden llegar a ser profesionales, y si no, profesionales no nada más en el fútbol, también en el trabajo, porque también trabajas con tantas nacionalidades, y pruebas de todo un poco, pero sin duda alguna otra situación que como bien comentabas, que marca el fútbol a nivel de Estados Unidos, es que se juegan niñas y niños porque no hay suficientes niñas, o las niñas todavía no se animan, porque de que las hay, pero a veces no saben dónde buscar un equipo femenil. ¿Cómo batallan, César, de verdad? No encuentran dónde jugar las niñas, entonces las tienen que mezclar, ¿no?
2: No, y creo que hasta los últimos años es cuando ya empezaron las academias a formar sus ligas femenil. Ahora, si hay algunas academias que tienen programas enormes donde sí empiezan con niñas desde los 4 o 5 años uh-huh. y sí crece suficiente el programa para hacer una liga completa de puras niñas. Pero hay otras academias u otras ligas donde, como ya lo dices, no hay suficientes y tienen que mezclarlas. Pero eso es bueno para todos porque, como les aprenden a convivir, aprenden a ser profesionales desde niños, aprenden a uh-huh. respetar al prójimo sin importar que, y entienden que el fútbol es el deporte y se va a jugar no importa de qué tamaño seas, de dónde vengas, si hablas inglés, si hablas español, si hablas francés, y si eres niña o si eres niño. Y justamente hablaste con muchas niñas y niños en esta Academia de Rayados.
3: Sí, y va a ver ustedes, son de la misma edad de los niños que estoy entrevistando, pero como lo dijiste anteriormente, son muy maduras, nos explican por qué están jugando. Si te parece, las vamos a escuchar.
2: Vamos a escuchar a las niñas de esta Academia de Rayados.
0: Jazmín Hernández. Jazmín, ¿qué significa para ti jugar fútbol?
1: Es divertido y nos ayuda a hacer los ejercicios y a practicar demasiado.
0: Oye, Jazmín, hay más niñas como tú jugando. ¿Qué opinas de que haya tantas niñas ya jugando fútbol?
1: Pienso que podemos ser mejores que los niños.
0: Ah, eso es todo. ¿Y por qué? Cuéntame una cosa.
1: Porque no hay muchas niñas que quieren jugar soccer, pero nosotros somos valientes y fuertes para poder jugar.
0: ¿Cómo te ha cambiado la vida de fútbol?
1: Demasiado. Fue muy divertido tener la oportunidad para jugar fútbol.
0: ¿Qué te dicen tus papás?
1: Que están bien orgullosos que esté jugando soccer.
0: ¿Qué vas a hacer de grande?
1: Quiero ser futbolista.
0: Puedes llegar a jugar en selección también o estudiar con una beca, ¿no? ¿Lo has pensado?
1: Sí. Y pienso que es muy divertido.
0: Qué sensacional. ¿Y qué opinas de jugar con niños?
1: Pienso que es divertido y genial jugar con otros tipos de géneros.
0: Claro. Dime, ¿qué opinas de tus entrenadores?
1: Son muy buenos y me han enseñado muchas cosas.
0: Sensacional. Jazmín, muchas gracias. Un saludo que le quieres mandar a tus papás. ¿Ah? A tus papás, un mensaje que le quieras decir.
1: Muchas gracias por meterme en el soccer porque algunas veces es caro, pero todavía. Gracias.
0: Perfecto, muchas gracias.
2: Personalidad, Personalidad.
3: Te lo dije. La verdad que se quedó encantado. Ojalá, y se los digo, ojalá haya más academias que tomen el riesgo, que a veces vas a sacrificar un poquito, hay que decirlo, hay costos, hay gastos que se tienen que hacer por parte de las academias, pero ojalá sacrifiquen un poquito y puedan llevar estas divisiones de niñas de diferentes edades, y créeme una cosa, creo que las niñas no les van a quedar mal, las jovencitas tampoco. ¿Quién es el campeón del mundo varias veces en el mundo, en el fútbol?
2: Estados Unidos femenil.
3: Hay que apoyarlo.
2: Que apoya el deporte femenil, y de hecho el fútbol femenil cada vez está creciendo más. Estados Unidos, la NWSL es una de las ligas que se está convirtiendo poco a poco en una referencia en el fútbol femenil. Entre la NWSL y la Liga Mexicana Femenil, por lo menos son las que mandan en este continente. Obviamente, estamos hablando ya de ligas mayores cuando hablas del Barcelona,
3: claro,
2: de las españolas, como
3: la Liga MX también. Sí,
2: claro. Sí, son ligas que van creciendo y que poco a poco todos los equipos se hacen competitivos, pero la madurez de estas niñas. O sea, saben a lo que vienen, ¿no? Ellos no, no vienen a jugar muñequitas, vienen a jugar fútbol.
3: Y no, aguantan patada y todo, o sea, muy bien, y caen para levantarse de nueva cuenta. Y me preguntaste un poco, ¿cuánto cuesta tener a tus hijos en estas academias? Mire, le vamos a poner el link de, que nos ha proporcionado la escuela de Rayados Houston, ahí aparece en su pantalla. Comuníquese con ellos y para que les vayan dando los diferentes planes que tienen disponibles para ellos, que muchos de ellos son muy accesibles, y sé que algunos incluso llegan a alcanzar precios que permiten que niños de todas las edades y de todos los niveles sociales puedan tomar parte.
2: Es correcto, ojo, no, obviamente es, y eso nos queda claro, el fútbol sigue siendo un negocio, eso no vamos a tapar eso con un dedo, es un negocio, los costos son variados, pero son accesibles en la mayoría de las academias. Para la gente que nos está escuchando a través de TUDN Radio, los invitamos a que entren aquí a la página de TUDN Houston, de TUDN Radio, también en Instagram, o en el canal de YouTube, y en la descripción les pondremos ahí la información, precisamente de la Academia de Rayados, por si quieren saber un poquito más. No es, y tenemos que aclarar esto, esto no es un comercial.
3: No.
2: No nos están pagando para entrevistar a los Rayados, y es por eso que tenemos la libertad de hablar con quien quieramos, a la hora que sea, y podemos darnos el lujo de preguntar lo que sea en cualquier academia, porque esto no es un programa pagado, este es un programa que estamos haciendo justamente para ayudar a educar a los padres de familia, para darle oportunidad a los niños y que entiendan cómo funciona el desarrollo de estos futbolistas. Y ya hablamos con, bueno, ya hablaste con las niñas.
3: Sí.
2: Vamos a ver el contraste, ¿cómo son los niños?
3: Son un desastre a veces. Lo vas a ver. O sea, todos quieren hablar al mismo tiempo y ahora yo y yo. Mejor vamos a verlos.
2: Vamos a ver los niños. Vamos a ver los niños de Rayados. A ver qué están haciendo los Rayados con estos niños.
3: Isan, ¿de dónde es tu familia?
4: De México.
3: De México. ¿Y a quién le van?
4: A Rayados.
3: Sí, estamos bien. Entonces estás en el equipo y en la academia adecuada, ¿verdad? Hace rato alguien me dijo que se iba a ir a Tigres. ¿Cómo ves?
4: Bien.
3: Bueno, el chiste es que bien. Está en el fútbol, ¿no?
4: Mal.
3: Oye, dime una cosa, ¿hace cuánto que llegaste a jugar fútbol acá?
4: Como un año.
3: Un año, y has crecido mucho, me imagino, en el fútbol, ¿no? ¿Cada cuándo entrenas aquí en Rayados?
4: Cada martes y jueves.
3: O sea, dos veces a la semana, y juegas los fines de semana, ¿no?
4: No, jugamos como los sábados.
3: Ah, los sábados. Oye, cuéntame una cosa, ¿eres goleador, eres defensa? ¿Qué posición te gusta?
4: Defensa.
3: ¿Te gusta quitar el balón? ¿Y qué tal eres para defender?
4: Medio.
3: Medio también. Eres líder, me imagino que todos tus compañeros te apoyan, ¿no? Es el líder ahí del equipo, ¿no? Le dicen, váyanse para allá, para acá, ¿no?
4: Y también me gusta como la posición como central.
3: O sea, ¿te gusta dirigir prácticamente, ¿verdad? Oye, dime una cosa, ¿cuál es el consejo para otros niños que no están jugando fútbol?
4: Que jueguen y que no pierdan. Y si que se quieren convertir en futbolistas, que lo hagan.
2: Vaya, qué contraste, o sea, los niños. Felicidades, Enrique, porque creo que ¿cuál ha sido la entrevista con un profesional más difícil que has tenido?
3: No, es que ellos lo superan fácil. Bueno, el único con Oribe, que nunca lo alcancé, Oribe Peralta, me debes una entrevista, pero siempre se va, y es de La Laguna.
2: Oribe Peralta, ¿no? ¿Entrevista a Oribe? Sí, bueno, una vez vino al programa, una vez estuve Oribe Peralta en el programa, ¿sabes qué? Es... Hablando de justamente la educación, Oribe Peralta es uno de los jugadores que he entrevistado que tiene mucha facilidad de palabra.
3: Ah, claro,
2: y es se ve que tiene, o sea, como dicen en inglés, el hamster sigue corriendo.
3: ¿Qué no es, está? Es de Santos, ¿qué te puedo decir?
2: Bien, son paisanos, con razón.
3: Pero es lo que te digo, Oribe, no me ha dado una entrevista. O sea, yo siempre lo ando siguiendo. Una vez estaba en el América y aún así lo quise entrevistar.
2: Aunque honestamente lo mejorcito de Santos que ha salido es el Borghetti, ¿no? El Pony Ruiz.
3: De Santos varios, todos que están en la América. Bueno, y en Chivas tuvieron a Ramón Ramírez y a Daniel Guzmán, sí, en su momento, que habíamos pasado ahí. Santos, sí, Benjamín, bueno. Galindo, nos lo pasaron ustedes al Santos, y bueno, ahí andamos.
2: Ahí andamos, así dice. No, sí, no, que los niños, o sea, que siempre sí. Quieren ser protagonistas. ¿Sabes qué? Y honestamente, creo que no se hace suficiente esto que acabas de hacer. Entrevistar a los niños.
3: Ajá.
2: Implementar de repente parte de entrenarlos para el profesionalismo es enseñarles a platicar con reporteros. Porque, o sea, nos ha tocado. Vamos a una zona mixta y no le sacas, no hilan tres palabras a los jugadores. No,
3: fíjate que es muy buena idea y la academia debe tener esto. Porque nunca sabes, ¿no?
2: Sí.
3: Hay niños que van a estar así. Ahora, está el programa ahora aquí, tienes la cantera, es un gran momento para que ustedes vayan practicando y que en cualquier momento estaremos en sus instalaciones para entrevistarlos, vayanle diciendo a los niños cómo va la cosa, ¿no?
2: Sí, entrenarlos a platicar también, y es más, utilizan los mismos jugadores y decirles, ¿sabes qué? Hoy tú eres el reportero. Terminando el partido, tú vas a entrevistar a tus compañeros para que vayan entrenando y empiecen a entender cómo se platica. O sea, básicas. Se anotó el gol. Cuéntame, ¿cómo fue ese gol? No, pues recibí el balón en el medio campo, me fui por la banda, se la pasé al número 10 y lo anotó. Sea,
3: eso es el ideal, pero normalmente le dices, gran partido, sin duda alguna, donde tú destacaste. Sí, la verdad, gran partido, donde nosotros destacamos. Oye, fue un tremendo gol que anotaste en la esquina. Sí, en la esquina tiré el gol, gracias. O sea, tú les tienes que decir un poquito de la respuesta, ¿no? Sí.
2: ¿Cómo viste el partido? Bien. Ok, regresamos al estudio. Así no es. Hay que enseñarles. Todo esto es parte de la formación de los jugadores. Aunque no lo crea, todo esto es parte de la formación de los jugadores. Sí. Y ojo, y esto también es importante. No necesariamente tienen que ser futbolistas profesionales en algún momento. Tal vez les gusta más el periodismo, tal vez les gusta más lo que tiene que en el entorno del fútbol.
3: Sí.
2: Y esto también es un entrenamiento y el niño se puede entrenar. ¿Sabes qué? Pues sí, me gusta jugar fútbol, pero me gusta más platicarlo y verlo que jugarlo.
3: ¿Como Carlos Vela?
2: Pues bueno, para Carlos Vela, o sea, el talento que tiene.
3: Pero no le gusta el fútbol.
2: Pero... No, pero él se dio el lujo de jugar fútbol a esos niveles, sí. Y aún así seleccionado y probablemente de lo mejor que ha arrojado México. Pero de repente el niño no se siente como que, la verdad es que realmente no me gusta tanto el fútbol. O sea, me gusta, pero no me gusta jugarlo tanto. Prefiero ser reportero, prefiero trabajar en el entorno. Y
3: es que a veces es el dueño del papá. Es el sueño del papá, perdón. El sueño del papá es que quiero que sea futbolista.
2: Yo creo que los sueños de los papás deben ser un poquito más mesurados y más conformes a la realidad. O sea, yo como papá, por ejemplo, si mi hijo me dice, yo quiero jugar fútbol, pero quiero ser reportero, bueno, pues te vas a morir de hambre, pero puedes ser reportero. Si el niño simplemente dice, no quiero ser futbolista, no quiero estar entrenando, no lo forces. El sueño era tuyo, no el de él. O sea, no dejes que los estigmas de lo que tú no pudiste hacer sean lo que le inculques a tus hijos.
3: Y pasa mucho, César, pasa mucho, lo hemos visto, ¿eh? Muchos lastimados de rodilla que están ahí en las canchas.
2: Yo podía ser futbolista, sí. Me lastimé la rodilla. Tú que tienes todo y te lo estás... Pues sí, pero si no le interesa.
3: O quiere ser futbolista o quiere jugar otro deporte. No, sin duda alguna. Pero hay papás que están metidos un poquito y que se meten también incluso a ser entrenadores. Mira, en Rayados hay papás también que han estado como entrenadores ahí colaborando.
2: Mira, papás entrenadores que seguramente entienden el fútbol de otra manera también y de otra manera hasta más personal, entonces.
3: ¿Sí?
2: Vamos a ver,
3: aquí lo tiene.
5: Su nombre completo, por favor, coach.
8: Jesús Armando Torres.
5: ¿Cuánto tiempo tiene ya entrenando, profe?
8: Tengo aproximadamente, ya va para 2 años que vine a esta academia de Rayados.
5: Profe, cada academia es una cantera, ¿no? Donde se están formando niños. ¿Cuánta responsabilidad tienen ustedes en la formación?
8: Buena pregunta. Tenemos mucha responsabilidad. Una, porque empezar con los niños chiquitos es estar repite y repite y repite. Entonces es una responsabilidad también para nosotros como entrenadores tenerlos todos juntos también. Y tratar de diciendo cada día, cada entrenamiento a cada muchacho, recordarle siempre, échale ganas, sé disciplinado. Esto te ayuda mucho para un futuro. Entonces realmente sí es mucha, mucha responsabilidad, la verdad. No es nomás de decir, vengo, voy a ser entrenador porque voy a ser entrenador. La verdad, no. Mucha gente tal vez lo piensa así, pero ya estando aquí en este lado es muy diferente, porque son dos cosas. A veces uno actúa de esta forma ya cuando alguien está entrenando. Realmente es como papá, ver a un hijo es una cosa, pero como entrenador es otra cosa. ¿Me entiendes por qué? Porque vienen, no sé, padres de familia que dicen, oh, es que mi hijo no mete goles, es que esto, es que lo otro. Piensa que a lo mejor no hacemos nuestro trabajo, pero realmente es mucha, mucha disciplina más que todo.
5: Profe, también ahí viene este aspecto de que todos tienen Messi en la casa, ¿no?
8: Sí, exacto. Eso es todos. O sea, ¿me entienden? Muchos niños de que yo soy Messi, de que yo quiero ser como Messi. Eso también se les enseña a los niños porque se les enseña más que todo jugar en equipo. Jugar en equipo, de que por eso me vienen muchos niños diciendo, hey, ¿sabes qué? Yo soy Messi, coach, es que yo juego aquí, yo soy Messi. Sí, pero tienes que entender que Messi juega en equipo. Entonces, es muy difícil porque en 5 minutos le decimos al niño, ¿sabes que tú no eres Messi? Al minido se le olvida y vuelve otra vez. Entonces, es lo que le digo, mucha responsabilidad a este tipo de
5: profe, ¿cómo manejar esos diamantes también en bruto que hay que irlos puliendo poco a poquito y con mucha delicadeza, ¿no?
8: Sí, exacto. Ese tipo, estarlos tras de hoyos, no hay otra, tras de ellos, estar y dale, y vamos, tú puedes. En ese aspecto hay muchos niños que se les baja el ánimo porque llegan, coach, no puedo hacer goles. Ah, bueno, para eso estamos los coaches, para decirte en qué estás fallando, para que puedas sobresalir adelante.
5: Profe, ¿cuál es el consejo para los padres de familia?
8: Mi consejo para los padres de familia es que dejen jugar a los niños, que los dejen ser niños, que los dejen jugar, que les den consejos, sí, que los apoyen, pero siempre un consejo, como yo le digo a todos los papás cuando tenemos juntas, les digo, es muy importante hablar con el niño después de cada partido. ¿Por qué? Porque si ve que el niño no mete goles o algo, yo le digo a los papás, déjense de que mi niño no mete goles, esto o lo otro, sino es, fíjense en el proceso del niño, porque es muy difícil a esta edad que están jugando, a decir, quiere meter goles de chilena, goles de cabeza, o sea, es muy difícil. Entonces uno como papá lo entiende, me entiendo decir, yo quiero que mi hijo meta 10, 15 goles, pero realmente las cosas no son así, o sea, tiene que decir, y sabe que es el consejo que yo le doy a los papás, dejen jugar a los niños, déjenlos ser en el campo, porque siempre le he dicho a los papás, en el campo los niños son de los coaches, después del juego, después del campo, ya son de ustedes otra vez. Entonces, en los partidos nos toca diferente como papá, porque a la hora de nosotros darle una instrucción al niño, es como que, bueno, ¿le hago caso al coach o le hago caso a mi papá? Y ahí es donde el niño se balancea todo.
5: ¿Por qué Rayados es una opción?
8: Bueno, Rayados es una opción porque, la verdad, una, me gusta el deporte, me gusta el fútbol. Otra, no pienso en ese tipo de cosas de que dejo el ¿cómo se llama? mucho el fanatismo, sino es porque es un deporte que me apasiona desde niño, me apasiona desde chiquito. Entonces, si yo sé, me daría mucho gusto que uno de todos estos niños que tenemos aquí de todas las academias, en un futuro yo llegue a jugar profesional, me daría mucho que dijera, ese es mi coach, él me entrenó y yo quiero darle para adelante.
5: Y es una escuela, creo, muy seria, ¿no? Creo,
8: sí, seguro que sí, es seria, sí, ¿no? La verdad, sí, es una escuela muy seria, no es, obviamente sabemos lo que es Monterrey, o sea, es una academia, es un equipo internacional, entonces no podemos decir es cualquier academia, o sea, es Rayados y hay que aceptar. Y bueno, si mi carrera va a estar aquí como coach un día en un futuro, lo voy a aprovechar al máximo.
5: Perfecto, ¿su nombre otra vez completo?
8: Jesús Armando Torres.
2: Pues todo el trabajo, ¿no? Ser papá y ser entrenador, creo que es bueno también porque como papá entiendes, o sabes más bien tener buena lectura sobre las emociones que sufren los niños o que tienen, sí, los niños durante el entrenamiento, durante los partidos, y sabes que cada niño es diferente. Algunos les puedes hablar en voz alta y no les pasa nada y siguen jugando, a otros les gritas y se hacen chiquitos.
3: Sí, ahí viene la formación del carácter, y es muy importante. Mira, no hay futbolistas que sean exitosos si no tienen el apoyo de los papás. ¿En qué sentido? En el que los lleven incluso al fútbol, que les paguen la academia, que les vayan a echar porras, pero siempre la presencia. Lo que más quiere un niño cuando termina un entrenamiento o un partido es van con el papá a preguntarle, ¿te gustó? ¿Viste el gol que metí? ¿O viste la jugada que hice? O sea, es muy importante la opinión del papá para los niños que están en formación. Sí. Así que mucho cuidado con eso, de verdad.
2: No me acuerdo quién fue, no sé, creo que fue Marcelo Balboa, que una vez me dijo, en una charla en el programa, me dijo, cuando los niños le pregunten al papá, ¿cómo me viste en el juego? Uh-huh. No le contestes al niño. Mejor regrésale la pregunta. Por ejemplo, termina el partido y tu hijo jugó más o menos o no jugó bien. Si te dice el niño, ¿qué te pareció? No le digas, pues mira, no hiciste esto bien o hiciste, uh-huh, esto mal o hiciste esto bien. Mejor dile, ¿qué te pareció a ti? ¿Cómo crees que jugaste tú?
3: ¿Cómo te sentiste?
2: ¿Qué, claro, sentiste? ¿Qué pudiste haber hecho diferente? ¿Te gustó el partido? ¿Por qué no te gustó? Dejar que el mismo niño sea el que se autocalifique. ¿Por qué? Porque si tú le dices, y va a ser algo natural en los papás siempre decirle, no, hiciste, claro, muy buen trabajo, me gustó esta jugada, pues le estás diciendo lo bonito. Pero se van a quedar con eso y no van a autocalificarse ellos, no se van a autocriticar. Entonces la autocrítica también es parte importante del desarrollo de los jugadores. Entender que, a ver, ¿tú qué puedes hacer mejor? Bueno, ¿sabes qué? Y empieza a pensar el niño, híjole, es que en esa jugada donde fallé el gol, yo creo que sí, mejor se lo hubiera pasado a mi compañero que estaba abierto en el centro del campo. Uh-huh. O mejor hubiera hecho el centro más rápido y no esperarme hasta que llegara al fondo del vértice del área, lo que sea, ¿no? Pero dejas que los mismos niños se autocritiquen, y esa parte también es importante.
3: Es que así es la vida, César. Sí. La vida es así de dura también. O sea, tú puedes ir a tu casa y decirle a mi mamá, pues hice esto y esto. Ay, no te preocupes, mijo. No, a veces es preguntarles y dejar que la vida sea la que te va formando. Y la vida es igual que el fútbol, idéntico. A veces tendrás goles, a veces tendrás mal partido, a veces saldrás lesionado, a veces perderás los partidos, a veces los vas a ganar o quizás los empates.
2: Y esa parte también es importante. Y justamente la próxima semana en la cantera hablaremos con entrenadores que hablan de lo importante de saber manejar las derrotas.
3: Sí.
2: Las derrotas, saber manejar cualquiera sabe festejar un triunfo. Aprender a manejar las derrotas, eso también es una situación mental y que también es parte del desarrollo. Pero para la gente que está escuchando y la gente que nos está viendo a través del canal de YouTube o en TUDN Radio, suscríbanse, uh-huh, denos like, compártanlo. Si tienen algún familiar, algún amigo que tiene hijos en alguna academia o que están buscando alguna academia, pueden compartir este programa. No necesariamente estamos diciendo vénganse a la academia de Rayados o a la, uh-huh, academia de GFI o a la academia de Dallas. Puede ser donde sea, pero para que más o menos entiendan poco a poco cómo funciona el desarrollo, que a pesar de que todas las academias tienen sus cositas diferentes, creo que en general el concepto es el mismo en todas.
3: Formación y los fundamentos. Tienes fundamentos, se ve inmediatamente en un futbolista. Hemos hablado muchas veces de futbolistas profesionales que dicen, no aprendo a tirarse, este no sale, por no hablar de porteros, o no se sabe desmarcar. Eso lo aprendes en la academia, no lo aprendes en el momento que empiezas a jugar, ¿no?
2: Totalmente de acuerdo. Así que, y para la gente que quiera más información sobre los costos y demás sobre esta academia de Rayados en particular, aquí está en la pantalla en la información del link donde se puedes recibir la información de, uh-huh, costos, ubicaciones, entrenadores, todo está bien marcadito. Hasta eso, mira, Rayados, qué bonita página.
3: Ah, tiene bonita su página.
2: Está bonita su página.
3: Y su logotipo y todo, ¿no? Y obviamente ellos es lo que también te ofrecen, de que están ligados directamente a lo que es Rayados de Monterrey.
2: Correcto. Y con esto nos despedimos, amigos. Gracias por acompañarnos. Se va como agua entre los dedos la hora, pero recuerden que cada semana a las 10 de la mañana, hora del centro, 11 del este, aquí en TUDN Radio y en la página de YouTube TUDN Radio también, la Cantera Fútbol Club con Enrique González, un servidor César Procel, y como ya lo saben, si quieren comunicarse con nosotros, dejar algún mensaje, algún recadito, algún saludo, lo que sea, 832-276-9882 es el número del WhatsApp de la Cantera Fútbol Club a través de TUDN Radio. Hasta la próxima.
3: Nos vemos.
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25: Hernán Crespo, exfutbolista argentino, ganó y fue clave en la Libertadores en 1996.

0: Francisco Palencia es considerado con 17 anotaciones en 3 ediciones, el máximo goleador de equipos mexicanos que ha disputado la Copa Libertadores. En 2001 fue uno de los pilares de Cruz Azul que lo llevó a ser el primer club mexicano en llegar a una final, y en 2005 logró llegar hasta semifinales con el Club Guadalajara. Es por eso que se consolidó como uno de los mexicanos con mayor legado en la historia de la Copa Libertadores.
1: En la recta final, la va a tener González.
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1: Todo listo para que se jueguen los primeros 90 de...
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1: Sus ojos, Tati, imagínese nomás en lo que nos convertimos.
2: Inmejorable, ¿no? Piel chinita, lo que es este ambiente, el himno nacional, los dos equipos que ya se repliegan, que estarán haciendo la foto tradicional, también el team bag para ya dar el volado con el árbitro central, lo decíamos, Ismael Rosario López Peñuelas, acompañado por Enrique Isaac Bustos, bandera número uno, bandera número dos, Cristian Quiabeque Espinosa, Jonathan Peinado como cuarto oficial y en el VAR de necesitarse, pero esperemos que no, señor Cruz, lo de Diana Pérez Borja y Salvador Pérez Villalobos.
1: Ojalá que no, a menos de que claramente en un claro error intervenga de manera correcta. Ojalá no hablemos del arbitraje.
2: Como se ha hablado, no, toda, la se semana, ¿no?
1: toda la semana. Ojalá no sea un motivo. Los Pumas que saltan al terreno de juego, vestidos de blanco, con el Puma Azul en el pecho, short en azul, medias en blanco, Cruz Azul con su tradicional uniforme, todo de azul. Con vivos muy pocos en el blanco, el volado que vendrá de Ismael Rosario López lo gana el conjunto de Cruz Azul, que elige campo, por ende va a mover el conjunto de Universidad. Todo listo, mi querido Tate, usted espera una final con goles, cerrada, abierta,
2: muy
1: entretenida,
2: muy
1: apasionante, con mucha intención.
2: El clásico de la obsesión, perdón, es que sí, es muy emocionante.
1: Aburrida.
2: 45 años después, no creo que no.
1: No, Dios quiera que no. Tanto camino para llegar acá.
2: Y lo que nos depara en CU, ¿no? El próximo domingo, que vamos a descubrir al nuevo campeón, ahí con nosotros también los invitamos, pero espero una gran final. Vamos con el 11 también, señor Cruz de Cruz Azul, en la portería Kevin Miera, Mauri García, Guillermita, Gonzalo Piovi, Omar Campos, Jeremy Márquez, el capitán Charlie Rodríguez, Agustín Palavecino, José Antonio Paradela, Carlos Rotondi y Cristian Eber, el nigeriano. No hay modificaciones respecto a lo que fue el partido de vuelta ante Chivas, y acá, fantástico en el team back, no alcanzamos a escuchar. Y lo que nos había dejado también en esa vuelta, que quería entrar en el team back la cámara y Carlos Moreno se la cerró, la pateó la cámara para que no pudiéramos escuchar qué había dicho todo el equipo. Y del otro lado, Efraín Juárez manda a Keylor Navas en la portería, es el capitán Nathan Silva, Rodrigo López, Rubén Duarte, Álvaro Angulo, Uriel Antuna, Pedro Vite, Jordan Carrillo, Juninho, Robert Morales, y la gran modificación única en Efraín Juárez, sale Adalberto Carrasquilla y arranca Santiago Trigos, primera titularidad de Trigos en todo el campeonato. Así que
1: así es, Juárez.
2: Vendrá la orden de Ismael Rosario López. Yo los dejo en la voz y la emoción de Juan Carlos Chiquis Cruz. Chiquis, que sea un extraordinario partido, una extraordinaria final, y que la vivamos juntos acá en TUDN Radio con muchas emociones.
1: Ojalá así sea, mi querido Tate. De nueva cuenta saludamos a toda la gente en los Estados Unidos que nos sigue a través de TUDN Radio, de Euphoria by Trevel, en las redes sociales, a través de YouTube, de Facebook Live. Todo listo para que comience la gran final del fútbol mexicano. En su ida va a mover Universidad el conjunto de Efraín Juárez. Vendrá la orden de Ismael Rosario. Llama la atención y poderosamente la ausencia de Adalberto Carrasquilla. Trigos jugará en esa zona y llama más la atención con lo que decía Tate, su primer titularidad en el campeonato. Imagínese. Venga la orden de Ismael Rosario Peñuelas, y entonces sí, amigo mío, vamos a divertirnos con esta hermosa fiesta llamada fútbol. Es la gran final del fútbol mexicano en Ciudad de los Deportes. Ya juega Cruz Azul, ya juega Pumas en la ida. Cuando hay la primer falta del partido, es favorable al equipo del Cruz Azul en terreno propio. Ahí escuchamos el ambiente, un estadio que, si bien es cierto, le hacen falta muchas adecuaciones, que está enclavado prácticamente en una colonia donde las casas están a metros, edificios. Es muy futbolero este escenario. Ya juega por la derecha entonces el conjunto de la máquina. por el costado de la derecha. Jeremy jugaba ahora con Gonzalo Piovi. La pelota va larga donde Keylor Navas deja que la pelota pique y se vaya por línea de fondo. Saque de meta, saque de puerta entonces para el conjunto de los Pumas, Tate.
2: De entrada, ¿no? El 4-4-2, Trigos aparece con Pedro Vite en la mitad de la cancha con doble contención, mandando a Jordan Carrillo como volante por izquierda, por derecha Uriel Antuna, con cuatro en la línea defensiva y dejando a Robert Morales y a Juninho en el eje del ataque. Sabemos que hay mucho movimiento con el pasar de los minutos.
1: La pelota larga ya le llega a los dominios de Kevin Mier, el colombiano tiene la pelota, ya sale jugando por el costado de la derecha con Jeremy Márquez en terreno propio, mete el esférico por la izquierda ahora para Gonzalo Piovi, el zurdo tiene la pelota en terreno propio y le extendió para Omar Campos. Omar tiene el esférico pegado a banda, ahí a un costado de la banca de Wiki, retrocede, va con Piovi, Piovi levanta la pelota larga donde el esférico se va por un costado ahí de la banca de Efraín Juárez. Vendrá el saque lateral para el conjunto de Universidad, lo va a hacer Rodrigo López, que va a venir con tensa calma. Pero Carrillo, como le decía, juega adentro.
2: Sí.
1: Y de ahí va a comenzar a hacer la función que ya... Va a jugar igualito que jugó contra Pumas en cuanto al esquema, solamente que con Trigos en lugar de Adalberto Carrasquilla.
2: Que se va a estar abriendo Jordan Carrillo, pero también va a interiorizar para permitirle la entrada a Álvaro Angulo, Pulo.
1: Claro.
2: Es el lateral
1: del
2: izquierdo.
1: Otro lado, Antuna bien pegado a banda.
2: Y se va a quedar fijo Rodrigo López en caso de que tenga que cerrar ahí los tres junto con Rubén Duarte y también Nathan Silva. Y si no, por algo mete a dos contenciones, Chiquis. Dejar a uno libre y meter al otro entre los centrales para hacer línea de tres atrás.
1: Recuperó la pelota la máquina con Charlie Rodríguez, extendió para Jeremy Márquez, medio campo por la derecha, pegado a banda, se apoyó ahora con Willer Dita y la pelota va más atrás ahora, donde la tiene Kevin Mier, van y lo aprietan y la devolución va para Willer Dita que tiene la pelota, lo apretaba la Pantera, van al frente. A final de cuentas, la pelota por el costado de la derecha de Palavecino. Pasó para Jeremy. La pelota va larga para José Paradela. Paradela tiene la pelota en la marca de Duarte. Ya se lo va a quitar. Se apoyó para Charlie. Devolución para Paradela. La pelota queda a las afueras del área. De 3 de 2 para Vecino. La pelota va a un costado de la puerta del Tico Keylor Navas. Arco entonces para el...

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1: Que alguien le apunteó y vendrá el lateral para Rodrigo López. Va a buscar con quién jugar y mete la pelota allá al frente donde viene el cruzamiento. Final de cuentas en defensa de Paravecino. En el rebote recuperó la pelota Charlie. Le quedó para Adela y extendió para Evere. Acá viene con la pelota Evere. Encara la marca. Ya va Cristian. Terminó por perder con Nathan Silva. El rebote le quedó a Rodrigo López. Trigo se equivocó. Recuperó Charlie. Jugó para Paradelas afuera del área. Este para Evere dentro del área. Aquí está el africano. Metió el centro. Cruzamiento en defensa. Y a final de cuentas ya termina por ganar la pelota Jordan Carrillo. Recuperó el medio campo a Mark Campos. Se apoyó ahora con el Paravecino que tiene la pelota. Busca con quién Paravecino la pelota. Evere y el primero. ¡Evere! Se lo perdió el africano. Vino un desvío, es cierto. Y la pelota agónicamente se fue un costado a la puerta de Keylor. Era para gol. ¡Tate!
2: ¿Y qué pase se lo da Charlie Rodríguez con toda la ventaja? Sin posición adelantada, parte interna zurda. Y Keylor aparece, el que te decía Chiquis, junto con Jonathan Dos Santos y Rafael Márquez, el tercero en ser campeón de Champions y llegar a una final del fútbol mexicano.
1: Vendrá el tiro de esquina para el conjunto del Cruz Azul. Le va a pegar Paradela de pierna zurda, la comba hacia adentro, el esférico que va. Willardita con el cabezazo, rebotó en Pedro Vite. Amigo mío, son 5 minutos del primer tiempo. Gran final de ida en el Ciudad de los Deportes a través de TUDN Radio para los Estados Unidos. La máquina y los Pumas están 0-0.
2: 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Todo se generó, Chiquis, de un balón perdido de Santiago Trillos.
1: De acuerdo. Acá está Angulo con la pelota. En el corredor terminó por perder. Ganó la máquina. Viene el tiro centro. La pelota que se ve desviada y se va por línea de fondo. Vendrá saque de esquina de nueva cuenta para el conjunto de... para el conjunto del Cruz Azul por el costado de la izquierda. 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
2: El segundo del partido, primero por el costado de la izquierda. Se acomoda Paradela junto con Palavecino. Huele a que será en táctica fija y prefabricada. Cuidado acá.
1: Y le va a pegar Palavecino de pierna derecha. Va a buscar con quién jugar. Allá va a tirar el centro al área chica. La pelota quedó muerta. Cruzamiento en defensa y después rompe la pelota Rodrigo López. El esférico le quedó ya a la máquina. Y con mucha tranquilidad juegan atrás. Ahora con Omar Campos, tiene la pelota en círculo central. Se apoyó y van atrás con Kevin Mier, el colombiano, que va a tener la pelota a las afueras de su área. Ya se apoya en cortito con Gonzalo Piovi. El zurdo pisa el esférico, busca con quién y juega atrás de nueva cuenta con Kevin Mier. Pumas no hace la presión ni con Juninho ni con la Pantera Morales. Willardita se apoyó ahora con Kevin Mier en el manchón penal. Juega ahora para Gonzalo Piovi a las afueras del área. Este zurdo tira la pelota larga para Evere. El africano con la cabeza la bajó para Paradela. Extendió para Rotondi que se metió al área. Enganchó con el taco. Busca con quién. De tres dedos sacó el centro. Duarte en el manchón penal. Rompe la pelota donde a final de cuentas Antuna va. Traba y terminó por perder y ganó para Vecino. Falta. El árbitro dice juega y le quedó Uriel Antuna. Este va al frente para la Pantera Morales. Falta ahora sí, favorable a Pumas en círculo central.
2: Y que lo entendió muy bien también Joel Wiki. Lo aplaudíamos contra Chivi, Chiquis, amigos. Había puesto a Mauri García pegado con Santiago Sandoval para no dejarlo hacer absolutamente nada. Acá repite lo mismo, 4-1-4-1 Joel Wiki, pero entendiendo la labor que va a hacer Jordan Carrillo de ser interior para tratar de explotar por la banda de la izquierda. A Mauri García es el 5, atrás de él está Piovi, también Guillermita para hacer la línea de 4 para mantener a Charlie y Palavecino adelantados sobre él, y por la banda de la derecha Paradela, por izquierda aparecerá Rotondi y en el eje del ataque Cristian Evere. Muy intenso el arranque del partido de Cruz Azul, en donde ya exigieron a Keylor Navas.
1: Y vendrá saque de portería para la máquina. Kevin Mier ya sale jugando con Willardita. Es Gonzalo Piovi el que tira la pelota a las afueras del área. Y este sí juega ahora con Willardita, que tira la pelota. Vértice del área por la derecha, terreno propio. Aparece ahora Jeremy. Devolución para Dita. Y Dita juega con Kevin Mier. Ya

0: sale de su área con balón controlado y juega ahora para Gonzalo Piovi. La Pantera Morales lo aprieta, extiende por izquierda para Omar Campos. Omar se quita la marca de Uriel Antuna, se metió en diagonal en el círculo central, extiende por el costado de la derecha para Jeremy Márquez, y Márquez juega en cortito para Paradele, que se carga mucho por la derecha, y José se apoyó para Charlie Rodríguez, y el capitán celeste jugó por la derecha, y acá maneja la pelota la máquina con Jeremy, y este para Paradela, a las afueras del área, le va a pegar de zurda, ¡Paradela! Dentro del área para Everé, se apoyó para Rotondi, Rotondi jugó para Omar Campos, ¿para dónde Navas? Y le mandó el travesaño, Tata, ya lo contarás. Para Vecino, centro, cruzamiento de Vite, sufre el conjunto de Pumas en el arranque, será tiro de esquina para la máquina.
1: Está bombardeando el Cruz Azul de todos los sectores, qué disparo de zurda de Paradela, a mano derecha con toda la palma abierta, termina por desviar, no se apoya del poste, la deja viva, la más complicada en estos casi 10 minutos, pero todo lo genera Cruz Azul sin prestarle la pelota a los Pumas que están sufriendo en los primeros minutos. Tercer tiro de esquina del partido y Keylor ya es figura como lo hizo contra Pachuca en la ida.
0: Tapadón de Keylor Navas, sensacional ahora mano, evitó el primer gol de la gran final. A Keylor le cuesta mucho el juego aéreo y Cruz Azul va y se mete todos al área chica.
1: Y lo demostró con el América.
0: Mucho, ¿no? Y contra Pachuca también.
1: Sí, más con el América, ese remate de Sendejas, ¿no?
0: Vendrá la pelota de Palavecino. Buen centro cerrado. Keylor rechazó de puños ahí cuando la pelota se le cerraba en primer poste. El esférico le quedó a Omar Campos en medio campo, círculo central. Jugó por el costado de la derecha para Jeremy Márquez. Este se apoya ahora para Gonzalo Piovi, que quedó por el costado de la derecha. Juli Herdita la tiene en círculo central. Campos la tiene por la izquierda. Levanta la cabeza, busca con quién y juega en cortito con Charlie. Charlie mete la pelota para Rotondi. Va a venir centro. Es un vendaval Cruz Azul. El centro de Rotondi para donde le va a quedar Angulo, ya le gritaron solo, y ya la tiene el colombiano que va a tener que jugar largo, se resbaló y regaló la pelota, y en el corredor del área, terminó por ganar la máquina, centro cerrado, la pelota voló, aparecía Rotondi, Keylor que dijo salgo, no salgo, me amarro, ni uno ni otro, y la pelota pasó de largo, arco para Pumas.
1: Muy nervioso los universitarios, acá en la salida de Álvaro Angulo, se resbala, pierde el control de la pelota, se lo deja Paradela, ya habían mandado un servicio por izquierda, repite la dosis buscando el segundo poste a Rotondi, se va de largo y otro saque de meta en piernas de Keylor Navas, acá lo que quieren es mandar el balón lejos de su portería, pero no agarran la pelota en ningún momento los Pumas, y así es muy difícil poder elaborar hacia adelante. Lo primero que tiene que pensar y hacer el equipo de Frank Juárez, tener el balón en los pies para darle calma, matarle el ritmo a Cruz Azul, que también debe capitalizar el dominio en los primeros minutos en la portería rival.
0: Nathan Silva, Trigos, Barid en defensa de Palavecino, y la pelota vendrá en saque lateral para el conjunto de Universidad. Lo va a hacer Rodrigo López. Tiene que tener un poco más la pelota Pumas para bajar este ritmo frenético que ha tenido el conjunto de la máquina, porque amigo mío, yo le informo que son 12 minutos ya del primer tiempo. La gran final en su ida a través de TUDN Radio para los Estados Unidos. Cruz Azul y Pumas 0-0.
1: 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Ahora, ¿por qué mete a dos contenciones chiquis, Efraín Juárez con Trigos y también Pedro Vite? Para mantener en orden a Charlie Rodríguez y Agustín Palavecino. La situación es que salen, se mueven y están volviendo loco tanto a Trigos como a Pedro Vite, que no saben en dónde están.
0: Pumas perdió la pelota y Rotondi se apoyó en cortito para donde la tiene Charlie. Jugó por izquierda para Everé. Everé en el corredor. Tiro centro. Acá está la media vuelta de Paradela. Vino un desvío. Y será... No, le pegó muy machucado. Yo pensé que había un desvío. Le pegó muy machucado José Paradela. Arco para Pumas. Si no modifica algo Universidad, pronto puede llegar gol de la máquina, Tate.
1: Y el servicio también de Vere viene desviado, ¿no? Pero también no tenía la presión de absolutamente nadie. José Antonio Paradela, que le puso ese riflazo para la atajada, la desviada de Keylor Navas, y acá la prendió horrible, la rebanó y le entregó el saque de meta a los universitarios. Totalmente de acuerdo, debe hacer algo Efraín Juárez para frenar el ataque de la máquina.
0: Ángulo para Jordan Carrillo. Carrillo tiene la pelota en terreno propio, punto el esférico para Duarte, y Duarte jugó para donde la tiene Vite para Duarte, la regalaron y ya le recuperó para Palavecino, a las afueras del área, le puede pegar Palavecino, enganchó Palavecino, punterazo, rebotó en Nathan Silva, el rebote le quedó a Jordan Carrillo, lanzó a correr Antuna, ojo, no me diga que viene Antuna, se va a meter al área Uriel, busco con quién, ya se tiene que frenar y después la regaló, donde la Pantera pierde con Piovi, Piovi le hace tule a Antuna y Piovi rompe la pelota, se equivocó Uriel.
1: Abucheo sonoro para Uriel Antuna cuando arrancaba por la banda de la derecha, de todos los aficionados de la máquina, recordando aquel paso, después se va Tigres sin pena ni gloria y llega este equipo universitario donde también ya por lo menos se ha hecho con la titularidad. En la última no hay nada, Piovi le zafa muy bien la pelota a la Pantera Morales, que se queda tendido dentro del terreno de juego, en donde ya el señor Ismael Rosario López Peñuelas va a observar cómo se encuentra el paraguayo.
0: Sí, van a ver si requiere de asistencias.
1: No, y está todo el colmillo, Chiqui, decíamos, formas de quitarle y romperle el ritmo a la máquina. Así, frenar el ritmo con esta falta. Los compañeros hasta debieron haber volteado a decirle a la Pantera, quédate ahí unos segundos para que Cruz Azul baje la intensidad de este arranque de partido. Insisto, no hay falta, llega primero la pelota Gonzalo Piovi, pero detuvo las acciones el señor Peñuelas.
0: Y yo le informo, amigo mío, son 15 minutos ya del primer tiempo, gran final en su ida en el Ciudad de los Deportes a través de TUDN Radio para los Estados Unidos. Pumas y Cruz Azul y Pumas, 0-0.
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0: Bote a tierra para Keylor Navas que divide la pelota. Piovi ganó con la cabeza y le metió el círculo central donde ya Charlie va y pelea. Rotondi no puede, piden falta. Rosario dice que no hay nada. Rodrigo López jugó en cortito. La pelota pasó para la Pantera Morales. Pisó la pelota, jugó en cortito. Trigo se barrió y perdió. Ojo que se viene el primero de Cruz Azul. ¿Para de la cara? ¿Para quién? ¿Para Evere o para Charlie? ¿Para de la para Evere? Evere y el primero. Evere le va a pegar. Evere, gran barrido de Duarte. Y Evere se apoyó atrás para ver. ¡Vecino! ¡Keylor! A una mano. La dejó dentro del área. Todavía viene la máquina. Ojo, también Cruz Azul. Si no aprovecha estas para meterlas, Tate. Pues, ¿cómo le hacemos?
1: La va a extrañar.
0: Dos contra dos.
1: La va a extrañar. Otra pérdida de balón de Santiago Trigos. El centro de la cancha no existe de los Pumas. Ya sé que presiona Mauri García, Charlie o Palavecino. Todo lo roban. Qué buen disparo. Y otra vez Keylor abajo. Raso, la tercera del costarricense.
0: Y viene Palavecino. Sacó centro. Arriba, cabezazo de Duarte en defensa. Después parecía una infracción. Rosario dice que no hay nada. Recuperó Jeremy. Complementó Vita. El rebote le quedó a Rotondi. Se apoyó para Omar Campos. Tres cuartos de campo por la izquierda para Omar. Sigue Campos con la pelota. Bailotea. Barrida. Final de cuenta. Va y traba Rodrigo López, terminó por ganar Universidad. La pelota al frente a tierra de nadie, la regalaron para Gonzalo Piovi. Piovi tiene la pelota y juega ahora para donde maneja la pelota Charlie Rodríguez. Charlie en tres cuartos, pelota entre líneas, recuperó Trigo, se apoyó para la Pantera. La Pantera donde Jordan Carrillo lanza a correr a Juninho. La pelota muy larga, terminada por ser esférico para Cruz Azul, que es amo y señor del juego.
1: Pero que también este duelo va a estar interesante, lo mandó a la guerra también a Juninho, el trazo largo de Jordan Carrillo, pero Willerita va a ser el que lo va a estar marcando, al brasileño campeón de la Libertadores contra Flamengo. Hay que decirlo, Chiquis, casi 20 minutos y esa decisión de Santiago Trigos no le ha beneficiado para nada a Efraín Juárez. Se mantiene la mayor posesión de la pelota para la máquina, pero deberá capitalizar, insistimos, en la portería de Keylor, porque si no, esta intensidad no te va a servir de nada.
0: Falta. ¡Uy! Para Pumas y después parece una infracción con todo, empiezan los empujones, ahí un conato de bronca en el círculo central. Ismael Rosario dice, tranquilos, todos a acomodarse. Veías algo, tú, Tate, primero hay una falta. Solo falta sobre Paradela. Sí, después viene otra situación, ¿no?
1: Sí, es un balón aéreo, ¿no? En donde queda la disputa entre un jugador de Pumas y uno de Cruz Azul. Y para mí llega primero el de la máquina. Ya se había frenado. Y es Paradela. Uy, es Duarte. Llegó con los tachones hacia adelante. No y, sé si la.
0: Sí, se lo lleva Paradela, ¿eh?
1: Sí, no, y todo el mundo se calentó. En la primera, Chiquis, parece que llega Paradela a atropellar a Duarte, pero ya la repetición, Duarte va con la pierna izquierda extendida con los tachones y le da en la pierna de José Antonio Paradela. No, no, no, esto Esto es agresión, ¿eh? Y a ver si no le hablan en el VAR a Ismael Rosario López Peñuelas.
0: Yo creo, y esto usted, yo sé que no va con esto, yo solo digo lo que creo que va a pasar, no que esté bien, que por el minuto y ser una final no le van a hablar.
1: Claro, es lo que le te iba a decir.
0: Pero entiendo, lo, tú ya sabes lo que vas a decir, coméntelo.
1: No.
0: Que no importa el minuto, ¿no?
1: No importa el minuto, si es roja es roja, pero acá por ser el espectáculo, por ser una gran final.
0: Yo la quisiera ver otra vez.
1: Y porque pitó antes la falta... Pues también como que no va a marcar nada de Rosario López Peñuelas, va a ser balón a favor de los Pumas.
0: Y ya no se pudo ver otra repetición, será pelota entonces para Pumas, esto le conviene a Universidad, bajar las revoluciones, aquí está la repetición otra vez.
1: Primero, no
0: hay nada.
1: Llega el balón Duarte,
0: Llega el balón Duarte y después ni siquiera se lleva a Paradela, Tate.
1: Sí, no, después va
0: nada,
1: a la
0: pierna. Ni lo toca.
1: No, sí lo toca, pero no después de tocar el balón.
0: Sí, pero no es roja para nada.
1: No es roja para nada.
0: Bueno, en la primera ahí el arbitraje viene.
1: Sí.
0: Max quería roja. Bueno, no. Keylor Navas ya sale jugando precisamente con Rubén Duarte, que tiene el esférico. Duarte juega para Nathan Silva en terreno propio a las afueras de su área y juega ahora para Keylor Navas. Cruz Azul decide ahí ya no apretar. Evere lo hace tímidamente. Keylor tiene la pelota, juega para Nathan Silva. Nathan se enredó con la pelota y jugó por la derecha para Rodrigo López. Rebotó la pelota en Paradela, vendrá lateral para el conjunto de los Pumas.
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6: Bajo los reflectores de Hollywood y el sol eterno de California, Los Ángeles se preparan para dar su mejor papel, ser sede mundialista del 2026. Los aficionados podrán disfrutar de las playas de Malibú, donde el sol y el surf crean el ambiente perfecto para el descanso. La experiencia continúa con la comida callejera gourmet de sus famosos food trucks o con los platillos of...
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0: Y Cruz Azul, desde los 11 pasos, va a tener penal. Van a reclamar que Charlie se deja caer antes. Iremos al bar, no, date, le dejo todo el comentario a usted.
1: Así como usted dijo, penal de inmediato, yo le dije, levántate Charlie Rodríguez, la va a vender, buena pared la que estaba ejecutando con Paradela, pero al momento que se la regresa, viene la barrida de Álvaro Angulo, se va cayendo Charlie Rodríguez.
0: Para mí no lo quitan.
1: Para vender todo
0: el penal. Para mí no lo van a quitar.
1: Y lo marca Ismael Rosario López Peñuelas, increíble. ¿Cuántas veces hemos visto eso de que el clavadazo, hasta algunos árbitros dicen, qué buen clavado? Amarilla, esto es un clavadazo por parte de Charlie Rodríguez. Para mí no es penal en ningún instante.
0: Para mí sí es penal.
1: Y se lo van a dejar entonces.
0: Se lo van a dejar a Cruz Azul.
1: El VAR le tendría que
0: Cruz Azul, ya le va a hablar el VAR, Tate.
1: Ahí está.
0: Bien lo dijo Tate. No, Tate Elizondo. Tenemos al señor del arbitraje. Tate, deme la mano, Tate. Tate, deme la mano, por favor.
1: No, es que
0: Tate Elizondo. Van a ir al VAR y Rosinero lo va a quitar.
1: Es muy evidente, chiquis. ¿Por qué? Porque viene el balón a Charlie Rodríguez. Y Charlie, cuando ve que viene la barrida, es
0: irresponsable. Ah, no, van a marcar fuera de juego, ¿eh?
1: Ah, bueno,
0: no el penal. Entonces, no me critiquen tanto. Usted, Max, bájele, por favor, a sus revoluciones de lo que me está diciendo. Es fuera de juego. No van a revisar la falta, esa nos queda. Esa
1: pero
0: iba a ser
1: un
0: penal.
1: Rival, ¿no?
0: Ahora, vamos a ver eso. Lo que están revisando, hay que decirle a toda la gente, están revisando un fuera de juego y lo van a quitar por fuera de juego, mi querido Tate.
1: Vamos a escuchar a Ismael Rosario.
0: Venga,
1: López,
0: Rosario, señora. Usted está más nervioso que
1: estamos de acuerdo.
0: Rosario, tranquilo.
1: No hay penal. Lo escuchamos.
14: Después de la revisión, el jugador número 19 se encuentra en posición de fuera de juego. Decisión final.
0: Así es, no me hagan cara, señor Max. Por favor, le pido más respeto al relator. Le pido más respeto al relator. Lo que revisaron fue un fuera de juego, no el penal, y está en fuera de juego.
1: Oye, pero también el bandera número 2, Cristian.
0: Sí, no está dormido.
1: Espinosa,
0: es una final, papá. Hay que ir despierto al juego.
1: Échale la mano, Ismael Rosario López Peñón.
0: No, pobre. Le está palpitando el corazón a Rosario.
1: Sí.
0: Trae el Rosario ahora sí en la mano.
1: A ver, primero la de Duarte, ¿no? Ahí la que sobrepara. Ahora
0: le salvó Pumas de un penal.
1: Lo de Benito Duarte y acá lo del penal que ya
0: que
1: no
0: despierte
1: fue.
0: Pumas, tate. Ya son muchos avisos.
1: Muchos.
0: Este, el penal lo quitan por fuera de juego. Se ha salvado Pumas. Ya lo decías de Keylor Navas que tapa una, por lo menos una o dos de gol. La de Bere.
1: Tres.
0: La de Bere. La de Paradela.
1: Y la de también un disparo a la izquierda. La que saca también de Chávez.
0: Ah, sí, es cierto.
1: Son tres.
0: De Palavecino.
1: De Palavecino.
0: Exactamente.
1: O sea, para
0: más el penal.
1: Y Evere.
0: Y un penal.
1: Y un penal que ya no se marca.
0: ¿Y Juárez? Mi Juárez, hay que hacer algo, por favor,
1: no,
0: Juárez.
1: Pero también, chiquis, los fantasmas. Así Cruz Azul domina, no concreta, y los fantasmas de no ganar en momentos importantes, que también Cruz Azul ya marque los goles que se merece o lo que ha buscado en casi 30 minutos.
0: Maneja la pelota Cruz Azul, sigue 0-0, entonces la gran final, la pelota la tiene Palavecino, que busca con quién, extendió por la derecha, acá viene Paradela, sacó centro la pelota, Piqui se va, será saque de meta, saque de puerta para el conjunto de los Pumas, que comienza a alentar su gente en este estadio para un servidor en el que más se siente local.
1: En Ciudad de los Deportes.
0: Y estuvimos contra Monterrey, sí, lo recordará sí, mientras sí, el ambiente, en esa semifinal previo a la gran final contra América, era espectacular.
1: Que se quedó un gol Monterrey, ¿no? También,
0: no le metió el gol de milagro.
1: De milagro. No, pero sí, es cierto, ese ambiente
0: para mí es
1: fantástico.
0: Azul.
1: Sí, para Cruz Azul. Por eso siempre he dicho, ¿en qué momento decidió salirse, no? De aquellos sábados a las 5 de la tarde, tiempo del centro, ahí con el Chaco Jiménez, que por cierto, no lo comentamos, fue el que llevó en la tarima el trofeo de campeón.
0: Nathan Silva juega atrás para Keylor Navas. El Tico tiene la pelota a las afueras de su área y juega ahora para Rubén Duarte. Duarte tiene el esférico y jugó ahora para Angulo. Medio campo por la izquierda. La pelota de Álvaro va larga. El cruzamiento de Piovi para ganarle a Juninho. La pelota va larga. Duarte levanta un globo. Jeremy la busca. Van a pelear también con Carrillo. Le quedó a Paradela. Perdió con Angulo. Angulo en medio campo. Sigue con el esférico del colombiano, arrancó y fue y jugó para la pantera para Álvaro Angulo. Angulo perdió en la barrida, pero el rebote le quedó ya a Viti. Viti juega para Rodrigo López. La pelota va por la derecha para Uriel Antuna. Devolución para Rodrigo López, que tiene la pelota. Y el esférico va al círculo central para Nathan Silva. Este para Duarte, lo aprieta Evere. Duarte juega en cortito para Álvaro Angulo. De primera intención juega ahora para Nathan Silva. El brasileño tiene la pelota y juega ahora donde tiene el esférico ya Rodrigo López. López pisa la pelota. Devolución para Nathan Silva. Quiere bajar las revoluciones con la tenencia de la pelota universitaria. Vite juega para Duarte, Duarte para Angulo en medio campo por la izquierda, rompe por aquel costado Jeremy, la pelota para Nathan, Nathan para Duarte, Duarte tira la pelota, busca con quién iba atrás con el Tico Keylor Navas, que viste todo de naranja para jugar ahora, donde la tiene ya Nathan Silva, se adelantó el brasileño para buscar con quién jugar, levantó la cabeza ante la marca de Bere, lanzó a correr a la pantera antes Omar Campos, el esférico le quedó a Rotondi y la regaló cuando yo le informo, amigo mío, media hora de partido, 30 primer tiempo, gran final. Ida a través de TUDN Radio para los Estados Unidos. Pumas y Cruz Azul siguen 0-0.
1: 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Ya 30 minutos para el control de la pelota de los Pumas, ¿no? Por fin ya transita el balón de un lado a otro, ya cruza la mitad de la cancha con balón controlado o manda un trazo largo buscando a Juninho y Robert Morales, que hasta el momento, chiquis, no han tocado la pelota, ¿eh? Inexistente.
0: Menos
1: el ataque
0: Juninho.
1: De los felinos.
0: Ojo que acá viene Pumas, y ojo que viene Juninho, y Juninho a cualquier parte, Juninho regaló la pelota, cuando Antuna le decía, dámela acá al área, la pelota fue a cualquier parte, y ya, se quedó con el esférico, Kevin Mier.
1: Lo comprometió, ¿no? Porque se deshace muy bien Uriel Antuna de la pelota, venía una pérdida de balón en la salida de Cruz Azul, y cuando se la deja para hacerle el pique a velocidad, para respetarle el esfuerzo, como que le da el pase hacia atrás, ¿no? Y un niño, y lo compromete.
0: Para Adela, tira la pelota, es Jeremy Márquez que bailotea, busca con quién y se apoyó atrás, de acá viene Cruz Azul con la pelota, para Adela la pide, ya la tiene José, para Adela y el esférico entre la marca de Pedro Vite, descargó atrás donde tiene el esférico ya Mauri García, se juntó ahora con Palavecino, devolución ahí en cortito para Mauri García que busca con quién y jugó por la derecha para Jeremy, la pelota para Adela que va a tirar centro a diagonal, cruzamiento en defensa y el rebote le quedó a Keylor Navas que se queda con la pelota. Pues como no queriendo, ahí pasada media hora, Pumas, literal, Tate, sobreviviendo en esta ida.
1: Sí, sobreviviendo y hasta el momento le está saliendo ese cero atrás para Efraín Juárez, metiendo a Trigos en la mitad de la cancha con Pedro Vite, ¿no? Que ya tuvo dos pérdidas de balón, pero parece que ya está recomponiendo con el pasar de los minutos. Ya cesamos con las oportunidades en el arco de Keylor Navas y del otro lado, ¿qué decir? Kevin Mier, un día de campo en estos 30 minutos, un día de campo, atención de Joel Wiki y de Efraín Juárez que siguen dando indicaciones en su zona técnica.
0: Nathan Silva para Trigos que tiene la pelota y este juega en círculo central ahora para Rubén Duarte. Duarte levanta la cabeza, a la marca va Charlie Rodríguez que rompió la pelota, va para Álvaro Angulo en medio campo por la izquierda y tiene que jugar atrás para Keylor Navas y por eso el abucheo en el Ciudad de los Deportes para que juegue ahora para Nathan Silva. Nathan tiene la pelota, busca con quién, devolución para Keylor. Ahora sí Charlie va y lo presiona y la pelota va para Rubén Duarte, para Adela va y lo presiona y Duarte rompe la pelota de zurda larga donde ya Willer Dita la mide con la cabeza, la regaló para la Pantera Morales. Willer complementó para ir a trabar y rebotar la pelota en la Pantera y que venga saque lateral para el conjunto azul.
1: Y que es el enfrentamiento número 24 también, Chiquis, entre técnicos mexicanos en una gran final, junto con torneos largos y torneos cortos, 8 en torneos largos, 15 en torneos cortos, vez número 24 en que dos técnicos mexicanos se están enfrentando por la pelea por el título, la última vez hace 13 años en aquel Cruz Azul América.
0: Omar Campos se quitó la marca de Trigos, parecía falta, el esférico rebotó para Rodrigo López que se va a quedar con la pelota de primera intención para Trigos que terminó por perder, aunque consigue saque lateral ahí a un costado de la banca de Efraín Juárez y de Joel Wick y ninguno se ha sentado, los dos en el área técnica dando indicaciones para que venga Rodrigo López con el saque lateral para buscar con quién jugar. Con mucha calma Rodrigo y por eso escuchamos el silbatazo de Ismael Rosario para que se apure Rodrigo López y meta la pelota al frente para Juninho, peinó la pelota para la Pantera, arriba Mauri García, complementó Piovi, puntero en la pelota, Campos deja que se escape lateral para el conjunto del Cruz Azul, vendrá Omar Campos a hacer el saque lateral ahí a un costado de la banca de Joel Wiki que ya habla con el cuarto árbitro.
1: Es que vinieron ahí con Campos a empujarlo, Chiquis, al momento de que el jugador de Pumas le roba la pelota, me parece que era Santiago Trigos, y ya cuando se estaban acomodando también Rotondi fue, le dio hombro con hombro para decirle que tenga cuidado, está muy caliente también el partido en este momento.
0: Campos jugó por la derecha para Jeremy, la pelota va larga para José Paradela, encara la marca de Angulo, ganó Paradela, a las afueras del área por el costado de la derecha, José me anda la pelota, larga para donde... Van a llegar la diagonal, cruzamiento en círculo central de Trigos que se metió a esa zona. El rebote le quedó al Cruz Azul, regalaron y Rodrigo López rompe la pelota al círculo central donde ya Gonzalo Piovi se va a quedar con el esférico. Amigo mío, 35 minutos, primer tiempo, finalida a través de TUDN Radio para los Estados Unidos. Pumas y Cruz Azul, Cruz Azul y Pumas 0-0.
1: Y tenemos la gran final de la UEFA Champions League el próximo sábado 30 de mayo.
0: Cuidado, porque la pelota viene para Charlie dentro del área. La controló Charlie. Punteó para Evere. Peinaron para Adela. Llegó de cabeza. Y la pelota le salió a las manos de Keylor Navas. En otro aviso había una infracción previa, me parece. Pero se volvió a salvar Pumas.
1: Yo no veo esa infracción, ¿eh? Me parece que primero a Cristian Nevere, qué buen pase le ponen dentro del área de Pumas a Charlie Rodríguez, que la manda y llega muy bien para... Yo no veo nada, creo que...
14: ¿O fuera de juego de Nevere?
1: No lo sé.
14: Digo, de Charlie.
1: Pero qué bien, ahí sale Keylor Navas con el control de la pelota. Había marcado la posición adelantada, yo creo que...
14: De Charlie
1: Rodríguez, al momento del toque. La primera que ya vemos también, el anterior Chiquis, de Paradela con Jeremy Márquez. No ha tenido tanta profundidad por el lado de la derecha. Otro de esos movimientos que sorprendió fue el Wiki cuando tomó el control del equipo, ¿no? Porque Jeremy Márquez, hasta antes de esta etapa en Cruz Azul, nunca había jugado como lateral por derecha.
0: Para Vecino, jugó en medio. para De La Va. Duarte ganó para levantar un globo en círculo central. Dita terminó por perder. Vani Traban y a final de cuentas Juninho ganó la pelota para apoyarse atrás con Álvaro Angulo. Angulo tiene la pelota y juega para Jordan Carrillo, que ha tocado poco la pelota. Jordan perdió el esférico justamente y viene para Adela, y viene José, sigue para Adela, enganchó para Adela, se dejó caer para Adela, no hay nada. No, oh, marcó, sí, nada, nada,
1: levántate,
0: nada, levántate y anda,
1: tate. Lo obstruía para mí Nathan al momento de que quería agarrar la carrera hacia adelante, pero era en la media luna del área grande, Chiquis, pero no marcó nada.
0: Y viene Pumas, Angulo, la regaló Álvaro en la primera que podían atacar para Juninho, la regaló, y ahora agárrate, viene Cruz Azul, acá viene con la pelota el conjunto de la máquina, para Vecino, Jeremy jugó por la izquierda, Charlie tiene la pelota en tres cuartos de campo, metido en terreno enemigo, se adelantó, buscó con quién, pisa el esférico, se apoyó con Omar Campos, tres cuartos de campo por la izquierda, y en cortito juega para Charlie Rodríguez, Charlie tiene la pelota, busca con quién, hace la bicicleta, hace un rodeo, pisa el esférico en tres ocasiones, busca con quién, sigue Charlie, nadie lo aprieta, la pelota va al frente para Rotondi, el rebote le quedó a Piovi a las afueras del área, Gonzalo levantó la pelota, Angulo con la zurda la rechazó, va la Pantera, la regaló para Piovi, acá viene la máquina, Piovi le pegó al arco, no hay desvío, saque de portería para el conjunto de los Pumas.
1: Sí, parecía que se equivocaba en el trazo largo para encontrar ahí a Jeremy o a José Antonio Paradela. Piovi vuelve el balón a donde estaba ya el argentino y se quita a Charlie Rodríguez para permitirle el impacto de zurda, pero sin dirección al arco por parte de Keylor Navas. Vemos de anterior, no hay absolutamente nada ahí de Nathan Silva sobre José Antonio Paradela, pero sigue el tema del ataque de Cruz Azul. El único aislado, Chiquis, y que no ha aparecido, Carlos Rotondi, ajeno al ataque de la máquina en casi 40 minutos.
0: Ahora Pumas tiene la pelota con Rodrigo López, se apoyó ahora con Pedro Vite, y Vite va con Duarte, que tiene la pelota y se adelantó los tres cuartos de campo, jugó para Jordan Carrillo, recibió falta y Pumas va a tener la primera a su favor, porque de aquí seguramente volará un centro al área azul.
1: Y sabemos del buen remate de cabeza que tiene.
0: Toma
1: Nathan,
0: el agua, Duarte. Vicky, toma agua.
1: Ahí con todo el aporte, ¿no? Ahí la muertiña, no sé si va a aparecer en caso de que venga una jugada peligrosa en el arco de la máquina. Pero acá se va con todo también Willer Dita a reclamarla a Ismael Rosario López Peñolas del anterior de Paradela con Nathan, porque llega Mauri García.
15: Es falta, falta clarísima.
1: Clarísima. Y va y le dice, ¿por qué no marcaste el anterior?
15: No, no, eso falta, es amarilla. Está al límite de la amarilla.
1: Va y
15: claro.
1: le suelta la pierna. Sí. En el control de la pelota de Jordan Carrillo, de milagro no amonestaron a Mauri García.
15: Ahora, como es el fútbol, no me diga que Pumas abre el marcador en esta.
1: A lo que es ya el estilo de Frank Juárez, ¿no?
15: Imagínese, Tate, lo que...
1: Por eso decíamos, Cruz Azul no capitalizó, no aprovechó.
15: Exactamente.
1: Pues el marcador va 0-0, Chiquis. Pumas marca y se pone ya complicando a Cruz Azul y tomando la delantera.
0: La pelota va a volar al área de la máquina. Atrás del esférico Viti también, Jordan Carrillo. ¿Va a ser Vite? No, es Jordan Carrillo. Le pegó al arco Jordan, no sé qué quiso hacer, ni centro, ni disparo. La pelota a un costado de la puerta de Kevin Mier. Saque de portería para Cruz Azul, amigo mío. 40 minutos ya, primer tiempo, gran final de ida a través de TUDN Radio para los Estados Unidos también, a través de Euforia by Trevel. Cruz Azul y Puma 0-0.
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0: Piovi jugó por la izquierda para Omar Campos. Campos tiene la pelota metida en terreno ya de los Pumas. Arranca y encara la marca de Antuna. Se la va a llevar, sacó centro Uriel. La mandó a tiro de esquina. 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Será tiro de esquina para la máquina.
1: El cuarto del partido. Buena barrida de Uriel Antuna, que ya tiene que cerrar para la línea de cinco metiendo a Rodrigo López con los dos centrales.
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0: Y vendrá para Vecino con el centro de pierna derecha. Centro al manchón penal. Nadie fue, ni Piovi. La pelota pasó hasta el otro corredor, pero Piovi alcanzó el esférico. La dividió ahí en cortito y robó Universidad. Y Jordan Carrillo arrancó falta. Y esta es de amarilla, Tate. Es de amarilla, Tate, por favor.
1: Lo van a molestar acá. frena las acciones y va a ser para Jeremy Márquez. Pero dos acciones de Chiquis, una en táctica fija de Pumas, que Jordan Carrillo la manda a zona de nadie. Un servicio también de Cruz Azul en el cuarto tiro de esquina, que se va de largo, arrancaba a velocidad acá Jordan Carrillo, no, con todo el colmillo también, Jeremy.
14: Pero
1: se
14: barre con la izquierda y le da con
1: se
14: la derecha.
1: Lleva y le eleva con la otra pierna para bajarlo. Bueno, el colmillo y la inteligencia, si no se quemaba, se quemaba su tarjeta amarilla, se escapaba Jordan Carrillo.
0: En una final tan intensa que tu carril, que no es carril, que está habilitado en esa zona, juega totalmente condicionado el resto del juego. Ahí Jeremy Márquez, que ya me dirá al medio tiempo a quién tiene en la banca, pero de arranque a quién podría ingresar ahí.
1: Rodarte, ¿no?
0: ¿Ya está?
1: Lo más claro, ahí está. El
0: ojo 22. Con esta amarilla, no dude usted, mi querido Tate Gómez Luna. Keylor Navas ya sale jugando con Duarte, 42:20 del primer tiempo en el Ciudad de los Deportes, 0-0, seguimos. Duarte tira la pelota larga para Juninho, Dita medio se durmió, la Pantera casi aparece por la espalda, y Kevin Mier, que estaba atento, el colombiano, agarró la pelota para salir rápidamente con las manos para Gonzalo Piovi, que tiene el esférico. Piovi se adelantó casi hasta el medio campo, lanzó largo a Evere, arriba Natón Silva para el rebote, le quedó a Rotondi para Evere. Evere tiene la pelota, quiere girar, terminó por casi y perder. Evere punteó la pelota y Rodrigo López en el auxilio terminó por ganar la pelota para jugar con Uriel Antuna. O Antuna le ganó a Omar Campos y Antuna punteó la pelota muy larga para Rodrigo López. Piovi se quedó con la pelota en círculo central, 43 minutos del primer tiempo. El esférico va para Palavecino, que tiene la pelota en tres cuartos de campo por la izquierda. Ya se frenó, buscó con quién, jugó para Charlie. Charlie hace el control orientado y la pelota va por el costado de la derecha. Acá viene Cruz Azul con la pelota con Amaury García, que busca con quién. También pide la pelota Jeremy. Va para Adela, José tiene el esférico, devolución por la derecha, ya para Jeremy. Charlie la pide allá por el corredor del área. Jeremy la pelota y el esférico va para Charlie para José, para Adela para Jeremy. Jeremy se metió al área, Angulo en el cruzamiento y falta, me parece infracción. La pelota quedó ahí donde Angulo de zurda rompe la pelota al medio campo y ya va a recuperar la pelota Piovi.
1: Y bueno, abraza con mucha fuerza Piovi a Juninho. Acá y un niño voltea a ver al árbitro para marcarle algo. El tema de la triangulación y la pared, siempre que aparece para la vecina y para Adela, es muy interesante, Chiqui. Ya sea con Charlie Rodríguez, ya sea encontrando también en este caso a Jeremy Márquez, la situación le falta el último toque para volver a llegar a incomodar a Keylor Navas.
0: A Mauri García jugó por la izquierda para Omar Campos, sacó centro. Allá la tiene para vecino, giro de zurda. Cruzamiento en defensa de Rodrigo López. Uriel Antuna en el auxilio rompe la pelota. El esférico le quedó a Juninho. Arrancó la Pantera. Sigue Juninho con la pelota. Sigue Juninho. Ojo con Pumas. Va Juninho. Doble canón. Pelota para la Pantera. Piovi magistral en el cruzamiento, porque siempre fue contra la Pantera.
1: Sí, bueno, y no soltó antes el balón Juninho, ¿no?
0: Se tardó.
1: A Mauri Morales en dos ocasiones quería jalarle la playera a Juninho. Y se iba a quemar su tarjeta amarilla, Chiquis, pero de milagro se equivocó acá el brasileño. Y muy bien Piovi siguiendo la jugada.
0: Acá no hay falta sobre Paradela, será lateral para el conjunto de Pumas. 44:35 del primer tiempo, 0-0 en el Ciudad de los Deportes. La vuelta el próximo domingo a través de esta señal en CU. Pumas va a recibir a Cruz Azul. Si no me equivoco, en la vuelta tenemos previa de una hora.
1: Es correcto.
0: Y después el partido. ¿Por qué me volteé a ver así usted,
1: Maxito? A las 8 de la noche los invitamos, 9 es el partido, para conocer al gran campeón de este fútbol mexicano. Será la décima, Chiquis, de Cruz Azul, o la octava de Pumas, que estaría empatando a Tigres.
0: La pelota va de Piovi por el costado de la derecha, donde ya controló el esférico Jeremy Márquez, que busca con quién. Ahí le encargo al director de cámaras. Se apoyaron con Palavecino, la extendieron para la derecha para Paradela. Este jugó en cortito para Jeremy, que busca con quién, y el esférico va para Palavecino. Palavecino va al fondo del corredor, busca con quién, Alars. Saque de portería para Pumas, que me parece ahí como de milagro va a rascar el 0-0 en el primer tiempo.
1: Y confirmando, pero con mucha fortuna, Chiquis, mejor propuesta. Hay que agradecerle a Cruz Azul, que desde el arranque ha salido a buscar el resultado para mantener esa intensidad. 45 minutos es muy complicado, pero Pumas confirmando lo que tú esperabas, por lo menos de Frank Juárez, ¿no? Muy ordenado, muy atrás, para tratar de resolverlo en casa, como lo ha hecho en todas las eliminatorias, contra América, contra Pachuca. Ahí solamente el diferenciador sacó la ventaja de la posición en la tabla, y acá, en caso de que esto se empate durante los 180 minutos, tendremos tiempo extra y penales, si es el caso.
0: Natal Silva al frente para Uriel Antuna, que perdió el esférico con Rotondi, que lo siguió hasta esa zona para apoyarse ahora con Piovi, y Piovi juega para Willerdita. 46 y 22, la pelota va por la derecha para Jeremy Márquez, que cruzó el medio campo, ya se frenó, la pide para Adela, pero antes escala con Willerdita, que pisa la pelota, se adelantó a los tres cuartos de campo por el centro, sigue Dita, va Dita, y después la pelota a los anuncios, lateral para Universidad.
1: Horrible, ¿no? Horrible. Acá la pregunta será también, Chiquis, ¿mantendrá ahí el orden Efraín Juárez con Santiago Trigos o meterá a Alberto Carrasquilla? Le está saliendo, pero de milagro.
0: Exacto, de milagro.
1: Así que yo también puedo imaginar.
0: Hay que tener la pelota un poquito, claro, un poquito.
1: No, y en que entraran tus puntas. O sea, Juninho sí ha aparecido, pero Robert Morales nada, Chiquis, por lo menos para que te funjan como poste, buscar el pivote, buscar la pantalla, algo para darle salida a tus jugadores de atrás, porque si no los vas a bofear, los vas a cansar, y les falta todavía el segundo tiempo.
0: Vendrá lateral para Pumas, para Angulo, el colombiano. 47 y 18 del primer tiempo, la pelota va para la Pantera. Dita ganó arriba, el pecho final de cuentas de Paradela, terminó por perder con Vite, después Carrillo va en el auxilio, ganó Jordan y sigue Carrillo, va Carrillo, se terminó por apoyar atrás con doble falta. En lugar de la ley de la ventaja, será falta para Pumas.
1: Y así como nulificaron a Santiago Sandoval de Chivas, Chiquis, han nulificado a Jordan Carrillo.
0: Totalmente.
1: Vimos, al momento que nulifiques a Jordan Carrillo, esa comunicación.
0: Pero juega muy poco acompañado, ¿no, Jordan?
1: Sí, muy atrás. Pero es que por la misma consecuencia de tener a Pedro Vite y a Trigos, ¿no? Se quedan muy atrás. Jordan Carrillo es la única conexión con Juninho y con Robert Morales, y es mexicana. Hola, sí, grito no. Para tratar de erradicar el famoso grito que acá ya se presentó en el despeje de Keylor Navas.
0: Jeremy Márquez sale con la pelota, quedan 45 segundos del primer tiempo. Jeremy tiene la pelota, busca con quién y juega para Gonzalo Piovi. Piovi tiene la pelota, se apoyó en cortito ahora para Willer Edita. Prácticamente a Mauri García, juega de volante de contención, la pelota va por la derecha. Acá viene con la pelota el conjunto de Cruz Azul con Charlie, la pelota va larga sobre el fondo del corredor para Paradela, Paradela para Charlie dentro del área. Charlie punta la pelota. Rodrigo López en el auxilio terminó por ganar la pelota y jugar por la izquierda para la Pantera Morales. Quedan 10 segundos. Viene la Pantera. Sigue la Pantera. Solo contra el mundo la Pantera. Y perdió la Pantera. Y el esférico va por un costado. Ismael Rosario López nos dice, no hay tiempo para más. Han terminado los primeros 45 minutos de la gran final del fútbol mexicano en su ida en el Ciudad de los Deportes. Igualan 0-0 Cruz Azul y Pumas. Hacemos la pausa comercial. Ya volvemos, ya regresamos con comentarios de medio tiempo.
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28: 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Por la lateral derecha. 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
1: Así que vendrá la orden para la parte complementaria. Yo los dejo en la voz.
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2: Gracias, Tate. Todo listo. Se levanta la gente en el Ciudad de los Deportes. Vamos a ver Cruz Azul en este segundo tiempo. La orden de Ismael Rosario. La orden de Ismael Rosario. Y entonces sí, amigo mío, vamos a divertirnos con esta hermosa fiesta llamada fútbol. Es la final en su ida en Ciudad de los Deportes. Cruz Azul y Pumas están 0-0. Ángulo tira la pelota larga, Dita casi se equivocaba y de un bote después con la cabeza gana contra la raya, va y pisa el esférico y consigue saque lateral sobre su corredor para que venga Jeremy Márquez, que hay que recordarlo, está amonestado Jeremy. Tenemos dos amonestados, ¿no?
1: Solamente Jeremy Márquez.
2: Solo Jeremy, perfecto.
1: Solamente él, y tendrá que poner un poquito más de presión por ese sector también los Pumas, ¿no? Vimos la primera con Dita y también Juninho, que Juninho también vaya e incomode al colombiano.
2: La pelota pasó de largo donde Nathan Silva tiene la pelota en terreno propio. Busca con quién Nathan y juega atrás ahora para Keylor Navas. Keylor tiene la pelota en su manchón penal y se apoyó en cortito ahora para Nathan Silva. Nathan pisa la pelota, busca con quién y juega por la izquierda para Rubén Duarte. Luego va a apretar para Dele, la pelota va para Angulo y el colombiano le dije adiós a Jeremy Márquez y sigue Angulo, va Angulo, cruzó el mediocampo, sigue Angulo, autopase, falta parecía. Rosario dice que sí, será para el conjunto de los Pumas.
1: Y a Mauri García recordarle del primer tiempo con Jordan Carrillo que tuvo que ser amonestado, vuelve a cometer acá la falta cuando estaba saliendo Álvaro Angulo, que también en el día de medios dijo, ahora no hay amigos, chiquis, refiriéndose pues evidentemente a lo que significa su compañero Guillermita en la selección de Colombia, hoy enemigos deportivos, y que acá Mauri García ya le cometió la falta, por lo menos a Mauri, creo que ya tendría que estar pintado de amarillo.
2: Vendrá pelota entonces para el conjunto de Pumas, veremos si desde ahí la cuelgan al área en tres cuartos de campo. Atrás de la pelota está Vita y también Jordan Carrillo. Le preguntan a Juárez, ¿qué hacemos? Juegan en corto para Jordan Carrillo, que tiene la pelota. Jordan juega ahora para donde la tiene Rodrigo López, levantó la pelota al área, arriba recentro, la pelota la bajaron a las afueras del área, media vuelta y la pelota desviada del arco de Kevin Mier. Fue Nathan Silva y será arco para Cruz Azul.
1: Parece que sí, chiquis, buena jugada, ¿no? Rodrigo López encontrando ahí la pelota para que venga el recentro de cabeza y cerca de la media luna, de volea con la zurda, pero muy desviado del arco de Kevin Mier, que sigue sin tocarla con los guantes, la pelota. Así que saque de meta, por lo menos una mejor intensidad en este arranque del segundo tiempo para los de la Universidad Nacional Autónoma de México para proponer hacia adelante.
2: Piovi para Dita, Dita para Kevin Mier, que tiene la pelota en el manchón penal de su área y juega ahora para Gonzalo Piovi, que se adelanta con balón controlado en tres cuartos de campo. Extendió la pelota por el costado de la izquierda, donde ya Paradela descargó en corto para Omar Campos, y este juega ahora para Mauri García. García juega para Campos, levantó un globo en cambio de frente para Dita. Dita se metió en complicaciones, controló y de zurda mejor rompe la pelota. Duarte se durmió y Paradela va a llegar por la pelota, ojo con esta. Paradela levantó la cabeza, centro, el primero se lo canto, ¡palo! La pelota reventó el poste derecho de Kevin Mier. Fue Charlie Rodríguez en la jugada de Paradela. Metió la diagonal y en un penal en movimiento. Charlie de zurda. ¡Pum! Al palo. Se salvó Pumas de nueva cuenta, Tate.
1: Fíjate cómo adelanta las líneas Pumas. Dejas descubierto y desprotegido ese sector, ¿no? Angulo permite que entre Paradela en un buen servicio de atrás de la defensa de Cruz Azul, de Dita, para que venga Paradela, le puso medio gol, entró con toda la ventaja hacia adelante Charlie Rodríguez, la prendió de derecha y el balón al poste, el segundo de Kevin, también de Keylor Navas, que jamás iba a llegar.
2: Yo la vi adentro, Tate, le juro que la vi adentro de Charlie. Vendrá la primera tarjeta de amonestación para un futbolista de Cruz Azul en la falta sobre Jordan Carrillo.
1: La tercera es la vencida, es a Mauri García. Le volvió a pegar a Jordan Carrillo, muy evidente, y ya Ismael Rosario López Peñuelas no se la perdonó. Segundo amonestado de la máquina a Mauri García.
2: Sí, es en serio. 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
1: No, la estamos observando también. No, toda la ventaja. Sigue perdonando Cruz Azul, chiquis. La primera del segundo tiempo, qué mal parado quedó acá el equipo de Pumas. Pero Charlie también con toda la ventaja y le dio el poste. El poste ahora también salvando junto con Keylor Navas la portería universitaria.
2: Y ahora vendrá el conjunto de Pumas que se sigue salvando en Ciudad de los Deportes. Ha sido mucho más la máquina, pero el juego sigue 0-0. Vendrá pelota quieta para Universidad. Jordan Carrillo de derecha va a colgar la pelota al área. La orden de Rosario. Allá va Jordan. Jugó en cortito con Rodrigo López. El disparo, cruzamiento de Piovi, la pelota se le ha rebotado, Campos se metió en un lío y de zurda rompe el esférico, donde ya va, la va a ir a recuperar el conjunto de Pumas con la cabeza, van atrás, casi venía ahí la presión y vendrá lateral para Cruz Azul que se quiere apurar. Juegan en cortito, la pelota va por el costado de la izquierda para Vecino en el taco por aquel costado contra el corredor, el esférico salió y hay una falta, se están haciendo ahí de palabras entre
1: Estribos,
2: ¿verdad? Y Rotondi, adelante Toco.
1: Y que creo que Rotondi se calienta además, lo abraza, lo azota, llega Morales, se encaran, está caliente también Rotondi, es que no le ha salido nada tampoco acá al jugador argentino, y es que lo agarra del cuello y lo como si fuera lucha libre, esto era amarilla para Carlos Rotondi. Digo, simplemente le dice, te estoy llegando, te estoy incomodando, y se calienta acá el número 29 de la máquina. Y simplemente Ismael Rosario López Peñola le dice que tranquilo, pero la Pantera Morales también muy caliente ahí con Carlos Rotondi, innecesario, ¿eh? Y en la última, chiquis, en la de Pumas en balón detenido, la de Rodrigo López mandando la pelota que le bota mala a Campos dentro de su área, pues también Uriel Antuna se le quedó viendo, presiona a Campos.
2: En el gran pase de Paradela y el poste de Charlie Rodríguez, arranca Memorial Day con grandes ofertas en Lowe's. 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
1: Sigue ya el dominio, había iniciado con la presión, adelantando las líneas, los Pumas tratando de incomodar a Kevin Mier sin tener un disparo a una portería, 52 minutos, y sigue ahora Cruz Azul con la misma sinfonía del primer tiempo jugando en

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1: Vaya los dominios de Kevin Mier, y Mier sale jugando ahora con Will Herdita a las afueras de su área y la extendió por la derecha ahora para Jeremy Márquez. Medio campo por la derecha, cruzó la raya que parte el campo en dos para depositar la pelota ahora con José Paradela, y Paradela mete el cambio de frente para Piovi. Salen a apretarlo y Piovi termina por jugar atrás con Kevin Mier, que está a las afueras de su área, y juega en la devolución para Gonzalo Piovi, que tiene la pelota de nueva cuenta. El zurdo que se adelanta, busca con quién, juega ahora para Will Herdita. Complicó la pelota y casi Juninho la gana con la cabeza, pasó para donde Dita, cruza el medio campo y la extendió para la derecha para Paradela. José tiene el esférico, bailotea, busca con quién, llegó a los tres cuartos de campo, cambio de frente por izquierda para Omar Campos, controló con el pecho, ahuecó la pelota y en el césped contra la raya y encara la marca ahora de Uriel Antuna, lo reta en el mano a mano, sigue Campos, bailotea, va a las afueras del área, le queda a la derecha, le pegó al arco, cruzamiento en defensa, el rebote le quedó a Paradela, le va a pegar, Paradela sigue con la pelota, extendió por izquierda, va a venir el centro, engancharon, va a venir el tiro centro, rasante abajo y la pelota en la red por fuera de Kevin Mier. Vino el zapatazo de Campos, vendrá saque de portería a Pumas, le siguen apedreando el rancho.
2: Sí, no sé si la tocó, sí, acá Kevin Mier. Taylor Navas,
1: perdón.
2: Qué buen recorte acá de Agustín Palavecino, apoyado por Omar Campos, y termina por disparar a primer poste, y sí, la desvió, la cuarta del partido para Keylor.
1: Vendrá tiro de esquina para Cruz Azul, el centro, arriba, cabezazo en defensa y la pelota se va por un costado. 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La pelota viene por la derecha, donde tiene el esférico Jeremy Márquez, va para Evere. Evere en el vértice del área por la derecha, gira, pide falta, el árbitro dice que no hay nada. Angulo terminó por ganar, hace autopase y terminó por ganar Angulo, después va y traba. Este es amarillo, ¿qué tal? ¿Qué me cuenta? ¿Qué me dice?
2: No, la estaba buscando acá Álvaro Angulo y viene primero el jugador de Cruz Azul a impactar y trae una tarjeta amarilla. Esto lo hace la presión, de Cruz Azul. Va a ser sobre Álvaro Angulo porque viene la salida.
1: Para mí sí,
2: Viene acá la oportunidad para la máquina. Es que la quiero volver a ver, Chiqui. Yo creo que va el jugador también de la máquina a chocar con Álvaro Angulo al momento que se deshace de la pelota, pero a final de cuentas ya trae la tarjeta amarilla Ismael Rosario López Peñuelas y van a amonestar a Álvaro Angulo. Acá la estamos viendo. Ay, es que yo creo que es una consecuencia sobre a Mauri García. Es que
1: está ahí, se la voy a dar por buena.
2: Y creo que también la caída ¿no?
1: Se lo termina por llevar.
2: Sí, yo creo que sí es falta, pero sin tarjeta, ¿no?
1: Está ahí, entonces.
2: Está como la del penal, lo toca ya hasta cuando está girando y está cayendo a Mauri García.
1: No, totalmente es una jugada en la que no va ni adrede lo quiere chocar. Se lo termina por llevar puesto. Lo que decía, Tate, ¿quién decíamos desde el minuto 20 que ingresara a la cancha? ¿Y quién decía usted que estaba perdido? Y aquí se dice las cosas como son, sin tan... Tate, por favor, adelante, cuéntale a la gente.
2: Y un niño se va de la cancha con el número 23, sufrió bastante el partido, también con información de nuestro compañero Rodrigo Celorio. Está para jugar 55, 60, 65 minutos y un niño nada más. Y ya hizo el cambio Efraín Juárez. Entra Adalberto Carrasquilla con el número 28.
1: 5-4-1 a defender a ultranza. Evere tiene la pelota, jugó a las afueras del área para Charlie. Charlie para Evere. Evere tiene la pelota. ¿Qué va a hacer Evere? El africano sacó centro, segundo palo. La pelota pasó de largo. Donde Rodrigo López ya la mide. A la marca va Piovi allá en el corredor, en terreno universitario. La pelota va larga para Antuna, que consigue bien. Saque lateral. Ya me contará con esta modificación, Tate, cómo queda parado el equipo de Efraín Juárez.
2: Se va a quedar ahí apoyando a la mitad de la cancha, que puede ser el segundo delantero Jordan Carrillo con la Pantera, ¿no? Pero lo más coherente es que deje solamente a la Pantera Morales.
1: Va media punta para Adela, ¿no? Y... digo, Carrasquilla, ¿no?
2: No, estoy en la mitad de la cancha, cierto, contra el Carrillo. Van a dejar ahí a la Pantera. Es un 5-4-1.
1: 5-4-1.
2: Va a defender ya también Efraín Juárez.
1: Viene Evere, arrancó Evere. Nathan Silva, muy bien, rebotó la pelota en el africano. Bien Rosario, saque de puerta para el conjunto de los Pumas, para Keylor Navas. El partido en este segundo tiempo ha bajado un poco el ritmo y esto le conviene claramente al equipo de

0: Efraín Juárez, aunque lo sigue sufriendo, Tata, eso no lo dejamos de lado.
1: No, y parece que ya es la esencia y el ADN de Pumas, ¿no? En algún lado se dice a lo Atlas, a lo Pumas, y hay que sufrir de más también para poder acercarse al título. Acá el mensaje con Carrasquilla es claro: voy a mantener el orden en la mitad de la cancha, y más del 5-4-1, chiquis, pues también puede cambiar al 4-5-1, ¿no? Explotando un poquito más a Uriel Antuna para salir de la posición, pero sí haciendo una cobertura y una muralla de 5 y 4 hombres.
0: Acá viene Charlie, regaló la pelota y Nathan Silva va a dejar que venga Keylor Navas a quedarse con la pelota de manera tranquila. El Tico, amigo mío, 58 minutos, tiempo corrido, gran final, ida en el Ciudad de los Deportes. Pumas y Cruz Azul 0-0.
1: 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Le iba a comentar, señor Cruz, también una duda: Will Wiki pues viene con una playerita blanca, ¿no? Mismo del uniforme.
0: Ah, es cierto,
1: de los
0: no
1: Pumas.
0: Se podría. Porque
1: ¿por qué
0: confunde
1: no le piden,
0: a.
1: ¿Por qué no le piden que le ponga la casaca? Lo hemos visto también en el torneo bastantes veces y a Wiki no le dice nada. Y ya estamos en el segundo tiempo. Increíble esa situación.
0: Que es la muertiña.
1: Ah, bueno.
0: Y Obi juega ahora con Dita, y Dita juega por la derecha para Jeremy Márquez. Márquez tiene la pelota y jugó ahora para José Paradela. Paradela tiene el esférico. Busca con quién. Paradela le mete hielo a la pelota y juega ahora para Dita para Piovi. Gonzalo jugó en cortito ahora donde tiene el esférico ya. A final de cuentas para Vecino. La pelota va para Willer Dita. Dita llegó a los tres cuartos de campo. Extendió el esférico por el costado de la derecha para Jeremy Márquez. Este para José Paradela. Paradela jugó en cortito. Ahora para Mauri García. Mauri García al frente para Charlie. Cruzamiento en defensa. No hay nada. El rebote le quedó ya a Vite. Vite jugó en cortito para la Pantera. Arranca Antuna. La pelota en escala para Carrasquilla. Adalberto, ¿qué hace? Pelota arriba donde Vita ganó antes de que la pelota pasara para la Pantera Morales. Y ya Jeremy Márquez se quedó con el esférico. Busca con quién. Jeremy se mete al círculo central y juega en cortito para Gonzalo Piovi. Este hace escala para un Palavecino en tres cuartos de campo y extendió por la izquierda para Rodolfo Rotondi. Rotondi en cortito para Palavecino. Palavecino para Omar Campos. Va a ir al fondo del corredor. Allá va Omar. Omar consigue tiro de esquina. No será saque de portería para Universidad.
1: Ya te está diciendo Pumas, atácame, me voy a defender, voy a jugar al contragolpe como en esta última, que quería salir ya también Carrasquilla para tratar de encontrar Uriel Antuna. Decide apostar por la Pantera Morales, pero pierde un tiempo y le roban la pelota. Acá lo de Joel Wiki, chiquis, para que no demuestre inexperiencia, mete un punta más, ¿no? Mete ya al Toro Fernández. Busca también un resultado como el que habías tratado de encontrar en los primeros minutos.
0: Ojo Carrillo, Antuna, Uriel se va a meter al área, salió mal Kevin Mier. Uriel, y Kevin Mier después se compuso para levantar las manos en la salida. Salió espantoso, después levantó las manos y evitó el primer gol del partido. 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Error y acierto de milagro del de Kevin Mier.
1: Ahora, chiquis, aquí un tema. Por la tarjeta amarilla de Amaury García, ya no se pega tanto con Jordan Carrillo. Carrillo ya queda más libre. Es el que le pone el balón para que arranque a velocidad Uriel Antuna. La decisión que no tomó el anterior Carrasquilla, la toma Carrillo para mandarlo a correr. Queda mano a mano contra Kevin Mier. Le quiere globear la pelota, también hay que decirlo. Juega muy bien el área, le cierra el ángulo de disparo y con toda la cara, muy valiente Kevin Mier, para el primer tiro esquina del partido para Pumas y la primera del juego, peligrosa para los de Frank Juárez.
0: Sí, salió y con la cara evitó el gol de Pumas, que se iba a encontrar un boleto de lotería ganador. Vendrá a tiro de esquina por la punta de la derecha. Vendrá a pegarle Vite, o es Angulo, Tate.
1: Es Angulo.
0: Angulo le va a pegar de zurda. La pelota va a volar al área chica, arriba. Peinaron la pelota, segundo palo. Ya la busca Antuna, la pelota quedó ahí muerta. ¡Qué buena barrida en defensa para evitar el primer gol! La pelota quedó para Angulo, que sacó otro centro. La pelota pasó de largo. Arco, saque de portería para Cruz Azul. ¡Qué buen cruzamiento! No alcancé a ver de quién en el área chica, Tate.
1: Fue muy rápido, ¿no? Ahí la reacción. fue muy interesante y complicado ahí la situación. Viene el Toro Fernández, pero va a ser posición por posición. Se va Cristian Nevere con la camiseta número 11, ya también fatigado, y lo que le sigue, va a entrar acá el Toro, también ex elemento de los Pumas. Por eso el tema de la rivalidad se lo quitó Cruz Azul, solamente 20 partidos con la camiseta de los Pumas el Toro Fernández, y 7 goles había llegado a Liguilla y los había eliminado Tigres para haber avanzado y enfrentar al América en aquel 2023. Así que ya en la cancha el Toro Fernández.
0: Kevin Mier ya sale con Piovi, Piovi con Dita, Dita con Piovi, Piovi tiene la pelota, se adelantó el zurdo Rubio con la pelota para buscar con quién jugar, y juega ahora para Willer Dita, Dita jugó por la derecha para Jeremy Márquez, la pide para Dela pegado a la banda, Jeremy se frena en tres cuartos de campo, pisa la pelota en tres ocasiones para buscar con quién jugar y hace la escala atrás con Willer Dita para que Dita juega con Piovi. Todo Cruz Azul metido en terreno enemigo. Piovi para Dita, Dita se adelantó, buscó con quién, jugó con Paradela, Paradela va al frente, regaló porque Duarte ganó y después la Pantera la regaló, donde recuperó Jeremy Márquez la pelota de tres dedos, se apoya atrás con Amaury García. Amaury tiene la pelota, busca con quién y en cortito juega para Gonzalo Piovi. Piovi juega ahora donde tiene el esférico Jeremy Márquez, controló y se apoyó en corto para Palavecino, que tiene el esférico, tres cuartos de campo por la derecha, devolución para Jeremy Márquez. Jeremy se adelantó para buscar con quién jugar, va a buscar por dentro ahora, agazapado Universidad, no encuentra los caminos Cruz Azul. Jeremy jugó con Paradela, que pisó la pelota, y Paradela va con Palavecino, buen centro el de Palavecino, pero no llegó nadie al área, la pelota pasó donde Uriel Antuna, dentro de la misma, ganó la pelota, se apoyó con Trigos y Trigos descargó por la derecha para Rodrigo López. López se metió en un lío, pero punteó bien la pelota, larga para Trigos, y Trigos muy bien para Antuna, y Antuna va a arrancar y tira la pelota para la Pantera, y a Mauri García con la cabeza y Paradela en el complemento en terreno propio, punto la pelota para Palavecino, devolución para Paradela, José tiene la pelota y cruzamiento de ángulo lateral para la Máquina.
1: Se rompe por lapsos, ¿no? Buena salida, cuando parecía que Trigos se complicaba en regresarle la pelota a Rodrigo López, muy bien encuentra la variante para salir, y Antuna también creo que se precipita buscando el movimiento de Pantera Morales, otra vez el balón para la Máquina.
0: Paradela para Palavecino, Paradela para Vecino a las afueras del área, busca con quién, la pelota va al frente, acá Rotondi, punto la pelota, quedó por la derecha para Jeremy Márquez, corredor del área, descargó atrás, Paradela, pelota entre líneas, la pelota pasó de largo, y a final de cuentas se quedó con el esférico el Tico, Keylor Navas.
1: Quería buscar ahí a Palavecino, el Toro Fernández levanta la mano y dice, búsquenme por aire para elevarme y rematar de cabeza, pero muy bien, Keylor Navas se recuesta al lado izquierdo para quedarse con el esférico. No profundizamos en la de Mier de Chiquis, muy buena cobertura y lo necesitaba después de aquel primer partido de ida contra Chivas, los errores contra América, pues también las dudas aparecen en los momentos importantes con el colombiano, que por lo menos en la única que ha tenido Pumas respondió bien.
0: Y acá viene Palavecino con la pelota, jugó por la izquierda, viene la Máquina que insiste, que tiene la posesión del esférico, de la descarga para Mauri García, y este para Willer Dita, controló y extendió por la derecha para Jeremy Márquez. Jeremy tiene la pelota, tres cuartos de campo por la derecha ante la marca de Álvaro Angulo, se apoyó atrás para Willer Dita, que pisa la pelota, se adelantó, pelota buena para Mauri García, las afueras del área, le va a pegar a Mauri, jugó en cortito para Charlie, Charlie le extendió por la derecha para Jeremy, que va a sacar centro, ya lo hace a segundo palo, arriba, la pelota quedó ahí muerta dentro del área, está el primero del Toro, la pelota quedó rebotada, no llegó el Toro Fernández, era importante, amigo mío, 65 minutos, tiempo corrido, en el Ciudad de los Deportes, la gran final en su ida a través de TUDN Radio para los Estados Unidos, Pumas y Cruz Azul, 0-0.
1: 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Qué buen servicio de Jeremy, ¿eh? Desde la primera vi que el Toro Fernández se la pidió, le puso como con guante, remató de cabeza mal el Toro Fernández y ahí Charlie Rodríguez se le empezó a enredar en área chica y perdió el control de la pelota. Pedían algo, no existió nada dentro del área por parte de los Pumas.
0: Ya maneja la pelota Pumas. Duarte para Angulo. Angulo se quitó la marca de Paradela, rebotó el esférico en Jeremy. Lateral para el conjunto de Pumas, que por ahora está sacando un gran resultado después de lo que hemos visto en el terreno de juego. Vendrá el lateral de Álvaro Angulo, jugó en cortito ahí donde Trigos cruzó el medio campo y Trigos sigue con la pelota y Trigos perdió con Amaury García, y Amaury levantó para Charlie, que le metió el pecho a la pelota para apoyarse con Paradela, y Paradela terminó por perder con Vite. Falta, dice Rosario, ser esférico para la Máquina.
1: Sí, de Jordan Carrillo cometió la falta. Todo el fútbol, Chiquis, de Cruz Azul se despliega en las piernas de José Antonio Paradela. Cada que aparece Paradela, agarra el balón, empieza a repartir el fútbol, pero también todo recargado por la banda de la derecha. No existe el juego por la izquierda hasta este momento, ya buscando a Omar Campos, que parece desaparecido. Bueno, no, otra vez del lado de la derecha.
0: Dita extendió por la derecha para Paradela, buena pelota ya para donde Charlie se barre, cruzamiento en defensa, tiro de esquina por la punta de la derecha para el conjunto de la máquina.
1: Parece monólogo, ¿no? Siempre por la derecha, ya sea Paradela, ya sea Jeremy Márquez, buscar el servicio y otra vez desvío de la defensa ahora de Pedro de Vite, sexto tiro de esquina del partido a favor de la máquina.
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2: En este verano deportivo también descubrirás la cultura en cada ciudad a donde vayas.
12: Ubicada en Santa Clara, el San Francisco Bay Area Stadium es uno de los recintos más ecológicos del deporte estadounidense. Con capacidad para 68,500 aficionados, fue inaugurado en 2014 y es casa de los San Francisco 49ers de la NFL. Desde su apertura, ha sido escenario de eventos de talla internacional.
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21: Cruz Azul y Pumas 0-0.
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21: La pelota viene por el costado de la izquierda con Omar Campos, que tiene el esférico en la entrada del corredor. Bailotea ante la marca de Uriel Antuna, también de Carrasquilla. Ya se los va a llevar Campos, sacó centro. La pelota va a segundo palo. Jeremy controló, va para Paradela. Cruzamiento en defensa, le quedó a Jeremy dentro del área. Tiro centro. Cruzamiento de Jordan Carrillo. Tiro de esquina, ahora por la derecha para Cruz Azul, que comienza a ser un vendaval de nueva cuenta.
1: Ya juega en el último cuarto de cancha de los Pumas, pero dos situaciones, Chiqui. Se tarda una eternidad Cruz Azul en mandar servicios, y la otra de Pumas, no dejes botar el balón dentro de tu área. Le llegó a Jeremy Márquez sin problema.
21: Paradela con el centro cerrado, arriba, cabezazo en defensa en el área de Chica, le quedó a Rocondi a las afueras del área. Otro centro al área, otro rechazo de cabeza de Duarte. Falta. No, dice Rosario, y la pelota le quedó a Piovi a las afueras del área. Y Piovi a cualquier parte, donde ya Keylor Navas deja que la pelota se vaya a saque de portería favorable al conjunto de los Pumas, Tate.
1: Sí, ya estos minutos en donde Pumas, desde el ingreso de Adalberto Carrasquilla, ha tomado esa postura defensiva para guardar el cero y cerrar allá en el CEU el próximo domingo, ha hecho que Cruz Azul tenga más del 70% de posesión de la pelota. Acá la situación, Chiquis, es que sí, se ha salvado Pumas, pero en 72 minutos podemos decir que Frank Juárez le está saliendo el planteamiento de juego, ¿no? No está recibiendo gol.
21: Sí.
1: Así de fácil, sea
21: de milagro, como sea, con postes, con Keylor figura, con un penal que al final de cuentas se echó para atrás por un fuera de juego, y con lo que usted me diga, 0-0 está el juego.
1: Lo va a hablar Will Wiki, posiblemente, si esto queda así, la contundencia, necesitamos ser más contundentes, la de siempre, pero está haciendo un buen trabajo Pumas, ya nulificó las oportunidades, solamente el poste este segundo tiempo de Charlie Rodríguez, de ahí en más, nada para llegarle a Keylor Navas.
21: La pelota va al frente donde Dita ganó con la cabeza, Jeremy complementó, Vite ganó, le quedó a Carrasquilla, Carrasquilla para Vite, en tres cortos de campo, jugaron por la derecha para Rodrigo López, este extendió para Uriel Antuna, que va a encarramar, quedó Omar Campos, lo va a retar a las afueras del área, ya se apoyó para Rodrigo, Rodrigo para Uriel Antuna, y la pelota pegada a la banda, de evolución de nueva cuenta para donde la tiene ya Rodrigo López. La pelota pasó para Rubén Duarte en círculo central, tiene el esférico y juega ahora para Nathan Silva. La pelota pasó de largo y apenas lo alcanza el conjunto de Universidad. Rodrigo López va para Uriel Antuna, pegado a la banda por la derecha en tres cuartos de campo, van para Rodrigo López. Ahora Vite más más atrás ahora para Nathan Silva. Nathan tira la pelota y va más atrás ahora donde la tiene Keylor Navas en el manchón penal de Suárez. La devolución para Nathan Silva, que tiene la pelota. Nathan de nueva cuenta para Keylor Navas. El Toro Fernández va y lo aprieta y la pelota va para Rubén Duarte. Duarte, la pelota juega ahora para Álvaro Angulo. Angulo busca con quién. Angulo pisa la pelota ante la marca de dos hombres. Se la mete al frente para Jordan Carrillo. Terminó por ir Willer Brito a trabar y ganar lateral para la máquina.
1: Y el gesto del Toro Fernández muy evidente, ¿no? Dice, salgan, hagamos presión alta, hagamos que cometa el error.
21: Acompañen.
1: Claro, pues vamos a hacer que el balón otra vez esté con nosotros para seguir intentando bien también como arenga a sus compañeros el Toro Fernández, que pues también estará buscando una.
21: Maneja con la pelota Willer Dita, que busca con quién Dita. Se apoyó en cortito, ahora con Palavecino. Devolución para Willer Dita, que tira la pelota en tres cuartos de campo por el costado de la derecha. Devolución en corto ahora para Mauri García. Y a Mauri en el cambio de frente para Omar Campos. Le mete el pecho a la pelota contra la banda en tres cuartos de campo, ante la marca de Uriel Antuna. Y se apoyó atrás para Gonzalo Piovi. Piovi tira la pelota y juega ahora para Willer Dita, cerca del círculo central y terreno enemigo. Jugó para la derecha para Charlie Rodríguez. Y Charlie tira la pelota y busca con quién y pisa el esférico. Sigue Charlie con la pelota. Se apoya en cortito ahora donde tiene el esférico Jeremy Márquez. Devolución, no. Jeremy se adelantó a las afueras del área. Jeremy de zurda. Cruzamiento en defensa de Duarte.
1: Tiene buen golpeo de balón también Jeremy, pero duda mucho en si soltar la pierna o no. Acá rebote, otra vez saque lateral para la máquina. Hoy Javier Aguirre, conferencia de prensa, la dio, Chiquis, y dijo que los mexicanos en la final todavía tienen posibilidad de poder estar en la lista, hablando precisamente de Charlie Rodríguez, que en el Media Day el día de ayer dijo, pues que le pregunten a Javier Aguirre por qué no estoy, ¿no? Así de fácil.
21: Hoy se equivocó Piovi Carrasquilla. Kevin Mier, si no estaba atento, ganaba la pelota. Lo de Piovi, mi querido Tate. ¡Uf!
1: Sí, qué rol iba a ser, ¿no? Y muy bien Kevin Mier, otra vez jugando el área como líbero, e evita que Adalberto Carrasquilla la reciba.
21: Charlie, para donde viene Jeremy. Jeremy busca con quién, va a sacar centro. Ya se metió al área, piso la pelota, enganchó, le quedó la zurda. Busca con quién, va para Charlie. Charlie para Paradela. José, ante la marca de Angulo, de zurda, centro, segundo palo. Arriba, cabezazo en defensa de Rodrigo López. Ya está muy metido en su área Universidad.
1: Y 15 minutos sigue el tiempo añadido, creo que es mucho tiempo para aguantar.
21: Piovi, buen centro, segundo palo. Angulo con la cabeza rechazó. Sí, quedan 15 porque, amigo mío, son 75. Gran final, ida a través de TUDN Radio. Pumas y Cruz Azul 0-0.
1: Copa Libertadores a través de nuestra señal, y se viene Pumas, señor Cruz.
21: Muy solo la Pantera, bueno, ¿no? Como náufrago, mi querido Tate. Solo le faltaba Wilson ahí en la isla.
1: Sí, que ahí está, ¿no? Alguien con el pelado de Wilson, Adalberto Carrasquilla. 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
21: Charlie jugó por la derecha para de la. José tira la pelota, enganchó, terminó por perder con Jordan Carrillo. Carrillo ganó la pelota, buscó con quién. Jordan se terminó por apoyar con Angulo, que regaló la pelota y vendrá lateral para el conjunto de la máquina, que va a insistir sobre el cierre para llevarse ventaja a Ciudad Universitaria el próximo domingo en la vuelta. El esférico lo tiene Charlie Rodríguez, levanta la cabeza en tres cuartos de campo. Jugó en cortito ahora donde viene la descarga para de la. Se metió al área. Buen cruzamiento de Vita, el rebote le quedó Jordan Carrillo, que arrancó, y ahora sí viene Universidad, y acá viene Carrillo y cruzó el mediocampo. Jordan a la pasada, Angulo. Carrillo ya se frenó, le mete pausa, jugó con Adalberto Carrasquilla, este por la derecha, acá viene Universidad, López juega para Antuna va a sacar centro, Siguriel sacó centro al manchón penal, Vita con la cabeza, rechaza el esférico, le quedó a Pedro Vite con Carrasquilla. Adalberto terminó por perder la pelota con Palavecino, acá viene el conjunto de la máquina, sigue Palavecino, va Palavecino en medio campo y por la izquierda, cruzó la raya que parte el campo en dos, hace Reguilete y salió avante Palavecino, pisó la pelota, se alta. ¿No?
1: No la vio. Bueno. Ahí con Uriel Antuna, no, solo y su alma. Otra vez otro náufrago. Acá Palavecino, le zafaron la pelota. Yo vi un ligero contacto de Uriel Antuna, pero la vio más cerca Ismael Rosario López Peñuelas, que le dijo, levántate y anda, por lo menos Pumas ya quiere jugar, llegando casi a los 80 minutos, pisando el territorio de Cruz Azul.
21: La Pantera para Jordan, tres cuartos de campo por izquierda para Carrillo, punto de la pelota para la Pantera, que metió el cuerpo y después se metió Rosario en la trayectoria, en el pase para Tribos.
1: Quítate, le dice la Pantera Morales, ¿no? Es Botatierra contra el equipo Pumas, que tuvo la última posesión. y se ve entonces balón para los Pumas. Esto también, más allá del reclamo de la Pantera Morales, es oxígeno puro, ¿no? Deben agradecerle ahí a Ismael Rosario López Peñuelas, que intervino para simplemente frenar unos segundos el ritmo del juego.
21: Duarte para Nathan Silva, y Nathan juega por la derecha para Rodrigo López, este para Antuna, Antuna para Carrasquilla, que se resbaló y por ende pierde la pelota con Palavecino. Después Paradela jugó en corto, el complemento en defensa viene de Amaury García, se va por un costado lateral para Pumas, que ya lo hace con Rodrigo López. La pelota después de Trigos va atrás para Nathan Silva, y Nathan juega ahora para Keylor Navas, a las afueras de su área, juega ahora para donde la tiene Duarte. Duarte se adelantó, 78 con 37 de tiempo corrido, la pelota va para Nathan Silva, Nathan se adelantó y juega en corto ahora para Rodrigo López, López para Nathan Silva, Nathan Silva para Rodrigo, y Rodrigo busca con quién, López y la pelota, se terminó por apoyar atrás con Pedro Vite, que bien se metió el auxilio en el fondo para romper la pelota donde Carrasquilla perdió, pero el complemento de Duarte y falta será esférico y oxígeno para Pumas.
1: Sí, Duarte, ahí le llegan a destiempo, se queda tendido ahí con José Antonio Paradela. Y que se está jugando al ritmo que quiere Pumas, ya en el bachecito por varios minutos, chiquis, de un partido semilento, de mucha pausa. Ahora le ponen el hielo acá Rubén Duarte, y es lo que quiere Efraín Juárez para los últimos minutos, ya faltando 10 para llegar al 90 para también el añadido. Pero auténtica final, chiquis, un cambio por lado, Carrasquilla por Pumas, el Toro Fernández por Cruz Azul. No hacer por hacer 5 cambios,
21: ¿Y por qué en el torneo si hacen todos los cambios?
1: No lo sé, está como que la obligación de hacer los 5, ¿no? Acá, pues si acá está satisfecho, sí, pues, Wiki.
21: Que el fin...
1: ¿Qué? Ahora va a ser.
21: Como que nos están escuchando en la banca.
1: Si está satisfecho con el 0-0.
21: Y la muertiña de Wiki dijo, no, ¿cómo?
1: Pero evidentemente si no está satisfecho con el resultado porque sabe que es mejor, pues va a mandar a Luca Romero a la cancha y también a Mauri Morales para potenciar el ataque y apostar por lo menos por un gol para ir a CU a cerrarlo el próximo domingo.
21: A Mauri Morales y Luca Romero vendrán a la cancha, veremos por quién entran, mi querido Tate. Ahora sí, Rosario dice que vengan las modificaciones de Cruz Azul.
1: Recordar, estamos en estado Jeremy Márquez y a Mauri García. Acá ya está el cuarto oficial, va a ser José Antonio Paradela.
21: Mire, ¿cómo?
1: Por lo de Luca Romero, un cambio que me sorprende, sinceramente era uno de los mejores que estaba jugando dentro de la cancha, José Antonio Paradela, y ya está Romero dentro del terreno de juego.
21: ¿Y se ve Rotondi o qué?
1: Y se va a ir...
21: No, Campos.
1: ¿Sí?
21: Para que Rotondi juegue de carril.
1: Sí, y va a entrar Mauri Morales con el 194 para apoyar ahí al Toro Fernández en el eje del ataque.
21: La pelota ya la mueve la máquina. Jeremy para donde Edite, rompe la pelota. Nathan Silva comete falta, claro, por la espalda, y será pelota para la máquina. Rápida para Vecino. Tira la pelota larga para donde la va a ir a buscar a Mauri Morales. Va y la busca Mauri. Terminó por perder el esférico con Rodrigo López, que ha hecho un buen partido como lateral por la derecha, cosa que no es su posición, pero ha cumplido.
1: De contención a ser lateral y lo
21: sigue de gran manera. Ojo, Carrasquilla la perdió. Acá viene Charlie. Acá viene el Cruz Azul. Sigue Charlie. Busca con quién. Ya se frenó. Regresa muy bien Pumas a cerrar los espacios. Buena pelota para Rotondi. Buen centro. Nathan Silva con la cabeza. Rechaza. Vendrá. Entramos en terreno dramático. En Ciudad de los Deportes. Centro de la máquina. Nathan Silva rechaza la pelota. Complementó Jordan Carrillo. Círculo central ahora para la máquina. 81. Tiempo corrido. Final. Ida. Cruz Azul y Pumas, 0-0.
1: Recuerden también que tenemos la gran final de la UEFA Champions League el próximo sábado 30 de mayo, Paris Saint-Germain contra el campeón de la Premier League, el Arsenal. 12 de la tarde, este 11 centro y 9 pacífico, para que nos acompañe.
21: Viene a Mauri Morales, le puede pegar, jugó en cortito para donde busca la pelota Mauri García, la metió al frente, cruzamiento de Nathan Silva, le quedó a Piovi, jugó por la izquierda para Rotondi, Rotondi tiene la pelota, la levantó al frente para Mauri, a Mauri Morales tiene la pelota dentro del área, sale de ella, jugó en cortito a Mauri García en el tiro centro. Salió a las manos de Keylor Navas en un buen pase de Amaury Morales. 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
1: No, cuidado acá en el servicio largo de Keylor Navas. No la mide bien Gonzalo Piovi. Deja que bote, viene la presión de Pumas y de milagro otra vez jugó como líbero acá Kevin Mier para sacar el balón. Va a venir modificación de los Pumas. Se va con el número 21, Uriel Antuna, abucheado, no muy bien recordado con esta playera, y entrará Pablo Benevendo. Si lo puso con hielo Efraín Juárez ya cuando sacó a Juninho, ahora sin Uriel Antuna lo va a seguir, ¿no?
21: Va a jugar López de Carril, línea 5. López de Carril se va a meter Benevendo como un tercer central, ¿no?
1: Ya más claro y más cantado la línea de
21: 5. Si te ha salido tantos minutos, va a intentar llevarse el cero a CU. Ahí agarrándose del alambre, Tate, pero como sea, ¿eh?
1: Sigue jugando.
21: Al límite.
1: Como si tuviera la ventaja en la tabla. Que allá lo tienes que ganar en CU.
21: Sí, sí. Pero bueno, va con su gente, ¿no?
1: En 90 minutos o más allá en el Olímpico Universitario.
21: Pelota quieta para Pumas, no me diga. Carrasquilla, centro. Buen cabezazo en defensa. Se metió ahí para Vecino, fue el que rechazó la pelota. Y vendrá lateral para Pumas, que va con tensa calma. En 84:20 de tiempo corrido. La vuelta el próximo domingo a través de esta señal. En Ciudad Universitaria, Pumas recibirá a Cruz Azul. El saque lateral ya donde Trigos juega en cortito con Vite. Vite para Duarte. Duarte juega para Angulo. No alcanzó la pelota. Vendrá lateral para la máquina.
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21: Jeremy Márquez ya juega en cortito para Willardita. 84:47. La pelota la tiene para Vecino y jugó por la izquierda para donde la tiene Rodolfo Rotondi. Rotondi juega para Mauri Morales. Descargó en cortito. Ahora para Gonzalo Piovi. Este juega para Willardita, que se adelanta a los tres cuartos de campo y por la derecha. De tres dedos extendió para Lucas Romero. Y Lucas viene en diagonal. Sobre a las afueras del área. Se quitó a Carrillo. Sigue Lucas Romero. Parece a falta, ley de la ventaja. Piovi en cortito, acá viene con el esférico Charlie Rodríguez. Charlie para Mauri, a Mauri mete el centro, cruzamiento en defensa de Trigos, el rebote le quedó a Carrasquilla, perdió la pelota. Viene acá con la pelota Mauri Morales, Lucas Romero, la pelota va al frente, viene el tiro centro, pasó de largo, saque de arco para Pumas, que ve la orilla.
1: Se ahogó, ¿no? Amaury Morales toma la posición de Rotondi, que ya es lateral por izquierda, el argentino. Luca Romero la posición de José Antonio Paradela por el lado de la derecha, para cerrar con un 4-3-3, ¿no? Con Amaury García, Palavecino y Charlie Rodríguez, que acá Charlie Rodríguez recargándose con Rotondi. Rotondi también, que tenga temple, chiquis, la quiso mandar de primera intención raso, lo que le beneficia a la defensa de Pumas para rechazar, y cuando estaba entrando ya en la última línea final a Amaury Morales, pues mandó un servicio horroroso de zurda para dejar el ensaque de meta Keylor Navas, que sin duda alguna de esto quedar así, es la gran figura del partido, el guardameta Tim.
21: Amigo mío, son 86 minutos, tiempo corrido, gran final, ida en Ciudad de los Deportes, Cruz Azul y Pumas 0-0 por ahora, dejan todo para la vuelta.
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21: Carrasquilla de primera intención. Jugó en cortito ahora. Donde Benevendo se apoyó atrás para Duarte. Y Duarte tira la pelota para jugar en cortito. Acá tira la pelota Nathan Silva. Y Nathan la mete al frente. Carrasquilla ya no llegó. La pelota pasó donde Piovi terminó por quedarse con la pelota. Y Gonzalo se quedó con el esférico para adelantarse y buscar con quién jugar. Y lo hace con Willardita. Dita va a cruzar el medio campo y Pumas va a aguantar sobre el cierre del juego a las afueras de su área. La pelota va para Jeremy. Amago con tirar centro. Busca con quién Jeremy. Se tiene que apoyar en corto. Ya lo hace donde tiene el esférico a Mauri García. Este juega ahora para Piovi. Piovi le extendió por la izquierda. El esférico de Rotondi que sacó centro arriba. El cabezazo y la pelota queda muerta en el área chica. Había llegado Lucas Romero. Keylor Navas ya la tiene.
1: Creo que pierdes profundidad cuando sacaste José Antonio Paradela, ¿no, chiquis? Creo que ahí se equivoca Joel Wick en sacar al número 20.
0: Claro.
1: Pudiste haber
0: sacado. El que tenía la pelota, el que intentaba.
1: A Mauri García recorrerlo, ¿no? Para seguir manteniendo a los tres contenciones, para seguir con a Mauri también con Luca Romero. Creo que perdió bastante profundidad a la hora de decidir sacar a José Antonio Paradel.
21: Ojo que viene Pumas, Jordan Carrillo jugó para Angulo, que va a sacar centro en el corredor, enganchó, le quedó a la derecha, buscó con quién, se apoyó para Jordan Carrillo, vértice del área por la izquierda, en Calamarca bailotea, sigue Jordan, enganchó, le quedó a la zurda, vuelve a bailotear y de derecha mete un cambio de frente por la derecha. Acá viene el conjunto de Universidad Benevendo, Rodrigo López, acá tiene la pelota Pumas. Buscan con quién, amaga Benevendo y juega en cortito para Rodrigo López. Rodrigo va a sacar centro, juega en cortito, pantalla, Carrasquilla, la Pantera, la ven a buscar, la Pantera.
1: Superado ampliamente, entró Andrés Montaño con el número 10, me parece que se fue ya fatigado y lo que le sigue Charlie Rodríguez para que el ex de Mazatlán tenga los últimos minutos. Lo es todo, Chiquis, tres jugadores, Rodrigo López, Carrasquilla y la Pantera Morales. La pantalla que le pone Carrasquilla para que entre con toda la ventaja la Pantera y le fusile el arco de Kevin Mier, pero el poste superior le dijo que no, es fantástico. La única que tuvo la Pantera y casi le da la victoria a Pumas para cerrar en CU, pero esto me parece y huele a que se va a acabar 0-0.
0: ¿Cómo es el fútbol?
1: No,
0: iba a ganar Pumas, imagínese.
1: ¿Cómo iba a ser el análisis? Uy.
21: Acá viene Luca Romero, Luca le pegó al arco, hubo un desvío, será lateral para Cruz Azul, 89-35. Andrés Montaño, Jeremy, Montaño, Jeremy. En cortito para Amaury García, que sacó centro, segundo palo. Benevendo la va a ir a ganar, va a cubrirla. Sí, será lateral para Pumas, prácticamente 90, Tate.
1: Es sin idea también Rotondi, ¿para qué sacas a Campos? Campos también lo estaba haciendo bien, Chiquis, y Rotondi es muy evidente que no está cómodo siendo lateral por izquierda. Solamente vaya a amagar la salida de Pumas para evitar que te sorprendan. Ya el señor Jonathan Peinado, que se estaba preocupado, señor Cruz, si está bien peinado. 4 minutos más dice que tenemos de agregar.
21: 4 minutos para que se cierre el telón de la ida en la gran final del fútbol mexicano. Vita cruzó el mediocampo, busca con quien Wheeler, jugó ahora en cortito para Jeremy, este para Lucas Romero. Lucas tira la pelota, enganchó, va a tirar centro, jugó con Andrés Montaño, le va a pegar Montaño, enganchó, le queda a la derecha Montaño, le va a pegar Montaño por encima del arco de Keylor. Saque de portería para Universidad.
1: Era interesante, ¿no? La de Montaño, pero le pega mal con la zurda, parte interna, le pone mucha fuerza, echa mucho el cuerpo hacia atrás y se va sin dirección de arco el disparo del ex de los cañoneros. Acá ya le dice a Duarte que se levante Ismael Rosario López Peñuelas, porque ya estamos a 3 minutos de cerrar este 0-0.
0: ¿Cómo le hubiera caído el gol de la Pantera?
1: No, pero se escuchó el silencio, señor.
0: No, se escuchó el silencio.
1: Tanto el de la fanaticada.
0: No era como un maracanazo.
1: Como de Cruz Azul. En el disparo se escuchó el. Y de repente el poste le dijo que no, pero.
0: No,
1: por eso
0: increíble.
1: La pregunta. ¿Qué análisis hubiéramos hecho? Superado.
0: No le iba a creer nadie ese análisis.
1: No, mañana con el periódico en la mano, el que no pudo ver el
0: sí,
1: partido dice.
0: Pumas, qué gran
1: Pumas,
0: juego.
1: Juárez, claro, fue contundente. No.
0: Juárez fue contundente. Y Wiki no supo manejar una final.
1: Le quedó grande a Wiki.
0: Le quedó grande una final. Acá viene Lucas Romero con la pelota. Se levanta Ciudad de los Deportes. Lucas Romero juega para Andrés Montaño. Andrés Montaño le va a pegar a Andrés Montaño. Busca con quién. Se quitó a Carrasquilla, sigue Montaño con la pelota, sigue Montaño, la jugó por la derecha. Acá viene Jeremy que sacó centro, era Mauri García. Cabezazo en defensa, el rebote le quedó ya. Donde recuperó la pelota la máquina con Willer Vita. ¿Le va a pegar? No, la extendió para el costado de la derecha. Jeremy, centro de Jeremy, buen centro. Aquí está el gol, Vita. Sacó centro en lugar de disparar y nadie llegó a empujarla, Tate.
1: Y maldita Maldita sea, Jeremy Márquez ya le puso dos servicios al Toro Fernández. ¿Por qué solamente intentas dos servicios para buscar al Toro en las dos? Te remató el uruguayo.
21: Acá viene Cruz Azul, para Vecino. Mauri, Mauri Morales, de centro. Vite ganó la pelota. Pumas con todo en el área, defendiendo ultranza.
1: Y lo malo es que le bota mal a Guillermita, ¿no? Para poder definir y se iba cayendo, lo que le da la ventaja a Pumas para sacarla.
21: Ojo que viene Andrés Montaño y ojo que vuela la pelota para Jeremy. Jeremy saca tiro centro. El Toro Fernández y después ya rompe la pelota. Nathan Silva, la pelota va larga. Piovi se apoyó atrás ahora con Kevin Mier. 93 y 10, quedan 50 segundos. Andrés Montaño, es la última para la máquina, la última. Y acá viene Luca Romero a las afueras del área. Sigue Luca, Luca Romero en cortito ahora para Vecino. Este para Jeremy. Jeremy que va a hacer a las afueras del área. Jeremy por la izquierda para Rotondi. Rotondi punteó la pelota. Fuerte, rompe el esférico. En círculo central ganó el esférico ya el conjunto de la máquina. Piovi, buen cambio de frente, pero mal control el de Palavecino. Todo para la vuelta, Tate. Se va a terminar el juego en Ciudad de los Deportes.
1: Qué buena asistencia le había puesto a Dita, que no se le espera. Y se queda sin ángulo de disparo, ¿no? Para el achique también de Keylor, que lo hace de gran manera y se va del arco para a beneficiar allá a Benevendo. Todo en la vuelta, que la va a disfrutar y escuchar en nuestra señal el próximo domingo en CEU.
21: Se terminó el partido en Ciudad de los Deportes. Buen arbitraje del señor Rosario.
1: ¿Y el siguiente quién es?
21: Se viene Quintero Buitrón para la vuelta. Y agárrense de las manos, diría el Puma. Terminó aquí en el Ciudad de los Deportes. Pumas y Cruz Azul igualaron 0-0.
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2: ¿Cómo están? Sean bienvenidos. Esto es Fútbol de las Estrellas en TUDN Radio, con los ecos de la victoria del Paris Saint-Germain contra el Arsenal después de un empate a uno en los 90 minutos. Nos tuvimos que ir a la tanda de los penales, en donde el equipo de Luis Enrique ganó 4-3 para levantar su segunda orejona. Gracias en verdad por acompañarnos aquí en las redes oficiales, en el YouTube, en TUDN Radio, junto con Max Andalón en la producción y operación, Oliver Figueroa, Toño Camacho, soy Tate Gómez Luna, para el resumen de lo que ha sido esta final desabrida en el espectáculo, pero que a final de cuentas ya en los penales vino el drama con la falla de Berechi, ese de Gabriel Magaláes y de Nuno Méndez, que a final de cuentas se decantó del lado de Luis Enrique y del París Saint-Germain. Toño Camacho, ¿cómo estás? Un placer saludarte. Un partido que no pasará a la historia por el nivel que el París Saint-Germain cayó en la trampa del Arsenal. Se jugó así durante 65 minutos hasta el penal de Ousmane Dembélé.
3: ¿Qué pasa, Tate? Qué gusto saludarte, a Oliver, también a Max Andalón en la producción. Yo creo que es la final de las finales más desabridas en los últimos 20 años. Y eso que tenemos un Liverpool-Tottenham que también nos hizo sangrar los ojos, pero eso es lo de menos. Al final te juegas
2: el City Inter, ¿no le pareció?
3: También el City Inter. Creo que si ponemos una lista aparecerá este partido, ¿no?
2: Pero... ahí está, una de las finales más desabridas, pero...
3: Bueno, también el París-Inter 5-0, digo, la cantidad sí. es estrepitosa, pero al final, pues sí te queda como...
2: El Bayern Munich-Paris Saint-Germain de la...
3: Yo creo que ese estuvo interesante.
2: De la pandemia con el gol de Kingsley Coman.
3: También.
2: O sea, ha habido partidos que no se recuerdan.
3: Pero este también.
2: Pero se va a recordar por lo que significa, ¿no? Doblete, sí. Bicampeonato.
3: Algo que no pasaba desde el Real Madrid en 2018. Si el París gana el siguiente también.
2: Ahí fue tricampeonato.
3: Sí, pero hablando de un bicampeonato
2: sí,
3: también.
2: Sí,
3: se acabaría la mística del Real Madrid con los famosos tricampeonatos en esta era si lo logra también el Paris Saint-Germain. Pero, híjole, yo creo que acá, entre la suerte, los penales, decide el ganador, en el aspecto de que creo que estaban muy, muy anulados los dos equipos, estaban muy anulados, estaban ya sin variantes, físicamente destrozados, y los cambios también ya era por temas de lesiones, y yo creo que el Arsenal pierde una gran oportunidad de poder llevarse la UEFA Champions League, a ver cuándo vuelve el equipo de Mikel Arteta.
2: De los calambres, ¿no? Que ya vimos a Vitinha también, sí. Que salió, que fue el MVP del partido. Oliver Figueroa, Arsenal, decepcionando como siempre, como lo veíamos desde la previa, o fueron las circunstancias lo que no hizo que Mikel Arteta levantara la orejona.
4: ¿Cómo estás, Tate? Cántalo. No, para mí incluso decepciona un poco más el Paris Saint-Germain. Digo, es campeón y poco se le puede decir cuando obtienes el título, pero en el juego como tal, en el trámite, a mí me decepcionó más el Paris Saint-Germain. Se jugó a lo que quiso el Arsenal.
2: Sí, jugó a lo que quiso, jugó
3: hasta
2: a...
3: Hasta el 65.
2: Jugó a lo que quiso.
3: Hasta el 65. Porque a partir del 65 hasta el 120 de los tiempos extras...
2: Pero incomodando en cual a David Raya...
3: Pero me parece que el que domina ya es el París.
2: Ya tiene la posesión de la pelota, pero tuvo la posesión 75% todo el partido, hasta los tiempos extras.
4: Sí, o sea, le había salido el plan perfecto al Arsenal hasta los penales. Y ahí sí, poco y nada puede hacer Mikel Arteta, ¿no? Si se define desde el manchón penal, si se falla, si se ataja o no, pues ya ahí Mikel Arteta.
2: Pero es consecuencia de la postura a la que estás yendo, ¿no, Mikel Arteta? A lo que me refiero.
4: O sea, sí, te arriesgas, si lo llevas a ese punto, pues te arriesgas mucho, ¿no? A que se defina desde los 11 pasos.
2: Si te sale, eres un genio.
4: Sí.
2: Y que no, es que las piezas, lo que hablamos, un fútbol más defensivo.
4: Pero lo que decíamos, es que si se le ponía el tú por tú al París, iba a ser una goleada, una humillación. Y el plan le había salido perfecto, porque hasta el penal no había tenido una el Paris Saint-Germain. Cambian las cosas un poco a partir del penal, pero en realidad me parece que el juego del Arsenal fue bastante sólido el día de hoy.
2: Sí, que el Arteta estaba muy feliz.
4: Sí,
2: estaba
4: muy bien.
2: Una sonrisa en la cara.
4: Muy sólidos atrás, muy sólidos.
3: Le ganó la partida a Luis Enrique, que no es poca cosa.
2: Sí, no, el tema del ritmo de juego, ¿no?
3: Muy similar.
4: Ahora también... en las lesiones, muchos futbolistas ya, a ver, se va a acabar Celia, se va Ousmane Dembélé, del Arsenal también ya había varios que no podían.
3: Pero no nos vamos tan lejos, Mosquera, que entró en el lugar de Ben White, es el que comete el penal a ficha Kvaratskhelia, ¿no?
2: Sí. Y después ya entra Jurrien Timber y viene una pérdida de balón que viene la de Bárcula, ¿no? La de Bradley Bárcula, que hace una conducción de más de 20 metros, le quiere pegar cuando estaba entrando ya Gonzalo Ramos para hacer la diagonal hacia atrás, pero se tiene confianza Bradley Bárcula y le pega las redes por fuera. Pero los errores, la debilidad, fue por la banda en donde no estaba Ben White, ¿no? Del otro lado, Piero Hincapié también en el tiempo extra. Ya está lesionado y aguantó porque se había quemado los seis cambios que llevamos al debate, ¿no? Innecesario ya 30 minutos más, ¿no? En un partido en donde ya está muy tenso, en donde el espectáculo carece de que la gente se emocione, pues dale ya directamente a la tanda de los penales, ¿no? Los jugadores ya están fatigados y le das la posibilidad de tener a sus mejores jugadores para patear los penales.
3: Y aparte en esos 30 minutos te puede venir una lesión, ¿no?
2: Sí, bueno, Vitiña.
3: Ve, y aparte las dudas de cara a la Copa del Mundo, ¿no?
2: No, el forcejeo también de que buscaban penal de Noni Madueque con Nuno Méndez, que me parece que no es.
4: No, y coincido con la prórroga. Caes o en el riesgo que si se mete un gol iniciando el tiempo extra, prácticamente el equipo que mete gol lo va a terminar ganando, o si no, vemos lo que pasó en los 30 minutos, que no se atreven. Sí, pero también existe el riesgo de que incluso por ese gol de oro, pues los equipos menos atacarían, ¿no? Si de por sí en la prórroga sin el gol de oro no atacan, pues acá menos tendrían que irse a los penales sin ningún problema, lo que decían en la transmisión, incluso más por la época en la que estamos. El Mundial inicia en 2 semanas, también creo que se tiene que considerar un poco eso, ¿no? El hecho de que los futbolistas van a seguir, la mayoría de ellos van a seguir compitiendo al máximo nivel en cuestión de 2 semanas.
2: Sí, no, y que ha habido tiempos extras muy emocionantes, lo del Real Madrid, ¿no? ¿Cuántas veces ha emocionado?
3: Bueno, las Champions que consigue, también recordemos que viene
2: el gol de Ramos, porque tuvo al 93 minutos, ¿no?
3: Sí, cuando se repite el Atlético Madrid.
4: Y ahí el Atlético ya no pudo en los tiempos extra.
3: No, ya no.
4: Ahí el Madrid les pasó por encima ya en la prórroga.
2: También ahora, con Gareth Bale, ¿no? Cuando lo liquida con el Liverpool, si
3: también,
2: no me equivoco.
3: Ahora, sea lo que quieran, pero lo de Luis Enrique es para aplaudir, que hace 2 años.
2: Y alguien no lo ha dicho, perdón, Camacho, solamente segundo año que ganan y sin Kylian Mbappé.
3: A eso iba. Hace 2 años.
2: No es casualidad, ¿eh?
3: Hace 2 años, Luis Enrique en su serie.
2: ¿Y qué ha ganado el Madrid?
3: Nada.
4: Hace 2 años. No.
3: Dijo que se iban los que tenían que irse y dijo, yo estoy feliz porque yo puedo controlar absolutamente todo. Y la realidad es de que yo prefiero, prefiero un delantero o un extremo como Vítek Kvaratskhelia, que tiene 20 goles por temporada y ser campeón, a tener un delantero que infla sus números a 50. Y no ser nada.
2: Nada más.
3: Y eso le está pasando, ¿no?, a Mbappé con el Real Madrid.
2: Hay que jugar en el tema colectivo. También Neymar no funcionó. También Lionel Messi no funcionó.
3: Lo de Neymar.
2: Cavani no funcionó.
3: Neymar, yo creo que sí jugaba más.
2: Es que, ¿cuánto sufrió el París ya después de la inyección económica que tuvo, ¿no? Sí. ¿Cuántos pasaron por acá? Desde estrategas, Thomas Tuchel, Pochettino.
3: Con Thomas Tuchel llegan a una final y tienen, creo que, la mejor versión del Paris Saint-Germain.
4: En la pandemia, ¿no?
3: Pero yo creo que lo que le faltaba a este París era dejar de traer nombres y hacer hombres, en el buen aspecto de la palabra.
2: Y ganas nombres ahora también.
3: No, claro, velo de Nuno Méndez, velo.

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1: Que se puedan ir estos jugadores.
2: No, en cualquier otro equipo estarían siendo titulares.
1: Ok, pero ¿qué otro equipo que te den esta parte de inyección económica? De ganar bien, de estar cómodos.
2: Ah, no,
1: y tener un proyecto ganador.
2: El City.
1: Hoy no creo que sean atractivos estos jugadores. No, yo no creo que para estos jugadores sea atractivo ir al City o al Chelsea, por ejemplo.
2: No, quizá, quizá
1: el Real Madrid o Barcelona, que sabemos lo que significa. Pero hoy en día yo creo que volteas a ver la base y dices, estos mismos van a jugar la siguiente temporada porque,
3: no, ahora, pero,
1: porque no tienen, o sea, en otro lado no les van a convencer el proyecto ganador que tienen hoy.
3: Sí, pero yo creo que también, bueno, no sé si tenemos palabras de Luis Enrique.
1: ¿Lo ahorita lo estaremos
2: vamos
1: corroborando?
2: A escuchar a Luis Enrique ya sus palabras como campeón. Bueno.
4: Es el momento de la temporada, somos campeones. Es sorprendente. Lo merecimos por nuestros aficionados y creo que en toda la temporada nosotros ganamos muchos partidos, merecimos estar en la final. Fue muy duro, muy difícil. Felicidades al Arsenal. Ellos jugaron muy bien y fue un gran torneo. Sí, es normal. En el campo ellos trataron de llevar el partido a las fases en las que ellos son fuertes. Nosotros tratamos de presionar y de tomar la bola, de hacer nuestro trabajo y ganar el título. Somos campeones. No, no creo que sea una leyenda.
2: Ahí está el mensaje, Ousmane Dembélé también de inmediato, a ver si lo podemos tener a continuación. Ya estaremos escuchando más reacciones de estos campeones de la UEFA
1: Champions. Regresando al tema, yo hoy no veo que salga nadie del Paris Saint-Germain porque creo que este es el proyecto ganador hoy en día. Yo no veo,
2: está,
1: yo no veo a Vitinha que lo convenzan a irse al City o al Chelsea.
3: Pero
1: hoy
3: yo,
1: no.
3: Yo creo que todo depende de la estadía de Luis Enrique.
2: Exactamente.
3: Si se va Luis Enrique, no sé si este proyecto sea tan atractivo para los futbolistas.
2: Y se hablaba de su salida, ¿eh? Se hablaba de que ya lo estaría tentando la Premier League, claro, de ir a tomar otros retos. Bueno, yo como Vitinha, como preguntas, veo, no, es que estamos muy fuertes, claro, vamos por el tricampeonato. Pero se va Luis Enrique.
1: Hoy en día yo no veo.
2: Vámonos a donde vaya Luis Enrique.
3: Tienes que traer a un entrenador muy parecido a lo que implementa Luis Enrique, que es muy complicado. Y la otra, pues ver si los futbolistas se quieren quedar, ¿no? En el club, pareciera complicado.
1: Hoy en día yo no veo otro proyecto para que vaya Luis Enrique en Premier League, por ejemplo. Hoy el United está con Michael Carrick. Hoy el Chelsea ya está con Xabi Alonso.
2: Hablaron del United con
1: Liverpool ya está Andoni Iraola.
3: Sé que es difícil, sonaba o suena muy fuerte Enzo Maresca con el City, obviamente, pero
1: ya está.
3: Yo creo que era el proyecto quizá más parecido, ¿no?
1: Sí.
2: Ah, claro, sí. O el Chelsea, ya con Xabi Alonso.
1: Uh-huh. Es que
2: ya,
1: hoy en
2: con
1: día...
2: el dinero que hay del Chelsea. Es campeón del mundo.
1: Sí, no,
2: Chelsea.
1: Completamente de acuerdo. Que por cierto, ya el Chelsea...
2: Le fue mal, el Luis Enrique los goleó, pero...
1: El Chelsea ya sacó una joya ahí en redes sociales, puso una foto, un tuit. Aquí en Londres sí pueden ver títulos de internacionales.
2: Bueno, ahí...
1: Ah, boletos para el Tour del Trofeo y pone el de Champions, el de Mundial de Clubes.
2: Es que será la encomienda, ya se habla siempre del campeón, pero es que vamos con el Arsenal. Yo entiendo lo que dice Oliver, yo estoy con él, yo creo que hizo un partido pulcro, yo creo que hizo...
3: Yo creo que no se le puede reclamar.
2: Pero sí les reclamarle ganar ya.
3: Sí, ahora...
2: 20 años después estás en la final y no la ganas. Bueno, vamos a escuchar a decir Edwe.
4: Estamos muy orgullosos, muy felices, agradecidos porque fue un juego muy duro contra un muy buen equipo, así que tenemos que felicitarlos porque ellos también tuvieron una gran temporada, pero ahora nosotros tenemos que festejar como equipo, como familia, porque creo que lo merecemos. Mira al público, mira a nuestra familia. Solamente quiero decirles gracias, estoy muy feliz y no puedo describir lo que ha pasado hoy. Estoy orgulloso de ganar esta Champions otra vez y lo hicimos. No, yo creo que es parte de mi trabajo. Yo trato de mantenerme calmado cada penal que cobro. Y hoy marqué, eso es sorprendente.

0: Madrid to retain the Champions League trophy. Could this PSG team go down as one of the best this competition has ever seen?
1: I don't know.
2: No sé. Tú tendrías que decirme. Nos tenemos que mantenernos humildes. Es muy loco lo que ha pasado. Tenemos que trabajar otra vez porque queremos más. Tenemos que mantenernos con hambre. Somos un equipo joven, somos ambiciosos y la próxima temporada tenemos que ir por más.
3: Ahí las palabras de Desiré Doué, otro de los hombres, ¿no? Ahí que se han encargado de hacer jugar Luis Enrique, ¿no?
4: Ay, qué bien juega.
3: No, no, juega.
4: No, Francia tiene un ataque. Sí, con Doué, Olís y Mbappé que...
3: ¿Por qué Dembélé? Se cara, o sea, ¿va a llegar a arruinar a Francia o qué?
5: Cherki.
4: Ryan Cherki.
5: Ese es Cherki. Impresionante.
4: Sí. No, a ver, Mbappé tiene una versión...
3: Bárcola
4: también. Sí, no, yo creo que Mbappé en Francia sí tiene una versión distinta. Creo que ahí se transforma
3: con ser Francia. Ahora sin Griezmann.
4: También esa es una realidad.
3: Ahora Francia en el Mundial.
4: Pero lo que sí me sorprende es cómo retumba el nombre de Kylian Mbappé y que creo que esto... Yo no sé qué más señales del destino tiene que tener el francés para cambiar, ¿eh?
3: No ganaban con Kylian Mbappé, se va y ganan dos consecutivas. Y el Madrid en esos dos años no gana nada. ¿Qué conclusión vamos a sacar?
4: Bueno, a lo que voy
3: es... Algo pasa al interior cuando está Kylian Mbappé. No hay que esconderlo. Algo pasa. Y felicidades a Luis Enrique por darse cuenta, al Paris Saint-Germain por darse cuenta y generar un proyecto que todo el mundo lo puede tachar como loco, ¿no, Oliver? Dejas ir a Mbappé, ¿con qué vas a ganar? Y ahora, ¿qué le van a decir a...
5: No. Y además, las declaraciones, incluso en rueda de prensa, cuando se da la noticia de Mbappé, decía, bueno, hoy es un día lluvioso, pero a la vez
4: buenísima.
5: Permite que se respire un nuevo aire y me gustan los días lluviosos, dice, me recuerda a mi tierra. Y entonces, también desde sus declaraciones, él estaba totalmente convencido del proyecto que se venía ya sin Kylian
3: Mbappé. Ya lo tenía Mbappé. Calmado de la paciencia.
5: Sí, ahora lo del Arsenal, tanto nadar para morir en la orilla, ¿no? Llegaste hasta los penales, hasta la instancia donde querías.
3: Y no puedes dejar la estrella que dices, es que hicieron buen partido. Y sí, no hay nada que reprocharle. Sí, no. Eso al aficionado del Arsenal.
5: Sobre todo porque caes ya en los penales, ¿no? Ya habías logrado lo más complicado. Aguantar 120 minutos con el Paris Saint-Germain, que solo te haga un gol, no es cosa sencilla.
4: No, y me acuerdo lo que pasó en fase de liga, ¿no?
3: Sí, también.
4: A ver, lo del Arsenal.
5: No perdió ningún partido.
3: No, le ganó al Bayern, le metió 4 al Atlético de Madrid.
4: Ya no perdió ningún
3: Arsenal.
4: Juego, se mantuvo invicto, tienes toda
5: Habrá que ver, obviamente con ese formato de Champions, pues se permite tener más partidos, pero un equipo que haya llegado invicto y no haya sido campeón, ¿no?
3: Iba a ser el décimo, extraño, ¿no? Iba a ser el décimo también en lograrlo. Pero, y también iba a ser ya el séptimo diferente de Inglaterra en ganar la Champions.
4: Entiendo.
3: Y cuarto, Camacho, perdón, siendo campeón de la Premier League.
4: Me gustó lo que dijiste a ver, ya estás ahí. Tendrías que haberla ganado, ¿no? Porque luego dicen, no, vamos para la siguiente.
3: No, es muy fácil, ¿no? Decir, es que la tuviste
4: era
3: que
4: haber esta,
3: hablado.
4: Pero era esta. Tate, era esta.
3: No, sí, yo creo que. Y el equipo lo tiene. Y el técnico lo tiene. Pero yo creo que sí hay algo mental.
5: ¿No creen que Arteta se equivoca en sacar a Odegaard? Yo creo que lo saca muy pronto.
3: ¿A quién, perdón?
5: A Odegaard.
3: Pero es que no había respondido tampoco Martín Odegaard.
5: Pero siendo un hombre con un pie distinto, porque yo crees, sí, te otorga mucho más peso en el área rival, pero el que construye el juego es Martin Odegaard. Por más que no tuviera el peso, yo creo que también te podía otorgar otras cosas, incluso en la tanda de los penales. Era muy complicado en el tema físico, pero... no sé si fue precipitado su cambio.
3: No, es que,
5: lo saca muy temprano.
3: Es que también, Toño, nos había acostumbrado a Gabriel Martinelli por izquierda, Trossard de recambio, y hoy lo mete de titular. Bucayo saca sí titular, pero Kai Havertz y Martin Odegaard, habíamos tenido ese juego con Víctor Gyökeres y Everechi ese. Y lo hizo muy bien con el Atlético de Madrid.
4: Sí,
3: a ver. Repetir lo que dice Oliver, no quería atacar, quería dejar solamente en punta a Kai Havertz. Si los dos, Miles Skelly, es de recuperación, y se metía Declan Rice entre Gabriel Magalhães y William Saliba para hacer tres centrales, pues no iba a atacar jamás.
4: Hay que decirlo, también el gol se lo encuentra por un rebote.
3: Exacto, ¿qué generó? ¿En cuál atajó Raya? En una que corta, sí, que sale y casi llega Gonzalo Ramos.
5: Con el brazo,
3: entre,
5: ¿no?
3: Con los brazos, pero una clara,
4: no
3: disparó portería más que la del gol.
4: Sí, que realmente se equivoca a mí Safonov, me parece que tendría que haber salido.
3: A primer poste, sí, a primer poste.
4: Pero el gol es un accidente que aprovecha bien el Arsenal y le sale en el script. A ver, a Mikel Arteta el 1-0 le supo a gloria porque ni esperaba que...
3: Y es lo peor que le pudo haber pasado a la final, en el tema espectáculo.
4: Sí, no, claro. No, y en el tema...
3: Porque era gol, me echo para atrás, y así fue, y aguantó, y aguantó, y desesperado el París.
5: El París, sí.
3: Estaba
5: sí,
3: desesperadísimo.
5: Fue una versión muy gris del París Saint-Germain. Las finales también tienen esta dosis, ¿no? Y hay que saber sufrir incluso cuando eres el favorito y te enfrentas a este tipo de escenarios, y el París tuvo por lo menos esa paciencia, que a lo mejor por momentos se veía que tenían paciencia hasta de más, porque era desesperante verlos tocar el balón en el último tercio de derecha a izquierda, pero tampoco se animaban a tirarle de media distancia. No es que el París haya intentado 10 tiros y que hayan salido desviados, porque es otra opción, ¿no? Te animas y luego ves si Raya aparece o si la pones en la fila 15, pero ni siquiera eso intentó el París Saint-Germain. Yo también en ese aspecto sí me quedó a deber, porque tienen futbolistas de muy buen pie para tirar de media distancia. Lo del Arsenal, bueno, esta temporada, Europa League, un inglés, Conference League, un inglés, y acá en la Champions faltó el Arsenal.
3: Faltó el Arsenal para completar ahí la tercia
5: siendo
3: de
5: el Arsenal,
3: ingleses.
5: Siendo el Arsenal,
3: es que eso ya es el mote, Toño. Ganó la Premier League, pero ganó con el empate del City contra el Bournemouth, sin jugar, la había ganado. Llegan contra el Crystal Palace y el City en la última jornada y la juegan al mismo tiempo. Te contaré, ¿no?
4: Te contaré,
3: porque Copa de la Liga, FA Cup.
5: Sí, señor.
3: La Champions League.
5: Lo que hubiera sido, imagínate.
3: Momentos importantes.
4: No, de ganar cuatro títulos, se quedó con uno.
3: Sin la Premier se va Arteta y se va a la mitad del plantel.
5: Claro, sin la Premier.
3: Sí.
5: Ahora ya con la Premier.
3: Pues, ¿qué dices?
5: ¿Qué le dices,
3: claro,
5: no?
3: Y más
4: porque mañana se celebra, ¿no? Esperaban traerse también la UEFA Champions League.
5: A eso iba.
4: No, ahora.
3: Qué duro, ¿no?
4: Yo pregunto,
3: no,
5: pero entonces, para mí muy mal planeado del club. ¿Cómo vas a agendar la celebración un día después de la final de la Champions sabiendo que tenías muy pocas chances de ganarla?
3: Bueno, no, es que pésima agenda.
4: O sea, es una apuesta en el aspecto de
3: vamos a celebrar. Te sale
4: y mañana todos decimos el Arsenal es un mago.
5: Sí, pero
3: pero cambias el chip, ¿no? Automáticamente somos campeones de la Premier, lo entiendo, pero
5: ahora ya no es lo mismo.
4: Hablaste de la salida de Mikel Arteta. ¿Qué tan bueno entonces es que hayan ganado la Premier League cuando pareciera que
3: no, al 100%?
4: Pero entonces
3: estoy diciendo, si no la ganan se iba.
4: A eso voy. ¿Qué tan bueno entonces es para un ciclo ya terminado?
3: Vamos a escuchar a Bicha Carabasquela y le respondo.
2: Sorprendente, realmente. No puedo, las palabras no pueden describir lo que hizo la gente. Son parte de ese equipo. Tuvimos una temporada muy difícil, pero mostramos lo que somos capaces de hacer y hoy somos campeones, somos bicampeones. Estamos muy orgullosos. Creo que en los penales, por supuesto, necesitas algo de suerte, pero también tienes que trabajar los penales y nosotros lo hicimos. Merecimos ganar como equipo porque tuvimos muchas oportunidades para marcar, pero no solamente estamos muy felices.
3: Palabras ahí de Bicha Carabasquelia. Es que para mí es todo, Camacho.
4: Es que eso voy, Tate, que se entendía que si no ganaba nada, el ciclo se había terminado. Pareciera que ya estaba desgastado. Pero esta Premier League, dices, ya la ganamos. No, a ver, vamos manteniendo el proyecto, a ver qué tal.
3: Ha ido mejorando, porque hace tres torneos llegó a cuartos. Mira, después a semis llegó a la final. Va mejorando.
5: Yo sé que es muy fácil decir, bueno, el Arsenal pechea y a la hora buena y a Arteta se le cae el equipo. Pero el proyecto que ha construido y la identidad que le ha dado al club, porque sabemos a lo que juega el Arsenal, nos guste o no, atractivo o no, pero sabemos a qué juega el Arsenal. Y no juega así esta temporada, lleva así por lo menos los últimos 3-4 años con Mikel Arteta. El proyecto que ha construido, bastante estable, bastante sólido, podría tener por lo menos una Premier League más tranquilamente.
4: Pero también se encontró con el City de Guardiola,
5: sí,
4: con el Liverpool de
3: Jurgen Klopp.
5: Pero a lo que voy es que no nos podemos quedar nada más con los desenlaces, sino también con el proyecto mismo, que creo que es muy sólido.
3: Va mejorando, cuarto, semis, final, Premier League, pero la situación es estar ahí siempre, ¿no? Y cada vez más habitual. Así llegamos al final de esta maratónica transmisión. Oliver Figueroa, ¿hasta dónde llega el París? ¿Va a ser campeón?
5: Semis de la próxima Champions.
3: Semis.
5: Y ahí se queda.
3: ¿Es dinastía?
4: Dinastía.
3: Ok, yo también veo que va a ser muy difícil bajarlos. Gracias a todos, Toño Camacho.
4: Un placer, también a todos, ¿no? Los que estuvieron en
3: Champions. No, claro, Champions. Neto Quijas, Max Andalón, Jorge Ramos, Ricardo Mayorga. Gracias a todos los que nos permiten estar aquí para llevarles esta gran final. El Paris Saint-Germain es bicampeón de la UEFA Champions League.
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3: Y terminando la era de Diego Aguirre, que muy buenas sensaciones había generado.
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3: ¿Cómo están? ¿Cómo están? Sean bienvenidos. Esto es Fútbol de las Estrellas en TUDN Radio, con los ecos de la victoria del Paris Saint-Germain contra el Arsenal después de un empate a uno en los 90 minutos. Nos tuvimos que ir a la tanda de los penales, en donde el equipo de Luis Enrique ganó 4-3 para levantar su segunda orejona. Gracias en verdad por acompañarnos aquí en las redes oficiales, en el YouTube, en TUDN Radio, junto con Max Andalón en la producción y operación, Oliver Figueroa, Toño Camacho, soy Tate Gómez Luna, para el resumen de lo que ha sido esta final desabrida en el espectáculo, pero que a final de cuentas ya en los penales vino el drama con la falla de Berechi, ese de Gabriel Magaláes y de Nuno Méndez, que a final de cuentas se decantó del lado de Luis Enrique y del Paris Saint-Germain. Toño Camacho, ¿cómo estás? Un placer saludarte. Un partido que no pasará a la historia por el nivel que el Paris Saint-Germain cayó en la trampa del Arsenal. Se jugó así durante 65 minutos hasta el penal de Ousmane Dembélé.
4: ¿Qué pasa, Tate? Qué gusto saludarte. A Oliver, también a Max Andalón en la producción. Yo creo que es la fina de las finales más desabridas en los últimos 20 años. Y eso que tenemos un Liverpool-Tottenham que también nos hizo sangrar los ojos, pero eso es lo de menos. Al final te juegas
3: el City
4: final.
3: Inter, ¿no le pareció?
4: También el City Inter. Creo que si ponemos una lista aparecerá este partido, ¿no?
3: Y pero ahí está, una de las finales más desabridas, pero
4: bueno, también el París Inter 5-0, digo, la cantidad sí es estrepitosa, pero al final pues sí te queda como
3: el Bayern Múnich París Saint-Germain de la,
4: yo creo que ese estuvo interesante.
3: De la pandemia con el gol de Kingsley Coman.
4: También.
3: O sea, ha habido partidos que malos. no se recuerdan.
4: Pero este también.
3: Pero se va a recordar por lo que significa, ¿no? Doblete, sí. Bicampeonato.
4: Algo que no pasaba desde el Real Madrid en 2018. Si el París gana el siguiente también.
3: Ahí fue
4: el
3: tricampeonato.
4: Sí, pero hablando de un bicampeonato
3: sí,
4: también.
3: Sí, sí, sí.
4: Se acabaría la mística del Real Madrid con los famosos tricampeonatos en esta era si lo logra también el Paris Saint-Germain. Pero, híjole, yo creo que acá, entre la suerte, los penales, decide el ganador, en el aspecto de que creo que estaban muy, muy anulados los dos equipos, estaban muy anulados, estaban ya sin variantes, físicamente destrozados, y los cambios también ya era por temas de lesiones, y yo creo que el Arsenal pierde una gran oportunidad de poder llevarse la UEFA Champions League, a ver cuándo vuelve el equipo de Mikel Arteta.
3: De los calambres, ¿no? Que ya vimos a Vitinha también, sí, que salió, que fue el MVP del partido. Oliver Figueroa, Arsenal decepcionando como siempre, como lo veíamos desde la previa, ¿o fueron las circunstancias lo que no hizo que Mikel Arteta levantara la orejona?
5: ¿Cómo estás, Tate? Cántalo. No, para mí incluso decepciona un poco más el Paris Saint-Germain. Digo, es campeón y poco se le puede decir cuando obtienes el título, pero en el juego como tal, en el trámite, a mí me decepcionó más el Paris Saint-Germain. Se jugó a lo que quiso el Arsenal.
3: Sí, jugó a lo que quiso,
4: hasta el 65. Porque a partir del 65 hasta el 120 de los tiempos extras.
3: Pero incomodarme en cuál a David Raya.
4: Pero me parece que el que domina es el París.
3: Ya tiene la posesión de la pelota, pero tuvo la posesión 75% todo el partido, hasta los tiempos extras.
5: Sí, o sea, le había salido el plan perfecto al Arsenal hasta los penales. Y ahí sí, poco y nada puede hacer Mikel Arteta, ¿no? Si se define desde el manchón penal, si se falla, si se ataja o no, pues ya hay Mikel Arteta.
3: Pero es consecuencia de la postura a la que estás yendo, ¿no, Mikel Arteta? A lo que me refiero.
5: O sea, sí, si lo llevas a ese punto, pues te arriesgas mucho, ¿no? A que se defina desde los 11 pasos.
3: Si te sale, eres un genio.
5: Sí.
3: Y que no, es que las piezas, lo que hablamos, un fútbol más defensivo.
5: Pero lo que decíamos, Es que si se le ponía el tú por tú al París, iba a ser una goleada, una humillación. Y el plan le había salido perfecto, porque hasta el penal no había tenido una el Paris Saint-Germain. Cambian las cosas un poco a partir del penal, pero en realidad me parece que el juego del Arsenal fue bastante sólido el día de hoy.
3: Mikel Arteta estaba muy feliz.
5: Sí, no, o sea, muy bien.
3: Una sonrisa,
5: o sea,
3: en la cara.
5: Muy sólidos atrás, muy sólidos.
4: Le ganó la partida táctica a Luis Enrique, que no es poca cosa.
3: Sí, el tema del ritmo de juego, ¿no? El
4: muy
3: tema
4: semidérico.
5: Ahora también... en las lesiones, muchos futbolistas ya, a ver, se va a acabar Celia, se va Ousmane Dembélé, del Arsenal también ya había varios que no podían.
4: Bueno, no nos vamos tan lejos, Mosquera, que entró en el lugar de Ben White, es el que comete el penal a Fiche Carabaskelia, ¿no?
3: Sí, y después ya entra Jurrien Timber y viene una pérdida de balón que viene la de Bárcula, ¿no? La de Bradley Bárcula, que hace una conducción de más de 20 metros, le quiere pegar cuando estaba entrando ya Gonzalo Ramos para hacer la diagonal hacia atrás, pero se tiene confianza Bradley Bárcula y le pega las redes por fuera. Pero los errores, la debilidad, fue por la banda en donde no estaba Ben White, ¿no? Del otro lado, Piero Hincapié también en el tiempo extra ya está lesionado y aguantó porque se había quemado los seis cambios. Que vamos al debate, ¿no? Innecesario ya 30 minutos más, ¿no? En un partido en donde ya está muy tenso, en donde el espectáculo carece de que la gente se emocione, pues dale ya directamente a la tanda de los penales, ¿no? Los jugadores ya están fatigados y le das la posibilidad de tener a sus mejores jugadores para patear los penales.
4: Y aparte en esos 30 minutos te puede venir una lesión, ¿no?
3: Sí, bueno, Vitinha.
4: Ve, y aparte las dudas de cara a la Copa del Mundo, ¿no?
3: No, el forcejeo también de que buscaba un penal de Noni Madueke con Nuno Méndez, que me parece que no es.
5: No, y coincido con la prórroga. Caes en el riesgo que si se mete un gol iniciando el tiempo extra, prácticamente el equipo que mete gol lo va a terminar ganando, o si no, vemos lo que pasó en los 30 minutos, que no se atreven. Sí, pero también existe el riesgo de que incluso por ese gol de oro, pues los equipos menos atacarían, ¿no? Si de por sí en la prórroga sin el gol de oro no atacan, pues acá menos tendrían que irse a los penales sin ningún problema, lo que decían en la transmisión, incluso más por la época en la que estamos. El Mundial inicia en 2 semanas, también creo que se tiene que considerar un poco eso, ¿no? El hecho de que los futbolistas van a seguir, la mayoría de ellos van a seguir compitiendo al máximo nivel en cuestión de 2 semanas.
3: Sí, no, y que ha habido tiempos extras muy emocionantes, lo del Real Madrid, ¿no? ¿Cuántas veces ha emocionado?
4: Bueno, las Champions que consigue, también recordemos que viene
3: el gol de Ramos, porque el número que tuvo al 93 minutos, ¿no?
4: Sí, cuando se repite el Atlético Madrid.
5: Y ahí el Atlético ya no pudo en los tiempos extra.
4: No, ya no.
5: Ahí el Madrid les pasó por encima ya en la prórroga.
3: También ahora, con Gareth Bale, ¿no? Cuando lo liquida con el Liverpool, si
4: también,
3: no me equivoco.
4: Ahora, sea lo que quieran, pero lo de Luis Enrique es para aplaudir, que hace 2 años...
3: Y alguien no lo ha dicho, perdón, Camacho, solamente segundo año que ganan y sin Kylian Mbappé.
4: A eso iba. Hace 2 años.
3: No es casualidad, ¿eh?
4: Hace 2 años, Luis Enrique en su serie.
3: ¿Y qué ha ganado el Madrid?
4: Nada.
5: No.
4: Dijo que se iban los que tenían que irse y dijo, yo estoy feliz porque yo puedo controlar absolutamente todo. Y la realidad es de que yo prefiero, prefiero un delantero o un extremo como Vitcha Kvaratskhelia, que tiene 20 goles por temporada y ser campeón, a tener un delantero que infla sus números a 50. Y no hacer nada.
3: Nada más.
4: Y eso le está pasando,
3: ¿no?,
4: a Mbappé con el Real Madrid.
3: Hay que jugar en el tema colectivo. También Neymar no funcionó. También Lionel Messi no funcionó.
4: Lo de Neymar.
3: Cavani no funcionó.
4: Neymar, yo creo que sí
3: no funcionó. Es que, ¿cuántas también, cuánto sufrió el París ya después de la inyección económica que tuvo, ¿no? ¿Cuántos pasaron por acá? Desde estrategas. Thomas Tuchel, Pochettino.
4: Con Thomas Tuchel llegan a una final y tienen, creo que, la mejor versión del París Saint-Germain.
5: En la pandemia, ¿no?
4: Pero yo creo que lo que le faltaba a este París era dejar de traer nombres y hacer hombres, en el buen aspecto de la palabra.
3: Y ganas nombres ahora también.
4: No, claro, velo de Nuno Méndez, velo de lo de Vitcha Kvaratskhelia, lo de Vitinha. ¿Quiénes eran estos jugadores antes del París Saint-Germain, ¿no? Y los escoge Luis Enrique y hace un sistema conforme a lo que él quería. Bueno, vaya, Ousmane Dembélé ya estaba borrado en el Barcelona, medio lo recupera Xavi. Y Luis Enrique se lo trae diciendo, a mí tráemelo. ¿Y cuántas veces ha lesionado ya?
3: Y lo apartaba del equipo por las indisciplinas. También las indisciplinas llegaban con Dembélé y que llegó a hacer el balón de oro.
5: Y que le han creído también el discurso. Yo creo que no es fácil teniendo a Luis Enrique por cómo quiere implementar todo el sistema de juego. Tienes que convencer al futbolista y que no se te rompa el vestidor. Lograr en 2 años, justamente los títulos de Champions, no es nada fácil por eso mismo del vestidor. Yo no sé si este proyecto Luis Enrique lo vea a largo plazo o no, por eso mismo de que a lo mejor se empieza a desgastar la relación. Habrá que esperar el momento de cuando él decide irse, hay que saber cuándo irse. Obviamente le van a dejar abiertas las puertas del club después de lo que consiguió. Pero me queda esa duda, ¿hasta dónde va a sostener su discurso en este club?
3: Yo creo que le va a quedar mucho tiempo, ¿no? Ya está
4: para es muy buena pregunta.
3: Transformarse en la dinastía, ¿no? Hoy de Europa. La Liga ON viene en automático. 5 temporadas ganándola de forma consecutiva.
4: Es que también aquí hay otro tema clave. Tienes la misma base de la Champions anterior, son 15, ¿no? 15 jugadores repiten.
3: Sí, solo Donnarumma.
4: Dime a otro lado que se puedan ir estos jugadores.
3: No, en cualquier otro equipo estarían siendo titulares.
4: Ok, pero ¿qué otro equipo que te den esta parte de inyección económica, de ganar bien, de estar cómodos,
3: y tener un proyecto ganador? El City.
4: Hoy no creo que sean atractivos estos jugadores. No, yo no creo que para estos jugadores sea atractivo ir al City o al Chelsea, por ejemplo.
3: No, quizá, atractivo.
4: Quizá el Real Madrid o Barcelona, que sabemos lo que significa. Pero hoy en día yo creo que volteas a ver la base y dices, estos mismos van a jugar la siguiente temporada porque no tienen, o sea, en otro lado no les van a convencer el proyecto ganador que tienen hoy.
5: Sí, pero yo creo que también, bueno, no sé si tenemos palabras de Luis Enrique.
4: Ahorita lo estaremos
3: corroborando. Vamos a escuchar a Luis Enrique ya sus palabras como campeón.
2: Bueno. Es el momento de la temporada. Somos campeones. Es sorprendente. Lo merecimos por nuestros aficionados y creo que en toda la temporada nosotros ganamos muchos partidos, merecimos estar en la final. Fue muy duro, muy difícil. Felicidades al Arsenal. Ellos jugaron muy bien y fue un gran torneo. Sí, es normal. En el campo ellos trataron de llevar el partido a las fases en las que ellos son fuertes. Nosotros tratamos de presionar y de tomar la bola, de hacer nuestro trabajo y ganar el título. Somos campeones. No, no creo que sea una leyenda.
3: Ahí está el mensaje, y Ousmane Dembélé también de inmediato, a ver si lo podemos tener a continuación. Ya estaremos escuchando más reacciones de estos campeones de la UEFA Champions.
4: Regresando al tema, yo hoy no veo que salga nadie del Paris Saint-Germain porque creo que este es el proyecto ganador hoy en día. Yo no veo a Vitinha que lo convenzan a irse al City o al Chelsea.
5: Pero
4: hoy
5: yo creo que todo depende de la estadía de Luis Enrique.
3: Exactamente.
5: Si se va Luis Enrique, no sé si este proyecto sea tan atractivo para los futbolistas.
3: Y se hablaba de su salida, Se hablaba de que ya lo estaría tentando la Premier League, claro. De ir a tomar otros retos. Bueno, Vitinha, como preguntas, veo, no, es que estamos muy fuertes, claro, vamos por el tricampeonato. Pero se va Luis Enrique.
4: Hoy en día
3: vámonos a donde vaya Luis Enrique.
5: Tienes que traer a un entrenador muy parecido a lo que implementa Luis Enrique, que es muy complicado, y la otra, pues ver si los futbolistas se quieren quedar, ¿no? En el club, pareciera complicado.
4: Hoy en día yo no veo otro proyecto para que vaya Luis Enrique en Premier League, por ejemplo. Hoy el United está con Michael Carrick. Hoy el Chelsea ya está con Xabi Alonso.
3: Hablaron del United con
4: Liverpool ya está Andoni Iraola.
5: Sé que es difícil, sonaba o suena muy fuerte Enzo Maresca con el City, obviamente, pero yo creo que era el proyecto quizá más parecido, ¿no?
4: Sí.
3: Ah, claro, sí. O el Chelsea, ya con Xabi Alonso.
4: Uh-huh. Es que
3: ya,
4: hoy en
3: día... con el dinero que hay del Chelsea. Es campeón del mundo.
4: Sí, no,
3: Chelsea.
4: Completamente de acuerdo. Que por cierto, ya el Chelsea...
3: Le fue mal, el Luis Enrique los goleó, pero...
4: El Chelsea ya sacó una joya ahí en redes sociales, puso una foto, un tuit. Aquí en Londres sí pueden ver títulos de internacionales.
3: Bueno, ahí...
4: Ah, boletos para el Tour del Trofeo y pone el de Champions, el de Mundial de Clubes.
3: Es que será la encomienda, ya se habla siempre del campeón, pero es que vamos con el Arsenal. Yo entiendo lo que dice Oliver, yo estoy con él, yo creo que hizo un partido pulcro, yo creo que hizo...
5: Yo creo que no se le puede reclamar.
3: Pero sí les debes reclamarle ganar ya.
5: Sí,
3: ahora... 20 años después estás en la final y no la ganas. Bueno, vamos a escuchar a decir Edwe.
2: Estamos muy orgullosos, muy felices, soy agradecidos porque fue un juego muy duro contra un muy buen equipo, así que tenemos que felicitarlos porque ellos también tuvieron una gran temporada, pero ahora nosotros tenemos que festejar como equipo, como familia, porque creo que lo merecemos. Mira al público, mira a nuestra familia, solamente quiero decirles gracias, estoy muy feliz y no puedo describir lo que ha pasado hoy. Estoy orgulloso de ganar esta Champions otra vez y lo hicimos. No, yo creo que es parte de mi trabajo. Yo traté de... trato de mantenerme calmado cada penal que cobro. Y hoy marqué. Esto es sorprendente.
0: To retain the Champions League trophy, could this PSG team go down as one of the best this competition has ever seen?
1: I don't know.
2: No sé. Tú tendrías que decirme. Nos tenemos que mantenernos humildes. Es muy loco lo que ha pasado. Tenemos que trabajar otra vez porque queremos más. Tenemos que mantenernos con hambre. Somos un equipo joven, somos ambiciosos y la próxima temporada tenemos que ir por más.
3: Ahí las palabras de Desiré Doué, otro de los hombres, ¿no? Ahí que se han encargado de hacer jugar Luis Enrique, ¿no?
4: Ay, qué bien juega.
3: No, no, juega.
4: No, Francia tiene un ataque. Con sí, Doué, Olis Mbappé. Y Mbappé que...
3: ¿Por qué Dembélé? O sea, ¿va a llegar a arruinar a Francia o qué?
5: Cherky.
4: Ryan Cherky.
5: Sí, es impresionante. Sí.
4: No, a ver, Mbappé tiene una versión...
3: Bárcola.
4: Bárcola también. Sí, no, yo creo que Mbappé en Francia sí tiene una versión distinta. Creo que ahí se transforma
3: con ser Francia. Ahora sin Griezmann.
4: También eso es una realidad.
3: Ahora Francia en el Mundial.
4: Pero lo que sí me sorprende es cómo retumba el nombre de Kylian Mbappé y que creo que esto... Yo no sé qué más señales del destino tiene que tener el francés para cambiar, ¿eh?
3: No ganaban con Kylian Mbappé, se va y ganan dos consecutivas. Y el Madrid dos, en esos dos años no gana nada. ¿Qué conclusión vamos a sacar?
4: Bueno, a lo que voy
3: es... Algo pasa al interior cuando está Kylian Mbappé. No hay que esconderlo. Algo pasa. Y felicidades a Luis Enrique por darse cuenta, al Paris Saint-Germain por darse cuenta y generar un proyecto que todo el mundo lo puede tachar como loco, ¿no, Oliver? Dejas ir a Mbappé, ¿con qué vas a ganar? Y ahora, ¿qué le van a decir a...
5: No, y además, las declaraciones, incluso en rueda de prensa, cuando se da la noticia de Mbappé, decía, bueno, hoy es un día lluvioso, pero a la vez
4: buenísima.
5: Permite que se respire un nuevo aire y me gustan los días lluviosos, dice, me recuerda a mi tierra, y entonces, también desde sus declaraciones, él estaba totalmente convencido del proyecto que se venía ya sin Kylian
3: Mbappé. Ya lo tenía Mbappé. Formado de la paciencia.
5: Sí, ahora lo del Arsenal, tanto nadar para morir en la orilla, ¿no? Llegaste hasta los penales, hasta la instancia donde querías.
3: Y no puedes dejar la estrella que dice, Oliver, es que hicieron buen partido, y sí, no hay nada que reprocharle. Sí, Eso al aficionado del Arsenal.
5: Sobre todo porque caes ya en los penales, ¿no? Ya habías logrado lo más complicado. Aguantar 120 minutos con el Paris Saint-Germain que solo te haga un gol no es cosa sencilla.
4: Lo que pasó en fase de liga, ¿no?
3: Sí, también.
4: A ver, lo del Arsenal.
5: No perdió ningún partido.
3: No, le ganó al Bayern, le metió 4 al Atlético de Madrid.
4: Ya no perdió ningún
3: Arsenal.
4: Juego, se mantuvo invicto, tienes todo.
5: Habrá que ver, obviamente con ese formato de Champions, pues se permite tener más partidos, pero un equipo que haya llegado invicto y no haya sido campeón, ¿no?
3: Iba a ser el décimo, extraño. ¿No? Iba a ser el décimo también en lograrlo, pero y también iba a ser ya el séptimo diferente de Inglaterra en ganar la Champions.
4: Entiendo.
3: Y cuarto, Camacho, perdón, ajá, siendo campeón de la Premier League.
4: Me gustó lo que dijiste ya estás ahí. Tendrías que haberla ganado, ¿no? Porque luego dice, no, vamos para la siguiente.
3: No, es muy fácil, ¿no? Decir es que la tuviste
4: era
3: que haber
4: esta,
3: hablado.
4: Pero era esta. Tate, era
3: no,
4: esta.
3: No, sí, yo creo que, y el equipo lo tiene, y el técnico lo tiene, pero yo creo que sí hay algo mental.
5: ¿No creen que Arteta se equivoque en sacar a Odegaard? Yo creo que lo saca muy pronto.
3: ¿A quién, perdón?
5: A Odegaard.
3: Pero es que no había respondido tampoco Martín Odegaard.
5: Pero siendo un hombre con un pie distinto, porque yo crees... Sí, te otorga mucho más peso en el área rival, pero el que construye el juego es Martin Odegaard. Por más que no tuviera el peso, yo creo que también te podía otorgar otras cosas, incluso en la tanda de los penales. Era muy complicado en el tema físico, pero no sé si fue precipitado su cambio.
3: No, es que, lo saca muy temprano. Es que también, Toño, nos había acostumbrado a Gabriel Martinelli por izquierda. Trossard de recambio, y hoy lo mete de titular. Bucayo saca sí titular, pero Kai Havertz y Martin Odegaard. Habíamos tenido ese juego con Víctor Gyökeres y Everechi ese. Y lo hizo muy bien con el Atlético de Madrid.
4: Sí,
3: quiero repetir lo que dice Oliver. No quería atacar. Quería dejar solamente en punta a Kai Havertz. Si los dos, Miles Skelly, es de recuperación, y se metía Declan Rice entre Gabriel Magalhães y William Saliba para hacer tres centrales, pues no iba a atacar jamás.
4: Hay que decirlo, también el gol se lo encuentra por un rebote.
3: Exacto. ¿Qué generó? ¿En cuál atajó Raya? En una que corta, sí, que sale y casi llega Gonzalo Ramos.
5: Con el brazo,
3: entre,
5: ¿no?
3: Con los brazos, pero una clara. No disparó portería más que la del gol.
4: Sí, que realmente se equivoca a mí Safonov. Me parece que tendrá que haber salido.
3: A primer poste, sí, a primer
4: pero el gol es un accidente que aprovecha bien el Arsenal y le sale en el script. A ver, a Mikel Arteta el 1-0 le supo a gloria porque ni esperaba que...
3: Y es lo peor que le pudo haber pasado a la final, en el tema espectáculo.
4: Sí, no, claro. No, y en el tema...
3: Porque era gol, me echo para atrás y así fue y aguantó y desesperado el París.
5: El París, sí, sí,
3: estaba
5: sí.
3: Estaba desesperadísimo.
5: Fue una versión muy, muy gris del París Saint-Germain. Las finales también tienen esta dosis, ¿no? Y hay que saber sufrir incluso cuando eres el favorito y te enfrentas a este tipo de escenarios. Y el París tuvo por lo menos esa paciencia, que a lo mejor por momentos se veía que tenían paciencia hasta de más, porque era desesperante verlos tocar el balón en el último tercio de derecha a izquierda, pero tampoco se animaban a tirarle de media distancia. No es que el París haya intentado 10 tiros y que hayan salido desviados, porque es otra opción, ¿no? Te animas y luego ves si Raya aparece o si la pones en la fila 15, pero ni siquiera eso intentó el París Saint-Germain. Yo también en ese aspecto sí me quedó a deber, porque tienen futbolistas de muy buen pie para tirar de media distancia. Lo del Arsenal, bueno, esta temporada, Europa League, un inglés, Conference League, un inglés, y acá en la Champions faltó el Arsenal.
3: Faltó el Arsenal para completar ahí la tercia
5: siendo
3: de
5: el Arsenal,
3: ingleses.
5: Siendo el Arsenal,
3: es que eso ya es el mote, Toño. Ganó la Premier League, pero ganó con el empate del City contra el Bournemouth, sin jugar, la había ganado. Llegan contra el Crystal Palace y el City en la última jornada y la juegan al mismo tiempo. Te contaré, ¿no?
4: Te contaré,
3: porque
4: de acuerdo.
3: Copa de la Liga, FA Cup,
5: sí, señor.
3: La Champions League.
5: Lo que hubiera sido, imagínate.
3: Momentos importantes. No,
4: la de ganar cuatro títulos. Se quedó con
3: si
4: uno.
3: La Premier se va a Arteta y se va a la mitad del plantel.
5: Claro,
3: Premier.
5: Sí. Ahora ya escándalo. Con la Premier.
3: Pues, ¿qué dices?
5: ¿Qué le dices,
3: claro,
5: no?
3: Y más después.
4: No, y más porque mañana se celebra, ¿no? Esperaban traerse también la UEFA Champions League.
5: A eso iba.
4: No, ahora.
3: Qué duro, ¿no?
4: Yo pregunto,
5: pero
4: entonces,
5: para mí muy mal planeado del club. ¿Cómo vas a agendar la celebración un día después de la final de la Champions sabiendo que tenías muy pocas chances de ganarla?
3: Bueno, es que pésima agenda.
4: O sea, es una apuesta en el aspecto de vamos
3: te
4: a celebrar.
3: Te sale
4: y mañana todos decimos el Arsenal es un mago.
5: Sí, pero
3: no. Pero cambias el chip, ¿no? Automáticamente somos campeones de la Premier, lo entiendo, pero
5: ahora ya no es lo mismo.
4: Hablaste de la salida de Mikel Arteta. ¿Qué tan bueno entonces es que hayan ganado la Premier League cuando pareciera que
3: no, al 100%?
4: Pero entonces
3: estoy diciendo,
4: para Mikel,
3: si no la ganan se iba.
4: A eso voy. ¿Qué tan bueno entonces es para un ciclo ya terminado?
3: Vamos a escuchar a Bicha Carabasquel y le respondo.
2: Sorprendente, realmente. No puedo, las palabras no pueden describir lo que hizo la gente. Son parte de ese equipo. Tuvimos una temporada muy difícil, pero mostramos lo que somos capaces de hacer y hoy somos campeones, somos bicampeones. Estamos muy orgullosos. Creo que en los penales, por supuesto, necesitas algo de suerte, pero también tienes que trabajar los penales y nosotros lo hicimos. Merecimos ganar como equipo porque tuvimos muchas oportunidades para marcar, pero no solamente estamos muy felices.
3: Palabras ahí de Bicha Carabasquelia. Es que para mí es todo, Camacho.
4: Es que eso voy, Tate, que se entendía que si no ganaba nada, el ciclo se había terminado. Pareciera que ya estaba desgastado. Pero esta Premier League, dices, ya la ganamos. No, a ver, vamos manteniendo el proyecto, a ver qué tal.
3: Ha ido mejorando, porque ahora hace tres torneos llegó a cuartos. Mira, después a semis llegó a la final. Va mejorando.
5: Yo sé que es muy fácil decir, bueno, el Arsenal pechea y a la hora buena y a Arteta se le cae el equipo. Pero el proyecto que ha construido y la identidad que le ha dado al club, porque sabemos a lo que juega el Arsenal, nos guste o no, atractivo o no, pero sabemos a qué juega el Arsenal. Y no juega así esta temporada, lleva así por lo menos los últimos 3-4 años con Mikel Arteta. El proyecto que ha construido, bastante estable, bastante sólido, podría tener por lo menos una Premier League más tranquilamente.
4: Pero también se encontró con el City de Guardiola,
5: sí,
4: con el Liverpool de Jürgen Klopp.
3: Veremos cómo le va.
5: Pero a lo que voy es que no nos podemos quedar nada más con los desenlaces, sino también con el proyecto mismo, que creo que es muy sólido.
3: Va mejorando, cuarto, semis, final, Premier League, va mejorando. Pero la situación es estar ahí siempre, ¿no? Y cada vez más habitual. Así llegamos al final de esta maratónica transmisión. Oliver Figueroa, ¿hasta dónde llega el París? ¿Va a ser campeón?
5: Semis de la próxima Champions.
3: Semis.
5: Y ahí se queda.
3: ¿Es dinastía?
4: Dinastía.
3: Ok, yo también veo que va a ser muy difícil bajarlos. Gracias a todos, Toño Camacho.
4: Un placer, también a todos, ¿no? Los que estuvieron en
3: Champions. No, claro, Champions. Neto Quijas, Max Andalón, Jorge Ramos, Ricardo Mayorga. Gracias a todos los que nos permiten estar aquí para llevarles esta gran final. El Paris Saint-Germain es bicampeón de la UEFA Champions League.

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20: Mis amigos, ¿qué tal? ¿Cómo están? Muy, pero muy buenos días. Bienvenidos a este programa Puro Galaxy, donde pues cada fin de semana hablamos lo bueno que le haya pasado a la escuadra angelina, lo malo también que hayan tenido, que hayan hecho, y lo peor, ¿no?, que les aconteció en este andar por la Major League Soccer, el equipo más ganador de la MLS, ¿no?, con 6 títulos. El segundo más ganador es el equipo del DC United, que parece que esta temporada está teniendo una temporada un poquito más aceptable a lo que ha tenido antes. En nombre de José Samuel Hernández y tu servidor Mario Amaya, pues en este mes de esta justa mundialista, donde las 48 selecciones de diferentes partes del mundo estarán disputando esta Copa del Mundo y a ver quién es el campeón del fútbol al final de este torneo, ¿no?, que se va a llevar en México, en Estados Unidos y en Canadá. Y bueno, pues en este mes pues vamos a hacer este recorrido, ¿no?, por todo lo que ha sido el Galaxy en esta temporada, porque queremos hacer ese borrón y cuenta nueva y olvidarnos, ¿no?, de lo que aconteció la temporada pasada, que fue un desastre. Ha sido el peor campeón defensor del título de escuadra angelina. La peor temporada en su historia para Los Ángeles fue la temporada pasada. Así, más peor que eso, pues yo creo que no puede tener, ¿no? Pero bueno, el fútbol es fútbol y hay momentos buenos, hay momentos malos y momentos más o menos. Pero la temporada pasada fue simplemente muy malo o muy mala temporada para el Galaxy de Los Ángeles. Muy malos partidos. La verdad es que el señor Greg Vanney, me imagino, envejeció. Es más, Greg Vanney en un año parece que envejeció 10, porque nunca encontró la forma, ni la fórmula, ni a los jugadores que pudieran sacar adelante a la institución, a esta escuadra galáctica, que dio pena la temporada pasada. Hoy el que está dando pena es el equipo de Filadelfia, y bueno, pues así pasa, ¿no? El equipo de Toronto ha venido dando penas también en años anteriores. El mismo equipo DC United también ha tenido pues temporadas desastrosas. Los terremotos de San José también, después de cuando llega Matías Almeida, no lo pudo levantar, no pudo. Yo creo que el idioma fue parte fundamental para que al final de cuentas Matías Almeida no pudiera con este equipo de los terremotos de San José. Pero ahora que está Bruce Arena, pues ahí está peleando, ¿no? Y con un equipo de Vancouver que tiene pues a un jugador alemán, a un Thomas Müller, que cayó como anillo al dedo. No se vienen grandes estrellas para la MLS. El caso de Antoine Griezmann, que pues se quedó con las manos vacías, ya que el Atlético de Madrid no pudo ganar, no pudo pues seguir adelante con la Champions. Pues el torneo de la Copa también del Rey la termina perdiendo. Y bueno, pues a Antoine Griezmann no quiso llegar antes al equipo de Orlando City para ver, ¿no?, si ganaba algo con este equipo del Atlético de Madrid, y se viene con las manos vacías, ¿no? Ya después de esta Copa del Mundo, pues estará llegando a la MLS el equipo de Orlando. Robert Lewandowski todavía estamos en veremos si viene o no viene a la MLS, todavía no lo ha decidido el jugador, creo que está de descanso, está tomándose, pues después de tanto tiempo jugando, está tomándose unos días de descanso y ya después a ver en dónde lo llegamos a ver. También se hablaba, ¿no?, que lo querían aquí, que lo quieren aquí, que pues en la MLS, ¿no? El señor Bradley dice que lo quiere en la MLS, que ya tuvieron acercamientos, ya tuvieron pláticas con él para ver si en realidad el muchacho quiere venir, que es un delantero que necesita y que quiere pues el equipo, ¿no?, de la MLS. Pero bueno, vamos a ver entonces en realidad si llega o no llega, eso está por verse. Bueno, pues el equipo del Galaxy, hablando, vamos a ir hablando un poquito, ¿no?, de su trayectoria en esta temporada, qué es lo que ha hecho bien, qué es lo que ha hecho más o menos mal, qué es lo que ha hecho peor, ¿no? El equipo del Galaxy participó en esta Liga de Campeones, pero pues no pudo con el equipo del Toluca, ya que el Toluca le recetó 7 goles, le metió en 2 partidos, y el Galaxy solamente pudo anotarle 2 tantos a este equipo de el Toluca, ¿no? Que a la postre, pues hoy ya se coronó campeón. Bueno, ya tendríamos el poder decir, ¿no?, de que nos eliminó el campeón de la CONCACAF. El día de ayer muchas cosas pudieron haber pasado, pero bueno, pues en este andar del Galaxy Los Ángeles enfrentándose a este equipo del Toluca que ya se coronó campeón, ganándole al equipo de los Tigres. Así que bueno, pues y además el Galaxy, la verdad, en esta Liga de Campeones pasó muy, muy duras penas, ¿no?, con el equipo de Sporting de San Miguelito, que le anotó pues un gol y eso fue lo único que le valió para, pues con ese empate, con un empate pasó a la siguiente ronda, porque habían empatado 1-1 en la casa de San Miguelito el equipo del Galaxy, y con ese gol de visita fue suficiente para avanzar, ¿no? Y eso es la verdad, pues muy poco, ¿no?, para este equipo del Galaxy de Los Ángeles, que no mostraba absolutamente nada, nada, sinceramente, y es por eso de que, bueno, termina siendo eliminado de una forma pues abrupta, ¿no?, por parte del equipo del Toluca, porque le anotó 7 goles en 2 partidos. Y hablando, ¿no?, entonces de eso, el primer encuentro de el Galaxy de Los Ángeles en esta temporada, que lo termina ganando, ¿no?, el primer partido, y pues ahí pensamos de que las cosas iban a ser bastante diferente, ¿no?, en esta temporada. Ha tenido altibajos, pero es mucho mejor de lo que vimos. Hoy por hoy está ubicado en el lugar número 9 el Galaxy, pero el primer partido, que fue contra Minnesota United, el Galaxy de Los Ángeles termina ganando 2-1. Edwin Cerrillos vio la tarjeta roja en ese partido al minuto 97, y bueno, pues la primera tarjeta amarilla, la primera tarjeta roja, quiero decir, para el Galaxy de Los Ángeles. No empezó ganando precisamente con el gol de Mateus Nascimento al minuto 2, entonces ya lleva 2 goles más Nascimento, porque hace poco también acaba de anotar otro gol. Y bueno, pues Joseph Pencil había anotado su primer gol pues en este partido, ¿no?, en el primer partido de la temporada regular, la primera semana. Al minuto 12, Nascimento había puesto al Galaxy adelante, y al minuto 52, Joseph Pencil había anotado el gol, pues el segundo gol. Había descontado, ¿no?, Joaquín Pereira al 96, en esa expulsión también de Edwin Cerrillos, pero pues nos saca adelante, ¿no?, el equipo del Galaxy, el señor Greg Vanney. El primer partido arrancó con el pie derecho, ¿no?, pues el equipo del Galaxy de Los Ángeles. Y en ese partido, pues Novak Mikovic fue el portero, ¿no?, que le dieron la calificación arriba del 4 de 4 estrellitas. El Galaxy te presentó, ¿no?, regularmente el esquema que regularmente presenta en cada encuentro, que es un 4-3-3, ahí con Mauricio Cuevas como defensa, Maya Yoshida defensa central y Carlos Garcés también como defensa central, y John Nelson como lateral por izquierda. En la media cancha, Elías Winder, Edwin Cerrillos, que fue expulsado, y Diego Fagundes, ¿no?, en ese partido. Ya después desapareció Gabriel Peck, Mateus Nascimento y Joseph Pencil fueron los jugadores que presentaron en ese primer encuentro la escuadra angelina para llevarse esa primera victoria 2-1. Pero esto fue ya prácticamente en la recta final de la temporada 2025, ¿no? porque bueno, pues después se enfrentaron a Orlando, luego estuvo en la Copa de Campeones con el equipo de Tigres, no pasó absolutamente nada. Pero pues el primer partido de la temporada, cuando estaba Diego Fegundes todavía en el escuadra del Galaxy Los Ángeles, allá cuando arranca la temporada del 2026, es un jugador que lo habíamos criticado, ¿no? Porque se le dio mucha oportunidad, siempre salía como titular en el escuadra galáctica y al final de cuentas, pues ya no pudo mantenerse en el equipo. Por

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1: Fue el colombiano, fue expulsado en este partido. Así que hablando un poquito acerca de lo que está ocurriendo con el equipo del Galaxy de Los Ángeles en esta temporada. Vamos a ir a una breve pausa, mis amigos. Seguiremos hablando un poquito de lo que ha sido el recorrer, el andar del Galaxy en esta temporada 2026. Terminó bien la temporada pasada con una victoria, aunque había sido un desastre. Termina y arranca más o menos en esta temporada empatando uno por uno con el equipo de el New York City. Vamos a la pausa, mis amigos, ya regresamos. 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

0: Bien, mis amigos, pues continuamos hablando del andar del Galaxy de Los Ángeles en esta temporada. Y ahorita les voy a dar también los partidos que se vienen en casa para que usted vaya reservando sus entradas, ¿no? Para que vaya a apoyar al Galaxy. Me dio gusto que en este partido contra el Dinamo de Houston, que terminó empatando 1-1, pues ya se vio más gente, ¿no? En las gradas. La gente sí ha estado molesta. La temporada pasada terminaron muy molestos los aficionados con la escuadra angelina. No se hicieron grandes cambios. Se vino Joao Klaus, pero lamentablemente se termina reventando los ligamentos cruzados. Lo tuvieron que operar y posiblemente vamos a revisar exactamente cuándo estaría regresando Joao Klaus. Ya regresó Nacimiento, ya lleva 2 goles en la campaña. Y bueno, hay que recordar que pues todo este año futbolístico para el Galaxy también arrancó el 19 de febrero, ¿no? Que fue un jueves, con ese partido con Sporting en San Miguelito de Panamá. Y bueno, pues al final de cuentas allá en Panamá termina empatando, ¿no? Y ese gol que anotó el Galaxy de visita fue a la postre lo que le valió, porque en el partido de vuelta, que fue en el Dignity Health Sport Park, a la postre, ¿no? Pues se le termina valiendo al Galaxy para llevarse pues el pase, ¿no? A la siguiente ronda, simplemente por el gol de visita. Luego, el sábado 28 de febrero, pues el Galaxy recibiendo, ¿no? A este equipo de Charlotte en ese mes de febrero, que no fue malo, ¿no? Porque deja eliminado a San Miguelito, empata con el New York City y termina goleando al equipo de Charlotte por marcador de 3-0, ¿no? En ese encuentro, el equipo del Galaxy, Lucas Sanabria, había anotado un golazo y un doblete por parte de Joao Klaus al 11 y al 3, o sea que ya en 13 minutos iban 3-0, y ya después el Galaxy se dedicó simplemente pues a pasar la pelota, ¿no? El equipo de Charlotte, que bueno, pues también tenía, pues ha tenido temporadas complicadas, ¿no? En ese partido solamente había logrado un empate nada más, un puntito tenía, y bueno, pues se llevaban esa derrota, ¿no? De 3-0, que no sintieron, ¿no? Por onda apareció, porque al minuto 13 ya iban 3-0, ¿no? Como les te repito, Lucas Sanabria anotaba al minuto 8, Joao Klaus anotaba al minuto 11 y al minuto 13, y con eso fue suficiente. Novak Mikovic fue el portero de ese partido, y creo que fue el único partido que Novak Mikovic dejó dejó en cero su portería. Después como que pierde la confianza del técnico Greg Vanney y le dan la titularidad a Marcikonski para que se quede. Ya dejó también una portería en cero, ¿no? El caso de Marcikonski deja una portería en cero, ¿no? Pero para ser más exacto, vamos a ver sí, Marcikonski también ya había dejado, pero en la Liga de Campeones de la CONCACAF había dejado pues en cero ya una portería, pero en la temporada regular tiene una, y si le agregamos esta otra en la Liga de Campeones de la CONCACAF, pues ya serían 2 en este año futbolístico por parte de Marcikonski. Novak Mikovic ya tenía 1, y eso es lo que cuenta para los porteros, ¿no? Los minutos que dejen su portería en blanco. Luego el Galaxy, el 7 de marzo, ya arrancando el 7 de marzo, que el 7 de marzo tuvieron 2, tuvieron, vamos a ver cuántas victorias tuvo, 2 victorias el 7 de marzo, y tuvo 3 derrotas y un empate. 3 derrotas y un empate y 2 victorias, y bueno, pues fue por goleada, desde luego. Pero bueno, pues el día 7 de marzo, que ya continuaban con partidos de la Major League Soccer, era apenas el tercer partido, y recibe una soberbia goleada de visita, obvio, de visita en la casa del equipo de Colorado Rapids, que siempre se le complica al Galaxy de Los Ángeles. Y buscamos a Kevin Cabral, pero ya está en la segunda, creo, tercera división allá en el fútbol de Francia. Fue un verdadero fiasco haber traído a este jugador a la MLS, y que el Galaxy se fue con la finta simplemente porque le mostraron un video bien armadito con unos cuantos goles que había metido Kevin Cabral, y se fueron, ¿no? Se fueron con la finta. Es como cuando ves a la chica que estás enamorando a través del Facebook, que la ves con unos filtros, hasta que con un cutis que parece de cerámica la piel de la muchacha, ¿no? Pero ya cuando la ves en persona, válgame Dios. Bueno, y también digamos que los hombres ya están empezando a utilizar los filtros. Ya de alguna forma nos quitamos la panza, y cuando lo ven, tremenda panza cervecera la que tenemos. Tremenda wimba. Y bueno, pues sí, ese es más o menos, ¿no? Lo que pasó con Kevin Cabral. Le mostraron un video de 5 minutos al Galaxy de las mejores jugadas de este muchacho francés. El Galaxy se fue entonces con ese video y pagó 1.5 millones de dólares y se trajeron hasta su hermano también, a Remy Cabral, y de los dos la verdad que no se hacía uno, pero este partido que le metió 4 al equipo de Colorado, pues la verdad de que mirábamos en el estadio, alrededor del estadio, ¿no? La nieve. La verdad el estadio implacable, la cancha, pero alrededor pues el frío estaba pesadito, ¿no? Porque estaba la nieve alrededor del estadio, atrás de la portería se miraban, ¿no?, los copos de nieve, y al final de cuentas pues el frío les terminó aguando la fiesta a la escuadra galáctica. Se defendió como gato panza arriba este equipo de Colorado porque tuvo varias llegadas. Nuevamente aparecía la imagen de Joao Klaus con ese tremendo pase por parte de Gabriel Peck, y de cabeza terminaba anotando Joao Klaus al minuto 56, y Gabriel Peck recibe su primera tarjeta roja en ese partido, una falta artera que termina cometiendo en su territorio. El árbitro del encuentro no la pensó ni siquiera dos veces, y bueno, pues con esa tremenda falta, jalón y directamente a los tobillos del jugador, termina siendo pues amonestado sobre la falta que cometió sobre Navarro, que con Rafael Navarro, que anotó 2 goles a la postre, y la expulsión de Gabriel Peck le termina afectando a la escuadra angelina en ese encuentro, ¿no? Darren Yapi, que regularmente también le anota al Galaxy al minuto 23, Alexis Castillo Monjoma al minuto 75 y Rafael Navarro al 85 y al 89 le terminó de poner los últimos 2 clavitos al ataúd para darle la goleada a este equipo de Colorado Rapids. Y Joao Klaus apareció con su 4º gol de la temporada. Gabriel Peck asistencia y expulsado en este partido, lamentablemente. Así que bueno, pues eso fue otra de las tristes historias. Y ya pensábamos, José Samuel y yo pensábamos, no, pues nuevamente el Galaxy ha regresado a las andadas. Pero después se desquitó con el equipo de Mont Pleasant, que en el Dignity Health Sport Park, en el partido de ida, toma papá, le metió 3 goles. 3 golecitos. Y bueno, pues ahí decíamos, bueno, pero a este equipo. Y Gabriel Peck fue el que le metió los 3 goles al minuto 6, al 89 y al 96. Fue suficiente para que Gabriel Peck anotara esos 3 goles. Y bueno, pues ahí el Galaxy de Los Ángeles se quedaba con esa victoria. Marcikowski nuevamente vuelve a dejar su portería en cero en esta oportunidad. Sería la tercera, si hablamos en el año futbolístico, 2 en la Liga de Campeones de la CONCACAF, y ya tiene 1 en este torneo, ¿no? Ahí llevaba 2. Luego, en la temporada regular, sí que se enfrentan al equipo de Kansas City. Kansas City tiene 3 victorias en esta campaña y 2 de ellas se la ganó al Galaxy Los Ángeles. La primera fue el sábado 14 de marzo, cuando terminó ganando, y en el Dignity Health Sport Park, que es lo que más duele, ¿no? Marcus Arreo anotó al minuto 82, pero antes habían anotado Dejan Jovelcic, el exjugador del Galaxy, al minuto 47, y Leis Berg Jensen al minuto 74 anotaba el 2 a 0 en ese momento, y apareció Marcus Arroy para anotar el único gol del partido del Galaxy de Los Ángeles, y con eso pues se llevó la derrota. Le digo, lo peor del caso, que fue en su propia casa, no en el Dignity Health Sport Park, cuando el equipo de Sporting de Kansas City le termina ganando al Galaxy 2-1. Y le digo, las 2 de las 3 victorias que tiene hoy por hoy Kansas City, 2 se las ha ganado al equipo del Galaxy Los Ángeles. Luego apareció en el partido de ida allá en la casa, no, de Mont Pleasant, allá en Jamaica. Apareció nuevamente Joao Klaus para anotar al minuto 18. Y saben que Gabriel Peck, que ya lo había agarrado de hijo a este equipo de Mont Pleasant, pues le metió otro. Le había anotado los 3 goles en el partido de ida y aquí le vuelve a anotar 2 goles. 5 goles le anotó Gabriel Peck a este equipo, ¿no? Así que bueno, en el minuto 61 y en el 87 termina pues anotando ahí Gabriel Peck para darle nuevamente la victoria al equipo de Los Ángeles y bueno, nuevamente apareció en esta oportunidad Mark Sikorsky para dejar otra portería en cero. Podríamos decir que es la cuarta ya en esta temporada. Así que bueno, pues ahí y es por eso que le dan la titularidad a Mark Sikorsky, ¿no? Se le había complicado un poquito en la MLS, pero bueno, eso es parte del recorrido del Galaxy de Los Ángeles. Vamos a ir a una breve pausa, mis amigos. Cuando regresemos seguiremos dando un recorrido hoy que estamos en este mes de la Copa del Mundo y que no habrá actividad por parte de la MLS hasta el mes de julio.
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0: mis amigos, pues ya estamos de regreso en este programa especial del Galaxy de Los Ángeles, en este mes mundialista, ¿no? Y bueno, vamos a ver, ¿no? Por ahí estábamos leyendo, ¿no? La historia y el comentario, ¿no? De un economista alemán, ¿no? El señor Joachim Kessler, que pues en los últimos 3 años, fíjense que este economista ha estudiado las diferentes elecciones, los países de cómo están económicamente, los jugadores cómo se desempeñan, los numeritos que tienen en cada partido. No sé cómo le hace, la verdad. Me imagino que ya estar inventando alguna aplicación para que los técnicos puedan pues buscar el mejor rendimiento de su equipo, ¿no? Y en los últimos 3 años, desde el 2014, 22 y 26, creo que bueno, pues ha vaticinado los campeones, ¿no? De la Copa del Mundo y le ha acertado, ¿no? Así que bueno, pues vamos a ver. En esta oportunidad él dice que Holanda va a ser el campeón en el Qatar 2022. Dijo que había, sí, que iba a ser campeón Argentina, y fue campeona Argentina. También que Alemania iba a ser campeón también en Brasil, y fue que en el 2014 y fue campeón Alemania. Así que ha adivinado en los últimos 3 mundiales, ha dicho quiénes van a ser los campeones, y resultan que esos equipos son los campeones. Ahora en esta dice de que Holanda va a ser campeón, y que si por alguna razón le llega a fallar el cálculo, pues dice que ya no va a ir a trabajar, dice, porque muchos de sus amigos ya hicieron sus apuestas. A ver si es cierto, ¿no? No me quiero ir por esa. Y bueno, pues también han hablado de que la selección de México pues va a llegar por lo menos a semifinales. En el último partido que alcancé a ver, ¿no? Con la selección de Australia. Pues Australia, que a pesar de que ya calificó al Mundial, pues no trae mucho que digamos, ¿eh? Y México con muy poquito le termina ganando. Pero bueno, pues eso, y lo estábamos hablando, ¿no? Ya en el mes de marzo, el último partido que disputó el Galaxy Los Ángeles el día domingo 22, había sacado un empate, ¿no? A un gol con el equipo de Portland Timber. El gol fue anotado por Joao Klaus al minuto 30. Y bueno, Christopher Belde al minuto 13 fue expulsado al 19, Kamal Miller. Y aún así, no pudo el Galaxy sacar la victoria con un hombre de más casi todo el partido, porque al minuto 19 fue expulsado este jugador, y aún así el Galaxy no pudo. Luego se enfrentó al equipo de Minnesota en el Dignity Health Sport Park y termina fallando la escuadra angelina. Pierde 2-1 con este equipo del Minnesota, que con este equipo, como se lo estaba mencionando, había finalizado la temporada pasada con una victoria del Galaxy. Se desquitó, ¿no? Anthony Markanich había anotado al minuto 51, y Kelvin llevó al minuto 67, y Marcus Roy había descontado al minuto 56, ¿no? Bueno, había puesto el 1-1 al minuto 57, quiero decir, porque Anthony Markanich había anotado al 51 y estaba 1-1, y bueno, pues a Kelvin llevó al minuto 67, terminó poniendo el gol que le dio la victoria a este equipo. Ya es Marcikowski, ya era portero indiscutible del equipo del Galaxy, se le estaba complicando, ¿no? Ya lleva 4 porterías en 0 en lo que es en este año futbolista, 3 en la... todos los partidos, más bien 3 y en lo que es la Liga de Campeones, y el que ha tenido recientemente, ¿no? En esa victoria de 2-0 sobre el equipo del Seattle Sounders, fue la otra portería en cero que dejó, pero en la temporada regular es la primera para Marcikowski. En la Liga de Campeones le había ido bastante bien, hasta que le anotó 7 goles el equipo de el Toluca en los 2 partidos. Ahí sinceramente fue una historia totalmente diferente. Y en el partido de ida, pues ya se estaban enfrentando el equipo del Toluca, allá en el Nemesio 10 arrancó, pero bueno, pues no le alcanzó al equipo del Galaxy, porque Nicolás Castro al minuto 12, Paulinho al minuto 43, 73 y 85, que le anotó 3 goles a Marcikowski en este partido. La verdad es que fue un desastre. Gabriel Peck al minuto 66 y Marcus Roy nuevamente había marcado para poner el 4-2 definitivo, pero pues allá el Galaxy ya no sentía lo duro sino lo tupido. Luego volvió a ganar, ¿no? Después de esa tremenda derrota de visita, le volvió a ganar al equipo del Austin FC. Ya sacaba otra victoria en la temporada regular para el Galaxy Los Ángeles. Maya Yoshida había anotado el 34 y Eric Tomy su primer gol de la temporada al minuto 78 y Mirto Uzuni al minuto 85 había pues descontado, ¿no?, para poner el 2-1, pero se llevó la victoria la escuadra galáctica en este con este equipo de Austin FC. Luego en el partido de ida, pues prácticamente casi de trámite iba a ser, ¿no? Llevaba la llave a favor el equipo del Toluca, pero dijo, pues vamos a asegurar de una vez las cosas, y dejaron en cero al Galaxy, le metió 3 el Toluca, Jesús Gallardo, ¿no? Y ahora está con la selección al minuto 10 y Paulinho, otra vez apareció Paulinho al minuto 58 y 64, y a este jugador les había anotado 5 goles al equipo del Galaxy de Los Ángeles, terminando con un global de 7-2 a favor de el Toluca. Nuevamente Marcikowski se comió 3 goles, 7 de el Toluca en esta llave, ¿no? Pues ya quedó eliminado, se acabó el sueño para el equipo del Galaxy, no le quedaba otra más que concentrarse en la temporada regular. Luego después de esa lamentable eliminación, y era probable, ¿no? A la postre, como le digo, el equipo del Toluca se termina coronando campeón en la Liga de Campeones de la CONCACAF, y ahora pues tendrá el Turco Mohamed tendrá que cumplir lo que dijo, que si ganaba este torneo se quedaba con el equipo del Toluca un ratito más. Luego pues ya se le dio vuelta la página al Galaxy, arranca nuevamente la MLS y se enfrentó al FC Dallas y terminó empatando 2-2 en ese partido, porque Piran Musa había anotado al minuto 7 y al minuto 38, 2-0 ya iba perdiendo el Galaxy, pero nuevamente apareció Lucas Sanabria para anotar el primer gol al minuto 43 y poner el 2-1, y Josep Pensi le anotaba al 48 en el primer tiempo, en tiempo de compensación, anotaba el 2-2 y a la postre, pues así terminó quedando el partido. Marcikowski nuevamente seguía como portero, y bueno, pues allá le quitó esa titularidad a Novak Mikovic, que también fue un verdadero desastre. Luego perdió el Galaxy de Los Ángeles con el equipo del Columbus Crew, 2-1. Daniel Gazdag al minuto 40 y Diego Rossi, ¿no?, que ya lo conocemos muy bien, al minuto 47. Y al 86 Gabriel Peck terminaba anotando el gol del descuento al minuto 86, pero el marcador quedó 2-1 a favor del equipo del Galaxy de Los Ángeles. Así que bueno, pues ahí le costaba al equipo angelino tomar ese ritmo, y luego pues al final de cuentas en ese mes de abril, después de la lamentable eliminación en abril, tuvo 1, 2, 3, 4, 5, 6, 7 partidos en el mes de abril. Quedó eliminado con el Toluca, luego empató con el equipo del FC Dallas, le había ganado al equipo del Austin FC y había perdido con el equipo del Minnesota United y perdió con el equipo del Columbus Crew, y luego pues le ganó 2-1 ya para cerrar el mes de abril. Le termina ganando al equipo de Real Salt Lake en su casita en el DNT Gel Sport Park. Marcus Roy, que anotó 2 en ese partido al 9 y al 85 de penal, fue el jugador, ¿no?, de la semana por parte de Marcus Roy con su doblete. Y pues a Marcikowski también termina anotando en su propia portería. Lamentablemente, ¿no?, todos creíamos de que se iba a ir con la portería en cero, pero no fue así. Así que bueno, pues 2-1 termina perdiendo ya en el mes de abril el equipo del Galaxy de Los Ángeles. Y bueno, pues ya solamente falta pues mayo, ¿no?, que ya es el último mes y ya descansan otro mes porque regresan a la actividad el mes de julio. Vamos a ir a la pausa, mis amigos, y pues continuamos con la historia del Galaxy Los Ángeles en este torneo, en donde pues hoy por hoy está haciendo las cosas más o menos aceptables. 5 5 empates y 5 en lo que va de esta campaña. Pausa y regresamos.
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0: Bueno, mis amigos, pues continuamos en este programa especial porque, bueno, pues estamos en esta Copa del Mundo. 4 años esperando para que tal vez su selección pueda participar, ¿no? El Salvador, lamentablemente, desde 1982 no califica la Copa del Mundo. Guatemala, lamentablemente, se ha quedado en la orilla. Le ha costado hoy Costa Rica, inclusive con el Piojo Herrera, se quedó en el camino. Y bueno, pues a Panamá, que estará representando a los equipos de Centroamérica, hace su segunda aparición en una justa mundialista. Y México, ¿no? Que esperemos de que México pueda hacer buen trabajo. Ya lo vimos recientemente. También la selección de Estados Unidos, que para mí sigue siendo una incógnita, porque bueno, para mí hoy por hoy solamente es Alex Sendejas y 25 más, porque ni Pulisic, ni los que usted me quiera mencionar, ni el Gio Reyna, pues hoy son jugadores de confianza en lo personal. Y la selección de Canadá, pues bueno, la selección de Canadá siempre va a tratar de competir, tiene una muy buena selección en esta oportunidad, pero bueno, eso no es suficiente, sino que también necesitan esa trayectoria, ese bagaje futbolístico, hablando en aspecto de selección. La selección pues no ha tenido buenos momentos, pero pues con la liga tan pobre que tiene, es muy complicado. Bueno, en el mes de mayo, ¿cómo le fue al equipo del Galaxy Los Ángeles? Arrancó el mes de mayo con un empate muy bueno ante el equipo de Vancouver, que hoy por hoy está en el primer lugar. 1-1 fue el marcador en ese partido. Anotando, ¿no? Joseph Pencil al 46 había puesto adelante al Galaxy de Los Ángeles, y luego apareció Matías Laborde al minuto 81 para poner el 1-1 en esta oportunidad. Así que bueno, pues el Galaxy arrancaba con casi poniendo el pie derecho, no arrancando bien. Luego fue a visitar al equipo de Atlanta United del Tata Martino. El Tata Martino tiene un tremendo trabuco ahí, la verdad. Este es un equipo que apenas está en plena reconstrucción, los jugadores como que no se conocen muy bien, no sé qué le pasa, pero fíjense nada más, había arrancado bien el equipo de Atlanta United, porque Joe Fortune, este jugador que había ingresado en la segunda parte al 69, termina vacunando al equipo del Galaxy de Los Ángeles. Luego apareció Gabriel Peck al minuto 74 y al 79 para meter un doblete para Gabriel Peck, que es uno de los goleadores, al igual que Joao Klaus. Gabriel Peck y Joao Klaus y también Marcos Roy son los goleadores de este partido, y fueron allá al Mercedes-Benz a verle la cara, ¿no?, al equipo del Tata Martino, al Atlanta United. Luego, ¿qué creen? Apareció la segunda victoria del equipo de Kansas City, y en esta oportunidad le metió 3. Le habían metido 6 goles recientemente a Kansas City, y en esta oportunidad pues se las pagó. Ya nos tienen tomada la medida, nos tienen como hijo. Aunque ande mal este equipo de Kansas City, al Galaxy le gana, como dirían por ahí, ¿no?, en ese argot futbolístico que dice que que tal vez no califiquemos, ¿no?, para pelear los playoffs, pero al Galaxy sí le ganamos. 3-1 le termina ganando el equipo de Kansas City. Capita al minuto 32. Dejan Jovelcic volvió a anotar al minuto 49 en el primer tiempo y en tiempo de compensación. Y Calvin Harris al minuto 70. Gabriel Peck nuevamente apareció para anotar al minuto 89 para poner el gol de la vergüenza para la escuadra angelina, que termina perdiendo con Kansas City. Le dijo, nos tiene tomada la medida Kansas City. Y luego, después de eso, pues era impensable que sacaran una victoria en la casa del equipo del Seattle Sounders. La verdad, para mí, en lo más profundo de mi corazón, yo no pensaba de que el Galaxy fuera a sacar una victoria ante el equipo de Seattle Sounders, porque era en su casa, en el Lumen Field, en Seattle, que es una ciudad muy complicada y es un estadio muy difícil para irle a sacar puntos a este equipo. Pero apareció el Galaxy con el gol de Gabriel Peck al minuto 23 y con el regreso de Mateus Nascimento al 92, le puso 2-0 al equipo de Seattle Sounders. Que bueno, pues era impensable, ¿no? Y hasta el aficionado del equipo del Galaxy contento. Y ya para finalizar, el último partido que tuvieron en el mes de mayo, y ya después toman ese descanso de un mes, un poquito más de un mes, el equipo del Galaxy termina empatando a un gol con el equipo del Dynamo de Houston, que el Dynamo de Houston, le digo, anteriormente le había anotado 6 goles a Kansas City, y Kansas City nos gana 3-1, y el Galaxy empata 1-1. Joseph Pencil anotó al 28 y al 41, Guilherme Augusto había anotado al 41 para poner el 1-1, y marcador final fue 1-1 del Galaxy de Los Ángeles. Así que con esto nos vamos a ir a otra breve pausa, mis amigos. en el mes de mayo. Entonces el equipo de el Galaxy sacó 2 victorias, una impensable, 2 empates y una derrota, que fue contra Kansas City, de esas que duelen, porque con este equipo no hay que perder. Vamos a ir a la pausa, entonces regresamos ya con la recta final del programa del día de hoy.
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0: Bueno, mis amigos, pues la recta final, el próximo partido del Galaxy Los Ángeles será el viernes 17 de julio, 7:45 de la tarde. Estaremos arrancando a las 7:15 para este derby angelino. El Galaxy Los Ángeles está recibiendo a Los Ángeles FC. Gabriel Peck, que ya está al 100%, en 14 partidos ha anotado 5 goles. Joao Klos, que bueno, solamente ha participado 8 encuentros, ha anotado 5 goles. Y Marcus Roy en 15 partidos ha anotado 4. Son los goleadores del Galaxy Los Ángeles, pero sabemos que Joao Klos se encuentra en recuperación. Se estarán enfrentando a Denis Boanga, el francés, o el jugador gabonés, que en 14 partidos tiene 6 goles y que es el goleador del equipo de, ya sabemos, ¿no?, la calidad que tiene este jugador. Y David Martínez, ¿no?, el venezolano, en 14 partidos tiene 5 goles. Y Chonier, que en 15 partidos tiene 2 goles. Son los goleadores del equipo de Los Ángeles FC. En asistencias, Marcus Roy en 15 partidos tiene 5 asistencias. Gabriel Peck también tiene 5 asistencias en 14 goles. Joseph Pencil, y bueno, y lleva 14 partidos Gabriel Peck, porque esta temporada ya fue expulsado en un encuentro. Joseph Pencil en 11 partidos tiene 3 goles, también estuvo, se perdió algunos partidos por lesión. Y bueno, pues será enfrentando en asistencias al mejor asistidor hoy por hoy de la MLS, que es el caso de Sonny, Son Min, que en 13 partidos ya lleva 9 asistencias, pero bueno, estarán participando, bueno, esperemos de que pueda pues tener una buena temporada, ¿no?, en esta Copa del Mundo. Denis Boanga tiene 4 asistencias en 14 partidos y Timothy Tillman tiene 3 asistencias en 14 partidos disputados, ¿no? Así que bueno, pues ese es el panorama. El Galaxy en esta temporada ha anotado 22 goles, 24 ha anotado el equipo de Los Ángeles FC. Pues tiene un más 7 el equipo de Los Ángeles FC, tiene un 0. Tiene 22 goles anotados y 22 en contra el equipo del Galaxy de Los Ángeles, 17 en contra tiene Los Ángeles FC. Y bueno, pues en asistencias 15-20 va ganando el equipo de Los Ángeles FC al Galaxy de Los Ángeles. Un poco de los numeritos, vaya reservando sus boletos, ¿no? Este partido va a estar buenísimo, porque bueno, pues estos encuentros con Los Ángeles FC siempre terminan ya sea que gane uno, ya sea que gane el otro, muy rara vez empate. El último empate fue en la casa del BMO Stadium, en la casa de Los Ángeles FC, con ese gol de último minuto. Fue la temporada pasada con ese gol de último minuto de Maya Yoshida de cabeza. Así que bueno, pues después de eso nuevamente volverán a jugar en casa el día 22, miércoles 22 de julio, cuando se enfrenta el equipo de San Luis a las 7:30 de la noche. Y luego estarán visitando la casa de los Terremotos de San José, que ese va a ser un partido sumamente importante, porque San José está peleando el primer lugar. Esos son los únicos 3 partidos que se van a disputar en el mes de julio. En el mes de agosto tienen 5 partidos a disputarse. Estarán recibiendo, y le digo, pues le estoy mencionando también para que los que se juegan en casa, porque si usted quiere irlos a apoyar, en lagalaxy.com/tickets, lagalaxy.com/tickets, puede encontrar boletos individuales, paquetes familiares. 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El primero de agosto estarán enfrentándose al equipo de Dallas en casita. Luego visitan el equipo del Dynamo de Houston. Luego reciben a los Terremotos de San José. Ese va a ser el día miércoles 19 de agosto a las 7:30 de la tarde, para que usted también vaya reservando boletos. Ya después, ya esos 2 partidos van a jugar nada más en casa, contra Dallas y contra San José, porque después tendrán una visita allá a Canadá, Montreal, y luego estarán visitando a el equipo de San Diego en su casa, en el Dragon Stadium. Y bueno, pues allá para el mes de septiembre vuelven a jugar, inician el mes de septiembre, el sábado 5 de septiembre, recibiendo el equipo del Revolution, que está haciendo muy bien las cosas, a las 6:30 de la tarde. Luego visitan a Vancouver, luego regresan a casa, ¿no?, porque ese partido, otro que va a estar bueno, sábado 12 de septiembre, cuando se enfrenten al equipo de Seattle Sounder, que va a quererse desquitar de ese 2-0 que le anotó el Galaxy en el Lumen Field. Luego visita al Minnesota y termina el mes de septiembre en casa, recibiendo el equipo de Colorado Rapids. Ya para finalizar la temporada, pues estarán de visita en el mes de octubre, visitando el equipo de San Luis. Luego reciben en casa al equipo de Portland Timber, a el equipo de San Diego, el día 17. El día 14 de octubre estarán recibiendo entonces a Timber. El día 17 estarán recibiendo al equipo de San Diego. El día 25, domingo 25, estarán visitando a Los Ángeles FC a las 6 de la tarde del mismo estadio. Y luego para finalizar el mes de octubre lo estarán haciendo con el equipo de Austin, recibiendo en casa al Austin para terminar en el mes de octubre. Y el último partido que van a tener de temporada regular va a ser el 7 de noviembre, cuando estén visitando al equipo de Real Salt Lake. Y será pues el último partido de la temporada regular para el equipo del Galaxy de Los Ángeles. Bueno, mis amigos, hasta aquí llegamos con este programa especial de la escuadra angelina en nombre de José Samuel Hernández. Y se despide de ustedes Mario Antonio Amaya y será hasta la próxima. El día 17 los esperamos cuando el Galaxy se enfrente al equipo de Los Ángeles FC, 7:45 de la noche.
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2: 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Y el equipo de los Phillies de Filadelfia. Una hora que vamos a tener aquí, una previa gigantesca, como le gusta a mi amigo Alberto El Beto Ferreiro, para actualizarlos de todo lo que está pasando en las grandes ligas, previo a este desafío entre Phillies y Dodgers. Beto Ferreiro, muy buenas tardes, Betico, ¿cómo estás?
3: Muy buenas tardes, mi estimado Quiñones, feliz domingo, qué placer saludarte, muy buenas tardes a todos los amigos, los amantes del béisbol, y sí, otro domingo de grandes ligas, otro juego que promete muchísimo, y hoy se decide todo porque los Dodgers ganaron el día viernes, tomaron desquite ayer viniendo de atrás el equipo de Filadelfia con un racimo de 3 en la parte alta del octavo para ganar 4-3. Así que hoy el que gane se la lleva, Quiñones. Sí, señor, se lleva esta importantísima serie que habíamos estado esperando con muchas ansias, ¿eh?
2: Sí, y porque lo dijimos, de hecho, durante esta semana en nuestro programa Desde el Diamante, es una prueba de fuego para el equipo de los Phillies para saber si este repunte que han estado teniendo después que despidieron a su manager, a Rob Thompson, y le entregaron el equipo de manera interina a Don Mattingly, pues para saber si este repunte es real, si no es solamente una llamarada temporal y de verdad van a competir por estar en la postemporada. Hoy los Phillies de Filadelfia ya llegaron a las 30 victorias, es algo positivo, 30 ganados, 28 perdidos, se mantienen jugando por encima de 500, pero están todavía a 9.5 del primer lugar de su división, que ocupa el mejor equipo de la temporada, los Bravos de Atlanta, y los Phillies se mantienen, tal y como mencionábamos el viernes, antes de iniciar esta serie, a 1.5 nada más de los puestos de comodín. En este caso, el último wild card lo tienen los Cachorros de Chicago en el viejo circuito. Así que para hoy, este tercer juego, clave, importantísimo para estos Phillies de Filadelfia, que están urgidos de ganar y ganar. No tienen otra solución para poder al menos pensar en clasificar, pensar estar en la postemporada en esos puestos de comodín. Yo la división, como hemos hablado, Beto, la veo muy complicada. Para mí, la división este de la Liga Nacional tiene dueño y se llaman los Bravos de Atlanta, pero de todas formas todo puede suceder de aquí en lo adelante. De que va a ser un cierre de verdad muy emocionante, o una segunda mitad, vamos a decir, después que pase el Juego de las Estrellas para Filadelfia, sin lugar a dudas lo va a hacer si es que se mantiene con este paso ganador.
3: Sí, el viernes aquí en Desde el Diamante decíamos, bueno, Filadelfia la tiene difícil. De hecho, dábamos a Filadelfia favorito el día viernes porque lanzaba Zach Wheeler y fue el día que perdió. Los Dodgers se llevan el triunfo ese día. Entonces, el sábado, ayer, que en los papeles, en los pronósticos, decíamos, bueno, con el señor Sasaki, los Dodgers la tienen todo para ganar. Bueno, es Filadelfia el equipo que gana. Hoy van con el pintor, el hombre que mejor pinta en grandes ligas, Andrew Painter, al pintor que no le ha ido nada bien para Filadelfia, ¿eh? Una victoria, 5 derrotas y un promedio de efectividad alto, 5.40 en 10 aperturas. Y bueno, se va a enfrentar nada más y nada menos que a Yoshinobu Yamamoto, el hombre de la Serie Mundial, que este año en 10 aperturas tiene 4 victorias y 4 derrotas y 3.09 de efectividad. En el papel también sale el equipo de los Dodgers hoy con ese favoritismo, ¿verdad? Cuando lanza Yamamoto casi siempre y en su casa va a salir más favorito aún el conjunto de los Dodgers. Así que la tiene difícil hoy Filadelfia, no es imposible, pero el pintor tendrá que tener esta tarde su mejor dibujo, ¿eh?
2: Sí, tendrá que lucirse ahí. Un equipo de los Phillies que no tenía abridores todavía ni para el juego del sábado ni del domingo hasta el viernes, ¿eh? El viernes ya a punto de comenzar la serie, no habían anunciado a sus abridores en gran medida, y qué lástima, ¿no?, que no pudimos ver en esta serie a Christopher Sánchez, porque lanzó que apenas el miércoles. tuvo su última salida, lo hizo de una manera espectacular el zurdo dominicano Christopher Sánchez, pero hubiera sido interesantísimo también, Beto, ver a Christopher Sánchez metido aquí en el Dodger Stadium, en el Uniqlo Field Dodger Stadium, lanzándole en contra a los Dodgers. Tampoco pudimos ver a Otani lanzar en contra del equipo de Filadelfia, que también lo está haciendo de una manera espectacular el japonés Shohei Otani. Así que ya lo saben, hoy vamos a tener este tercer juego de la serie entre Dodgers de Los Ángeles y los Phillies de Filadelfia. Hablabas de Yoshinobu Yamamoto, el MVP de la pasada serie mundial. Yo siempre lo digo, yo el calificativo que le doy a lo que hizo Yamamoto es heroico, lo que él hizo en esa serie mundial. Ya es algo que, si me dicen que lo que hace Otani no lo hace nadie hoy en día, es verdad. Bueno, lo que hizo Yamamoto de pedir la pelota al otro día de lanzar, la manera en que trabajó toda la postemporada y en especial en la serie mundial, fue heroico para el japonés. Tiene 4 victorias, 4 derrotas, efectividad de 3.09 en esta campaña, pero viene de 2 muy buenas salidas. Viene de lanzarle a los Padres de San Diego, viene de lanzarle a los Cerveceros de Milwaukee, en ambos casos 7 entradas completas, permitiendo solamente una carrera. Así que viene de sus 2 últimas salidas contra equipos protagonistas, contra equipos fuertes como San Diego y Milwaukee, y les ha tirado 7 innings completos en los que solamente ha permitido una carrera, en ambos casos limpia.
3: Sí, y hoy el trabajo no es nada fácil para Yamamoto, porque sabemos la alineación de este conjunto de Filadelfia, comandado por el líder jonronero, ¿verdad? Kyle Schwarber, con 22 jonrones, 22 jonrones en las mayores, 39 impulsadas y un OPS de 955. Pero si fuera solamente Kyle Schwarber, pero Yamamoto no solamente tendrá que enfrentarse al zurdo Kyle Schwarber, sino al también zurdo Bryce Harper. Bryce Harper, que en esta campaña, con 13 jonrones y 34 remolcadas y 873 de OPS, está teniendo una buena temporada Bryce Harper, como siempre, ¿no? Esos dos, pero también peloteros establecidos, el Trey Turner, que es un hombre que sabemos el daño que puede hacer, el tercera base Alec Bohm, también un gran pelotero establecido, JT Realmuto, y el Bombi. Ayer tuvo un día fatídico el Bombi, José Adolis García, porque se fue el cubano de 4-0 con 3 ponches. Está batiendo solamente 194 con 4 jonrones y el OPS del Bombi es de 579, Quiñones. Esta es una de las piezas que contaba el equipo de los Phillies, sí, cuando hicieron el cambio para llevárselo para Filadelfia, y que tiene que despertar, ¿eh? Si Filadelfia va a aspirar a llevarse la cima, que como bien tú dices es complicado, si va a aspirar a meterse en puestos ahí de postemporada, a meterse con uno de los comodines, el Bombi tiene que sacar la cara y sabemos que es capaz de hacerlo.
2: Y un Adolis García que llegó prácticamente para ocupar ese lugar que dejó Nick Castellanos, quien desde el año pasado venía teniendo problemas con el manager Rob Thompson. Lo terminan cambiando a Nick Castellanos a San Diego y prácticamente llegó a Adolis García a suplir, ¿no?, a Castellanos en ese sentido. Y bueno, pues ha dejado a deber todavía Adolis García en este equipo de los Phillies de Filadelfia. Y por los Dodgers, entonces, Beto, a hablar también, más allá de lo que hablábamos hace un rato de Yamamoto, te voy a dar en la vena del gusto, hay que hablar de lo que viene haciendo Shohei Ohtani. Espectacular el japonés. Sus números en el picheo, en la ofensiva, digamos que no es esa campaña, no sé, que está teniendo Schwarber, no es algo descomunal lo que está haciendo Ohtani, pero bateando para 277 en esta temporada el japonés. Ya en cuanto a la producción de jonrones, también ha ido despertando Shohei Ohtani, y bueno, en el picheo lo ha hecho de una manera sensacional. Tiene en esta campaña, en cuanto a la ofensiva, Shohei Ohtani, sus números a la ofensiva, un total de 10 cuadrangulares, 31 carreras impulsadas, ya les decía, bateando para 277, su OBP 402, el OPS en 897, pero este año, Beto, donde más está brillando Ohtani es desde la lomita, es en el picheo, 5 victorias, 2 derrotas, en 9 aperturas, efectividad de 0.82 en 55 entradas completas, solo le han hecho 7 carreras, 5 de ellas limpias, ha propinado 61 ponches, le batean los contrarios para 147 y un whip de 0.82, números que lo meten a la conversación hoy en día para ganar el Cy Young a Otani. Yo no sé si es el gran favorito por lo que viene haciendo Christopher Sánchez, que creo que sería el otro contendiente fuerte, el de los Phillies de Filadelfia. Por eso qué bonito hubiera sido que hubiera tocado un duelo de picheo entre Christopher Sánchez y Shohei Ohtani, pero sí está dejando muy buenos números en este año en que la estrategia también ha sido por parte de los Dodgers, de Dave Roberts, de colocarlo solamente como lanzador

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1: Lo que pasa es que Otani nos tiene acostumbrado a esos números como Aaron Judge, para ponerte contento y darte también tu cariñito, ¿verdad? Son peloteros que han elevado su nivel a la máxima expresión y están por encima del resto. Son A más, ¿verdad? 100 puntos y más. Pero sí, y lo de Christopher Sánchez es cierto, ¿eh? Hoy si tú me dices, hay que seleccionar al mejor pelotero de cada equipo, yo creo que esos son esos dos. Shohei Ohtani y Christopher Sánchez, los dos lanzadores. Porque lo de Christopher increíble, ¿no? Con 6 victorias y 2 derrotas y 1.47 de efectividad en 12 juegos. Hoy, la competencia del Cy Young de la Liga Nacional puede ser entre esos dos. Sin descartar a otros que también están metidos en la conversación. Y que se sumarán. Claro, Pizorowski. Por supuesto, Paul Skins, que no ha comenzado bien, tú no lo puedes descartar. No, ni Grisel tampoco. Pero lo de Christopher Sánchez, hoy es mi Cy Young. Hoy yo tengo dos Cy Young. Es Christopher Sánchez y Cam Slater, el de los Yankees.
2: Ah, pero hace dos días me decías que Shohei Ohtani, ¿ves? Es ahí donde yo no te entiendo a veces.
1: No. Shohei Ohtani tiene posibilidades de llevarse el Cy Young y está ahí con Christopher Sánchez. En cuanto a las entradas y todo eso, Christopher Sánchez, pero si tú me dices que Shohei Ohtani el Cy Young, no hay robo. Yo te digo que la competencia hoy es entre esos dos. Quedan muchas aperturas, a cada uno le quedan muchas aperturas. Yo creo que esto va a ser como la carrera de caballos, photo finish, así va a ser la llegada de estos dos. Y a mí no me sorprendería para nada que al final se lo lleve Ohtani. Es que no tiene acostumbrado a todas estas cosas. Cuando más lo critican, cuando más lo descartan, cuando le exigen algo más, el hombre te cumple y sobrecumple. Ese es Shohei Ohtani. Pero sí, es bonito lo de estos dos lanzadores, lo que vienen haciendo para Filadelfia, Ohtani y Sánchez, Christopher Sánchez Ohtani para los dos y Christopher Sánchez para Filadelfia.
2: Y hay que recordar, Beto, porque sigue sin aparecer el nombre de Shohei Ohtani, más allá de esa efectividad que mencionábamos, es la mejor de Grandes Ligas. Es la mejor, pero su nombre todavía no aparece entre los líderes. Sí, no aparece entre los líderes es la regla 9.22, los estándares mínimos para campeonatos individuales, que en el caso de un lanzador debe registrar al menos un inning lanzado por juego programado de liga para calificar para el liderato individual en efectividad de carreras limpias. Por eso es que el nombre de Ohtani todavía no aparece, decíamos son 55 entradas completas las que tiene Shohei Ohtani en estos momentos en cuanto a su efectividad, ¿no? En el béisbol de Grandes Ligas, y estamos hablando de que ya en la temporada, la temporada va por más de 55 juegos para algunos equipos. En el caso de los Dodgers de Los Ángeles, son 58 juegos los que tienen celebrados, 58 juegos, y Ohtani ha lanzado 55 entradas. Por eso le faltarían 3 innings completos a Ohtani para figurar como el líder en carreras impulsadas en el béisbol de Grandes Ligas. Muy probablemente, Beto, en su próxima salida, ya Ohtani, si logra tener un buen desempeño como ha tenido y mantiene su efectividad así, logra caminar más de 5 entradas, pues estaría apareciendo ya el nombre de Shohei Ohtani como líder en efectividad, y yo creo que ahí cambiaría un poco el panorama y mucha gente lo empezaría incluso a considerar. Beto, entre las notas destacadas ayer, más allá de esta serie entre Dodgers y Phillies, también hay que mencionar que por fin llegó el primer jonrón de Fernando Tatis Jr. en esta campaña del béisbol de Grandes Ligas. Beto, tuvo que esperar Fernando Tatis Jr., o más bien, se demoró Fernando Tatis Jr. 57 juegos, para que cayera su primer jonrón de la presente temporada. Increíble, pero cierto, fue en el quinto inning, un jonrón por el jardín izquierdo para poner la pizarra 3-1, pero sí, Beto,

0: 57 juegos. Habría que buscar ahí en los números de Tatis, bueno, Junior, pero yo creo que es la sequía más larga en una temporada, ¿eh?
1: Sí, imagínate que yo estaba ayer mirando, cuando aparece jonrón, el dato que ponían ahí en la transmisión, los 55 juegos sin jonrón con los que Tatis abrió la temporada representan la segunda rancha más larga de este tipo para un jugador que previamente había conectado 40 o más cuadrangulares. Increíble. En una campaña. Solo detrás de la sequía de 57 juegos de Carl Yastrzemski en 1972. Histórico, Yastrzemski. Así que, para que vean, ¿no? Que las malas rachas estas le ocurre a cualquiera. Sí. Le ocurrió a Yastrzemski, ¿por qué no le va a ocurrir a Fernando Tatis Jr.? Antes del juego del sábado, había conectado 152 jonrones en 2808 turnos al bate de por vida. Aproximadamente un jonrón cada 18.5 visitas al plato. A ese ritmo, su proyección para el 2026, para este año, habría sido de 11 jonrones. Así que 11 jonrones debería tener a estas alturas, y tiene uno, el primer bate. Increíble. De los Padres, que ya mostraba señales de recuperación, ¿eh? Llegó al juego bateando 480 en sus 7 últimos juegos. Además, el jonrón de Tatis fue su más largo desde el 30 de septiembre del 2021. Le dio con roña, le dio con ganas, se quitó la frustración.
0: Porque hace rato no escuchaba esa palabra, roña, así decía mi abuelita.
1: Del 2021, disparó un bambinazo de 467 pies. Así que sí, como usted, así cuando está molesto, con roña, con deseo, con frustración, que gritas. Bueno, la manera, en vez de gritar, Fernando Tatis Jr. se desquitó todo eso, se la sacó la frustración con ese bambinazo enorme, ¿eh?
0: Así decía mi abuelita. Eso me da roña, me hiciste roña, acordarme a mi abuelita.
1: Como dicen en México, no, me da
0: Coraje. Bueno, hablando de Tatis Jr., Beto, recordemos precisamente la entrevista que pudimos tener con su señor padre, Fernando Tatis, recientemente. Está dirigiendo en México con los algodoneros de Unión Laguna. No le está yendo bien, Beto, del todo bien al padre de Fernando Tatis en México. Va a dirigir en el invierno en Venezuela a los Tiburones de La Guaira, pero ha tenido un inicio de temporada complicada en México, 14 victorias, 24 derrotas. No está en zona de clasificación, y si algo no tienen en México es paciencia con los managers, así que veremos qué tal le va. Pero con él pudimos conversar recientemente, hablamos de su hijo, de esta mala racha que estaba atravesando, hablamos de cómo ve el béisbol hoy en día, recuerdo de aquellos 3 Grand Slams en un mismo inning. Recordamos esta entrevista con Fernando Tatis padre.
2: Yo lo veo a un nivel muy alto, muy bueno, de mucha calidad, en realidad, no tan solo aquí en México, sino también en Venezuela. Y en todo el Caribe siempre va a haber la competencia de buscar nuevos peloteros, de mover fichas para poder hacer mejor el equipo y poder competir y que haya un béisbol de mucho más calidad, que es lo que quiere la afición. Obviamente eso es un poco difícil, ya que los jugadores buenos de alta calidad están en grandes ligas. No voy a decir que no hay jugadores buenos de alta calidad en esta liga que puedan jugar en Grandes Ligas, pero lo único que no se le ha abierto la oportunidad.
3: El siguiente reto en el invierno, Tiburones de La Guaira en Venezuela, ¿cómo enfrenta este reto? Su experiencia también conociendo el béisbol de Venezuela y la pelota invernal, donde ya llegan incluso peloteros que están activos en Grandes Ligas, otros en ligas menores.
2: Con mucho ánimo, con mucho deseo de estar ahí, en realidad de aportar, de ayudar, de mejorar todo el sentido de la palabra, de tratar de complacer lo que es la fanaticada, de tratar de llevar un equipo a un mejor nivel y de que sí puedan de que sí podamos compenetrar el uno al otro, ya que de eso se trata el béisbol, de mejorar en todo el sentido de la palabra. Yo sé el esfuerzo y el sacrificio que hay que hacer para alcanzar la cima.
3: ¿Cómo ve lo que está pasando actualmente en Grandes Ligas? Esos grandes salarios que se están pagando a peloteros latinos, el propio Soto, Vladimir Guerrero Jr., lo que está haciendo Tani. ¿Cómo ve actualmente cómo se está moviendo MLB?
2: El béisbol no tiene precio. El béisbol no tiene precio. Es el deporte más difícil que hay, en realidad. Es algo que es casi imposible llegar a jugar a ese nivel. Y si lo podemos ver, son miles los que firman y apenas te llegan un poco nada más por lo difícil que es. Es un deporte que exige demasiado de tu cuerpo y tienes que usar cada músculo de tu cuerpo todos los días y son 162 partidos. O sea que de verdad que eso no tiene precio.
3: el caso de su hijo Fernando Tatis. Recientemente estuvo en Ciudad de México en esa serie entre Padres y D-backs. No ha comenzado, digamos, lo más fuerte en el tema de los jonrones, ha demorado en caer el primer jonrón. ¿Qué consejo le da usted ahí en la comunicación con él? ¿Cómo se da esa relación entre padre e hijo, pero también entre coach y pelotero?
2: Es difícil porque muchas personas no, ni siquiera se imaginan por los momentos que pasa cada jugador. Y yo creo que no ha habido su jugador en la historia que haya pasado por un pequeño slump por el cual él lo está pasando. No me preocupa para nada. Simplemente si hablamos, lo aconsejo que se mantenga positivo, que siempre se recuerde de que ya lo ha hecho anteriormente y que va a seguir pasando, él lo va a seguir haciendo. Es algo que le pasa a todo el mundo, pero que sí se mantenga positivo todo el tiempo y que salga al terreno de juego a dar lo mejor de él.
3: Señor Fernando, es inevitable conversar con usted y recordar aquel récord de los dos Grand Slam. ¿Cómo lo recuerda ya después de tantos años y ver que creo que va a ser imposible que alguien más con las especificidades que tiene ese récord lo pueda romper?
2: Yo digo que eso es un regalo de Dios que Dios tenía para mí, ya que es algo tan importante en mi carrera y algo de verdad muy bonito que sucedió en mi vida. Es algo que cada día que recuerdo eso me trae una sonrisa a mi corazón, ya que de verdad es algo muy, muy, muy difícil de poder romper.
3: Por último, acabamos de terminar un clásico mundial de béisbol. ¿Cómo lo siguió? ¿Cómo vio el triunfo de Venezuela? ¿El resultado de República Dominicana? ¿Cómo evalúa lo que sucedió en este clásico mundial de béisbol?
2: Tremendo. Tremendo, este año yo creo que fue mejor que todos. La fanaticada, el deseo de los muchachos, la competencia, fue grandioso, de verdad que sí. Lo que se sentía en el dugout desde el primer picheo era algo emocionante. Y de verdad que ver los muchachos cómo se sentían antes, desde que llegábamos al clubhouse, era algo impresionante. Yo diría que de verdad, eso no tenía que tomar tanto tiempo. Cada 4 años era un clásico mundial. Ya eso hay que hacerlo, hay que ir pensando hacerlo un poquito más temprano.
0: Pues ahí está la entrevista que tuvimos recientemente con Fernando Tatis, el padre de Fernando Tatis Jr., que por fin conectó ya su primer cuadrangular de la presente temporada. Así nos vamos a ir a la pausa. Vamos a hacer un breve corte comercial. Cuando regresemos, estaremos, por supuesto, ya cercanos al inicio del juego de pelota. Vamos a repasar toda la cartelera para el día de hoy, los últimos resultados, así que quédese porque en breve regresamos con más en este Desde el Diamante Dominical, una previa gigantesca, enorme, descomunal, como le gusta al Beto Ferreiro. Así que hacemos la pausa y enseguida regresamos.
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18: Bajo los reflectores de Hollywood y el sol eterno de California, Los Ángeles se preparan para dar su mejor papel, ser sede mundialista del 2026. 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
23: Nacido en San Paulo, Brasil, Neymar fue figura central del Santos, campeón de la Copa Libertadores en 2011. Posteriormente ganó la UEFA Champions League con Barcelona, así como la Copa América y el Oro

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1: Estamos de regreso, amigos. Estamos de vuelta en la señal de TUDN Radio. Domingo 31 de mayo. Se nos fue el mes de mayo, Beto Ferreiro. Ya le entramos a junio. Importante recordarles que este martes 2 de junio tenemos una doble cartelera del béisbol de Grandes Ligas aquí en la señal de TUDN Radio. Es el día de Lou Gehrig y como cada año le hacemos homenaje al caballo de hierro de los Yankees de Nueva York. Precisamente vamos a tener desde las 7 el juego entre Yankees y Guardianes de Cleveland, y luego más tarde les vamos a estar llevando este martes 2 de junio les vamos a estar llevando también el juego entre los Mets de Nueva York y los Marineros, así que nos vamos a ir de corridito. Guardianes Yankees a las 7:05, a las 9:40 Mets contra Marineros, todo en la señal de TUDN Radio para que nos acompañe este martes. Y recordarles también, Beto, que a partir del 15 de junio, mes que está ya al doblar de la esquina, pues vamos a estarle llevando un juego diario aquí en la señal de TUDN Radio hasta que regresemos del Juego de las Estrellas en el mes de julio, mediados ya la segunda quincena de julio, le vamos a estar llevando un juego diario aquí en la señal de TUDN Radio. Me imagino que ya la gente tiene Euphoria by Travel, Beto, que es la mejor manera de escucharnos.
2: Es la mejor manera, Euphoria by Travel. También seguir nuestras plataformas de TUDN Radio en Facebook, en YouTube, en X, porque nuestro programa desde el Diamante Radio y Televisión, ahí nos puedes ver también, siempre de 5 a 6, siempre de lunes a viernes, aunque tenemos este domingo, este desde el Diamante especial, rumbo a nuestro domingo de Grandes Ligas. Y bueno, arroba Luis Quinones 90-bajo, la mía es arroba el Beto Ferreiro, en X y en Instagram, también pueden seguir ahí en Facebook, en YouTube, en TikTok, siempre Beto Ferreiro Deportes. Quinones hablaba de los Yankees van a jugar en un ratico solamente, 4 y 5, y hoy estará lanzando el señor Will Warren con 6 victorias, 1 derrota.
1: También lo está haciendo bien.
2: 3.55 de efectividad, está lanzando muy bien, lo que lo ha hecho tranquilito, ¿no? Sin mucho ruido, sin mucho escándalo. Todo el mundo está hablando de Cam Schlitter, todo el mundo está hablando de Max Fried, que se lesionó, están hablando del regreso de Gerrit Cole, que si Carlos Rodón. Pero bueno, Will Warren con 6-1 y 3.55, usted lo acaba de decir, está lanzando muy bien. Será el encargado hoy de volver a guiar a los Yankees por la senda del triunfo, mientras por los Atléticos, Jacob López, con 4 victorias y 2 derrotas tiene el zurdo, pero un promedio de efectividad alto de 5.73. Así que esos son los abridores para el juego de los Yankees de Nueva York,
1: Y hablando de los Atléticos. Hablando de los Yankees, Beto, este domingo es una muy buena oportunidad para recordar a uno de los grandes de los Yankees de Nueva York, ya que el próximo martes vamos a tener aquí en TUDN Radio esa doble cartelera en el día de Lou Gehrig. También es una gran oportunidad para recordar a uno de los mejores que ha pasado por esa franquicia, el único unánime hasta ahora en el Salón de la Fama, Mariano Rivera. Nuestra compañera Andreina Gandica tuvo la gran oportunidad de entrevistarlo recientemente a propósito de un premio que recibió en Miami por el trabajo de su fundación, y por eso recordamos aquí esta entrevista hecha recientemente por nuestra compañera y buena amiga Andreina Gandica con Mariano Rivera. Apaga y vámonos, el estelar ex cerrador de los Yankees, único hasta ahora unánime en el Salón de la Fama de las Grandes Ligas en Cooperstown.
3: Para mí es un privilegio estar aquí contigo y pues gracias por tenerme. Gracias por acompañarnos. Para mí recibir este premio es algo especial porque, ¿sabes? Nos garantiza el trabajo que se hace. Tiene las lágrimas, las sonrisas, todo ese empeño que uno pone por nuestra gente, ¿verdad? Y al final, pues, ser recompensado, y especialmente con el Pionero Award, para nosotros los latinos es algo especial.
4: Dado por Latinos in Sport, acá en la ciudad de Miami, Mariano, en este punto de tu vida, ¿qué significa el ser reconocido por esto que te has dedicado a hacer después de salir de lo profesional?
3: Es un premio especial para mí. Vuelvo y reitero, algo en la cual hemos trabajado. No trabajamos por premio, yo no trabajo por cosas, pero ser reconocido es una añadidura, ¿verdad? Y estoy agradecido de parte de Dios que me permite recibir premios como esto de nuestra gente, ¿verdad? Que valora lo que hacemos y en temporada y post-temporada, ¿verdad? Después de una temporada hermosa, de una carrera hermosa, ser reconocido por lo que haces, por lo que traes a nuestra gente, la comunidad, pues no tiene valor, ¿sabes? Y vuelvo y te digo, estoy muy sumamente agradecido de parte de Dios que me hayan tomado, ¿sabes?, en cuenta para darme un premio como este.
4: Durante toda tu carrera te dedicaste a salvar juegos y pareciera que hoy estás abriendo oportunidades para personas que lo necesitan. Yo quiero hablar un poco de tu fundación, quiero hablar de la labor en la que te has abocado durante los últimos años, porque para mí es admirable que un hombre que ha hecho grandes cosas, que ha podido saborear las mieles del triunfo, que ha podido tener una vida distinta después del retiro, porque además se lo merecen, se sacrifican mucho siendo deportistas, pues han entregado parte de lo que son, de lo que han construido en el deporte, a darle un poco a esa comunidad que te admira y valora lo que has hecho.
3: Para mí eso tiene mucho valor, puesto de que una vez que tú sales del deporte, o dentro del deporte, cuando estás jugando nosotros, yo siempre me dediqué en siempre a dar, ¿verdad? La palabra nos enseña que es mejor dar que recibir. Y yo soy fiel creyente en esa palabra. Y pues es una satisfacción que no tiene precio. Cuando tú das a aquellos en necesidad, sin tratar de recibir algo a cambio, es la mayor satisfacción. Y para mí, en ayudar a aquellos en necesidades, con la Fundación Mariano Rivera hemos ayudado y seguimos ayudando. Y no me cansaré hasta que Dios me dé fuerza y me dé fondos para poder, ¿verdad?, acompañar junto con eso. Pero y sé que muchos colegas, muchos amigos, que también después de su carrera o durante la carrera también, lo han hecho con mucha honra y satisfacción. Me encanta eso y yo agradezco a aquellos que lo hacen, que lo están haciendo y que lo seguirán haciendo. Porque para nosotros, pues, nosotros tenemos que ayudarnos también a nuestra propia gente. Y si nosotros no nos ayudamos, ¿quién nos va a ayudar? Pero así que yo creo que en ayudar.
4: Qué bonito, Mariano, cuando visualizas lo que has logrado en lo profesional, lo que estás construyendo también desde otro punto de vista, esta fundación que llevas a cabo, ¿qué es lo que más pesa para ti? ¿Los logros que conseguiste o el impacto que estás generando en la gente?
3: Los logros que conseguí, Andrina, para mí eso no sabes, fue una bendición, ¿verdad? O sea, trabajar fuerte y todos los logros que se consiguieron, son buenos, yo no digo que no, pero lo que estamos haciendo ahora es totalmente diferente, estamos cambiando vidas. ¿Entiendes? Yo salvé juegos, ahora se trata de salvar vidas y ayudar a aquellos en necesidad. Totalmente diferente, ¿entiendes? Pero me encanta, me fascina porque, y no tienen que, yo no tengo que recibir premios, o no tienen que decirme, yo soy quien soy, yo sé quién soy, ¿entiendes? Y eso es lo que me agrada, de que Dios ha puesto en mi corazón el ayudar. Y pues, no tenemos que ver a quién, colores, raza, para mí eso. Por mí lo que vale es un ser humano, una vida que ayude, es una vida que pueda salvar. Vale mucho más que cualquier dinero que puedas tener.
4: Si vemos lo que hiciste en el campo, 652 salvados en 19 temporadas con los Yankees de Nueva York, 5 series mundiales conquistadas con el equipo de tus sueños de toda la vida, miembro del Salón de la Fama, el único que lo ha hecho de manera unánime, y bueno, una extraordinaria labor, sobre todo en postemporada. Si algo te caracterizó siempre es que tú apareciste en los momentos difíciles. Y quiero hablar de tu mentalidad, Mariano.
3: Claro, claro.
4: ¿Qué te hizo diferente? ¿Cómo trabajabas tu mentalidad para ser diferente a los demás?
3: Anelia, yo creo que yo nací con ese regalo, puesto de que no es fácil, tú lo acabas de decir. Los momentos difíciles donde yo tenía que aparecer y pues la mentalidad es basada en no tratar de hacer más de lo que puedas hacer, ¿verdad? Siempre olvidando lo que hiciste. En mi trabajo, si cerré el juego hoy, a olvidarlo, porque mañana es totalmente diferente. Así que tengo que estar enfocado en el que viene. Ya este se ganó o se perdió, ya se me cuenta. Cuenta el que viene. Y cuando yo pensaba de esa manera, yo trataba de, de simplificar las cosas, ¿entiendes? Son difíciles, jugar béisbol no es fácil. Y estar cerrando partidos cuando está lo más fuerte, no cualquiera puede hacer eso, ¿entiendes? Pero simplificar las cosas, yo simplemente le daba gracias a Dios por todo lo que pasara. Yo me encomendaba a él y decía, Dios, dame la fuerza para hacerlo. Y lo que pasara, yo lo aceptaba, ¿sabes? Odio perder, ¿entiendes? Pero respetaba el juego. Lo respeté de una manera que, ¿sabes? Nunca pude olvidarlo. Pero también la satisfacción de poder competir a ese nivel, pues me llevó a respetar el juego aún más. Pero sí, no es fácil cerrar. La mentalidad es totalmente diferente, pero agradecido de parte de Dios, pues te digo, agradecido de que Dios me dio la habilidad y la destreza para poder hacer ese trabajo como lo pude hacer por todos esos años.
4: Si algo sabían los bateadores, es que tú venías con una recta cortada, eso era seguro, y aún así era difícil batearte. Quiero hablarte de la construcción de la confianza, Mariano. Porque yo siento que los jóvenes de hoy les cuesta tener confianza y tú tuviste que manejarlo muy bien para hacer lo que acabas de mencionar, ¿no? Tener la habilidad de pararte allí y con toda la presión que significaba cerrar un juego para uno de los equipos más legendarios del mundo, los Yankees de Nueva York, lograrlo. ¿Cómo construiste esa confianza?
3: Regalo de Dios primero que todo. Regalo de Dios, mira, sin eso no podemos conseguir absolutamente nada. Yo siempre me puse, y te lo dije antes, en las manos del Señor, y pues Él abrió los pasos, Él abrió las puertas. Bueno, te digo, ¿sabes? Algo que podemos entender y comprender.
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3: Los que me dieron están en mi casa.
4: Que son muchísimos.
3: Son muchísimos, pero esa es mi oficina. Estoy tratando de hacerlo. Exactamente, de hacerlo un museo. ¿Sabes? Para que el mundo lo disfrute.
4: Claro. Mariano, quiero hablar del momento en el que te acercas a los muchachos cuando estás cumpliendo este trabajo con la fundación. Si quisieras que una sola cosa se llevaran ellos de ti, ¿qué sería?
3: Sí podemos. Sí se puede. Si ellos se llaman eso de mí, vamos a estar bien. Sí se puede. No hay que tener mucho. Sí, solo también hay que tener a Dios primero que todo. Y lo demás, Él abrirá las puertas. Sí se puede. Si hay algo que quisieran llevar de mí, que yo estuviera contento, sería eso. Todo el tiempo pensando positivamente que se puede. Yo no tenía bate, no tenía pelota, no tenía guantes. Un cartón, un palo, una rama de un árbol. Y una red dispuesta para trabajar, simplemente. Y eso lo vio Dios. Sí podemos.
4: ¿Alguna anécdota que puedas compartir y que evidencie el trabajo transformador que hace tu fundación?
3: Mira, estamos en Honduras, estamos por todos lados, pero fuimos a compartir con unos prisioneros en Panamá, en la cárcel, dejarles saber que aunque estén presos, siempre hay una segunda oportunidad y hay que tomarla. Y aprendí a amar de una manera diferente, a agradecer, ver esos presos, aunque estaban presos, compartir cómo amaban a Dios y decirme que simplemente orara por ellos, no para salir de la cárcel, sino para mantenerse firmes. Eso rompió mi corazón, eso para mí fue, y eso me marcó totalmente diferente. Así que nosotros compartimos, amamos, sonreímos, lloramos, pero hacemos el trabajo.
4: ¿Qué te queda por hacer?
3: Mucho, mucho. Mientras que tenga vida, tenemos que hacer algo. Y yo eso es lo único que le pido al Señor, que me dé vida, salud, para poder hacer algo. Mientras estas manos y estos pies puedan funcionar, hay que hacer algo. No podemos quedarnos sentados. Tenemos que hacer algo. A alguien podemos ayudar, aunque sea con una palabra de aliento. A alguien podemos ayudar. A un niño, a un joven, a una dama, a un varón, a un anciano. A alguien podemos ayudar. Tan simplemente dando unas palabras que puedan llegar al corazón.
4: No me puedo ir sin preguntarte cómo ves la campaña, cómo ven los Yankees en esta temporada.
3: Los Yankees se ven muy bien. Los Yankees se ven muy bien. Agradecidos de que los muchachos están haciendo trabajo. Los abridores están haciendo su trabajo. Creo que esta es la temporada de nosotros. El comienzo de muchos otros más campeonatos. Así que espero y ojalá que Dios escuche estas palabras.
4: La fanaticada se lo merece. Y además también tengo que preguntarte por mi selección campeona del mundo, Venezuela. ¿Qué tremendo. Tal? ¿Qué impresión te dio?
3: Tremendo, tremendo. Estuve muy contento, ¿sabes? Por ser latino, nosotros, y no solamente ellos representan a Venezuela, nos representan a todos nosotros. Así que para ser latino y muy contento de que el pueblo venezolano haya sido los que hayan ganado el mundial, pues por todo lo que han pasado, sumamente agradecido a Dios, contentísimo, de verdad te lo digo, contentísimo, porque, ¿sabes?, han luchado, se han fajado, y pues, vemos la luz, sí. Al final del túnel vemos la luz.
4: Gracias.
3: Amén. Amén, de nada, un privilegio y un placer. Gracias a ti.
1: Excelente entrevista de nuestra compañera y buena amiga Andreina Gandica con Mariano Rivera, el único unánime hasta ahora al Salón de la Fama de las Grandes Ligas. Esa entrevista usted la puede ver también en el canal de YouTube de TUDN Radio para que también puedan, si usted la quiere volver a escuchar, ver, pues ahí en el canal de YouTube de TUDN Radio también se encuentra disponible. Para mí, Beto, tenemos grandes opciones, grandes posibilidades de ver al segundo unánime y que sea latino también. Yo creo que cuando esté ya en la boleta, Albert Pujols, para mí es el otro que de manera inmediata tiene mayores posibilidades de ser unánime al Salón de la Fama.
2: Difícil, ¿eh? No se entusiasme, no se emocione ni celebre.
1: Yo lo sé que siempre hay un excéntrico, un hipócrita, un descabellado que busca su minuto de fama, como los hay varios ahí de los que votan, que la verdad a veces es increíble, pero bueno, cada cual su conciencia, ¿no? Pero yo la verdad no veo de qué manera usted me pueda decir a mí, Albert Pujols no pertenece a Cooperstown, y lo digo porque si usted es una persona que se dedica al béisbol, a escribir de béisbol, y se supone que lleva años, que tiene un prestigio, yo no entiendo que usted me diga a mí, yo no le doy mi voto a Albert Pujols porque considero que Albert Pujols no pertenece al Salón de la Fama. Estamos hablando de 703 jonrones, de 2.218 carreras impulsadas, de un promedio de por vida de 296, de 3.384 hits que conectó en su carrera. Entonces sería de nuevo poner en evidencia a esos votantes del Salón de la Fama, que la verdad son muy incongruentes en ocasiones y muy caprichosos, excéntricos. Además de dos series mundiales con los Cardenales de San Luis de Albert Pujols, no encuentro, Beto, no encuentro.
2: No hay un argumento.
1: Como tampoco lo había para Derek Jeter, más allá de que era de los Yankees.
2: No, ni para Ted Williams, ni para Babe Ruth, ni para Ken Griffey Jr., ni para ninguno de los que está. Es decir, ¿qué tú puedes decir para no votar por Ken Griffey Jr., para Ichiro Suzuki? Para Ted Williams, por eso te digo, no celebres, que a ti te gusta la celebración anticipada, para que después no caigas en depresión. Exactamente, estoy de acuerdo contigo. ¿Qué quieres que te diga?
1: Qué bueno.
2: ¿Cuál es el argumento para no votar por Albert Pujols? Pero la posibilidad, yo creo que hoy si lo ponemos en una balanza, es que no sea unánime, porque solamente ha habido un unánime. Es decir, más grande el porcentaje. Yo te digo que el porcentaje es como 80-20, que no sea unánime, por eso que tocaba de explicar muy bien.
1: La verdad sería lamentable y digo, más que afectar a Albert Pujols, yo creo que seguiría afectando la reputación de ese grupito de eruditos del béisbol que se creen con el derecho a veces, sí, eruditos, se creen eruditos del béisbol, la santa inquisición del béisbol, que se creen con el derecho de decir, no voto por tal jugador, porque simplemente no me dio una entrevista una vez, o porque
2: así lo hacen,
1: me contestó mal, o quién sabe por qué,
2: así
1: o porque quitó una novia, no sé, no se le haya explicación en ocasiones a ese tipo de situaciones. Beto Ferreiro, pues ya estamos prácticamente listos para comenzar nuestra transmisión. Vamos a despedirnos, no nos despedimos, nos quedamos aquí en TUDN Radio, simplemente vamos a ir a una pausa de 5 minutos para tomarnos el cafecito afrodisíaco que nos estamos tomando últimamente y es lo que nos mantiene así, tan calmados, tan unidos al Beto y a mí, a pesar de todo, Este café afrodisíaco tiene algo, más allá de lo afrodisíaco, tiene otros poderes, así que cuidado.
2: Espero que usted no lo esté ligando ahí con la pastillita azul, ese café, mi estimado Quiñones,
1: No,
2: esa que
1: nada,
2: te da energía, es que te mandó el médico. los vamos a leer a todos durante el juego, estaremos interactuando con ustedes, déjenos su comentario, Phillies de Filadelfia o Dodgers de Los Ángeles, en @LuisQuiñones90_, en @ElBetoFerreiro, en X o en Instagram, los vamos a leer a todos, le prometemos eso. La interacción nos encanta, así que arranque ya la interacción, Quiñones, vámonos.
1: Sí, señor, vámonos, señores, nos vamos a la pausa, hacemos el corte comercial, pero enseguida regresamos con el béisbol de Grandes Ligas en la señal de TUDN Radio, Dodgers de Los Ángeles recibiendo a los Phillies de Filadelfia por TUDN Radio en todas nuestras estaciones locales afiliadas en la app Euphoria by Travel y en la app de TuneIn, además de nuestra página web www.tudnradio.com. Pausa. Y enseguida regresamos con el juego de pelota.
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0: ¿Cómo están? Buenas tardes, amigos de TUDN Radio y Euphoria by Trevel. Sean bienvenidos. Estamos en Deportes Plus. Tenemos toda la información de la UEFA Champions League. El Paris Saint-Germain es el bicampeón de esta competencia. Vencieron al Arsenal. Estaremos platicando, por supuesto, de la CONCACAF Champions Cup. También de la selección mexicana que hoy enfrenta a Australia. Un servidor, Oliver Figueroa, junto a Diego Silva, Max Gurrola, acá en Deportes Plus. Acompáñenos por las próximas dos horas. Por supuesto que también hablaremos de Roland Garros, lo que ha sucedido en el Abierto de Francia, con varias sorpresas, un Roland Garros bastante, bastante raro, donde tendremos un campeón inédito. Así que quédense con nosotros. Saludo con mucho gusto a Diego Silva. Diego, ¿cómo estás? Bueno, el Paris Saint-Germain finalmente se termina coronando en la tanda de los penales contra el Arsenal. ¿Cómo estás, Diego?
1: ¿Qué tal, Oliver? Gusto en saludarte. Ahorita también Max acaba de hablar y agradecerle a toda la gente que nos está escuchando. Así es, el Paris Saint-Germain es bicampeón de la UEFA Champions League. Lo hace ver muy fácil el Paris Saint-Germain ser campeón de este, de la máxima competición de clubes europeo. Pero sí, mi querido Oliver, un día de mucho fútbol, un día que tenemos también la final de la CONCACAF Champions Cup. Al ratito también tenemos partidos de la selección mexicana, pero como tú lo dices, qué mejor que arrancar con un partido tempranito en la mañanera, con la final, qué mejor, de la UEFA Champions League, y también platicar de ese tema de Roland Garros, Novak Djokovic y Jannik Sinner fuera de este torneo de París.
0: Sí, señor, lo más sorpresivo de esta semana, ya estaremos tocando ese tema. Le damos la bienvenida en su debut en este programa a Max Gurrola. Max, ¿cómo estás? Bienvenido a Deportes Plus. Bueno, hoy la selección tendrá ya su segundo partido de preparación, ahora contra Australia, después vendrá Serbia, y prácticamente ya el inicio del Mundial, a un día también de conocerse la lista definitiva. ¿Cómo estás, Max?
2: ¿Qué tal, Oliver? Un gusto saludarte, también, por supuesto, al buen Diego Silva, a toda la gente que nos está escuchando a través de TUDN Radio. Es correcto, la mañanita, tempranito, la UEFA Champions League, que bueno, ya lo estaremos platicando más adelante, un partido un poco mediano, ¿no?
0: Sí,
2: O generaba mucho la expectativa, sobre todo por el Paris Saint-Germain y quizás no tanto del Arsenal, pero al final terminó sorprendiendo la postura del equipo Gunner. Y bueno, también ya más adelante, al ratito, estaremos hablando sobre la selección mexicana, que ya es su penúltimo partido de preparación para rumbo a la Copa del Mundo 2026. Y ya prácticamente estamos ya zapando las dudas, ¿no? De la convocatoria, sí. Ya de los 26, ya prácticamente está casi definido ese tema.
0: Sí, señor. Así que bueno, sin más preámbulo, acá arrancamos Deportes Plus. Y empezamos con la información de la selección mexicana y hacemos enlace hasta Pasadena, California, para conocer todos los detalles que esperar del partido de hoy, que por cierto lo tenemos a través de TUDN Extra en Euphoria by Trevel. Diego Peña desde Pasadena. Diego, ¿cómo estás? Bienvenido. Cuéntanos cómo ha sido el día en la selección mexicana como tal, qué se espera, el tema de una posible alineación. ¿Cómo estás, Diego?
3: Bueno, el gusto de saludarte, Oliver, a ti, a también mi tocayo, que tiene nombre de persona inteligente, el buen Diego Silva, y pues segundo, que si no estoy mal, está debutando el día de hoy.
2: Es correcto.
3: A todos los compañeros. Estamos en el Observatorio Griffith, contemplando así al letrero de Hollywood, pero por lo pronto, bueno, la selección mexicana ya con todo prácticamente listo. Ayer concluyó su preparación para enfrentar a la selección de Australia, que tiene un nombre con una muy buena noticia para su ataque y para la Copa del Mundo de el 2026, el caso de Volpato, un futbolista de ascendencia italiana, australiana, que terminó determinándose por la selección australiana después de que se había negado a ir con la selección de los Socceroos a Qatar 2022, y que a final de cuentas ahora sí acepta el llamado de la selección de Tony Popovich. Posiblemente pueda tener minutos, era interesante, el futbolista que milita en la Serie A de Italia y que a final de cuentas había sido seleccionado en algún momento con la sub-21 de Italia, al igual que el defensa central del Parma, Alex Circati, que también es seleccionado de los Socceroos y que podremos ver. Pero bueno, ayer entrenamiento abierto en las instalaciones del Rose Bowl de Pasadena, California, algo muy extraño que la selección nacional de México pueda tener un entrenamiento abierto a su afición, y prácticamente nos reveló el 11 titular a Javier el Vasco Aguirre, que terminará utilizando el día de hoy en este recinto en Pasadena, California, ¿no? Salvo alguna circunstancia que suceda en la charla técnica o demás. El que arrancará el día de hoy como portero titular es el tal Arrangel. Después en defensa estará Edson Álvarez, aún sin la posibilidad, todo parece indicar, para que César Montes pueda tener minutos por el tema del tendón que lo dejó sin minutos en las últimas semanas dentro de la Liga de Rusia con el Lokomotiv de Moscú. Estará el Pue Alejandro Gómez, porque hay que recordar que a media semana fue cuando llegó Johan Vázquez al llamado de la selección mexicana y que por lo pronto parece no estará de titular. Y el que complementa la defensa es el caso de Jesús Gallardo junto con Jorge Sánchez en esa línea de cuatro, que termina haciéndose una formación con cinco elementos. En el medio campo estará Luis Gerardo Chávez, Gilberto Mora, Eric Lira, adelante el Piojo Alvarado, Alexis Vega a pesar de las polémicas, y el centro delantero será Santiago el Chaquito Jiménez. Hay que recordar que la Hormiga ya tuvo minutos, ya también lo tuvo Memote Martínez en el partido en Puebla en contra de Ghana. Le tocó al futbolista del Milan de la Serie A, que tiene buen rato sin ser llamado después de su operación de tobillo, y que ahora podrá tener minutos el artillero rosonero en este partido en contra de Australia, en donde desafortunadamente desconocemos si habrá 11 modificaciones o más, o le dará mucho rodaje el Vasco a otros futbolistas, pero en donde ya prácticamente la conferencia del día de ayer medio daba a entender los futbolistas que se quedan fuera. El caso de Germán Berterame, cuando habla de César el Chino Huerta, termina reconociendo que el Chino es un futbolista que va mucho por la banda, que lo utilizará por ambos costados, y que Germán Berterame, a pesar de que llega a México como un extremo o que jugaba sobre la banda de la derecha, pues le está más habituado a ser centro delantero, y que a final de cuentas pues en esa posición no lo contemplaba el Vasco. Y la otra, el Pue Alejandro Gómez, que desafortunadamente se quedará fuera. Los dos sparrings que quedaban en la Selección Nacional de México se quedarán fuera. Entonces,
0: bueno, por ahí me parece que tenemos
3: en último.
0: Ahora sí, te estabas cortando, Diego, ya, finalmente.
3: Ajá, dime, Julio.
0: No, que te estabas cortando un poco, ya te recuperamos. Bueno, estábamos con el tema de Alejandro Gómez, por supuesto que parece entonces que se queda afuera. Y en ese sentido, Diego, sorprende el hecho de que Javier Aguirre se la vaya a jugar solamente con Johan como central zurdo, sin nadie más. Es decir, si Johan de pronto un día sale con gripa, si Johan de pronto un día se lesiona, pues a rezar, ¿no? Porque no hay nadie más.
3: Yo justamente es la duda que tengo, si en una Copa del Mundo importan los roles, los perfiles, que propiamente la jerarquía, la experiencia, y el Vasco parece que se va por la jerarquía y la experiencia. Yo te entiendo, y para mí es una convocatoria desinclinada, porque en el frente hay cuatro delanteros, hay tres extremos izquierdos, hay dos que podrían formar una línea de cinco. Entonces estamos hablando de más de la mitad de la lista, casi, o más de un tercio de la lista en la parte ofensiva. Defensa, pues hay dos por posición, entre comillas, porque realmente los centrales son los titulares. Del resto, si quieres buscarle, si hay una lesión del Cachorro Montes o del propio Johan Vázquez, ya lo decíamos, o sea, uno es Edson Álvarez, que claro que es central de formación como tal, pero que en los últimos años tiene mucho tiempo que no juega como defensa central, y lo ha hecho en la Selección Nacional de México en contra de Ghana en Puebla, pero muy poco a nivel. Y el otro es Luis Romo, que lo hace en el Club Deportivo Guadalajara, pero no estás hablando de un central puro y duro como Durán.
0: Sí.
3: El caso del futbolista de América, Ramón Juárez, también la participación de Gilberto Orozco Chiquete. Entonces, contigo, a mí me hubiera llamado la atención pues esa duda, que no la resolviera, si realmente importaba más el rol o la jerarquía, la experiencia. Parece que para Javier importa más la jerarquía y la experiencia.
1: Tocayo, gusto en saludarte desde acá, en las cabinas. Ya muchas selecciones presentaron su convocatoria final para el Mundial. Vemos que la selección mexicana aún no la ha presentado, Javier Aguirre no la ha representado aún. ¿Se sabe o hay información de cuándo ya va a estar disponible ya la lista final para la convocatoria de la selección mexicana? Se habla de que mañana, se habla de que el próximo lunes a más tardar. ¿Hay información, Tocayo?
3: Todo parece indicar que será el día de mañana cuando se presente ya el llamado definitivo de los 26 elementos que tendrá a disposición Javier Vasco Aguirre, que hay que podrán ser modificados en un plazo previo de 72, 48 horas previas a la Copa del Mundo. Okay. Con los 55 futbolistas que se componen la prelista de Javier Vasco Aguirre.
2: Diego, te saludo con mucho gusto. ¿Cómo ves el tema de la euforia ya en Estados Unidos, en Los Ángeles? Vimos que ayer hubo entrenamiento, calentamiento el acceso a la afición. ¿Cómo ves a la afición precisamente de allá, los paisanos? Están muy eufóricos con el tema de la Copa del Mundo, con ver quizás a la selección pensar probablemente en avanzar quizás a un quinto, a un sexto partido?
3: Hay mucha gente, Max, con el gusto de saludarte, que está comprando boletos para los 16avos de final, si es que no me equivoco, en caso de que la selección de México quede segundo o tercera de grupo. Se están preparando para eso porque ya los boletos están superando los...

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1: No la jugamos contra los canguros, mi queridísimo. No se caen contra los Socceroos, contra Australia, para que estén con nosotros. El penúltimo duelo previo a la Copa del Mundo de la Selección Nacional de México, en la voz de Gabriel Sainz, un servidor, Diego Peña, en los comentarios. Los esperamos en Euphoria by Travel, en TUDN Extra. Ahí tenemos un par de amigos en el refrigerador. En el palco tenemos al jefe Alde, a Vaselino, mejor conocido en Inutilandia. Sí. Pero ahí andaremos en la transmisión.
2: Perfecto, Diego, te mandamos un abrazo, estamos pendientes, por supuesto, también a través de las redes sociales, de todo lo que pueda estarse generando el día de hoy desde Pasadena. Diego, un abrazo, cuídate.
1: Igualmente, Oliver, fuerte abrazo a todos, y ganó con justicia el Paris Saint-Germain.
2: Sí, al final le costó, pero lo intentó un poco más que el Arsenal. Bueno, ahí está el buen Diego Peña desde Pasadena, California, recordándoles la invitación, por supuesto, para que nos acompañen el día de hoy, esta misma noche en el México contra Australia. Max, donde, a ver, también hay que decirlo como tal, México, pues, ha dejado algunas dudas, aunque el partido más reciente, sobre todo contra Bélgica, no tanto el de Ghana, ¿no? Que al final, pues, en parte viciado el resultado por un error del arquero ganés, también porque la selección africana no presentó sus mejores armas, ha dejado muchas dudas la selección mexicana. Uno pensaría también que ya se estaría repitiendo alineación, ¿no? Para pues embalarse mejor de cara al Mundial, pero a lo que nos contaba Diego, vuelve a haber bastantes rotaciones en el once inicial de México.
3: Sí, que es lo que no termino entendiendo quizás por parte del Vasco Aguirre, ¿no? Porque ya prácticamente es tu penúltimo encuentro de preparación, ya debes de ir afinando los detalles, ya prácticamente está cerrada tu convocatoria final, entonces ya deberías de ir alistando precisamente el once titular que se va a enfrentar el 11 de junio ante Sudáfrica. Y me parece que, digo, no sé si es el tema del compromiso de los jugadores, en el sentido de que les promete jugar o les promete tener minutos sí o sí a todos los jugadores, pero me parece que el Vasco Aguirre ya sí o sí tiene que ir afinando precisamente su once, claramente en el tema de las selecciones o los rivales que de estos últimos encuentros, digo, con Ghana no se compara a la selección de Bélgica, por supuesto. Uh-huh. Y creo que también son dos parámetros, ¿no? Con Bélgica jugaste muy bien, se vieron muy bien los once que estuvieron ahí en ese juego, y contra Ghana quizás ese tema, ¿no? Ya en el segundo tiempo prácticamente cambiaron el once titular, y no, es ese tema, ¿no? De las similitudes quizás en el tema de la alineación, que no termina por convencer, ¿no? Y muchísima rotación, que eso al final, digo, no sé si insisto, que le prometo a los jugadores jugar, pero ya tiene que ir afinando, ¿no? Ese tema.
2: Y justamente también ha habido polémica y dudas, es lo que se ha manejado en las últimas horas, sobre quién sería quizá uno de los tapados para subirse al Mundial. En este caso, César el Chino Huerta, está la duda si va Huerta, si va Alexis Vega. Nos contaba Diego que hoy saldría como titular el futbolista que milita en el Toluca, y justamente habló César el Chino Huerta esta semana ya en Pasadena, donde se ofreció pues prácticamente declaraciones de todos los futbolistas en el Media Day de la selección mexicana. Escuchamos parte de las declaraciones de César el Chino Huerta, que fue lo que mencionó, aquí lo escuchamos.
4: Los duros son los que siempre te forjan el carácter y los que siempre te sacan esa fortaleza que no conocías dentro de ti mismo. Entonces yo creo que he aprendido y he crecido muchísimo más en los momentos malos que en los momentos buenos, y creo que es algo normal de la vida, que los momentos malos te van forjando y te van haciendo crecer. Eso es lo puede ayudarlos a crecer, ¿no? Puede ayudarlos a crecer, puede ampliarles un poco más la perspectiva que tienen de la competencia, de la vida en general, en todo sentido te ayuda a crecer, y puede que sea una experiencia que te ayude muchísimo a crecer, y no solamente en lo profesional, sino en la vida. Yo pienso que el orgullo, la ilusión, como bien tú dices, estar en casa, ver el estadio lleno, yo creo que más que responsabilidad,

0: es esa responsabilidad, convertirla en algo bueno, en motivación, en ilusión, en orgullo, en querer hacer historia en tu país. Yo creo que eso, de decirlo, se me enchina la piel, y creo que así lo percibo en todos mis compañeros y en el cuerpo técnico, que cada charla es algo que te transmiten y te dan mucha fuerza para poder ilusionarte que puedes lograr grandes cosas.
1: Parte de las palabras de César el Chino Huerta. Diego, uno pensaría, sobre todo porque duró muchísimo tiempo sin actividad, César Huerta, Vega ya ha venido trabajando con el Toluca, sí. Ya ha tenido mucho más minutos, uno pensaría que tendría que subirse al barco Vega y no César Huerta, pero pues Javier Aguirre podría dar esa sorpresa como quizá la más grande en esta convocatoria, ¿no?
2: Sí, como tú lo dices, mi querido Oliver, puede ser esta sorpresa, pero sabemos cómo se inclina este Javier Aguirre por la experiencia, por la jerarquía. Ahí vemos que hoy va a poner literalmente de punta a Santiago Jiménez, que no ha tenido un gran nivel en estos últimos partidos. También vemos cómo Alexis Vega se va recuperando en la rodilla, está embalando, se está encontrando nuevamente su nivel. Pero aquí el problema, como lo dices, mi Oliver, van a haber jugadores que van a regresar de lesiones, que tienen jerarquía y experiencia, pero van a llegar apenas caminando al Mundial. También vemos el caso de César Montes. Eso ya... La defensa va a ser indiscutible, ya está casi pactada, pero en los atacantes hay mucho jugo, hay mucho con qué moverle, y sí puede ser una de esas sorpresas que el Chino esté fuera del Mundial. Más que nada, pues no ha jugado, no ha tenido esa continuidad, esa inercia con las cuales se ocupa llegar a la selección, porque sabemos que el Mundial es de momentos en los jugadores.
1: Sí, señor. Otro de los sumamente criticados, Max, el tema de Guillermo Ochoa, ¿no? Va a tener su sexto Mundial, eso está... más que cantado, es más que evidente. No creo que tampoco tenga minutos. Parece que Javier Aguirre sigue poniendo al Tala y será el arquero titular del Mundial. Pero es otra de las convocatorias que, digo, al ser tres arqueros se puede dar un poco ese lujo, pero también muchos dirían, pues ¿por qué no entonces llamar a un joven para que se vaya empapando del proceso mundialista, en lugar de tener a Ochoa, que pues no te va a aportar tanto en ese aspecto, pero sí lo puede hacer un poco también en el tema del vestidor?
3: Sí, no, y lo hace con el tema de la experiencia, ¿no? El Guillermo Ochoa prácticamente pues ya va a vivir su sexto Mundial, que si bien convence o no convence, que si a lo mejor pudiera o no pudiera jugar, realmente el Tala Rangel está firme en esa posición. Creo que sí va a complementar en ese sentido, ¿no? En el tema de la experiencia, en el vestidor, quizás en los consejos para el Tala Rangel, porque será su primer Mundial del arquero del Guadalajara. Entonces, de esa manera sí está quizás sustentada, ¿no?, la convocatoria de Guillermo Ochoa por parte del Vasco Aguirre, pero también, ¿no?, en ese sentido de irle dando un poco de fogueo a los jóvenes, también darles esa experiencia, ¿no?, de estar en un Mundial. Por ejemplo, hay muy buenos arqueros aquí en la Liga Mexicana, ¿no? El caso de Moreno, que jugó semifinales,
1: sí, claro,
3: con Pachuca, ¿no? Son esos arqueros que pintan para estar también en la pelea junto con el Tala y Acevedo, ¿no? Entonces, creo que sí, en ese tema el Vasco Aguirre quiere complementar un poco con el tema de joven, futuros jóvenes y la experiencia que también te brindan algunos jugadores.
1: Y justamente también tenemos palabras de Francisco Guillermo Ochoa sobre su participación. Muy muy posible en la lista mundialista, si le toca o no jugar. Bueno, esto es parte de lo que opina el arquero mexicano.
4: De muchas maneras, si juegas, por supuesto que lo quieres dar todo, y lo quiero dar, y si estoy en la lista y puedo aportar dentro de la cancha y el entrenador lo decide, pues voy a tratar de aportar si estoy en la lista. Y si me toca estar en la lista y me toca no jugar, pues también disfrutar, porque somos un grupo. Aquí todos son titulares en sus equipos. No es de que son titulares, son suplentes. Cualquiera pues es titular. Cualquiera tiene que estar listo para jugar. Cualquiera puede cambiar un partido 2 minutos, 5 minutos en una jugada. Entonces, esa es la mentalidad. Y después, ustedes me conocen. Yo me pongo los guantes en los entrenamientos, en la cancha, y me gusta competir, soy competidor, y no me veo la edad, no me veo el pasaporte, no me veo, busco estar ahí presente, que me vean, y con eso también contagiarlos, ¿no? A lo mejor no les voy a gritar porque, no, pero vas a ver cómo se hacen las cosas, y tratar de poner el ejemplo así, porque es la única manera de que de que alguien pueda sacar su mejor versión, y es lo que me ha dado resultados a mí. Entonces yo creo que es algo que les puedo dejar a los chicos.
1: Bueno, parte de lo que dice Guillermo Ochoa, justamente lo que comentábamos, el tema de la experiencia. Otro de los casos, Diego, Julián Quiñones. Sí. En la Liga Saudí, campeón goleador por encima de figuras internacionales, lo hizo Julián Quiñones en solitario, pero en selección, de pronto, también un poco entendiendo que Javier Aguirre no lo ha puesto en la posición que muchos creeríamos que pudiera funcionar mejor, que es como un segundo punta o detrás del 9. Casi siempre lo coloca por la banda izquierda. Contra Bélgica me parece que tuvo su mejor actuación en la selección mexicana, pero es otro de los tantos señalados, criticados, y que probablemente no vaya de titular en el Mundial, ¿no? Que parece complicado con un tipo que metió casi 30 goles en la Liga Saudí, que no lo tengas de titular en la selección.
2: Sí, más que nada, Javier Aguirre no le sirve a lo mejor mucho en el cuadro titular. Antes en los partidos lo que yo observaba es que a lo mejor el medio campo no le daba tanto espacio a Julián Quiñones, solo esa libertad con la que tiene en el medio campo, que lo hace muy bien en Arabia, se mueve en el círculo central, busca espacio por los costados, tiene mayor libertad de conducción de balón, algo que en la selección mexicana escaseaba mucho en el medio campo, ahí con Lira, con Edson Álvarez, un poco lento el medio campo. Y ahora si le pones un Álvaro Fidalgo, si le pones un Brian Gutiérrez, Julián Quiñones ya te va a jugar más deliberado en el medio campo, un poco más hacia arriba, y para mí, a lo mejor, en mi punto personal, no se equivocaría tanto si lo pone revulsivo. ¿Por qué? Porque esto es garantía, este jugador es garantía, ya sabe jugar contra las estrellas de Arabia Saudita, y qué calidad tiene este tipo como para que lo ponga de titular o de suplente revulsivo en la selección mexicana, Oliver.
1: Nosotros estamos en Deportes Plus junto a Max Gurrola, Diego Silva, un servidor, Oliver Figueroa. Hacemos una pausa, pero regresaremos para abordar a fondo el campeonato del Paris Saint-Germain. Es bicampeón de la UEFA Champions League, venció al Arsenal por la vía de los penales después de empatar en 90 y en los 120, 1-1. Regresaremos con eso y por supuesto con CONCACAF Champions Cup. Hoy Toluca y Tigres se enfrentan en busca de el título. Pausa, regresamos, es Deportes Plus.
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0: regresamos, amigos de TUDN Radio y Euphoria by Trevor. Estamos en Deportes Plus en este sábado, 30 de mayo del 2026. Les damos las gracias por acompañarnos junto a Max Gurrola, Diego Silva, un servidor, Oliver Figueroa. Continuando con la información, todavía nos queda hora y media de programa, mucho por qué contarles en este fin de semana, donde ya estamos a la vuelta de la esquina esperando el Mundial. Está bastante, bastante cerca la justa mundialista, con la inauguración, por supuesto, donde México enfrentará a Sudáfrica en el Estadio Banorte. Pero pasamos al tema de la UEFA Champions League, partido que vivieron a través de TUDN Radio con Jorge Ramos, Ricardo Mayorga y Tate Gómez Luna en la transmisión. El Arsenal se había puesto al frente en el marcador muy temprano contra el Paris Saint-Germain, el 1-0 que pintaba para el escenario que quizá menos quería la gente, por lo menos en el espectáculo, y es que así fue durante prácticamente 60-65 minutos. Se jugó a lo que quiso el Arsenal, pocas llegadas del Paris Saint-Germain, poca actividad en las áreas, un partido bastante, bastante soso, y luego viene un penal bastante, bastante claro con el cual empata el Paris Saint-Germain. En los tiempos extra no sucedió absolutamente nada, y el partido se definió en la tanda de los penales, donde el Paris Saint-Germain se corona campeón, bicampeón de la UEFA Champions League. Max, a ver, pintaba como favorito, no sé qué tan amplio, pero pintaba como favorito el Paris Saint-Germain, sobre todo por lo que demostró el año pasado contra un Inter que venía de eliminar al Barcelona 7-6, que también era un equipo bastante sólido, pero que se comió 5 en la gran final. Y con todo eso, con ese contexto, con el contexto mental del Arsenal, que le cuesta mucho en los partidos importantes, pues mucha gente pensó que podíamos ver esa final repetida, por lo menos en la superioridad del Paris Saint-Germain, algo que no sucedió el día de hoy, y estuvo muy cerca el Arsenal de dar la batacada, de dar la sorpresa. Se quedó a 11 pasos de conseguirlo, pero finalmente el Paris Saint-Germain es bicampeón.
1: Sí, la verdad es que desde mi punto de vista sorprendió, ¿no? El tema del juego de la final de la Champions. Me parece que, desde mi punto de vista, creo que la mayoría de las personas pensábamos que el Paris Saint-Germain iba a llevarse la orejona sin ningún problema, iba a quedar bicampeón, pero bueno, a los 5 minutos el Arsenal se pone enfrente con gol de Kai Havertz, ahí un tema de rebotes y le quedó al jugador Gunner, y creo que ahí le estaba saliendo ya el tema de el partido, ¿no? Ya lo estaba controlando el equipo de Mikel Arteta, ya lo estaba llevando poco a poco, le costaba al Paris Saint-Germain entrar en ese bloque defensivo que puso el director técnico del Arsenal, pero ya en el segundo tiempo el Arsenal prácticamente se dedicó a defender, y cuando le cedes la pelota y cuando le cedes el balón y la idea de juego a un equipo como el Paris Saint-Germain, tarde que temprano te iba a liquidar. Desgraciadamente el error, ¿no?, de lateral del equipo del Arsenal le costó el penal que bien lo cobraría, ¿no?, el jugador del Paris Saint-Germain. Y me parece que el Arsenal, creo que sí compitió, quizás un poco se guardó, supo manejar el juego, pero ya en el tema de los penales es una moneda al aire. Uh-huh. Y prácticamente el Paris Saint-Germain sí lo buscó más, y creo que fue justo ganador del bicampeonato de la orejona.
0: Un Arsenal, Diego, que bueno, terminó ganando la Premier con más drama del que se suponía por la ventaja, sí, que llegó a tener sobre el City en bastantes ocasiones en la temporada. Y el día de hoy, pues, al final de cuentas, también parte la importancia de la calidad, ¿no?, en las plantillas. Si bien es cierto, el París termina sin Kvaratskhelia, sin Dembélé, sin el propio Vitinha, pues termina imponiéndose la calidad ante un Arsenal que, si bien es cierto, metió a Jokeres en el segundo tiempo, por ahí a Eberechi, ese no tiene los mismos hombres, ¿no?, para poder en los momentos importantes pegar fuerte, pero pues vimos una final que estuvo para cualquiera, ¿no? O sea, la gente podría decir, bueno, sí, pasó lo lógico, pero si hoy ganaba el Arsenal, yo creo que todos estábamos de acuerdo en que también merecidamente lo iba a conseguir.
2: Sí, el plantel vastísimo que tiene el cuadro de Mikel Arteta, y vemos que es con tú, no simplemente los cambios, como tú lo dijiste, mi Oliver, compara los cambios del Paris Saint-Germain y de los del Arsenal, era un segundo equipo titular del cuadro de Mikel Arteta, y bueno, parecía que después de 20 años por fin iba a levantar. En mi punto de vista, yo lo veía más para el Arsenal ya en los últimos minutos, porque era un Paris Saint-Germain que dominaba el balón, dominaba la posición, pero el Arsenal era más profundo, era más ofensivo al momento de tocar la portería del Paris Saint-Germain, y al final pues se fueron a los penales, pero sí, 20 años sin llegar, justamente perdieron hace 20 años la final. Aún no consolidan ese ritmo que era el Arsenal en los tiempos de antaño, y que me parecía a mí que este era una gran oportunidad para culminar la transformación que hizo Mikel Arteta con este equipo, porque dejó de competir en unos años y parece que iba a revivir en esta temporada.
0: Sí, y al final, bueno, yo creo que logra el título más importante, pero de cuatro posibles, Max solamente se lleva uno. Pierde la FA Cup, pierde la Carabao Cup, pierde la Champions, solo se queda con la Premier. Pero ese solo significa romper una sequía larguísima, ¿no? Desde el 2004 no lo hacía, y yo creo que la gente del Arsenal, más allá de que se queda con el sinsabor de no poder ganarle al Paris Saint-Germain, pues tampoco me parece que se imaginaron de entrada que la temporada la cerrarían con la opción de los cuatro títulos, llegando a la final de Champions y obteniendo la Premier League. En el balance, es una buena temporada también del Arsenal, claro. No, poco se le puede recriminar a Mikel Arteta.
1: Sí, no, prácticamente los fanáticos no le pueden recriminar nada al entrenador. De esos escenarios, los cuatro, me parece que contra el Paris Saint-Germain era el que menos quizás lo pudieran conseguir. Al final compitió, pero bien lo menciona, ¿no? En el tema de la FA Cup, gana la Premier League, que al final rompen esa sequía. Y creo que los fanáticos del Arsenal deben estar contentos al final de esta temporada previo al Mundial. Que se hicieron bien las cosas, que viene precisamente un proyecto consolidándose, viene un proyecto que poco a poco está tomando fuerza por parte del equipo Gunner, y que, bueno, también de la Premier venían de un Manchester City que dominaba, un Manchester City que no dejaba el primer lugar, y ahora el Arsenal está compitiendo, ya se fue Pep. Entonces, me parece que el Arsenal poco a poco, yo creo que empezará esta nueva era, ¿no? Con Mikel Arteta.
0: ¿Ven alguno de ustedes al Paris Saint-Germain tricampeón?
2: A ver, es que la base, en mi punto de vista, no se va a ir la próxima temporada, pero es que el trono de la UEFA Champions League a veces sí está 50-50 en algunos equipos, pero llegando a unas semifinales y finales, sí. Campeón, no.
0: Yo ya sé cuál es tu respuesta de quién va a ser el próximo campeón.
2: Ya sabemos cuál es.
0: Ya me imagino.
2: Ya estamos fuertes.
0: Se ve el brillo en los ojos de Diego, ¿no? Silva.
1: Sí, claro.
0: Digo, el Barcelona, para poner nombre como tal, pues es el Barcelona, pues con la llegada de Gordon, sí, va a llegar Julián Álvarez, o sea, por más que el Atlético,
1: para mí
0: está haciendo el ridículo, además, en redes sociales, no es de la categoría que se supone tendría que tener el Atlético de Madrid. Va a llegar Julián Álvarez, es su deseo, es su intención. Puede llegar Bernardo Silva, ¿sí?, como agente libre, eso es muy importante también, a pesar de la gran cantidad de dinero que va a desembolsar el Barcelona este verano. Podría, a ver, claramente es otro de los candidatos. Yo insisto en que si el Barça sigue sin traer a un defensa central de jerarquía, difícilmente le va a alcanzar en el tú a tú contra los pesos pesados, Max, contra el Bayern, contra el Paris Saint-Germain, contra el mismo City, contra el Liverpool, que también ya salió Arne Slot y que puede llegar muy fuerte también la próxima temporada. Pareciera que ahí le podría costar al Barcelona, porque las defensas ganan títulos también, ¿no? O sea, tú puedes meter 5 y si un día te meten 6, pues se te acabó el sueño. Así pasó con el Inter de Milán el año pasado.
1: Y lo vimos también con el Atlas de Coca, ¿no?
0: Sí. Guardando las proporciones, pero sí, al final de cuentas yo creo que eso le hace falta al Barça. ¿Ves al París tricampeón?
1: Sí, la verdad es que también hay, por lo menos en esta edición de Champions, vimos, por ejemplo, un Bayern Múnich que compitió. Me parece, desde que vi el partido de ida y de vuelta de estos dos equipos, dije, de aquí va a salir, de ahí sale el nuevo campeón. Me parece que sí, el Paris Saint-Germain, si mantiene esta base, si mantiene esta estructura y este proyecto, sí o sí va a estar compitiendo en cuartos, en semifinales y en finales. Pero también vienen equipos atrás como el Bayern, ¿no? Que ya mencioné el tema del Barcelona. que bueno, también es ese sentido, ¿no? Está reforzando quizás posiciones que están dejando quizás el tema de jugadores, por ejemplo, de Lewandowski, traes a Julián Álvarez a falta de confirmar, pero me parece que el Barça sí tiene que también afianzar un poco en el tema de la defensa, ¿no? Que es lo más importante, sobre todo armarse de atrás hacia adelante para que pueda competir, que ya lo hace el Barça, ya lo hace. Que tienen muy buenos jugadores de medio campo hacia arriba, pero también hay que reforzar el tema de la defensiva.
0: Siguiendo con ese tema, me agradó el tema del Barcelona. ¿Qué les ha parecido las formas? Porque, y quizá el Atlético tiene en parte razón en decir, pues no es tan bien visto, ética o moralmente, que el Barça primero se arregle con el futbolista antes de contactar al club, porque primero convence a Julián Álvarez y cuando tiene prácticamente el sí de Julián, es cuando el Barça lanza la oferta por el argentino al Atlético de Madrid. Y después las respuestas del Atlético, Diego, pues parecen peor, ¿no? O sea, solo deja exhibido al club y además ellos mismos se están exhibiendo desde antes, porque cuando Julián Álvarez se oficialice como nuevo refuerzo del Barcelona, pues todas estas publicaciones en Instagram y en X, pues de nada van a servir, ¿no? O sea, simplemente van a quedar retratados.
2: Es que hoy lo mediático ha crecido muchísimo, o sea, comparamos tiempos pasados, los fichajes se cerraban en discreción, privacidad, y ya los hacía oficial el club. Hoy ahora los periodistas ya saben más información, tienen mejores fuentes con las cuales pueden saber los fichajes, y ahora se dan a conocer los fichajes con un periodista antes que el club. Sí. ¿Y eso qué hace? Pues al final de cuentas los clubes se enojan, al final de cuentas ya las redes sociales se burlan, justamente dejan de lado el profesionalismo, la privacidad, la madurez más que nada que tiene que tener un club ante las críticas, ante la presión del público. Pero continuando la misma línea, como tú lo dices, mi Oliver, vergüenza para mí me da lo que hace el Atlético de Madrid al usar sus redes sociales difamando la burla hacia los trabajos de los periodistas, hacia las confirmaciones, porque le están siguiendo la corriente al público del Barcelona.
0: Sí, ¿pones, Max, al Barça como top 3 de los equipos candidatos a la Champions o no lo pones todavía en ese bombo?
1: No sé si al top 3, yo lo pondría en el top 5 quizás.
0: ¿Top 5?
1: Sí, ver, yo todavía...
0: Supongo que, bueno, París es uno.
1: París.
0: Bayern, quizá dos.
1: Y luego tema de
2: Real Madrid,
1: el Real Madrid,
2: José Mourinho es la Mourinho, plantilla más cara del mundo.
1: ¿Pero crees que Mourinho así ya ahora haga funcionar al Madrid?
2: Hoy con lo que hizo con el Benfica y con lo que ha estado, con lo que logró en su historial, para mí me parece que tiene los argumentos, como lo hizo Carlo Ancelotti nuevamente con el Real Madrid, José Mourinho nuevamente con este club. La plantilla la tiene, es sí. La plantilla más cara del mundo. ¿Cómo no ponerla?
0: ¿A quién ves tú como tercero, Max?
1: Yo pondría al Madrid también, o sea, okay. Creo que el tema de Mourinho es un poco más el tema de la nostalgia, ¿no? De lo que hizo Mourinho con el Madrid, pero para mí el candidato sí o sí para la próxima, para mí es el Bayern. El Bayern, okay. Creo que yo sinceramente quedé encantado.
0: Por encima del París.
1: Del París, sí.
0: A pesar del bicampeonato. Uh-huh. La verdad es que Vincent Kompany lo ha hecho tremendamente bien, también es una máquina.
1: No, y la ofensiva que tiene el Bayern con Musiala, con Kane.
0: Con Olís. Impresionante, sí, claro. Sí. La verdad es que es un equipazo. Y ahora, bueno, los futbolistas del París, el caso de Dembélé y de Désiré Doué, pues que pueden con Francia volver a ser campeones del mundo, ¿no? Porque Francia, de medio campo hacia adelante, para mí es la mejor selección del planeta. Mbappé, Dembélé, Olis, Ryan Cherky, o sea, tiene para ahí sí armar dos equipos, por lo menos de medio campo hacia adelante la selección francesa. Bueno, el Paris Saint-Germain es campeón de la UEFA Champions League. Y pasamos a la otra Champions, sí, pero de CONCACAF. El día de hoy, Toluca en el Nemesio 10 recibe a los Tigres, partido único, solamente 90 minutos o un poquito más, en 90 se decide el título de la CONCACAF Champions Cup, la reedición de la final de liga del torneo anterior o el del año pasado, no el que acaba de finalizar, sino el que terminó en diciembre, el cual se definió en la tanda de los penales, una tanda larguísima donde prácticamente se le dio la vuelta a todos los cobradores y finalmente el Toluca se coronó campeón de Liga MX. Acá van por el tema de la CONCACAF Champions Cup. Diego, ¿a quién ves como favorito esta noche?
2: Hoy como favorito veo, a ver, es que Tigres no hay excusa por el plantel que tiene, por las armas ofensivas, pero por la inercia o por el Turco Mohamed, el estilo que juega, yo veo a Toluca campeón.
0: Tú, Max.
1: Yo creo que los dos no tienen excusa, ¿eh? Me parece que tanto Tigres como Toluca quisieron no pelear la Liga MX, no pelear el campeonato de la Liga y enfocarse precisamente a la CONCACHAMPIONS. Entonces me parece que los
0: sobre
1: dos.
0: Sobre todo más Toluca, ¿no?
1: Sí, sobre todo. Sí.
0: Incluso en las declaraciones, Mohamed lo dijo prácticamente de forma abierta, incluso iniciando el torneo, que las fichitas iban para la CONCACAF. Y luego Tigres viene pues de ser eliminado de forma tristísima ante el Guadalajara en Liga MX, o sea, no metió las manos en la vuelta a pesar de ir ganando el global 2-0.
1: Yo creo que de esa manera Tigres tiene que sí o sí salir con todo, ¿no? Y por todo ante el equipo del Toluca, porque la manera en que los eliminó Chivas y sobre todo también el tema del funcionamiento, ¿no? Quizás Tigres sí, claro, tiene un gran plantel. Tigres tiene enormes jugadores, con el caso de Gorriarán, como el caso de Correa, Gignac, que ya se va a retirar, si es probable que sea su último partido, si es que tiene minutos el francés. Me parece que sí, Tigres tiene un poco más de responsabilidad, pero Toluca también enfrente tiene una gran plantilla, bicampeón del fútbol mexicano, el equipo del Turco Mohamed, y me parece que va a ser un gran partido. Yo pongo favorito al equipo de Toluca.
0: Bueno, pues ahí está. ¿Quieren escuchar parte del ambiente que se vive en el vestidor del Paris Saint-Germain? Escuchamos un poco los cánticos. Ya nos lo quitaron.
2: Ya.
0: Justamente nos lo quitaron. Apenas íbamos a escuchar cómo estaban cantando los futbolistas. La directiva como tal también del Paris Saint-Germain, Luis Enrique ahí metido con el título del equipo francés. Bueno, finalmente ya no pudimos escuchar. Pero sí tenemos palabras de Antonio el Turco Mohamed. Habló sobre su continuidad en Toluca, ¿se queda o no en el equipo de los Diablos? Recordar que su contrato vence hasta diciembre de este año, pero hay una cláusula en la cual puede salir terminando este torneo, terminando la final de CONCACAF Champions Cup. En exclusiva con nuestros compañeros de TUDN, habló Antonio el Turco Mohamed, aquí lo escuchamos.
3: Yo creería que sí, si no me corren los directivos.
4: No, pero aquí que te van a correr, Turco, aquí eres Dios.
3: El fútbol es muy dinámico, lo sabemos.
4: No, pero tú no, te no, quieres quedar.
3: Nosotros ya hicimos la pretemporada, ya decimos que venimos el día 26, ya con los jugadores hablamos. Después veremos, hay charla con la directiva y con el entrenador de cómo vamos a hacer el semestre que viene, el tema de planteamiento del plantel. Puede haber cosas que no nos pongamos de acuerdo y no sé qué. El fútbol es así.
4: Si yo no me
3: pongo de acuerdo, voy a mi casa a descansar. Y si nos ponemos de acuerdo, sigo acá en el club.
4: Eso porque me lo platicaste, lo íbamos a platicar muchas veces.
3: No hay otro plan. Ahí hay A y B. ¿Me voy a mi casa a descansar o me quedo acá? 80% que me quedo acá y 20% que vuelvo. La vida tiene momentos. Vos tenés un camino que te manejás en la vida y tenés que ser congruente y consecuente con lo que decís y con lo que haces. Entonces, yo te dije lo que voy a hacer. Fui muy claro, tengo plan A y plan B.
0: Bueno, parte de las declaraciones y las intenciones de Antonio Mohamed, cuando se vaya del Toluca, pues quedará ese hueco, Diego, a ver a quién trae el Toluca para continuar con este proyecto. Nombres habrá, pero para llenar ese hueco que va a dejar Antonio Mohamed, independientemente si gana hoy o no la CONCACAF, pues hizo bicampeón de liga al Toluca.
2: Sí, hoy les puedo afirmar que el Toluca va a dejar de ser el Toluca si se va Antonio Turco Mohamed. Este técnico que le gusta pues tener proyectos a corto plazo, cambiar de equipo, cambiar diferentes retos, diferentes panoramas, pero hizo un gran trabajo con el Toluca al tener fichitas que a lo mejor no son de jerarquía, no son de experiencia, pero las hizo tener buena combinación, hizo tener buena inercia. Marcel Ruiz, qué crecimiento le dio en el medio campo, también Pavel Pérez, el revulsivo que hoy ya lo tiene prácticamente de titular, los fichajes como Santiago Simón, como Nicolás Castro, también esa visión en los fichajes, también el caso de Diego Barbosa. Hizo un gran trabajo el Turco Mohamed y sí lo veo tambaleándose ese barco ya la próxima temporada para Toluca, más por la Copa del Mundo. Ya va a tener mucho tiempo para pensar sus futuros proyectos.
0: Y otra de las dudas, Marcel Ruiz, si se va a subir o no al Mundial, parece complicado. El tema de la rodilla, el ligamento roto, no totalmente, pero sí de forma parcial para Marcel Ruiz. Y también en esta charla con nuestros compañeros de TUDN, habló un poco del tema de su lesión, cómo se ha sentido la recuperación, cómo va, siente dolor o no Marcel Ruiz. Escuchamos parte de la conversación.
5: Pues bueno, creo que ha sido difícil en parte, ¿no? Desde el día de la lesión fue muy duro para mí, ¿no? Fue un golpe muy duro. Después, cuando empiezo a hacer los trabajos y de fuerza y todo, y me doy cuenta que puedo jugar, pues obviamente lo iba a intentar, ¿no? Porque jugar una Copa del Mundo creo que es el sueño de cualquier jugador. Pero en ningún momento iba a ser algo que me pusiera en riesgo a mí, ¿no? O mi integridad. Pues escuché y había gente diciendo que iba a arruinar mi carrera, que me iba que me iban a cortar la pierna, no sé. Y nada que ver, ¿no? Creo que en el momento en el que hubiera sentido una inestabilidad en mi rodilla, hubiéramos parado, hubiera frenado y me hubiera operado, ¿sabes? Pero como no fue así, pues decidí seguir y seguir hasta esta situación, ¿no?
6: O sea, pero ¿entiendes entonces que te estés perdiendo un mundial? ¿Pues han sido caros contigo?
5: Pues no, creo que siempre queda la ilusión, pero ahorita estoy más concentrado acá que en el tema del mundial, ¿no? Creo que el tema del mundial, por ahí la lista ya va agarrando forma y probablemente ya está definida, o sea, si sí o si no, pero ahorita estoy enfocado más en el tema con mi equipo, por disfrutar este mal. Yo no tengo dolor en la rodilla de ningún tipo. No tengo inestabilidad tampoco. Sí, tengo el ligamento parcialmente roto, pero no tengo dolor, no tengo inestabilidad.
0: Bueno, las palabras de Marcel Ruiz. Tú, Max, si tú fueras Javier Aguirre, ¿lo llevarías a Marcel o le darías la chance a alguien más?
1: Yo la verdad es que no llevaría a Marcel, sobre todo no porque no lo quiera llevar o no porque no tenga la capacidad y la calidad de estar en una Copa del Mundo, sino porque si lo expongo de esa manera en una competición de alto calibre, ¿no? De como una Copa del Mundo, y que en el propio esfuerzo se truene por completo, pues es una decisión que también va a quedar en el tema del Vasco Aguirre, ¿no? No también del propio del jugador, pero también del Vasco. Entonces, me parece que creo que acierta un poco el tema de el Vasco Aguirre no llamar a este Marcel, pero el jugador quiere ir, por supuesto que quiere ir, ¿no? Marcel Ruiz, pero creo que sí, no son temas que se deben de tomar mucho a la ligera, me parece, ¿no? Entonces, creo que viene Marcel, creo que le hará bien, es que si no es llamado a la Copa del Mundo, para que se pueda recuperar por completo, ¿no? Sí. Quizás no tenga actividad física de alto impacto, me parece que eso puede beneficiar al jugador de los Diablos.
0: Y seguramente, a ver, vaya o no vaya al Mundial, terminando su participación, en dado caso de que sí lo haga, se va a operar seguramente, no creo que se aviente su carrera así, sin operarse, seguramente tendrá que ir al quirófano.
1: Es muy difícil, ¿no? Es muy difícil.
0: Sí, obviamente lo decide pues para quemar esa última bala para tratar de ir al Mundial. Lo que pasa es que está sobrepoblado el medio campo de la selección mexicana, hay muchísimos futbolistas, y sobre todo han destacado tanto Gilberto Mora como Brian Gutiérrez, los dos, incluso Fidalgo también, los que podrían reemplazar a Marcel, y entonces a lo mejor ahí no sufre tanto. Javier Aguirre puede llevar a Charlie Rodríguez, que al final pues lo bajó de la convocatoria, pero tuvo una liguilla fantástica, el capitán de Cruz Azul. El partido a las 8:00 p.m, tiempo del este, esta noche en el Nemesio 10, para definir al nuevo campeón de la CONCACAF Champions Cup. Nosotros estamos en Deportes, pero haremos una pausa, pero al regresar hablaremos, por supuesto, de los temas extracancha de esta semana, los chismes. ¿Qué nos trae esta semana? Bueno, abordaremos ese tema, por supuesto, la NBA. Hoy el juego 7. Se define el rival de los Knicks de Nueva York. ¿Será el Oklahoma City Thunder o los Spurs de San Antonio? También lo conoceremos y estaremos hablando de todo eso. Max Gurrola, Diego Silva y un servidor, Oliver Figueroa, hacemos la pausa y regresamos con más. Estamos en Deportes Plus.
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0: Estamos de vuelta, amigos de TUDN Radio y Euforia by Trébeles Deportes Plus en este sábado 30 de mayo del 2026, llegando prácticamente ya a la mitad del año y en cuestión de dos semanas, el inicio del Mundial. Hoy terminamos con la Champions y prácticamente así nos despedimos de la actividad de clubes en el fútbol, pero a la par todavía se desarrollan algunos otros deportes, sobre todo la NBA, que está llegando a su fin, la temporada regular de la MLB y el tenis con el Gran Slam de Roland Garros, que estaremos platicando un poco más adelante junto a Max Gurrola, Diego Silva, un servidor, Oliver Figueroa. Pero como es sábado y como es costumbre, tenemos información extra cancha, información de los chismes, porque necesitamos alimentarnos también de los chismes, y para ello está con nosotros Romina Casteni. Romy, ¿cómo estás? Bienvenida a Deportes Plus nuevamente en este sábado, deseándote un feliz fin de semana. ¿Qué ha pasado, Romy? Cuéntanos, ¿qué ha sucedido? ¿Qué chismes nos traes en esta semana? ¿Cómo estás?
1: Darlos, no, pues realmente súper feliz de que ya estamos a nada de poder disfrutar del Mundial, ya estamos a una nadita, y pues bueno, hay mucho tema de dónde cortar, específicamente hablando de música, pero también de toda la euforia que hay en lo del ¿cómo se llama? El álbum del Mundial, de las estampitas y todo eso, ¿cómo van? ¿Ya lo tienen? ¿Ya lo completaron? ¿O cómo van?
0: A ver, Diego, yo he visto que ahí medio estás metido. No sé, Max, si lo compró. Yo no lo compré porque yo sé que no lo voy a llenar, entonces prefiero no gastar mi dinero. Pero ustedes no sé cómo van.
2: Sí, yo sí, gusto saludarte, Romy. Sí, me caí en el vicio de las cartitas, pero fíjate que creo que fue el furor ya después de ver que...
3: ¿Te arrepentiste o qué, digo?
2: No, primero que nada era como que el FOMO de que todos lo tenían, las cartitas y todo, pero ya después se me fue bajando la emoción. Eso ayudó a que me emocionara de que el Mundial pues ya está prácticamente dos semanas, pero los presupuestos no alcanzan, Romy, ¿no? Sí, es o sea, la caja todavía, y no lo llenas, tiene que consumir más.
0: ¿Y tú, Max?
3: Yo sí lo compré, pero sí es como más que nada para tenerlo ahí como de colección.
0: Como de recuerdo, ¿no?
3: De recuerdo, no por el hecho de llenarlo por completo, pero sí sí lo compré, sí lo compré.
0: Es que también la clave es ir intercambiar, ¿no?
3: Sí, o sea, eso también
2: no,
3: es.
2: Que si intercambias, no,
0: si las vas a comprar todas, pues imagínate, pues no, lo que harías, ¿no? ¿Tú Romy, lo compraste? ¿Eres de las que colecciona los álbums, los llenas o cómo?
1: La verdad es que no, les voy a ser súper honesta, o sea, sí me he hecho ojitos y digo, ay, estaría padre, pero como dicen, la economía pues está algo complicada, y aparte pues como que digo, pues ¿para qué? Para que se me quede ahí y no lo termine ni de llenar, pues no, mejor lo estoy disfrutando como a la distancia, viendo todas las publicaciones que están haciendo, y precisamente me llama la atención el ingenio de la gente que realmente pues está sumando como a la tendencia, pero de una manera bastante llamativa. Y es que, bueno, a ver, ya lo habíamos platicado en los últimos días, creo que sí se los platiqué aquí en Deportes Plus, de que llama la atención como los que quieren tener el álbum, pero no lo compran de manera original, y van a estos lugares tipo Tepito, les están saliendo unas cartas que, bueno, que sale Chabelo, que sale algún famoso, y se empiezan a pelear hasta por esas cartas.
0: Sí las he visto, sí he visto que abren los sobres como bien emocionados y sale cualquier personaje random, ¿no?
1: Exacto, entonces es a lo que se atienen al hacer ese tipo de compras, pero creo que esto que les voy a platicar sí me voló un poquito más la cabeza, porque resulta que se están sumando a este furor del álbum, pero en otra temática, hicieron un álbum pero de estampitas de los mejores memes de La Rosa de Guadalupe.
0: Ande, pues. ¿Eres fan de La Rosa? Yo tengo ya un rato sin ver un capítulo completo, pero luego me salen en redes sociales los clips y uno se queda picado, ¿no? O sea, uno busca la segunda parte, la tercera. Si por algo lleva, ¿cuántos años, Romy? ¿20 años La Rosa de Guadalupe, más o menos?
1: Sí, más o menos, ya es un clásico de la televisión mexicana, y pues ahora sacaron el álbum de estampitas, pero de los memes de La Rosa de Guadalupe, y pues ya se imaginarán, o sea, hay muchos capítulos que fueron los que dieron inicio a esta serie, que se hicieron virales, y pues que ahorita están incluyendo precisamente algunas de esas escenas, y la gente lo está comprando, entonces bueno, pues realmente ya ahorita todo eso se convierte como en parte del furor, y que de todos quieren sacar ya el álbum del Mundial, y eso sí llama la atención. Ahora no es nada más de querer llenar el original, sino que ahora también se van a pelear por el de la Rosa de Guadalupe, o vayan ustedes a saber qué otra cosa podría salir. Lo que sí, algo que nos está llamando la atención es el valor que pueden tener algunas cartas especiales. No sé si vieron por ahí que hay una exclusiva tarjeta de Panini Kaboom, que así es como lo titularon en redes sociales, de Cristiano Ronaldo, que dicen que es una carta súper única porque es cuando él estaba en la Juventus, y dicen que fue vendida por 1.35 millones de dólares.
0: Lo que sería, deja tú, y no solo ahorita, o sea, si en unos, ¿qué te gusta? 10, 15, 20 años se subasta, ¿cuánto podría valer? ¿No? O sea, ya con Cristiano, si de por sí es uno de los históricos del deporte, pues en unos años, ¿qué te gusta? 10 veces el valor de lo que cuesta ahorita, fácil, ¿no?
1: Sí, yo creo que sí, pero hay gente que sí lo está comprando, ¿no? Que wow. Ya es un aficionado de otro nivel y que por supuesto tienes la cartera para poder comprar ese claro. de estampas, pero pues estamos hablando de lo que es, ¿no? O sea, es una estampa muy especial, única en el mundo, pero demasiado, demasiado, demasiado caro el costo que tiene estos artículos de colección.
0: Sí, no deja de ser una estampa, o sea, tampoco, sí, Max, es que nos estén dando
3: un cuadro ¿no?
0: de Van Gogh, ¿no?
3: Sí, no, la verdad, no, y de hecho, tú te puedes encontrar en los intercambios, ¿no? Porque ya la gente se reúne en plazas, se reúne en ciertos puntos de la ciudad de las distintas ciudades de aquí de México, que se reúnen y que se intercambian estampas, están los llamados extra sticker, que el buen Diego Silva nos podrá también comentar acerca de eso, que la gente hasta los vende ya de 600, ¿no? De 1000. Sí. ¿Tú lo pagarías, Diego?
2: No, la verdad es que al final de cuentas, es para mí, es que no quiero ponerme en los zapatos o decir otros comentarios que no, porque a lo mejor para muchas personas pues es una pasión esto de las cartitas, pero yo lo veo algo como fanatismo, pues, o sea, es un papelito, sí, a lo mejor es la imagen del jugador, ya si tuviera la firma, o ya si tuviera algo físico o no, o bueno, algo del jugador, ya me la pensaría en comprarlo, pero si nomás es la imagen, nomás es no, pues carta número 1.1 del Panini Kaboom 2018 y todo eso, no me causa tanto fomo, se puede decir.
0: Sí, sí. No es lo mismo, Ro.
1: Sí, al final es eso, sí, totalmente, y muy respetable. Y pues bueno, para pasar a la siguiente información, algo que nos está llamando la atención es cómo están tomando algunos de los futbolistas tiempo libre, y precisamente hablando de Cristiano Ronaldo, pues él está tomando unos días en familia con Georgina Rodríguez y sus hijos, pues mientras llega a esta Copa del Mundo, porque pues ya sabemos, ¿no?, que va a ser como este último gran mundial en el que lo vamos a poder ver, y en redes sociales ya Georgina dio un vistazo de cómo están disfrutando de estas vacaciones en familia, y se les ve muy muy contento, y precisamente hemos visto como un Cristiano mucho más cercano a sus hijos, o sea, en redes sociales cada vez nos dan más contenido de esos que decimos, ay, qué bonito, ¿no? De por sí Cristiano ya es muy querido por todo lo que hace en la cancha, y ver que es un super papá, pues bueno, uno se derrite, y pues sí, está con todos sus hijos, se ve que están divirtiéndose, que están en una alberca, jugando también con una tabla de surf eléctrica, o también en el gimnasio, así que bueno, pues están preparando para todo lo que se aproxima en las próximas semanas, porque acuérdense, no nada más es el mundial para Cristiano, también viene la esperada boda.
0: Es cierto, podría ser un verano de ensueño para Cristiano Ronaldo, eso sí, el último de su carrera, no solo de él, también de Lionel Messi, también de Luka Modric, seguramente de Neymar, ¿no? O sea, también va a ser un mundial, Romy, pues muy nostálgico, ¿no? Sobre todo para esta generación y los que también vieron los inicios de Cristiano y de Messi.
1: Exactamente, va a ser muy emotivo, y qué padre que también se vaya a vivir con una canción como la de Shakira, caray, que es la reina del mundial, y que ahorita pues está sonando muchísimo Dai Dai, que es el tema oficial, la coreografía, el trend, todo ya está siendo viral, y eso también nos emociona como para ir calentando motores, también la canción de Grupo Frontera, que es dedicada a la selección mexicana, la de Un Solo Corazón, también ya está por ahí, que también en el video musical pudimos ver a los seleccionados cantar y echar relajo y todo, así que bueno, pues la fiesta futbolera está empezando en el punto como ya de calentar motores, porque pues tenemos con esta con esta fiesta iniciada o en los preparativos desde inicios de año, pero ahorita ya se siente todavía aún más. Así que, pues bueno, esta es la información que hay, chicos, y pues bastante emocionados de lo que vaya a pasar rumbo a que llegue el gran día, ¿no? Nos quedan 2 semanas y cada vez vemos más sorpresas, así que pues ya los artistas que van a interpretar estos super éxitos en la inauguración, en el caso de Maná, Alejandro Fernández, todos ellos ya se están preparando también, así que bueno, las expectativas son altísimas.
0: Sí, y sobre todo yo creo que también nos esperan semanas de locura por los boletos. Parece que todavía hay varios boletos muy caros, pero tampoco que se venden. Entonces a lo mejor la gente que no ha alcanzado, pues en una de esas, en los últimos 2-3 días, a lo mejor los encuentra rematados porque la FIFA no los ha vendido. Romy, te agradecemos mucho la información, gracias por estar acá en Deportes Plus y por supuesto te esperamos en otras emisiones para hablar del chisme, que es lo que nos alimenta los fines de semana. Muchas gracias, Romy.
1: No, hombre, gracias a ustedes. Que tengan excelente fin de semana y que viva el chisme. Nos vemos. Bye, bye.
0: Abrazo. Gracias, ahí está Romina Casteni. ¿Cómo ven el tema de justamente de los

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1: Dios. Justamente de este mundial. Y también, Diego, por ejemplo, el hecho de no tener abiertos los estacionamientos de los estadios, pues obliga a mucha gente a dejar su carro bastante lejos, o lo que ha implementado la FIFA de abrir ciertos lugares donde puedes dejar tu carro y a partir de ahí transportarte al estadio por medio de un, valga la redundancia, un transporte oficial por la FIFA. Pero cuesta 500 pesos por persona, ni siquiera por auto, por carro, no, por persona, 500 pesos, casi unos $30, o sea, hasta eso están cobrando, van a cobrar, y es claramente el mundial más caro de la historia, pero por mucho, o sea, en comparación con Qatar, los precios se han inflado, pero demasiado, o sea, tremendamente, y en un país como Estados Unidos, que el fútbol no es el deporte más popular, pero ni en sueños. O sea, está el béisbol, está el básquet, está el americano, y a lo mejor por ahí se mete un poco el fútbol. Yo creo que ha sido una estrategia tremendamente mal ejecutada por parte de la FIFA.
2: Yo pienso que por ahí va la pérdida de emoción hacia el mundial, hacia la justa mundialista. ¿Por qué? Porque vamos a ser sede, Estados Unidos va a ser sede, México va a ser sede, pero no van a haber mexicanos en los estadios, no van a haber estadounidenses, mexicoamericanos en los estadios. Por ahí va la pérdida de emoción en cuanto al mundial, y también checando la zona Champions Club y todo este tema de las secciones de los estadios, la menos costosa de la categoría premium, de esos que puedes ver a los jugadores en los túneles, que los ves hasta en los vestidores ahí en las paredes de vidrio, tienen un valor, el más barato, de 153 mil pesos.
1: Mexicanos.
2: Así, mexicanos.
1: Una locura, ¿no?
2: Está el más barato de boleto en la zona premium, y es a lo mismo, a lo que vamos, es el mundial más caro en la historia del fútbol, vamos a ser sede y no va a haber ningún mexicano en los estados.
1: O sea, más de $8,600 lo que está costando, una tremenda locura, aparte de lo que se vive en la previa del mundial, que por supuesto se juega, como ustedes ya saben, en México, Estados Unidos y Canadá. Pasamos a la información del básquetbol para platicar justamente de lo que esperamos el día de hoy, porque se va a definir al último invitado a las finales, el Oklahoma City Thunder o los San Antonio Spurs, el juego 7 de una serie que se ha pintado dramática, también con polémica incluida en parte para el equipo de Oklahoma, los arbitrajes que han de alguna u otra forma parece protegido al equipo del Thunder, y bueno, pues un juego 7 que pinta para ser totalmente dramático, y para ello está con nosotros Tate Gómez Luna. Tate, ¿cómo estás? Bienvenido a Deportes Plus, te saludamos con muchísimo gusto. Cuéntanos qué esperar el día de hoy, quién parte como favorito según lo visto, según lo esperado, según la experiencia de ambos conjuntos, por supuesto, el tema de los jugadores, las plantillas y el momento de ambos equipos, y por supuesto, algo muy importante, la localía. ¿Cómo estás, Tate? Bienvenido, cuéntanos.
3: Compañeros de Deportes Plus, ¿cómo están? Un verdadero placer saludarlos, estar en el programa con ustedes para repasar y seguir con la postemporada del mejor básquetbol del mundo, preparándonos para lo que va a ser las grandes finales de la NBA 2025-2026, desde lo que va a ser ya el próximo miércoles 13 de junio, ya sea en la cancha de los San Antonio Spurs o la cancha del Oklahoma City Thunder, el vigente monarca. Los esperan los Knicks de Nueva York, que el pasado lunes barrió al equipo de los Cleveland Cavaliers por 4-0 para regresar a unas finales 27 años después, tras lo ocurrido en 1999, cuando los San Antonio Spurs habían derrotado a los Knicks en 5 con Patrick Ewing, ya el equipo campeón de la Conferencia del Este, derrotando a los Cavs con un MVP con Jalen Brunson, se prepara para lo que va a ser ya llegar a estas finales muy frescos, muy descansados, a la diferencia de lo que es el equipo de San Antonio.

0: Antonio, que va a llegar también de lo que va a ser esta victoria en el sexto juego de la serie, empatando la eliminatoria después de ganar 118-91. Gran trabajo en el tema colectivo para dejar por segundo partido en la serie por debajo de los 100 puntos al Oklahoma City Thunder. Había pasado en el cuarto juego para quedar con 82 puntos y ahora los habían dejado mermados con 91 al cierre de este sexto partido de la serie. La diferencia, el tema del porcentaje en tiros de campo, 46.6% a favor del equipo de San Antonio por el 37.2% de Oklahoma y el 36.6% también desde el triple por el 25% del Thunder, que se quedó sufriendo lo que es el trabajo con Shai Gilgeous-Alexander. El doble MVP dentro de la temporada regular se fue apenas con 15 unidades en 28 minutos sobre la duela, con 6 de 18 en tiros de campo, ningún triple convertido, 4 asistencias también dentro del partido. 3 unidades para Jared McCain, 10 para Isaiah Hartenstein, además de 5 rebotes y 3 asistencias, y 10 para Chet Holmgren, al igual que 11 rebotes para un doble-doble, con 5 unidades para Lugens Dort, y desde la banca lo de Kayson Wallace con 11 unidades. A especial atención a lo de Jalen Williams, apenas 4 puntos en 26 minutos, 2 de 6 en tiros de campo, 9 rebotes y también 2 asistencias, de lo que es un trabajo muy bueno para este número 6, Jalen Williams. Este también Jalen Williams, el número 8, apenas un punto en el partido, gracias a los 10 minutos que estuvo sobre la duela, pero que lamentablemente, y para mala noticia dentro del equipo de el Thunder, lo termina por perder ya para este séptimo y definitivo encuentro que se va a llevar a cabo este sábado a las 8 de la noche, tiempo del este, desde Oklahoma. Jalen Williams se resintió de los isquiotibiales, que lo hizo perderse 3 partidos para regresar a este sexto, pero que evidentemente se resintió y va a tener que ver el partido fuera de la duela. No es problema para el equipo de los del Thunder, porque más allá de ello puede tener una gran rotación, puede levantar la mano lo de Kayson Wallace, lo de AJ Williams, también lo del tema de Chet Holmgren. Shai Gilgeous-Alexander es un equipo con bastante opción para poder ir al frente a pesar de la baja de Jalen Williams. Del otro lado, el equipo del Thunder pues estará también tratando de revertir el gran trabajo de los Spurs, gracias a Víctor Wembanyama, de lo que ha sido ya este sexto compromiso. Grandes números por parte de los San Antonio Spurs con Víctor Wembanyama, 28 minutos sobre la duela, 28 unidades, 10 de 21 en tiros de campo, 4 de 9 en triples, 10 rebotes y también 2 asistencias. 10 unidades para Julian Champagne, 12 para David Basel, este último también con 4 de 7 en tiros de 13 puntos. 17 unidades para Stephen Castle, 5 de 10 en tiros de campo, 5 rebotes y también vienen 9 pases a canasta. 5 unidades para De'Aaron Fox y 6 desde el banquillo para Harrison Barnes, que tuvo 2 de 4 desde el tiro de campo. Ya será ganar o morir, ganar o ser eliminado ante un conjunto del Thunder que quiere estar de regreso en las finales de la NBA, después de haber eliminado sin mucha complicación contra Los Ángeles Lakers, contra el equipo de los Phoenix Suns, a pesar de la polémica en las faltas que han tenido a lo largo de la campaña, quejándose la gente del beneficio en marcarle las divididas al equipo de Mark Daigneault. Pero enfrente está un conjunto muy joven, como es Mitch Johnson, que estuvo en la nominación para el entrenador del año, junto con el ganador Joe Mazzulla, y también el estratega de los Detroit Pistons, J.B. Bickerstaff. Será los Spurs, será el Thunder. Yo me decanto por los Spurs, compañeros, para poder llegar a la final y repetir lo que vimos en 1999, cuando David Robinson y Tim Duncan ganaron ese título. Pero a la espera de lo que va a ser este gran partido imperdible el sábado, 8 de la noche desde Oklahoma, el séptimo y definitivo juego entre los Spurs y el Oklahoma City Thunder. Recordar, los Knicks de Nueva York ya esperan, ya después de barrer a los Cleveland Cavaliers, y tendría plantel completo solamente con la duda de Robinson, que se ha operado uno de sus meñiques, pero que ya está indicando también a Mike Brown, su entrenador, que podrá estar sin ningún problema dentro de la duela. Es la información, compañeros de Deportes Plus, dentro del básquetbol de la NBA, rumbo a la gran final y rumbo al último juego de la serie, el séptimo y definitivo entre los Spurs y también el Oklahoma City Thunder. Ya lo sabe, hoy 8 de la noche para no perderse el séptimo duelo entre San Antonio y Oklahoma. Fuerte abrazo a todos y que tengan un excelente fin de semana.
1: Gracias, Tate, abrazo fuerte, igualmente buen fin de semana para ti, gracias por la información. Bueno, ahí está, en punto de las 8 de la noche, tiempo del este, un encuentro trepidante el que nos espera esta noche entre el Oklahoma City Thunder y los San Antonio Spurs. El Oklahoma City Thunder, el primer lugar de esa conferencia oeste, y los Spurs en ese segundo puesto también de la conferencia oeste. Y ya lo decía Tate, pues los Knicks de Nueva York a la espera de conocer a su rival, y el próximo miércoles ya tener el primer partido de las finales. Nosotros estamos en Deportes Plus, pero regresaremos en este último bloque, en esta última media hora, para platicar de la actividad de la Fórmula 1. Hay noticias de Checo Pérez, rumores que lo colocan posiblemente fuera de Cadillac, veremos si es cierto o no. Y por supuesto, Roland Garros, ¿qué ha sucedido? Ya lo decía Diego, Jannik Sinner y Novak Djokovic en la misma semana, en la primera semana de Roland Garros, quedaron fuera, y la puerta está abierta para que un nuevo campeón llegue al segundo Grand Slam de este año, porque Sinner no está, porque Alcaraz no está, porque Djokovic tampoco está, y los que quedan nunca han ganado este abierto. Así que nosotros hacemos una pausa y regresamos con más en Deportes Plus. Max Gurrola, Diego Silva y Oliver Figueroa. Ya volvemos, no le cambien.

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0: regresamos, estamos en Deportes Plus, amigos de TUDN Radio y Euforia by Trevel, última media hora del programa en este sábado. Les recordamos la invitación para que se queden con nosotros este día, porque en la noche por TUDN Extra y Euforia by Trevel tenemos el juego del México contra Australia en Pasadena, California, con Gabriel Sainz y Diego Peña. A la par, en TUDN Radio tendremos la última y nos vamos con toda la información justamente de la actividad el día de hoy, así que quédense con nosotros todo este sábado, por supuesto, para también revivir lo que sucedió hace unos minutos con el triunfo del Paris Saint-Germain en la final de la UEFA Champions League ante el Arsenal. Max Gurrola, Diego Silva y un servidor, Oliver Figueroa, les damos las gracias por acompañarnos. Pasamos justamente al tema del tenis. Roland Garros, que se ha puesto en marcha el segundo Grand Slam del año, el abierto francés. Un Roland Garros atípico por muchas cuestiones. El clima que ha hecho que varios partidos se han alargado, que varios tenistas incluso llegan a estar vomitando. ¿Por qué? Porque les toca jugar pues justamente prácticamente a mediodía y con el sol y las altas temperaturas en Francia en pleno verano en el viejo continente, y entonces también eso ha afectado a ciertos tenistas. Y al que afectó más, a Jannik Sinner. Esta semana cayó eliminado el italiano, iba ganando el partido, iba dos sets arriba, tenía el tercer set 5-1 ganándolo, y de pronto pues terminó perdiendo, le remontaron ese set y perdió los dos siguientes y quedó fuera el máximo favorito a ganar Roland Garros, porque además Carlos Alcaraz, recordar, se bajó de este certamen, tampoco estará en Wimbledon, y entonces todo parecía que Jannik Sinner tenía la mesa servida. Y otro de los encuentros bastante atractivos en parte, pero también sorpresivos, la derrota de Novak Djokovic contra el brasileño Joao Fonseca. Sorpresiva sobre todo porque Djokovic en los dos primeros sets no tuvo muchos problemas, doble 6-4, y ahí parecía imposible que Joao Fonseca pudiera ganar el encuentro. Remontó de forma increíble, terminó ganando 6-3, 7-5 y 7-5 los últimos tres sets para eliminar al tenista más ganador en la historia, Novak Djokovic. Y justamente pues Diego, queda abierta la puerta para todos los demás tenistas. No nos imaginábamos que Sinner quedaba fuera tan pronto, tampoco que Novak Djokovic, y entonces pues tendremos un Roland Garros para mucha gente desabrido, porque ninguno de los tenistas más conocidos, salvo Alexander Zverev, que tiene esa chance de llegar a la final, van a levantar el trofeo. Pero para muchos otros también pues un Roland Garros que termina siendo más atractivo, porque tendremos una cara poco conocida que llegue a la gran final y que pueda levantar el trofeo.
1: Correcto, mi Oliver, más que nada por la juventud, creo que esto ya es un golpe generacional, más de 20 años había de diferencia. Justamente me voy a la eliminación de Novak Djokovic. Joao Fonseca fue el brasileño que lo eliminó, 19 añitos apenas tiene este atleta, un partido que duró 4 horas con 53 minutos, y bueno, mi Oliver, ¿será que ya este es el ocaso de la carrera de Novak Djokovic? Un tenista de 39 años, que ya las golpes de generaciones, como Joao Fonseca, que a lo mejor ya puede ser hasta candidato de este torneo al vencer justamente al tenista más ganador de la historia y número cuatro actualmente del ATP, del ranking mundial. Mi Oliver, ¿ya es el acaso de este atleta?
0: Claramente está en sus últimos años, o incluso posiblemente en sus últimos meses de la carrera. Eso es más que evidente que está ya en el ocaso de su carrera. Se nota por el tema físico, sobre todo eso le ha pasado factura a Novak Djokovic. ¿Por qué? Porque incluso con lesiones y con años no tan lúcidos, el año anterior fue capaz de llegar a las 4 semifinales de los Grand Slams. Llegó a la antesala del título en cada Grand Slam que tuvo el año anterior. Este año llegó a la final del Australian Open, le ganó el primer set a Carlos Alcaraz, y viene esta parte en la que los encuentros, cuando se alargan tanto, en algún momento le va a pasar factura el cuerpo. Tenía el primer partido que tuvo Jannik Sinner en Roland Garros en esta edición, duró un poco más de 3 horas, es mucho para hacer un partido de primera ronda.
1: Sí.
0: Y con Joao Fonseca, si le ganaba, iba ya a tener prácticamente 8 horas acumuladas en apenas dos partidos de Grand Slam es demasiado.
1: Sí, sí, sí.
0: Y entonces, obviamente, por más que suene muy fuerte decirlo, pues estamos viendo los últimos partidos de Novak Djokovic en Grand Slam. De hecho, le preguntan si fue su último partido en Roland Garros y no aseguró si sí o si no. Dijo, no lo sé. Entonces, está la duda si el próximo año va a pelear otra vez en Roland Garros o ya no lo vamos a ver. Max, y obviamente pues la gente, y pasa en todos los deportes, ¿no? Cuando tú ves a un deportista que de pronto ya no rinde igual, que de pronto ya no le alcanza con las nuevas generaciones, lo podemos traducir a cualquier deporte, al que sí. Ustedes quieran, lo podemos ver. Mucha gente, los que son fans de esos deportistas, dicen pues mejor que se retire a tiempo, ¿no? Para ya no dejar una mala imagen y que también en el tema físico se conserven mejor. Pero el tipo es tan hambriento en ese sentido que por eso tiene más de 100 títulos en su carrera, y por eso con 39 años pues sigue queriendo ganar absolutamente todo cuando cualquier otro se pudo haber retirado hace un par de años en lo más alto.
2: Y que eso se le respeta, ¿no? A Novak Djokovic, que precisamente a pesar de su edad sigue compitiendo y sigue causando precisamente campeonatos, ¿no? Trofeos donde varios abiertos de tenis los ha conseguido. Y bueno, también es cuando se va a retirar un tenista de esta magnitud, también la gente se pregunta quién será el sucesor, ¿no? ¿Tú a quién ves, Oliver? ¿Así a Yannick Sinner o a Carlos Alcaraz? Quien sí pudiera tomar esa rienda, ¿no? Ese
0: trono. Es la conversación que se ha tenido en los últimos dos años. Claramente, Yannick Sinner y Carlos Alcaraz parecen dos, pues fuera de series, sobre todo si los comparamos con los demás tenistas, ¿no? El hueco que va a dejar Novak Djokovic es muy importante, pero afortunadamente llegaron estos dos a la par de que Novak Djokovic se está yendo, y como tal no hemos extrañado del todo ese hueco también que dejaron Rafa Nadal y Roger Federer. Sin todavía compararlos a Sinner y Alcaraz con ellos dos, sí podemos estar un poco más tranquilos de cara al futuro con ellos dos. Pero, a diferencia de cuando estaba Rafa Nadal y Roger Federer junto con Novak Djokovic, los que le seguían les competían de mejor manera que los que tratan de competirles hoy por hoy a Sinner y Alcaraz. Hay una distancia enorme entre ellos dos y los demás. A diferencia de cuando estaba el Big Three, Andy Murray fue capaz de ganar Grand Slams incluso cuando ellos tres estaban en su mejor momento. Wawrinka también ganó Grand Slams cuando ellos estaban compitiendo. Y hoy pareciera que si gana alguno que no sea Sinner o Alcaraz es porque se quedaron fuera por lesión. Y es lo que va a pasar en Roland Garros. O sea, si no se lesiona Yannick Sinner y si no se lesiona Carlos Alcaraz, lo ganan ellos dos. No hay forma de que alguien más lo gane. Está claro que son los herederos al trono, pero no sé si las lesiones los vayan a respetar a los dos. Carlos Alcaraz viene arrastrando la lesión en su muñeca desde hace prácticamente un mes y se va a perder dos Grand Slams. Se perdió ya Roland Garros y se va a perder Wimbledon, así que bueno, es la duda de quién queda heredero al trono. El propio João Fonseca es otra de las joyas que ha surgido en el tenis con 19 años. Mucha gente le cuestionaba el tema de la inconsistencia, mucha gente le decía, es que es un inflado porque tuvo un buen partido, pero después pues no puede navegar bien. Alexander Zverev le cuesta mucho el tema de la mentalidad, es otro de los que parecía que aspiraba a llenar ese hueco y no lo ha podido hacer por un tema prácticamente mental. Entonces, bueno, a esperar qué puede suceder en Roland Garros, el sorpresivo Roland Garros. En algunos resultados del día de hoy, Flavio Cobolli le ganó en tres sets a Lerner Tien por 6-2, 6-2 y 6-3, mientras que Matteo Berrettini en un gran partido le ganó a Francisco Comesaña por marcador de 7-6, 5-7, 6-7, 6-4 y 7-6. El italiano está en la siguiente ronda del parte del cuadro femenino. A la Kalinskaya le ganó a Camila Osorio 6-3, 0-6 y 6-2, mientras que Aryna Sabalenka no tuvo muchos problemas, la número uno del ranking WTA, venciendo a Daria Kasatkina 6-0 y 7-5. Por su parte, la japonesa Naomi Osaka derrotó 7-6, 6-7 y 6-4 a Iva Jovic. En lo que es la actividad de Roland Garros. En estos momentos hay un partido todavía disputándose. El estadounidense Francis Tiafoe está cayendo con Jaime Faría, el portugués, 6-4 y 7-6. Los dos primeros sets para el portugués. Después gana 7-6. Francis Tiafoe el tercero. Y en estos momentos está 2-1 arriba Francis Tiafoe en el cuarto set. Al mismo tiempo de que Félix Auger Aliassime está venciendo también a Brandon Nakashima, el estadounidense ganó el primer set 7-5, sin embargo, Félix Auger Aliassime se repuso 6-1 y 7-6 en los dos siguientes sets, le falta uno para terminar avanzando a la siguiente ronda, acá en Roland Garros, en lo que es la información del tenis en el segundo Grand Slam del año. Y nos vamos, Diego, Max, a la Fórmula 1. Hay indicios. Pareciera muy raro que apenas en su primer año en Cadillac, Checo Pérez pudiera irse, ¿no? Suena un poco raro, pero bueno, por la experiencia de Checo, uno pensaría que pudiera tener cabida en otra escudería. No lo ha pasado bien en Cadillac, en parte normal, porque es una escudería totalmente nueva, es un equipo totalmente nuevo, y Checo ha ido comandando ese proyecto en Cadillac. ¿Les gustaría que saliera de Cadillac, verlo en otra escudería? No digo Red Bull, porque pues sería imposible regresar a Red Bull, ¿no? Pero ¿les gustaría verlo en otra escudería o que se quede como el estandarte de Cadillac?
1: A ver, es que Cadillac, una escudería que apenas va iniciando, que apenas va tomando rumbo y incorpora a Checo Pérez con su experiencia, tomándolo como estandarte, pero sí, con las demostraciones que está haciendo Checo Pérez, con las carreras que está dando y con la experiencia y jerarquía que ya tiene Sergio Pérez en la competición de la Fórmula 1, qué mejor que dar otro paso a un nivel de escudería, encontrar que con una mejor escudería, con una mejor mejor monoplazas al momento del volante, y para mí sería muy bueno que Sergio Pérez tome otros caminos, sería más que nada nuevos retos y proyectos para un Checo Pérez que sabemos que es mexicano y que le gustan esos tipos de retos.
0: Max, ¿lo ves en otra escudería que no sea Cadillac?
2: Sí, yo digo, sobre todo también porque lo vimos, ¿no? Lo que es capaz con Red Bull. Desgraciadamente arriba estaba mi tocayo Max Verstappen. Entonces, creo que claramente la experiencia y sobre todo también el manejo de una mejor escudería la tiene Sergio Checo Pérez, ¿no? Entonces, si hay ofertas interesantes, si hay ofertas de mejoras en el caso de Mercedes, de Ferrari, de McLaren, creo que sí Checo Pérez debería de analizarlo, como bien lo dijo Diego, ¿no? Es el Cadillac, es algo que va iniciando y me parece que Checo pudiera dar un poco más de sí, ¿no?
0: Sí, y justamente para conocer más a fondo, no solo estos rumores sobre Checo Pérez, sino también de otros pilotos, han sonado algunos otros nombres, entre ellos Valtteri Bottas, dentro de los que suenan que pudiera emigrar a otra escudería en esta semana de la Fórmula 1, que no hay gran premio como tal este fin de semana, pero sí ha surgido ese tema de los rumores y también informaciones respecto al Gran Premio de Mónaco, algunos cambios que se esperan en el circuito, y para ello está con nosotros Oscar Díaz. Oscar, ¿cómo estás? Bienvenido a Deportes Plus. Cuéntanos qué ha sucedido esta semana, justamente lo que venimos platicando, los rumores. Indícanos cuál es la información más certera que tenemos en información de la Fórmula 1. ¿Cómo estás, Oscar?
3: ¿Qué pasa, Oliver, Max, Diego? Un gusto poder saludarlos para platicar lo que ha sido las últimas horas en el mundo de la Fórmula 1, los últimos días, porque sí, estamos en una semana del Gran Premio de Mónaco, en las calles de Monte Carlo, en la 76ª edición del Campeonato Mundial de la Fórmula 1 en este año 2026. Y sí, a ver, hay rumores, antes de entrar en materia sobre las noticias que hemos tenido sobre el circuito de Mónaco, hay rumores ya con Sergio Checo Pérez. Los rumores apuntan a que ya hay varias escuderías interesadas en hacerse los servicios del piloto tapatío. Así de rápido, después de su año de sabático y apenas 5 carreras tras su regreso a la Fórmula 1, ya hay escuderías que estarían dispuestas a traer a Checo a sus filas. ¿Qué escuderías son? No se sabe todavía, pero creo que si le metemos un poco de lógica, si empezamos a investigar un poco, a divagar, creo que nos podemos dar una idea. De entrada, creo que los 4 equipos de arriba no hay manera, al menos hasta el momento. Ferrari está muy contento con sus 2 pilotos, como lo son en este caso Charles Leclerc, el predestinado, como lo es Lewis Hamilton, que ha tenido un muy buen arranque en su segundo año con el caballo rampante. Mercedes, ni se diga, tienen a los dos contendientes del campeonato del mundo. En el caso de McLaren, vienen de tener la temporada pasada los dos contendientes al campeonato del mundo. Y Red Bull, ahí no regresa Checo por todo lo que sucedió durante y tras su salida del equipo de la bebida energética. También podemos, a partir de ahí, descartar otro equipo, que vendría siendo Racing Bulls, por ser parte también de la familia de Red Bull. También creo que estaríamos excluyendo a Checo de un posible traspaso a Racing Bulls. Ahora ya quitamos 5 de 11 escuderías. Cadillac obviamente la tenemos que eliminar porque está ahí. Aston Martin tampoco lo veo. ¿Por qué? Porque Stroll tiene un contrato vitalicio, ya que su papá pues es el dueño del equipo, y Fernando Alonso no lo veo al menos retirándose este año. En una de esas, quién sabe, pero creo que para que Aston Martin empiece a buscar ya debería tener algún tipo de augurio de que Fernando Alonso se podría retirar al final de año. Recordar que Fernando acaba de ser papá hace algunas semanas. Y bueno, ahí nos quitamos ya de encima lo que vienen siendo 7 escuderías. Nos quedan 4. Haas, Williams, Alpine y Audi. Las 4 las veo posiblemente como destinos de Checo. Sinceramente, si alguna de las escuderías se pone las pilas, creo que podrían. Y creo que en algún momento va a existir pláticas, interés, una oferta, quién sabe. Y también creo que también dependerá de qué tanto Checo se quiere involucrar con otro proyecto. Recordar que Checo está ya en su última etapa en la Fórmula 1. Y qué tanto se quiere involucrar con otro proyecto diferente al que ya está ahora mismo con Cadillac. Pues bueno, dependerá de él. Pero a ver, un Alpine, un Haas, un Audi, un Williams son carros con los que semana a semana, durante esta temporada al menos, pensando en que la temporada que viene sea similar al rendimiento de los autos, pueda estar peleando semana a semana puntos. Y un podio, pues a ver, puede pasar. Esteban Ocon ganó Budapest en 2021 metido en un Alpine. Entonces, cualquier cosa puede pasar. Podría por ahí rascar un top 5, un top 3 con otro monoplaza. Dependerá de Checo totalmente, así lo veo. Y pues estar al pendiente. También tendrían que pagar una penalización porque Checo aún tiene contrato con Cadillac al menos hasta el año 2027. Ahora, también, ¿qué sucede con el Gran Premio de Mónaco? Lo que venimos platicando al inicio cuando nos estábamos saludando. Ya la FIA sacó ciertas especificaciones que tendrá el circuito, ciertas adaptaciones de cara a este año. La primera de ellas, no vamos a contar con una zona de modo de recta, ninguna. A diferencia de todas las carreras de este año, que por lo menos tenían una o dos durante su recorrido, en este circuito no vamos a tener por un tema de seguridad. Hay que recordar que es alrededor de un 30% lo que decrece la carga aerodinámica de años anteriores a este año. Son autos muy diferentes, no se terminan por entender todavía del todo, precisamente por lo diferentes que son, tanto en unidad de potencia como aerodinámicamente, en muchas cuestiones, sobre todo en la cuestión eléctrica. Entonces decidieron, ¿sabes qué? No, en modo de recta, que lleguen a Zandvoort, la primera curva, con toda la carga aerodinámica posible para que no haya accidentes. Y el otro cambio también va dirigido a eso, a la seguridad. Es a partir de los 200 kilómetros por hora, estarían perdiendo, no perdiendo, pero se les estaría limitando la potencia que pueden alcanzar tras llegar a dicha velocidad, precisamente para que no tengamos accidentes como los que hemos visto en Japón con Oliver Mann y con Franco Colapinto, donde un carro que persigue termina ganando mucha velocidad sobre el que está por delante y se termina estrellando. Para que no suceda eso, básicamente, a partir de ahí se va a limitar la velocidad. Que digo, a ver, finalmente Mónaco es un circuito en el que no rebasas los 280 kilómetros por hora, lo haces en la recta principal y poco más. Es un circuito muy lento. ¿A quién va a beneficiar esto? Quienes tienen buena unidad de potencia de combustión interna. Mercedes y Red Bull me parecen los mejores, pero también Red Bull en su caso es muy malo aerodinámicamente, por lo que yo creo Mercedes y Ferrari podrían ser, junto tal vez McLaren, los punteros y quienes estén disputando la victoria en Mónaco. Que también eso va a equiparar a los pilotos. Va a importar mucho la máquina, claro que sí, pero va a restar un poco de relevancia y va a importar más, creo yo, un poco la habilidad de los pilotos. Y lo veremos con Checo, a ver qué puede hacer este fin de semana, ya que viene tras el gran premio anterior en Canadá de una gran carrera, a ver cómo puede seguir con ese envión anímico y por supuesto el rendimiento el piloto mexicano. Hasta aquí, Oliver, Diego, Max, un gusto por haber estado aquí con ustedes y un abrazo, que tengan un gran fin de semana.
0: Gracias, Oscar, igualmente, buen fin de semana para ti, abrazo fuerte. Bueno, ahí está la información de la Fórmula 1, los rumores y lo que se espera de cara a los siguientes días en el automovilismo. Y nos vamos con la información de la MLB, las grandes ligas. Tenemos resultados al momento, varios juegos desarrollándose en este sábado y algunos otros que se disputarán un poquito más tarde en este sábado en las grandes ligas. Diego, iniciamos con los resultados del día de hoy en este sábado.
1: Ya terminó el partido por parte de los White Sox y los Tigers. Finalizó 7-1 en carreras ganaron los White Sox. Actualmente en vivo se está jugando los Rangers contra los Royals. Es inning número 7. Están ganando 3-0 los Rangers. Los Orioles contra los Blue Jays en la entrada número 7. De igual manera, los Blue Jays le están pegando 2-1 a los Orioles. Mi Max, ¿qué partidos están actualmente también?
2: También en la séptima entrada están los Nationals contra los Padres de San Diego. Van ganando los Padres de San Diego 3-1. Y también en la baja número 5 están los Pirates contra los Twins, que van 7-7.
1: En la carrera número 6, en la entrada número 6, los Guardians están perdiendo justamente con los Red Sox. Y en el siguiente partido, de igual manera, los Tampa Rays le están pegando justamente, es más, están perdiendo contra los Angels 6-3 en la entrada número 6.
2: Y en la quinta entrada, en la baja, los Astros de Houston le van pegando 3-2 a los Brewers. Y también en la quinta alta, los New York Mets se están pegando 3-1 a los Marlins.
1: Esa es toda la información y todos los resultados al momento. Y más tarde tenemos los partidos, los Cardinals contra los Cubs en punto de las 7:15 de la tarde. También tenemos los Reds contra los Braves en punto igual, de igual manera a la misma hora, 7:15 hora este. Y los Rockies contra los Giants a las 9:10 hora este, mi Max.
2: También a las 10:05 hora del este, los Athletics contra los New York Yankees. Y también los Dodgers a las 10:10, los Dodgers contra los Phillies. Y terminamos en el tema de la MLB con los Mariners contra los Diamondbacks a las 10:10 también.
0: Perfecto, los resultados y los encuentros entonces de este sábado en las Grandes Ligas, repasando las posiciones en la Liga Americana. En la División Este, los Tampa Bay Rays están en el primer lugar, mientras que en la División Central los Guardians dominan esa división. Por parte de la División Oeste, los Marineros de Seattle se colocan en el primer puesto. Viajando a la Liga Nacional, los Bravos de Atlanta están en la División Este en el primer lugar, mientras que en la Central los Cerveceros de Milwaukee lideran también ese sector. Por su parte, los Dodgers de Los Ángeles son el primer lugar de la División Oeste en la Liga Nacional. Y con esto estamos llegando al final de Deportes Plus. Se nos terminaron ya las 2 horas de programa en este sábado, no sin antes dejándoles alguna recomendación para este fin de semana. Diego, empiezo contigo, ¿qué nos traes?
1: Vámonos con la recomendación de la semana, con la película en apertura esta semana, Backrooms, esta película que la hizo justamente un fan de esos panoramas. Dicen que está buena, aún no la he visto, pero el tráiler, los sonidos, las sensaciones que te da, es una gran recomendación para esta semana.
0: Perfecto. Max, ¿tu recomendación?
2: Yo les voy a recomendar una miniserie que está en HBO, se llama Mare of Easttown. Es una serie de drama y de suspenso, ¿no?
0: Okay.
2: De una detective que está investigando ciertos asesinatos y que, bueno, ahí envuelve un poco en el tema familiar y que también está interesante, la verdad. Es que esa es la recomendación de esta semana.
0: Perfecto. Mi recomendación para este fin de semana, el documental de El Autobús, la huelga de la selección francesa en aquel mundial del 2010. Poquito más de una hora, por si quieren verlo en la plataforma de la N. A nombre de Diego Silva, de Max Gurrola en su debut de Deportes Plus y un servidor, Oliver Figueroa, les damos las gracias. Esto fue Deportes Plus. Feliz sábado, buenas tardes.
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1: Ok, dime tu nombre, por favor.
3: Fernando Velázquez.
1: Fernando Velázquez, ¿de dónde eres?
3: El Salvador.
1: Del Salvador. ¿Qué tal la Academia Rayados?
3: Está bien.
1: ¿Qué es lo que has aprendido por acá?
3: Nuevas posiciones, a atacar, defender y a jugar en todas las posiciones posibles.
1: Lo que he visto y le decía al profe Julio y a otros muchachos es que los veo siempre en redes sociales ganando. ¿Por qué se gana tanto aquí? Cuéntame.
3: Porque jugamos en equipo, nos entendemos y nos gusta jugar como pases.
1: Se divierten,
3: sí.
1: ¿Verdad? Perfecto. A ver, ¿cuál es tu nombre, por favor?
3: Cristian Cortés.
1: Cristian Cortés.
3: Esteban
1: Cortés. ¿Cuántos años tienes acá, Esteban?
3: ¿Acá?
1: Sí.
3: Tengo 3 años.
1: 3 años aquí en Rayados.
3: Oh, no, en Rayados 5 meses por ahí.
1: 5 meses. ¿Y por qué la encontraste? ¿Cómo llegaste acá?
3: La encontré por un amigo que me dijo que era buena y quería ver.
1: ¿Y qué penas?
3: Está buena.
1: ¿Sí?
3: Entrenamos duro y jugamos en equipo.
1: Es que hace falta, ¿no? O sea, que no encuentra uno las academias a veces. ¿Qué es lo que más te ha gustado? ¿Qué dices tú? Esto es lo que me hizo que me quedara.
3: Jugamos en equipo y nos entendemos todos.
1: ¿Qué opinas de la filosofía de Rayados?
3: Que es buena y la mentalidad es ganar.
1: Eso es lo mismo que dice tu compañero, están acostumbrados a ganar, eso es muy bueno. A ver, ¿cuál es tu nombre, por favor?
4: Diego Alonso.
1: Diego Alonso, tiene nombre de jugador profesional, ¿verdad?
4: Sí.
1: ¿Sí? ¿Por eso te lo puso tu papá o tu
4: yo
1: mamá?
4: Creo.
1: Sí, ¿verdad? ¿Cuál es tu equipo favorito?
4: La Chivas.
1: Ah, entonces te gusta la Hormiga González ahorita, sí. Me imagino. Oye, andan muy bien, ¿eh?
4: Sí.
1: ¿Qué opinas de estar jugando aquí en Rayados?
4: Pues me siento bien, entrenamos bien.
1: ¿Qué es lo que más destacas de entrenar bien? ¿Es jugar lo físico, lo técnico? Pues,
4: de que agarro físico corriendo en los partidos y juego bien.
1: Veo mucha cantidad de jugadores, eso te ayuda también, ¿no?
4: Sí.
1: Porque hay academias que vas y hay poquitos jugadores y acá sí puedes jugar. ¿Qué posición juegas?
4: De delantero.
1: ¿Eres goleador?
4: Sí.
1: ¿Sí? ¿Como quién te gustaría ser en el futuro?
4: Como Cristiano o la Hormiga.
1: Tienes el físico, ¿eh? Vas a estar todavía muy alto.
4: Sí.
1: ¿Qué edad tienes? ¿Como 14?
4: 13.
1: 13 años. ¿Te falta crecer un chorro?
4: Sí.
1: No, pues vas a ser letal. ¿Te gusta remate de cabeza o jugar con los pies?
4: Con los pies.
1: No, pues te deseo mucho. No se me va a olvidar tu nombre, Diego Alonso, ¿eh?
4: Sí, gracias.
1: Muchas gracias. ¿Tu nombre, por favor?
5: Rico Prometer.
1: A ver, ¿otra vez?
5: Rico Prometer.
1: ¿Nico?
5: Rico.
1: Rico. ¿Y luego tu apellido?
5: Prometa Chica.
1: A veces no lo entiendo. ¿Dilo más quedito, más lento?
5: Prometa Chica.
1: Ok, para poderlo escribir bien, no lo voy a escribir mal. ¿De dónde eres?
5: Soy del Salvador.
1: Del Salvador. El Salvador tiene muy buenos jugadores. ¿Has escuchado de alguno que dices, yo me gustaría ser como él? ¿Como quién?
5: Nathan Arras.
1: Ah, ¿cómo no? Yo me acuerdo también uno que se llamaba Celaya, ¿no? Que se apelaba a Celaya. Ha habido varios, ¿verdad?
0: Así es, amigos, ya de regreso aquí en la Cantera Fútbol Club. Gracias por acompañarnos como cada sábado en TUDN Radio. Y bueno, Enrique, estamos en año mundialista y por supuesto que todo mundo quiere que de alguna manera esté involucrado su hijo o su hija en el fútbol. De hecho, toda esta semana he estado en diferentes academias en la ciudad de Houston esta semana, viendo cómo están haciendo ya los tryouts, las pruebas para admitir a nuevos jugadores en el nivel competitivo. Está hablando de categorías sub 8, sub 10, sub 12, sub 15. La mayoría de las academias trabajan de manera similar, pero cada una tiene sus cositas, ¿no? Algunas de plano te dicen, ¿sabes qué? Tu hijo está mejor todavía regresando al nivel recreativo. Otras te dicen, tenemos 3 niveles en el nivel de competitivo, así que tu hijo puede estar en la categoría A, B o C. No significa que es malo, significa que solamente no está al mismo nivel que los otros que tal vez llevan más años jugando.
1: Sí, hay unos niños que nacen con ese talento, sí. Que vienen con este toque, que viene de dónde. vamos a llamarle talento del cielo, de Dios, un talento que te regala el universo, lo que usted quiera. Lo cierto es que hay niños que vienen con ese toque. Hay jugadores que hemos visto que no entrenan tanto y que a la primera vez que tocan el balón dicen, este niño algo tiene, tiene ese talento. Y obviamente hay otros que se hacen con preparación. Y ahí cuando hablamos de esto, para que usted más o menos me ubique, el que nació así fue Messi. Así nació.
0: Messi es... Y sabes que es desafortunado que haya tantas comparaciones siempre con Messi, pues porque es como que tú vas en la escuela y tal vez te comparan con el niño más aplicado del salón, pero están en el mismo nivel. Pero cuando dices, este niño puede lograr hacer lo que hizo Messi, estamos hablando de comparar a un niño de kinder con un dios en el fútbol.
1: No se puede.
0: No puedes comparar, y eso creo que esa es la parte que, desafortunadamente para muchos padres de familia, es lo que les venden.
1: Claro.
0: O sea, tú tienes que ser consciente, no tienes un Messi en la casa, es muy improbable. Ahora, no estoy diciendo que no hay otro niño con el talento de Messi, estoy diciendo que es muy improbable que encontremos otro niño con ese talento.
1: Fíjate que lo que sí pueden encontrar en su casa son muchos Cristianos Ronaldos, porque Cristiano se hizo a sí mismo.
0: Trabajar.
1: Yo voy más por ese lado, ¿eh? La mayoría alguna vez dijo Cristiano, les pongo el mapa. ¿Cómo se hace un Cristiano Ronaldo? Es persistencia, disciplina, dormir bien, ejercicio y persistencia.
0: Disciplina, sí. Y es lo que te van a decir ahora, ojo, también no estamos diciendo que una persona que no tiene talento puede llegar a ser Cristiano Ronaldo. Estamos diciendo que si tienes, no sé, ¿qué te gusta? 40% es talento y 60% es disciplina.
1: Incluso te voy a decir una cosa, César, y no sé si estarás de acuerdo, pero hay alguien que puede tener mucho talento, que lo hemos visto, y se puede perder si no trabaja.
0: Sí, es correcto. Ronaldinho. ¿Sí? Ronaldinho es uno de los grandes ejemplos. De hecho, Ronaldinho para mí es mi jugador de fútbol favorito de todos los tiempos. Ronaldinho era un agasajo verlo jugar cuando estaba en el Barcelona. Obviamente puedes entrar en YouTube y ves los videos de cuando estaba en Italia, cuando jugaba en Brasil, toda la magia de Ronaldinho. Pero él no tenía esa disciplina para realmente, o sea, Ronaldinho su vida es una fiesta, siempre ha sido una fiesta.
1: Sí, de fiesta.
0: Y imagínate, si él hubiera tenido el 50% de la disciplina que tiene Cristiano Ronaldo, yo creo que hay pocas personas que no están de acuerdo en que sería el mejor jugador de toda la historia.
1: César, el mismo Maradona lo dijo de sí mismo, ¿no? Tremendo jugador que nos perdimos. Cuando él habla de sus propias adicciones, en paz descanse Diego Armando Maradona, que precisamente fue esto, su estilo de vida, lo que lo llevó a morir de manera prematura, pero también a retirarse de manera prematura, y pudimos haber visto quizás un jugador todavía mucho mejor que Messi, no lo sabemos, pero yo creo que sí, ¿no? Yo creo que faltó esto.
0: Sí, faltó ese, y de hecho Maradona le daba mucho crédito al Mágico González. Para Maradona, en algún momento, creo que hay una entrevista donde decía, para él, el Mágico González tenía todo y era mucho mejor que él, pero el Mágico González se conformó con quedarse en el Cádiz.
1: Sí.
0: Él estaba feliz, quedarse en Cádiz, no moverse de ahí, era su zona de confort, y de ahí no salió del Mágico González. Pero así, o sea, el talento siempre existe, pero la disciplina es lo que hace que dos personas de igual talento, una sobresalga y la otra se quede estancada.
1: Totalmente de acuerdo. Y hay que empezar a trabajarlo desde muy jóvenes. Entre más jóvenes, mejor. Hay jóvenes que dicen, oye, pues tengo 19, 20 años, quisiera ser futbolista. A veces es muy tarde, porque pudiste haber empezado a los 8, 9 años. Te perdiste 10 años de preparación, de formación, ¿no?
0: Sí, tomando en cuenta, y justamente por eso el día de hoy es importante. Hoy vamos a tener a entrenadores de la Academia de Rayados, porque la mayoría de los jugadores profesionales que tú ves en el campo en cualquier partido de fútbol el fin de semana empezaron a jugar desde que tenían 4, 5, 6 años. O sea, ya para cuando un niño llega al profesionalismo, ya tiene mínimo una década jugando el fútbol, y es la manera en que sobresalen. Y justamente eso, tenemos la entrevista principal el día de hoy. Háblame de esta entrevista.
1: Ok, tuvimos la oportunidad de conocer a Rayados Houston, una organización que se encuentra ubicada al oeste de la ciudad de Houston, más pegada a lo que es Little York, lo que es la zona de Cypress y de Katy. Y bueno, están afiliados directamente a Rayados de Monterrey, lo cual nos hemos comprometido a eso, de que sean escuelas oficiales o aquellas que estén preparadas para preparar niños, valga la redundancia. Vamos a conocer un poco de esta escuela, de su filosofía. Si te parece, hablamos con el entrenador, que es regio, que es mexicano.
0: Obviamente es Rayado, es regio, ¿no?
1: Sí, y ha trabajado muy, muy, muy fuerte. Así que vamos a conocer al entrenador. Vamos con Julio Hernández. Profesor Julio, ha sido una experiencia muy bonita poder platicar con todos tus jugadores y con tus entrenadores. Creo que es una academia que ha ido creciendo mucho y cada vez que vengo me sorprendes más.
6: Sí, ya tenemos buen rato aquí en esta localidad. Pues te digo, estamos hablando ya desde más antes, estábamos en otro lugar, ya tenemos como 20, ya no sé ni cuántos años, más de 20 años ya entrenando aquí en esta gran comunidad, en esta parte que me tocó aquí entrenar con estos niños. Y sí, ya tenemos buen tiempo.
1: Veo ya no nomás jugadores mexicanos, veo de tantas nacionalidades.
6: Sí, eso fue lo que más yo quería, que no nomás fuera de una nacionalidad, que fuera de muchas nacionalidades, y hoy me siento bien contento porque tenemos gente, familias, ¿verdad?, junto con sus hijos, de Colombia, de Venezuela, de Honduras, de Salvador, de México, de Monterrey, partes de México también, también tenemos cubanos también tenemos de esta parte. Entonces me ha gustado mucho el estar poder convivir, aparte que con estas diferentes culturas, ¿no? Que eso te deja mucho de aprendizaje como ser humano también.
1: Cada vez que te pregunto qué planes tienes, en su momento era ponerle luz a esta cancha, ¿lo lograste?
6: Ahí vamos poquito a poquito, sí.
1: ¿Y cuáles son tus planes para la academia?
6: Pues el plan es eso, te digo, seguir creciendo, también tengo la parte esa del aprendizaje con los entrenadores, que si ahora tú te dices cuenta, sí, que ahora los muchachos también quieren participar, enseñar a los niños más pequeños. Entonces he logrado conectar jóvenes con los niños más pequeños, que eso era el lo que yo quería, de que ellos, aparte de que ellos entrenan y juegan fútbol, también sean parte de esto de poder enseñar también a los niños más pequeños, que al fin y al cabo, pues ellos salen, se gradúan,

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1: Y sí me gustaría tener esa categoría en la cuestión de las niñas.
2: ¿Tu mensaje para la comunidad hispana?
1: Que bueno, hoy en día son momentos difíciles aquí para nosotros. Yo también, aparte, ya tengo muchos años aquí viviendo, pero me considero igual, hasta desde la primera vez que llegué aquí. Es difícil a veces ver y no poder hacer nada y no poder ayudar. Lo único que estoy tratando de hacer en esa parte de que ese sueño que siempre tengo y que creo que lo estamos logrando junto con los padres de familia, de tener un lugar donde se sientan seguros, donde se sientan felices, que les guste el deporte que están entrenando y que esté un poquito sexy, como quien dice, ¿no? Ese lugar que gracias a Dios aquí en la iglesia nos están dando el lugar aquí para poder entrenar en este espacio. Y como tú mira, aquí están ellos bien cuidados, gracias a Dios, y están seguros aquí entrenando en el deporte en el deporte favorito que más les gusta.
2: Nosotros te agradecemos como siempre que seas parte de tu DN y siempre que te buscamos contamos contigo, de verdad que muy agradecidos.
1: Sí, no, claro, ahí una disculpa, a veces no me ha dado tiempo por, yo sé que me he querido hacer un poquito de entrevistas y todo eso, pero sí hemos crecido un poquito y sí, ya sabes, esto del fútbol, para estar en esto tienes que tener paciencia, tienes que tener tiempo. Y pasión por eso, que es la clave aquí de tener algo como lo que estamos consiguiendo aquí junto con los padres de familia. Hay que tener pasión para hacer y ayudar a estos muchachos a que se diviertan, entrenen y tengan oportunidades en sus sueños, más que nada, en sus metas.
2: Muchas gracias, profesor. Gracias.
1: Claro que sí.
3: Ahí estaba Julio Hernández, entrenador en la Academia de Rayados en Houston, que por cierto, les recuerdo en este momento, si ustedes quieren comunicarse con nosotros, quieren dejar algún mensajito, algún video, algún saludo para su academia, para sus compañeros, ¿quieren presumir el marcador del fin de semana pasado? Bueno, pues déjenos su mensaje aquí en el WhatsApp 832-276-9882 y por supuesto sigan la página de TUDN Radio en Instagram o en YouTube, dejen sus comentarios, estaremos leyendo todos los comentarios al respecto. ¿Qué destacas de lo que dijo Julio Hernández, principalmente de lo de los valores? Eso se me hizo muy interesante.
4: Sí, muy importante. Mira, él está convencido y lo ha dicho siempre, que él está formando seres humanos. Y mira, la gente lo quiere mucho, los padres de familia se acercan con él a pedirle consejos, los entrenadores se convierten en padres, en los padres en la cancha, vamos a ver, los que están en la casa y los que están afuera es muy importante, pero los que están en la cancha empiezan a darles esta guía, este ejemplo, y es el caso de Julio. Julio, por cierto, el coach Julio se va a Monterrey muy seguido, toma estos seminarios, se está actualizando, pero la necesidad que él tiene de aprender es para poder guiar a los muchachos. Y lo que nos ha dicho es esto, hacerlos buenos seres humanos, César. Eso es bien importante. Y esa es la misión principal de las academias.
3: Sí, formar seres humanos. Qué interesante que dices eso. Una de las charlas que tuve esta semana con uno de los, con un niño ahí en uno de los entrenamientos, dije, ¿y cómo, qué te pareció la manera en que te fue en el tryout? Y me decía este niño que él es su mamá es americana, y su papá es afroamericano. Me dice, fíjate que, me dijo, mira coach, yo no soy coach, pero me dijo, mire, ¿sabes qué coach? Dice, es que el coach nos daba instrucciones, pero nos decía groserías. Le dije, ¿cómo te hizo sentir eso? Dice, pues es que no me las estaba diciendo a mí, dice, pero, dice, en mi casa no decimos groserías y se me hace raro cuando un adulto nos dice groserías. Dice, pero no nos estaba diciendo a nosotros, pero se expresaba con groserías. Pero la manera en que el niño lo toma es, bueno, él habla así, pero en mi casa no decimos eso. Y esa es la parte de formar a los seres humanos. Igual, y sí les he comentado muchas veces a niños, inclusive a mis hijos, a veces los entrenadores tienen que hablar de cierta manera porque una es la única manera que ellos saben hacerse entender. Otra es, tú sabes lo difícil.

0: que es lidiar con niños. O sea, tú conoces muy bien lo difícil que es lidiar con niños. Y a veces hay un solo niño en el grupo que no esté poniendo atención o que se porte mal, hace que se descontrole el resto del equipo. Entonces, muchas veces los entrenadores no pueden darse el lujo de ser demasiado blanditos al principio. Tienen que empezar fuertes y ya después irle disminuyendo, porque si no, se les pierde.
1: Y eso es muy importante en la preparación que reciben estos entrenadores. Y eso es bien importante. Cuando usted vaya a un entrenamiento y vea usted cómo el entrenador trata a los muchachos y cómo pone la disciplina, porque hay que poner disciplina, ¿eh? Y en ocasiones le dicen, vas a dar 10 vueltas o te pueden hacer lagartijas. Usted permita que eso suceda dentro de los límites. Nada de abusos, eso no se permite, ni gritos terribles, ni maltrato. No, usted sabe bien lo que se refiere a entrenamiento, que a todos lo hemos vivido. Que alguno hiciste, oye, niño César, vete a dar 10 vueltas a la cancha.
0: Sí, exacto, y apoyar al coach. Sí. No pongas al niño en contra del entrenador.
1: No.
0: Tienes que apoyar. Si el entrenador castigó a tu hijo porque tu hijo estaba levantando florecitas en vez de ponerse pilas en la línea defensiva, pues deja que el entrenador lo castigue y dile a tu hijo, a ver, tú tenías que estar poniendo atención. ¿Qué estabas haciendo ahí levantando florecitas? No, no puedes hacer eso. Eso pasa más en las de béisbol que en la de fútbol. Pasa más en la de béisbol.
1: Sí.
0: Cuando ves en el jardín central, de repente ahí está el niño levantando florecitas mientras viene el fly ball. Bueno, ese es diferente. Pero, o sea, es un ejemplo de los niños distraídos que a los que el entrenador tiene que regañar y tiene que ponerlos en cita, porque si no, le echa a perder el resto del equipo. Y aunque están a un nivel de niños, tienen que aprender desde el principio a ser disciplinados, y que cuando vas a entrenar, tienes que entrenar. Y ojo, y lo que decía es muy importante. O sea, los entrenadores se darán cuenta quiénes son los niños que tienen talento, pero que la disciplina no les va a alcanzar para llegar lejos. Entonces, prefieren muchos de ellos enfocarse en un niño que tiene mediano talento, pero que es más enfocado, a un niño que es muy talentoso, pero no come bien, no duerme a sus horas, está siempre distraído y que piensa que porque es muy bueno ahorita le va a alcanzar con eso para en algún futuro ser profesional y no tiene que poner atención a lo que dice el coach.
1: ¿Sabes qué me llamó también la atención durante la entrevista? Lo que tiene que hacer Julio es no solamente estar con los niños, con los papás, también con los otros entrenadores. Tiene entrenadores muy jóvenes que incluso son jugadores en otras categorías y tiene que estar coordinando todo este tipo de cosas. Y espérate algo, y lo vamos a ver en la siguiente parte. Niños de todas las nacionalidades y niñas con niños. ¿Tú sabes lo que es esa academia?
0: Mezcla de todo, ¿no? Tener un equipo coed. Me ha tocado ser coach de equipos coed de niñas y niños. Y es bien interesante. Creo que, no sé, en México como que no estamos acostumbrados a eso. En Estados Unidos el coed es muy interesante. De hecho, se me hace tan raro que no haya una liga profesional de fútbol de hombres y mujeres.
1: ¿No?
0: Una liga coed profesional sería fenomenal.
1: Sí.
0: Pero la dinámica entre niños y niñas, especialmente en esta edad de antes de los 11 años, cuando jueguen juntos, tú te das cuenta realmente las niñas son mucho más maduras que los niños.
1: Y competitivas, ¿eh?
0: Y competitivas a esa edad. O sea, y creo que ahí los niños también sí le piensan dos veces antes de llegarle fuerte a una niña. Es muy interesante ver esas dinámicas. Y justamente hablar de esto, tienes una entrevista más.
1: Sí, tenemos una entrevista. Vamos a escuchar parte de lo que nos dicen algunos entrenadores también que forman parte de la Academia de Rayados Houston.
2: Juan Julián Cachá.
3: Juan Julián Cachá.
2: Sí.
3: ¿De dónde es usted, profe?
2: Soy de Guatemala.
3: ¿De Guatemala?
2: Sí.
3: Cuando escucho los apellidos maya me encanta, ¿eh?
2: Ah, sí. Somos
3: sí, dígame una cosa, ¿jugó fútbol en su país?
2: No, la verdad no.
3: Siempre acá jugué,
2: no le digo profesional, pero en los barrios así, estuve jugando un poquito.
3: Profe, hay una cercanía del fútbol guatemalteco con el mexicano, ese técnico que tuvieron para el mundial era pues Fernando Tena, ¿no?
2: Sí, buenísimo entrenador, ha levantado muy bien a la selección guatemala. Y esperemos que siga ahí y que algún día nos lleve al mundial, que es lo que Guatemala quiere.
3: ¿Cómo está la cantera chapina?
2: De lo que he visto últimamente, anda creciendo. Los jóvenes creo que le están echando más ganas. Hay muchas opciones ahora, no como antes, que había un poco, pero ahora sí se ve que el fútbol allá está creciendo también.
3: Los chapines que viven acá en Estados Unidos, que podrían ser opciones, ¿cómo los ven?
2: Sí. Los que están aquí en la MLS, lo que he visto, sí, están echando ganas también. Me gustaría que se esforzaron un poquito más para levantar a la selección, para que algún día sí podamos competir más todavía.
3: Hay muchos niños aquí que podrían jugar cuando sean grandes en Guatemala. ¿Sí tienen esa mentalidad de ellos algún día poder estar en su selección?
2: Los niños aquí La mentalidad creo que se los va a dar los papás, depende de ellos dónde quieren jugar, pero de lo que he visto de parte de mis sobrinos, mis hijos, sí, ellos quieren ayudar a la selección a salir adelante.
3: Se ve sensacional, ¿no?
2: Sí.
3: ¿Y es que tienen otra formación acá también, me imagino, más técnica, etcétera, o es igual que la que tienen en Guatemala?
2: No, aquí es más técnica, aquí se les exige más. Yo digo que aquí a los niños, también a los jóvenes, también se les exige más que allá en el país de uno.
3: ¿Qué significó para usted llegar a Rayados?
2: A Rayados me ha significado mucho aprender con el coach Julio. He aprendido mucho. Es una gran oportunidad que me está dando a mí. Llevo ayudándolo más de un año, ayudándolo aquí con los niños. Y sí, es una responsabilidad muy grande también.
3: Esta academia está afiliada a Rayados. Hay una exigencia, ¿no?
2: Sí, es una exigencia a todos. Aquí también les exigimos a competir. Y que todo cada tratamiento den lo mejor de ellos.
3: ¿Y así hizo usted Rayado? Se vale decir.
2: Ahí vamos, me andan convenciendo, pero ahí vamos.
3: ¿A qué equipo le va usted?
2: A la América.
3: Ah, le va a la América.
2: Sí.
3: Aquí vamos bien.
2: Claro. No, pero aquí estoy echándole ganas aquí con Coach Julio, a Monterrey, para salir adelante con Monterrey también.
3: O sea que en Guatemala también le van a la América.
2: Sí, la América sí, es uno, sí.
3: Yo no sabía que le iban a la América ahí en Guatemala. Andábamos bien,
2: ¿no?
3: Yo porque le voy al Santos, por eso le digo.
2: Oh, ok.
3: Oiga, un consejo para los papás.
2: ¿Para los papás un consejo? Como dijo el coach, hay que dejarlos jugar y tenerle paciencia a los niños, porque no de la mañana vienen y son profesionales. Lo único es decirle a los papás que esperen y que algún día sus hijos van a salir profesionales, especialmente aquí en Rayados, porque es una academia muy, muy buena.
3: Oye, profe, ya hay posibilidades de que no sean futbolistas, pero sí, la disciplina les va a ayudar, ¿no?
2: Sí, la disciplina aquí les va a ayudar mucho en los entrenamientos aquí, al 100% todo el tiempo, y eso es demasiado bien para ellos también.
3: Perfecto. ¿Algo más que desea agregar, señor?
2: Pues arriba Monterrey. Sí.
3: América también. ¿Qué
2: también? Dice. Ay.
0: Gracias. Ahí estaba la entrevista, qué gran entrevista. No se vayan, al regresar, ¿qué tenemos, Enrique?
1: Tenemos a los niños que están ahí, parte de los jovencitos de todas las nacionalidades. Hay guatemaltecos, hay cubanos, hay colombianos. Hay de todos lados, si te parece.
0: Y lo más importante es que hay talento. Es La Cantera Fútbol Club. Ya regresamos.
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0: Gracias, ya de regreso en la cantera Fútbol Club a través de TUDN Radio. Recuerda, puedes escribirnos también en el WhatsApp al 832-276-9882. Dejar tus comentarios, mensajes, videos, audios. Si tienes alguna academia que quisieras que visitemos para que sepas cómo funcionan, qué más te gustaría saber de la manera en que funcionan las academias, todo eso puedes mandárnoslos aquí en el WhatsApp al 832-276-9882 o también en la página de TUDN Radio en Instagram, en YouTube. Ahí déjanos tus mensajes todos los días. Enrique, lo importante también, y es interesante, en las academias, las diferentes nacionalidades, porque en Estados Unidos, si lo ves con la MLS, no hay un límite de extranjeros, porque no puedes, no podrías hacer lo que hacen en la Liga Mexicana de poner límite. No. Aquí hay una mezcla de, en un equipo puedes encontrar africanos, mexicanos, argentinos, brasileños, europeos, todos en un solo equipo.
1: Americanos de todos lados, sí.
0: Y
1: ¿no?
0: En las academias es lo mismo.
1: O sea, sí, no, es lo mismo, y mira, la verdad que es un goce poder platicar con niños de tantos lugares. En cuanto los estás entrevistando y te dicen su apellido, vas diciendo, ah, él es de Cuba, él es guatemalteco, seguramente, porque hay de todo tipo de nacionalidades, de categorías e idiomas. Es increíble, la verdad. Y lo hemos visto en el oeste de Houston y lo vemos también en el sur, en diferentes zonas, donde se concentra toda la población inmigrante y lo notas un poco más, ¿no?
0: Y es interesante cuando ves, por ejemplo, un niño, ya sea americano o un niño, digamos, africano de Nigeria, que no habla español pero que juega en un equipo donde hay muchos latinos, se hacen entender con el fútbol y empiezan a aprender palabras. O sea, le preguntas ¿qué significa centro? Claro. No, pues un cross. Sí. ¿Qué significa corre? No, run. O sea, ellos van entendiendo las palabritas en español y así en el fútbol se dan a entender. Y eso, quieres que no, ese es un aprendizaje de vida para los niños también.
1: No, y a eso te habla también de la diversidad, y se van acostumbrando a lo que van a encontrar si algún día deciden llegar a ser profesionales, y si no, profesionales no nada más en el fútbol, también en el trabajo, porque también trabajas con tantas nacionalidades, y pruebas de todo un poco, pero sin duda alguna otra situación que como bien comentabas, que marca el fútbol a nivel de Estados Unidos, es que se juegan niñas y niños, porque no hay suficientes niñas, o las niñas todavía no se animan, porque de que las hay, pero a veces no saben dónde buscar.
0: Sí.
1: Un equipo femenil. ¿Cómo batallan, César, de verdad? No encuentran dónde jugar las niñas, entonces las tienen que mezclar, ¿no?
0: No, y creo que hasta los últimos años es cuando ya empezaron las academias a formar sus ligas femenil. Ahora, si hay algunas academias que tienen programas enormes donde sí empiezan con niñas desde los 4 o 5 años, uh-huh. y sí crece suficiente programa para hacer una liga completa de puras niñas. Pero hay otras academias u otras ligas donde, como ya lo dices, no hay suficientes y tienen que mezclarlas. Pero eso es bueno para todos porque, como ellos aprenden a convivir, aprenden a ser profesionales desde niños, aprenden a respetar al prójimo sin importar que, y entienden que el fútbol es el deporte y se va a jugar no importa de qué tamaño seas, de dónde vengas, si hablas inglés, si hablas español, si hablas francés, y si eres niña o si eres niño. Y justamente, hablaste con muchas niñas y niños en esta Academia de Rayados.
1: Sí, y va a ver ustedes, son de la misma edad de los niños que estoy entrevistando, pero como lo dijiste anteriormente, son muy maduras, nos explican por qué están jugando. Si te parece, las vamos a escuchar.
0: Vamos a escuchar a las niñas de esta Academia de Rayados.
10: Jazmín Hernández. Jazmín, ¿qué significa para ti jugar fútbol?
11: Es divertido y nos ayuda a hacer los ejercicios. A practicar demasiado.
10: Oye, Jazmín, hay más niñas como tú jugando. ¿Qué opinas de que haya tantas niñas ya jugando fútbol?
11: Pienso que podemos ser mejores que los niños.
10: Ah, eso es todo. ¿Y por qué? Cuéntame una cosa.
11: Porque no hay muchas niñas que quieren jugar soccer, pero nosotros somos valientes y fuertes para poder jugar.
10: ¿Cómo te ha cambiado la vida de fútbol?
11: Demasiado. Fue muy divertido tener la oportunidad para jugar fútbol.
10: ¿Qué te dicen tus papás?
11: Que están bien orgullosos que esté jugando soccer.
10: ¿Qué vas a hacer de grande?
11: Quiero ser futbolista.
10: ¿Puedes llegar a jugar en selección también o estudiar con una beca, no? ¿Lo has pensado?
11: Sí. Y pienso que es muy divertido.
10: Qué sensacional. ¿Y qué opinas de jugar con niños?
11: Pienso que es divertido y genial jugar con otros tipos de géneros.
10: Claro. Dime qué opinas de tus entrenadores.
11: Son muy buenos y me han enseñado muchas cosas.
10: Sensacional. Jazmín, muchas gracias. Un saludo que le quieres mandar a tus papás. ¿Ah? A tus papás un mensaje que le quieres decir.
11: Muchas gracias por meterme en el soccer porque algunas veces es caro, pero todavía. Gracias.
10: Perfecto, muchas gracias.
0: Personalidad, personalidad.
1: Te lo dije. La verdad que se quedó encantado. Ojalá, y se los digo, ojalá haya más academias que tomen el riesgo, que a veces vas a sacrificar un poquito. Hay que decirlo, hay costos, hay gastos que se tienen que hacer por parte de las academias, pero ojalá sacrifiquen un poquito y puedan llevar estas divisiones de niñas de diferentes edades. Y créeme una cosa, creo que las niñas no les van a quedar mal, las jovencitas tampoco. ¿Quién es el campeón del mundo varias veces en el mundo, en el fútbol?
0: Estados Unidos femenil.
1: Hay que apoyarlo.
0: Que apoya el deporte femenil y de hecho el fútbol femenil cada vez está creciendo más. Estados Unidos, la NWSL es una de las ligas que se está convirtiendo poco a poco en una referencia en el fútbol femenil. Entre la NWSL y la Liga Mexicana Femenil, por lo menos son las que mandan en este continente. Obviamente, estamos hablando ya de ligas mayores cuando hablas del Barcelona,
1: claro,
0: de las españolas, como
1: la Liga MX también. Sí,
0: claro. Sí, son ligas que van creciendo y que poco a poco todos los equipos se hacen competitivos, pero la madurez de estas niñas, o sea, saben a lo que vienen, no vienen a jugar muñequitas, vienen a jugar fútbol.
1: Y no, aguantan patada y todo, o sea, muy bien, y caen para levantarse de nueva cuenta. Y me preguntaste un poco, ¿cuánto cuesta tener a tus hijos en estas academias? Mire, le vamos a poner el link de que nos ha proporcionado la escuela de Rayados Houston, ahí aparece en su pantalla. Comuníquese con ellos y para que les vayan dando los diferentes planes que tienen disponibles para ellos, que muchos de ellos son muy accesibles. Y sé que algunos incluso llegan a alcanzar precios que permiten que niños de todas las edades y de todos los niveles sociales puedan tomar parte.
0: Es correcto. Ojo, no, obviamente es, y eso nos queda claro, el fútbol sigue siendo un negocio, eso no vamos a tapar el sol con un dedo, es un negocio. Los costos son variados, pero son accesibles en la mayoría de las academias. Para la gente que nos está escuchando a través de TUDN Radio, los invitamos a que entren aquí a la página de TUDN Houston, de TUDN Radio, también en Instagram, o en el canal de YouTube, y en la descripción les pondremos ahí la información, precisamente de la Academia de Rayados, por si quieren saber un poquito más. No es, y tenemos que aclarar esto, Esto no es un comercial.
1: No.
0: No nos están pagando para entrevistar a los de Rayados y es por eso que tenemos la libertad de hablar con quien quieramos, a la hora que sea, y podemos darnos el lujo de preguntar lo que sea en cualquier academia, porque esto no es un programa pagado. Este es un programa que estamos haciendo justamente para ayudar a educar a los padres de familia, para darle oportunidad a los niños y que entiendan cómo funciona el desarrollo de estos futbolistas. Y ya hablamos con, bueno, ya hablaste con las niñas.
1: Sí.
0: Vamos a ver el contraste. ¿Cómo son los niños?
1: Son un desastre a veces. Lo vas a ver. O sea, todos quieren hablar al mismo tiempo y ahora yo y mejor vamos a verlos.
0: Vamos a ver los niños. Vamos a ver los niños de Rayados. A ver qué están haciendo los Rayados con estos niños.
1: Isan, ¿de dónde es tu familia?
12: De México.
1: De México. ¿Y a quién le van?
12: A Rayados.
1: Sí. Ah, estamos bien. Entonces estás en el equipo y en la academia adecuada, ¿verdad? Hace rato alguien me dijo que se iba a ir a Tigres. ¿Cómo ves?
12: Bien.
1: Bueno, el chiste es que bien. Está en el fútbol, ¿no?
12: Mal.
1: Oye, dime una cosa, ¿hace cuánto que llegaste a jugar fútbol acá?
12: Como un año.
1: Un año, y has crecido mucho, me imagino, en el fútbol, ¿no? ¿Cada cuándo entrenas aquí en Rayados?
12: Cada martes y jueves.
1: O sea, dos veces a la semana, y juegas los fines de semana, ¿no?
12: No, jugamos como los sábados.
1: Ah, los sábados. Oye, cuéntame una cosa, ¿eres goleador, eres defensa? ¿Qué posición te gusta?
12: Defensa.
1: ¿Te gusta quitar el balón? ¿Y qué tal eres para defender?
12: Medio.
1: Medio también. Eres líder, me imagino que todos tus compañeros te apoyan, ¿no? Es el líder ahí del equipo, ¿no? Le dicen, váyanse para allá, para acá, ¿no?
12: Y también me gusta como la posición como central.
1: O sea, te gusta dirigir prácticamente, ¿verdad? Oye, dime una cosa, ¿cuál es el consejo para otros niños que no están jugando fútbol?
12: Que jueguen y que no pierdan. Es decir, que si quieren convertir en futbolistas, que lo hagan.
0: Vaya, qué contraste, o sea, los niños. Felicidades, Enrique, porque creo que a ver, ¿cuál ha sido la entrevista con un profesional más difícil que has tenido?
1: No, es que ellos lo superan fácil. Bueno, el único con Oribe, que nunca lo alcancé, Oribe Peralta, me debes una entrevista, pero siempre se va, y es de La Laguna.
0: Oribe Peralta, no, entrevista a Oribe. Sí, bueno, una vez vino al programa, una vez estuve Oribe Peralta en el programa, ¿sabes qué? Es... Hablando de justamente la educación, Oribe Peralta es uno de los jugadores que he entrevistado que tiene mucha facilidad de palabra.
1: Ah, claro,
0: y es este, se ve que tiene, o sea, como dicen en inglés, el hamster sigue corriendo.
1: ¿Qué no es, está? Es de Santos, ¿qué te puedo decir?
0: Bien, son paisanos, con razón.
1: Pero es lo que te digo, Oribe, no me ha dado una entrevista. O sea, yo siempre lo ando siguiendo. Una vez estaba en el América y aún así lo quise entrevistar.
0: Aunque honestamente lo mejorcito de Santos que ha salido es el Borghetti, ¿no? El Pony Ruiz.
1: De Santos varios, todos que están en la América. Bueno, y en Chivas tuvieron a Ramón Ramírez y a Daniel Guzmán, sí, en su momento, que habíamos pasado por ahí. Benjamín Galindo, nos lo pasaron ustedes al Santos, y bueno, ahí andamos.
0: Ahí andamos, así dice. No, sí, no, que los niños, o sea, que siempre sí. Quieren ser protagonistas. ¿Sabes qué? Y honestamente, creo que no se hace suficiente esto que acabas de hacer. Entrevistar a los niños.
1: Ajá.
0: Implementar de repente parte de entrenarlos para el profesionalismo es enseñarles a platicar con reporteros. Porque, o sea, nos ha tocado. Vamos a una zona mixta y no le sacas, no hilan tres palabras a los jugadores. No,
1: fíjate que es muy buena idea y la academia debe tener esto. Porque nunca sabes, ¿no?
0: Sí.
1: Hay niños que van a estar así. Ahora, está el programa ahora aquí, tienes la cantera. Es un gran momento para que ustedes vayan practicando y que en cualquier momento estaremos en sus instalaciones para entrevistarlos. Vayan diciendo a los niños cómo va la cosa, ¿no?
0: Sí, entrenarlos a platicar también. Y es más, utilizan a los mismos jugadores y decirles, ¿sabes qué? Hoy tú eres el reportero. Terminando el partido, tú vas a entrevistar a tus compañeros para que vayan entrenando y empiecen a entender cómo se platica. O sea, básicas. Se anotó el gol. Cuéntame, ¿cómo fue ese gol? No, pues recibí el balón en el medio campo, me fui por la banda, se la pasé al número 10 y lo anotó.
1: Eso es el ideal, pero normalmente le dices, gran partido, sin duda alguna, donde tú destacaste. Sí, la verdad, gran partido, donde nosotros destacamos. Oye, fue un tremendo gol que anotaste en la esquina. Sí, en la esquina tiré el gol, gracias. O sea, sí. Tú les tienes que decir un poquito de la respuesta, ¿no?
0: Sí. ¿Cómo viste el partido? Bien. Ok, regresamos al estudio. Sí, no, es. Hay que enseñarles. Todo esto es parte de la formación de los jugadores. Aunque no lo crea, todo esto es parte de la formación de los jugadores.
1: Sí.
0: Y ojo, y esto también es importante. No necesariamente tienen que ser futbolistas profesionales en algún momento. Tal vez les gusta más el periodismo, tal vez les gusta más lo que tiene que en el entorno del fútbol.
1: Sí.
0: Y esto también es un entrenamiento y el niño se puede enterar, ¿sabes qué? Pues sí me gusta jugar fútbol, pero me gusta más platicarlo y verlo que jugarlo.
1: ¿Como Carlos Vela?
0: Pues bueno, para Carlos Vela, o sea, el talento que tiene.
1: No, no le gusta el fútbol.
0: Pero... No, pero él se dio el lujo de jugar fútbol a esos niveles sí. Y aún así pues, ha seleccionado y probablemente de lo mejor que ha arrojado México. Pero de repente el niño no se siente como que, la verdad es que realmente no me gusta tanto el fútbol. O sea, me gusta, pero no me gusta jugarlo tanto. Prefiero ser reportero, prefiero trabajar en el entorno. Y
1: es que a veces es el dueño del papá. Es el sueño del papá, perdón. El sueño del papá de que quiero que sea futbolista.
0: Yo creo que los sueños de los papás deben ser un poquito más mesurados y más conformes a la realidad. O sea, yo como papá, por ejemplo, si mi hijo me dice, yo quiero jugar fútbol, pero quiero ser reportero, bueno, pues te vas a morir de hambre, pero puedes ser reportero. Sí. Si el niño simplemente dice, no quiero ser entre futbolista, no quiero estar entrenando, no lo forces, el sueño era tuyo, no el de él. O sea, no dejes que los estigmas de lo que tú no pudiste hacer sean lo que le inculques a tus hijos.
1: Pasa mucho, César, pasa mucho, lo hemos visto. Hay muchos lastimados de rodilla que están ahí en las canchas.
0: Yo podía ser futbolista, sí. Me lastimé la rodilla. Tú que tienes todo y te lo estás... Pues sí, pero si no le interesa.
1: O quiere ser futbolista o quiere jugar otro deporte. No, sin duda alguna. Pero hay papás que están metidos un poquito... Y que se meten también incluso a ser entrenadores. Mira, en Rayados hay papás también que han estado como entrenadores ahí colaborando.
0: Mira, papás entrenadores que seguramente entienden el fútbol de otra manera también y de otra manera hasta más personal, entonces.
1: Sí.
0: Vamos a ver,
1: aquí lo tienen.
13: Su nombre completo, por favor, coach.
14: Jesús Armando Torres.
13: ¿Cuánto tiempo tiene ya entrenando, profe?
14: Tengo aproximadamente, ya va para 2 años que vine a esta academia de Rayados.
13: Profe, cada academia es una cantera, ¿no? Donde se están formando niños. ¿Cuánta responsabilidad tienen ustedes en la formación?
14: Buena pregunta. Tenemos mucha responsabilidad. Una, porque empezar con los niños chiquitos es estar repite y repite y repite. Entonces, es una responsabilidad también para nosotros como entrenadores tenerlos todos juntos también. Y tratar de diciendo cada día, cada entrenamiento, a cada muchacho, recordarle siempre, échale ganas, sé disciplinado, esto te ayuda mucho para un futuro. Entonces realmente sí es mucha, mucha responsabilidad, la verdad. No es nomás de decir, vengo, voy a ser entrenador porque voy a ser entrenador. La verdad no, mucha gente tal vez lo piensa así, pero ya estando aquí de este lado es muy diferente, porque son dos cosas. A veces uno actúa de esta forma ya cuando alguien está entrenando. Realmente es como papá, ver a un hijo es una cosa, pero como entrenador es otra cosa. ¿Me entiendes por qué? Porque vienen, no sé, padres de familia que dijo, es que mi hijo no mete goles, es que esto, es que lo otro. Piensa que a lo mejor no hacemos nuestro trabajo, pero realmente es mucha, mucha disciplina más que todo.
13: Profe, también ahí viene este aspecto de que todos tienen Messi en la casa, ¿no?
14: Sí, exacto, eso, eso es todos, o sea, ¿me entienden? Muchos niños de que yo soy Messi, de que yo quiero ser como Messi, eso también se les enseña a los niños porque se les enseña más que todo jugar en equipo, de que por eso me vienen muchos niños diciendo, hey, ¿sabes qué? Yo soy Messi, coach, es que yo juego aquí, yo soy Messi, sí, pero tienes que entender que Messi juega en equipo. Entonces, es muy difícil porque en 5 minutos le decimos al niño, ¿sabes que tú no eres Messi? Al minuto se le olvida y vuelve otra vez. Entonces, es lo que le digo, mucha responsabilidad a este tipo de
13: profe, ¿cómo manejar esos diamantes también en bruto que hay que irlos puliendo poco a poquito y con mucha delicadeza, ¿no?
14: Sí, exacto. Ese tipo, estarlos tras de hoyos, no hay otra tras de ellos, estar y dale, y vamos, tú puedes. En ese aspecto hay muchos niños que se les baja el ánimo porque llegan, coach, no puedo hacer goles. Bueno, para eso estamos los coaches, para decirte en qué estás fallando, para que puedas sobresalir adelante.
13: Profe, ¿cuál es el consejo para los padres de familia?
14: Mi consejo para los padres de familia es que dejen jugar a los niños, que los dejen ser niños, que los dejen jugar, que les den consejos, sí, que los apoyen, pero siempre un consejo, como yo le digo a todos los papás cuando tenemos juntas, les digo, es muy importante hablar con el niño después de cada partido. ¿Por qué? Porque si ve que el niño no mete goles o algo, yo le digo a los papás, déjense de que mi niño no mete goles, esto, lo otro, sino es, fíjese en el proceso del niño, porque es muy difícil a esta edad que están jugando a decir, quieren meter goles de chilena, goles de cabeza, o sea, es muy difícil. Entonces uno como papá lo entiende, me entiendo decir, yo quiero que mi hijo meta 10, 15 goles, pero realmente las cosas no son así, o sea, tiene que decir, y sabe que este es el consejo que yo le doy a los papás, dejen jugar a los niños, déjenlos ser en el campo, porque siempre le he dicho a los papás, en el campo los niños son de los coaches, después del juego, después del campo, ya son de ustedes otra vez. Entonces, en los partidos nos toca diferente como papá, porque a la hora de nosotros darle una instrucción al niño, es como que, bueno, ¿le hago caso al coach o le hago caso a mi papá? Y ahí es donde el niño se balancea todo.
13: ¿Por qué Rayados es una opción?
14: Bueno, Rayados es una opción porque, la verdad, una, me gusta el deporte, me gusta el fútbol. Otra, no pienso en ese tipo de cosas de que dejo el ¿cómo se llama? mucho el fanatismo, sino es porque es un deporte que me apasiona desde niño, me apasiona desde chiquito. Entonces, si yo sé, me daría mucho gusto que uno de todos estos niños que tenemos aquí de todas las academias, en un futuro yo llegue a jugar profesional, me daría mucho que quiera, ese es mi coach, él me entrenó y yo quiero darle para adelante.
13: Y es una escuela, creo, muy seria, ¿no? Creo,
14: sí, seguro que sí, es seria, sí. ¿No? La verdad, sí, es una escuela muy seria, no es, obviamente sabemos lo que es Monterrey, o sea, es una academia, es un equipo internacional, entonces no podemos decir es cualquier academia, o sea, es Rayados y hay que aceptar. Y bueno, si mi carrera va a estar aquí como coach un día en un futuro, lo voy a aprovechar al máximo.
13: Perfecto, su nombre otra vez completo.
14: Jesús Armando Torres.
0: Pues todo el trabajo, ¿no? Ser papá y ser entrenador. Creo que es bueno también porque como papá entiendes, o sabes más bien tener buena lectura sobre las emociones que sufren los niños o que tienen sí. Los niños durante el entrenamiento, durante los partidos, y sabes que cada niño es diferente. Algunos les puedes hablar en voz alta y no les pasa nada y siguen jugando. A otros les gritas y se hacen chiquitos.
1: Sí, ahí viene la formación del carácter, y es muy importante. Mira, no hay futbolistas que sean exitosos si no tienen el apoyo de los papás. ¿En qué sentido? En el que los lleven incluso al fútbol, que les paguen la academia, que les vayan a echar porras, pero siempre la presencia. Lo que más quiere un niño cuando termina un entrenamiento o un partido es van con el papá a preguntarle, ¿te gustó? ¿Viste el gol que metí? ¿O viste la jugada que hice? O sea, es muy importante la opinión del papá para los niños que están en formación. Sí. Así que mucho cuidado con eso, de verdad.
0: No me acuerdo quién fue, no sé, creo que fue Marcelo Balboa, que una vez me dijo, en una charla en el programa, me dijo, cuando los niños le pregunten al papá, ¿cómo me viste en el juego? No le contestes al niño, mejor regrésale la pregunta. Por ejemplo, termina el partido y tu hijo jugó más o menos o no jugó bien. Si te dice el niño, ¿qué te pareció? No le digas, pues mira, no hiciste esto bien o hiciste esto mal o hiciste esto bien. Mejor dile, ¿qué te pareció a ti? ¿Cómo crees que jugaste tú?
1: ¿Cómo te sentiste?
0: ¿Qué sentiste? ¿Qué pudiste haber hecho diferente? ¿Te gustó el partido? ¿Por qué no te gustó? Totalmente de acuerdo. Así que, y para la gente que quiera más información sobre los costos y demás sobre esta academia de Rayados en particular, aquí está en la pantalla en la información del link, donde se puedes recibir la información de costos, ubicaciones, entrenadores, todo está bien marcadito. Hasta eso, mira, Rayados, qué bonita página.
1: Ah, tiene bonitas sus páginas.
0: Está bonita su página.
1: Y su logotipo y todo, ¿no? Y obviamente ellos es lo que también te ofrecen, de que están ligados directamente a lo que es Rayados de Monterrey.
0: Correcto. Y con esto nos despedimos, amigos. Gracias por acompañarnos. Se va como agua entre los dedos la hora, pero recuerden que cada semana a las 10 de la mañana, hora del centro, 11 del este, aquí en TUDN Radio y en la página de YouTube TUDN Radio también, la Cantera Fútbol Club con Enrique González, un servidor César Procel, y como ya lo saben, si quieren comunicarse con nosotros, dejar algún mensaje, algún recadito, algún saludo, lo que sea, 832-276-9882 es el número del WhatsApp de la Cantera Fútbol Club a través de TUDN Radio. Hasta la próxima.
1: Nos vemos.
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0: ¿Qué tal, mis amigos? ¿Cómo están? Muy, pero muy buenas tardes. Hoy nos encontramos aquí en el Vimo Stadium. Desde el Vimo Stadium estaremos transmitiendo este partido de Las Angelitas o LA Angel City, que hoy se enfrenta ni nada más ni nada menos que a North Carolina, o a North Carolina, como usted quiera llamarle, North Carolina Courage. Y bueno, pues vamos a ver, ¿no?, de qué cuero salen más correas, si es del equipo de Los Ángeles o el equipo del norte de Carolina. Bueno, pues en nombre de José Samuel Hernández, en ausencia de Armando Aguayo, y tu servidor Mario Maya, pues les va a traer las incidencias del partido el día de hoy. Estamos escasos 15 minutos para que arranque el encuentro, y pues vamos a ver ya la gente, pues el clima está espectacular para empezar. Podemos ver desde aquí, desde la cabina de transmisión, podemos ver que se encuentra pues el centro de Los Ángeles del lado pues norte, ¿no?, de este estadio. El estadio, la cancha está impecable, bien cuidadita. Que recordar de que, bueno, pues ya Los Ángeles FC, al igual que el Galaxy de Los Ángeles, pues en estos momentos están en descanso obligatorio porque se viene la Copa del Mundo el próximo mes. Pero bueno, vamos a ver, ¿no? Las Angelitas pues tienen un panorama complicado. De ganar el día de hoy, se pudieran meter en la lucha, ¿no?, para estar en los 8 puestos que entran a la postemporada. Y pues vamos a ver, ¿no?, de hoy, de ganar, tienen que ganar el día de hoy, ¿no?, porque en los últimos 5 partidos solamente han ganado un solo encuentro, y eso es inaceptable, ¿no? El técnico de este equipo de las Angel City, el noruego Alexander Strauss, pues no han podido encontrar la cuadratura del círculo para poder acomodar, ¿no?, este equipo, y para poderle dar pues esas victorias que el aficionado está pidiendo, ¿no?, que tenga este equipo de Angel City. Tiene jugadores importantes, jugadoras importantes. Y bueno, pues vamos a ver, ¿no?, si el día de hoy North Carolina tampoco, que quiere decir que tenga mejor panorama, ¿no?, porque hoy este equipo también en sus últimas 5 pues encuentros tiene 2 victorias, una más que las Angel City, y eso pues pues eso es bueno para ellos, pero tampoco digamos que su temporada ha sido de la mejor hoy por hoy de los equipos de esta pues de esta liga, ¿no?, de la Women National Soccer League, o sea, la liga profesional de fútbol soccer del fútbol de femenino. Y déjame decirle antes que nada que este partido, este encuentro, es traído a ustedes por una cortesía de Chevrolet. Chevrolet es el vehículo oficial de Angel City FC, que el día de hoy se enfrentan, ya en escasos 12 minutos se estará enfrentando a North Carolina aquí en el Vimo Stadium. Sigue llegando la gente, ya las gradas están empezando pues a llenar, el ambiente está espectacular, es un estadio pues bastante cómodo en donde quiera que uno se sienta. Mire, es más, para decirle una cosa, que el partido se ve efectivamente desde cualquier asiento, ¿no?, menos desde las cabinas de transmisión. Ahí sí hay un poquito de complicación porque algunas ventanas pues ahí nos afectan la visión, pero bueno, nada que se pueda solucionar con una asomadita de cabeza, a ver si no nos vamos de bruces. Esperemos de que no, tocamos madera. Bueno, mis amigos, pues vamos a ir a la primera pausa aquí a través de KW 1330, la primera en este juego entre Angel City y North Carolina, y este partido presentado por Chevrolet, vehículo oficial de LA Angel City, desde el mismo estadio el día de hoy. Ya regresamos.
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0: Bueno, mis amigos, pues ya estamos de regreso desde el Vimo Stadium. Pues listos y preparados para el encuentro el día de hoy. Y hay que recordar que el reporte de lesionados por parte del equipo de North Carolina Courage, pues es presentado por Cedar Sinai. Y bueno, pues déjeme decirle de que Peyton Crawford, delantera de este equipo, se perderá el resto de la temporada, ¿no?, del 2026 debido a una desgarro en el ligamento cruzado anterior, pues sufrido durante un entrenamiento. Y también otra que se pierde también, que está en la lista de lesionados, es a Sidney Smith, defensa, que está en la lista de lesionados. Así que bueno, pues este reporte de lesionados por parte de North Carolina es presentado por Cedar Sinai. Y bueno, pues hablando de las angelitas también, el reporte de lesionados también cortesía de Cedar Sinai, pues déjeme decirle de que Gina Sugita está, esta centrocampista, también estará fuera por el resto de la temporada, ¿no?, debido a una rotura del ligamento cruzado anterior de la rodilla izquierda. Y también a Josh Dorit, también esta delantera baja por una lesión en el pie. Aunque bueno, vamos a ver, supuestamente ese es el reporte que tenemos hasta el momento de lesionados, cortesía de Cedar Sinai. Bueno, pues que es el patrocinador, ¿no?, de las angelitas el día de hoy. Los referees para el encuentro, pues estará a cargo del árbitro central, Mohamed Hassan. El asistente número uno será Bennett Savage. El asistente número dos, Seth Martin. Y el cuarto árbitro será el señor Mark Verso. Serán los cuarto árbitros que estarán impartiendo la justicia el día de hoy. Desde el Vimo Stadium, le digo, la gente sigue entrando a este recinto. Ya las graderías, a tanto de la atrás de la portería, ¿no?, del lado norte, como la del lado sur, pues ya prácticamente se está llenando. Ahí podemos ver también las pancartas de las diferentes porras, como la Fortaleza, una de ellos, y las, ¿cómo se llama?, la Rebelión de 99, pues es otra, ¿no? Pues ahí están. Así que bueno, pues ya la gente también en al frente de los palcos de transmisión, como del lado también donde están los palcos de transmisión, pues sigue llegando la gente, ¿no?, en este bonito estadio. Vamos a ir a otra breve pausa. Repetimos rápidamente los árbitros: el señor Mohamed Hassan, Bennett Savage Seth Martins, al igual que Mark Verso, serán los cuartos árbitros del encuentro del día de hoy. Vamos a la pausa, cuando regresemos ya estaremos dando las alineaciones del encuentro del día de hoy.
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0: Pues ya estamos de regreso desde el mismo estadio, en esto a punto de arrancar. Ya se llevaron a cabo los actos protocolarios. Ya se entonó el himno nacional de los Estados Unidos. Bueno, pues vamos a ver rápidamente la alineación. Los que mandan, los 11 que manda North Carolina College al encuentro del día de hoy, dirigidos por Mark Adam Lin, que es el coach nacido en Beirut, allá en el Líbano. Bueno, con el número 1, Kylin Sheridan, la arquera de este equipo el día de hoy. Línea de 4 con el número 13, Ryan Williams. Con el número 18 se encuentra 1, Shiragaki. Con el número 12, Natalia Toad. Con el número 17, Danny Weatherholt. Con el número 16, línea de 3. Con el número 16, Shirley Jackson. Con el número 20, Shinomi Kayama. Con el número 34, Manaka Matsukubo. Y bueno, también uno por la derecha, una carrilera por la derecha, en el caso del número 35, Ali Shegel, y con el número 2 por la izquierda, Ashley Sánchez. Y bueno, pues como delantera, pues estará ahí en esta oportunidad la número 10, Evelyn Ejek, sería la delantera, el número 10, vistiendo de rojo el equipo de North Carolina, vistiendo de negro elegantemente las Angelitas. Con el que presenta la siguiente alineación, con la número 19 como portero del equipo, Angelina Anderson. Línea de 4 con el número 20, Giselle Thompson. Con el número 11, Saban Garden. Con el número, Sarah Gordon. Con el número 11, con el número 17, Kennedy Fuller. Con el número 6, Emily Sams. Con el número 15, Evelyn Shores. Y bueno, pues línea de 4 también, con el número 18, June Endo. Con el número 6, Karina Ledgers. Y con el número 8, Eric Borges. Con el número 12, Mayra Niwes. Y con el 33, Riley Sherman. Y bueno, pues aquí el árbitro da la voz, el silbato de que aquí arranque el partido. Bueno, pues ya se pone en movimiento la pelota, allá peleándola con todo lo que dan. Avanza a ganar el esférico. Viene el trazo largo buscando. En esta oportunidad está buscando el equipo de los Angel City, pero salen ahí, la pelota se va por la línea de fondo. June Endo no pudo quedarse con la pelota. Saque de manos que le favorece a Carolina. Viene allá el cabezazo, viene el rechazo por parte de Carolina Norte. Buscan en territorio de nadie, se viene la defensiva, se van a tener que apoyar con el portero, con la portero un poquito más atrás, con Anderson. Anderson le pega el derechazo, levanta la pelota, deja también allá la delantera, pues allá la deja pasar, no la delantera, Riley Truman, y la pelota le queda sin ningún problema para la arquero, Kylie Sheridan, que ya sale jugando. Vamos ahí buscando, bien intercepta la pelota el equipo de Angel, pero alcanza a salir avante Ryan Williams en esta oportunidad por parte de Carolina. Se mueve la pelota ahora por el centro de la cancha y buscando también a su defensa central, buscando muy bien, aparece el equipo de Carolina, viene el ataque, la pelota es territorio absolutamente de nadie, se están acomodando los dos equipos en el terreno de juego, sale jugando con la portero. En esta oportunidad la portero por parte del equipo de Angel City, vistiendo de azul hoy. Ahí podemos ver ya los tambores que están ahí sonando a todo lo que da. Viene el trazo largo, buscando en esta oportunidad, buscando a Jun Endo. El equipo de Angel City no puede controlar la pelota, alcanza a quedarse en esta oportunidad el equipo de Carolina del Norte, vistiendo totalmente de rojo. Allá alcanza a quitar la pelota, muy bien, apareció en esta oportunidad el equipo de Angel City. La pelota abandona el terreno de juego, va a ser saque de manos que le favorece el equipo de Angel City en esta oportunidad. Viene allá recibiendo la pelota, ahí Kennedy Fuller, esa es la que le está poniendo, ¿no? Aparece en esta oportunidad Emily Sams. Sams sale jugando ahora por el sector allá de la derecha. Viene controlando la pelota muy bien, alcanza a darse la media vuelta en esta oportunidad Kennedy Fuller, adelantadita tantito Fuller, allá trataba la manera de controlar la pelota, pero no pueden dar dos pases por el momento. Carolina hacen el trazo largo buscando a Jun Endo. Endo recibe la pelota, va a mandar el pase para Tierman. Tierman apareció, hay una falta que le están cometiendo allá a la delantera, la primera tarjeta amarilla. La primera tarjeta amarilla, recibiendo la tarjeta amarilla en esta oportunidad, ahí la número 18, Jun Endo, es la jugadora que está recibiendo la tarjeta amarilla.

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1: Ah, revienta el esférico. Bueno, pues allá se salva el equipo ya de Carolina del Norte. Recibiendo, conduciendo la pelota. Viene a apoyarse un poquito más atrás con Anderson, la portero. Pega el trazo largo, levanta la pelota, tres cuartos de cancha, pero la va a recuperar allá. Viene la barrida en el círculo central. Quiere conducir allá Karina Ledgers. Conduciendo la pelota, tiene que apoyarse un poquito más hacia el costado. Ahora viene recibiendo la pelota por Emily San. San avanza unos cuantos metros. Viene la jugadora. Avanza muy bien. Allá le da el pase buscando a Evelyn Shores. Shores manda el centro. La pelota ya es rechazada por la defensiva. Va a ser saque de manos que le favorece al equipo de Angelitas. Viene el saque. La está recibiendo June Endo, la pelota. Ahora se la pasa nuevamente para Evelyn Shores. Viene el centro, la pelota ya no la alcanza a recuperar, pero sigue. Nuevamente viene el disparo a como puede la defensiva de Carolina. Saca la pelota por un costado, va a ser saque de manos que le favorece al equipo de Angel City. Allá desde el costado de la derecha, pegadito casi al tiro de esquina por el lado derecho. Desde ahí van a sacar la pelota. Recibiendo el esférico, aparece en esta oportunidad Karina Ledger. Ledger con la pelota, tiene que apoyarse más atrás. Ahí con su defensiva, recibiendo el esférico en esta oportunidad. Evelyn Shorts, Shorts con la pelota. Abre con Endo, Endo, ahí pegadito a la raya. Le vuelve a dar el trazo, le van a dar el pase a Endo. Viene, le mete el cuerpo, la pelota se va y va a ser saque de portería. Saque de portería que le favorece al equipo de Carolina del Norte. Se está poniendo, está atacando más el equipo de Angel City. Defendiendo la portería norte. En esta ocasión, el equipo de Carolina del Norte, la Courage, defendiendo la portería norte. Defendiendo la portería sur, se encuentra el equipo de los Angels atacando. De derecha a izquierda el equipo de las Angelitas. Viene recibiendo la pelota. Allá alcanza Giselle, pero no puede. Viene nuevamente. Ah, le mete ahí la mano. El árbitro dice que no hay absolutamente nada. Sigue el equipo de Carolina. Revienta la defensiva. Hacia territorio absolutamente de nadie. Ah, aparece en esta oportunidad Sharon Gordon. Es la jovencita que viene levantando la vista y también levanta la pelota buscando a su delantera para Chirma. Allá recibe la pelota, se van a tener que apoyar con la portero. Sale jugando nuevamente ahí con su defensiva que es con uno. Allá recibiendo, intercepta muy bien Ari Borges. Borges recibiendo la pelota, se la pasa para... Se viene el centro, rechaza la defensiva nuevamente en ese centro que estaba mandando Yu Endo. Y vuelve a recuperar la pelota nuevamente por intermedio de Ari Borges, el equipo de Angelitas. Conduciendo la pelota, Evelyn Shore se proyecta al ataque. La pelota abandona el terreno de juego, va a ser saque de manos ahora que le favorece al equipo de Courage. Complicada, le digo que en este estadio, bueno, casi en la mayoría de los estadios, los aficionados ven exactamente muy bien el fútbol desde cualquier asiento. Pero desde los palcos de transmisión la historia es totalmente diferente. Ahora el saque de mano le favorece al equipo de Angel City. Sale jugando en esta oportunidad por intermedio de Sarah Gardens. Gordon tiene que apoyarse con su defensiva que es Emily Sams. Metida ahí en el círculo central. Pisa la pelota y viene nuevamente más atrás ahí con Sarah Gardens. Avanza unos 4 metros, se mete en territorio enemigo. Ahí aparece Niwes. Niwes que bueno ha estado muy activa la número 12. Mayra Niwes ha aparecido muy activo. Vamos a ver allá. Está haciendo una temperatura. Vamos a ver a cómo está la temperatura. Pues se siente un poquito de calorcito. Se siente un poquito de calorcito, pero está sabroso el clima. Allá viene nuevamente buscando el primer ataque por parte de Carolina, pero va a aparecer muy bien la defensiva. Le está metiendo el cuerpo, le deja muy bien. Ahí le mete toda la carrocería Sarah Gordons, evitando no el ataque

0: que estaba buscando Carolina en su primera proyección al ataque, el equipo vestido de rojo, con ese intento, ¿no?, que estaba haciendo de llegar allá Ryan Williams. Se había proyectado el ataque, la lateral por la derecha, Ryan Williams, pero muy bien le metió el cuerpo ahí Sarah Gardens para ahogar, ¿no?, esta oportunidad de llegar, pero allá la habían pillado en fuera de lugar. Viene el trazo largo por parte del portero, la pelota llega a tres cuartos de cancha, muy bien apareció Riley Termans cabeceando la pelota, se la deja muy bien a su compañera, viene, se quita una, se quita dos, allá se quita tres, allá Kennedy Fuller era la que estaba conduciendo la pelota, pero la terminan desarmando en esta oportunidad. Viene a toda velocidad al equipo de Carolina, ya cruzó el territorio enemigo, viene el pase, pero muy bien atenta ya Sarah Gardens interceptando la pelota ahí nuevamente para quedarse con ese intento de ataque que estaba haciendo Carolina. Y gracias, mis amigos, porque estamos aquí desde el mismo estadio en el día de hoy. Todavía sigue llegando la gente a este recinto porque el clima está espectacular para presenciar del fútbol. Muy bien, ahí recibe la pelota Sarah Gardens. Ahí pues moviendo el esférico, tiene que apoyarse ahí por un costado nuevamente para Evelyn Short. Short levanta la pelota de pierna zurda, buscando a esta número 12 que se ha proyectado el ataque bastante bien, que es Niwes. Niwes con la pelota y hay pues una falta. Llegaba con todo, pero al final de cuentas ahí pues apareció uno, Shiragaki, la recién amonestada, la número 18, para interceptar la pelota. Sale jugando ya nuevamente, dice que estaba en movimiento la pelota el árbitro central, que es Mohamed Hassan. Y bueno, pues ahí está, mis amigos, el ambiente espectacular aquí desde el Bimo Stadium, vistiendo de color gris la portero de este equipo de Carolina, dirigida por Mac Adam Lim. Este coach bastante jovencito, creo que tiene 35 años de edad, nacido en Beirut, en el Líbano. Tenía otro nombre, el nombre cuando lo bautizaron, pero se tuvo que cambiar el nombre a Mac Adam Lim, dirigiendo a este equipo de Carolinas, que ha tenido dos victorias en los últimos 5 partidos. Angelita necesita nuevamente reivindicarse con su afición. Viene conduciendo la pelota en esta oportunidad Evelyn Short. Levanta la cabeza, tiene que apoyarse con su defensa central, que es Sarah Gordon. Allá sale nuevamente, se mete allá Karina Ledgers, que porque ha tocado la pelota pues en muy pocas ocasiones. Karina Ledgery ha tocado muy pocas, casi no ha llegado. Todo el ataque lo está conduciendo las Angelitas por el costado izquierdo, porque ahí está muy bien Jun Endo, que con su velocidad la quieren aprovechar. Por el otro costado se encuentra Niwes, Ari Borges, y casi no han atacado con Giselle Thompson tampoco. No ha aparecido Giselle Thompson, muy pegadito allá a la raya por el lado derecho. Viene el pase nuevamente allá buscando precisamente a Giselle Thompson. La pelota se va por un costado, va a ser saque de manos que le favorece al equipo de Carolina. Allá sale sacando muy bien Carolina, se proyecta el ataque y hay una falta que le están cometiendo. El árbitro la está marcando en esta oportunidad y ahí cometiendo la falta. Sale jugando rápidamente, dice que la pelota estaba en movimiento, el árbitro tiene que repetirse. Allá le está reclamando en esta ocasión Ari Borges, dice que la pelota tiene que ir un poquito más hacia allá. Va a poner en circulación la pelota en esta oportunidad, que es Danny Weatherholt. Danny Weatherholt, la joven que va a poner en circulación, va a ir más atrás con el portero, o con la portero en esta oportunidad, Kelly Sheridan. Sheridan viene conduciendo la pelota, sale jugando ahora por el sector con la Shiragaki. Shiragaki levanta la cabista, se da la media vuelta, uno, prefiere mejor apoyarse con Natalie Stutt. Stutt ahora levanta la cabeza, se va ahora por Weatherholt. Weatherholt ahora con la pelota, la está recibiendo muy bien, controlando en esta oportunidad Koyama sigue, se proyecta el ataque, el equipo de Carolina hace la pausa muy bien, tiene que esperar nuevamente, ahora sí, viene, hace el recorte, viene y el centro, la pelota rechazada y le mete la carrocería Emily Song, la pelota le pega en la espalda en ese ataque que estaba haciendo el equipo de Carolina por el costado izquierdo, con ese centro que intentaban mandar y ahora se otorga el primer tiro de esquina que le favorece al equipo de Carolina, primer tiro de esquina que lo van a cobrar por el costado de la izquierda. Vamos a ver entonces el tiro de esquina. Le va a pegar de pierna derecha con comba hacia adentro, levanta la mano, ya está la danza de las chambelanes, allá viene el centro, la pelota es rechazada como puede, sale muy bien jugando en esta oportunidad, rechaza la pelota, allá Juno Endo, que estaba ahí estaba metido en zona defensiva, la pelota se va por un costado, va a ser saque de manos que le favorece al equipo de Carolina del Norte. Allá las Courage, ya la portero, tiene que irse más atrás, nadie la presiona. Sigue con la pelota, levanta la vista, nadie se le acerca, nadie le está metiendo presión. Y Riley Tillman, que es la que está más cerca, metida en el círculo central, está dejando que avance el equipo de Carolina. Y bueno, pues allá sale jugando nuevamente con la amonestada, que es uno Shiragaki. Shiragaki con la pelota, se apoya ya con Shireran. La portero buscando, se equivoca la portero, recupera rápidamente. Viene el equipo de las Angelitas, va a venir allá el pase, pero se termina equivocando en esta oportunidad. Jun Endon buscaba a Riley Tillman y la verdad que no le entendió en esta oportunidad. Y va a ser saque de manos que le favorece al equipo de Angel City. Ahí no le entendió, se quedó como atornillada. Ahí Tillman. Vienen buscando ahora sí el equipo, todo el equipo de Angelitas metido en territorio que está defendiendo totalmente Carolina. Muy bien, Thompson se quita una, suelta el disparo Thompson, la pelota es rechazada por la defensiva y una falta que están cometiendo, una falta ya que le meten todo el pie, la falta la está cometiendo en esta oportunidad Karina Legeri, es la que está cometiendo la falta, queda tirada la jugadora de Carolina. Bueno, pues ahí queda tirada en esta oportunidad la número 34, que es Manaka Mitsukubo.
1: Le llegó con todo, levantó la pierna
0: y le dejó la carrocería puesta. Le metió todo el cuerpo. Allá el referee le está diciendo que yo soy el que manda. Shinomi, la número 20, así está, así le dicen, así se llama Shinomi. A Koyama, Shinomi Koyama, ya se pone de pie toda la jugadora, ya está, pues ya están todas, la número 34, la que se había llevado la falta, que es a Matsukubo. Así que ahí ahí están, uno Shinaraki, Shiragaki, uno Shiragaki, que es la defensa que ya está amonestada, también tienen a Shinomi Koyama, también tienen a Manaka Matsukubo. Y bueno, pues ahí está estas jovencitas metiéndose en la pelea. Termina recuperando el equipo de Angel City. Viene al ataque, pero bueno, pues ahí interceptan el balón. Rápidamente recibe la pelota, le pega de pierna zurda Evelyn Shores, hace el cambio de juego buscando a Gisette Thompson. Thompson alcanza a recuperar la pelota, ya se mete en el área grande, no puede, ya se viene trastrabillando, le quitan la pelota sin ninguna falta. Gisette Thompson, que creo que se tardó, tuvo que haber enviado el centro y bueno, pues no pudo en esta oportunidad. Allá la pelota ya la tiene el portero del equipo de Angel City por intermedio de Angelina Anderson. Ya sale de la zona grande, de su zona de portería. Sale jugando en esta oportunidad con Emily Sams. Viene, proyecta nuevamente al ataque buscando a Giselle. Ahora el equipo de Angelitas atacando por el costado de la izquierda. Se vuelve a meter, pero no hay que hacer con la pelota. Alcanza a salir, le meten la falta y dice que no hay nada el árbitro. Y si hubo falta, tuvo que haber sido fuera porque ya se estaba totalmente el cuerpo fuera. Le meten el cuerpo, le meten la carrocería. Allá Gisette Thompson, que ha estado ya muy activa en los últimos minutos. Llegaba Danny Weatherhop a marcarle. Allá se metía en el área. Sí le dio una, le lanzó una patada, no le alcanzó a agarrar, pero se termina cayendo sola Gisette Thompson. Así que bueno, va a ser saque de metas. Allá hay revisión del VAR. Pero la falta, pues no, tuvo que haber sido fuera. El empujón ya prácticamente estaba fuera de ahí, Gisette Thompson. Allá el árbitro se está riendo, pues está divertido el árbitro. Vamos a ver entonces qué es lo que hace en esta oportunidad. ¿Cuál es la decisión del VAR? Están revisando la jugada. Creo que no va a haber nada, la verdad que no era para penal. El árbitro dice que a jugar nuevamente, no pasó absolutamente nada, pero la jugada la revisaron, el público le abuchea y recupera, se vuelve a equivocar, mala salida por parte del equipo de Carolina, recuperando la pelota, ahí la tiene Sharon Gordens. Gordens con la pelota, se da la media vuelta Sara Gordens. Gordens prefiere apoyarse más atrás con la portero Angelina Anderson. Anderson sale jugando nuevamente con Emily Sams. Sams ahora buscando, casi se equivoca, tiene que despejar, buscando ya en esta oportunidad a Tillman. Alcanza a quitarse, pero la por tiro por parte de Carolina sale, pues a despejar la pelota Sheridan. Y se equivoca ahí, pues en ese ataque más incisivo. El juego ofensivo por parte del equipo de Angel City, atacando un poquito más. Solamente una llegada, un tiro de esquina por parte del equipo de North Carolina, Las Courage, vistiendo de rojo, de negro, con números en colores de color rosita. Bien allá, buscan allá, la pelota sí le va a alcanzar a llegar en esta oportunidad, que es Niwes manda el centro, la pelota rechazada por la defensiva como puede, pero nuevamente le mete la cabeza. Vamos a ver qué es lo que hace, allá se la quitan encima, pero viene el rechace defensivo, la pelota va a abandonar el terreno de juego, va a ser saque de manos que le favorece al equipo de Angel City. Aparecía en esta oportunidad Natalie Stout para mandar la pelota fuera del terreno de juego, va a ser saque de manos que ya pusieron en circulación la pelota. Sara Gordens es la que viene conduciendo el esférico, viene apoyándose un poquito más atrás, nuevamente le regresan la pelota para Gordens. Gordens ahora levanta la vista, esta jovencita marcada con el número 11, ahora sale jugando con Emily Sams. Samman busca ahora por el costado de la derecha, allá buscando también a Sara Gordens. Gordens ahora nuevamente va a buscar a Giselle, le va a mandar el pase, alcanza a meterle, pero muy bien marcada y se lleva un fuerte golpe allá la defensiva, que es a Natalie Stud, que está marcando muy bien en esta oportunidad. Se lleva un fuerte golpe, se queja. Y bueno, pues ahí está, creo que era Dani Wetterholz la que está marcando a Giselle. Hay una falta. Le van a llamar la atención a Giselle Thompson. Eso es lo que le está diciendo el árbitro, que tenga más cuidado porque casi le revienta. Le sacó el aire, le dio un codazo en la boca del estómago, ahí precisamente a Dani Wetterholz. Sale jugando el equipo de Carolina, ya cruza el territorio enemigo en esta oportunidad. Viene conduciendo la pelota, prefieren ahí apoyarse nuevamente con Ali Schegel. Allá viene el rechace defensivo por parte de Angelita, se llevaba la pelota, como decía Ali Schegel, era la que venía conduciendo la pelota. Ya ponen en circulación el esférico Ryan Williams, es la que pone allá de manos, viene el centro, muy bien, apareció esta jovencita que me está gustando, Sara Gordens, es la que está poniendo orden en la zona defensiva, hay una falta que están marcando. Y bueno, pues ahí está la falta que está marcando el árbitro central en esta oportunidad, Mohamed Hassan, dice que la falta era más atrás. Le digo que me está gustando esta jovencita Sara Gordens. Me está gustando cómo está jugando. Ya salió a calentar la banca del equipo de Carolina de las Courage. Angelitas, ¿no? Están tranquilas, no han salido a calentar. Viene conduciendo la pelota nuevamente por intermedio de Sara Gardens. Allá se tiene que apoyar con Emily Sams. Sam va a salir jugando. Encuentra ahí la humanidad de su compañera, que es Kennedy Fuller. Fuller, allá viene el pase, pero se termina equivocando el equipo de Angel. La pelota abandona el terreno de juego. Va a ser saque de manos que le favorece el equipo de Courage. Lo van a hacer ahora por el costado de la izquierda en relación al ataque de Courage. En su territorio mandan el pase, estilo la Filomena. Estaba mandando ahí una falta que le están marcando en esta oportunidad. Ahí le están pues aplicando, ¿no?, un jalón a la jugadora del equipo de Carolina. Ya llegamos al minuto 22. El marcador sigue 0-0. Llegamos casi ya al 23. Sale jugando en esta oportunidad por intermedio de uno, Saragawi. Saragaki. No, y la verdad es que uno no se puede sentar mucho, porque sí, no le dan oportunidad de sentarse. Viene allá Ryan Williams, va a mandar el centro, el rechazo defensivo. Allá viene Tillman, quedándose con la pelota, no puede en esta oportunidad de Willie Tillman, y la desarman totalmente, y ahora el dominio es del equipo de Carolina. conduciendo la pelota por Rayleigh Jackson. Jackson ahora con el esférico, tiene que apoyarse más atrás. Nuevamente, allá jugando Natal Studd. Studd con la pelota, van a buscar a uno. Uno avanza, va a mandar el centro. Uno, viene el rechazo por parte de la defensiva del equipo de Angel. Nuevamente vuelve a meter la testa ya Sams. Otra vez hay una falta que están marcando en contra del equipo de Carolina a favor de Angel City en el área grande. Hubo una carga. Y bueno, pues ahí uno se había proyectado también al ataque en ese centro que estaba mandando. Pero me está gustando esa defensiva por parte de esta jovencita, como le estaba diciendo, Sara Garden. No ha aparecido mucho Riley Tierman, no le ha llegado muchos balones. Allá viene jugando Sara Garden. Garden ahora con la pelota, prefiere apoyarse en la media duna. Recibe el esférico por intermedio de Angelina Anderson. Anderson con la pelota, viene apoyándose nuevamente con Sarah Gordons, la número 11, sale jugando con su compañera, que es precisamente Evelyn Short. Short ahora con la pelota, recupera ya el equipo de Las Courage. Allá viene, se quita uno de encima, va a venir el disparo, bien, allá alcanzó a meterle el cuerpo, pero la pelota todavía, pero apareció nuevamente Gordons con la pelota, pero sigue atacando incisivamente, va a venir el disparo que viene desde larga distancia. Ahí venía el disparo por parte de Riley Jackson. La pelota se va totalmente desviado por un costado, pero la primera llegada que llegue, pues que está haciendo el equipo de Carolina, pero el disparo fue un poco defectuoso, se va por un costado. Así que bueno, pues ahí de pierna derecha la pelota se va por el costado derecho. Allá recibiendo la pelota, no encontraba ya en esta oportunidad, le mete el cuerpo, pero termina recuperando el equipo de Carolina. Viene Carolina al ataque, en territorio que defiende el equipo de las Angels. Angel City no se puede ya, viene más atrás apoyándose en esta oportunidad por Matsukubo. Era el que venía conduciendo la pelota, se la pasan para allá, viene el centro, la pelota nuevamente se va por un costado. No llegó nadie a cerrar la pinza. Y bueno, pues ahí en ese centro que estaba haciendo Natalie, o era Schegel, no era Natalie la que estaba haciendo, mandando el centro por el costado izquierdo. Sentados ahí nuevamente, ya llegamos al minuto 26, mis amigos, 26, el marcador sigue 0-0. Ya se acomodó mejor también el equipo de Carolina, viene el rechazo por parte de uno. La pelota le va a llegar a la defensiva del equipo de Angel City. Viene la presión, pero el saque de manos en ese intento. Llegaba la número 10 allá, Evelyn Iget, que pues ha tenido muy poca participación. Tampoco le ha llegado muchas pelotas. Allá venía Evelyn Shores, venía peleando la pelota. Y al final de cuentas se la termina rechazando. Le pega en el cuerpo a la jugadora del equipo de Carolina. Viene, sale jugando muy bien la jugada. Allá alcanza a quedarse con la pelota en esta oportunidad. Viene a toda velocidad, van a buscar a Giselle Thompson. Viene Thompson, escucha el público cómo quieren esta jovencita. Hace el recorte, viene el disparo por Thompson. La pelota es rechazada por la defensiva. Hizo dos recortes muy bien Thompson, pero la pelota nunca llegó al destino de portería y termina mandándola hacia el fuera del terreno de juego la defensiva del equipo de Carolina de las Courage. Hay una jugadora, vamos a ver. Dice que todo ya, el árbitro, que todo está bien, pero bueno, pues ahí está la pausa. Ya llegamos al minuto 27, mis amigos, 0-0 el marcador desde el Bima Estéreo. El equipo de las Angel City enfrentándose a Carolina del Norte, a las Courage. Saque de manos por parte de Giselle. La pelota se la dan nuevamente a Thompson. Thompson sigue con el esférico, quiere meterse, se mete en el área grande ya. Tiene que apoyarse un poquito más atrás con Sams. Viene el centro por parte de Sam. La pelota es cabeceada y se va por un costado. En esta oportunidad no puede. Ahí no alcanzó a prolongar la pelota. Ahí Sams. Y bueno, pues Emily Sams manda el esférico afuera del terreno de juego en ese cabezazo centro que venía por el costado de la derecha. La pelota se va hacia afuera del terreno de juego por la línea de fondo. Va a ser saque de portería que le favorece al equipo de Las Courage, que están defendiendo la portería norte en esta oportunidad. Viene buscando nuevamente. Hay una falta. Hay una falta. La está marcando el referee. Qué fuerte golpe le están cometiendo a esta jugadora precisamente. Ahí pues milagro no hubo tarjeta amarilla, Milagro no hubo tarjeta amarilla. Llamándole la atención el árbitro. Allá le estaban metiendo toda la carrocería a Matsakubo.
1: Le llama la atención allá pues el árbitro. Es que llegó con todo, con fuerza desmedida. Dice, no la vi. Le está explicando que no la vio la jugadora de Angelitas. Y podemos ver la repetición. Y sí, la verdad que se la llevó puesta.
0: Así que bueno, pues esta jugadora que sobre que esa se llevó puesta totalmente, Karina Legeri, a Matsakubo. Muy bien allá defensivamente. Alcanza a mandar fuera del terreno de juego la pelota en ese ataque que estaba haciendo Carolina. Nuevamente apareció en escena Sara Gordens, que está convertido en una verdadera muralla en la defensiva del equipo de Angels. Pero Carolina viene conduciendo la pelota, el equipo de Carolina en esta oportunidad. Van a mandar el centro buscando a su delantera, se quita el nombre de cima. ¡Viene el centro! La portera se equivoca porque con el pie termina rechazando con el pie derecho. En ese intento, en ese pase que estaba mandando Evelyn Ige, estaba mandando ahí a su delantera. Y tiene que otorgar un tiro de esquina al equipo de Angel City, que lo van a cobrar por el costado de la izquierda. Pero un ataque más, y Jackson es la que va a poner en circulación la pelota en ese ataque. Creo que se equivoca la portero. Bien pudo haberse quedado con esa, pero no se tuvo confianza ahí Angelina Anderson. Bien pudo haberse quedado con la pelota. Jackson es la que va a mandar el tiro de esquina. Levanta la mano, le va a pegar de pierna derecha. Viene el centro, la pelota rechazada por la defensiva, pero el rebote le va a favorecer a uno. Le queda uno. Allá se quita a una de encima. Sigue con la pelota, van a mandar el centro, viene el cabezazo, la pelota se va arriba y se salva el equipo de Angel. Esta es la llegada más peligrosa que ha tenido en esta oportunidad. Era Koyama la que estaba mandando el centro, la dejaron sola ahí para que terminara pues rematando displicentemente. Ali Schegel era la que estaba rematando de cabeza. Así que la pelota se va arriba de la portería, defendida en esta oportunidad de Angelina Anderson. Se salva el equipo de Las Angelitas al minuto 30. Se termina salvando en esta oportunidad. Hay una falta que ya pues se pone en circulación, la número 5. Allá Natalie Studer recibiendo la pelota. Se mueve muy bien ahora que es Witherhouse la que se proyecta al ataque. Sigue Witherhouse. Va a buscar a Ryan Williams. Le encuentra. Ryan Williams se va hasta la línea de fondo. Allá le llegan rápidamente a la marcación. Apareció ahí Jun Endo. Sigue nuevamente Ryan Williams. Tiene que apoyarse más atrás. Está también el acoso totalmente por parte de Carolina. Van a mandar el trazo, el centro, la pelota sin ningún problema. Descuelgue el esférico ahí. Angelina Anderson segura en esta oportunidad de manos. Recibiendo la pelota se queda. Le mete los dos guantes al esférico y se queda con la pelota. Allá se sale jugando con Sams. Buscando a Sam. Y sale jugando entonces en esta oportunidad el equipo de Angelitas. Hay una falta. Le están metiendo allá la pierna fuerte a Giselle Thompson. Ya sale jugando, la pelota la va a tener en esta oportunidad que es Aaron Gardens. Gardens ahora con la pelota, busca ahí a Evelyn Shorts. Evelyn Shorts entonces buscando el esférico, se la quitan de encima. Allá Ali Siegel, Siegel manda el centro, pero vuelve a recuperar el equipo muy bien de Angelitas por intermedio de Ari Borges. Borges ahora con la pelota, van a buscar a Thompson. Thompson ya le mete velocidad, se queda con la pelota, sigue Thompson, va a mandar el centro, pero es interceptado buscando allá, se alcanza, pero va a haber una falta, no la marcan. Apareció muy bien en esta oportunidad Tierman ahora hace el recorte, va a mandar el centro. Tierman, viene la pelota directamente a las manos del arquero, a la mano de la portero en esta oportunidad. Kelly Sheridan se queda con ese centro que estaba mandando Tierman desde el costado de la derecha. Ambiente espectacular desde el mismo estéreo. Así que bueno, pues vamos a ver si en realidad puede llevarse la victoria el equipo de Las Angelitas. 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Allá Samna está, le está metiendo el pecho a la pelota. Tiene que apoyarse más atrás. Ahora viene jugando por este con el Corina Leggeri. Allá buscando a Thompson nuevamente. Esta manda el centro. Viene el centro, la pelota y el disparo. La portero le mete el pecho a la bala y va a haber tiro de esquina que le favorece al equipo de las Angelitas. Tiro de esquina y en esta oportunidad la que se estaba proyectando al ataque. En ese centro que estaba mandando Sams y se proyectaba el ataque Kennedy Fuller era la que estaba rematando por un costado de la portería, pero la pelota se va por la línea de fondo porque le mete el cuerpo a la pelota la portero Sheridan. Tiro de esquina ahora que lo va a cobrar por el sector de la derecha el equipo de las Angelitas. Levanta la mano en esta oportunidad, van a mandar el centro, le va a pegar de pierna zurda en esta ocasión con comba hacia adentro. Va a venir el centro, viene buscando allá a la altura también, la pelota se va por un coste, va a ir por un costado, va a ser saque de manos que le favorece el equipo de Carolina. Había una jugadora tirada, ahí le meten el cuerpo también, pero no pasa absolutamente nada. 0-0 el marcador, mis amigos, llegamos al minuto 34 desde el mismo estéreo. Saque de manos que le favorece el equipo de Carolina, nuevamente le vuelven a mandar la pelota afuera. La que andaba buscando en esta oportunidad, que se queja que hubo una falta, era Marianne Niwes. Marianne Niwes era la que viene conduciendo la pelota, pero terminan desarmando. Sale jugando el equipo de Carolina, van a buscar allá muy bien, por pegado al costadito. Allá se encuentra en esta oportunidad Ali Sánchez. Sánchez que casi no ha tocado la pelota, Sánchez por aquel costado, porque casi no ha atacado por el costado de la izquierda el equipo de Carolina. Tiene que apoyarse más atrás en el portero Kelly Sheridan. Sheridan con la pelota, sale jugando con uno, la amonestada. Uno, le regresa el esférico a su portera, que es Kaylin. Kaylin Sheridan. Sheridan le manda indicaciones a sus compañeras, va a mandar el trazo largo, levanta la pelota. Le va a llegar a Shore. En esta ocasión llega Evelyn Shores, manda la pelota afuera. Ya va a poner Ryan Williams en esférico, el esférico en circulación. Efectivamente, busca nuevamente la pelota, la tiene Williams. Va a mandar el centro, la pelota la deja pasar la portera solamente. La va cuidando. Bien, ahí Angelina Anderson deja pasar la pelota. Hay una jugadora tirada. Allá Jude Endo es la que está, pues ahí creo que está lesionada. Vamos a ver si puede seguir jugando. Está pidiendo entonces las asistencias del cuerpo médico, el árbitro. Van a hidratarse las jugadoras, van a aprovechar en esta ocasión. Pero ahí queda lesionada June Endo. La están atendiendo mientras sus compañeras van a hidratarse. Tanto también las jugadoras del equipo de Courage. 0-0 el marcador, mis amigos. Llegamos al minuto 36. Cuatro acercamientos a la portería por parte de Angel City, tres del equipo de Courage. Tiros a la portería, sí, pues muy nada, ninguna de las dos. Y bueno, pues corners, dos para el equipo de las Courage, uno solamente para las Angelitas Salvadas. Le digo que ninguna. Ya se pone de pie la jugadora, que es June Endo. Bueno, pues ahí está June Endo poniéndose de pie, también va a hidratarse. Y al final de cuentas, el árbitro pues ya la llama a que se pongan ahí pues a jugar. Porque bueno, pues a... que pues están ahí reteniendo el tiempo, ¿no? Así que June Endo ya se recupera, ya se pone de pie. El árbitro le sigue pitando, ¿no? Porque algunas jugadoras todavía se están refrescando un poquito más. Y bueno, pues también hay público japonés aquí, ¿no? Porque hay varias japonesas jugando. Ahí están ahí, pues ahí la gente. Ali Riley. La están enfocando en estos momentos. Y bueno, pues ahí la gente aplaude, emocionada. Bien, allá ya se pone en circulación la pelota, muy bien. Le mete allá el tacón del pie. el tacón del zapato más bien. Ahora viene el equipo de Angelita, se proyecta hasta el ataque, ya la desarman, venía allá Evelyn Shores, venía con la pelota y al final apareció en esta oportunidad Williams para desarmarla. Ya tiene el esférico en esta ocasión, la pelota, van a buscar allá a Sánchez, la pelota se va por un costado. Allá buen duelo, pues está Sánchez, casi no ha tenido mucha oportunidad de tocar la pelota, casi no se le digo, no ha atacado el equipo de Courage. Allá por el lado de Ashley Sánchez, sale jugando con Sams, esta le regresa la pelota, pero se encuentra Sara Gordens. Gordens ahora con el esférico, levanta la vista, va a apoyarse en su compañera que es Evelyn Short. Short buscando allá, allá le mete la cabeza, no le mete la testa en esta oportunidad, uno Shiragaki. Shiragaki con la pelota, sale jugando buscando allá a Kayama, a la jugadora Koyama. Koyama sigue ahora al frente, van a buscar bien, la terminan allá deteniendo en esta ocasión, buscando allá pues a Manaka Matsakubu, era la que venía conduciendo el esférico, tiene que apoyarse con Shinomi con Koyama. Ahora viene más atrás buscando a Waterholtz. Waterholtz con la pelota. Ahora le se la regresa a Natalie Stutz. Stutz ahora con el esférico. Busca a uno Shiragaki. Shirayaki con la pelota. Descarga ya en Manaka. Matsakubo ahora con uno. Uno levanta la vista. Va a buscar a su compañera, pero intercepta muy bien. Allá metiéndole la cabeza en esta oportunidad. Evelyn Short era la que estaba allá de taquito. Quería dársela muy bien. Hay una falta que le están cometiendo a Ari Borges. Falta sobre Ari Borges, un jalón de playera que le dan a la jugadora del equipo de Angel City, marcado con el número 8 para Borges. Llegamos al minuto 40, mis amigos, minuto 40. Ya 5 llegadas de las Angel City. Otra vez salen a calentar la banca del equipo de Courage. Viene rápidamente recibiendo la pelota por intermedio de Sara Gardens. Gardens ahora se le mandan un pase complicado. A como puede defiende, mete el cuerpo, mete la pierna. Y hasta que llegó también su compañera a socorrerla en esta oportunidad, Jun Endo sale entonces jugando en esta ocasión. Y bueno, pues ahí está, mis amigos, el partido del día de hoy a través de KW 1330, la primera. El equipo de Angel City empatando muy pocas llegadas así directamente a la portería. La que ha tenido pues un intento de gol ha sido el equipo de Angel City, solamente uno, y se ha ido en blanco la portero en esta oportunidad, que es Kylie Sheridan. Sheridan con la pelota, sale jugando con uno, se proyecta allá Ryan le da el pase a su compañera, recibe la pelota a Kelly Shagels. Allá viene muy bien defensivamente, apareció Jun Endo para desarmar el ataque del equipo de Carolina. Allá las corre muy bien, poniendo Eli Schegel, poniendo en circulación la pelota. Allá la está recibiendo Shinomi. Shinomi ahora van a buscar allá por aquel costado para Ashley Sánchez. Ahora sí recibe la pelota Ashley Sánchez. Descarga ahí en su compañera que es Manaka. Desarma el equipo de Angelita. Sale muy bien jugando. Se proyecta el ataque en esta oportunidad. Es precisamente Marianne Nuez. Marianne Nuez allá viene conduciendo la pelota. No puede, la terminan desarmando. Ya no alcanzó a rebasar su tercer contrincante y la terminan desarmando. Sale ahora jugando nuevamente uno con la pelota. Tiene que apoyarse allí con Natalie Stutt. Stutt ahora con el esférico que le regresa la pelota a uno Shiragaki. Shiragaki con la pelota. Va a buscar a Ryan Williams, pegadito a la raya, recibe muy bien, hace la triangulación el equipo de Courage. Allá muy bien se le quita de encima, pisa la pelota, se da ahora la media vuelta, van a buscar por el otro costado. Ali Schengel manda el cambio de juego ahora por el costado de la izquierda. Van a buscar a Ashley Sánchez. Sánchez ahora con el esférico, se la pasa para Edges ahora, pero ya desarma nuevamente el ataque. Van a salir jugando, apareció allá, hay una falta sobre Endo. Hay una falta sobre Jun Endo. Ahí le está marcando el árbitro central, Mohamed Hassan. Llegamos al minuto 42. 42 y medio, 42 y medio, 0-0 el marcador a través de KW 1330. Sale jugando en esta oportunidad Sara Gardens. Gardens ahora con la pelota, viene atacando allá por el costado de la izquierda, de la derecha, buscando a Giselle, pero no, prefieren mejor apoyarse con su compañera que es en esta oportunidad a Fuller. Fuller se proyecta el ataque, ya la tiene la pelota, van a mandar ahora el centro, manda allá Fuller, la baja, pero no hay quien pueda rematar, termina rechazando la defensiva, pero el rebote le va a favorecer al equipo de las Angelitas. Viene Jun Endo hace el recorte, allá le hacen la pasada, pero va a mandar ahora el centro. centro. Ahora sí, Giselle está metiendo el cuerpo, le dan el jalón pero no la dejan. Viene el disparo por parte de Sana, hay una mano, no la marca el referee y nuevamente a como puede defiende. Y pues la pelota le va a favorecer al equipo de Angelita por intermedio de Giselle Thompson. Se la pasa para Sam. Emily Sam con la pelota. Va a tener que apoyarse nuevamente más atrás con Sara Gardens. Gardens ahora con la pelota. Sale jugando en esta ocasión por intermedio de Evelyn Shorts. Shorts ahora hace el cambio de juego. Pero allá muy bien aparece Sánchez para desarmar el ataque del equipo de Angelita. Pero se vuelve a equivocar en la salida. Ahora sí viene Tirman. Tirman ahora con la pelota. Van a buscar a, en este momento para. Viene el disparo por parte de Jun Endo. La pelota rechazada por la defensiva, tiro de esquina que le favorece al equipo de Angel City en ese disparo que intentaba Jun Endo por el costado de la izquierda de pierna zurda, y va a ser tiro de esquina que le favorece al equipo de Angel City. Angel City va a poner, va a cobrar desde el vértice por el costado de la izquierda. La pelota ya la van a poner en circulación a Fuller, es la que va a poner en circulación la pelota desde el tiro de esquina. Acomoda el esférico. Allá viene Fuller. Vamos a ver qué es lo que dice el árbitro, va a llamarle la atención, pero la que va a poner la pelota es Kennedy Fuller. En circulación, le va a pegar de pierna derecha con comba hacia adentro. Vamos a ver qué es lo que dice, viene el centro por parte de Fuller, la pelota se va por un costado. Se va por un costado la pelota en ese remate de cabeza que estaba haciendo en esta oportunidad Aris Borges. Vamos a ver la repetición, la pelota no alcanzó a cerrar la pinza. ¿Quién fue? Sams era la que estaba rematando la cabeza. No alcanza, llegó Aris Borges. En esta ocasión la pelota se va por un costado y se salva el equipo de Las Courage de Carolina del Norte. Se salva en ese ataque, la segunda llegada de peligro por parte así del equipo de Angelitas. Saque de portería que le favorece entonces. 40, ya llegamos al minuto 45. Se van a agregar 4 más. Nadie presiona en esta oportunidad a la portero que es Kaylee Sheridan. Sheridan con la pelota. Ya llegó a un cuarto de cancha. Levanta la vista. Ahí viene cortito. A ras de césped. Descarga con Shinomi. Shinomi con la pelota. Van a buscar a Ryan Williams. Williams con el esférico. Hace muy bien la triangulación. Ahora la recibe esta jugadora que es Riley Jackson. La pelota la manda afuera. Va a ser saque de manos que le favorece al equipo de Carolina. Saque de manos. Se la van a dejar a Williams. Deja la pelota ahí para que Williams se llegue. Entonces Evelyn Edgy. Allá termina pues mandándola nuevamente afuera del terreno de juego en esta ocasión. Pues allá la está mandando afuera Marianne Newes. Pero dice el árbitro que la tocó al final de cuentas una jugadora del equipo de Carolina del Norte. Ya tiene la pelota en esta oportunidad de Sam. Sam se tiene que apoyar más atrás con el portero. Le regresa la pelota a Sam. Allá a Emily Sams. Van a buscar allá a Thompson. Sale y no puede en esta oportunidad. Y bueno, la manda fuera del terreno de juego Kennedy Fuller. Así que bueno, pues ahí está el ataque. Otra vez saque de manos que le favorece allá por el costado izquierdo al equipo de Carolina. Va a poner en circulación la pelota. Ya la tiene nuevamente Shinomi. Shinomi con el esférico. Allá no puede Evelyn Ige. Ige sigue marcando. Allá desarma y se queda con la pelota. Alcanza a quedarse. Muy bien, allá hace la finta. Allá a Monaka. Manaka Mitsukubo. Y ahora se apoya más atrás allá con uno. Uno es la única jugadora amonestada que se ya cruza el Ecuador de la cancha. Allá manda el trazo largo buscando si alguna compañera puede llegarle a la pelota, pero no llegó nadie. Y se queda Angelina Anderson con el esférico. Sale jugando con Sam. Ahora por el costado de la derecha. Buscando en esta oportunidad a Fuller. Fuller descarga muy bien con Thompson. Thompson ahora, Giselle Thompson. Hace la pausa la jugadora Giselle Thompson. Allá nuevamente con Sam. Va a hacer el cambio de juego. Van a buscar a Endo. Allá viene el centro por parte de Endo. La pelota le llega sin ningún problema a la portería defendida por parte de Kaylin Sheridan, la portero del equipo de Courage. Bueno, pues esto ya se va a acabar. Ya llegamos al minuto 48. Un minuto más Vamos a llegar hasta el 49 y el marcador sigue 0-0 a través de KWKW 1330 la primera. Allá mandando indicaciones, allá la portero Kaylee Sheridan levanta el trazo largo de punta y para arriba de pierna derecha, la pelota la va a interceptar Sam. Tiene que darse la media vuelta. Allá no puede controlar el esférico en esta ocasión, que era Borges. La pelota ya la tiene el equipo de Courage. Van a buscar muy bien. Apareció Jun Endo para interceptar. Allá viene Borges. Hace la bicicleta Borges. Deja a una jugadora buscando en esta oportunidad. Se equivoca en esta ocasión. Allá no entendió muy bien la jugada, pero se equivoca Mayrano es. Se equivoca y bueno, la pelota se va de largo, ni no llegó tampoco allá a Tierman, que muy pocos balones le han llegado a Tierman. Sale jugando entonces el equipo de Carolina, buscando en esta oportunidad a Ryan Williams, que ha estado muy activa por este costado, por el carril de la derecha. Ya tiene la pelota Natalie Stools. Buscan allá en esta oportunidad a Daniel Weatherhouse. Weatherhouse allá descarga en cortito, por allá desarma nuevamente el equipo de Angelitas. Y el árbitro dice: colorín colorado, esta primera parte ha terminado. Y termina los primeros 45 minutos más el agregado y el marcador 0-0 en esta primera parte. Vamos a la pausa, mis amigos. Ya regresamos.

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11: Bueno, mis amigos, pues se llevaron los primeros 45 minutos. Le digo muy poco, ¿no? De ambos equipos. Esperemos de que todo lo dejen para esta segunda parte. Como se dice por ahí, que lo mejor estaría por llegar, ¿no? 8 llegadas para el equipo de Angel City, 3 llegadas para el equipo de Courage y una solamente de peligro en todo el partido. Una tan solo fue del equipo de Angels. 2 tiros de esquina para el equipo de Angel City, como 2 tiros de esquina también para Courage.